0: eso, en qué circuitos me conviene o me complica más penalizar.
1: Claro.
0: Porque si yo tengo una penalización de 10 puestos en Concordia, no es lo mismo que en La Plata. Entonces, bueno, eso también en función del campeonato hay que ir pensando en qué paso, y cuanto antes sepamos el calendario y los lugares donde vamos a estar corriendo, uno puede planificar el campeonato de una manera u otra, ¿no? Así, bueno, hay que pensar en todos los detalles si querés salir campeón.
1: Sin duda, sin duda. Tiki, bueno, desde ya, como siempre, queremos agradecerte por estos minutos. Remarcar todo el trabajo que se viene realizando de las categorías mayores, de la parte dirigencial, y bueno, sobre todo con esta fecha que, a días de lo que va a ser este evento especial en San Cayetano con la carrera de invitados de Marisier Razá, ya cuenta con un parque de inscriptos notable, con una gran cantidad de pilotos de renombre que van a formar parte de esta fiesta del automovilismo, sin dudas, que se estará generando en el trazado del Club Independiente.
0: Sí, lo esperamos, Mauro. Mucho público va a venir de todos lados, me han escrito de muy lejos para estar presente en el evento. Obviamente lo vamos a estar transmitiendo también por streaming, pero estar ahí va a ser algo hermoso. Así que bueno, ojalá que todos los que nos gusta el automovilismo puro, con el que crecimos nosotros, con los seis cilindros, con todo eso, se pueda venir a la carrera y vivirlo ahí y estar presente. Y bueno, si no, en algún momento le iremos a traer la categoría un poquito más cerca, pero la verdad que está lindo. Agradecerte vos siempre por la difusión, porque cada vez que necesito una mano siempre estás ahí al salto. Así que te agradezco. Y bueno, los invitamos para la próxima. Y déjame mandar un abrazo grande a Manuel Conde, a Feli, a mi viejo, a todos los hinchas que siempre me hacen llegar tanto cariño.
1: Muy bien, amigos de Pilotos de Primera, hemos llegado al final de esta programación de día viernes. El placer de haber compartido esta programación, esta edición de Pilotos de Primera a través de Radio 10. Y bueno, por supuesto, como también a lo largo de toda la semana, recordar que mañana 30 de mayo en Sarnovica, en Eslovaquia, se estará presentando el indio Facundo Albín por una de las clasificatorias mundialistas del Speedway Grand Prix. El argentino, entonces, mañana en Sarnovica, Eslovaquia, va por la chance mundialista. Será la segunda presentación de argentino en esta clasificatoria. Recordamos, el pasado lunes lo hizo Cristian Subillaga con un buen desempeño, registrando 4 puntos en su haber. Una interesante producción del piloto nacional, y que bueno, en el próximo mes de junio, quien estará también representándonos en este caso en Speedway Grand Prix 3 es el piloto pampeano Lisandrito Lobos, que bueno, sigue trabajando en la posibilidad de reunir el presupuesto y llegar bien en términos de tiempo, ¿no?, para poder justamente estar viajando a Pardubice. Bueno, vamos a cerrar esta programación, ¿eh? Nos encontramos el próximo lunes con todo lo que ha llegado el fin de semana en materia del deporte motor. Gracias, Sonia Carrizo, como siempre, en los controles. Que tengan ustedes un buen fin de semana.
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0: llegaba y le decía, pegale un susto nomás al aperitivo. Sí. Shh, un sodazo. Shh.
1: Sí.
0: No sabe lo rico que era, Alberto.
1: Claro, sí, sí.
0: Una
1: maravilla. ¿Lo mezcla después?
0: Un poquito, sí, hay que moverlo un poquito con los hielitos.
1: Sí.
0: Y un chorrito de limón, si no, una gaseosa, vio, de limón, alguna así.
1: El otro día fui a una vermutería.
0: Sí.
1: Que en un vaso de extensión considerable.
0: Sí, de los largos.
1: Te lo llenaban de hielo y lo que hacía en este caso el mozo era revolver el hielo en el vaso para que el vaso vaya enfriándose, tomando la temperatura del mire, hielo.
0: Qué fino eso.
1: Y el sonido.
0: Claro, ahí sí.
1: Ya uno ya está transportado en otra situación. Es como escuchar el sonido del mar.
0: Sí, de verdad.
1: ¿No? Escuché el sonido característico, el del mar. Sonido característico, el de una cucharita revolviendo hielo en un vaso de vidrio. Sí. Que está próximo a ser besado. Sí, de verdad. ¿No? Qué rico cuando... Y aparte, yo le puedo decir una cosa. Usted me está hablando de eso, yo ya huelo a salamín y queso. No sé por qué.
0: Le iba a decir.
1: Qué rico.
0: Y aceituna también.
1: Pero cómo no.
0: Una aceito. Mañana una podemos aceituna. Hacerlo si a usted le parece, ¿eh?
1: Mañana lo hacemos.
0: Sí, mañana lo hacemos. Lo hacemos con...
1: Es más, voy a tratar de llevarle unos quesos ricos sí. que vi en un lugar para tener... ¿Qué le aceituna le gusta a usted?
0: A mí
1: las verdes, las negras, las rellenas.
0: La rellena con anchoa me pierde en la cabeza.
1: Oh, qué sabor, viejo.
0: Es una patada al paladar. No,
1: sí, es una
0: después peña. De eso no se puede comer nada más.
1: No sé, no. ¿Y ahora qué hacemos? Tenés que mandar el paladar al chapista. Te lo abolloto de una puta que lo...
0: Sí, se acabó.
1: No, sí, tenés que un sacabollo. Después de eso, qué rico, viejo, qué rico.
0: Pero también podemos ir por la recién, por la aceituna nada más con carozo. Verde y negra.
1: Rica también, verde y negra. A mí me gusta la aceituna negra de las que te venden ahí las promos.
0: Sí.
1: No las que te vienen ya envasadas, sino las que están en los barriles, que vaya a saber uno la...
0: ¿De dónde vienen? Sí, pero son mucho más ricas esas, siempre.
1: ¿Pero por qué, carajo?
0: Y porque vienen a granel.
1: Una cosa y te agarra con el coso, con el colador,
0: cucharón, sí.
1: En la bolsita de plástico, te hace un nudito, te lo empaquetan y vos vas con un tesoro.
0: Es una maravilla.
1: Eso tenés que mandar a Inglaterra, caputo.
0: Claro,
1: en vez del oro, las aceitunas negras.
0: Claro, tiene razón. Escúcheme, yo no sabía una cosa, Alberto, que la aceituna negra, en realidad, igual a la verde, nada más que está más pasada, ¿vio?
1: Claro.
0: Yo pensé que eran dos especies distintas.
1: No.
0: Es la misma.
1: Es la misma, la misma que con otra cocción.
0: Claro, exactamente, así.
1: Es la misma con otra cocción. Y hablando de cocción, hoy le traje una canción hermosa, un tango memorable. Yo le digo Pascual Contursi, usted me va a decir Pascual Contursi, Mi Noche Triste.
0: Sí, claro.
1: Olita. Pero le traje Bandoneón Arrabalero.
0: Qué lindo.
1: Que es un tangazo.
0: Qué lindo.
1: Un día como hoy, hace 94 años, moría Pascual Contursi. Pascual Contursi que tuvo una amistad con Gardel. ¿Y dónde se ve reflejada en los últimos días de Pascual Contursi esa amistad? Pascual Contursi empieza a tener problemas de salud mental estando en Europa. Y está internado. Y lo que hace Gardel es traerlo otra vez hacia Las Pampas.
0: Para ayudarlo un poco. ¿No?
1: Para ayudarlo un poco. Pascual... Padre de José María, Contursi, otro poeta maravilloso. Pero si yo digo Pascual Contursi, digo Gardel. Entonces la versión de Bandoneón Arrabalero por Gardel es una cosa de loco. ¿Habré pasado esa o habré pasado la de...?
0: Porque usted tuvo que hablar con el productor para decirle la canción. Con el productor,
1: porque estuve también... no es esa la que te pasé, la de Gardel, porque había pasado también una de Goyeneche, pero yo quiero escuchar a Gardel.
0: Sí, está bueno eso, Adalberto.
1: ¿Por qué? Porque Gardel en la radio...
0: Sí, suena de otra manera, ¿eh?
1: Gardel en la radio, Gardel es para sonar en radio.
0: En AM.
1: Por eso... En la M710, en este momento, y de la mano de Adalberto Flores, de Luciano, de Valeria, del querido Pulpito, Gardel, Bandoneón Arrabalero, y te vas a dar cuenta que el aire tiene otro color.

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1: ¿En qué mundo viven zurdos burros? Yo estoy cansado de escuchar mocosos insolentes de 20, 21 años, 22 años, que lejos de querer crecer y de hacerse un lugar en el mundo laboral, te dicen, ay no, pero mi jefe es un guacho, ¿eh? ¿Sabes qué? Me da un montón de actividades más allá de la actividad por la que me contrataron. Y sí, porque tenés que aprender. Porque tal vez lo que no te pagan en dinero, te lo pagan en experiencia, en aprendizaje, en transmitirte herramientas e instrumentos para que te sepas manejar el día de mañana. ¿Ustedes pretenden sacar a Argentina adelante justificando a un nene, no tengo nada con el nene de ayer, que dice, no, pero yo laburo 10 horas? Así es un montón. Pero flaco, tenés 19 años, tenés que laburar 20 horas si es necesario. Salí, comete el mundo. ¿Saben cuánta gente hay en este país de 50, 60 años que laburan 20 horas por día y no se quejan? ¿Quieren hacerse un lugar en el mundo? Esfuércense. Es la única manera de sacar a Argentina adelante. Le tienen aversión al trabajo.
0: Acaba de pasar un momento rancia. Dente. Dente es parte de esa jauría comunicacional de pequineses ladradores que defienden este gobierno y esta gestión. Lo que acabamos de escuchar está cargado de ideología. Porque uno piensa que es simplemente un desbocado que quiere ganarse un lugar en los medios de comunicación utilizando estos argumentos pirotécnicos. Pero no. Está cargada de ideología. Por eso, esta jauría de pequineses comunicacionales al servicio de los explotadores lo repiten permanentemente en los medios de comunicación. Porque esa ideología forma la nueva jaula del esclavo. El esclavo ya tiene argumentos para sostener su situación y su condición. No hay que trabajar, hay que forzarse, 20 horas, 60 horas, este país se saca trabajando. Yo conozco personas de 60, 70 años que todavía están trabajando. Esa ideología es la ideología de la explotación, la que no permite el reparto de las riquezas, mis queridos amigos. Porque todo se trata del reparto de la torta. Galperín la quiere toda. El FMI la quiere toda. ¿Y a quién se la saca? A vos. Por eso pide que el impuesto a las ganancias ahora baje y la pague la mayor cantidad de trabajadores. El reparto de la torta. Y estos pequineses ladradores lo que imponen con estos discursos agresivos, pirotécnicos, vulgares, es la ideología con la cual dominan al esclavo, al pibito que dice yo soy mi propio jefe y estoy pedaleando 20 horas y me parece justo que yo pague los mismos impuestos que pague Galperín. Tienen el argumento. El desafío está en que las nuevas generaciones comprendan que todo se trata del reparto de la torta. Que esa torta también es de usted. Y que usted puede tener un derecho. Que usted puede también dejar de sacrificarse como se está sacrificando para tener una vida digna. Porque la moneda de hoy no es el dinero, es el tiempo. Uno trabaja cada vez más para tratar de sobrevivir. Mi nombre es Magallanes, soy periodista independiente y también a veces pertenezco a la jauría comunicacional que defiende los intereses de los más poderosos. Porque yo seré muy inteligente, pero no soy ningún pelotudo. Me gusta ser millonario.
2: Porque todos mis empleados huelen a condimento. Me levanté así hoy, con preguntas existenciales. ¿Qué usas desodorante de comino?

papo. Con Elvira es otra cosa. ¿Dónde escuchás esto? Nos la convida el zorro. TM Todo Magallanes. ¿Cómo viene la gente?

0: flaco, tenés 19 años, tenés que laburar 20 horas si es necesario.
1: Qué extraordinario nombre Elvira, porque puede ser de empleada o de yate.
2: Es verdad, puede ser un yate grande, en Punta del Este, anclado.
1: ¿De qué la Elvira?
2: Sí, ¿dónde dormís? En Elvira.
1: En el Elvira.
2: Sí, tiene razón.
1: Y Elvira puede ser cama adentro también.
2: Queda horrible decir eso.
3: ¡Elvira, me rompiste el portarretrato!
1: ¡Elvira! ¿Hay oyentes que se llaman Elvira? Si sos un oyente que se llama Elvira, te tenés que comunicar. A ver, ¿hay oyentes?
3: ¡Hay oyentes!
4: Magallanes, mándame al bodegón. Soy un jubilado de La Matanza y quiero ir al bodegón. Ricardo de La Matanza, 343 el DNI. Más rápido no puedo hacerlo.
1: ¿Un hambre hay?
2: Sí, está bueno.
1: Me gusta a mí, ¿eh?
2: Es que en los bodegones además se come abundante, qué muy
1: rico,
2: abundante.
1: Che, el pan del bodegón.
2: Son ricos los panes.
1: El pan del bodegón.
3: Ay, qué rico la panera.
2: La tortilla.
1: ¿Quién va a buscar? ¿Quién come hamburguesa en un bodegón? Nadie.
2: No, hamburguesa no.
1: ¿Qué vas a pedir? ¿Qué se pide en un bodegón? No, un puchero, un guiso.
2: Puchero, guiso. Locro. Tortilla. No,
3: la milanesa esa zapatilla.
2: Una milanesa que parece cortada la vaca en rodajas, esa. ¿Viste?
1: Así. Chico, el hambre que tiene el zorro que está disfrutando, está masticando mientras nosotros
3: huele,
1: hablamos.
3: Huele.
1: Es el perro de Pablo. Y nosotros estamos diciendo y se lo ve rumiando.
2: Así.
1: O sea, rumiándose. El hambre que tenés, pibe.
2: Está mojando el vidrio.
1: El hambre que tenés, pibe.
3: Qué locura.
1: Venite, zorro. Tiramos otro mensaje.
5: Valeria, querida, el lunes recibís una propuesta de la televisión pública. Te lo adelanta Héctor de Saavedra. Prepárate.
2: Una propuesta de la televisión, dice Héctor de Saavedra.
3: Ah, sí.
2: ¿Qué te van a hacer?
3: No, está bien, porque dijo que cuando estuve...
1: Vos no vas a trabajar. Vos trabajás conmigo y no trabajás con nadie más.
2: Pero en la televisión pública estaría bueno.
1: No.
3: Contrato
1: no.
3: Muy...
1: ¿Contrato qué? ¿Que no te gusta tratar en este programa? ¿Te sentís
3: mal? Me encanta. No, me encanta.
1: Entonces, si te encanta, ¿por qué tenés la necesidad de ir a la televisión pública? ¿Para qué? No, para nada. Vos no vas a la televisión pública. Claro, vos estás acá.
2: No la amenaces, Magdalena.
1: Vos no vas a la televisión, vos estás acá.
3: Y no quiero que crezcas. Y no puedo ir a
1: No quiero que crezcas, te quiero pisar. Soy un pisabrote.
3: Con Del Río no puedo ir.
1: Soy un pisabrote.
2: No sé, se sienta orgulloso de eso.
1: Bueno, anda, pero ¿qué vas a hacer? ¿Qué ibas a recibir? ¿Un premio? ¿Qué carajo vas a hacer?
3: No, conducir, porque me dice el oyente, porque puedo yo.
1: ¿Conducir televisión?
3: Sí, por esa explicación de si tenés uno, porque lo puedo decir a cámara.
1: Ah,
3: si tenés uno,
1: claro.
3: No gastes dos.
1: Ah. Es una genia, boludo. Vas a ganar al Martín Fierro como Guandanara.
3: Lo puedo decir ahí, si tenés uno,
1: no gastes dos. Así se tiene que llamar el programa.
2: Tenés... Puede ser que se llame así,
1: si tenés uno. Si tenés uno, no gastes dos.
2: Puede ser.
1: Yo les quiero decir una cosa. Lo llamé al zorro, porque quiero que vean, se conecten a YouTube. Así trabaja este pordiosero.
2: Es verdad. En esto lo apoyo.
3: ¿Hay código de vestimenta en esta radio?
1: Flaco. ¿Dónde te pensás que estás? De verdad, te digo, ¿sabés la indignación que tengo al verte? Le quiero decir a la gente que no lo está mirando, yo se lo describo. Tiene una camiseta de dormir de cuando tenía 8 años.
3: Sí, arrugadísima.
1: Donde el blanco pasó a ser una especie de amarillo, sepia. Sí. Y se puso como una especie de pañuelo.
2: Una bandana.
1: Porque pareces... ¿En qué país usan esto?
3: Un rastafari parece.
1: Un turco. Un turco. ¿Por qué te pones así? Vos tenés...
6: Buenas noches, Magallanes. Es el placer, como siempre, estar acá en su mesa.
1: ¿Y te parece que tenés que venir vestido así a la mesa?
6: Llamó de sorpresa,
1: pero vos te venís a laburar o a qué?
6: No.
1: ¿Vos salís a la calle así? La gente no se cruza de vereda.
6: No, yo le cuento. No volví a casa desde hacia el mediodía.
1: Ah, ¿estás juntando horas? Me encanta, estás haciendo banco ahora.
6: No paro, entonces.
1: Y usás la toalla en la cabeza.
6: No me pude bañar ni me pude lavar el pelo. Entonces, para que no le molesten a mis compañeros.
1: ¿Te ayucio el pelo?
6: Un poquito de grasa, nada más.
2: Tiene olor a pelo.
6: Yo tengo un pelo muy finito y muy.
1: Sácate el pañuelo.
2: No, que tiene mucho olor a pelo, a cabeza sucia, es feo.
1: Míralo. No, la mugre que tenés, hermano, de verdad, tenés una mugre. No, ese es un mugriento.
2: No está bien, la verdad
6: que no. No pude bañarme todavía.
1: Pero se recontranota que no te pudiste bañar.
6: Pero estoy trabajando a pleno, ¿eh?
1: Pero
2: Le está dando bolilla al que escuchamos recién, que tenía que trabajar 20 horas.
3: Ah, lo escuchó a Dente.
1: Sí, está bien, está sacando el país adelante.
3: Está bien.
1: Está bien, sí. me gusta que saques el país adelante.
6: Aparte me dejaron un puesto ahí para cuidarlo.
1: Sí. ¿Te gusta el puesto?
6: Me interesa mucho.
1: Te interesa. Ajá. Estaría dentro de, ¿cuándo te pensás lavar el pelo?
6: Cuando vuelva a casa.
1: Cuando vuelvas a casa, lo primero que vas a hacer.
6: Yo calculo que mañana en la mañana tengo.
3: Hoy es 29, ¿tenés champú todavía?
6: Me queda poquito. Y eso que tenía el de casi 2 litros.
1: ¿Sabes? Ah, te compraste el de.
3: El Plus Vélez.
2: Ese se me resbaló un día. Se me resbaló un día, casi me quebró un dedo.
1: Sí, no, te mata. Sí, lo tenés acharolado al pelo. Es como un brillo. Y tenés mucho olor. Que tenés mucho olor a pelo.
6: No se ve mal igual, ¿eh?
1: No, como ver no se ve, pero de cerca te mata. Te
3: sí, la mugre que debe tener esa bufandita que tenía. Sí, esa es la misma que te pones al cuello y te haces el parlemitano acá.
6: Exacto, porque el barrio lo permite, entonces muchos, aprovecho.
1: Muchos cargan a la campera el olor de la campera de Milei, chicos.
2: No, esto le gana.
1: Esto es fuertísimo.
2: Sí, esto le gana.
1: Es como comerte una anchoa.
3: La de la aceituna.
1: ¿Cómo ves el programa? ¿Cómo está viniendo el programa?
6: Me encanta.
1: ¿Bien?
6: Me encanta.
1: ¿Cómo estás, Templet?
6: Está calladito. Está trabajando mucho, está muy concentrado.
3: Se puso hoy en el programa de.
6: Pero sobrio con los oyentes.
1: ¿Vos sabés que lo vimos en tetas? Puede ser que se haya puesto unas tetas.
2: No.
6: Es tetoso.
1: No, pero puso como unas tetas.
3: En los tres años de Nancy.
2: Yo lo conozco. Pasa todos los días por la puerta de mi casa y yo no usa corpiño, no usa tetas, no usa eso. No, yo lo conozco.
1: Vamos a pasar una foto después.
2: Sí, pero.
1: Estémpele en tetas.
6: Puede dar explicaciones también, ¿no?
1: Esténteles.
3: Tenemos argumentos.
2: No, puedo creer que tienen fotos con tetas. No, eso es una
1: extorsión. Ahora la vamos a mostrar. Chicos, la gente comenta qué baranda debes tener.
3: Sí.
1: La gente comenta qué baranda debes tener.
6: No.
3: Se la resbaló el Plus Vélez y le sacó el pie.
1: Aguante el zorro. Zorro, si no podés bañarte, usá toallitas húmedas.
6: Claro, tengo la mochila, sí.
2: Baño
6: sí,
2: polaco. Sí.
1: Qué bueno que está el zorro.
6: Gracias, ¿eh?
1: Sí. El próximo Halloween el zorro tendría que ir disfrazado. Ya viene disfrazado.
3: Ya viene.
6: Sí, un poco así.
1: Sí. Pobre zorro, sí, es muy pobre. Uh-huh. El zorro la está juntando en pala. Dice, ¿dejaste la falopa? Es una pregunta que te quiero hacer.
6: Tengo, sí,
1: porque esa nariz en un momento eran dos turbinas aspiradoras. Sí. Dos turbinas aspiradoras.
6: Me dejaban para la última a mí.
1: Sí, dos turbinas. Si no. Ahí te la dejé arriba del inodoro. Decía, y tenías una Ultracom. En un momento la gente no quería salir con él, porque decía, no.
6: Pasaste
3: el enano chupa tierra. Sí,
1: pero ya dejaste la falopa.
6: Sí.
1: Me gusta.
6: Lo puedo confirmar. Sí, me gusta. Hace mucho tiempo.
1: Porque te vi. Chico, nariz de goma. ¿Sí? Se le había acabado todo el cartílago. No. Cuando estornudaba se le daba vuelta la nariz. Pero me alegra que estés en la buena senda.
2: Era una situación grave. Era
3: me
2: grave,
3: encanta entonces. El turbante del zorro, dicen acá, mira.
6: Sí. ¿Vio?
1: Sí.
6: Quiero leer el pelo.
1: Pónetelo.
6: ¿Me quiero leer el pelo?
2: No, que tiene mucho olor.
3: No,
2: Magallanes, le va a hacer
3: mal. Te va a hacer daño.
2: Estamos cerca de las comidas.
1: Sí,
2: estamos
1: cierto. ¡Uf! ¡La concha de tu madre!
2: Sí.
1: ¡Uf!
2: Sí, yo le dije.
1: ¡Uy, la concha de tu madre!
3: ¿Cómo te arriesgas?
2: Pero no se ponga
3: eso.
2: Así. Bueno, ya está.
1: ¡Qué ácido que es!
2: Sí. No. En general, la transpiración ácido, de los
1: niños. ¿No se acordaba el olor a culo de un empleado? Era como pues fuerte, es como una especie ácida.
3: Cuando llegaba Zapata, ¿te acordás?
1: No, una cosa.
3: Claro.
1: Y me dijo, pero le digo, ¿por qué tenés tanto olor a culo? Y me dijo, lo que pasa es que tengo mucha vellosidad.
2: Claro.
1: Y junta.
2: Claro, junta humedad.
1: Y junta humedad. Y digo, pero tanta vellosidad, sí. Y digo, a verlo.
2: Sí.
1: Y se saca.
2: ¿Y qué?
1: Lacio, era una vellosidad lacia. Que le bajaba, era como un de galgo ruso.
3: Sí.
2: Un borsoy, dice.
1: Era que le colgaba, era como una cascada de pelo que le colgaba de la cola. Sí,
2: qué feo.
1: Y dije, bueno.
2: Hay depilación definitiva también para esos casos.
3: Había que hacerse la tira de cola.
1: Le dije, claro. No, pero eso. ¿Sabe qué hizo? Se hizo una trenza. Se la.
2: Como los vikingos.
1: Se la enrolló y le quedó como una carita, parecía, porque tenía la trenza enrollada en el medio de la cola.
3: Se hizo el rodete.
1: Sí. Bueno, casi.
3: Ah.
1: chicos,
2: la toca.
1: Gracias por venir. ¿Tenés otro llamadito, Pulpo? Pásame otro, por favor.
7: Yo no tengo sirvienta porque ahora no quiere trabajar más. Dice que no puede trabajar. Porque con la nueva ley, ella ya no va a trabajar. El kilo de helado lo estoy pagando en una heladería más o menos agradable, 35.000 pesos. Así que era el helado o la sirvienta. No, no sé por qué no quiere trabajar, quiere que le pague encima.
1: Encima quiere que le pague. Págale con helado. Págale con helado. Puede ser. Págale. ¿Cuál es su gusto favorito? Conozcámonos, Luciano.
2: A mí, pistacho.
1: ¿Te gusta el pistacho?
2: Y sobre todo el zamballón granizado. Yo ahí muero. Sí, zamballón granizado me desmayo. Algún día le voy a hacer helado de zamballón, que eso se hace al caserito.
1: Mire usted, vení. Bigote.
3: A ver, Fede Sanabria. Sí, hagamos Martín Pescador, le dejará pasar y vemos.
1: ¿Cuál es tu gusto de helado favorito?
8: Dulce de leche.
3: ¿Solo?
8: Solo. Y limón.
1: Qué raro sos, nene.
8: Te iba a decir menta granizada, pero.
1: ¿Cuántos años tenés? Rara. 14 años tenés, ¿cuántos años tenés?
3: Pero qué mezcla rara, dulce
8: no,
3: de leche.
8: No, porque el dulce de leche con limón corta el limón. ¿En serio?
1: Pedís un kilo, ¿qué pedís?
8: Pido dulce de leche con limón y menta granizada.
1: Es una... raro. ¿Hace cuánto estás solo?
8: Y mirá, ya estoy peinando canas.
1: Claro, pues no, porque una persona que pide... Son gustos muy raros, boludo. Te definen como una persona rara, de no fiar. ¿Cuál es un kilo de helado? ¿Qué es el kilo de helado?
2: Para mí el kilo clásico de helado es un chocolate amargo, que en general viene con almendras, un dulce de leche granizado y zamballón granizado.
8: El chocolate suizo no es ese.
2: Sí, claro. Mire,
1: estamos hablando todo esto y usted también puede soñar, señora, en casa, ya que no tiene la posibilidad de comprar un kilo de helado. Valeria, tu kilo.
3: Dulce de leche granizado, chocolate suizo.
1: Ah, sos un lechón hermoso.
3: ¿Qué querés? Dale, dale, ¿qué querés?
2: Chocolate y tramontana le manda.
1: Nunca un frutal.
3: Jamás.
1: Nunca un frutal.
3: Jamás.
1: No,
3: jamás.
1: No, sí, ¿qué más?
3: Banana split.
1: Bien, gorda. Me encanta. Me encanta porque, aparte, ¿sabes qué? Anda a levantarla al sillón después. 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
10: Es la hora 21 y 32 minutos. En Buenos Aires la temperatura 9 grados 6 décimas. Caso Agostina, nuevos allanamientos a la casa del imputado. Por tercera vez la propiedad será requisada. En el procedimiento se realizará una prueba de luminol en la vivienda de Claudio Berlier. Previamente, la madre de la menor apuntó contra la amante del principal imputado. Dijo, esa mujer tiene algo que ver. La justicia ordenó allanar el Hospital Durán. La medida fue dispuesta en el marco de la investigación por la muerte del paciente que había sido desconectado por una mujer con problemas psiquiátricos internada en el mismo centro de salud. En Córdoba confirman 6 casos de fiebre hemorrágica. Uno de los infectados es un transportista que circuló por localidades cordobesas y de Santa Fe. El Ministerio de Salud recordó la importancia de la vacunación y reforzar las medidas de prevención, especialmente en zonas rurales y preurbanas, durante la circulación del virus. En la ciudad, la temperatura 9 grados 6 décimas, humedad 90%. 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
14: Yo lo entiendo.
13: Ya está mirando el higiénico de una hoja sola. Una desgracia.
14: Pero hay que hacer patria. ¡Vamos! ¡Vamos!
13: Dentro de poquitito el papel de diario, ¿eh?

0: Rompieron todo. ¿Vos te das cuenta? Y esta chica es mostrada. Pobre, la piba no tiene nada que ver. Es mostrada por los Grabois de la vida. Un logro. Ella desde el barrio. No, esto es el fracaso de la Argentina. Saracho. No tiene eso. No, es el fracaso de la Argentina. Una persona diputada que no le gusta leer.
1: Fracacho. Con Saracho. No entendí. Qué genio, es un genio. ¡Esteba! ¡Dáselo, Trebú!
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0: Magallanes, ¿con quién no me tirás la voz? ¡No!
1: Magallanes, gorila, como siempre, escuchándote. Soy Héctor de San Martín.
2: ¡Salud, Héctor!
0: Magallanes, ¿sí? Acá te mando el Zapucay gay. ¡Hija!
2: ¡Chico, por favor! ¿Qué es esto?
3: ¿Zorro o zorrino?
2: Zorrino. Zorrino. Me gusta. Viene Template. Vení, Template. Vení, Template.
4: No lo moleste que está trabajando.
5: Hola, Magallanes, por... y todo ese grupo de atorrantes que todos los viernes me hace reír tanto, sí. Me hace divertir y pasar un momento ameno. Quiero participar por la cena de bodegón, porque el día jueves cumplimos 22 años con la persona que me enamoré y hace 22 años que estamos juntos.
2: Qué lindo.
5: Así que quisiera ganarme esa cena, así puedo festejar.
2: Me gustaría, ¿ya tenemos ganador nosotros de eso todavía? ¿O no? Ojo, que compite, ojo,
4: compite, la verdad que sí.
2: ¿Cómo te va?
6: ¿Cómo andan? ¿Se sintió? ¿Se siente?
2: Qué rico perfume, qué rico que olés.
7: Oí,
2: qué rico perfume, qué rico que olés.
6: Qué diferencias, ¿no?
4: Es verdad.
2: Pero aparte muchísima diferencia.
7: Determinante.
6: ¿Pelo limpio?
2: No, sí, sí.
7: Impecable
2: sí,
7: estás.
2: Sí, sí, sí. Ese arito te queda muy bien, aparte.
6: Miraste.
2: Uf.
7: Ay,
2: no, qué detalle, qué detalle. No, pero... escúchame.
6: Y tengo uno más, pero...
2: ¿Ah?
7: ¿Dónde?
6: Acá no.
7: ¿Dónde?
2: ¿Te puedo oler el pelo?
7: Decilo.
2: ¿Te puedo oler el pelo? Vení.
7: A ver.
2: Quiero oler el pelo.
7: Sí. Esto lo haces con todos los empleados. Sí, a ver.
4: A ver si tiene olor a pelo o no.
2: Ay, por favor.
4: Que no, no tiene.
2: Anda que te huela, Luciano.
7: Quédate ahí.
2: No. Chicos.
7: Quédate ahí.
2: Chicos.
7: Chicos.
2: Este empleado, anda que te huela, Luciano.
4: A ver.
7: Uf, sí, aroma sí, el templet.
2: Te puedo decir una cosa, ese perfume es importado el que estás usando.
6: Sí, pero por favor.
4: Árabe.
6: No.
7: No, no, no el no, árabe.
2: No, no, no. Usted no. Es más, lo conozco ese perfume. Te digo la verdad, me sorprendes primero por tu capacidad de trabajo. Y segundo, por lo bien vestido que estás.
7: ¿Lo liste?
2: No, no sé. Olelo.
7: Vení.
2: Olelo. Olelo, olelo fuerte, déjate oler. No te va a... Ahí está.
4: Pero es feo, parece una perra olfateando, pero por favor, no, no.
2: ¿Viste lo que es?
7: Me dijeron atorranta, ahora lo ponen esto.
2: No, es una cosa.
7: No, discúlpenme.
2: Nene, te digo la verdad.
6: Qué calor.
2: Me gusta cuando venís tan limpio. Qué lástima que todo el equipo no venga como vos.
6: Qué lástima, es verdad.
2: No, te lo digo como...
7: ¿El inspector de salubridad de higiene?
2: No, no, no, la camisa aparte.
7: Ah, sí.
2: Vení, zorro, vení.
7: No, no,
4: va a haber un contraste, Magallanes.
7: No.
2: Ahora va a venir el zorro, tapate la nariz porque sí, no, que no, huele.
7: Te va a hacer daño.
6: Ahí atrás está.
2: Tiene
6: una puertita transparente, no sí, se nota, sí, pero sí, la cerramos.
2: Te quema la napia. Te quema la napia.
4: ¿Vos también estuviste trabajando las últimas 48 horas?
6: No, llegué hace un ratito y ya me voy.
2: Te quema la napia. No. Te digo la verdad, Te destapa la napia.
7: Ácido, mal.
2: ¿Qué se emocionó?
7: Sí.
2: Yo me quebré.
7: No,
2: zorro.
7: Es que me...
2: Zorro.
7: Acá me pegó.
2: No sabés.
7: Asperísimo.
2: Lo fuerte que huele. Anda, olelo.
4: No.
7: Se van a mezclar.
2: Anda, olelo.
4: Sí, se van a mezclar.
2: Déjate oler. Tápate la nariz vos.
7: ¿Ya hay radio con olor?
2: Olelo. ¿Viste? ¿O no? ¿Te puedo pedir un favor? Refregate un cacho en él.
6: ¿Lo puedo rozar?
2: Refregate un cacho en él y anda a tu casa. ¿Por qué?
4: No vayas en colectivo.
2: No, porque dale los tips de limpieza.
6: Tengo el perfume ahí, se lo puedo traer. ¿Lo podemos perfumar en vivo?
2: Por favor.
8: ¿Cómo le gusta a este hijo de puta?
2: Vamos a perfumar al sol.
7: Sí, ¿por qué? ¿Pero debe tapar? ¿Tapa? Sí, tapa. Tapa.
2: No, si es, va a ser una lucha, chicos, una entre lucha. Los verdes en Solve. No, si es importante, tapa.
8: Ahora, a mí me gustó igual,
2: Es muy rico.
8: Es muy rico.
2: Aprovechá, nene. Te digo.
8: ¿Dónde los compra?
2: Dos cositos de eso es tu sueldo. ¿Vio que están comprando perfume suelto? ¿Vio eso?
7: Sí,
4: no sabía. ¿Cómo es perfume suelto?
2: Sacan con una jeringa el perfume y se lo dan en unas muestritas.
7: Claro.
2: Y te cobran.
7: Claro.
2: 15 calinas.
4: No te puedo creer.
2: Por una
4: muestra
2: una
4: gratis.
2: Mierdita de esas gratis.
8: Antes te las regalaban esas. En la farmacia. Yo me las guardaba.
2: Robaba, cuéntenos. Claro. De
8: no, antes te daban las muestras en esos tubitos de vidrio.
2: Ibas con eso.
8: Estiraba como.
7: Ibas con eso. Y ahora, como ya nos regalan.
2: Chicos, lo tenemos a Stemple.
4: Sí.
2: ¡Ah, no! No. ¡Claro!
7: Entendiste todo.
2: Claro, sí.
4: ¿Qué trajo Magallanes? ¿Qué
2: no, la ponéselo vos, ponéselo.
6: No, por favor.
2: No,
7: enseñale dónde es, porque en los puntos clave, ¿dónde se pone?
2: No, claro, no lo mostré porque. Vive, te van a salir, te van a robar.
7: Te van a saltar acá.
2: Ponele. No mostrés la marca y hacele un favor a este pibe. Hacele un favor.
8: ¿Dónde?
2: A este
8: ¿dónde?
2: Poné el cuello por arriba.
8: Levanta la barbilla.
2: Poné el cuello por arriba, ahí va.
7: No le sale.
2: Estupendo.
8: Es rico.
2: Estupendo,
8: ¿eh? Sí. Qué fresco que se siente.
2: O no. Bueno, gracias por venir y enseñarnos un poco. Séntate.
7: De modales, claro.
2: ¡Ah, no!
4: Sí, ahora cambió,
7: ¡Ah, es una brisa!
2: Y a vos se te junta con el olor a bola y da como una mistura realmente interesantísima. Pulpo se ríe. Del otro lado. Gracias, ¿cómo te sentís? Zorro.
8: Más liviano,
2: más liviano, tiene más impulso.
4: Tiene flow.
2: Tiene flow.
8: Gracias a Stemple.
2: Me encanta. No es Stemple.
8: Stemple.
2: ¿Cómo se pronuncia? Sí.
6: Como quieras.
7: ¡Stemple!
2: Pedazo de. ¿Pedazo de qué, maleducado? ¿Cómo pedazo de puto?
7: No.
4: Acá hay una rencilla.
2: No, está suspendido. No. Está suspendido. No te dejes, no sos un pedazo de puto.
4: No,
2: para mí, te digo la verdad, yo soy el empleado ejemplar que toda empresa necesita.
4: Que no te intimide.
2: Este aplauso es para él.
7: Sí. Mandó un mensaje Dente también, que te felicita.
2: Gracias por venir. Gracias. Qué lástima que no podés venir todos los viernes. Qué lástima. La gente te ama. En YouTube, sí. Léele un mensaje de Stemple.
7: No, los oyentes, primero que ya es como que sienten el olor a la distancia, te agradecen tanto. La radio con olor.
4: Tiró en el aire.
2: Nene, por favor.
7: No
2: por
7: se
2: favor.
7: Puede creer esto.
2: Sí. Uy. La gente te ama.
7: ¿Verá que la gente?
2: Sí, la gente te ama.
6: Es mutuo.
2: Dice, esto termina en el túnel de América. ¿Qué es, chicos? El
7: canal, ¿no?
2: ¿Qué es cinco, América?
7: Que tiene un canal.
2: ¿Qué de Vila?
7: Acá llegas con.
2: Ay, basta que de criticar al zorro. Soy Silvia Fandinio.
6: Silvia.
2: Qué lindo perfume que trajiste, nene. Qué lindo perfume. ¿Seguimos con el programa?
7: Por favor. Yo no puedo.
2: Definimos Rudicera. Gracias por venir. Tira besito, volador.
7: Mirá,
2: y tira.
7: Es nuestro empleado del mes.
2: Este pibe es
7: una cosa tremenda.
2: Es un genio.
7: ¡Ay, Dios mío, señores! ¡Impresionante! Ustedes del otro lado a través de YouTube, y me encanta que hicieron fuerza y quisieron. ¡Y superamos los 1000 votos, chicos!
2: ¡Epa! ¡Muy bien!
7: ¡Lo lograron ustedes del otro lado!
2: ¡1100
7: votos! Ahí está, ¿eh? Y claro, en el cuarto lugar quedó... ¡Ay, José del Río! Te quedaste con el 4% en el cuarto lugar. Tercer puesto para el actorazo, Juan Acosta, con el 11% de los votos. Y esto, entre dos titanes históricos de la rodillera, Trebuc Fantino, Fantino Trebuc, 28% el segundo, 57% contundente es el primer lugar para Alejandro Fantino.
3: ¡Qué locura se vive acá! ¡Qué locura! ¿Cómo te psicotiza esta ciudad? ¿Cómo te psicotiza el sistema? ¿Cómo te enferma la cabeza el sistema? Nosotros los que hacemos streaming, los de la televisión abierta, los de la radio. Hay otro mundo, hay otra vida en el interior. 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

0: Poppy, ¿cómo andás, mi nena?
1: Hola,
0: mi reina.
2: Ay, recién lo ves en el pasillo ese chico, es Temple.
0: Ay, Temple, lo que huele.
2: Por favor. Ah,
0: lo que huele, lo que huele.
3: Y al zorro no lo besó, lo saludó.
0: No, evítalo.
2: Por favor.
0: Te destapia la napia.
2: ¿Qué pasó con ese chico zorro? Ese zorrillo que emite aromas de...
0: Te descompone.
2: Too much. Yo sé que estás muy corto de tiempo, amoroso.
0: Decime.
2: Pero estuve con Sandra.
0: Ay, ¿qué Sandra?
2: Pitubilo. Amoroso, porque yo le quiero hacer la competencia. Y esto, vos me ayudaste un montón con toda tu gente. No, amor, no. El tema es esto de el gemelo digital, social.
0: Me encanta, gemelo digital, me encanta.
2: Claro, bueno, pero Peter Thiel...

0: Sorry, pero nosotros desarrollamos algo muchísimo mejor porque tenemos el mellizo Cyber. Este está el mellizo Barros Esqueloto, sí, claro. Mellizo Cyber, una plataforma divine.
1: ¿Mellizo?
0: Cyber.
1: Oh, me encanta.
0: Y, ¿viste? Ningún es gemelo, solo sí, mellizo. Hasta ahí llegamos.
2: ¿Y para qué?
0: Amor. ¿Y cómo? ¿Para qué?
2: Es? ¿Para qué el mellizo Cyber?
0: Porque no es sobre vos, es para saber de vos. Claro. Hay que saber dónde estás.
1: ¿Dónde
0: porque
1: estás?
0: A todos estos negros, morochos inmundos que reciben el dinero del Estado, ¿dónde lo gastan?
1: ¿Dónde lo gastan?
0: Bingo.
1: Bingo.
0: Quinela.
2: Claro.
0: A veces se compran un bife en la carnicería, lo seguimos. Después se quejan, después van a protestar. Nosotros los monitoreamos.
1: Muy
0: al que
1: bien.
0: Pasó por ahí,
1: me encanta. Me encanta.
0: ¿Está bien?
1: Me encanta.
0: ¿Está bien?
1: Me encanta.
0: Hay que saber qué haces con la plata que te da el Estado. ¿Ok?
1: ¿Qué haces?
0: ¿Qué haces? ¿Vas? ¿Te vas de timba? ¿Te no. tenemos monitores dentro ahí? Chico, con el mellizo Cyber. Dentro de la maquinita.
1: Me encanta.
0: En el hipódromo.
1: Es lo que necesitamos.
0: ¿Está bien?
1: Es lo que necesitamos.
0: Los vamos a seguir, cueste lo que cueste.
1: Cueste lo
0: porque
1: que cueste.
0: Tu vida
1: sí.
0: no es un productor.
1: No.
0: Pero nosotros estamos haciendo negocios con ella.
1: Me encanta.
0: ¿Ok?
1: Me encanta tu eslogan.
0: ¿Te gusta?
1: Chopitea. El futuro.
0: Mirá, ahí está.
1: Ya llegó, mirá todo, lo que es.
0: Toda la data.
1: Mellizo Cyber, chicos. Lo pueden ver en nuestro canal de YouTube. Me encanta la idea. Me encanta,
0: ¿dónde estás?
1: Me encanta el futuro.
0: Para saber en qué andás, loco.
1: Me encanta.
0: ¿Entendés?
1: Me encanta.
0: Un gran hermano. ¿Querías estar en Gran Hermano?
1: Aparte,
0: ahí estás.
1: Podés salir de tu vida de mierda, ¿no?
0: Por supuesto.
1: Me encanta. Chopi, chopi, chopi, chopitea.
0: Con Magallanes.
1: En TM, todo Magallanes.
3: Hola Magallanes.
1: Hola,
3: hola
1: nena.
3: Chicos, ¿cómo están?
1: Bien.
3: No soy Nancy, soy Silvia de José Mármol.
1: Sí.
3: Chicos, hoy es mi cumpleaños.
0: ¡Oh! ¡Felicidades, Regia!
3: Esa cena en el bodegón, que recién me comí una porción de pizza.
0: Oh, amorosa,
3: con el hambre que tengo.
0: Champagne.
1: ¿Hay ganador de bodegón?
0: Tenemos ganador de bodegón. Yo estoy
4: ¿cómo
0: andás,
4: Magallanes, papá? A vos que hacete un monumento como el de Gallardo. Así, con un paquetón que se va de viaje. Un abrazo,
1: paquetón.
4: Magallanes.
1: Al presidente le encantaría saber eso. Porque
3: Magallanes,
1: sí.
3: Estás hermoso. Cada día más bonito, más simpático. Ay, qué hombre, Magallanes. Oh. Pero Luchito no se queda atrás, ¿eh? Bueno, son dos
0: qué hombre,
3: no,
0: pero Magallanes.
1: Los amo.
3: Liliana de Marvel. Vamos, TM.
1: Uy, esta quiere a dos pitos.
5: Yo haría un billete con la cara de Magallanes. Pero así, sí, sin papada.
1: Chicos, se ha acabado el viernes para nosotros.
2: Sí, me parece que sea, por lo menos para ustedes.
4: Magallanes, sos un genio. Te habla Ricardo de Libertad Merlo.
0: Amoroso, Richard, me encanta.
6: Están diciendo por ahí que vos sos de paquete grande.
0: Algunos están diciendo que el paquete del presidente es el pañal. Es feo lo que están diciendo. Chicos, por favor, más respeto por la cosa. Ganador de Bodegón Parque. Gracias a todo Magallanes. Los premios de Radio 10 se los lleva Claudia Leles. Leles, Claude.
1: Y así,
2: bien, Claudia, bien, bien,
0: a disfrutar.
1: Claudia. Sin darnos cuenta, una persona se gana un premio. Sin darnos cuenta, alguien conoce una nueva canción. Sin darse cuenta, uno se reía en el medio del viernes a la noche.
3: Magallanes, yo quisiera olerlo a usted para conocer qué fragancia me embriagará al oler su cabellera. Besito, Susi de Santel.
1: Uy, lo puta que Susi.
2: No diga eso, Magallanes.
1: Chico, es muy puta.
2: Solo se le dice a los oyentes, ¿no?
1: Es muy puta, Susi.
0: Te voy a oler por Susi.
1: No, chicos. No, arrancó por abajo. Chicos, arrancó por sí, abajo y sí, se agarró el pelo así. Yo dije, me dio como salí, Valeria, nunca te vi en esta manera. Valeria. ¡Oh! Decime que es la riñonera. Chicos.
0: Susi, no sabes lo que es.
1: Lo que huelo hoy, les quiero decir algo. Alguien que huele muy lindo y que se va a quedar después de este programa se desmayó.
2: Se desmayó, despertate.
1: Es Luciano Galende.
2: Sí, señor, me voy a quedar hasta las 12 de la noche, Magallanes.
1: Como ojalá que tenga
2: de lunes a viernes.
1: Un viernes agradable.
2: Muchas
1: en
2: gracias,
1: la noche,
2: sí, lo estoy teniendo.
1: Con información.
2: Té, con música,
1: con
2: humor.
1: Reflexión, con música.
2: Con risas, y carcajadas.
1: Nosotros decimos que este programa tiene la mejor música, pero es mentira. La mejor música la pasa Luciano Galende.
2: Ah, no, tampoco.
1: Siempre tiene unos temas exquisitos.
2: Sí, sí.
1: ¡Pulpo! Te amamos, Pulpo.
0: Sos más lindo y es un tentáculo.
1: De verdad te digo, Estén Pelés. La leyenda de la radiocomunicación, te quiero, Estén Pelés.
0: Olés bien.
1: Zorro querido, gracias por estar siempre al
0: sucio,
1: pie del cañón.
0: Lindo.
1: Le mandamos un saludo a la distancia, al francés, al Embuloc, te queremos.
0: Hermoso.
1: A Marco Zenet, que ha operado. Ha preparado las canciones, parte vital de este equipo. A Valeria Weise, Valeria, querida.
7: Esa.
0: A Magallanes, que es el mejor, number one.
1: Muchas gracias. A Flor, que estás ahí, Flor, querida.
0: Regia.
1: Te queremos, Flor, gracias por estar y por pertenecer a este equipo. Y a todos ustedes, que viernes a viernes, con el boca a boca, hacemos de esta reunión una reunión que ya es familia. Y esto es lo lindo. TM como una gran familia. Quédense en Radio 10 y en toda su programación, porque vos sabés que Radio 10 es tu radio. Ahora yo voy a tirarme sobre mi colchón de dólares y a disfrutar la vida que ustedes no tienen ni tendrán nunca. ¿Por qué? Porque yo soy millonario y ustedes son unos ratones. ¡Nos vemos!
0: ¡Chao! ¡Chao, chao, chao! ¡Chao!

0: 10 de la noche, 2 minutos. En Buenos Aires la temperatura 9 grados, 6 décimas. Se cumplen 6 días sin novedades de Agostina. El único detenido por la desaparición de la menor de 14 años fue indagado nuevamente en la noche de hoy. El fiscal Garzón afirmó que el imputado se desdijo respecto al auto y ratificó que es Agostina la que ingresó a la casa de Barrelier.
1: Es una pieza clave y el auto rojo fue descartado hasta por el propio imputado. No hay ninguna duda, desde el momento en que hay un registro fílmico está el reconocimiento de sus padres y la propia familia ha ampliado diciendo que no es la hija del señor Moje. Ese aspecto incluso ha sido admitido por el propio imputado.
0: Durante una nueva marcha en reclamo por la aparición del adolescente, Miguel, el abuelo de Agostina Vega, volvió a hablar.
2: Por supuesto lo vamos a hacer todas las veces que sea necesario. Vamos a marchar hoy todos los días que sea necesario hasta que mi nieta aparezca en vida. Quiero que den vuelta a la provincia, quiero que den vuelta a la provincia. Que mi nieta aparezca viva, quiero que den vuelta a la provincia. Vos ves los huevos, Quintero. Y nada, que quiero que den vuelta a la provincia, que le den vuelta, la pongan pata para arriba, que se muevan.
0: El ministro de Seguridad de Córdoba, Juan Pablo Quinteros, confirmó que seguirán rastrillando toda la noche.
3: El fiscal tiene indicios de que puede haber elementos relacionados a la causa en este lugar. Estamos trabajando con 200 personas, entre unidades especiales, bomberos de la provincia de Córdoba, el DUAR, caballería, ustedes han visto los perros, la división Canes, drones. Ahora en breve va a llegar el helicóptero para poder seguir trabajando durante la noche en algunos puntos que el fiscal permanentemente nos va referenciando y pidiendo, y vamos a estar trabajando hasta que lo encontremos. Bueno, habitualmente podemos trabajar o con drones de visión nocturna o con el helicóptero, que tiene un faro reflector muy importante.
0: Sigue los rastrillajes al sur de la ciudad de Córdoba desde el lugar Amplía y en Lombardía.
4: Tras la confirmación del ministro de Seguridad de Córdoba, Juan Pablo Quinteros, llegó el helicóptero de búsqueda y se desplegaron algunos drones de visión nocturna que estarán activos durante toda la madrugada para encontrar pistas sobre el paradero de Agostina Vega. En caso de que los rastrillajes nocturnos no tengan éxito, a primera hora de la mañana se retomará la búsqueda con la policía montada, los perros rastreadores y los equipos de rescate. En este momento se respiran aires de tensión en el lugar y llegó un camión del Ministerio de Seguridad Provincial. Desde Córdoba, Ian Lombardía, Radio 10, Siempre Noticias.
0: El próximo lunes aumentan el pasaje de colectivos. El mínimo de las líneas que circulan el conurbano subirá 4,8% y costará 1.015 pesos. En territorio porteño subirá 4,6, llegará a los 788 pesos. River confirmó la incorporación de Nicolás Otamendi, firmó un contrato por 18 meses tras rechazar una propuesta de Arabia Saudita. En la ciudad, la temperatura 9 grados 6 décimas, humedad 90%. 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

0: Muy buenas noches, señoras, señores. Estamos dando comienzo a Esto es Todo, amigos. Ustedes saben que por las próximas dos horas las y los vamos a acompañar con algunos temas de la semana, del día, ya terminando esta semana fresca y así gris. La perdimos en el camino a Irene Córdoba. Hoy me dejó un mensaje y parecía la hermana de Aliberti. Tiene la voz así. ¿Qué te pasó? Estoy engripada. Y me dice, no, ahora me llamo Roberto. Le digo, está bien. No vengas a trabajar porque va a quedar feo. Así que la llamé a Anita Budiño y me dijo, sí, voy para allá. Y estamos con nosotros, Anita Budiño. ¿Qué sé, Ana? ¿Cómo estás?
1: Hola, Lucho. Buenas noches. Un placer. Ya hace cuánto que no te veía.
0: Hacía mucho, sí. Siempre es un cruce. Viste que estamos medio familiares en la radio.
1: Sí.
0: Nos encontramos todo el tiempo entre todos.
1: Es verdad, eso sí es
0: Uno
1: verdad.
0: Uno entra, otro sale. No, que me veo todo el tiempo a Fernando Alonso, que va de programa en programa.
1: Ah, él va a todos los programas, sí.
0: Sí, pero bueno, está bueno.
1: Está bueno,
0: está muy
1: sí,
0: bien eso.
1: Sí, somos todos una linda familia.
0: Sí. Y está ella también.
1: Está ella.
0: Ella es Andrea Recupero. ¿Qué haces, Andrea? ¿Cómo estás?
2: ¿Cómo les va? Buenas noches.
0: ¿Todo bien, bien ahí? Ah, ya. Esa está en este pulpo, de este lado. ¿Cómo, todo bien?
2: Todo en orden. Bueno, si querés, entramos en tema. Te digo, vivo en Argentina.
0: Sí, claro,
2: entonces
0: sí.
2: Ya todo deja de estar tan ordenado.
0: Sí, sí. Por suerte vivimos adentro de un programa de radio.
2: Exacto,
0: ahora.
2: Ahora
0: sí.
2: Estamos en este espacio que sí. Es tan grato y tan particular.
0: Bueno, en un ratito vamos a ir avanzando sí. Sobre los temas del día, que por supuesto hay varios. Obviamente la última información tiene que ver con esta situación tan triste que se está viviendo en la provincia de Córdoba, con la desaparición de una chiquita de 14 años.
2: Agostina Vega.
0: Agostina.
2: Sí.
0: En fin, y suponemos que puede haber definiciones en las próximas horas al respecto. Pero después vamos a hablar un poco de lo que pasó durante la semana, que salió todo el gobierno a decir, no, esto es todo mentira lo que dicen por todos lados. La verdad la tenemos nosotros. Algo así está apareciendo en el panorama político. También vamos a hablar de economía. Porque parece que ahora hay un relato. La gente dice, no llego a fin de mes porque tiene ganas de decir eso.
2: Claro.
0: Tiene ganas, no es que no sea verdad.
2: No es que no llega.
0: No, exactamente. Sí. Aprovecho a saludarlo a él, al Pulpo Díaz, que está con nosotros en la operación técnica. Cristina Chiesa y el Zorro de la Vega, que se ha quedado hoy para estar en la producción y la puesta al aire de este programa. Y a Mauro Gago lo mandamos también le dijimos, anda ya. No le salía, le salía por la espalda la voz. Directamente. Viste que a veces que estás engripado. Bueno, hay que cuidarse, che. Estamos en una época de mucho bicho. Yo lo vengo diciendo además porque hay un problema en general con por supuesto que a esta altura del año siempre aumentan los casos. Pero hay mucha gente que dice, bueno, no, voy me lo aguanto, me tomo un paracetamol, voy mañana al médico. Y sobre todo en los niños, en los bebés. Ahí suele haber complicaciones que derivan en neumonías, en problemas respiratorios. Así que hay que estar atento porque el bicherío también va tomando musculaturas distintas a medida que pasa el tiempo con todos los antibióticos que le tiramos y demás. Entonces hay un comportamiento. Esto es lo que me dicen todo el claro. Tiempo la gente
1: se
0: con
1: resiste.
0: La que hablo.
1: Claro, el bicho se resiste.
0: Sí, sí, sí, sí. Agarran resistencias a partir, sí. Obviamente, de lo que de nuestras intervenciones.
2: Y por favor, cumplir con el calendario de vacunación de
0: sí,
2: los más
0: también,
2: chiquitos.
0: Sí.
2: Prestar atención a esto es fundamental.
0: Sí, hay que vacunarse contra la gripe, ¿viste?
1: Yo me vacuné, ¿vos?
0: ¿Te vacunaste? No, yo todavía. No, no porque justo salí de una gripe, entonces.
1: ¿Cuándo vacunaron acá?
0: Acá, en la radio. No, justo era el momento en el que justo. Estaba tramitándola, como se dice ahora.
2: Sí, pasándola.
0: Claro, la estaba pasando y no podés. Pero también sí, están. Yo no estoy en riesgo, digamos, pero hay que ponerse los que están en riesgo, tanto
2: exacto.
0: La antigripal como la de neumonía. Son
2: los
0: las
2: que
0: dos.
2: Tienen, bueno, enfermedades de base,
1: sí.
2: Enfermedades crónicas. Y, bueno, los adultos mayores. Esos son los prioritarios que deben acercarse a vacunar.
0: Sí, por eso es un momento que estamos con cambios de climas importantes. Y pasan esas cosas que solemos engriparnos. Y para los que laburamos en radio, estas cosas son bastante obvias. Suelen ocurrir. Cuando escuchaba un estornudo adentro del estudio, a los cinco días empiezan a estornudar todos.
1: Sí, sí, sí,
0: no funciona así. Por más que haya ventilación y demás, estamos como. Me imagino cómo deben ser esos cruceros donde van 25.000 personas a comer a la... ¿Viste los cruceros esos que van a todo?
2: Nunca fui a un crucero,
0: pero... Yo tampoco, les tengo un poco de aversión, pero...
2: Sí, no sé si me lo bancaría.
0: No, yo tampoco, no te puedes bajar de
2: Exacto.
0: ahí.
2: Exacto.
0: No, sí, no, yo, a ver, ya estamos grandes, yo no entro a un lugar sin saber dónde está la puerta de salida.
2: Tal
0: yo,
2: cual.
1: Imagínate.
2: Lo primero que miramos.
0: Primero que miramos.
2: Claro, claro.
0: Y ahí no hay puerta de salida.
1: Ahí, ahí pero vas al agua directo.
0: Sí, va derecho, ahí es un barquito de salida. Claro. Un flota de salida.
2: Claro, ¿viste? ¿Dónde vas si no te gusta, si te sentís mal?
1: Sí. ¡Qué desesperación!
2: No, hay que esperar 8 días. Ah, bueno.
0: Sí, 8 días. Sí. Conozco historias
2: terribles. ¿Trajiste para tomar algo?
1: ¿Pero qué termina siendo la casa de Gran Hermano eso?
0: Y es raro, sí.
1: Claro, porque lo tenés que bancar sí o sí al de al lado, el que ves, ¿no? ¿O no?
0: Pues es que un año que estuve en Malvinas, llegan a... A Malvinas llegan 3 o 4 de estos cruceros transatlánticos enormes por semana. Entonces hay una movida, ¿viste?, de gente que se dedica a eso, pero como no entra, el barco es tan grandote que no puede entrar a la bahía de Puerto Argentino. Lo dejan, vamos a decir, en aguas abiertas y entran con unas lanchitas. Y se vienen los 2.000, las 2.000 personas en un pueblo donde viven 2.000 personas. Sí. Y es como una avanzada de miles de personas que ingresan a un pueblo medio inhabitado de
2: claro,
0: pronto.
2: Claro, donde todos se conocen, sí. Además.
0: Upa. Y ahí me fui enterando de cosas rarísimas. Claro. Pues yo no sabía que en los cruceros suele...
2: Contanos eso.
0: Es una media tétrica, ¿eh? Es tétrica, sí. Pues no sabía que solía haber fallecimiento, digamos.
1: Y claro.
0: Hay gente que fallece.
1: Claro, sí.
0: Porque
2: en el medio del crucero.
0: Claro.
1: ¿Y qué pasa?
0: A la heladera de las verduras.
2: Nah. Sí.
0: Con todo respeto lo digo, así me lo contaron los
2: tipos.
0: Bueno, a la heladera de ahí.
2: Contaminación cruzada.
0: ¿Qué sé yo?
2: Perdón, no.
0: Me contaron un caso que fue muy impresionante, que es que iba un matrimonio grande, de personas grandes, y entonces el señor falleció. Entonces le quedaba todavía 15 días más de viaje, ¿viste? Entonces llegan ahí a Malvinas. Y la mujer, mientras estaban llegando a Malvinas, que pasaron unos días desde que estaba fallecido su marido, llama por teléfono a su hija, qué sé yo, la hace llegar a Malvinas para poder seguir con ella el viaje.
1: Ah, no, para no estar sola. No me vuelvo loca.
0: Para completar el viaje. La condición humana, señoras y señores.
1: Claro, queda un lugar, nena.
0: Queda un lugar. La condición humana tiene esas cosas. Sí. Puede pasar cualquier cosa. Pero les propongo una cosa. Ahora en un ratito vamos a arrancar con temas de actualidad. Escuchamos un poco de música. Un poquito de música. Y decimos Los Redondos de Ray Cota. Gran canción para este momento. Despejamos. Nadie es perfecto.

0: Beatriz Orrey, Los Redonditos de Ricota, Nadie es Perfecto. Tenemos un número de teléfono para que ustedes se puedan comunicar con nosotros y así dejarnos un mensaje de manera oral o escrita.
1: 11-23-660-710.
0: Y también, como es día viernes, estamos en regalones.
1: Así es, en Radio 10 todos los viernes son de regalos. 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
0: No, porque me quedé pensando cómo es regalar un pulido. No viene en un paquete el pulido.
2: Pero no sabíamos para qué parte era.
0: Claro, no sabíamos, era un pulido. Pues yo en una época en radio regalaba un peinado. Y tampoco es que venía un peinado. O sea, claro. Era un...
2: peinate.
0: Un futuro.
2: Con velapón, peinate.
0: Pero raro. ¿Te acordás de eso? Un pulido que venga... No viene un pulido
2: era
0: en un
2: soltate,
0: paquete.
2: Claro.
0: Sí, soltate con velapón.
1: Acá que te lleva, tenés que llevar el auto y te lo pulen.
0: Ah, ok.
1: Así se ve. Ahora ahí se entendió. Perfecto, bueno, no. Y es completo además, porque si no fuera completo, sí. Si fuera la mitad.
0: No, lo queda feo. Sí.
1: Es horrible. 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
0: Repetimos el teléfono entonces para que ustedes puedan llamar.
1: 11-23-660-710.
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0: Bueno, recupero, vamos a pasar un poco algunos temas de la semana y del día.
2: Dale.
0: Pues fue una semana, por supuesto, muy política, en la que se vio al gobierno muy arrinconado desde la semana pasada y salieron a responder en distintas situaciones y con distintos tonos, pero básicamente negando la diferencia que hay entre lo que el gobierno informa y lo que la sociedad percibe respecto de el funcionamiento de la economía, ¿no?
2: Tal cual. Sí, pensaba para empezar este repaso, preguntarte si querías empezar por las malas o por las malas.
0: Por las malas, mejor, sí.
2: Sí, porque no cuesta muchísimo encontrar algo, ¿no? En la agenda. Desde que asumió Javier Milei hasta acá, prácticamente que podamos subrayar como positivo. Y siguiendo la línea de tu razonamiento, Lucho, y en los títulos de hoy, que son bastante duros todos, tenemos un lunes, se aproxima un lunes, donde aumenta todo.
0: Ahora, sí, viene, aumenta colectivo, gas, transporte, gas, electricidad. ¿Y agua también?
2: Mira, los boletos de todo,
0: sí,
2: de todos los medios de transporte, desde alrededor del 4.6%, si son los que transitan Ciudad de Buenos Aires, Provincia de Buenos Aires, dos puntos si son solo trayecto en capital. El tren se va de 310 a 350. La luz, el agua y el gas también tienen un impacto importante. Prepagas, 2.9%.
0: Por inflación, un poquito por arriba de la
2: exacto,
0: inflación, claro.
2: Los peajes aumentan, 4.6%. Los colegios, 5%, los colegios privados, lógicamente. ¿Y por qué te traigo este tema primero, no? De todo lo que apunté. Porque vos decías recién que el gobierno dice, no es cierto que la gente no llega a fin de mes. Pensemos en estos nuevos aumentos a partir del 1 de junio, en una inflación que ya la comenzaron a medir, la del mes de mayo, y según algunas previsiones podría estar un poquito más baja que la de el mes anterior. Pero a esto se suma, por ejemplo, la situación de los jubilados, que también nos enteramos hoy que el bono de 70.000 pesos que perciben no va a ser actualizado. Exactamente. La inflación entre noviembre del 23 y mayo del 26, Lucho, está estimada en un 355%. El bono nunca fue actualizado.
0: Claro.
2: Y este bono fue concebido como una compensación, justamente teniendo en cuenta la pérdida inflacionaria. Si ese bono se hubiera actualizado, hoy tendría que ser de 318.640 pesos.
0: Pero según el gobierno no hay caída del poder adquisitivo, ¿no? O sea, exacto, cuando hay algo tan elocuente. Y además hay una cosa que a mí, André, me llama mucho la atención, y me parece que hay que atender a estas cosas, que es que el gobierno se ve como sorprendido por la realidad. Y Arman dice, bueno, no, esto no puede ser porque nosotros manejamos otros números. En un rato vamos a profundizar, porque es verdad que hay otros números, sí, que dan cuenta de que efectivamente algo de lo que hizo el gobierno en política económica, que fue mucho durante estos dos años y tanto, están dando algún resultado. O sea, está aumentando la exportación de un montón de productos. Lo que pasa es que es celular el crecimiento, sí, de la economía.
2: Y también en la observación del comportamiento de los mercados. Claro. Si mirás solamente eso, bueno, que estaba... qué pasó con el riesgo país, qué pasó con el dólar, pero esos indicadores no le han cambiado la vida a la gente para, exacto, bien. Sí. Al contrario, hay cada vez más penurias y más sufrimientos, aumentos en los alimentos, la carne que casi nadie la consume. Vos sabés, Lucho, que yo trabajo como docente. Y todos los miércoles tenemos taller de educadores. Y bueno, yo digo los miércoles porque donde yo trabajo los miércoles, pero puede ser una vez a la semana en cualquier otro lugar. Y siempre compartimos datos de los alumnos, cosas que nos están pasando. Está muy difícil en la vida escolar, el ambiente escolar en la escuela media. Pero en la reunión de ayer lo que se evaluó es que muchos alumnos no están comiendo carne hace 2 o 3 semanas. Son estudiantes adolescentes. Tienen 14, 15 años y estamos hablando de una escuela de capital, de un barrio clase media. O sea. Es relevamientos que hacemos en el aula. Pibes que necesitan comer proteína. Familias que no tienen ese recurso. La carne cada vez es algo más alejado de la mesa de los argentinos.
0: Desde comienzo de mesa, además.
2: Claro, porque imagínate una familia con que tenga 1 o 2 pibes. Y 2 adultos, bueno, a lo mejor le dan de comer a los chicos una proteína y los adultos no la comen. Pero jubilados y jubiladas, después tengo más cifras sobre el tema jubilaciones porque es muy impactante. Pensemos que el tema del bono, como te decía, tenía que estar en 318.000 pesos más o menos si se hubiera actualizado. Y eso es lo que hoy se cobra de pensión universal, 322.000 pesos, que es la PUAM. La mínima se va a 403.000 pesos, ¿no? Y vos pensá que ese bono de 70.000 lo cobran los que tienen la mínima.
0: Que es como que el 70%.
2: Exacto, que son el 70% del padrón. El resto cobra del bono el porcentual para alcanzar lo que alcanza el de la mínima más los 70.000. Es decir, no le regalan un peso a nadie.
0: No, ¿cómo que no? Sí, le regalan a los empresarios.
2: Bueno, sí, hablamos de...
0: A los de RIG y sí, todo eso le regalan, sí, ¿no? Porque está buenísimo eso, ¿viste? Que ajuste con la gente que está más fragilizada, exacto, los sectores más
2: y
0: frágiles.
2: Y ahora el proyecto de modificación de la ley de sociedades, claro, que es lo más fresquito, esto para beneficiar la llegada a nuestro país de empresas que tienen como norma regirse por leyes extranjeras. Es decir, que Argentina va a permitir legislación foránea por encima de nuestro marco legal. Es decir, nuestros jueces van a estar de brazos cruzados frente a cómo se manejan. Eso es lo que venimos entendiendo hasta ahora del proyecto que tiene el sello de Sturzenegger. Tiene el sello de Sturzenegger.
0: Hay varias cosas que están en esta semana vinculadas a esa misma lógica, André, que es el pedido del Fondo Monetario Internacional sobre los trabajadores, para que actualmente hay un 1% que tributa ganancias. Lo quieren pasar al 20%. Y además aumentar las escalas del monotributo para poder así cubrir más de un 3% del PBI. Es una barbaridad de dinero lo que quieren manotearle a gente que estamos, ¿no? Me incluyo, estamos tratando de llegar a fin de mes, cubriendo los gastos de la manera que podamos, etcétera. Estamos ahí con el bote inestable, entra agua, tenés que sacar con un balde rápido, achicar, porque...
2: Pero a vos no te pasa que decís, bueno, pero puedo, pero por suerte puedo, sí, y tengo acceso a tener 2 laburos, ponele. Pero hay mucha gente que no, ya no.
0: Ya no puede, claro, no. Sí. Mira, hay un dato que me pasó porque tuve que hacer una reparación ahora de mi casa. No, una reparación de la estufa, ¿viste? Entonces ya me fui pidiendo presupuesto, como hacemos todos ahora, que estamos un rato largo buscando a ver quién nos cobra más barato lo que queremos arreglar, ¿no? Hasta que di con alguien que tenía buen precio, digamos. El presupuesto era acorde a lo que yo pretendía. Entonces le digo, lo podemos pasar para el mes próximo, porque estamos justo a fin de mes, y el mes que viene yo voy a estar mejor porque voy a cobrar en aguinaldo. Y la respuesta del tipo fue, el mes que viene tengo todo el mes tomado.
2: Mira.
0: Desde el primero hasta el 30.
2: El aguinaldo.
0: Claro. Entonces, cuando me pasó ese dato, dije, qué interesante, ¿no? Cómo es el comportamiento social que este gobierno no detecta, no ve. Eso efectivamente están en otra cosa, en otro plano, sus cabezas viajan por otros lugares y el nivel de sensibilidad social que tienen es ínfimo.
2: Sí.
0: Y cuando dije eso, claro, me imaginaba a la gente ahora cagándose de frío durante un tiempo esperando cobrar el aguinaldo para poder pagar las 100, 200 lucas que cuesta el arreglo de la estufa para poder tener calor durante el invierno, ¿no? O sea, todo, y me imagino que eso le debe estar pasando a todos los que son gasistas, los que tienen laburos de temporada, sí, sí, sí. ¿Viste? Es un laburo, el gasista es un laburo de temporada, a esta altura del año labura mucho.
2: Claro, igual que los que arreglan aire acondicionado.
0: Claro, también al verano.
2: Sí, sí, sí, temporal. Mira, esto linkea con el proyecto este que estábamos comentando recién de modificar la ley de sociedades, porque en el proyecto aparecen la idea de sociedades automatizadas. ¿What?
0: ¿Qué es eso?
2: Claro, ¿qué es eso? Que puedan inscribirse sociedades de manera digital, online, que no tengan empleados. Es decir, un concepto de negocios sin empleados, sin gente. Eso es una sociedad automatizada, que solo la manejen máquinas.
0: Ah, mira vos, entonces te asocias con máquinas.
2: Armas una sociedad, sí. Y esa sociedad solamente intercambia información automatizada. No hay personas. ¿Habrá personas para consumir o para... Digo, en esta distopía, ¿no? Sí. Que se nos presenta como un vacío, ¿no? Como un significante.
0: Sí, sí, claro, eso, sí.
2: ¿Quién va a poder consumir? ¿Y qué le van a vender a la gente? Fíjate que viene el Mundial y no se venden televisores. Repuntó un poquito.
0: Un poquito con el hot sale este que bajaba.
2: Sí, lógicamente.
0: La verdad que lo habían bajado como a la mitad. Sí. ¿Cómo puede ser que un televisor de pronto cueste la mitad?
2: Entonces, ¿qué me estaban ¿Qué
0: me estaban cobrando,
2: claro,
0: antes, ¿no?
2: Sí.
0: Ay, ay, ay. Seguiremos hablando sobre estos temas. Ahora son las 22 horas 30 minutos. Vamos a actualizar las noticias.
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5: Diez y media de la noche en Buenos Aires, la temperatura 9 grados 6 décimas. Finalizó el procedimiento con Luminol en la casa del único detenido por la desaparición de Agostina. Se trató del tercer allanamiento a la propiedad de Claudio Barrelier. Según los rastrillajes, en la zona continuarán durante toda la noche. Mayo es el peor mes de 2026 en venta de autos cero kilómetro. La Asociación de Concesionarios de Automotores informó una caída interanual del 25,6%. Se patentaron 41.921 vehículos contra 56.319 de 2025, entre automóviles de uso particular y vehículos comerciales livianos y pesados. Imputarán al agresor que se colgó del auto de su expareja en Tucumán pese a la perimetral en su contra. Carlos Luciano Nieva será acusado por violar la restricción de acercamiento y amenazas de muerte. La propia víctima difundió un video que muestra al agresor cuando se cuelga del parabrisas, momentos en que la víctima empezó a gritar y acelerar el auto. En la ciudad, la temperatura 9 grados 6 décimas, humedad 90%. 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

0: tenemos un número de teléfono para que ustedes se puedan comunicar con nosotros y pasarnos allí algún mensaje de manera oral o escrita, y el teléfono es
1: 11-23-660-710.
0: ¿Vos qué decís? ¿Lo dijo bien o...?
2: Hermoso lo dijo.
0: Para mí no le
2: ¿Pero
0: puso,
2: querés que lo diga de nuevo?
0: No, no le puso energía, lo no. estaba ahí como, como achiclado.
1: Achiclado, eso sí. nunca lo escuché, el achiclado.
0: Yo tampoco.
2: ¿Qué sería como...?
0: Bueno, un gomoso, así como...
1: Estirado.
0: ¿Qué sí. sería?
1: Bueno, 11-23-660-710.
0: Ya, está mucho mejor ahí.
1: Está más arriba.
0: Nos dejan allí un mensaje de manera oral o escrita. Ahora vamos a escuchar una cancioncita que traje. A ver, ¿dónde están? Una de Spinetta. Preciosa canción. La número 2 y dice así...

0: está jugando con las escalas. Preciosa canción, Cisne. Un disco que se lo recomiendo mucho, se llama Los Árboles. Tiene unas manos preciosas en la tapa. Y esta bellísima canción, entre otras. Pero ahora, señoras, señores, vamos a continuar informándoles un poco, pasándole un poco de información de la semana y de los malestares, de las cosas que están pasando y viviendo.
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0: Bueno, recupero, quedamos en algunos temas del gobierno, de decisiones. Ahora en un rato, si tenemos una comunicación telefónica que estamos buscando, vamos a poder preguntar de qué se trata esto de las sociedades, ¿cómo?
3: Es una ley sociedades. Para reformar justamente la ley de sociedades. Pero estas que te nombré recién son sociedades automatizadas.
0: Sí. Qué raro.
3: Autómatas. Sí. Quieren autómatas. Hablemos de Milei, ¿querés?
0: A ver.
3: Bueno, vos me decías recién que el gobierno está como negando la realidad, negando que los argentinos la están pasando mal. El presidente tiene otros planes, de todas maneras. No le importa demasiado qué pensamos nosotros, los argentinos y las argentinas, y está planeando su viaje número 18 a Estados Unidos.
0: Sí.
3: 18 veces viajó.
0: Una locura.
3: Cuando le preguntan al entorno presidencial, la justificación es que, bueno, es nuestro aliado estratégico. Y
0: del gobierno.
3: Del gobierno, sí. ¿No? Lógicamente. Es el aliado estratégico del gobierno nacional, lo estamos viendo en toda la agenda legislativa del gobierno, en la mano del Fondo Monetario Internacional, lo mismo que vos mencionabas en el bloque anterior también, ¿no? Las exigencias del fondo cada vez son más duras, porque de hecho Argentina incumple respecto de todos los condicionamientos que ha puesto el Fondo Monetario Internacional desde que Mauricio Macri se endeudó. No olvidar que Mauricio Macri es el que tomó la deuda
0: con Caputo, obviamente.
3: Con el mismo ministro de Economía, y que hoy también, ya que lo mencionamos a Macri, está pensando enfrentar esta debilidad del gobierno nacional con una vuelta al ruedo, una candidatura propia. Está un poco coqueteando, como se dice en la jerga del periodismo político, coqueteando con la idea. No lo termina de convencer, pero la debilidad del gobierno es importante. Se conocieron muchas mediciones, Lucho,
0: que no les va bien
3: esta semana. Y bueno,
0: hay una sola que le dio, que dijo, bueno, no cayó tanto, una brasilera.
3: Sí.
0: Que no leía
3: tan mal lo de Adorni.
0: No, que digamos, levantó un poco su rechazo, mejor dicho, mejoró su rechazo, digamos, ¿no?
3: Sí.
0: Hubo un 5% de gente que dijo, bueno, ya no lo odio tanto, algo así. Sí.
3: Bueno, porque aunque parezca mentira o nos cueste aceptarlo, algunas actitudes un poco descolocadas o descabelladas de parte del presidente.
0: Sí, desquiciadas. Sí.
3: Caen bien en el núcleo duro de Javier Milei.
0: Sí, claro, sí, sí.
3: Y ellos trabajan sobre eso porque saben que esta falta de límites, esta cosa de decir cualquier cosa y ser agresivo contra el opositor, contra el adversario, no establecer buen vínculo, no hablar con el otro, cucas, ratas, todo eso. Hay un núcleo duro que lo valora, que le gusta.
0: Sí. Ahora, de todos modos, estoy, por supuesto, igual que todos y todas los que nos dedicamos a estos temas, leyendo mucho encuestas y escuchando además los análisis de los encuestadores, que en general tienen análisis muy aritméticos, ¿no? No son análisis políticos en el sentido,
3: sino cuantitativo,
0: claro,
3: ¿no?
0: En el sentido más general de la palabra política, sino que miran mucho más la aritmética, los números y demás. Y es verdad que Milei en este momento tiene un núcleo duro que está en 30-35%, no es ninguna novedad para nadie, eso es lo menos que ha tenido Milei.
3: Sí.
0: Desde que es presidente y desde que ocupa un lugar de liderazgo político. Y está creciendo, por supuesto, todo el esquema opositor. Eso apoyado y avalado por una opinión pública que está cuestionada. Ya no es una cuestión de liderazgos políticos que están en disputa y uno dice A y el otro dice B, sí. Y se dirime la cosa entre partidos políticos y a través de los mecanismos de la política. No, ahora hay una base distinta sobre la cual la oposición está siendo, hasta te diría, pudorosa en el manejo de la cantidad de información, de la administración, de la cantidad de información negativa que sale desde el gobierno, porque no es solamente un problema de que no resuelven la inflación, a pesar de que dijeron que en 15 días la resolvían. No es un problema de levantar el poder adquisitivo o de quedar aplastado el poder adquisitivo de parte de la gente. Es decir, hay una serie de cosas que se están viendo de parte de la oposición que con cierto pudor está administrando estos datos negativos que vienen del pasar político-económico de la Argentina, ¿no? Y lo que llama la atención es que aún teniendo esas prudencias, el gobierno avanza mucho más como si no hubiera un gesto prudente enfrente claro. a esta situación. Y por eso los acusados somos los periodistas. Uh-huh. ¿Viste que no hablan de ningún dirigente político? Solamente hablan de los periodistas. Inclusive ayer contaba el caso de la cuñada de Halcón Adamón, que le sacaron el pliego porque estaba candidateada como jueza federal. Venía con acuerdo del Senado, con la comisión de acuerdo, estaba todo bien, y dijeron, bueno, no, ese pliego lo sacaron automáticamente para que la cuñada de un periodista que no le cae bien al gobierno no ocupe un cargo para el que venía ganándose sus laureles, ¿viste? Eso es lo que dijo la comisión de acuerdo.
3: Sí.
0: Digamos que hay un proceso de censura también sobre los periodistas, porque si te empiezan a tocar los familiares, a un periodista empieza un proceso de censura, ¿no? O sea, mucho más grande.
3: Absoluto.
0: Es lo mismo que si vos estás hablando de esto y bueno, y agarro a tu hermana y le digo, la echás del laburo de no sé qué lugar.
3: No sé qué médica.
0: O la difamás con no sé qué cosa. Están en un juego peligroso para poder defender las cosas que ellos creen que tienen que defender, ¿no? Las están definiendo con claridad, defendiendo con un gesto genuino, claro, ideológico, aceptable. Están en una patoteada. Uh-huh. Y eso me parece que es lo que está en este momento generando mucho ruido, ya no solamente en la opinión pública, sino también en las élites económicas, que dejan de confiar en por eso el tipo dice, aplaudan, aplaudan, ¿viste? Como dijo el secretario de Agricultura, Ganadería y Pesca, aplaudan. Uh-huh. Está pidiendo aplauso con el sector más beneficiado en este momento, además. Uh-huh. Uno de los sectores muy beneficiados.
3: Sí, sí. Hoy estaba viendo, porque vos decías que bueno, que mantiene, y todas las encuestas estaban dando esa información, ¿no? Que Milei mantiene ese 30%, ¿no? Pero hoy publicó Tuni Coleman una medición, ¿no? Un estudio nacional. Que mide el impacto en varios temas, por ejemplo el tema de la educación pública, pero básicamente este trabajo, que es un estudio nacional de opinión pública de mayo de Hugo Aime y Asociados, dice que el gobierno nacional continúa en su peor momento y que perdió el 30% de su base electoral. Porque los ciudadanos están decepcionados por la economía y por la corrupción. Que son los dos puntos que empezaron a sobresalir de la administración de Javier Milei, y que además, de algún modo, estos fueron los dos pilares que con los que él hizo campaña y que lo llevaron al poder.
0: Y ahí lo tenés a Adorni, ¿no?
3: Ahí está. Entonces, si el tema de la economía, con o sin dinero, ¿te acordás? Que era un especialista en generar riquezas con o sin dinero, bajar la inflación, etcétera, etcétera. Más un Adorni mismo que se jactaba de que todos los demás tenían el culo sucio para hablar mal y pronto, están como cercados con su propio discurso. Por eso es natural, Lucho, que estén mirando hacia afuera. Y fíjate además también que no le respondieron a García Cuerva. Nosotros el lunes estuvimos informando sobre eso.
0: Sí, no le dijeron
3: nos
0: nada.
3: Tocó,
0: Nahana dijeron.
3: Claro, sí. Y es raro eso. Sí. Es raro. Ahí hay un cierto reconocimiento de debilidad, en tanto el presidente como un poco bajó la cabeza y se bancó el tirón de orejas, o se bancó el sermón sin decir ni media palabra.
0: Lo mandaron al a Bertie Benegas Lynch.
3: Sí, ¿te acordás?
0: El cruzado.
3: Sí. A decir que era...
0: Sí, peronismo con sotana.
3: Con sotana, sí, peronista con sotana. Bueno, no dijo cuca, por lo menos.
0: Claro.
3: Le dijo peronista.
0: Ay, Dios mío, cosas que van pasando. Qué difícil, ¿no?
3: Así es.
0: ¿Llegará? ¿Llegará? I'm on my way, I'm making it.
3: Sí, ¿te acordás?
0: El cruzado.
3: Sí. A decir que era...
0: Sí, peronismo con sotana.
3: Con sotana, sí, peronista con sotana. Bueno, no dijo cuca, por lo menos.
0: Claro.
3: Le dijo peronista.
0: Ay, Dios mío, cosas que van pasando. Qué difícil, ¿no?
3: Así es.
0: ¿Llegará?

0: Peter Gabriel. Peter Gabriel, como le dicen las locutoras de FM y los locutores. Peter Gabriel me parece que la primera vez que vino a Argentina debe haber sido en el año 90, 91, por ahí. Sí, 91. Que se llamaba The Secret World Tour. Así era, el tour secreto por el mundo. Y fue el primer espectáculo, por lo menos que yo tenga memoria, de un gran despliegue escenográfico. Hacía cosas que nadie hacía en ese momento. Por eso es un gran precursor de... Un gran showman, además de que tenía una banda de hostias. ¿Qué me va a decir Pulpo? Sí. Sí, claro, por eso tenía. Hizo videos animados también, de los videoclips que eran tan importantes en la década del 80. Pero la puesta en escena de él, porque entraba al escenario, salía de abajo del escenario, así como con una valija, todo tipo secreto, y después se ponía una cámara en la boca, por ejemplo, mientras cantaba. Era una cámara, sí, era increíble, y la proyectaba en la pantalla, claro. Hacía coreografías con el resto de los músicos, es decir, una serie de cosas.
1: Lo vimos en varios videoclips.
0: Claro, sí, porque fue un tour muy, claro, muy largo, sí, por todo el mundo, en una época brillante, además de Gabriel. A mí es un músico que siempre me gustó mucho, siempre me pareció genial. Me gusta su música, me gustan sus músicos. Manu Katché, por ejemplo,
1: claro,
0: que es bajista, es una de las personas más alucinantes que hay para tocar ese instrumento, que, entre otras cosas, sigue tocando el bajo sin trastes, que es más complicado, ¿viste? Porque, che, mandamos un saludo a Malosetti, ¿viste? Que se rompió la mano, Malosetti, hablando de bajo, sí, se cayó en Los Ángeles, en la calle, iba caminando, se cayó, y para que no se le rompa el bajo, que lo tenía colgado en la espalda, puso la mano.
1: Mira.
0: Sí, así que está ahí recuperándose. Un músico que es como un Manu Katché también.
1: Tal cual.
0: Pero bueno, fue lo primero que se manifestó así fuertemente como la visualidad, ¿viste? En un espectáculo. Lo visual, lo escenográfico. Después, en la década del 90, esto fue creciendo cada vez más, cada vez más, cada vez más. Y los escenarios eran cada vez más escandalosos, cada vez... con más fuego, más luces, más no sé cuánto, y todas pantallas y todo eso, que ahora estamos todos mucho más acostumbrados, ¿no? Pero en ese momento era una gran novedad. Tenemos mensajes que ustedes estuvieron mandando a nuestro teléfono, que es el 11-23-660-710.
2: Buenas noches, gente linda. Como todas las noches me informan de primera. Me gustaría participar por los premios, dice Analía de Parque Patricios.
0: Perfecto, te anotamos, porque es un solo premio, que es el pulido que tenemos, pero no para vos, sino...
2: Para la carrocería, claro, de tu auto.
0: Para la carrocería, gentileza de nuestros amigos de Red Wings.

0: Sí, muy buenas noches, buenas a todos, los escucho siempre, y especialmente a Lucho. Claro, buenísimo programa, saludos desde Capital.
1: Muchas Teresa, gracias. Te mandamos un abrazo, beso. Teresa, muchas gracias. Vamos a terminar la semana escuchando un poquito de música, hablando un poco de economía y de cosas que tengo preparadas. Si quieren, cocino, ¿eh?
0: Ay, bueno,
2: por favor.
1: Voy a hacer una buena comida, ahora les voy a pensar. Sí.
0: Hace un mes compré 26 productos en el supermercado. Hoy fui y compré exactamente los mismos productos, marca, peso y ninguno de oferta.

0: Berta, y tuve un 8% de inflación. Me encanta el programa de ustedes. Soy Oscar de Acasuso. Beso grande.
1: Gracias. Muchas gracias también, Che, por todos los mensajes que estamos recibiendo a través del chat de YouTube, que son varios, son muchísimos. A ver, nosotros transmitimos por YouTube, pero solamente con audio, no con imagen, ¿eh? Les aviso.
2: Eso nos están reclamando.
1: Claro, pero pasa hace mucho tiempo y siempre cuando termino con el árabe, dicen, empiezo con el programa allí. Sí, pero es así. Ver. Está bueno que no me vean, además.
0: ¿Por qué?
1: Y porque yo me cambio de ropa para hacer este programa.
0: Casi desnudo lo sé.
1: Casi desnudo. Como dice el árabe, en culo.
0: En culo.
1: Es un asqueroso.
0: Más mensajes, gracias a todos, ¿eh? Qué lindo estos mensajes, Luciano, Andrea. Por fin alguien se ocupa de difundir el drama de los adolescentes. No comen, compensan calorías a puro alfajor. Aumento de la tuberculosis y padecimientos mentales, incluido el suicidio. Silvia de Mar del Plata, siempre escuchándolos.
1: Muchas gracias, Silvia. Sí, hay un tema con la alimentación, que es verdad que hay cambios grandes que se están viendo a nivel médico. No solamente la cosa de no comer carne, está todo el mundo morfando cosas para mantenerse en pie durante el día, ¿viste? El pancho, la empanada, el alfajor. Una tradición que tiene Argentina, digamos, no es ninguna novedad. El pancho existe hace mucho tiempo y existe también en estos términos, o sea, para zafar.
2: Claro, era la única comida del día.
1: Exacto.
2: Tal vez vos te comías un pancho, sí, te comías una empanada, sí, sí, cuando estabas estudiando, cuando estabas en el medio del trabajo, pero después llegabas a tu casa y cenabas.
1: Comías una comida bien, claro.
2: Ahora no pasa eso, ahora son dos empanadas y a tirar todo el día.
1: Sí. Ah, está cada vez más
2: y preocupante. Y proliferan los comercios de pancho y de empanadas.
1: Sí, sí, cada vez más. Y es más,
2: es verdad,
1: los de las empanadas cada vez salen más baratos. El otro día vi unas empanadas que no podía creer, el precio que tenían era muy bajo. Claro, vienen sin nada.
2: Sí,
1: o sea, tienen aire adentro. Es una buena ilusión, pero es comida para zafar, digamos, ¿no? Para
2: decir, bueno, claro,
1: me saco el ruido de la panza y sigo, ¿no?
2: Creo que estaba, no sé si eran dos, vi por mi barrio, dos empanadas y una gaseosa, 5.000 pesos.
1: No, muy caro, esta empanada costaba 1.000 pesos cada una.
2: 1.000 pesos cada una, bueno. Pero una empanada más o menos con relleno vale 2.500.
0: Con relleno, claro. Me encanta decir empanadas con relleno.
1: Ahora vamos a hablar, las empanadas con relleno y empanadas sin relleno. Dios mío.
0: Hola, soy Esteban, los escucho desde Ushuaia, un abrazo grande.
1: Muchas gracias, Esteban. Hay una discusión fuerte en Ushuaia que está buena, la estoy siguiendo. Después les voy a ir ampliando porque, claro, es un momento en el que está todo el mundo manoteando, todo el mundo, todos los empresarios están manoteando negocios. Y se nota a la legua, ¿no? Es una cosa ordinaria. En este momento el gobierno es prácticamente una mesa de negocios. No hay una producción policial, abandonaron la batalla cultural, todo eso que decían ellos ya lo dejaron, abandonaron los trolls, todas esas teorías ya están en otra cosa, porque realmente...
2: En tiempo de descuento,
1: entonces se les nota que están metiendo todo lo que puedan adentro de la valija y repartiéndosela entre ellos, ¿no? Así.
0: Luciano, la nueva grieta es oficialismo versus periodistas y creo que es porque los periodistas son el tábano que pica el caballo y al oficialismo le incomoda la picadura que los pone en alerta. Analía de Devoto.
1: Muchas gracias, Analía. Muchas gracias, Che, por todos los mensajes que estuvieron enviando a...
0: 11-23-660-710.
1: Siendo las 23 horas en este momento en la República Argentina, ¿qué tenemos que hacer, Anita?
0: Y tenemos que ir a las noticias.
1: Entonces dale nomás.
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4: Once de la noche en Buenos Aires, la temperatura 10 grados 2 décimas. Trascienden más versiones en torno a la desaparición de Agostina. Según medios de Córdoba, el único detenido quedó registrado en cámaras de seguridad cuando dejó su casa con un tacho de 20 litros y bolsas de residuos. Según se informó, Claudio Berelier descartó esos elementos en el predio de más de 200 hectáreas al sur de la capital provincial, donde se realizan rastrillajes. River difundió un video con la palabra de Nicolás Otamendi. El defensor firmó contrato con el millonario por 18 meses y se incorporará el 1 de julio.
5: yo como hincha de River, la verdad que es un sueño hecho realidad. No veo la hora, obviamente, de poder jugar en este estadio. Contentísimo de hoy poder estar con esta camiseta que es la más hermosa. Obviamente, ganar lo que se puede, porque este club te exige eso. Vengo a aportar lo mío, poder ayudar al equipo y de mi lado competir para que el club siga siendo más grande todavía. Yo también, como hincha, vestir esta camiseta va a ser lo más hermoso que me va a pasar de mí. Decir que el compromiso que voy a tener que va a venir a que el club sea más grande de lo que es y que sea el inicio de algo muy hermoso.
6: Clima. Entramos al fin de semana, el sábado, con neblina y una mínima de 11, una máxima de 17 hacia la tarde, ya con un cielo parcialmente nublado, y el domingo, mañana fría en el final de mayo, con una mínima de 9, una máxima de 17 y el cielo que estará parcialmente nublado.
4: En la ciudad, la temperatura 10 grados 2 décimas, humedad 82%. 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
1: Vamos a hablar un poco de economía. Recupero, si te parece.
2: Perfecto.
1: Bien. Porque mucho de lo que estábamos conversando, que es esta diferencia que se ve entre lo que el gobierno dice del bienestar económico, así lo plantean, no hay medias tintas, y la percepción social de que efectivamente hay algo en la economía que no está funcionando, estamos todos con complicaciones para llegar a fin de mes, se ve esto en los consumos, caen los consumos, es decir, hay una serie de datos muy importantes. Por eso me parece interesante conversarlo con Alejandro Vanoli, que Alejandro es economista, fue presidente del Banco Central, también director ejecutivo del ANSES, en fin, tiene mucha experiencia en estos temas. Alejandro, muchas gracias por atender. Lucho Galendi y Andrea Recupero de este lado, ¿eh?
18: ¿Qué tal? ¿Cómo les va?
1: Bien, acá andamos. Perdón por llamar hasta ahora y por interrumpir.
18: No, perdón. Yo tuve un inconveniente con el teléfono y me demoré, pero bueno, les agradezco la paciencia.
1: No, por favor. A ver, Alejandro, contanos qué pensás sobre esta cosa que se vio muy claramente en la semana. Por un lado, porque hay una serie de encuestas que avalan esto, y por otro lado, porque el gobierno salió a contestar a través del presidente y del ministro de Economía que algo así como, yo no puedo creer lo que están contando, decía el gobierno, sobre los números de la economía, porque nosotros lo que vemos que está todo joya. Y por otro lado, las encuestas dicen absolutamente lo contrario. ¿De qué se trata el escenario real para vos y de qué se trata esta intención política que tiene el gobierno sobre la economía?
18: Bueno, a ver, yo creo que el gobierno intenta establecer un relato a partir de los datos de actividad del mes de marzo, que como una bolsa no dieron mal, o sea, dieron crecimiento, pero esto está muy explicado por este patrón, digamos, de acumulación que se está verificando en el gobierno de Milei, que hay básicamente tres o cuatro sectores a los que les está yendo muy bien, básicamente minería, energía, y en menor lugar agro, donde una cosecha récord y buenos precios internacionales, y el sistema financiero, ¿no? Serían como los cuatro sectores que están traccionando. Y después el resto, que es industria, comercio, la construcción, y que son sectores que en conjunto más o menos implican el 90% del empleo del país, les está yendo muy mal. Cuando uno promedia todo eso, da crecimiento. Pero lo cierto es que los sectores que más traccionan consumo y empleo les está yendo mal, ¿no? O sea, son como dos realidades, un país de alguna forma dual, ¿no? Donde se está consolidando un sector primario extractivista al que le está yendo bien y al resto del país que le está yendo mal, ¿no? Eso se ve en todos los datos de consumo por provincia, por región. Ahora, esto es una foto, que fue la foto de marzo, ¿no? Cuando uno ve la foto de abril, donde hay, o sea, no se conocen los datos de actividad todavía del mes de abril, pero sí se conocen algunos datos que adelantan ese dato, básicamente la recaudación impositiva, el consumo de energía, los despachos de cemento, algunos datos de crédito, uno ya puede entrever que los datos de abril están yendo mal. Entonces, en el mejor de los casos para el gobierno, la actividad está siendo como un serrucho de un mes malo, un mes donde hay una recuperación desde la caída, pero no hay crecimiento sostenido, porque no hay consumo, porque no hay inversión, y de hecho te doy un dato, la Argentina es de América Latina el país donde la inversión extranjera directa está más rezagada, ¿no? Sí, sí. Entonces, bueno, la bonanza, entre comillas, que tienen algunos datos macro, entonces se basa básicamente en exportaciones de energía y del agro, que está dando bien, y en importaciones que están reprimidas en parte por la recesión, ¿no? Pero bueno, toda esa foto o esa dinámica, no es sostenible, no es sostenible desde el punto de vista del crecimiento, no es sostenible desde el punto de vista social, así que yo sería como muy precavido en el caso del gobierno de festejar antes de tiempo, porque cuando uno ve que las empresas cierran, quiebran, cuando los inversores extranjeros, no los que invierten en bonos, sino los que invierten en empresas, se van del país, eso es un signo bastante claro de que la economía real no está nada bien.
1: O sea, que lo que estabas contando me hizo acordar un informe que leí hoy a la tarde, que es súper interesante respecto de el mercado de lácteos en Argentina, ¿no? Y la base del informe era que Argentina había aumentado enormemente las exportaciones de lácteos, pero que también había bajado enormemente el pago del litro de leche, vamos a llamarlo así, al productor. Productores que están teniendo problemas y que están teniendo problemas para sostener, digamos, la producción de leche, la alimentación de las vacas, etcétera, etcétera. Y me parece que un poco se corresponde esta dinámica con lo que estás contando. Es un enriquecimiento del mercado exportador, de la gente que está ahí en las rampas, vamos a ir ganando plata. Y por otro lado, gente que está produciendo esa materia prima que en general en este caso es leche en polvo lo que se exporta, ¿no? Que está ganando menos plata además, ¿no? Es así, así se va a mantener el modelo. Y en todo caso, si es así, Alejandro, ¿te parece que es, como decías recién la palabra, es sostenible en el tiempo tener una sociedad que no está de acuerdo con lo que está pasando entre la exportación, la importación, la vida interna?
18: Bueno, mira, es así, evidentemente hay sectores del agro también, o sea, el agro como un todo crece, pero también el agro también es un conjunto de sectores, de actores, de regiones, no es lo mismo grandes productores que pequeños productores, la soja que otros cultivos, ¿no? Pero bueno, en el caso del lácteo, también el consumo de leche, y esto es muy preocupante desde el punto de vista de la alimentación, por muchos motivos está cayendo, y se da esta conjunción letal, ¿no? ¿no? De que los productores de leche tienen un incremento de costos en dólares, particularmente la guerra está aumentando el costo de los fertilizantes, de los nutrientes, ¿no? De toda una serie de insumos que usa el agro. Y bueno, estos costos hacen que no haya rentabilidad en muchos sectores, ¿no? Entonces da esta paradoja de que, bueno, muchos productores están en una situación muy comprometida. Muchas empresas lácteas también están, bueno, emblemático lo de Sancor,
1: ¿no? Claro, sí.
18: Pero no es la única, está el caso de Verónica, también hay, hay otras empresas lácteas que están en serios problemas, reduciendo personal o con suspensiones, así que hay ahí una cuestión, yo diría, crítica desde el punto de vista de la microeconomía, desde el punto de vista de los sectores. Yo te diría, a ver, la pregunta de hasta cuándo esto es sostenible, nadie la puede dar. Evidentemente el gobierno se ata a que la inflación pueda estar en torno al 2% o un poco menos en los próximos meses y que la gente lo valore, ¿no? Sería como una suerte, yo diría, de revival de lo que fue mediados de los 90, ¿no? Donde se veía que había un aumento del desempleo, que había una desintegración social, pero donde todavía la gente valoraba la estabilidad financiera y la estabilidad de precios. Habrá que ver si el gobierno la logra mantener el año que viene, esa estabilidad, pero si lo logra, no es descabellado pensar que una parte de la sociedad todavía, bueno, de alguna forma decida darle crédito, a pesar de que las condiciones de vida de muchos de los argentinos, incluso de lo que deciden darle crédito, esté deteriorándose, ¿no? Así que bueno, pero en el tiempo me parece que la crisis de la economía real se va a profundizar y como eso siempre pasa, ¿no? Ahí se empieza a ver la corrupción de otra manera, el desempleo, digamos, de otra forma, la desnacionalización de la economía también, la venta del patrimonio también, y bueno, eso ya pasó, ya lo vivimos, ¿no? Ahora la velocidad, digamos, de la crisis, la velocidad de cómo impacte eso en el voto es algo que nadie lo sabe y me parece en todo caso, o en todo caso diría, yendo a algo más político si se quiere, de que es clave cómo articule la oposición, cómo se organice, qué programa, si logra verdaderamente enamorar a partir de dejar los internismos y plantear una alternativa clara a Milei, ¿no? Desde ese lado, bueno, creo que habría, digamos, una esperanza de que haya una oposición fuerte que lo pueda enfrentar y contrastar este modelo con un modelo donde la gente pueda vivir mejor, ¿no?
2: Alejandro, buenas noches. ¿Qué peso tiene el endeudamiento de la mayoría de las familias argentinas en este contexto y qué puede pasar a futuro con el endeudamiento de las familias y con los bancos, por ejemplo, frente a la situación de, bueno, de morosidad?
18: Bueno, esta es una situación muy preocupante porque el fenómeno tiene que ver con que mucha gente no le alcanza lo que gana para pagar los servicios, para los consumos mínimos. Entonces se ha ido endeudando, esta deuda no se ha licuado porque la inflación más o menos se mantuvo entre estos valores de 2,5 y 3 y algo. Y entonces, bueno, la gente está sumamente endeudada. Ya la mora en el sistema bancario está, digamos, de las personas está en torno al 11% de la cartera bancaria total. Estos son datos que no se ven en más de 20 años, desde la postcrisis del 2001. Por supuesto, cuando uno mira, digamos, la deuda de las personas con otros proveedores de crédito, por ejemplo, cadenas de electrodomésticos, la friolera del 33%, billeteras virtuales más del 20%, es decir, es un fenómeno serio, prácticamente hay 6 millones de argentinos que no están pudiendo pagar sus deudas. Por eso, más allá del drama social que esto implica, uno dice, ¿de dónde el gobierno entonces va a proyectar? ¿Cuáles son los motores de recuperación de la economía si el consumo, prácticamente con un salario real descendente y sin capacidad, digamos, de aumentar más el crédito, y no se ve de dónde puede haber un crecimiento sostenido?
2: Y entonces, ¿qué puede pasar? ¿Cómo? Me preocupa el tema de la evolución de este escenario, porque no, evidentemente el salario no va a crecer o no va a recuperar todo lo que perdió hasta ahora. Las familias siguen tirando de una frazada corta. Los bancos dan crédito a tasas altísimas. ¿A dónde podría desembocar esa crisis, la vinculada con el endeudamiento?
18: Y bueno, evidentemente en una pauperización de los argentinos, ¿no? En una situación social mucha más estratificada y fracturada, ¿no?
2: Porque muchas personas van a ser incobrables, a eso me refiero también.
18: Pero totalmente, totalmente. Ni siquiera, digamos, tenemos dimensión de lo que es, por ejemplo, también el endeudamiento de ciertas familias vulnerables con el narco, ¿no? Sí. Que es un fenómeno. Sí. Hace pocos días podíamos ver de que había dos bandas de narcotraficantes que se peleaban por el negocio financiero del crédito a los ciudadanos de los barrios carenciados, ¿no? Entonces esto implica una desarticulación, digamos, del rol del Estado, de las instituciones, una desintegración social muy profunda que para un nuevo gobierno, ojalá que sea en 2027, pero eso no está garantizado, le va a ser una tarea, titánica, poder reconstruir el Estado, poder reconstruir los lazos de solidaridad, quebrar el individualismo, recuperar la educación, la salud, la investigación científica. O sea, es un tema de recursos, pero obviamente uno está viendo acá que el desfinanciamiento que está haciendo el gobierno, digamos, de el andamiaje institucional del Estado, de la salud, de la educación, de la infraestructura básica, no implica solamente un ahorro fiscal, es una concepción manifiesta de destrucción, lo dijo el presidente, ¿no? Un topo que está destruyendo el Estado. Y esto es algo gravísimo y no es lo mismo que esto dure un año y medio más a que dure cinco años y medio más.
2: Alejandro, Adorni hoy anunció que están enviando al Congreso de la Nación una ley de sociedades. Y estábamos comentándola con Lucho hace un rato y la verdad es que nos genera un montón de dudas. ¿Por qué quieren reformar la ley de sociedades? ¿Qué es esto de unas sociedades automatizadas sin empleados? ¿Que las leyes extranjeras rijan la conformación de sociedades en la Argentina?
18: Bueno, yo creo que tiene que ver con este tema, ¿no? O sea, permitir que las empresas puedan hacer cualquier cosa, debilitar el rol del Estado, ¿no? Todo esto es peligrosísimo desde el punto de vista de lo delictual, ¿no? De las infracciones cambiarias, del lavado de dinero, creo que tiene que ver también con esta trama de corrupción que estamos viendo día a día y transformar a la Argentina en una suerte de paraíso offshore donde cualquiera pueda invertir dinero, valorizarlo y no haya ningún tipo de control sobre la ruta del dinero de quienes operan, ¿no? Me parece que tiene que ver con una concepción muy coherente que tiene el gobierno y que enlaza con otras cosas, por ejemplo el superrigui, ¿no? Que implica de nuevo también que el Estado pierda recaudación impositiva, no ingresen los dólares, o sea, son en algún momento alguien dijo esto es el estatuto del coloniaje y a mí me parece una definición sumamente precisa, ¿no? Porque tiene que ver con, de alguna forma, hacer de que empresas extranjeras, sociedades extranjeras, no tengan ningún tipo de control, no paguen impuestos. Me parece que es el paraíso libertario, ¿no? Y lamentablemente la contracara de eso es entonces que no haya recursos para todas las cuestiones importantes que estábamos hablando.
1: Hubo una escena en la semana, Alejandro, que fue súper interesante, que es la del ministro de Agricultura, Ganadería y Pesca, haciendo anuncios y qué sé yo, en un momento pidiendo aplauso, dijo póngale flow, póngale onda, porque si no, vienen otros y cambian las políticas del sector. O sea, es la idea de que si no hay un sector privado que esté beneficiado en este modelo económico, que aplauda, que haga el aguante, ya se vienen los peronistas y se van a romper todo. ¿Qué pensás de esa imagen que estoy contando así rápidamente como para obtener de ti una reflexión?
18: Sí, bueno, obviamente creo que tiene que ver con el relato mentiroso, porque realmente muchos sectores económicos, pequeños, medios y grandes que han votado por este gobierno, nuevamente han visto, como ha pasado en el pasado, que en los gobiernos peronistas les iba muy bien y ganaban dinero sus empresas, y esto ahora no sucede. Lamentablemente muchos sectores, en algunos casos por miedo, por miopía ideológica, por lo que sea, compran este relato, ¿no? Y después sus pymes, sus empresas terminan fundidas. Entonces, bueno, creo que esto exige, del lado de la oposición, del lado del peronismo, contrarrestar una campaña del miedo, ¿no? Bien. Yo creo que el año que viene, como pasó en octubre del año pasado, de nuevo van a tratar de agitar el fantasma y disimular su fracaso o disimular sus acciones, porque en algún caso no es un fracaso, es algo deliberado, con el temor esto del riesgo cuca. Entonces, bueno, creo que evidentemente entonces la oposición tiene que ser muy inteligente en poder plantear propuestas que, lejos de ser una invitación al caos o al desgobierno, impliquen plantearle a la sociedad medidas consistentes, medidas posibles, un plan de gobierno articulado que aleje los fantasmas y que haga que muchas personas verdaderamente puedan votar de acuerdo a sus intereses, ¿no? Porque evidentemente hay gente que por ahí tiene cierta moral o cierta conciencia ideológica, pero creo que a esta altura del partido, por lo menos, tenemos que apelar por lo menos a que haya gente que vote de acuerdo a sus intereses.
1: Está claro,
18: y
1: claro.
18: Lamentablemente esto es lo que no ha pasado reiteradamente, ¿no? Y después vienen las lamentaciones.
1: La última consulta, Alejandro, que tiene que ver con esto que anunció el gobierno hoy, que Milei va por 18ª vez a Estados Unidos, va a estar participando el 4 de julio. Esperemos que llegue el 9 de julio después acá, ¿no? Para festejar la independencia nuestra. Bueno, va a Estados Unidos y, digamos, evidentemente tiene un rol muy importante Estados Unidos en la relación con Argentina, por lo menos en términos económicos. ¿Qué pensás de eso? ¿Qué puede llegar a pasar si pierde Trump las elecciones intermedias en el mes de noviembre? Que no le está yendo bien con la democracia, no le está yendo bien con la guerra. Es decir, tiene varios quilombos y en el medio tiene un aliado como Milei que tampoco le está yendo demasiado bien en el cono sur. ¿Cómo estás viendo la importancia que tiene Estados Unidos en la economía argentina de acá, por lo menos hasta que termina el primer gobierno de Milei?
18: Bueno, creo que fue absolutamente decisivo el año pasado, ¿no? Con el salvataje o con esta idea también, creo que fue muy eficaz en algunos sectores de Trump de decir que si perdía el gobierno, entonces no iba a apoyar y eso generó el miedo, ¿no? Entonces, bueno, creo que las elecciones en noviembre en Estados Unidos pueden ser un parteaguas. Trump está perdiendo todas las elecciones locales y esto augura, y hay que ver qué pasa con la guerra y con la economía de Estados Unidos, donde la inflación viene subiendo y se viene desacelerando la actividad económica en Estados Unidos también, porque si Trump pierde las elecciones va a tener muchos menos grados de libertad para poder darle sostén financiero a la Argentina, más allá de la institucionalidad propia de Estados Unidos, más allá de el deseo de los organismos internacionales. Entonces, bueno, lo que todos sabemos es que 2027, como todo año electoral, va a ser un año de intensa dolarización, donde la gente por las dudas se va a cubrir, por la incertidumbre, por el riesgo electoral, y entonces el gobierno no es lo mismo si cuenta con la chequera de Trump para afrontar esa dolarización y llegar cómodo a los argentinos, de que si tiene que arreglarse por sus propios medios, ¿no? Habrá que ver cómo están los precios internacionales de los productos exportables. Esto este año está ayudando al gobierno. Hay que ver qué pasa con la cosecha. Hoy por hoy uno puede avizorar que la cosecha el año que viene, con los precios de este año que son buenos, pero con los costos altísimos, no necesariamente va a ser tan buena como este año, con lo cual hay serios desafíos para el gobierno de que pueda sostener la estabilidad cambiaria el año pasado con tanta holgura como viene ocurriendo este año.
1: Alejandro, muchas gracias por tu tiempo y tus palabras. Un abrazo para allá.
18: No, de nada, un placer.
1: Igualmente, hijo. Alejandro Vanoli, expresidente del Banco Central, es un economista muy importante, también fue director del ANSES, con algunas consideraciones bastante globales, Andrea, ¿no? Sobre, bueno, paseamos por muchísimos temas económicos, ¿no? Sí. No solamente la cuestión del relato del gobierno versus el relato social, sino también, bueno, la importancia de Estados Unidos, la cuestión de las sociedades estas raras que empiezan a... ¿Autónomas? ¿Cómo era? ¿Autómatas?
2: Automatizadas.
1: Automatizadas. Ay, Dios mío. ¿Qué será todo esto, no? 1, 2, 3.
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7: Hola, acá en Salta la media docena de empanadas está a 3.500 pesos.
1: Mirá. Bien barata entonces.
2: ¿Media docena de 3.500?
1: Sí, barata empanada salteña. ¿La empanada salteña es la que lleva papa o es la tucumana la que lleva papa?
0: Yo me confundo.
2: La salteña.
1: La salteña, ok.
2: Sí, la tucumana creo que lleva pasas.
1: No, no escuché.
10: Acá te sale una.
1: Ah, claro,
2: 3.500 sale una empanada. Sí, una empanada. Claro, sí. O bueno.
1: No, a ver, hay algo que es cierto, en términos de consumo hay algo que es cierto, pero que siempre pasó, no es ninguna novedad, que Buenos Aires es una ciudad más cara que el resto del país, de eso no, no cabe duda, salvo lugares como Villa La Angostura, que son sí, lugares
2: Bariloche
1: del sur.
2: Sí, Bariloche también es una ciudad cara.
1: Pero porque la logística es sí. mucho más compleja y es más lejos, entonces hay alimentos o cosas que cuestan mucho más cara por una cuestión logística, pero esto de que yo vengo, nacido en Rosario, estuve de hecho hace poco en Rosario, hay cosas muchísimo más baratas que acá, muchísimo más, que vos decís, ah, miércoles, viste, cuesta salir a comer algo, comer un sándwich, qué sé yo, todo es, bueno, es cierto que hay matices entre cada una de las provincias y la ciudad de Buenos Aires o el AMBA, pero de todos modos lo que estamos hablando es como de un panorama general. Te agradezco el precio de las empanadas salteñas, sí, y mandanos unas empanadas salteñas. Tres lucas y media están.
2: Pagamos la encomienda, le
0: ¿son
2: digo.
0: Son las picantes las salteñas.
1: No, le podemos poner el picante.
0: Podemos poner, me
1: sí,
0: claro.
1: Sí.
0: Hola Luciano y Andrea. Peter Gabriel vino a la Argentina para el recital de Amnesty, si no me equivoco.
1: Sí, también.
0: Les mando un abrazo, María de Olivos.
1: Sí, no, por eso, pero eran dos cosas distintas. Vino en el 87 para Amnesty, pero y después vino con el Secret World Tour, o sea, con el tour secreto por el mundo, que era una presentación de él en varios lugares. Yo lo vi en Rosario, por ejemplo, no estaba acá en Buenos Aires viviendo.
2: Ese era el video de la tele que le pasaba a los pescaditos.
1: Exactamente, sí,
2: ¿no?
1: Sí, fue un espectáculo muy, muy conocido.
2: Claro.
1: Y además, casi te diría que el repertorio era prácticamente algo que no se movió durante 15 años en las presentaciones de Peter Gabriel. Y él tenía una canción con Sinéad O'Connor que me acuerdo que la llamó a Celeste Carballo para hacer de Sinéad O'Connor. Y como Rosario es chiquito,
2: sí.
1: Yo terminó el recital en la cancha de Rosario Central, me fui al centro y estaba caminando por la calle San Lorenzo y era un conocido hotel de Rosario. Lo veo acá Peter Gabriel. Mirá, con Celeste Carballo. Y yo me metí.
2: ¡Qué dúo!
1: Sí, y me metí y dije, hello.
2: Sí. No me lo voy a perder.
1: I am
2: Lucho Gale.
1: Fue una charla de lo más simpática, ¿viste? Fue unos minutos conversando sobre el show que acababa de terminar. O sea, había terminado hace un rato, media hora, y ellos estaban tomando una cerveza, ¿viste? Conversando un rato, y cayó un fanático estúpido ahí a molestar un poco.
2: Claro.
1: No me lo olvido más, porque para mí fue fantástico. Me encantó.
0: Qué hermoso. Escuchándolos como todos los viernes, un abrazo para Lucho, un genio, Tony y Liz.
1: Muchas gracias, Tony y Liz. Muchas gracias.
17: Sí, hablando de las empanadas esas que no tienen casi relleno, en el gremio hacíamos un chiste. ¿Probaste alguna vez las empanadas sin relleno? Ah, no, ¿cómo son? Son una masa, le decía. Un poco de humor, Héctor de Mar del Plata. Héctor Martínez, de Mar del Plata.
1: Un abrazo, Héctor.
2: Sí,
1: sí, son una masa.
2: Sí, sí.
1: Hay algunas que, es verdad que hay una amplia gama de precios, acá por lo menos en la zona, así como les contaba las que son una masa.
2: quedó.
1: Están las otras, claro, hay empanadas que cuestan como las que decía Ricardo Darín, cuestan 4 lucas,
0: claro,
1: 5 lucas.
0: Las grandotas
1: que vienen rellenas, pero parece le ponen un pedazo de estofado adentro, sí. No sé, ¿viste? Qué sé yo, me comí una impresionante de estas también medio rara, que era de chorizo y morcilla.
2: No, Lucho, no.
0: Empanada
2: justo
0: de chorizo y
2: morcilla. Es necesario, sí.
0: Es un montón.
2: Eso, no.
1: Era una guarangada.
2: ¿De milanesa napolitana
1: hay? Ahí, le pega en el palito, ¿eh? No, hay de esas cosas. Ahora empezaron a hacer esos gustos raros, digamos, sí. De vacío, ¿viste?
0: Para no aburrirse.
2: Entraña.
1: Claro, cosas por el estilo, pero la de chorizo y morcilla te desmaya.
2: Me imagino.
1: Sí, te deja boqueando como unos 15, 20 días.
2: Y no
1: como,
2: sobre no para el otro día más. Justo la de chorizo y morcilla.
1: No, no puede sobrar. No, al día siguiente te liquida. No, no.
2: No.
1: Eso ya muete. No.
0: Te des nunca.
1: 23 horas 30 minutos, actualizamos las noticias.
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4: 11 y media de la noche, en Buenos Aires la temperatura 10 grados 2 décimas. Se oficializó el monto mínimo de los jubilados en el mes del aguinaldo. En junio será de 403.317 pesos, más el bono de 70.000 pesos. Según el Banco Central, se redujo la cantidad de cheques rechazados. Algo más de 103.000 no tenían fondos, lo que representa una baja mensual del 8,1% respecto a marzo. No obstante, de acuerdo al informe de la entidad, se mantiene el 60% por encima del año pasado. Prolongan otros 3 meses la prisión preventiva de Jones Wallace. El líder de la RAM está detenido en una cárcel federal de Chubut desde hace casi un año por presunta asociación ilícita calificada, múltiples atentados, amenazas y sabotajes. En la ciudad de Buenos Aires la temperatura 10 grados 2 décimas, humedad 82%. 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
8: Ahora voy contigo, recupero, a hablar de leyes que están caminando hacia el Congreso de la Nación.
9: Así
8: hay
9: es.
8: Mucha gente que le va a poner trabadas y cosas por el estilo porque no está contenta con eso. Pero les recordamos que tenemos un número de teléfono y estamos recibiendo mensajes allí.
9: 11-23-66-0710.
8: Y además hoy ustedes saben que tenemos un regalo que es un pulido.
9: 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Lo tienen que pedir, un pulido completo.
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9: Sí.
8: Y abrillantado también.
9: Me encanta eso.
8: Es como lo que le ponen al pan dulce. Al pan dulce también le ponen.
9: Abrillantado. Sí. Frutas.
10: ¡Qué rico! ¿Por qué solo abrillantados? Navidad?
8: No, frutas abrillantadas.
9: Son horribles, son horribles. La verdad.
8: No sé quién se le ocurrió hacer fruta abrillantada.
9: La fruta abrillantada, la que vos comprás, que yo hago pan dulce.
8: Sí.
9: Prefiero hacerlo, pero no, yo compro la fruta que la pico yo, la sí. corto, la grandota, esa que es fruta.
8: No, claro, eso es distinto.
9: Pero no esa que viene chiquitita, el que vaya a hacer en su casa.
10: Eso como gelatina.
9: No, aparte del gusto, ¿viste?
8: Sí, no, tienen un gusto totalmente sintético. Pero bueno, en este caso el abrillantado pasa por otro lugar.
9: No, es para el auto, exacto. Muchachos.
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0: Nos toca Lucho. Hablar de las cosas que están caminando, porque el gobierno, claro, esta semana dijo, tenemos que hacer algo, che. Nos están bardeando
1: en el Congreso.
0: ¿Qué?
1: Agenda en el Congreso, pongamos a laburar.
0: Exacto. ¿Y de qué se tratan esas agendas?
1: Bueno, una ya la dijimos, la ley de sociedades. Esta es la novedad, hoy lo anunció Adorni. Por lo tanto, bueno, va a estar traccionando información y van a estar haciendo publicidad de esto todos los días que vienen, la semana que viene. Pero después están los temas que vienen, que es el tercer paquete de leyes que manda el Gobierno Nacional al Congreso desde que abrieron las ordinarias. Y estas leyes son la ley de ludopatía, la ley de lobby y la ley de etiquetado frontal, más allá del RIGI, que se viene hablando de esto y que, bueno, por supuesto, también va a estar en la agenda esta semana. Pero estas tres leyes, Lucho, me interesa que nos detengamos en una idea de cada una. El tema de ludopatía ya fue tratado en el Congreso de la Nación y tiene media sanción de un proyecto de la oposición. El proyecto de la oposición lo que decía era que había que regular todo lo que es el juego, tanto el juego legal como el juego ilegal, ¿sí? La gran diferencia con el proyecto del oficialismo es que el oficialismo lo único que quiere es regular lo ilegal. Lo ilegal. Lo legal, no. Cero control. O sea, un poco se repite la misma lógica que estábamos charlando recién con Manoli respecto de la constitución de sociedades. O sea, un Estado que se retira de cuidar la calidad de vida y la calidad de en este caso, de adicciones, ¿no? Porque el tema del juego se ha convertido en una adicción, sobre todo desde que hay juego en línea. Si es legal, listo, adelante. Sí incluye, de la misma manera que la ley de la oposición, un apartado para proteger a los menores de edad. Pero no mucho más. Por ahora el proyecto va por ahí. Y el otro que me interesa sumamente...
0: ¿Menores de edad de qué edades?
1: Menores de 18 años. Ok. Sí. Y el otro es el de etiquetado frontal. Que vos sabes que nosotros, la ley de etiquetado frontal de Argentina es una ley que está siendo estudiada y es casi ejemplificadora en el resto del mundo, porque es una ley que es bastante completa y que trae mucha información al consumidor. A mí, en particular, me gusta la ley de etiquetado frontal. Miro los productos y digo, bueno, si voy a comer grasas, sí, voy a comer grasas, sí, voy a comer azúcar, sí, esto tiene sodio. Facilita muchísimo, incluso hay personas que no pueden, por cuestiones de salud, consumir determinados alimentos, y facilitan los octógonos. Pero tiene otro capítulo también, que es la prohibir el uso o la utilización de imágenes, de dibujitos, de personajes que les gustan a los niños en todo lo que es packaging o paquetes, para decirlo en español, de golosinas, de snacks, para bajar el nivel de atracción de esos productos respecto de los niños. Bueno, la ley de etiquetado frontal, para sintetizarte, del Gobierno Nacional barre con todo eso. Desaparecen los octógonos, desaparece la prohibición de hacer publicidad dirigida directamente a los niños. Los argumentos son que es confusa, que no es que no aporta, que no aporta absolutamente nada, pero en definitiva lo que sabemos y que no se dice es que, una vez más, ese es el lobby de las empresas de alimentos chatarra, que necesitan imperiosamente que los octógonos se retiren, porque evidentemente algo debe haber impactado en sus ventas.
0: Pues es que cuando se votó acá y se trabajó en Argentina, se tomó una referencia que es Chile.
1: Sí.
0: Porque Chile tiene la ley de etiquetado, ellos le dicen los sellos negros.
1: Claro, bueno.
0: Son los octógonos iguales a los nuestros. Y son, sí. Es muy presente, es muy impactante, igual que el etiquetado de acá, pero que tienen un resultado sobre la salud pública que, como lo tienen implementado ya desde hace mucho tiempo, lograron saber el nivel de impacto que tiene en la salud de la sociedad, sí, el tener esta orientación sobre lo que está teniendo cada producto como perjudicial para la salud, claro, vamos a llamarlo así. Y entonces, claro, la cuenta es una cuenta que favorece a las cuentas del Estado, porque finalmente tienen una población que utiliza menos servicios médicos a partir de saber qué, sí, es lo que consume y qué es lo que le hace bien y lo que le hace mal, ¿no? Sí. Cosa
1: está
0: que acá
1: muy
0: está,
1: bueno,
0: está al
1: a
0: revés.
1: A mí me parece excelente, sí, en su momento cuando se discutió la ley de etiquetado frontal. Nosotros como comunicadores hicimos muchas entrevistas y nos informamos con nutricionistas y con gente que sabe mucho de la cuestión, se discutió mucho. Es una ley que está muy buena y lamentablemente va a estar en discusión porque el oficialismo va a mandar una ley para quitar esta. Sí. Porque la manera de sacar una ley es con otra ley.
0: Es que era medio cuca la ley, seguro. Van a decir algo de eso. Escuché una preciosa canción. De Luis Alberto Spinetta.
1: Oh, y otra. ¿Qué me hace
0: hoy estoy con Spinetta, sí. Fuji. Tiene una muy buena versión él.

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1: No te duermas, todavía no, pero un poquito, 15 minutos más.

0: No te duermas. Espera un poquito, que en un ratito voy a cocinar algo muy rico para que te guste.
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0: mi presencia.
1: Vamos a hacer a calentar la parrilla. Prendemos fuego. Dejamos los fierritos bien calientes, que esté todo caliente, ¿viste? La parrilla. Eso lleva una hora de fuego con una bolsa de 4 kilos de carbón. Hacemos bien eso, de que se caliente la parrilla. Te queda un poquito para reservar. Y limpiamos también, por supuesto. Sí, hay una técnica para limpiar la parrilla que se las recomiendo.
2: A ver.
1: Que es con un, ¿viste los cepillos? Cepillos de cerdas de plástico, ¿no? Hace falta que sea de metal.
2: Ah, pensé que de metal.
1: No, no, el cepillo de cerdas de plástico que se utiliza para los baños, ¿viste? Ese tipo de... Bueno, cepillo típico. Antes venían como de un material natural, ¿viste? Que era el cepillo como de junco, ¿viste? De fibra de junco. Pero a ese que es de plástico, que todos le sospechamos, con un baldecito con agua...
2: Sí.
1: Al lado de la parrilla, cuando está la parrilla muy caliente, que yo le pasás con... Lo mojás en el agua y le pasás. Y eso ahí te das cuenta porque se lleva puesto toda la grasa, todos los restos, todo, ¿viste? Lo volvés a mojar, volvés a pasar. Lo volvés a mojar. Lo importante es que no esté demasiado tiempo en contacto con los fierros calientes.
2: Claro,
1: tiene que ser una pasadita.
2: Claro.
1: O sea que si lo haces con cierta habilidad, es mucho más eficaz que para ponerle, pasarle diario y esas técnicas.
2: Estás no sale tiempo, nunca. Estás un tiempo largo, ¿viste? Limpiando.
1: Sí, por eso esa técnica que les cuento, creo que los Petersen fueron los que un día lo contaron en, en la tele. Yo no lo sabía, ¿viste? Y cuando lo probé, fui, me compré el cepillito.
2: Pero no es el mismo de lavar la ropa.
1: Sí, ese.
2: Sí,
1: el cepillo
2: mismo.
1: Para las zapatillas, ¿viste? Sí. Bueno, ese. Sí. Ese es cepillo.
2: Ok.
1: Y lo tenés que mojar. Se chamusca un poco, ¿viste? Pero lo importante es que no queda plástico. Claro, no queda plástico pegado a la parrilla. Y acuérdense de mojarlo bien, porque si no, sí
3: claro,
1: se va
3: si
1: a quedar
3: no se
1: plástico.
3: Derrite.
1: Pero me gustó esa técnica. Porque yo venía usando también cepillo de alambre y cosas por el estilo. Y bueno, dije, no, esto está buenísimo. Así que primero la parrilla bien caliente. Te diría que ahora vamos a hacer algunas entraditas.
2: Bueno.
1: La primera de ellas es no carnívora, que ya la he contado alguna vez acá en la radio, pero es muy eficaz. Compramos unos champiñones, vas a tener que gastar una platita ahí.
2: Ya se me hace agua la boca.
1: Compramos los champiñones, le sacás el cabito,
2: sí.
1: Lo reservás al cabito, si querés, y en la parte interna pones aceite de oliva. Y lo pones boca abajo en la parrilla para que se quede medio crocantón. Una vez que quedó más o menos fijado el aceite de oliva, lo das vuelta. Y en ese recipiente que hace el hongo boca arriba, boca abajo. En ese recipiente que hace, ponemos una mezcla que ya preparamos previamente de un poquito de aceite de oliva y pisás bien un queso roquefort, un queso azul. Y a eso lo pones así con una cucharada, con una cucharita arriba. Sí. Ah, tranquila, Ana, la pones con una cucharita.
2: Me pongo como el loco.
1: Sí, y ahora te viene, y acá viene la cosa que sí es realmente, como decíamos con el árabe, para abollarse el paladar. Porque le ponemos una anchoa a cada uno de los honguitos.
3: Me gustan esos sabores fuertes.
1: Mezclado. Una anchoita entre anchoa, roquefort y vamos a saber.
2: Una explosión. Sí,
1: eso queda derretido. Ay, estoy salivando.
2: Sí, se hace agüita la boca.
1: Sí.
2: Se chorrea,
1: una
2: te
1: bomba.
2: Chorrea ahí.
1: Es tranquila, Ana. La pones con una cucharita.
2: Me pongo como el loco.
1: Sí, y ahora te viene, y acá viene la cosa que sí es realmente, como decíamos con el árabe, para abollarse el paladar. Porque le ponemos una anchoa a cada uno de los honguitos.
3: Me gustan esos sabores fuertes.
1: Una anchoita. Entre anchoa, roquefort y vamos

0: queda muy bien para una entradita. Sí. Otra cosa que queda muy bien para una entradita, yo lo vengo haciendo hace tiempo y queda muy bien, que es agarrar, comprás chinchulines, sacás bien la grasa, no toda, casi toda la grasa, lo cortás en tiras que tengan, qué sé yo, 20 centímetros para que no se escurran por ahí. Parrilla bien requete contra caliente, porque si no el chinchulín tiende a pegarse. Y además lo tenemos macerado en ajo y limón. Limón, viste, del... No, si no querés ponerle ajo, no le ponga ajo, no pasa nada, mono. Ponele el limón que viene en botellita, porque si no es muy caro lo otro, viste, estar exprimiendo limones. Es para dejarlo macerando 2, 3 horas, 4 horas, 5 horas, lo que quieras. Y una vez que... Lo que quieras es por lo menos ese tiempo. No lo tenés que dejar macerando 10 minutos porque no tiene sentido.
1: Claro, no queda.
0: No queda nada.
1: Macerado.
0: Y lo importante es que cuando está bien caliente, esos chinchulines, los pones en la parrilla y va, te dirían 20 minutos de cada lado. Se dan vuelta, obviamente, con pinza, no con tenedor, porque si no se te piantan, ¿viste? Se van a la mierda, sí, no va. Y eso después lo cortás en bocaditos chiquitos y lo pones en un bowl con un poco de sal y un poco más de limón y queda como una entradita, ¿viste? Para picar al principio.
1: Para, claro. Para atacar la panera.
0: Y entonces ahí ya tenemos los honguitos, tenemos los chinchulinitos estos medios raros. Y vamos a hacer una cosa clásica también, que es el morrón con huevo. Ajá. Que a todos nos gusta.
1: Me encanta, me encanta.
0: Que sencillamente eso, gente. Morrón.
1: Morrón con huevo.
0: Abrís al medio, le pones el huevo y listo. En general, para los que nos gusta comer morrón con ajo y aceite, que es una muy buena entrada también, la técnica es poner el morrón entero, sin abrirlo, nada, lo pones entero, y una vez que está morocho, bien morocho de todos lados, lo fuiste amorochando, ahí lo sacás, lo envolvés en un papel de diario, tiene que ser un papel que contenga el calor. Cuando lo dejás ahí 10 minutos reposando en el papel y después sale la piel como si nada.
1: Con una bolsita.
0: Con una bolsita también funciona.
1: Una bolsita de nylon también.
0: Y ahí le cortás unos ajitos, tiqui, tiqui, tiqui, tiqui, tiqui, tiqui, tiqui, y tenés una fetén, fetén también de entrada. Y la última entrada, que para mí es una maravilla, lleva un poco más de tiempo y de trabajo, pero comprás, por ejemplo, medio kilo de carne picada, o te haces mejor hacerla picar, ¿viste, la carne?
1: Siempre,
0: yo soy de eso. Medio kilo... Lo tirás sobre una placa, digamos, de estos papeles que se usan para el horno.
1: Sí, papel manteca.
0: Papel manteca. Y lo aplastás bien a esa carne picada. La dejás aplastar, te va a quedar un rectángulo, ponele, de 30 por 20, de 30 centímetros por 20. Y de ahí te sacás unas tiritas, vas haciendo tiritas con esa placa.
1: Sí.
0: Esas tiritas las enrollás. No tiene nada más que sal solamente. Sal. No tiene cebolla, nada. La envolves en una tira de panceta. Panceta ahumada. Con un palito la sellás para que no se abra todo. Sí. Y lo mandás a la parrilla también, furiosa la parrilla. Esto se cocina en 10 minutos porque la carne picada se cocina.
1: Todo
0: muy
1: para
0: rápido.
1: Los ansiosos que no quieren esperar el
0: Exacto.
1: asado.
0: Exacto. Es para.
1: Los llenas un rato y esperan tranquilos la carne.
0: Es para el aperitivo, ¿viste?
1: Perfecto.
0: Y entonces
1: gusta.
0: Queda.
1: Tengo una duda con respecto a los champi.
0: Sí.
1: ¿Los pongo directo a la parrilla y los apoyo sobre la
0: Sí.
1: Tienen que ser grandes.
0: Tienen que ser grandes porque por la cuestión del relleno.
1: Sí.
0: En realidad yo los elijo, que sean grandes. Está bueno ir a las verdulerías que te dejan elegir, no los que venden en bandejitas, sino los que podés elegir, elegís los que sean más grandes. Y es muy importante sellarlos también previamente con el aceite de oliva, como le dije, en la parte en el reverso del hongo, digamos, ¿no? Donde están... Esta cosa que creo que se llaman estrías, ¿cómo se llama?
1: La partecita marrón.
0: Exacto.
1: Exacto.
0: ¿Y qué más? Vamos a hacer una cosa también que a mí me gusta, qué sé yo. Brócoli.
1: Ay, a mí me encanta el brócoli.
0: ¿Lo hervís? Está caro ahora el brócoli, che.
1: Sí.
0: Porque no es la época.
1: No
0: entonces
1: es la época.
0: Te venden una flor de brócoli.
1: Y ayer me cobraron carísimo.
0: 4 lucas una flor.
1: Hace chiquitito encima.
2: Sí, no, pues, era grande.
1: Sí.
0: Pero bueno, lo cortamos lo más... es difícil cortarlo en lonjas, pero imagínense esa idea.
1: Sí.
0: Previamente hay que blanquearlo en agua hirviendo.
1: Sí.
0: Lo dejamos 3-4 minutos en el agua. Lo sacamos, lo dejamos enfriar un poco para que lo podamos manipular. Lo cortamos en lonja y lo mandás arriba de la parrilla.
1: Directo. No se desarma.
0: No se desarma. Y eso después, cuando lo sacás, le pones sal, pimienta, aceite de oliva

0: Y es una fruta, una...
1: Muy bien. Una fruta muy noble.
0: Un caramelo, fruta, ¿viste? Noble, es un caramelo que está buenísimo para poder comer algún vegetal mientras estás morfándote estos pedazos de carne, qué sé yo, ¿no? Así que esto ha sido una preparación espectacular. Sí, para que tengamos en cuenta a la hora de prender una parrilla y no estar sangrando porque compraste 2 kilos de vacío.
1: Ay, no alcanza.
0: Y costó $38,000, no, ¿viste?
2: Encendió el bolsillo.
0: Por eso, de esta manera tenemos una entrada espectacular en este sabor a mí.
3: De un tiempo esta parte solo fue mentir.
4: Hola, ¿qué tal? Buenas noches, habla Alejandro de Burlingame. Bueno, acá las empanadas están la docena $16,000 con una bebida, con una gaseosa, cola. Así que siempre está más barato provincia que capital. Es imposible lo que se paga en capital. Así que imagínate, 2 litros de agua, 1.500 lucas en capital y acá $800.
0: Ah, nada que ver, tenés razón, de eso hablábamos, hermano. Uno que tengas ahí, sí.
2: Sí, hola Lucha, Andrea, equipo. En 11, Avenida Pueyrredón y Corrientes, y más o menos tomando 5 cuadras a la redonda, se abren muchos negocios de venta de empanadas, panchos, pizzas y facturas. Sí. Las normales básicas de higiene, básicas de higiene, como son poco adoptadas, dicen.
0: Te las regalo.
2: Sí, pese a lo económico de los precios. Muchos no resisten 2 meses. Abrazos, Carlos.
0: Un abrazo, Carlos.
5: Hola, Luciana Valende, yo hablo de Salta Capital. Las empanadas salteñas son jugositas, chiquitas, así como las salteñitas, como dicen. Y vos le podés poner un picante que se llama yagua, que se le agrega mientras se la va comiendo, para que quede bien, bien picante. Bueno, les mando un beso grande desde Salta la Linda. Soy Nora Eugenia.
0: Un abrazo, Nora, muchas gracias. No me dijiste lo de la papa.
1: María Eugenia.
0: Estoy desorientado.
1: No nos dijo lo de la papa.
0: Sí, pero bueno, son cosas.
2: Lucho, empanadas de chorizo y morcilla. Sos un loco vos. Y después un puré de sertal. Docena de empanadas en un lugar muy conocido en Salta. $14,000 la docena. Si venís por aquí, te invito, Carlos de Salta.
0: Qué bien, che, Carlos, muchas gracias por la invitación. Veremos si nos vamos o no. Chau, bonita.
2: Chau.
0: Nos vemos, che.
2: Tenemos ganador. Ganadora. Martina Rimoldi, últimos 3 de DNI 174. Le van a dejar el auto divino, pulido, brillante.
0: Abrillantado.
2: Abrillantado.
0: Gracias, Andrea. Recupéranos.
1: Pero por favor.
0: Nos vemos,
1: señor,
0: el próximo viernes aquí. Muchas gracias al Pulpo Díaz, que estuvo en la operación técnica. Cristina Chiesa. Y el Zorro de la Vega en la producción de la puesta al aire de este programa. Señoras, señores, pasen ustedes un muy buen fin de semana. Y el próximo lunes nos volvemos a encontrar, como todos los días, de lunes a viernes, a partir de las 10 de la noche, para compartir con ustedes un poco de información, un poco de música, un poquito de todo. Oye, viene Barra ya el lunes, está aterrizando acá directamente en el estudio mayor de Radio 10. Chao.

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1: Es la hora cero en Buenos Aires, la temperatura 10 grados 2 décimas. El ministro de Seguridad de Córdoba, Juan Pablo Quinteros, dijo que el único detenido por la desaparición de Agustina miente.
2: El imputado Barrelier claramente miente en sus declaraciones. Mintió cuando dijo que Agustina había llegado y se había ido en otro vehículo, porque luego una cámara que fue trabajada deja absolutamente claro que ingresa a la casa a las 11 menos cuarto aproximadamente de la noche del sábado. También mintió cuando dijo que no era Agustina sino su propia hija, cuando los padres ya la reconocieron y la propia madre biológica de quien es la hija de Barrelier dijo que no era su hija, con lo cual también mintió. Miente cuando dice que pasó otro auto a buscarla. Bueno, miente en un montón de cuestiones y nosotros lo que buscamos es la verdad y darle al fiscal todos los elementos de prueba para que él pueda llegar a la verdad y podamos encontrar a Gotti.
1: Desde el fin del cepo, los argentinos compraron más de 36 mil millones de dólares. En abril pasado, al cumplirse un año de la liberación cambiaria, hubo adquisiciones brutas por 2.727 millones de la moneda y ventas por 435 millones, según datos del Banco Central. Este sábado se juega Copa Argentina, a las 15:30 Gimnasia de Jujuy Belgrano y desde las 18 Instituto Lanús. En la ciudad, la temperatura 10 grados 2 décimas, humedad 88%. 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
2: Y si ustedes tienen puesta la 10 de la Argentina, nosotros también, y eso indica que podemos dar por comenzada la experiencia de este nuevo fin de semana. Técnicamente ya estamos en el fin de semana, acaba de comenzar, van 4 minutos y 50 segundos, el último sábado del mes de mayo, sábado 30 de mayo de 2026. Nosotros de 0 a 2 les hacemos la mejor de las compañías posibles, solo que en este mundo, en este instante, repetiremos mañana de 0 a 2 nuestro truco. Después, lo que viene a partir del lunes será el mes de junio. Suerte para los que cobran aguinaldo, mes 6 del año. Pero ya saben ustedes cómo están las cosas. Señora Vanna Biondi, ¿cómo le va? Muy buena medianoche, ¿qué dice usted?
3: ¿Cómo anda? Muy bien, muy contenta de estar acá después de tanto tiempo.
2: Después de tanto tiempo, María Luján Bravo tiene un problema en su garganta, los fríos.
3: Sí.
2: Y eso que todavía no empieza el invierno, se recuperará y es un placer recibirla a usted en su propia casa.
3: Bueno, muchas gracias. Que se recupere pronto ella y yo feliz de poder estar, aunque sea por un ratito, haciéndoles compañía hasta las 2 de la mañana.
2: Bueno, será este ratito y será el ratito de mañana.
3: Por supuesto. Seguramente.
2: Así que nos haremos gentilmente la mejor compañía posible. ¿Usted sabe de memoria el WhatsApp de la radio?
3: No, me está desafiando.
2: No, le pregunto por cualquier eventualidad. Yo lo tengo.
3: Porque lo han
2: mí.
3: Cambiado y ahora tenemos un WhatsApp nuevo. Es el 11-23-66-0710.
2: Además hay líneas directas de oyente, pero no la utilizamos en el programa, ¿no? Nuestras líneas directas de oyente, yo casi que he olvidado, ¿no?
3: Un teléfono, ya no se estila,
2: un teléfono sonando, no tengo un recuerdo de cuál fue la última vez que sonó en una casa mía un teléfono, ¿no?
3: Es que ya no hay teléfonos en las casas prácticamente.
2: Hay muy poco, ¿y eso será bueno o será malo?
3: Yo creo que es como todo, distinto, hay que adaptarse a lo nuevo.
2: Es verdad, hay que adaptarse, ¿no? Pero veo que hay cosas del pasado, los llamados por teléfonos, los códigos de los llamados por teléfonos, la espera de un llamado de telefónico, no saber quién estaba del otro lado, un montón de asuntos que a lo mejor como la nostalgia de los long plays o de los cassettes o de otras cosas del pasado, de los viajes en tren, qué sé yo, forman parte de un ADN. No es lo mismo un teléfono celular, pienso yo, con todas sus ventajas y algunas de sus desventajas, que el viejo teléfono. Por ejemplo, en el viejo teléfono no nos colonizaban la mente con las redes sociales.
3: Totalmente.
2: Por ejemplo, ¿no? Por ejemplo, si uno quería sacar una foto, buscaba una cámara de sacar fotos y no creía que el teléfono, aunque son muy buenas las cámaras de teléfono, era eso. Si necesitaba grabar, uno tenía un grabador.
3: Y además, Carlos, la intriga de ver cómo habían salido esas fotos, porque uno las sacaba, después mandabas el rollo a revelar, y todo ese tiempo era una intriga, y cuando las ibas a buscar, como esa ansiedad de saber qué había sacado y cómo habían salido, bueno, eso ya no está más. Lo mismo que mucha gente no tenía teléfono antes de línea, lo que costaba tener un teléfono de línea.
2: Yo siempre cuento que hace 50 años largos, cuando yo vivía en Mendoza, en un barrio, en la casa en que yo vivía, había un teléfono, 33-249 era el teléfono, 5 números apenas, Mendoza año 1973 es cuando estoy recordando, y el vecino de enfrente de la casa en que yo vivía era el gobernador de la provincia, el hombre que salió electo gobernador de la provincia, se llamaba Alberto Martínez Vaca, y resulta que en la casa del gobernador no había teléfono.
3: ¿No?
2: E hizo su gobernación sin que hubiera un teléfono en su casa, es decir que cuando necesitaban ubicarlo en su domicilio, al gobernador llamaban a mi casa y decían, está el señor Alberto, le llamo del Ministerio de Economía, supongamos, y yo cruzaba la calle, atendía el teléfono yo, cruzaba la calle y golpeaba la puerta. Alberto, teléfono para usted. Y el señor cruzaba la calle y venía atendido al teléfono. Y era una cosa normal en ese mundo.
3: Exacto.
2: No era una cosa muy anormal. Una casa con teléfono a veces duplicaba su precio, porque el teléfono era un bien de difícil acceso. Es mucho mejor que cualquiera pueda comprar un teléfono y ponerle un chip en una esquina. Está claro, pero nos han convencido de que lo viejo es malo de per se, que nada de lo viejo debería existir, y tal vez ahí la humanidad ha cometido un error y hoy nos manejan más las máquinas que lo que nosotros manejamos a las máquinas, ¿no? Como si la profecía de Matrix, aquella serie de películas 26 años atrás, se hubiera cumplido. Uno cuando ve Blade Runner, películas de ficción muy viejas, esa tiene más de 40. Ahora se da cuenta que el mundo apocalíptico que planteaban y que nos parecía muy, pero muy distante a nuestras realidades, bueno, está acá, estamos conviviendo con él.
3: Totalmente, está acá, ya presente.
2: Así que nosotros vamos a comenzar un programa artesanal, con instrumentos de verdad, con gargantas en serio, con gente que está por publicar un disco, con estos elementos. Si tuviéramos que empezar por presentarla a nuestra invitada de hoy, yo la presentaría cantando.

0: La cantante se llama Delfina Chef. Delfina, buenas noches, ¿cómo va?
1: Muy bien, muy contenta de estar acá.
0: ¿Cuántos años tenías cuando grabaste esta versión que acabamos de escuchar de Nada?
1: Tenía... Esto fue en 2021 que la grabé. Y yo tengo ahora 29 años, me está costando un montón. Tenía 24 años.
0: ¿Y por qué entonces cantabas y grababas casi exclusivamente tango y alrededores?
1: Creo que cantaba y canto tango también, porque siempre sentí que el tango era un poco como nuestro paisaje, ¿no? Sobre el cual pintar, sobre el cual expresarme, ¿no? Yo estudié mucho tiempo jazz e improvisación.
0: En Berkeley, Estados Unidos, en una escuela muy famosa de música que queda en Boston.
1: Exactamente. Y por mucho tiempo sentí que, bueno, que esos estándares, como les dicen, canciones típicas del jazz, en donde los solistas siempre vuelcan, ¿no?, sus colores, sus paletas, su improvisación, eran, bueno, mi lienzo, hasta que me di cuenta de que el lienzo estaba en casa y el lienzo era el tango. Y el lienzo eran estas canciones que... Yo siempre amé cantar y amo cantar, y cada vez que las canto siento que un poco también me pertenecen o les pertenezco, ¿no?
0: Cuando decís casa, ¿dónde queda esa casa?
1: Creo que mi casa es más que Buenos Aires, son un poco los barrios de Buenos Aires. Yo realmente soy una persona que disfruta mucho de caminar por la ciudad y de conocer distintos barrios. En algunos he vivido y en otros no. Pero soy como muy abanderada, ¿no?, de descubrir los recovecos que existen entre las calles de adoquines, ¿no? Como esos lugares medio como que no salen justamente en el teléfono, en las redes sociales, ¿no? Como esos secretos que guarda la ciudad. Realmente me siento muy cómoda y muy feliz cuando encuentro, no sé, un kiosco de flores o un cafetín o incluso, no sé, una de estas ¿cómo se dicen? Ventanitas donde está el gas y la luz en los edificios antiguos.
0: Sí.
1: Y de golpe hay una plantita saliendo o la ves adentro, detrás de del plástico de esto, no sé cómo se llama, ¿no? Del depósito de luz, ves una plantita saliendo. Para mí esas cosas son los milagros de la ciudad.
0: Los milagros de la humedad de la ciudad de Buenos Aires, ¿sí?, en los barrios antiguos, ¿no?
1: ¿Sí?
0: Barracas, San Telmo, Palermo Viejo, entre muchos otros en los que estoy pensando. ¿Viviste fuera de Argentina cuánto tiempo para cultivar también una dosis importante de nostalgia sobre esta ciudad?
1: 9 años.
0: 9 años. De esos 9 años, 8 fueron en Estados Unidos y 1 en España, ¿fue así?
1: Más o menos. Técnicamente 9 en Estados Unidos y veranos en España, por suerte, ¿no? Nunca viví en España más de 2 meses seguidos, pero pude viajar mucho y viajar mucho a cantar y a estudiar, no a estudiar, pero a aprender música, ¿no?
0: Bien, hay en tu modo de frasear, ¿no?, algo hispánico desde el comienzo de que yo te empecé a escuchar. Es un subproducto de la relación con el que fue el productor de tu primer disco, con Javier Limón, que es una mega estrella del mundo del flamenco y la producción de música. Digo, para quien no lo conociera, el productor de Concha Huica o de Jorge Drexler o de Andrés Calamaro, entre otras cosas.
1: Creo que sí, que eso nutrió mucho mi manera de cantar. Siempre admiré mucho el trabajo de Javier, pero también un poco desde antes de saber que era él, ¿no? Y después asociar, obviamente, discos justamente de Calamaro o mismo Lágrimas Negras, que a mí me habían marcado. Creo que existía esta tendencia casi misteriosa de los melismas. Recuerdo como las primeras veces que algunas profesoras de canto lo señalaron como, bueno, esto que haces al final de las frases, esta nota no existe en el piano, ¿cuál es? Y yo no sabía cuál era. Era una que sonaba dentro mío, que no entendía bien dónde existía. Y evidentemente hay notas dentro de las notas, ¿no? Hay notas, hay pequeños tonos, microtonos dentro de los semitonos. Y yo de alguna manera los estaba buscando casi intuitivamente. Y creo que todavía más, o sea, pretérito a la españolidad, creo que esos colores, esos tintes vienen un poco de mi infancia creciendo en una familia inmigrante siria, sefaradí, ¿no?
0: Los Chev
1: Terrab. Siempre me conmueve mucho, por ejemplo, encontrarme en espacios de la música sefaradí o judaica en la que la gente conoce a los Chev Terrab de la calle Cabildo y recuerdan a mi abuelo Angelito que cantaba tango con unos melismas orientales, ¿no?
0: Es bueno saber que la dominación árabe sobre España fue de 6 siglos, así que los ecos de la música árabe que escuchamos en el flamenco tienen que ver con una tradición enorme, ¿no? Que todavía ni siquiera podemos decodificar nosotros. Muchas palabras de nuestro castellano provienen de la influencia árabe, incluyendo ahí ojalá, que Dios quiera, que Alá quiera, entre muchas otras. Todas las palabras que empiezan en al en castellano provienen del árabe. Al significa el hola en árabe. O sea que cuando escuchamos a la cena, almacén, alcoba, almodóvar, alcusa, almendra, sabemos que es una palabra que viene del árabe. Eso flota en la música y se nota mucho. ¿Y tu abuelo cantaba tango con nostalgias?
1: Mi abuelo cantaba tango para mí con esperanzas de sentirse argentino y porteño. Yo no lo pude conocer. Él falleció cuando yo estaba en la panza de mi mamá. Pero crecí con sus cassettes, literalmente con su cassette de tangos, el que grabó con orquesta El Cholo Mamón en mi mesita de luz. Y un poco se lo escucha, porque de hecho tiene algo muy lindo. Cuando él graba estos cassettes, la cinta se ve que la dejaban después de que terminaba el tema y él, por ejemplo, dedica los temas. Este tema va para los muchachos de la mesa, de la milonga, de Isarli, por ejemplo, ¿no? Los dedica. Dice cosas, ¿no? Cuenta alguna anécdota. Y un poco como en eso creo que estaba él hilando su propia historia en esta ciudad, que yo nunca lo conocía él de nuevo, pero yo siento que él vivía esta ciudad con mucho entusiasmo y mucha esperanza, como un lugar en el mundo en donde quiero estar y que me abraza de nuevo, ¿no? Y que me hace argentino. Y el tango para mí lo hizo argentino. Él.
0: Hermosa historia. Joaquín Friedman, buenas noches, ¿cómo va?
2: Buenas noches.
0: ¿Viniste con un bajo al que le sobran cuerdas? Es un bajo de 6 cuerdas para acompañar esta noche a Delfina. ¿Cómo canta Delfina Chev?
2: Delfina canta de una manera que para mí es muy singular, es muy especial, es muy a la manera en la que ella lo hace, y eso es para mí como el distintivo, ¿viste? No es alguien que... Me parece que ella va como horadando metodologías o enfoques o maneras de encarar diferentes músicas, y creo que hay una combinación entre su manera de cantar y un bajo de 6 cuerdas que me parece que está buenísimo. Podría ser de 4 o 5.
0: Está conectado, pero ¿querés que probemos el bajo? Un montón, ¿no?
2: Perfecto.
0: Entre las novedades está el hecho de que Delfina Chev está a punto de terminar un disco nuevo, que es el 5º de tu trayectoria discográfica.
1: El tercero
0: de tu trayectoria discográfica.
1: Sí, hubo ahí singles, como se les dice ahora. ¿Cómo se dice? No llegan a ser EPs, pero pequeños combinados de canciones. Pero este es el disco.
0: Es el disco,
1: al menos ahora.
0: Porque además es un disco con composiciones tuyas.
1: Sí. Estoy muy entusiasmada. También siento una especie de vértigo, porque la verdad que cantar canciones bien escritas es un lujo, porque están un poco hechas para que uno suene bien como cantante, ¿no? Una suene bien como cantante, así que cantar las canciones propias es como, bueno, a ver si se viene el trabajo de compositora. A ver si me voy a hacer quedar bien.
0: Y no lo sabemos todavía.
1: No lo sabemos.
0: Pero, ¿con qué querés empezar esta noche que viniste con muchas ganas de contar y muy contenta al programa?
1: Y bueno, vamos a empezar ya que trajiste vos a España con una canción que compuse en un barrio increíble y también muy, muy árabe, ¿no? De Madrid, que se llama Lavapiés.
0: Que sería como un San Telmo, más o menos, ¿no?
1: Sí, pero tiene una cosa ahí andaluz, y más que andaluz, tiene una cosa realmente oriental no me gusta decir porque oriente es mucho, ¿no?
0: Y todos, es ancho y ajeno.
1: Sí, pero de golpe doblas en una esquina y hay un baño turco y una fuente, ¿no? Y un patio y tiene muchos colores y muchos olores y muchas cosas sucediendo. Y un verano me quedé en un pequeño cuarto, en un departamento en la calle de Lavapiés, y grabé esta canción en un audio de mi celular. Y el celular automáticamente la llamó Calle de Lavapiés. Y se la mandé a un amigo que desde entonces siempre me dice, me encanta escuchar Calle de Lavapiés. Entonces dije, bueno, le pondré así entonces.

0: ¿Y cómo se va a llamar tu tercer disco, Delfina, que seguramente a esta altura saldrá después del Mundial?
1: Y sí. Mi tercer disco se va a llamar Mejor.
0: Mejor. ¿Y es un diálogo con vos misma? ¿Estás mejor?
1: Totalmente. Estoy mejor y no solo estoy mejor, sino que deseo siempre estar mejor. Y deseo que todos estemos siempre mejor. Suena medio redundante, quizás.
0: Bueno, en esta situación económica, política y social de la Argentina, no suena ni muy Heide ni muy redundante la necesidad que tenemos de estar mejor.
1: Sí, creo que en el último tiempo, así como un montón de nosotros que vivimos del arte y apostamos a que sensibilizarnos es la solución, ¿no? Aunque todo nos diga lo contrario, yo realmente me comprometí conmigo misma a sentir y recordarme y un poco como también ser amorosa conmigo misma al pensar que lo mejor está por delante y que siempre es hacia lo mejor y que lo mejor tiene que existir porque esa esperanza es la forma que tenemos, la resistencia más grande que tenemos contra la oscuridad, contra lo difícil, contra el avance sobre nosotros, ¿no? Esa esperanza tiene que existir y tiene que sonar. Y la música, además, es lo mejor. Siempre hace que todo tenga una capa de brillo y que realmente se sienta más cómodo, más colorido y más repleto de esperanza y de ilusión, al menos para mí.
0: La esperanza y la ilusión son parte de la resistencia ante todos los males del mundo hoy, acabas de decir.
1: Totalmente. Lo sé porque, o al menos confío en eso porque dentro mío sé que cuando recuerdo, ¿no?, que existen ciertas cosas que me conectan con eso, con el color, ¿no?, con esa sensibilidad de esa plantita que veíamos que crece entre los adoquines, de descubrir una calle nueva que me gusta, ¿no?, de preguntarme qué hace cada persona que pasa por al lado mío, de tener mínimos gestos de ternura con otros en la calle, por ejemplo, un poco me siento mejor automáticamente, siento que somos seres humanos conectando con otros seres humanos y que podemos hacer algo por existir, que hay algo más grande que todos nosotros.
0: Para que el mundo sea menos inmundo, hablando de esas cosas, Delfina Chef. Una de Fito Páez que tal vez todos conozcan.

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0: 0:38 progresamos en este programa con Delfina Chef, que acaba de interpretar grabada una canción muy clásica, hablando un poco de los ancestros de don Jorge Drexler. Y te escuchas a vos misma pasado el tiempo, ¿y qué te pasa?
1: La verdad que un poco me impresiona siempre escuchar grabaciones mías, porque soy una de esas músicas que me cuesta mucho escuchar mis propios discos y mis propias grabaciones.
0: Por eso te preguntaba.
1: Soy bastante hipercrítica, pero no de las cosas técnicas, sino que me preocupa mucho que todo lo que quede registrado sea o refleje una conexión real con el material, ¿no? Casi que no me importan temas de afinación o de precisión a nivel más instrumento, sino que siento tal devoción por la canción en general, por la voz cantada, que realmente siento que es algo medio sagrado, que si tengo la oportunidad de cantar, tengo que asegurarme de que haya sido, de haber estado comprometida, ¿no? Con lo que fue cantado. Así que estoy como siempre muy tensa escuchando como, a ver, me creo a mí misma.
0: ¿Y en general te crees?
1: No sé. Un poco sí, un poco no. Lo suficiente como para seguir intentándolo.
0: Bien, hablas de cantar con las grietas del corazón. ¿Qué significa?
1: Creo que cantar y hacer música, hacer arte, hacer cosas que bellas, ¿no? En general, pero sobre todo sonar con la garganta implica un proceso de curación, de sanación. Yo creo que debe haber algo, no tengo la información, tengo pendiente investigarlo, a nivel celular, que sucede cuando uno es un cuerpo resonante, ¿no? Yo realmente cuando canto siento que estoy como aliviándome, que es como una forma de cantarme, autocantarme una canción de cuna, y que muchas de esas cosas que necesitan ser sublimadas, que precisan como, aunarse, arroparse, sentirse abrazadas, se vuelven a unir las piezas a través del canto, al menos en mi caso. Tanto escuchar a alguien cantar como cantar yo misma, realmente siento que evidencia todos esos dolores, ¿no? Esas cicatrices que existen en la memoria emocional, y también de golpe las baña en oro, ¿no? Como que las enaltece.
0: Alivia el peso de las cosas. No es un secreto porque es público. Cuando vos presentaste La Noche Larga, me parece, hablamos de tu proceso psicológico, que habías sufrido estrés postraumático y una depresión importante.
1: Sí.
0: Por eso mejor es un título que por ahí se explica si uno conoce el pasado reciente, eso que pasó.
1: Sí, es verdad. Y a veces uno necesita que un otro te lo diga en la radio.
0: Que te lo recuerde.
1: Pero sí, la verdad que para mí la salud mental y la tranquilidad, ¿no? La calma, poder encontrar la calma dentro de mí misma siempre ha sido un desafío. Y ha habido momentos en los que necesité más apoyo que otros, pero soy una persona extremadamente sensible y no siempre, eso no es siempre algo bueno. Y un poco creo que este disco refleja aquellos momentos de luminosidad en los que las cosas fueron y son un poquito más fáciles. Y tiene mucho que ver con la aceptación también, con aceptar que todas estas grietas, todos estos dolores, todas estas dificultades internas, ¿no? Como esta forma de procesar el dolor, de procesar la vida que yo padezco y que también agradezco, la comparto con muchas otras personas y que tengo que aprender a cantar así, a vivir así, a moverme por la ciudad así, a subirme un avión así, a subirme al colectivo así y también a hacerme cargo, ¿no?, de esos dolores.
0: ¿Subir al escenario plantea las mismas incertidumbres o no? ¿O el escenario es sanador como cantar?
1: No, el escenario es un espacio seguro para mí. Cantar en general para mí crea como un campo magnético a mi alrededor en el que estoy a salvo. Estoy como, de nuevo, estoy siendo un cuerpo vibrante y estoy como baneándome un poco en en el sonido y me siento muy a salvo en ese momento. De hecho, me dicen mucho que cierro demasiado los ojos cuando canto. Fue una crítica muy constante en profesoras mías de canto y de música en general. Y para mí es como un rezo cantar. Yo no abro los ojos porque siento que, viste, siento hasta como que es algo muy íntimo.
0: Hace poco, en una conversación, la que es la sucesora de Eve Bonafini en Madres de Plaza de Mayo, Carmen Arias, no le digo la presidenta porque la presidenta sola fue Eve, ella no dice sí que es la presidenta, pero sería la presidenta, me dijo que su superpoder es el pañuelo de las madres, que ella es una persona normal, que va, hace las compras, camina por la calle, se toma un colectivo, viene en un auto y no la conoce nadie. Pero cuando se pone el pañuelo, pasa una cosa, ese es un superpoder. El mundo ante el pañuelo de una madre de Plaza de Mayo reacciona de distintas maneras, no todas son elogiosas seguramente, ¿no? Pero que ese es un superpoder que además la protege y la defiende. Vos acabas de decir que cantar es tu superpoder, que cuando cantás, por eso de escenario es un lugar de protección, tenés un manto.
1: Sí.
0: Como un pañuelo.
1: Y también tengo una vulnerabilidad al mismo tiempo. Siento que es un superpoder, pero también es algo, es una kriptonita, ¿no? Como que también es muy delicado para mí y puede ser algo que me cause mucho dolor. De hecho, en mis momentos más difíciles, justamente de salud mental, como mencionaste, el propio auto-boicot hacía que yo no pueda cantar. Porque ese cantar también era algo que me dolía, porque para mí es muy importante, de nuevo, estar muy conectada y a veces había cosas que se cruzaban e impedían esa conexión. Así que es las dos cosas a la vez.
0: Claro, cantar duele, si no, no existiría Camarón de la Isla, ni Buica, ni hubiese existido Chavela Vargas, sino si no fuera acompañado el asunto de cantar con la exposición pública de los dolores. ¿Crees que avancemos? ¿Quieren que avancemos en el repertorio del disco nuevo, el que va a salir después del Mundial? En este que se llama Mejor.
1: Quizás... Pienso que podríamos tocar Violeta.
2: Dale, hace ¿no? tiempo que no tocamos, dale.
1: Pero vamos a intentarlo, dale. Porque ya que hablamos del tema me parece importante. Yo voy a tener esto por las dudas cuando quieras. El cuerpo absorbe cualquier pensamiento y error. Escuché

0: La contradicción del aplauso, ¿no? Cuando nos emocionamos mucho y queremos cortar el silencio de la emoción, aplaudimos como para salir rápido de la situación. Creo que hay países donde, como Japón, que la gente no aplaude tanto si se emociona. Deja que la emoción flote un poquito, como una especie de vibración en el aire. ¿Qué es la milonga de San Telmo?
1: ¿Qué es la milonga de San Telmo?
0: ¿Alguna vez escribiste o dijiste que volver era volver al mundo de tus abuelos y también a la milonga de San Telmo, o a las milongas de San Telmo?
1: Claro, estaba pensando en de qué milonga estabas hablando. Hay varias milongas. Yo dije, ¿cuál milonga? ¿De qué día de la semana me estás hablando?
0: Hay muchas milongas, como está claro.
1: A mí me encanta ir a bailar. No bailo bien. Estoy tomando clase por primera vez. Soy bastante mala, pero le pongo mucha onda. Mi profe dice que voy a llegar muy lejos solo por la onda que le pongo. Pero una de las cosas que más me gusta hacer es entrar a Hoy Milonga y ver qué está sucediendo en la ciudad. Y me gusta mucho también animarme a descubrir una milonga nueva y ir a ver a quién me encuentro, ¿no? Incluso a veces solo observar, ¿no? O como estar ahí. Me parece que es una costumbre muy linda la de bailar, y a mí no me gusta mucho la música electrónica ni las músicas estos raros peinados nuevos. Así que para mí ir a la milonga es un poco mi forma de ir al boliche.
0: De repetir ritos de un pasado que no conociste. Sí. Delfina Chef, les cuento, nació el 20 de septiembre de 1996, no 1866.
1: ¿Vos me dijiste eso la vez que pasada que vine, ¿no? Que creo que alguien había mandado un mensaje a la radio o algo como de que cuando vieron mi imagen en la foto o algo así, como que pensaron que yo era mucho más grande.
0: Claro, no coincidía las cosas que decías, incluso tu voz y tu madurez como intérprete, con la edad.
1: Sí, de hecho me han dicho, una vez recibí un comentario en YouTube que me pareció fantástico, que me dijo, me pusieron, era el disco Buenos Aires, y me pusieron, ¿quién es la de la tapa? Y yo dije, soy yo, tomando un café. Y nada, era como, era extraño de asociar. Pero sí, creo que eso es parte un poco de la ecuación de ir a la milonga, de cantar estas canciones y que no se sepa si aplaudir o no. Yo en general me siento siempre un poco como fuera de lugar, en un buen sentido. Fuera de tiempo, es como, no sé explicar bien.
0: Bueno, mucha gente siente nostalgia de un tiempo que no vivió o tendría el deseo de haber nacido en una época previa a aquella que le tocó, ¿no? Eso es un sentimiento más o menos común. El asunto es que vos viniste así como de fábrica, uno podría pensar. Vos a los 18 años ya estabas en Berklee, es decir, terminaste el secundario y te fuiste a vivir y a estudiar música y te quedaste en un mundo de música, de jazz y músicas de vanguardia, así con grandes profesores, etcétera, que después te depositó en tu primer disco con Javier Limón. Digamos, estuviste flotando en un aire del talento emergiendo y la consideración de ese talento por gente muy importante.
1: Sí, no sé, me cuesta a veces como pasar a un plano más como de lo mundano. Muchas veces me preguntan como, bueno, qué cantantes son tus referencias en cuanto a una carrera, ¿no? Y es como, y yo digo Rosita Quiroga y la gente me mira como, no me estás entendiendo, estamos hablando de qué pautas poner en Instagram. Y yo, claro, digo, no sé qué decirte.
0: No una cancionista de los años 30.
1: No sé qué decirte. Así que creo que hay algo de eso, de que para mí nunca tuve así como un sueño de sonar como las cantantes de pop. Me recuerdo, no sé, charlar con amigas que son cantantes. No, bueno, yo siempre quise cantar como Cristina Aguilera. Yo quería cantar como Pat Metheny, pero Pat Metheny no era cantante.
0: Toca la guitarra. Guitarrista,
1: pero yo quería cantar canciones de Pat Metheny que no eran para... Entonces, esa...
0: Hizo una con David Bowie para una película.
1: Es verdad, Pat Metheny. Sí, era obvio que vos lo ibas a saber.
0: Sí.
1: Por eso me gusta.
0: Y con Johnny Mitchell parecía... Sí. ¿No?
1: Bueno, también me gustaría ser Johnny Mitchell, que otra que nunca tuve así como un sueño de sonar como las cantantes de pop. Me recuerdo, no sé, charlar con amigas que son cantantes. No, bueno, yo siempre quise cantar como Cristina Aguilera. Yo quería cantar como Pat Metheny, pero Pat Metheny no era cantante.
0: Toca la guitarra.
1: Guitarrista, pero yo quería cantar canciones de Pat Metheny que no eran para... Entonces,

0: cuanto a su voz cantada, ¿no? Y a su arte. Digo, siempre tuve esta idea como de que no sé, el objetivo musical era uno de escucha y quizás no tanto de copiar a otros.
1: Viste que hay una película de Woody Allen que se llama Medianoche en París, en que la acción transcurre todo en los años 20, en los años locos, cuando París era una fiesta y convergían ahí un montón de artistas que cambiarían el mundo. De Picasso, Dalí a Hemingway, estaban todos en ese París que era una fiesta. Buenos Aires también era una fiesta en la misma época, un poquito después, una fiesta de sentidos, cuando el tango estaba emergiendo, cuando Gardel estaba vivo y cantaba acá, cuando Alfonsina Storni estaba viva y asistía a las tertulias del Café Tortoni, cuando Pablo Neruda se exilió de Chile por una dictadura militar y escribía y trabajaba acá y leía sus poemas en público, cuando García Lorca, Federico García Lorca, se vino acá para el estreno de una obra suya y se quedó a vivir en Buenos Aires, que lo fascinaba. Todo eso, digamos, coexistiendo con otras realidades, ¿no? Cuando Roberto Arlt estaba escribiendo, vos parecés tener nostalgia de una época como
0: Sí, te
1: esa.
0: iba a decir cuando Lorca dio la conferencia de teoría y juego del duende, pero claro, imagínate que yo tenía más o menos 60 años en ese momento.
1: Menos 80
0: Sí,
1: años,
0: menos 80 años.
1: diría, menos 70
0: Sí, no sé qué
1: años.
0: decirte, sí, la verdad que sí, y de verdad realmente lo recuerdo con nostalgia, imagínate, es increíble. Pero también me parece que digo, siendo sensible al contexto y a la realidad que por supuesto nos tortura a muchos, sobre todo los que seguimos apostando a este mundo que no sé dónde está, a mí me parece que Buenos Aires, o al menos el Buenos Aires que vivimos nosotros, ¿no? Es una fiesta. Para mí estar cantando en la radio y hablando de, no
1: De
0: sé, de
1: cosas
0: estas
1: profundas.
0: cosas, y vengo de escuchar a una amiga que tocó acá a 10 cuadras, y digo, para mí, después de vivir, por ejemplo, muchos años en una ciudad en la que hace mucho frío y es todo todavía más caro, aunque no lo creas, más caro que acá,
1: En Boston,
0: en
1: ahí.
0: Boston, para mí, decir, bueno, hoy es viernes, ¿qué voy a escuchar? A ver, ¿qué obra de teatro voy a ver? Che, no puedo pagar la entrada, alguien me puede ayudar a ir, soy artista. Digo, esas cosas para mí son maravillosas. Digo, mañana es la gran paternal, todos los estudios, los ateliers de arte abren sus puertas. Yo me voy en bici con mis vecinos a ver galerías de arte que están en galpones refaccionados. O sea, a mí me parece que, digo, quizás esa fiesta ahora hay que encontrarla y está un poco más escondida para que no se den cuenta y no la quemen, pero digo, existe también de otra manera.
1: Sí, es hermoso poder pensarlo así. Estoy completamente de acuerdo. Yo esta mañana decía, hablando en una radio, ¿no? Yo en la última semana fui a ver a Teresa Parodi en La Trastienda, vi la nueva película documental de Lucrecia Martel, fui al teatro a ver una obra que se llama Proyecto Berta y me sentí muy feliz de estar ahí. Me pasaron un montón de cosas, en algunas pagué entrada, en otras no pagué entrada, etcétera, que la verdad me construyeron una semana mejor que si hubiese estado mirando la tele o leyendo la noticia de los diarios. Lo que pasa que a veces lo otro interactúa con esto y se arma un combo difícil. Para muchísimas personas es un combo difícil, pero Buenos Aires siempre es una fiesta, gobierne quien gobierne, y la Argentina debería tener una fiesta, gobierne quien gobierne. Lo que pasa es que gobiernan los que gobiernan.
0: Sí, no, eso de por sí que digo, yo siento como que tengo que alejarme lo más posible porque me daña neuronalmente, pero yo creo que hay cosas por descubrir. Yo tengo un amigo que dice, yo, por ejemplo, elijo los recorridos a los lugares que me gusta para pasar por ciertas esquinas que a mí me conmueven. Él dice que arma su vuelta del laburo y su vida del laburo se levanta 2 horas antes para ir por los lugares que le gusta pasar antes de llegar. Pues dice, yo llego al trabajo y ya vi 3 o 4 lugares que a mí me ponen de buen humor, que me inspiran. Y yo digo, bueno, viste, eso no, por ahora no nos lo pueden sacar, ¿no? Uno puede salir a la calle y caminar.
1: Y en Montevideo, ¿estará pasando lo mismo ahora? Digo, porque hay personas que nos escuchan fuera de la Argentina. En Montevideo.

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0: Delfina Chep cantando divina y ahora tomándose un recreo con el celular. Sí, sí, tiene su teléfono celular. Mientras ustedes whatsappean con nosotros, ¿a qué teléfono whatsappean? ¿A qué número?
1: Nos tienen que dejar mensaje en el 11 2366 0710.
0: ¿Qué dicen los que ya escribieron?
1: Dice Carlos, qué churo volver a escucharte luego de una semana donde nos siguen cascoteando sin piedad. No. Delfina, no es redundante pensar en que todos estemos mejor. Eso nos diferencia de los demás, que solo piensan en ellos, sin importar si pisan cabezas para llegar más arriba. Ah, perdón, me anticipo. Gracias por no hablar de las figuritas del Mundial. Gracias, Carlos de Salta. Hola, Habana, me saludo.
0: Bien, bien, bueno, Carlos de Salta. Yo tengo mis propias figuritas del Mundial, pero voy a hablar de eso otro día. No estoy para hablar de figuritas hoy.
1: Hola, chicos. Me encanta la voz de Delfina Chev. Me transmite tanta paz. ¿Qué día cumpleaños? Besos para todos. Ya lo dijiste.
2: ¿Lo dije?
0: Lo dije yo, en septiembre.
1: Lo dijo Carlos.
2: 20 de septiembre.
0: Está a punto de cumplir 30. O sea, este año va a cumplir 30.
2: Sí,
0: en el
2: Dios.
0: Próximo mes de septiembre. No, no te preocupes, ¿eh?
1: No pasa nada.
2: No quiero más cambios.
0: No es grave.
1: Dice, la salud mental se la tomó conmigo a lo largo de mi vida, lo que me convirtió ante los demás en una persona promedio a medida que crecían mis demonios. Y un día le dije a un profesional, no trate de sanar mi angustia, es inconducente. Ayúdeme a tener la mejor calidad de vida dentro del contexto que transcurre mi vida. Y tengo un superpoder a articular las palabras y las frases como si fuera un baile armónico. Analía.
0: Bueno, tiene un superpoder. Gracias, Analía, por el mensaje.
1: Qué hermoso mensaje.
0: Hermoso mensaje.
1: Dice, a mí me pasa lo mismo. No puedo pagar un espectáculo y gambeteo para ver cómo me puedo asomar al escenario y tener el disfrute de ese no tiempo que es la degustación del arte. Ana.
0: Les quiero decir que hay muchísimos lugares, ¿eh? Hoy más que nunca que si uno va a la puerta y dice, mira, quiero entrar pero no tengo un peso, te dejan entrar.
1: Sí.
0: O mucha gente que pide un 2x1 o un 4x1 en un lugar y lo logra. Hay muchos espectáculos a la gorra y muchos espectáculos gratuitos. Por ejemplo, no sé, el domingo dan en el Centro Cultural Borges Aniceto de Leonardo Favio. Acaba de ser un aniversario de nacimiento de Leonardo Favio con entrada libre y gratuita. Ocurrió el fin de semana pasado también. A veces es cuestión de buscar, si uno quiere, tiene deseos de salir, la intensa agenda de espectáculos gratuitos y de espectáculos muy baratos que hay en Buenos Aires. Si uno no tiene un mango, yo recuerdo haber venido a vivir a Buenos Aires, entre otras cosas por eso, en el año 82, hace mucho tiempo, la galería y la cantidad de ofertas de exhibiciones, de teatros, de exposiciones, de funciones de cine gratuitas es muy importante. Aún en esta era en que parece ser que todo se privatiza, es importante. Entonces, si uno tiene deseos, así como de ver música de calidad sin pagar entradas, es posible.
1: Totalmente. Y también hay una bohemia en Buenos Aires. Sin ir más lejos, caminás por Corrientes un sábado de la noche y es una fiesta, de verdad.
0: O por San Telmo, sábado y un domingo, ¿no?
1: Sí, claro.
0: O tantas otras actividades barriales. Digo esto porque a veces cuando uno dice, bueno, fui a tal cual lugar, otro dice, claro, qué vivo, pero yo no puedo pagar por eso. Bueno, hay muchas cosas por las que no hay que pagar, aclaro y subrayo.
2: ¿Puedo agregar algo hablando de eso?
0: Sí, con gusto, Delfina.
2: Es tu
0: noche aquí.
2: Ay, bueno, gracias. Resulta que el 13 de junio, Joaquín y yo, junto con otros músicos, tenemos un concierto en la ciudad de Buenos Aires, muy cerquita de acá del estudio, en el barrio de Palermo.
0: Uh-huh. El lugar se llama El Estudio.
2: El lugar se llama, no, este estudio, cerca de este estudio. El lugar se llama La Casa de Lolita. Uh-huh. Y quisiera repetir, porque lo he dicho creo que la vez pasada que vine a la radio, pero lo repito cada vez. Si alguien tiene ganas de venir al concierto y no puede pagar el valor de la entrada, por favor que me escriba. Yo siempre respondo y siempre invito a quien quiera y no tienen que dar ninguna explicación, tan solo me escriben a mi Instagram.
0: Bien, Delfina es Delfina Chev en Instagram.
2: Es @DelfiChev, CHEV.
0: Y tiene también su página en Facebook.
2: Sí.
0: Así que para quien quiera ver, quien quiera participar, ahí tiene claves para hacerlo.
2: Y también los invito a que hagan lo mismo. Yo muchas veces tengo ganas de ir a escuchar música y no puedo pagar la entrada. Y a veces pregunto, sobre todo si es un concierto que es cerca de mi casa o por mi barrio, o pregunto, ¿habrá alguna posibilidad de que yo vaya, de llevar un par de amigos y compartir una mesa? Y muchas veces la respuesta es que sí, sobre todo en el circuito independiente, porque nosotros los músicos necesitamos que vengan a los conciertos.
0: En otros circuitos también, les cuento a todos algo que no debería ser un secreto, para alguien que hace una obra de teatro, más allá de si paga o no paga la entrada, que la sala esté repleta de público, es mucho mejor que que no esté repleta de público. Incluso para un empresario es mejor que haya gente en la sala que no haya gente en la sala. Incluso para el dueño de la sala, que a veces con que el que llega al lugar consuma algo sin haber pagado la entrada, sigue siendo mejor que no ingrese gente en el lugar. Entonces, el que puede pagar debería tener la obligación moral de pagar. El que puede pagar debe pagar, pero el que no puede pagar y tiene ganas, busque el modo, porque hay muchos modos, de verdad, sin colarse en un lugar, sino pidiendo, puedo entrar, no tengo plata, pero y en general va a poder entrar, porque es muy poca la gente en este mundo, en este universo, que le cierra la puerta en la cara a alguien que tiene deseos, pero no tiene dinero. Por ahí es una forma de justicia que no tiene nada que ver con lo que debería ser la verdadera justicia en un país, pero funciona en dosis pequeñas, en dosis homeopáticas.
1: Exacto. Así es.
0: ¿El WhatsApp de la radio?
1: El WhatsApp, yo me lo voy a terminar de aprender de memoria.
0: Lo repito porque hay 11, gente que estará interesada.
1: Claro, 11-23-66-0710, por ahí nos dejan un mensajito y los leemos a todos.
0: Delfina Chef grabó un primer disco que se llamó 12 milongas de amor y un tango desesperado. Grabó después otro que se llamó Buenos Aires. Ahí ya estaba de regreso en Buenos Aires, está ayudándonos a presentar el tercero, que se llama sencillamente Mejor. Y la vida mejora cuando escuchamos las canciones de los que tienen cosas para decir. ¿Una nueva canción del disco nuevo?
2: Por supuesto.
0: La segunda fue Violeta.
2: Esta se llama Rosario Portugués. Le puse ese nombre porque una monja portuguesa en un avión me regaló un rosario. Yo la verdad es que no soy una persona que rece de forma convencional o que rece el rosario, pero agradezco mucho tener ese objeto. Lo tomé no quiero ser irrespetuosa para nada, pero lo tomé realmente como un amuleto, como un objeto de fuerza, porque fue justamente la compasión de una persona que me vio en un momento difícil. Yo en ese momento estaba con mucha ansiedad y me daba mucha ansiedad volar, y esa fue su forma de extenderme su contención y un poco su fe, su ilusión de vivir, lo que le daba a ella la fuerza para estar, así que...
0: Y dio resultado.
2: Rosario Portugués.

0: Tus dos primeros discos fueron producidos por Javier Limón. En este estás a cargo vos de la producción. ¿Cómo estás trabajando con lo que ya prácticamente está listo por salir? Listo, preparado ya, pero falta el Mundial.
1: En este caso, la producción y los arreglos fueron hechos por Daniel Schnock. Dani y yo nos conocimos hace un par de años e hicimos este disco muy lentamente. De hecho, tocamos este disco muchas veces antes de grabarlo y lo grabamos totalmente en vivo, todos los instrumentos sonando al mismo tiempo. Eso incluye que yo toqué la guitarra y canté a la vez, algo que me da pavor, y lo hice igual. Y creo con bastante gracia. Además, todo fue grabado sin metrónomo y sin correcciones. O sea, lo que se grabó es lo que es. Y de nuevo, lo grabé con amigos, con amigas, con las que y los que toqué por bastante tiempo antes de meternos al estudio. Otra cosa que parece de otro momento también.
0: En el circuito de la Ciudad de Buenos Aires.
1: En el circuito de la Ciudad de Buenos Aires, en el circuito de las salas de estar de Buenos Aires, en el circuito de las cenas de amigos, en los que torturamos a varios amigos a que nos escuchen después de comer guiso y un poco de vino, a que escuchen cómo iban los temas. Así que un poco de todo, oficial y extraoficial.
0: Esa vida que has logrado construir en Buenos Aires desde tu regreso, ¿cuándo fue el regreso a Buenos Aires?
1: Y hace ya 2 años.
0: Llena de estas historias de amor por lo propio, digamos, de encanto por la ciudad, por los amigos, por edificar otra vida, por entusiasmarte con los basureros a las 5 de la mañana, aunque hagan ruido.
1: Ay, sí, sí, ¿yo te conté eso?
0: Sí.
1: Sí, sí, sí, eso es algo que cuando yo estaba peor, estaba peor cara, tenía este tema de que me levantaba en el medio de la noche y con una angustia que no podía explicar y no me podía volver a dormir y escuchaba el camión de la basura pasar, ¿no? Y era como la señal de que ese día había pasado la noche en vela, ¿no? Y es un poco, es como una sensación agridulce, porque igual, como dice Tom Waits, persona a la quien quiero mucho, él no lo sabe, pero somos muy amigos.
0: Le debe pasar a mucha otra gente.
1: Él dice, viste, que nunca vio el día hasta que se quedó despierto hasta el amanecer, ¿no? Y un poco tiene eso también. Yo tantas noches las pasé viendo el primer sol salir que hoy por hoy a veces, ¿no? Tengo hasta ganas de levantarme de nuevo a las 5 de la mañana, escuchar ese camión de basura y ver ese primer sol, que obviamente en ese momento no era la mejor sensación del mundo, pero también era una forma de buscar la luz.
0: Te pregunté porque yo creí que La Noche Larga era un disco y era un tema.
1: Era un tema, sí, al final era solo un tema.
0: Era solo un tema.
1: Al final no era tan larga.
0: La noche no era tan larga, ¿no?
1: O sea, no, al final había un par de noches largas y seguro las habrá también, pero al final siempre había algo mejor después.
0: ¿Qué dicen los amigos que graban mensajes a esta hora?
2: Delfina tiene una exquisita voz, muestra gran sensibilidad. Qué notable que haya jóvenes con ese ánimo en contrapartida de lo que destilan los mandamás del gobierno con sus bravuconadas. El ejemplo se da de abajo hacia arriba. Que Delfina venga a Urquiza, norte, para inspirarse. Aquí encontrará adoquines, plantas y aves que vienen de los tres parques. Néstor, de aquí y de allá.
0: Gracias, Néstor. A lo mejor se encuentra por Cucusa Castillo, dando vueltas por los barrios ahí o en el bar El Faro.
3: Escucho a Delfina por primera vez. Estoy maravillado por su voz y personalidad. Escuchar nada por una voz femenina, en fin, maravillado. Marcos, de Tel Aviv.
0: Bien, así empezamos el programa. ¿Qué hora será en Tel Aviv, no? Recién estaba mirando ahí la cantidad de oyentes, impresionante la cantidad de oyentes en el streaming de la radio. Muchos de ellos nos escuchan en otros lugares del mundo, ¿no? Están los que escuchan en Estados Unidos, que son muchos, los que escuchan en varios países de Europa, en varios países de Medio Oriente y de Oriente, los que escuchan en Australia. ¿Allí ya es mañana o ya es pasado? ¿Ya llegó Navidad? ¿Ya renunció el tipo? No lo sabemos. En Nueva Zelanda eso pasó. Seguimos escuchando oyentes de radio.
3: Radio 10, buenas noches. Carlos, por favor, dale a esta señorita, mándale besos, montaña de abrazos. Es la dulzura en potencia, me encanta. Es un bálsamo hasta cuando habla, la voz que tiene, no solo cuando canta. No la conozco, es una dulzura. Marta Susana de Quilmes. Ay, una tierna.
1: Qué lindo.
0: Qué lindo mensaje, ¿no?
3: Total.
0: Viste que lo que recibís en general tiene que ver con lo que das. Uh-huh. La devolución de los oyentes tiene que ver con vos misma, con tu entrega. No es con nosotros que somos mediadores, simplemente.
1: Ya lloré hoy.
3: Dice, me encantó el alma, Delfina. Hoy descubrí hermosa música. Gracias, Carlos. Saludos y buen sábado para todos. Soy Martín.
0: ¿Cuándo lloraste hoy, si se puede saber? ¿Cuándo viste a tu amiga en un escenario?
1: Cuando canté Violeta.
0: Ah, recién acá, claro. En vivo, en la
1: sí,
0: radio.
1: Sí, acá. Cuando vi a mi amiga en un escenario antes, que además soy su profesora de canto, así que es como que tengo un orgullo especial, también me puse a llorar. Y ella me miraba, me miraba y yo... Y claro, no quería que piense que había algo malo, pero yo me emocioné de tantos días preparando una fecha y de golpe subirse a un escenario, tocar la guitarra, ¿no? Contar los pesares enfrente de tanta gente en un bar en Palermo es un acto de valentía, honestamente.
0: Hay muchos actos de valentía. Queremos escuchar La Noche Larga. ¿Querés escuchar?
1: Bueno.
0: La Noche Larga suena así ahora. Está Delfina Chep con nosotros.

0: En ese tiempo en que volviste a Buenos Aires, Delfina, estabas terminando un doctorado en musicología en un conservatorio de Estados Unidos.
1: Sí, un delirio total.
0: ¿Y?
1: Lo terminé, ¿puedes creer? Lo terminé hace tres semanas.
0: ¿Y, ¿Y qué significa un doctorado en musicología?
1: No tengo idea. No, mentira. En principio, el nivel de doctorado implica como una profundización en la investigación de la materia, ¿no? Y en mi caso fue, del canto, que me gusta bastante. El enfoque musicológico tiene que ver con el estudio de los signos de la música a través de la historia, a través de diferentes historias de la música. En mi caso tuvo más que ver con las músicas de tradición oral, ¿no? Que las músicas más bien tradicionales. Pero como hice ese doctorado en un conservatorio más bien conservador, tuve muchos años de exámenes y clases, seminarios, torturas intelectuales de tener que hablar muchísimo de Beethoven y de otros que me gustan mucho, pero también implicaba un poco una cámara anacoica en cuanto a la historia de la música, ¿no? Como solamente Europa Central y nada que estuviese por fuera de ese canon. Incluso si estudiábamos músicas que no estaban dentro de lo que sería la geografía europea, eran músicas que tenían solamente diálogo con la tradición europea, incluyendo algunas de las pocas músicas argentinas que podíamos analizar, por ejemplo Ginastera, a quien respeto profundamente, pero que tiene mucho que ver quizás con una tradición.
0: Es músico oculto de conciertos, sí, académicos.
1: Sí, música oculta. Así que, un poco fue una batalla en cuanto a que a mí me interesa toda la música y me interesa mucho la historia, pero me di cuenta de que esa historia que yo estaba tratando de aprender quizás no estaba en los libros de historia todavía. Ojalá sea todavía. Así que fue un poco difícil incorporarla a mi vida, no incorporar este doctorado, pero creo que me dio herramientas para tratar de empatizar, ¿no? O de encontrar el elemento expresivo en otros repertorios, y también me dio como un poco herramientas metodológicas para poder animarme a analizar y a pensar músicas de tradiciones folclóricas, ¿no? Y de tradiciones orales de una manera, más holística o con más aristas.
0: En ese esquema que estás planteando, las músicas que recopilaron Leda Valladares en el noroeste argentino o Violeta Parra a lo largo de la larguísima geografía chilena no forman parte de...
1: No, de hecho, hace poco, hace dos años, por eso te digo, para mí ese doctorado lo que me sirvió es para estar atenta a proyectos en los que se pueda un poco investigar la raíz, justamente la historia de ciertas músicas, incluso de cómo fueron contadas ciertas músicas. Y hace dos años, junto a Alejandra Radano, hicimos una obra que se llamó Albricias, que justamente trataba de encontrar un hilo conductor, una historia, una cartografía para el disco Canciones del Tiempo de María Castaña,
0: de
1: Leda
0: Valladares
1: y Marielena Walsh, que había sido su propio intento de verse a través del folclore, y no solo del folclore del norte de nuestro país, sino también de las canciones que habían llegado de España y de los villancicos que sonaban acá.
0: En ese disco, que es un disco que hoy es parte de la arqueología de la música, ¿no? Creo que está la canción más antigua en lengua española que se conoce.
1: ¿Cuál es?
0: La canción del enamorado y la muerte,
1: ah,
0: ¿no?
1: Ah, claro, sí.
0: Un sueño soñaba anoche, soñito del alma mía.
1: Un sueño soñaba anoche. Sí, claro.
0: Cantala un poquito.
1: ¿Qué
0: soñito del alma mía. Soñaba que a mis amores en mis brazos los tenía, ¿no?
1: Sí, es verdad. La tengo que buscar la letra.
0: Es una idea muy vieja que creo que Ingmar Bergman retoma en una película llamada El séptimo sello, de cuando un caballero español se encuentra con la muerte y juega en un partido de ajedrez. Y todos sabemos que la muerte va a ganar. El asunto es cuánto dura el partido de ajedrez. El romance del enamorado a la muerte es eso. Déjame vivir un ratito más. Por favor, señora muerte, que tengo algo que hacer.
1: Sí, y también están otras canciones espectaculares como En qué nos parecemos, ¿no? Y otras. 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

0: 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Por ejemplo.
1: ¿No vas a seguir?
0: Ah, ¿quieres que siga?
1: ¿Hay muerte tan rigurosa?
0: Bueno, sigo, yo sigo todo lo que
1: sí,
0: quiera.
1: Sí, quiero.
0: Hay muerte.

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2: Gracias por el esfuerzo de cantar la canción Delfina. Es una canción importante, ¿eh? Es una canción importante en la historia de la música en castellano.
3: Es tremenda y creo que también tiene una raíz muy, muy no como de otro lado, una raíz árabe también, andaluz.
2: Y cuando vos la cantás tal vez acentuás,
3: claro, quizás soy yo,
2: esa parte, pero a lo mejor es una canción que fue escrita durante la dominación árabe, no sé, antes del Cid Campeador, o la tradición oral esa que vos estudiaste.
3: Justamente, las historias ocultas.
2: La fue llevando hasta ahí. Vos antes tenías una maestría en improvisación contemporánea en la misma escuela.
3: Sí, otro delirio.
2: ¿Otro delirio? ¿Por qué? ¿Por qué?
3: No, porque cuando lo escucho en voz alta digo, wow, qué ganas de hacer cosas raras. Pero sí, bueno, vuelvo un poco a como empezamos la charla. Para mí la improvisación es como el hilo conductor de todo y es la oportunidad esa que tenés de saltar al vacío sin saber un poco qué va a pasar. Yo te agradezco que me hayas hecho cantar esto porque para mí no hay escapatoria. Eso tiene que ser un momento de conexión o no es, porque no está preparado, porque se abren todas las posibilidades y todos los caminos por los que alguna vez caminé sobre desde cómo pronunciar una consonante hasta cómo cantar un intervalo se ponen en juego. Es un momento real de o conectás o te paralizás.
2: ¿Estamos seguros de que vas a conectar?
3: No lo sé. Siempre será una sorpresa y siempre tendré el deseo de estar a la altura de lo que suena.
2: Ahí hay un otro elemento que nosotros no percibimos, que es la emoción del que está escuchando. Que si conoce la canción se emocionará porque le recordará otras versiones, y si no la conoce se quedará sorprendido. Yo creo que hasta hay una cita de esta canción en una obra famosa de Fito Páez, entre otras muchas que citan la posibilidad de esa historia del enamorado y la muerte. Nada más y nada menos. ¿Seguimos con el disco nuevo para no cantar tango?
3: Bueno, podemos cantar tango también, ¿eh?
2: Podemos cantar tango.
3: Podemos cantar quizás un tema que, hablando de cosas que me emociona siempre, que es como Dos extraños. ¿Qué opinas?
2: Me parece muy bien. ¿Qué me conturci? Tendrías que preguntar.
3: ¿Qué me conturci? Claro. Pero a que nunca han escuchado como Dos extraños en un bajo de 6 cuerdas.

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0: Es posible, ¿no? Que nadie haya interpretado así nunca antes esta hermosa composición. Me quedé pensando con lo de Ginastera, ¿no? Vos sabés que Astor Piazzolla, antes de ganar una beca del gobierno argentino para ir a estudiar con Nadia Boulanger a París, había estudiado con Ginastera en la casa que Ginastera tenía en Barracas, como componer música, pensando que él iba a ser un compositor de música de conciertos, clásica, culta, como quiera que fuese. Fue Nadia Boulanger, después de darle clases y de verlo en el piano, siempre componiendo, etcétera, que le dijo, ¿pero usted qué hace en Argentina? Y él le dijo, yo en Argentina toco tango con un bandoneón, pero no es eso lo que quiero. Y dijo, a ver, Nadia Boulanger, toque tango en el bandoneón. Y cuando lo escuchó dijo, usted se tiene que dedicar a eso. Esto es lo suyo. Vos pasaste por la experiencia de estudiar a una escuela muy prestigiosa de música en Estados Unidos. Te graduaste ahí, tuviste profesores extraordinarios, algunos de ellos muy famosos. Pero cuando te llegó la hora de grabar tu primer disco, grabaste milongas y tangos. Como escapándote de la posibilidad de quedar engrampada en la música estadounidense, o en la música comercial, o en la música melódica, o en ser como tu amiga que quería cantar como Cristina Aguilera, cosa que podrías haber hecho.
1: Sí, de hecho, es un poco loco que siempre me siento un poco culpable o un poco mal acerca del hecho de que no tengo formación en tango yo. Yo no estudié tango, yo estudié repertorio con profesores que básicamente, ni siquiera profesores, guitarristas, bandoneonistas, que me pasaron canciones que le gustaban a ellas, a ellos, pero yo nunca estudié jeites del tango. De hecho, creo que para muchas personas que son expertas en tango, lo que yo hago tiene muy poco de tango. Entonces es extraño, porque para mí es como una música que me hace sentir en casa y me hace sentir muy cómoda, y al mismo tiempo no sé si la música está tan cómoda conmigo.
0: Bueno, ahí hay otro tercer elemento que habría que investigar, que es el oído de los oyentes, que es otro elemento, porque que no es lo que piensan los que se supone que saben, sino qué le pasa a la gente cuando te escucha. Yo sobre eso ya tengo un veredicto definitivo. Es extraordinario lo que haces. Después estarán los imperios de sordos que escucharán o no, y la gente lúcida que apoyarán a juzgar por las personas con las que vos has trabajado o con las que actuás en la escena. Hay mucha gente que se dio cuenta hace tiempo.
1: Sí, por supuesto. Tengo mucha suerte de estar acompañada de grandes músicos, pero en general me doy cuenta de que las personas con las que más congenio musicalmente son también esas personas que están un poco por fuera, que están haciendo algo que es extraño y que no terminan de encajar ellas y ellos también. Digo, las veces que he audicionado para orquestas típicas o incluso para programas de formación de tango, nunca me eligen a mí. Y siempre es como, no, vos haces lo tuyo, vos no sos del palo. Las veces que me han dicho, vos no sos del palo. Y yo digo, no sé, quiero, ¿viste? ¿Debería querer ser de algún palo? No sé, creo que ya no.
0: Es rarísimo, porque cuando Susana Rinaldi quiso cantar tango le decían, vos no sos del palo, del tango, ¿no? Vos sos una actriz dramática que quiere cantar tango, pero no podría, sufrió mucho ese proceso. Le pasó a mucha gente, Lidia Borda, que no era del palo cuando quería cantar tango. No era del palo, venía de otros palos, había cantado otras cosas, como si hubiera un palo en que rascarse.
1: Qué pesado con los palos, ¿no?
0: Suena más
1: el tema del palo.
0: Suena más a una cofradía que defiende sus privilegios y que tiene miedo de la irrupción de alguien. Adriana Varela, cuando empezó a cantar tango, tampoco había cantado tangos antes. Te estoy dando 13 intérpretes connotadas de género. Horacio Molina, que hacía una gran versión de Como dos extraños, por ejemplo, tuvo que pagar años la aduana de no haber empezado a cantar tango porque antes cantaba boleros o bossa nova. Es decir, que lo que el corpus duro de un género opina sobre aquel que ve como un entrometido porque llegó recién o porque no estaba antes, en realidad está hablando de su propio prejuicio, ¿no? O del miedo de perder terreno ante lo diferente. Así que por eso, si vale mi opinión, no deberías ni preocuparte.
1: No siempre me preocupa, pero bueno, también uno, viste, uno quiere, no sé, en principio yo siempre quiero hacer amigos, ¿no? Como entonces a veces es un poco fuerte esta idea de, bueno, de cómo me identifico yo y cómo lo ven los otros, ¿no? Y creo que con los géneros de música a veces existe esta ilusión de, bueno, es una comunidad, todos hacemos tango y nos queremos entre todos y nos parece genial lo de los otros. Y creo que hay situaciones en las que uno quizás hace las cosas a su manera, pero ni siquiera es algo tan adrede. Yo no sé hacerlas de otra manera.
0: Claro, es como vos lo sabes hacer. Es extraño. Serías extraña si no. Yo ahí aludo al viejo chiste de Groucho Marx. Yo no sería miembro
1: de ningún club que me
0: acepte a mí como miembro. Así canta Delfina Chef Garúa, nosotros con ella. Es el tema 2 de la vida.

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0: mientras canta Para Siempre Delfina Chef, les cuento que nosotros somos aquí en la radio en esta madrugada. Marcelo Chimino en la operación técnica, Vanna Biondi en la locución, Roberto Gervasi en la producción, Walter Comiso en el trabajo previo con los invitados, Mariano Aguilar en la edición de mensajes, Pablo Portugués en la guardia técnica, Marcelo Stacchiotti en la edición musical, Javier Fábregas en la musicalización de la radio, Oscar Sembrano en seguridad, y que Cristian Carballo y Garito Catrián coordinan la radio y la dirige Iván Velasco. Y además están ustedes, los oyentes de radio, que dicen.
1: Este mensaje es muy lindo, no dice el nombre de quien lo mandó, pero te lo voy a leer. Dice: impresionante, creo que la amalgama podría ser así. Delfina tiene la curiosidad de una nena de 5 años, el cuerpo de una piba de 29 y la sabiduría de una mujer de unos 95 bien vividos.
0: Bien, linda amalgama armó la o el oyente.
1: No dice quién es, qué lástima. Dice Carlitos: un lujo esta piba, la emoción a flor de piel, dulzura plena, como dice el tango, perdón si me ves lágrima. Este mensaje es muy lindo, no dice el nombre de quien lo mandó, pero te lo voy a leer. Dice: impresionante, creo que la amalgama podría ser así. Delfina tiene la curiosidad de una nena de 5 años, el cuerpo de una piba de 29 y la sabiduría de una mujer de unos 95 bien vividos.
0: Bien.

0: Daniel, incorporamos uno grabado.
1: Excepcional y diferente, Delfina, genial. Nunca te había escuchado y te voy a escuchar más. Un beso, Ángel.
0: Antes de seguir con los mensajes, si te quieren escuchar cantar en vivo en la Ciudad de Buenos Aires, recién dijiste que en junio tenés una fecha. ¿Dónde? Repetinos eso, por favor.
2: El sábado 13 de junio a las 8 de la noche en el barrio de Palermo estaremos presentando estas canciones y también tangos y milongas en la Casa de Lolita. La dirección es Humboldt 1784.
0: ¿Vive una Lolita en esa casa o es el nombre del lugar?
2: Es la casa de una escritora que se llama Lolita Campos, uh-huh. A quien no tuve la suerte de conocer todavía, pero estoy deseosa de hacerlo. Entiendo que es un lugar muy cómodo, que hay lugares para sentarse, que hay comida también. Y la entrada está a un precio muy económico y se consigue por Passline.
0: La casa de Lolita, Delfina Chef.
3: Dice, gracias Delfina, te escucho hablar, cantar y me transmitís mucha paz. Soy Carlos de Salta.
0: Bien, un abrazo a todos los oyentes. Para concluir o empezar a concluir esta experiencia, les pedimos una más, como si estuviéramos en la casa de Lolita el sábado y ya hubieran pasado 2 horas, pongamos. Y ustedes se tienen que poner de acuerdo, ¿cuál? ¿Una más?
2: Quizás la Milonga Valiente, ¿no?
4: Ah, que es dale, perfecto.
2: Bueno, un clásico me lo dio yo a mí misma, pero es la canción más antigua que tengo, la primera canción que escribí, de mi primer disco.
0: ¿La escribiste cuando tenías entonces?
2: 15 años.
0: 15 años. Y escribiste una milonga a los 15 años. ¿Estabas en Boston a los 15?
2: No, estaba acá
0: todavía, te quedaban años. ¿Estabas en el secundario?
2: Estaba en el secundario.
0: ¿En qué colegio secundario?
2: En el colegio Ort.
0: En la Ort. ¿Y qué especialización quería ser periodista más adelante?
2: Medios de comunicación, taller de radio. Me hubiese encantado estar acá, así que estoy como medio jugando a ser el adulto que no fui.
0: Sí, y escuchás mucha radio, ¿no?
2: Sí, escucho mucha radio. Tengo de hecho una radio portátil que tengo en la cocina y otra en el cuarto diferente, porque me gusta que estén sintonizadas diferente y poder prenderlas y apagarlas en distintos momentos del día.
0: ¿Y cuando estabas viviendo en Estados Unidos, escuchabas radio de acá?
2: Claro que sí, también con una radio, con un aparato radio. Lo que dijiste al principio del programa, yo me lo tomo muy en serio. Me parece muy importante que los artefactos tengan una función clara. No me gusta cuando los artefactos pueden hacer muchas cosas.
0: Los celulares, por ejemplo, ¿no?
2: Los celulares, las computadoras, los instrumentos digitales. De hecho, acabo de la compra que hice este año, la única compra que hice, creo, por internet, por Facebook Marketplace, fue un Casiotone.
0: ¿Un viejo grabador?
2: Un teclado Casiotone.
0: Ah, un viejo teclado.
2: Un viejo teclado Casiotone MT-46, que el vendedor no podía creer que yo estaba tan ilusionada. Le dije, voy a hacer un disco con esto.
0: Bien, te llegó en blanco y negro.

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0: Joaquín Friedman, gracias por haber venido
1: gracias
0: esta noche.
1: Gracias por la invitación, la verdad que la pasamos hermosísimo.
0: Tan equipado y tan elegante para tocar. Delfina, muchísimas gracias por esta tu visita a la radio.
2: Muchas gracias, un placer.
0: No tengamos miedo.
2: No.
0: Pronto venceremos. Luis Salinas mañana será nuestro invitado. Gracias, Vana.
2: Nos encontramos mañana. Hasta mañana.
0: Ya viene Despiertos con Sergio Marino, que se queda con ustedes hasta las 6 de la mañana. ¿Es de día a las 6 de la mañana? Es de noche todavía, pero ya amanecerá.
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0: Hola, hola, ¿cómo les va? Muy buenas noches, muy buenos días. Bienvenidos a Despiertos. Acá estamos en el estudio de Radio 10 con Eli Almirón como nunca. Hola Eli, buenas noches, buenos días. Eli, hola, buenas noches, buenos días. No, un algo, una palabra. Qué cosa. Bueno, ahí está, por lo menos la escucharon reír. Acá estoy en la 10, soy Sergio Marino, pero no estoy solo, porque cada fin de semana somos un equipo. Con Marcelo Cimino en la operación técnica y puesta en el aire. Con Eli Almirón en el equipo de la 10 de la madrugada del finde. ¿Vamos a saludarnos? ¿Ni hola? Hola. Ahí está, dijo hola. ¿Se escuchó el hola, papá? Está Oscar Zambrano. Hoy no tuvo ningún problema. Ah, pensé que venías acá. No tuvo ningún problema en saludarme con las manos. Nada. Está Pablo Portugués. Se está retirando el equipo de Carlos Polimeni. Y se está retirando Mayo, aunque parezca mentira. ¿Con qué velocidad se está yendo este 2026? ¿Vos te pusiste a pensar un instante nada más? Ya estamos en las últimas horas prácticamente del mes de mayo. Hoy es 30 de mayo. Y cuando te descuidas, estamos descorchando ya la sidra de fin de año. Bienvenidos a todos los que se suman a este programa. Bienvenidos a la madrugada. Saludo a Mariano, que ya se retira. Otro que trabaja con las manos. Si llegué, estaban dos bolsas así del delivery que le habían mandado. Uf, dice, el delivery se equivocó, me dice. No le daba abasto. Ay, todo lo que tenemos para esta noche, no se imaginan. Hasta las 6 nos vamos a quedar en vivo en la radio en una noche muy linda, con casi 10 grados de temperatura, 9.8 tenemos ahora en la ciudad de Buenos Aires. Tenemos un WhatsApp para que vos te comuniques desde donde te encuentres, que es el 11-23-66-0-710. Hay muchas propuestas para este fin de mucha actividad para poder ir a disfrutar del aire libre, del buen fin de semana que vamos a tener. Después te cuento qué dice el pronóstico del tiempo. Miraba recién con Mariano, que se está yendo de la edición del programa de Polimeni, de cortar mensajes y todo eso, que el fin de semana parece que va a estar lindo, me dice. Así que bueno, ya te vamos a contar qué dice el pronóstico. Y hablando de lindos, el que se arrima al micrófono...
1: Me llamaron.
0: Es Roberto Gervasi.
1: Escuché lindo y vine.
0: Bueno, escuché lindo y apareció acá.
1: Sí, sí. ¿Cómo le va?
0: Qué pintusa que se trajo hoy, ¿qué pasó?
1: No, qué pintusa.
0: Hoy se vino de camisa.
1: Sí,
0: se
1: si
0: vino
1: supiera elegante. Los años que tiene esta camisa.
0: Bueno, sí, no, está bien.
1: Esta camisa era del uniforme de una empresa.
0: Uh-huh. Así que... El uniforme de una empresa. Uf.
1: Sí. Mire, ya hace como 30 años que no estamos ahí.
0: ¿30 años de esa camisa?
1: Y sí, me fui en el 98.
0: Mire usted. Una barbaridad. Así que... ¿Todavía la tiene?
1: Sí, lo que pasa que, bueno, uso mucho más remeras que camisas. Por el tema de la temperatura. Sí. Pero ahora que viene el fresco, viene la oportunidad de usar camisas.
0: Bueno, si usted dice.
1: Y sí.
0: Bueno, ¿qué tiene?
1: Mucho tango vamos a tener mucho hoy. Tango. Así que la gente se prepare recién para escuchar tango. Tenemos distintos cantantes que nos van a permitir distintos matices, pero todo bajo la órbita del tango. Y en los últimos días, usted sabe que hoy es el aniversario del primer número de la revista El Gráfico.
0: Ajá.
1: Me trajo un montón de recuerdos porque yo coleccioné la revista El Gráfico durante mucho tiempo. Y justo, o casualmente o causalmente, hace unos días descubrí un par de sitios de Facebook, que lo tenía un poco abandonado el Facebook, pero empecé a bucear y me encontré con sitios donde suben ejemplares en ¿de? PDF de la revista El Gráfico.
0: El Gráfico.
1: Claro. Y,
0: ¿te acordás que tenía ese eslogan?
1: Me encanta.
0: El single.
1: Claro.
0: Charán,
1: sí.
0: Charán.
1: Me acuerdo.
0: El Gráfico.
1: Oh. Sí, sí, claro. Y el locutor solía decir, El Gráfico en el deporte, la primera y la mejor. Bueno.
0: No existe más, ¿no?
1: Me encuentro, no existe más en papel, sí existe como sitio
0: sabía,
1: web.
0: Sabía. Pero no es la misma revista que conocíamos de antes con esa fuerza que tenía en los kioscos, ¿no?
1: Claro, claro. Y que llegó a vender medio millón de ejemplares.
0: Sí, totalmente.
1: En una semana, una cosa espectacular. Bueno, resulta que yo me encuentro en Facebook con el PDF de las revistas que yo compré, por ejemplo, en el año 77.
0: Sí.
1: Y me acuerdo todo.
0: Todo tal cual.
1: Se ve que leí hasta el último punto y coma, hasta los recuadros, todo. Recuerdo haber leído. Y obviamente me guardo captura de eso porque es un lindo recuerdo.
0: Sí, sí, sí.
1: Y pasa también con otras revistas. Y dije, qué lindo si nos ponemos a recordar.
0: Revistas.
1: Revistas que leímos porque
0: totalmente.
1: Hay muy pocas revistas en los kioscos.
0: Sí, hoy hay pocas.
1: En papel casi
0: hay
1: nada.
0: Hay pocos kioscos en realidad también.
1: También, también, cada
0: también
1: vez menos.
0: Hay pocos kioscos.
1: Mira, un kiosco que fue en su momento de los dos maridos de mis dos primas.
0: Ah, sí.
1: Me di cuenta que no está más. Acá en Godoy Cruz y
0: no,
1: Santa
0: estaba,
1: Fe.
0: Por mi casa no están. Y tengo uno que es brasileiro, que es el que lleva el diario a mi casa los fines de semana, porque yo sigo comprando el diario el sábado y el domingo, por ahora. Ese sí está, obviamente, pero después el resto no.
1: El otro día leí una cosa que me llamó la atención, de Jorge Fontevecchia. Anunció para el año próximo que Perfil vuelve a salir todos los días.
0: Mira.
1: Bueno, a contramano de lo que uno espera.
0: Sí, ¿no? Sí, totalmente.
1: A mí me gustaba mucho el Perfil diario, que salió poco tiempo, allá por el año 98, y que
0: sí,
1: justamente terminó el día que yo me iba de aquella empresa a la que hago referencia, ¿no? 31 de julio del 98, último ejemplar del Perfil que salía todos los días.
0: Bien. Bueno, ¿revistas que leían entonces?
1: Revistas de la infancia, revistas de adulto, mira cuántas.
0: ¿Habíamos hecho ya algo parecido?
1: Puede ser.
0: Sí, me acuerdo
1: pero
0: algunas cosas que nos han ido contando los oyentes. Pero bien, vamos, sumemos.
1: Me encantaría que nos cuenten, por ejemplo, revistas de actualidad, que hoy prácticamente no hay, queda una, me parece. Y antes había competencia, ¿te acordás? Gente y la Semana.
0: Sí, era claro.
1: Mano a mano.
0: Es más, estaba la guía para mirar la televisión.
1: Claro, la TV Guía, que además tenía su competencia. Porque yo no me acuerdo ahora el título, pero había una competencia de la revista TV Guía en el mismo tamaño, que no tenía el mismo éxito, pero que también tenía el mismo objetivo. Mira, o estaba dirigida al mismo público.
0: Bien, bueno, que nos cuenten los oyentes. Hoy además es el día de la donación de órganos.
1: Sí, sí.
0: ¿Sos donante de órganos? Cuando vas, por ejemplo, a renovar el auto, el registro del auto, si es que manejaste, preguntan. Sí, sos donante. Esta vez mi hija me contó que ella lo fue a renovar y no le preguntaron.
1: Mira.
0: Directamente.
1: A mí no me preguntaron porque no fui.
0: Bueno, usted no fue, pero ¿es donante o no es donante?
1: Y, tengo entendido que automáticamente.
0: Cuando uno no expresa la voluntad, tengo entendido que.
1: Claro.
0: Sí.
1: Yo no expresé la voluntad de no hacerlo.
0: Bien. Bueno, es rara verla, pero le mandamos un saludo porque está acá. A lo mejor se quedó para acompañarnos toda la madrugada.
1: No, se quedó porque le quería hacer escuchar algo y me estaba haciendo el
0: backup
1: del WhatsApp y no podía.
0: Estamos hablando de Vanna Biondi, que nos está acompañando esta madrugada de Radio 10. Sí, estoy viendo a Biondi.
1: Estamos viendo a Biondi del otro lado del cristal.
0: Es chiste malo. Bueno, Vanna, que es locutora y un montón de cosas más, que algún día nos va a contar.
1: Sí, sí.
0: Algún día nos va a contar. Estuvo recién haciendo locución, la locutora del programa de Carlos Polimeni hace un rato.
1: Sí, casi no viene, porque.
0: También.
1: Y cayó en la clásica confusión de madrugada de sábado, ¿es sábado a la noche o es viernes a la noche?
0: Ah, es lo mismo que le pasó a millones de personas.
1: Exactamente.
0: A todos le pasa lo mismo siempre.
1: Sí. Cuando,
0: Hola, bienvenida al programa.
2: Pero gracias. Me quedé. Un gustazo. Me quedé un ratito más.
0: Me parece bien. Voy a decir algo. Vana, que muchos le dicen Vane. ¿O no? Ajá. Te pasa todo el tiempo.
1: Pero esa es Mijanovic.
0: No, claro.
2: No, es Vana. Porque Vana. En realidad, mi nombre es Vanina. Pero yo me puse Vana porque cuando era chica, sí. Mis amigas me decían Bananita Dolca.
0: No.
2: Entonces me cantaban Vana, Vana, Vana.
0: Pará, porque estaba era muy buena publicidad, me hiciste acordar. Esa. De dibujitos animados.
2: ¿Te acordás?
1: Sí. Con la música de Caribbean Disco Show.
0: Caribbean Disco Show. Sí. Claro, mira vos.
1: Nosotros cargamos bananas, decía sí. RH.
2: Y de ahí quedó.
0: Y quedó
2: Vana.
0: Muy bien.
2: Cuando me preguntaron, cuando me recibí de locutora, dije, me voy a poner Vana. Muy porque bien. Me remonté a mi infancia, a mis amigas, al colegio, y quedó, y me gusta.
0: Bien.
2: Y no es común.
0: No es común.
2: Pero me dicen Ivana, Vane.
0: Sí, claro.
1: Claro.
0: Ivana, ¿dónde está? Sí. Claro. Bueno, gracias, un gusto tenerte acá. Casi, totalmente.
2: Me quedé un ratito más.
0: Porque vas a hablar con Gervasio.
2: Casi que no vengo, chicos, sí. Hoy. Porque me confundí. Esto de la madrugada del sábado, la madrugada del domingo. Yo tenía que venir al programa de Poli. Y entendí que era la madrugada del sábado, interpreté que era el sábado, entonces yo iba a venir mañana, que de hecho voy a venir, pero hoy no estaba en mi radar, en mis planes. Pero menos mal que la productora me preguntó algo hoy a la tarde y corroboró si venía y le digo, pero es mañana, me dice, no, es hoy. Bueno, y así estuve.
0: No, menos mal que no tenías otro compromiso.
2: Era ayer en realidad, ahora, porque esas son las 2:16.
0: Sí, claro, ya son las 2:16.
1: Y al revés, mañana no iba a venir y ahora va a venir.
0: Y ahora va a venir. Escuchá, pero ¿sos de trasnochar? No.
2: En realidad me encanta trasnochar, pero por una cuestión de la vida, de los hijos y las rutinas, no me da el ancho de banda, ¿viste? Entonces, no trasnocho, pero en vacaciones me encanta y yo si por mí fuera viviría de noche. O sea, lo estaría escuchando o estaría acá sentada todas las noches.
0: Muy claramente. Bien, mira vos. Bueno, ¿tenés chicos cuántos me dijiste?
2: Dos.
0: Dos tenés. ¿Se llaman?
2: Vito, que tiene 16, y Mía, que tiene 12.
0: Mira vos.
2: Justo Mía, ayer con. Sí. Es un artista, está en Annie, el musical. Así que yo mirá. Vengo de ahí, chicos.
0: Claro.
2: Vine directo del teatro y bueno, empalmé ahí con Poli. Arte, hermoso esta noche. La verdad que cerrar la semana así, un placer.
0: Mirá vos, ayer conocí un Vito, no conocía conocí a Vito, pero como nombre. Ayer conocí un Vito.
2: ¿En serio?
0: Sí, justo ayer.
2: Vos sabés que era el segundo nombre de mi papá y el nombre de mi abuelo. Mirá. Paterno.
0: Sí.
2: Y es muy italiano ese nombre.
0: Claro. Totalmente, es Vito napolitano, Dumas, efectivamente.
1: El navegante Moya. Solitario.
2: Pero es con una T nada más. Porque hay Vito con dos T.
0: Claro, este es con dos T. ¿Ves? Es Vito con dos T, mirá.
2: Claro, no. Mi hijo es Vito con una T.
0: Tiene el restaurante
2: Vito Corleone.
0: Claro, y yo pensé, de hecho dije, bueno, nada, se lo copió, se lo sacó a alguien, no, pero se llama Vito.
2: Vito
0: Roque creo que se llama.
2: Mira.
0: Así que aprovechamos y le mandamos un saludo.
2: Un beso.
0: A los dos, al tuyo y a este, y a todos los Vitos.
2: Y a todos los Vitos que nos estén escuchando.
0: Totalmente, sí, bueno, muy italiano, obviamente.
1: Aprovechamos para preguntarte, ¿revistas que hayas leído en tu vida? Cuando había revistas, cuando los kioscos estaban llenos y no tan vacíos como ahora.
2: Y revistas más de... es que están digitales por ahí ahora.
1: Claro.
2: Por ejemplo, Para Ti.
0: Claro, que están todas, muchas están digitales.
2: Uh-huh. Claro, Para Ti, Olalá. Después, en algún momento estuve medio cholula con Gente Caras. Ajá. Pero ya es... No. Después, cuando crecí, dije, no, ¿qué estoy leyendo? No sé, había una muy interesante. Esa revista me encantaba, chicos.
0: Totalmente, muy interesante.
2: Revista Living.
0: Sí. Que todos creíamos, para voy a decir esto, que todo, al menos yo creía y muchos, que había una radio que transmitía una vez por hora un mensaje que leía Martin Bullich, que trabajó durante mucho tiempo en esta casa, que todos sacaban de ahí la frasecita que decía mientras tanto una hora comienza, una nueva hora comienza, y todo ese texto... Yo creí muchos en realidad. No, lo saca de la revista muy interesante. No sé de dónde lo sacaba. En un laburo aparte de producción. Sí,
2: exacto,
0: obviamente.
2: Sí, obvio.
0: Pero todo creía que la magia estaba solamente en esa revista. Y no era exactamente así.
1: Hacía honor al título la revista.
0: Hacía honor al título, claro.
2: Totalmente. Y estoy pensando más revistas, chicos. Pero bueno, más chica era Antiojito.
0: Pero no leía cómics, nada de eso, historietas. Viste que habría muchas de esas en esa época.
1: Sí, a mí me gustaba mucho.
2: Mafalda me gustaba por ahí.
1: Leer. Claro. Yo tenía todos los números de Mafalda. Es decir, después tuve el libro.
0: Sí.
1: pero tenía los números en su momento y están deteriorados también por el uso, por la lectura, algunos le falta la tapa.
0: Que valga la redundancia, bueno, o no, hace poquito en la Feria del Libro la editorial anunció el cierre.
1: Sí, lamentablemente, Ediciones de la Flor.
0: Sí, Ediciones de la Flor, claro.
1: Y también me gustaban mucho todas las historietas que había en esa época, que eran básicamente Larguirucho, Hijitus, Paturusú, Paturusito, Isidoro... y otras que no eran a lo mejor tan populares, como Don Nicola, por ejemplo, pero a mi tía le encantaba Don Nicola, se tiraba al suelo de la risa, hija de italianos. Don Nicola era un personaje italiano de Catanzaro que hablaba en cocoliche, así que le encantaba leerlo. Y por ahí no es tan recordada como las otras. Ahora en Facebook hay mucho material, incluso se venden los PDF de las historietas completas.
0: Sí, Intervalo también.
1: Sí, D'Artagnan, el Tony. Esos publicitaban mucho en la Oral Deportiva.
0: Claro, es verdad, es verdad. Y después había muchos que eran tipo así alargaditos, que eran historietas.
1: Esas son Larguirucho, Hijitus, Paturusú, Paturusito.
0: Varias.
1: Era así, mira.
0: No sé si me acuerdo todas, pero había.
1: Andanzas de Paturusú, Correrías de Paturusito, Locuras de Isidoro,
0: sí.
1: Aventuras de Hijitus y Desventuras de Larguirucho.
0: Mira.
1: Esas eran las cinco que yo más consumía.
0: Bueno, que nos cuenten. Y por ahí tenemos muchos amigos en Uruguay, muchos amigos que nos escuchan en Brasil,
1: sí, claro.
0: Que nos escuchan en otras partes, que nos cuenten otras revistas que por ahí desconocemos acá.
1: En Brasil, por ejemplo, hay revistas deportivas espectaculares. Placar, por ejemplo, revistas que en algún momento yo las compraba. Había un kiosco que estaba frente a lo que era Entel, Corrientes y Maipú.
0: Entel, sí.
1: Claro.
0: La abuela está hablando. Sí, salió el placar.
1: De ahí vendían revistas y diarios extranjeros. Y era el contacto, que hoy lo tenemos a través de internet, con el material de otros países. Por ejemplo, incluso ya estando trabajando en transmisiones deportivas, iba a comprar los diarios de los países limítrofes para tener la fecha del campeonato que se jugaba ese domingo.
0: Mi hermana me hizo acordar hace poco, se viene el cumpleaños de mi ahijada ahora, en agosto, que va a cumplir 15, mi sobrina,
2: sí.
0: Que va a cumplir 15, mi ahijada también, ya cumplió. Pero va a venir ahora el cumpleaños de la hija de mi hermana, de Alma, que va a cumplir 15, y mi hermana me recordó algo que yo hacía antes con muchos bebés que nacían, pero especialmente, obviamente, con Alma, con mi sobrina, que fue regalarle la tapa de los diarios de ese día.
2: Ah, claro. Sí.
0: Pero el original. Y mi hermana me dijo, los tengo guardados.
2: Qué buen
0: regalo. O sea, que los guardó. Uh-huh. Porque una cosa es que los consigas ahora, que los podés ver en PDF. Pero yo les regalé la tapa del diario de ese del día que nació mi sobrina.
1: Es que había un local en ese pasaje que iba por debajo de la 9 de julio,
2: claro.
1: Para cruzar por allí debajo, que vendía el diario del día en que naciste.
0: Claro.
1: Y a mí me lo regalaron comprado ahí.
0: Mira.
2: Un regalazo, chicos.
0: Pero este es el original, el del mismo día.
1: Mira.
0: Y ahora como estaban preparando ahí algunas cosas, dije, se acordó. Yo tengo el diario, me dijo.
1: Uh-huh.
0: Que vos me regalaste, así que deben haber varios ejemplares, me acuerdo. Porque eran todos los que los de ese día.
1: Claro, claro.
0: En la época salían varios diarios, vamos a aclarar.
2: Sí, chicos, y aparte de la cantidad de páginas que tenían los diarios.
0: Sí, totalmente.
2: Ahora 5 hojas.
0: 5 hojas, así literalmente.
2: No, no, no, no.
0: El del sábado, antes venía con un clasificado muy grande, que eran los de los diarios que traían avisos de venta de autos, de departamentos, que la gente iba a ver todo eso.
1: Sí, sí,
0: los
1: sí.
0: Sábados era un día que se vendían muchos autos, parece.
2: Sí, también, sí, es los de departamentos.
0: Los departamentos, y la gente, claro... yo me acuerdo de eso. Y hoy va a agarrar el clasificado del fin de semana y es nada.
1: ¿Y sabes qué me hiciste acordar? En ese mismo orden, muchas páginas y mucha venta, la revista Segunda Mano.
0: Sí, claro, que sale los jueves y los miércoles a la noche ya estaba.
1: Sí, hubo una época que era una guía telefónica.
0: Sí, claro.
1: La cantidad de páginas que tenía.
0: Muy bien. Bueno.
1: Bueno, ¿a dónde hay que comunicarse? Al 11-23-66-0710.
0: Hoy tenemos locutora, vamos.
1: 0710. A ver, que lo diga la locutora.
2: No, chicos, yo ya me estoy yendo. 11-23-66-0710.
0: Muy bien, hasta las 6 no va a cantar hoy, no.
2: No,
0: hoy
2: no va a cantar. Chicos, yo ya me estoy yendo. Entré porque los quiero.
0: Sí, porque está esperando a Roberto Gervasio.
2: Claro.
0: Hasta las 6 nos quedamos acá en la 10.
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Charly García, año 1983, nos siguen pegando abajo. 2 de la madrugada, 27 minutos. 9 grados y medio ahora la temperatura en Buenos Aires y el pronóstico que dice para este sábado 11 de mínima, que ya la hemos superado porque tenemos 9 y medio, y una máxima de 17. Atentos con la neblina si vas manejando, porque se espera una madrugada con mucha neblina, tanto en Capital como en el conurbano, en las rutas del interior, así que atentos a los que estén ahora al volante, estén manejando. Si tienen por ahí algún reporte de neblina, que nos cuenten al 11-23-660-710. Tanto hoy como mañana, 11 y 17, máxima y mínimas, respectivamente. Tanto hoy y mañana, el resto del día seguirá con cielo parcialmente nublado. No hay pronóstico de lluvia, al menos por lo que estoy viendo, hasta el próximo viernes en la capital federal y alrededores. Marcelo Cimino, que desde Navidad no lava el auto, va a aprovechar mañana a lavar el auto. Así que es muy probable que por ahí cambie el pronóstico del tiempo. Tenemos una enorme lista de amigos que nos están visitando esta madrugada aquí en la radio. Como te adelantó Roberto Gervasi, tendremos una noche de tangos. Esto es Dee Fichichus, B52, Dee

0: Bueno, aquí estamos con Alejo Tempio, que nos va a contar un poquito todo lo que vamos a tener esta noche, donde tenemos, ya lo adelanto, tres cantantes de tango. ¿Sí?
1: Sí, ¿qué tal?
0: Hola Alejo, ¿cómo te va? Bienvenido.
1: Bien, un gustazo estar acá.
0: Alejo, que me ubicó enseguida de otra radio de hace muchos años.
1: Sí, la verdad que sí.
0: Es claro. Y se vino con ya toda la selección encima de tangueros, pero además se vino con el buzo de la selección argentina, con la expectativa que se viene ahora dentro de poco ya el Mundial. Estamos ahí a 13 días de la Copa del Mundo. Nada.
1: Nada.
0: ¿Expectativas?
1: Y muchas. Argentina es favorita otra vez, ¿sí? Claro, te puede salir campeón y estar con la selección y los que seleccionó Scaloni, sí, obviamente. Bien. que sí.
0: Sí. ¿Sos futbolero o no?
1: Soy futbolero, sí.
0: ¿Sí?
1: Sí.
0: ¿Te también gustó los 26 que eligió? ¿Sacó algunos por ahí?
1: Sí, Acuña, en un momento dado me... No, digo, Acuña, qué raro que lo haya sacado, ¿no? Porque River estaba haciendo todo el esfuerzo, Acuña, vos te cuenta que es un jugador que... top. Para mí es top dentro de lo que hizo en River, lo que hizo en otros clubes y lo que hizo en la selección. De no llevarlo, cuesta a veces que un jugador como la clase elite de que es Acuña no esté en la selección. Pero bueno, uh-huh, por sus lesiones,
0: bien,
1: estuvo otro jugador.
0: Bueno, esperaremos. Ojalá, uh-huh, que nos vaya bien, ¿no?
1: Y vos te cuento una cosa, que esto, sí, es tango y goles. Mi productora tango se llama goles. Tango y goles.
0: Totalmente.
1: No hablamos del tango, sino que hablamos del fútbol.
0: Del fútbol. ¿Por qué Tango y Goles?
1: Tango y Goles surgió de Santiago Val y con Aiello. Y a mí me gustó mucho ese nombre. Y bueno, estuve una vez con Santiago y la verdad que me gustó mucho. Y le puse Tango y Goles. Y a todo eso, el tango favorece. Mira, yo siempre relato esto cuando hago un show de tango. El tango es Gardel, sí, y la pelota es Maradona. Vos vas a otros países y la verdad que lo que más vas a un lugar y o vas a otro y es Maradona, la pelota, Gardel. Totalmente. ¿No? Y a los argentinos por ahí va.
0: Sí.
1: Por ahí va. Y vos date cuenta que hay un extranjero acá y lo único que te dicen es Gardel y Maradona.
0: Sí, sí, quieren aprender a bailar el tango y se piensa, bueno, que en realidad estamos todo el día vestidos de gauchos.
1: Es así, tal cual, es verdad eso.
0: Es otra realidad, tal cual, tal cual.
1: De verdad.
0: ¿Cuándo arrancaste con Tango y Goles?
1: Digamos? Hace 5 años.
0: 5 años.
1: Que estoy con todo esto, salí de lo que es la radio, fui productor comercial de una radio, colega de ustedes.
0: Sí,
1: y,
0: sí.
1: Y salí produciendo programas y fui productor también, ejecutivo y comercial, las dos cosas.
0: Uh-huh.
1: Y conozco un poco y me gusta el medio. Salí del medio y una vez me llamaron a Homero Manzi.
0: Sí.
1: Y en una mesa estaba con un amigo, con Fernando Mancini, y me dice, che, ¿por qué no traemos
0: un abrazo a Fernando?
1: A Esteban, al Gallego González, al Bambino, y hicimos una mesa grande, estaba Toti también, que es un, sí, amigo. Toti Paman, y hicimos ahí, fuimos a ver a Miconi, otro cantante de tango. Y ahí relacioné con alguien que tocaba el bandoneón y dije, bueno, necesitaban productores de tango. Y vos sabés que el tango siempre lo caractericé así con el tema de la pelota y tango y goles. Y empezó Tango y Goles. Tango
0: y
1: goles,
0: así arrancaste con Tango y
1: Goles. Y así arranqué.
0: Bien.
1: Con una producción de una orquesta de tanto, porque mi orquesta se llama La Tango y Goles.
0: La Tango y Goles.
1: Y está dirigida por Roberto Vogel y es un maestro del bandoneón, del piano, y es muy conocido en el ambiente del tango.
0: Claro, así que bueno, a todos los que les gusta el tango, obviamente, ¿tenés un Instagram, un lugar en las redes donde
1: te sigan? Claro, sí, en el Facebook estoy por Tango y Goles.
0: Sí.
1: Y en el Instagram estoy por Alejo Tempio.
0: Alejo Tempio.
1: Y ahí tengo todos los pasos, todos los lugares donde vamos, los lugares donde frecuentan ir la gente que está con nosotros, los artistas que tengo dentro de lo que es Tango y Goles.
0: Uh-huh.
1: Y frecuento ir a los lugares emblemáticos del tango. Uno piensa que el Viejo Almacén, empecé con el Viejo Almacén,
0: sí,
1: un lugar Edmundo Rivero,
0: sí, totalmente.
1: Vos sentís ese lugar y es un olor a tango, una frescura, una humedad, un sótano que el que va ahí es decir Hugo Marcel, ¿no? Y vos decís, está cantando Hugo Marcel, y ves que baja ese cortinado con el obelisco, te muestra la Argentina, te muestra todo eso que caracteriza, ¿cómo te puedo decir? Es el bandoneón, ese fuelle, esa guitarra, y eso es el Viejo Almacén. Conocer un lugar como La Comparsita, en Chile, y Valcarce, Es otro lugar también frecuentado por otros cantantes de tango, que eso eran lugares, no sé si vos conociste Vos Tango alguna vez, que vos pasabas por la Richeri y vos veías ahí en grande Vos Tango.
0: No lo conocí, pero sí recuerdo lo que vos decís.
1: Pero es un lugar que todos frecuentaban, hasta Argentino Ledesma.
0: Mirá.
1: Iban orquesta, iba un montón de cantantes de tango que se frecuentaban hasta las 4 o 5 de la mañana y estaban ahí orquestas. Te digo más, estaban cantantes de tango como Alberto Bianco, Néstor Roland, como el de hoy que vos lo podés frecuentar, están en un café La Humedad, que vamos a estar nosotros teniendo ahora este domingo. Vamos a tener
0: este domingo ahora 31.
1: Este 31 estamos en Café La Humedad haciendo un show de tango que se llama, que ahora te lo voy a nombrar. Y la verdad que vamos a estar a partir de las 21 horas, ¿con quién? Con Néstor Fabián. Vos decís Néstor Fabián, ¿no? Un tipo que hace mucho tiempo cantando tango, trayectoria y escenarios. Y la verdad que tenerlo en Café La Humedad, con tango y goles, a lo que es Néstor Fabián, para mí es ponerme la piel de gallina. Totalmente. La verdad que sí. Pero estoy muy emocionado con todo lo que hago, con todo lo que hacen la gente que está atrás de todo esto, que también son muchos. Nosotros tenemos una comunidad del tango que tenemos 70 cantantes de tango que son todos artistas, son todos gente que está estudiando y vos no sabés las voces que sacás de ahí.
0: ¿Y hoy vinieron tres de ellos?
1: Y hoy vinieron tres de ellos.
0: Presentalos.
1: Cristina Pintos.
0: Cristina acá. Pintos. Hola Cristina, ¿cómo te va? ¿Bien?
2: ¿Qué tal? Buenas
0: noches.
2: Bueno,
0: un gustazo.
2: Bueno, igual para mí.
0: Bien, bueno, ¿y te dedicas al tango desde cuándo?
2: No mucho, porque yo en realidad vamos a hacer un poquito de historia. Mi padre tocaba el bandoneón, entonces en la familia era el tango lo más corriente. Pero yo empecé a cantar música popular y folclore, así que...
0: Ah, empezaste con música.
2: Sí, pero bueno, después me volqué para el tango, directo. Sí. Y del tango te puedo decir hace 10 años que estoy
0: cantando. 10 años. Sí. 10 años. ¿De dónde sos?
2: Yo soy de... nací en Flores, acá en Cava, pero soy de Moreno porque mi infancia transcurrió allá. Y bueno, y en una oportunidad me convocó el señor Alejo Tempio, hace 3 años calculo, ¿no? 3,
0: sí,
2: 4 años más o menos, y para cantar en Grisel.
0: Mirá.
2: Y la verdad que nunca había cantado en Cava y dije, bueno, me voy para allá. Y bueno, y fue un viaje de ida porque nunca más me despegué.
0: Muy bien, muy bien. Bueno, hoy nos va a cantar, acá también.
1: Claro que sí. ¿Y cómo bueno, canta?
0: Y cómo, ahora te vamos a escuchar, pero no? También quiero saludar
1: a María Taquela.
0: María, ¿cómo te va? Bienvenida.
3: Hola, buenas noches. Buenas noches, buenos días.
0: Sí, yo digo buenas noches, buenos días, ¿viste? Porque estamos ahí, en esa transición, sí, que uno no sabe. Igual hoy recién el sol estaba viendo, hace un rato va a salir como a las 8 menos 10, por ahí.
3: Bueno,
0: y
3: bueno,
0: todavía como hasta las 9 sigue siendo oscurito, de noche.
3: Sí, exacto.
0: Claro. Y claro, y a la tarde también se pone muy temprano, casi antes de las 6.
3: Sí, antes de las 6 de la tarde, es verdad.
0: Bueno, bienvenida primero.
3: Gracias, muchísimas gracias, gracias por la invitación. Y bueno, yo estoy con Tango y Goles desde hace 5 años.
0: Sí.
3: Una de las primeras, de las pioneras, digamos. Pero ya venía cantando.
0: Pero además de cantar, ¿también bailás el tango?
3: Sí, señor.
0: Mirá qué bien.
3: Soy bailarina de tango.
0: Un gustazo.
3: Un placer, la verdad.
0: Me imagino.
3: Eso también es un viaje de ida.
0: Ah, ¿sí?
3: Sí.
0: Para, sí. ¿Qué vino primero? ¿El baile
3: no,
0: o primero,
3: no, primero vino el canto? Sí.
0: Primero vino el canto.
3: Sí, sí. Yo también vengo de la música popular.
0: Sí.
3: Y decidí un día, me ofrecieron cantar un tango y bueno, y a partir de ese momento ya no lo dejé más. Y después con los años... decidí que sería bueno aprender algo de baile de tango, porque si un cantante de tango mínimamente tener unos pasitos, claro, como para... Me entusiasmé tanto que...
0: Te enganchaste.
3: Me enganché muchísimo y sí, y empecé a bailar y no paré, por lo menos hasta que aprendí a bailar bien. Uh-huh. 2 años estuve a full.
0: ¿Y hoy seguís bailando además de cantar?
3: Sí.
0: Qué bueno.
3: Hoy sigo, sí, porque aparte hice la carrera, hice el instructorado de tango.
0: Hiciste toda una carrera, sí, mirá, sí, qué bueno.
3: Sí, sí, sí,
0: ¿qué
3: sí,
0: tal?
3: Sí,
0: muy bien.
3: Muy bien, muy bien.
1: Aparte, perdóname,
0: sí.
1: Es productora también, porque dentro de la producción también baila y también canta. Y también hace muy bien los PDF, te quiero decir.
0: ¿Eh? Ah, bueno.
1: Porque todo. También me ayuda, es mi pareja también.
3: Laburo en la computadora. Ah,
0: está todo completo. Está todo completo.
3: Hacemos todo un convito acá.
0: Bueno, y también está Jorge.
1: Jorge López.
0: Jorge López, bienvenido, Jorge. ¿Cómo estás?
4: Gracias, muy amable y gracias por la invitación.
0: Bueno, un gustazo que estés acá.
4: Igualmente.
0: Bueno, y contanos un poquito de tu trayectoria.
4: Bueno, yo, digamos, vengo de una familia tanguera.
0: Sí.
4: Mi mamá cantaba y los domingos era un día que, bueno, era tango y canto de mi madre.
0: Ajá.
4: Yo me inicié en los años 60 en el auge del folclore, cantando folclore.
0: Claro. Bueno, mira, una coincidencia, sí. Casi los tres arrancaron haciendo folclore.
4: Sí. Y recién empecé, digamos, me inicié con el tango en el 2020, más o menos.
0: Hace poquito.
4: Sí, no hace tanto. Y en el 2023 conocí a Alejo a través de una masterclass que hizo con Carlos Rossi y Noelia Moncada.
0: Ajá.
4: Y a partir de allí, bueno, él me escuchó, creo que le gustó cómo canté y bueno, me empezó a convocar para sus espectáculos. Y bueno, voy básicamente el 80% de mis presentaciones son con Alejo. Pero también hago algunas otras presentaciones con otros productores de tango.
0: Bien, bien. Bueno, ahí están los tres presentados. A ellos tres los vamos a escuchar ahora en un ratito. Acá tengo, si querés te paso la data de... Tenías ahí que querías recordarme una cita.
1: Sí.
0: Para el 31, el domingo.
1: El domingo es Tango Argentino.
0: Tango Argentino.
1: Sí, Tango Argentino. Vamos a empezar ahí con Néstor Fabián como invitado artista de la noche.
0: Sí.
1: Va a estar Karina Micheli también, una cantoraza. Hernán Gallego de La Plata, otro cantorazo más. Virginia Testori también, otra cantante, también que está con nosotros, artista, también de los primeros tiempos con Tango y Goles. Y Miriam Iriarte, de Punta Indio. Son toda gente, vos te cuenta una cosa que te quiero aclarar, Sergio.
0: A ver.
1: Son gente que no solamente son de Cabo o de provincia, vienen de otros lados, San Nicolás.
0: Sí.
1: De Tres Arroyos, después viene gente de Santa Fe, de Rosario, tenemos gente de Punta India, como te digo, de Córdoba, de todos lados vienen acá. Te digo más, tengo el Instagram y cada vez que a la mañana tengo gente que, como esto, que estos flyers,
0: sí, sí,
1: van por todo. La difusión es muy buena cuando vos decís, bueno, puedes ir por radio también, pero te digo que las redes se manejan muy bien y como la estamos manejando, que van de todos lados y de todos lados te llaman. ¿Por qué? Ah, mira, productora independiente, ¿cómo hacen? ¿Qué hacemos? ¿Cómo trabajamos? Respeto de las líneas de los productores algunos, pero siempre me envaso a que uno es el productor, cada uno tiene su función. Yo pienso que el músico es el músico, el productor es el productor, y el bandoneón es el bandoneón, la guitarra es la guitarra, y cada uno tiene una función,
0: claro,
1: ¿no? Y por eso mismo. Y cuando produzco... Y tengo ganas de ver un elenco que en la cual tengo a los mejores, tengo los que están ahí y están los principiantes, pero siempre los manejo, siempre los manejo todos por igual, son todos iguales. Y la ideología que siempre me enseñaron cuando estudié y cuando en todo momento, siempre no ser más que otro. El ego hay que dejarlo.
0: Totalmente.
1: Hay que dejarlo y demostrarle al público, ¿sabes qué es? Que me digan, ¿sabes lo que más lindo que el productor reciba? Qué bien que canta Cristina, qué bien que canta María, qué bien que canta Jorge. Eso.
0: Seguro.
1: Eso es lo más lindo que puede recibir un productor. Es lo más lindo.
0: Cristina Pinto, que además toca el bandoneón.
2: No, mi padre toca el bandoneón.
1: Ojalá
2: supiera.
0: Pero, ¿cómo se te escapó eso? Teniendo ahí un maestro en tu casa.
2: Sí, la verdad, vos sabés que nosotros somos cinco hermanos,
0: sí.
2: Nos dedicamos todos al arte de alguna manera, ¿no?
0: Uh-huh.
2: Pero ninguno se le dio por tocar el bandoneón.
0: ¿Está el bandoneón en tu familia todavía o no?
2: Papá falleció hace un año,
0: sí.
2: Y el bandoneón lo tenemos ahí en la casa y es como una reliquia, pero
0: claro.
2: Ninguno de los cinco se le ocurrió decir, bueno, ¿por qué no vamos a aprender?
0: Bueno, todavía estás a tiempo.
2: Bueno,
0: sí. Digamos,
2: ponele.
0: Pero totalmente.
2: Claro que...
0: Bueno, vamos a escuchar a Cristina Pinto, aquí en Despiertos.
2: Bueno.
0: ¿Con qué canción o con qué tema?
2: El corazón mirando al sur de Eladia Blázquez.
0: El corazón mirando al sur. ¿Listo?
2: Cómo no.
0: Dale, cuando quieras.

0: Cristina Pinto con su voz, nos cantaba con una tranquilidad, totalmente, ¿o no?
1: Como en mi casa, sí, como en mi casa.
0: Como en tu casa, pero tal cual, y así, y obviamente, sus gestos, todo.
1: No puedo dejar de hacer ademanes.
0: No puedo dejar. pero muy bien.
1: Bueno, muchas gracias.
0: ¿Cuáles son tus tres tangos favoritos, digamos, si tenés que elegir?
1: Bueno, me gusta mucho Barrio de Tango.
0: Barrio de Tango.
1: Que creo que lo canto siempre. Grisel, que sí, con ese tema me presenté con Alejo Tempio. Ajá. Con unos nervios, yo no te puedo explicar ese día, porque era un lugar espectacular. Y conocerlo a él en Grisel.
0: En Grisel.
1: Sí, que La Rioja y San Juan, ¿no?
2: San Juan.
1: Ahí está. Te digo que yo fui con mi hija y mis nietos a la presentación. Llegué recontra tarde porque había orquesta ese día. Y bueno, entonces él me dice, bueno, no importa. ¿Trajiste una pista? Sí, llevé la pista y canté Grisel. Y después me pidieron otra. Y yo ya no había llevado nada. Y entonces canté a capela, que me hizo acordar María la vez pasada, El Día Que Me Quieras. Así que bueno, esa fue mi
0: debut
1: en tango y goles.
0: En tango y goles, muy bien.
2: Y tirarla en una casa como Grisel, porque uno dice así, ¿no? Así, y conocerla, digo, vamos a darle la posibilidad. Y así a varios artistas que pasaron por acá, que estaban en la comunidad, ahora ya no están. Pero hemos ido a La Boca, a cantar a Boca, al Club Atlético Boca Juniors. Sí. Fuimos a cantar a La Boca y vos no sabés lo que era. Estaba Meal y en un momento me dice, qué lindo. Porque después le hicimos milonga todo, ¿viste? Después del tango cantamos con la orquesta de los Benavides y estuvo ahí. No, estuvimos en, digo la verdad, en 5 años... Y nos pudimos dar el lujo todos de cantar en los mejores lugares de la Argentina.
1: Y con los mejores músicos.
2: Y los mejores músicos.
0: Y eso también es importante.
2: Oh. Claro que sí.
1: Sí,
2: es muy importante. Vos sabés que te quiero contar, Sergio, que Eduardo Pinto es el ganador de Tafí, ¿viste? Que ella es el hermano.
1: Martín Fierro.
0: Ah, mirá.
1: Es mi hermano, sí.
0: No
1: sí.
0: Sabía, mirá. Esto es hermano. Bueno, felicitaciones.
1: Estamos
0: también.
1: Estamos muy
0: familia.
1: Felices en la familia. Sí.
0: ¿Qué tal?
2: Eduardo, la vez pasada lo sacamos también y por la radio de Tango y Goles.
0: Sí.
2: Y digo, bueno, tener el armado es como tener. Acá tocas y tenés.
0: ¿Y ya habías cantado en radio? Sí.
1: ¿Cómo?
0: ¿Ya habías cantado en radio?
1: Sí, en radio sí.
0: Sí. Ya habías estado.
1: Pero bueno, ya que estamos, ya que lo mencionó a mi hermano, yo les quiero decir, bueno, que mi hermano tiene una productora que se llama Corralón Films, en donde está Eduardo Pinto, que es el director que estaba nominado a 6 Martín Fierro, de los cuales ganó él como mejor director.
0: 3.
1: Ganó como mejor serie.
0: Sí.
1: Y después Luciano Cáceres, que ganó como mejor actor.
0: Es una familia de artistas, digamos.
1: Sí, sí somos. Claro. Y mi hermano Pablo Pinto, que también es actor, es parte de la productora, ¿sí? Así que por eso te decía, mi hermana Patricia Mayor es actriz, así que bueno.
0: Y vos no te podías quedar atrás, obviamente.
1: No, es como fue natural, ¿viste? Bueno, cantamos y cantábamos, era así.
0: Bien. María.
3: Sí, señor.
0: Bueno.
3: Presente.
0: Me parece muy bien. Bueno, ¿vos también tenés una familia así de artistas o no?
3: Y yo vengo de familia de cantores y narradores, porque...
0: Mira.
3: ¿Viste las...? Mi papá era entrerriano.
0: Sí.
3: Y
0: ¿de qué parte de Entre Ríos?
3: Diamante.
0: De Diamante.
3: Y las juntadas eran guitarra y a charlar y a contar historias y a contar alrededor del fogón, el vinito, la cerveza, el y eran los cuentos de miedo que nos contaban.
0: Los cuentos de miedo.
3: Claro, ¿viste? De las ánimas en los campos y todas esas cosas. Y en el medio se cantaba.
0: Claro.
3: Así que eso...
0: bueno, las ánimas con la luz mala.
3: Claro.
0: Y obviamente todas esas historias del campo de antes, ¿no?
2: Claro.
3: Así que todo eso lo traíamos desde...
0: ¿Hoy se perdió eso realmente o no? ¿O queda todavía en el interior?
3: Y yo no sé, porque...
0: Los chicos ya no creen en eso, convengamos primero, ¿o no?
3: Y no creo que lo crean eso.
0: ¿Eh?
3: Y no, porque ven
0: ¿no dice que sí, mira, dice Marcelo que...
3: De miedo, que nos contaban...
0: Los cuentos de miedo.
3: Claro, ¿viste? De las ánimas en los campos y todas esas cosas, y en el medio se cantaba.
0: Claro.
3: Así que eso...
0: bueno, las ánimas con la luz mala.
3: Claro.
0: Y obviamente todas esas historias del campo de antes, ¿no?
2: Claro.
3: Así que todo eso lo traíamos desde...
0: ¿Hoy se perdió eso realmente o no?

0: Yo no me sé que quedó
1: porque medio. viendo semejantes películas que ven con sí. tantos monstruos.
0: Ah, bueno, sí, hay que salir a la noche, totalmente. Totalmente.
2: Sí, hay que animarse.
0: Pará, y sin el celular.
3: Claro. ¿Se puede dejar la bicicleta afuera, te acordás?
0: Sí, sí. Bueno, en el interior se puede dejar la bicicleta afuera.
2: Todavía.
0: En muchos lugares, sí. Acá en la provincia de Buenos Aires también.
3: Sí.
0: En muchos lugares del interior uno puede dejar.
2: Sí.
1: Sí, del interior.
0: Ver, te alejas 50, 60 kilómetros y ya tenés otra vida.
2: Otra forma de vida.
0: Otra vida. Para donde vayas.
2: Verdad,
0: nosotros, porque todavía hasta el segundo cordón del conurbano, digamos, es como un ritmo, ¿no?
3: Es verdad.
0: Que sí. A medida que nos vamos alejando de la capital federal, es como que se va por ahí perdiendo, digamos, un poco. Es más intenso a lo mejor en la primera parte del conurbano, pero después se pierde, digamos. Sí. Ya cuando pasás Luján, ponerle por decir algo.
2: Sí, el tercer cordón.
0: Sí,
2: ya.
0: Claro. Pienso en, no sé, el que vive en Lobos, que no se escucha ahora, Cañuelas. Mm. Tiene otra tranquilidad.
2: Otra forma de vida.
0: O no, completamente
3: sí,
0: distinto.
3: Otra forma obviamente, de vida. Claro
0: sí,
3: que sí.
0: Sí. Sí.
3: Vos date cuenta que también el interior necesita de esto, del arte, de
0: sí,
3: la cultura,
0: claro,
3: ¿no?
0: Claro.
3: Nos pide que vaya el tango. Y son lugares también tradicionales que en las cuales, sí, me gustaría estar, te digo la verdad, siempre con María decimos, che, ¿dónde? Y Mar del Plata, uno dice Mar del Plata.
0: Es como estar acá.
3: Claro,
0: es como estar acá.
3: Entonces,
0: y en verano más.
3: Más todavía. No, pero esos lugares, los lugares, como vos decís, ¿no? Salir de los 50, 60 y es otra cosa.
0: Claro, tú vas a San Miguel del Monte, ponele, que tenés la laguna ahí.
2: Otra vida,
0: claro.
3: Es verdad. Sí. Lo ves al Pato Fideol ahí.
0: Aparte. Aparte. Bueno, ¿y vas a Diamante cada tanto o no vas a Diamante?
1: Ya no, ya es más difícil porque más al fallecer papá y se vendieron el campo y ya se perdió todo eso. Nos quedan pocos recuerdos, muchos recuerdos.
0: Acá leo que de chiquita estabas en muchos coros ya de canto.
1: Sí, sí, sí. La verdad que sí, estuve en un montón de coros en la escuela, en el coro de San Justo, en el coro de Luján. Era una cosa que era común en la casa. Mi mamá le gustaba el canto lírico.
0: El canto lírico.
1: Entonces ella en el patio, agarraba,
0: en el patio de tu casa,
1: agarraba la escoba y cantaba. O sea, nosotros tenemos todos esos recuerdos maravillosos de esa época, con mi mamá o con mi papá cantando folclore con la guitarra. Es así. Y después los domingos eran los domingos del tango. Mi papá, el único día de descanso que tenía era el domingo, y era el tango. Y yo no tenía nada, no me gustaba.
0: No te enganchaba para nada.
1: Para nada.
0: Pero sí te atraía la música.
1: Por supuesto. Siempre.
0: Instrumentos no tocaste. Yo le pregunté a ella por el bandoneón, me dijo que no. Era del padre y nada.
1: No.
0: Pero vos tampoco.
1: A lo sumo percusión, pero no, ningún otro instrumento.
0: Percusión que no tiene nada que ver con el tango.
1: Por
0: nada,
1: eso.
0: Ni por casualidad.
1: Salvo candombe, mira.
0: Ah, bueno, un poco de candombe.
1: Pero no. Sí, solamente un poco de percusión y otra cosa, no. Siempre me gustó cantar, entonces eso era para gustarle a los vecinos, le cantaba a los vecinos, iba a los cumpleaños.
0: ¿Cantando se hacen amigos?
1: Sí, sí, sí.
0: ¿Hiciste muchos amigos con la música?
1: Muchos. En la escuela secundaria éramos armas grupos, entonces eran grupos de folclore y entonces en todos lados nos requerían.
0: Claro.
1: Vengan a cantar y nos invitaban a este baile, a esta reunión, a esta salida. Entonces, vamos, a todos lados nos llevaban.
0: Sí, sí, sí.
1: Era muy interesante eso. Sí, éramos muy conocidos.
0: Discos no tiene un disco grabado, ¿tenés? No.
1: Tengo discos, sí, tengo dos CDs grabados y ahora estoy por hacer un tercero.
0: Bien. ¿Vos,
2: Chris? No, yo no.
0: ¿No tenés
2: ¿Sabes que
0: disco?
2: No.
0: ¿Pero está en tus planes o no?
2: ¿Sabes? No se me ocurre.
0: Mira.
3: Están los planes de Tango y Goles, perdona.
0: Sí, claro, pero sí, no. Pero digo, un disco individual, digo, tuyo.
2: Nunca se me ocurrió y ahora que estoy en el ambiente, digamos, de Cava, claro, porque no es lo mismo, viste, el oeste, que te llaman en todos lados a cantar, pero acá sí tenés posibilidades de grabar, pero no sé por qué. No.
0: Bueno, mira. Claro. Y además de tango, ¿actuaste o no? No hiciste actuación.
1: Bueno, en alguna obrita de teatro.
0: Ah, ¿dónde?
1: Y también allá en Ciudad Evita.
0: En Ciudad.
1: Porque después me crié, nací en Avellaneda, pero después me vine a Ciudad Evita. Y bueno, ahí sí, teníamos un grupo de teatro en la parroquia, un grupo de teatro en la escuela, y así hacíamos.
0: Bien.
1: Y alguna que otra cosa en Capital ahora, de grande uno tiene

0: ¿Sí?
1: Aparece uno con... lleva la pava, sí, y está paveando.
0: Esas cosas. Está bien.
1: Esas cosas.
0: Muy bien. Estoy hablando con María Taquela, que es cantante y bailarina de tango. ¿Tenés pareja de tango que te acompañe?
1: Tenía pareja de tango. Ahora se puso en pareja y perdí la pareja.
0: No, pero la pucha. Claro, pucha.
1: Es difícil, es difícil.
0: Sí, claro. Tenés que conseguir a alguien que te acompañe.
1: Habemos muchas chicas bailarinas de tango y menos muchachos sueltos.
0: ¿Y las chicas jovencitas que hoy quieran aprender a bailar tango? ¿Hay o menos?
1: No, hay un montón.
0: Hay un montón, sí.
1: Hay
0: sí.
1: muchas chicas. Hay muchas chicas que bailan y que bailan muy bien, además.
0: Claro.
1: Sí, muy, muy lindo. Y mucha gente joven. Yo ahora cuando voy a las milongas y veo, hay mucha juventud que empezaron a bailar tango, te voy a decir, porque cuando venían los europeos, los extranjeros...
0: Sí. Hasta antes de la pandemia, en todo caso, por ahí. Era más fuerte, ¿no? Me parece.
1: Y aún ahora vienen también. Sí. Lo que pasa es que cambió la gente.
0: Claro.
1: Antes, los que venían, y venían a interiorizarse y aprender a bailar y hacer clínicas, ¿sí? Para después llevarlo a su país.
0: Claro.
1: Y mostrarse en su país con lo que habían aprendido. Cuando fue la época de la pandemia, ya empezó a ser diferente. Cuando la gente que empezó a venir y que empezó a cambió la cabeza de los que venían, ya no quisieron ir a ver estos bailes, estos lugares que son export.
0: Claro.
1: No, ya cuando estás en una milonga te dicen, a mí decime dónde se baila la verdadera milonga.
0: Claro.
1: Entonces quieren ir a un club de barrio.
0: Es verdad.
1: A diferentes lugares, porque lo que quieren es eso.
0: O sea, no quieren un show armado, que por ahí puede sonar ficticio, si querés, o forzado, sino buscan lo auténtico.
1: Exacto.
0: O sea, ¿dónde puedo conseguir lo auténtico?
1: Exacto, y entonces te piden que le digas los lugares.
0: Y eso aparece mucho en las redes sociales también.
1: Mucho
0: en las redes sociales.
1: Este gran beneficio que uno tiene con las redes sociales, que te enteras de todas estas cosas.
0: Claro.
1: Pero antes era de boca a boca.
0: Y mucha gente sale de ahí después, y triunfa afuera.
1: Sí,
2: claro.
0: ¿O no?
1: Claro.
0: O sea, me parece que eso potenció otro mercado que por ahí estaba medio dormido.
1: Sí,
0: o que pasaba desapercibido, inclusive para nosotros, ¿eh?
2: Sí, claro.
0: Porque uno cuando pensaba en tango, pensaba en los lugares tradicionales.
2: Sí.
1: Exactamente.
0: Y ahí había otros lugares, sobre todo, bueno, en el interior, ¿no? En las provincias, que uno a veces está como desubicado o por ahí lo pasa por
2: bueno,
0: alto.
2: También ellos, los del interior, también están necesitando también de poder aprender, vienen para acá, y porque también ellos merman también de maestros, de profesores, vienen para acá.
1: Bueno,
2: y hay
1: ahora,
2: muy pocos en el interior.
1: Ahora con lo descubrí, ¿sabes cuándo? Cuando se presenta el Mundial de Tango. Cuando vienen extranjeros.
0: Sí, explota. Bueno, hace poquito.
1: Claro, y ahora viene mucha gente de provincia, del interior, a presentar su baile, a presentar su estilo de baile.
0: Uh-huh.
1: Y eso está muy bueno también.
0: Claro.
1: Eso está muy bueno.
0: ¿Y alguna vez pensaste o lo hiciste, no sé, de ir al exterior y decir, bueno, a ver qué puedo hacer afuera? ¿No se te ocurrió o sí?
1: He ido al exterior, he bailado, pero no...
2: ¿Ha sacado la gorra también?
0: ¿Ha sacado la gorra?
1: Sí, canté bailaste. Canté a la gorra, anduve haciendo una recorrida.
0: ¿Por dónde anduviste?
1: Por Italia, en Sicilia, y también en Cerdeña. Y en Cerdeña, yo los había conocido acá en Buenos Aires, un matrimonio italiano que habían venido de paseo, nos hicimos compinche, nos hicimos amigos. Cuando se enteran que yo me voy para allá, me dicen que vaya, que vaya. Yo fui de visita, realmente te digo, honestamente fui a visitarlos y ellos me presentaban como la cantante y la bailarina de Buenos Aires.
0: Uh-huh.
1: Me llevaban a los boliches a cantar y yo iba con mis pistas en la cartera, ¿viste? Con la orquesta en la valija, iba, cantaba y estaban todos emocionados que la Argentina que había venido a cantar. Y la verdad que se me abrieron un montón de puertas allá.
0: Mira.
1: Y canté durante un mes, canté en todas las milongas de Cerdeña y de Sicilia.
0: ¿Pero había sido con esa intención de ir a cantar? No, para nada.
1: No, yo había ido de paseo.
0: Claro.
1: pero ellos fueron los que me llevaron y me instalaron.
0: Bueno, te ayudó, digamos, de alguna manera, sí, económicamente.
1: Sí, porque la verdad es que me salvó. En ese viaje realmente me salvaron.
0: Totalmente. Bueno, vamos a escucharla a Cristina, a María Taquela. ¿Cómo? Ya la escuchamos a Cristina recién. ¿Con qué tema, María?
1: Voy a cantar No nos veremos más, de Stasu y Silva.
0: Bien, la escuchamos entonces aquí en La 10, en esta madrugada.

0: Qué grande, María Takela, ¿eh? Qué voz aparte. Muy bien, muy bien. ¿Para cuándo el tercer disco?
1: Y lo estamos haciendo.
0: Estás en ese proceso.
1: Espero yo que a fin de año tengamos el resultado.
0: Bien, falta. Bueno, no falta mucho. Mira, ya estamos a mitad de año, ¿eh? Cuando te descuidas, ya estamos ahí, ¿eh? Ya ahora el lunes tenemos junio.
2: Claro.
0: Mirá, con qué velocidad.
1: Sí. Así que bueno, cuando lo tenga,
0: pero sí,
1: te lo traigo.
0: Nos avisás totalmente. Sí, sí, sí. Por medio de Alejo, ahí nos enteramos. Y voy a saludar, bueno, ya lo hicimos recién, con Jorge López, dije bien, efectivamente, bien, que sí. De profesión es contador.
3: Sí, señor.
0: Muy bien. ¿Y seguís ejerciendo o no?
3: Hace muchos años.
0: No, ¿seguís ejerciendo o no?
3: No ejerzo como, nunca ejercí como contador independiente.
0: Ah, mirá.
3: Siempre trabajé en empresas.
0: Siempre trabajaste en empresas.
3: Y ahora estoy trabajando en una empresa, pero más como un divertimento para seguir activo, digamos.
0: Claro,
3: pero,
0: claro.
3: Digamos, ya más tranquilo.
0: Y recién nos contaba que como tanguero profesional llevaba 6 años de carrera. Uh-huh. Y con placer, con gusto, ¿cómo lo llevas?
3: Sí, sí. En realidad yo estaba trabajando en una de las empresas que trabajé,
0: sí.
3: Y conocí ahí a una cantante, esposa de un colega que trabajaba con nosotros, Beatriz Longo, y ahí me enteré que ella cantaba, estuvimos compartiendo algunos eventos juntos, y a partir de ella comencé a frecuentar lugares emblemáticos, digamos, donde se hacen los shows de tango.
0: Claro.
3: Así que empecé, digamos, en María Franco, en Castro Barros y Caseros, un bar notable que estuvo abierto hasta hace un par de años. Y allí, bueno, fui participando de diversos shows, primero como oyente, uh-huh, y después, bueno, cantando algunas canciones.
0: ¿Y cuándo fue esa vez que te animaste y dijiste, a ver, dejo de ser el oyente para ser el protagonista de esta noche, de este show?
3: No, en realidad yo siempre, digamos, siempre canté toda mi vida, desde los años
0: 80. No, está bien, pero profesional, así, digamos.
3: Y ahí no, eso
0: me
3: fue,
0: subo al escenario.
3: Eso fue a partir del 2021, más o menos. Creo que en uno de los espectáculos, no recuerdo si fue, creo que fue en Amistango, un show que hace Miguel Román.
0: Ajá.
3: Me invitaron a cantar un tango, digamos, y bueno, ahí empecé a cantar. No sé, parece que a la gente le gustó.
0: Claro, pero folclore, ¿cantabas profesionalmente o no?
3: No,
0: como hobby,
3: yo siempre,
0: digamos,
3: lo hacía
0: amateur.
3: Tuvimos un conjunto,
0: ah, bueno,
3: en los 60, un trío, que éramos 3 guitarras, yo era el vocalista, y grabamos un disco de los 78 de Pasta,
0: sí,
3: con teníamos una canción de cada lado, una samba de un lado y una litoránea del otro. Y después, bueno, siempre canté en fiestas, en peñas, en reuniones, pero nunca, digamos, en...
0: Bueno, pero lo hacías profesionalmente, si ibas a una peña, ibas a un evento privado.
3: Sí, pero o sea, sí, era más, digamos, cosas más familiares.
0: Más familiar,
3: sí,
0: más familiar, claro, sociales, digamos.
3: Exactamente. Así con público, digamos, no conocido, empecé a partir del 2021, más o menos.
0: Del 2021.
3: Sí, exactamente.
0: ¿Y editaste tu propio disco, tu trabajo o no?
3: No, con tango no.
0: Con tango no,
3: con tango no.
0: Bueno, ¿y ahora en qué etapa te encontrás del tango, en estos 6 años de trayectoria?
3: Estoy bastante ocupado, tengo bastantes presentaciones, por suerte.
0: Eso está bueno.
3: La mayoría de los fines de semana. La verdad que encontré, digamos, una forma, digamos, de expresarme y una forma de yo, a su vez, poder
0: sí, expresarte,
3: sentirme,
0: digamos,
3: bien, y claro. Y además gustar de lo que hago, ¿no es cierto? Y disfrutarlo,
0: claro,
3: fundamentalmente.
0: ¿Y te identificás con algún artista, con algún tanguero de siempre? Decís, me voy para este lado, tengo esta idea.
3: Digamos, tengo como referentes a Jorge Valdés,
0: uh-huh,
3: y a, obviamente a Jorge Falcón.
0: Jorge Falcón.
3: Sí, sí.
0: Mirá.
3: Sí.
0: Y actualmente estás trabajando, digamos, en shows con habitualidad, me decís.
3: Sí, sí, generalmente la mayoría de los fines de semana, muchos de ellos con Alejo.
0: Sí.
3: Y también hago algunos shows con con Claudia Vidal o con Ricardito Marín.
0: Uh-huh. Ah, mirá qué bueno. Sí. Si no cantás, si no te dedicás al tango,
3: sí.
0: ¿Qué otro género hubieses cantado? Que no sea folclore, obviamente, que ya hiciste.
3: Yo incursioné en todos los géneros.
0: En todos los géneros.
3: Melódico, folclore y tango. Es más, en una de las últimas presentaciones en Cátulo Tango,
0: sí.
3: Canté dos canciones que no tienen nada, digamos, no tienen nada que ver. Digamos. Canté A Mi Manera y canté Amor en Buenos Aires, que son más melódicas que de tango.
1: Son más baladas.
0: Sí, claro, más baladas, más baladas. Exactamente. Bien, bueno, vamos a escucharte, ¿te parece? Bueno,
3: sí.
0: ¿Con qué tema?
3: Chiruza, de Nolo López y Juan D'Arienzo.
0: Bien, lo escuchamos entonces.

0: López, y qué variedad de voces que te trajimos esta noche, ¿eh? Sí, esta madrugada, que, totalmente.
1: La delantera, ¿eh? Terrible.
0: Pero un show de tango hicimos uno tras otro, sí, acá en la 10. Estaba pensando en Chirusa, ¿no? Que hoy ya prácticamente los chicos no la usan, ¿no? Chirusa,
1: directamente. No.
0: Le preguntás a mucho de qué.
1: Chirusa del año 40, 50. ¿Eh?
0: Claro, hoy te dicen otras barbaridades. Antes se decía Chirusa, que hasta sonaba jocoso, si querés. Gracioso.
1: ¿Qué Chirusa?
0: Claro, mira, esta pobre piba.
1: Claro.
0: No, totalmente. Sí. Hoy, si Chirusa lo pide, te mira con cara rara y.
2: No saben de qué le
0: está. Y se va, totalmente.
3: ¿De qué año es
0: este? ¿De qué año es este tema?
2: Y no lo tengo presente, pero
0: debe ser de los 40, 40, ¿no?
1: Sí, más o menos.
2: De 40,
3: a Darienzo.
1: Claro. Sí, de los 40.
2: López, así que.
0: ¿Tu orquesta favorita cuál era de pibe? Del tango. ¿O no tenía?
2: A mí me gustaba Di Sarli y, digamos, en otro sentido más no melódico, pero más instrumental, Fresedo.
0: Más instrumental, Fresedo. Sí. Mira, muy bien, muy bien. ¿Instagram tenés?
2: Instagram tengo. Jorge51073.
0: Te delata ese 51. ¿Eh? Las chicas no ponen. O sea, que yo estoy seguro que si le pregunto a María no tiene el número.
3: No.
0: ¿Viste? No tiene, no. De ninguna manera.
3: Es María Taquela Cantora.
0: María Taquela Cantora. Muy bien, muy bien. ¿Y el tuyo, Cris?
4: Cristina_Pinto_Tango.
0: Muy bien, muy bien.
4: Y Cristina Pinto en Facebook.
0: Y Cristina Pinto. ¿Usa más el Facebook o el Instagram?
4: La gente grande usamos el Facebook.
0: No, más el Facebook, ¿no? Totalmente.
2: En Facebook, Jorge López.
0: Jorge López en Facebook.
3: ¿El tuyo? María Taquela.
0: María Taquela, sí. Perfecto. ¿Y el tuyo?
1: El mío es Tempio Alejo.
0: Tempio Alejo.
1: El Instagram. Y el Facebook es Tango y Goles. La gente puede ir a Tango y Goles.
0: Sí.
1: Y puede conocer todos los shows que estamos haciendo. Todo.
0: Bien, yo tengo acá uno, el del 7 de junio, por ejemplo.
1: Sí, que vamos a estar en Bargoglio, en la calle Bacacay, 2014. Sí, claro. Y con María José Mentana, invitada, y después tuvo un elenco de Tango y Goles.
0: Uh-huh.
1: Con todos los. Ahí está.
0: Ahí vas a estar vos, Jorge.
2: Sí, ahí voy a estar.
0: Ahí estás vos, mirá.
1: Ahí va a estar él. Y vos sabés que vamos a tener el 14 de junio para no perderse este show, y te quiero invitar a que vengas, porque es un domingo al mediodía en el Club La Floresta. Vos sabés que el Club La Floresta es un lugar a menos familiar, todo familiar. Y vos sabés que todos los shows de tango, la mayoría, cuando tengo que llevar a las grandes artistas estrellas del tango, los llevo ahí por la cantidad de gente que podemos meter. Y va a estar Hugo Marcel, Néstor Fabián y Carlos Rossi.
0: ¿Qué tal?
1: Los tres motos.
0: Uno mejor que el otro.
1: Con todo el elenco de Tango y Goles.
0: ¿Cómo? De primera.
1: Si acá tengo a Hoxeman.
0: Sí.
1: ¿No? Bertoni Kempes.
0: Esa es la previa, esa es la previa del mundial.
1: Digamos. Es la previa.
4: Vamos a estar los tres, ¿no?
0: Ahí arranca el mundial.
4: Con ellos. Nosotros
0: van a estar los tres.
1: Sí.
0: Muy bien.
1: Van a estar ellos. El elenco.
0: ¿Van a cantar también ese día?
1: Sí.
0: Muy bien. Recordame cuándo es esto.
1: Esto es el 14 de junio a la 1 de la tarde en el Club La Flor. Está ahí en Avellaneda 3885. Es Chivilcoy y Avellaneda.
0: Bien.
1: Es
0: ¿mediodía?
1: Es mediodía.
4: Hermoso. El mediodía ahí en La Floresta es lo más.
0: ¿Y hasta qué hora dura esto?
1: 3:30 de la tarde, 4.
0: Tres, cuatro horitas dura.
1: Sí, fácil. Porque sí. Le damos para que la gente pueda almorzar,
3: tranquilo,
1: pueda escuchar los artistas del tango de nosotros y después se vengan estos tres monstruos, ¿sabes qué? Se van con la...
3: La gente no se quiere
1: no
3: ir.
1: Se quiere ir.
4: Sí, nunca he visto, aparte, tres grandes artistas de ese nivel. Sí, claro,
1: No, es la primera vez.
0: Es la primera vez.
1: Es la primera vez.
0: En la época de gloria de ellos, totalmente, digamos, cuando estaban en el auge y la rompían.
1: El otro día, cuando vino a la radio, Hugo dijo: mirá, Alejo, porque iba a invitar yo a Néstor Fabián y a Hugo Marcela, ellos dos. Sí. Entonces me dice: no, yo quiero que vos le invites a Carlos Rossi. Y no le iba yo a invitar. Y yo cuando le dije: Carlos, vos sos malo conmigo, ¿no? Tenés algo conmigo, ¿no? No, Carlos, es lo que pasa que yo en ese show no te quiero.
3: Claro. No estaba pensado.
1: Y me dice: invítalo, y lo invitó al aire. Entonces cuando lo invita al aire, terminó el programa, tuve que llegar a mi casa y lo invité, y a este se le lloraba.
0: A la tele le falta tango hoy, ¿no?
1: Sí, le falta.
0: Le falta.
1: Vos te cuenta que los shows de nosotros... Lo hicimos con Silvio Soldán, sí. Te voy a comentar. Nosotros tenemos todos los años, te hago un gran desvalor el tango. Yo soy muy amigo de Diego Romay, y es el nombre de él. Y cuando yo siempre le pido el permiso, porque nadie le puede poner gran desvalor el tango,
0: uh-huh.
1: y siempre hago todos los años un gran desvalor el tango. Y siempre lo hice con Formento, lo hice con Soldán, me di hasta ese gran lujo de decir que me hice con los grandes valores del tango, invitando a Ana Medrano, que es la pareja de Jorge, estuvo también María José Mentana conmigo, estuvo María Garay conmigo, estuvo Rosana Fontán, a ver, te puedo decir todos los
4: Abel Córdoba.
1: Abel Córdoba. ¿Viste cuando vos decías, prendo la televisión en blanco y negro, y tu viejo te decía, vos los miércoles era clavado a las 9 de la noche,
0: Canal 9.
1: Y era de 9 a 11. Bueno, eso no lo tenemos más.
0: Mira.
1: No lo tenemos más. Y vos sabés que era algo que vos decías, y tu viejo te decía, porque a mí me lo hacía, ¿eh?
0: Sí, sí.
1: Prendeme que quiero ver grandes valores del tango. Se acabó la pelota, tango. Y era de 9 Soldán con esa quebrada, vamos una quebrada y volvemos.
0: Sí, sí, eso sí, quedó. Acompañaba a la gente en la cena.
1: El otro día cuando vino a la Floresta Silvio, y lo hace con sus 90 años que tiene, y vos lo ves y decís, no, mirá cómo está este hombre, parece que no, nada. Y vos sabés que es un club que va muchos famosos a comer a la Floresta. Está Cacho
3: Rubio.
1: Está mucho, trae mucho famoso. Y nosotros que le hacemos todo el tango. Todos los domingos es por mes tenemos siempre el tango. Y vos también te tenés. Mira, yo te voy a
0: ver, voy a meter en el mundo del tango.
4: Te va a gustar.
1: Quiero que vengas a conducir un domingo un tango y goles.
0: Un domingo tango y goles.
1: Ahí está, con Sergio Marino.
0: Y invito a todos los oyentes de la 10.
4: Te va a pasar como Carlos Rossi, como te están comprometiendo al aire, vas a tener que decir que sí.
0: Totalmente.
1: Te quiero comprometer. Y claro, ¿por qué no?
0: ¿Por qué?
1: Un Sergio Romero, un mediodía en la Floresta.
4: Vamos, todavía.
0: ¿Por qué? Claro, totalmente. No sabés la cantidad de mensajes. Ah, hoy estamos preguntando, porque acá también me están respondiendo los oyentes, y ustedes me van a saber responder, más que nadie. Revistas que leían de su juventud, de su infancia, revistas que hoy ya se perdieron.
3: Radiolandia, TV Guía.
0: Para Radiolandia, TV Guía, sí, vamos por ese lado con vos.
3: Antena.
0: Flash.
3: Flash, sí. La Riderside.
0: Sí, Reader, claro.
1: Las selecciones. Esto. Revista esto, ¿te acuerdas
0: que te para selecciones que hasta hace, no sé hoy, pero
3: sí,
0: no,
3: sé que hace poco tiempo.
0: Sí, yo sé hace un par de meses, te diría.
3: Villiquen,
0: claro.
2: Mundo Infantil.
0: ¿Cuál?
2: Mundo Infantil.
0: Esa no la tengo. ¿Cuál es Mundo Infantil?
2: Mundo Infantil era una parecida a Villiquen, era una publicación, pero un poco más grande, tipo casi diario, ¿no? Pero también era con personajes de historieta.
0: No, la tenía mucha información.
2: Para el colegio que servía para la primaria, digamos.
0: Mira, claro. ¿Fue antes o después de Villiquen?
2: No, fue antes.
0: Antes de Villiquen, sí. Mundo Infantil.
2: Mundo Infantil,
0: mira,
2: sí.
0: No lo tenía.
4: ¿Cristina? Bueno, Anteojito y Villiquen, que era fija que me compraba mi abuela siempre.
0: Bien, Anteojito y Villiquen.
4: Después, cuando fui más grande, creo la revista Pelo, que era Rock and Roll.
0: Rock and Roll, totalmente. No. Alejo, ¿vos qué leías?
1: Yo leía, ¿te acuerdas de esa?
0: Bueno, me dijo
1: revista
0: recién.
1: Esto.
0: Libre. ¿Pero qué libre?
1: Libre, libre. ¿Te acuerdas que cuando mataban a alguien que estaba?
0: No sé si
1: llamaba libre.
4: Ah, todo policial.
0: Eran como se dice, de información.
1: Era para Paulo Kaplan.
0: Totalmente.
1: Era para Paulo. Era para los...
0: Todos de
1: casos policiales.
0: Me acuerdo.
1: Segunda mano, ¿no?
0: Bueno, sí, es así.
1: Segunda mano era
0: eso. Hemos comprado casi todo.
3: Los clasificados de Clarín.
0: Sí, eso hemos comprado casi todo.
1: Clasificados.
4: Qué bárbaro, qué época.
0: Pero bueno, muy bien.
1: Revista, sí.
0: Muy bien.
1: El Anteojito, ¿no?
3: Y D'Artagnan.
0: D'Artagnan.
3: Paturuzú.
2: Sí, totalmente. Las aventuras de Isidorito.
3: Isidoro. Uf.
4: Mirá vos, uno se pone a recordar y aparecen.
2: Claro, bueno, Poncho Negro, Mister X.
3: Las telenovelas.
2: Los personajes de aquella época.
0: Claro, totalmente.
2: Ustedes son más.
4: Las fotonovelas.
0: Esa era otra. Sí, es verdad, mirá. Bueno,
1: te voy a dejar entradas.
0: Sí.
1: Para que puedan, mira, 10 entradas sorteas vos.
0: Muy bien.
1: Vamos a estar en el Teatro Piccadilly, nosotros, el día 9 de agosto. A partir de un domingo, a las 4 de la tarde, va a estar Carlos Morel con nosotros, de invitado, con todo el elenco de Tango y Goles, en la calle Piccadilly. Te voy a dejar 10 entradas.
0: Bien, ahí vamos a llamar 10 entradas, son 5 pares.
1: Claro.
0: Los 5 que digan quiero tango, Vamos ahí, a Roberto le digo ahora, tienen ahí las entradas. Acá están. ¿Listo?
1: Te las dejo.
0: ¿Para cuál, qué día es esto?
1: Esto es para el 9 de agosto.
0: 9 de agosto. Ah, falta mucho.
1: Sí, pero ustedes las pueden sortear cuando quieras.
0: No hay estamos sorteando.
1: Sí, sí. Bien. Y para este domingo, el que quiera venir, te dejo 6 entradas. Bien. Para que vengan a
2: Bergoglio.
1: Acá, ¿no? Para que vengan a Café La Humedad.
0: Perfecto.
1: Para ver este show el domingo a las 9 de la noche, 20:30.
0: Bueno, 3 pares para acá.
1: Ahí está.
0: Y 5 para acá, que me dicen quiero café, es para este domingo.
1: Ahí está.
0: Listo.
1: Para este domingo, ahí está, yo lo voy a anotar. Después de Roberto, no sé si me dice los nombres.
0: Sí, sí,
1: yo
0: sí.
1: En la lista de Alejo.
0: Lo culpamos a Roberto.
1: No hay ningún tipo de problema.
0: Alejo, te agradezco que hayas venido.
1: No, gracias.
0: Un gustazo.
1: A vos, un gustazo.
0: Cristina.
4: Acerca. Bueno, muchas gracias.
0: Totalmente. Gracias. También te agradezco, obviamente, a vos. Gracias por haber venido, a María y a Jorge.
2: Muchas gracias.
0: A los 3.
1: Esto es Tango y Goles.
0: Tango y Goles, muy bien. Gracias, Alejo. Son casi las 3:30. Nos vamos a una pausa. Ya seguimos.
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0: descartable.
1: 3 de la mañana, 33 minutos, 3:33. Bueno, ¿cuántos mensajes durante toda la madrugada que me estuvo mandando Roberto Gervasi en esta hora y media de programa?

0: Este estuvo ahora en los premios Gardel. Buenas noches. En Voz Tango era habitual Alberto Morán, Alberto Rivas. Muy lindos recuerdos y se comía muy bien, ¿eh? Dice Juan de Ciudadela. Hola Marino y Roberto. Años de mi adolescencia leyendo Cerdos y Peces, de Enrique Sims. No era normal, ni yo ni la revista. No éramos normal, claro. Saludos, Oscar de Saavedra. Buen día. La revista similar a TV Guía era Canal TV, nos dice Ricardo, que nos escucha desde Almagro. Y Antena, también, es verdad, señor. Hola Sergio, Roberto, Marcelo y todos los despiertos de este maravilloso equipo de Radio 10. Me encanta leer, leo de todo. Una revista que me gusta mucho es Veja, que trata de política. Me encanta la política y temas variados sobre arte, cine, literatura, gastronomía. Últimamente también leo muchos libros. Este fin de semana leí Martín Fierro, por sugerencia del señor Pizarro y de Marcelo, en Los Pases, que son los pases que hacen habitualmente a las 5 de la mañana, a las 4 en realidad, Pizarro y Marcelo Fantoni, Pérez Fantoni. Pases de Radio 10. Es un libro muy bueno, dice Eliana desde Brasil. El Martín Fierro, sí, claro. Nuestra obra máxima. Hola, soy María Laura de San Francisco Solano. Tengo 65 años y me crié con Anteojitos, Villique, en Recreo, Para Ti, TV Guía, Pelo, Gente, Siete Días, todos los domingos, El Diario, Clarín y luego Página 12. Realmente leíamos mucho en mi casa. O mi papá coleccionaba el Martín Fierro por fascículos. O la Segunda Guerra Mundial también. Son los mensajes que llegan al 11-23-660710. Buenos días, amigos de Despiertos. Soy Pedro de Florencio Varela. Feliz de escucharlos, ya que cuando se nos va el sueño, te aparecen los recuerdos. Llegan ustedes para hacernos compañía. Lindo tema, el de la revista El Gráfico, recuerdo, revista leída en mi niñez, adolescencia y juventud. D'Artagnan, El Llanero Solitario, Patorcito, obviamente, El Zorro, Rayo Rojo y muchísimas más que seguramente los oyentes recordarán. Les envío un gran abrazo y les deseo un excelente programa, nos dice Pedro de Florencio Varela. Hola Pedro. Y de a poco llegan los mensajes también al 11-23-660710. Hola, despierto, la alegría del finde. Soy Noemí de Lanús. Un tío mío trabajó muchos años en la Atlántida y recuerdo que traía El Gráfico, Para Ti, Gente y para los chicos, Villiquen. Sí, besos para todos. En la editorial Atlántida. Buenas noches, amigos de Radio 10. Soy Daniel de Munro, laburando hasta las 5 en una garita en Acasuso y del laburo para ir a otro trabajo en un lavadero y al mediodía a dormir un par de horas. Yo coleccionaba Anteojitos y de adolescente el diario Olé. Lo coleccioné durante 2 años. Mirá. Los escucho hasta las 4:45. A esa hora me voy a laburar al lavadero. Te mando un saludo extensivo a todos los conocidos, un abrazo grande. ¡Chau! Nos dice Daniel de Munro. Hola amigo, ¿cómo están? Desde Santa Rosa, La Pampa. Saludos a todos los pampeanos que nos escuchan. Aún recuerdo, dice, re lindo, un recuerdo que tengo de cuando era chico. Era de la revista El Gráfico, como decía Gervasi, y también de la Playboy, también hay que decir eso, ¿por qué no? ¡Qué revista, por Dios! La compraban mis hermanos mayores, dice acá nuestro amigo de La Pampa, que no pone el nombre, una pena. Pero sí, le habrás dedicado horas a la Playboy. Esas con las hojas, no, con el folio negro. Sí. Qué buen día, Sergio. Soy Romina de Congreso. Que tengan una jornada laboral excelente para vos y para Paulucci.
1: Bueno,
0: mañana viene Paulucci. Mañana, queremos que vuelva mañana. Mirá, Juan Corbalán de Paraná, Entre Ríos, creo que es él, dibujando, dibutango, mientras sintonizo la radio. Y me manda un dibujo muy lindo de una pareja bailando el tango.

0: la chica está de rosa, levanta la pierna tan alto que le pasa así, impresionante, muy bien, bailando el tango de tango, ¿cómo se llama? Artístico, ¿no? ¿Cómo se llama? Pará, tiene un nombre. Aeróbico, tango. Bueno, no, bueno, por ahí los más sabios del tango nos van a decir. Bueno, Dibu Tango, acá nos manda nuestro amigo, creo que Juan Corbalán desde Paraná. Hola Sergio, Marino, Roberto, equipo. Empezamos otra semana juntos, alegrando la madrugada. Gracias por estar siempre. Ada de Caballito, bendiciones para todos. Hola Ada. Hola Sergio, otro fin de juntos, por fin llegó el fin de semana. Les cuento que el martes fue mi cumple. Me mandan un saludo, los quiero. ¡Feliz cumple, Lucía de San Fernando! ¡Que los cumpla feliz! Muy bien, para Lucía de San Fernando. Que tengan un bello sábado. Para vos también, Lucía, que nos manda ahí unos corazoncitos y unos besos. Muchas gracias.
1: Gracias a todos los que nos están mandando los títulos de las revistas que leían en el 11-23-66-0-710. Pero estaría bueno que le agreguen alguna circunstancia particular, ¿por ejemplo?, vinculada con esa revista. Por ejemplo, yo recuerdo que los domingos al mediodía íbamos a comer a la casa de la nona, la casa de mi abuela paterna, y mi tía Chola compraba TV Guía. Mirá. Y yo lo primero que hacía era ir a la mesa del televisor, donde abajo estaba el estabilizador, y arriba del estabilizador la revista TV Guía. Mirá. Lo primero que hacía era leerme de punta a punta la revista.
0: Sergio, buenas madrugadas. Consulta, el feriado del 17 de junio ¿pasa al fin de semana? El del 17 de junio, no tengo ese dato. Ahora no lo voy a buscar. Revista no teníamos la posibilidad de comprar semanales, pero cuando se podía, mis hermanos mayores compraban el gráfico, goles y después la Solo Fútbol, la revista Pelos, Condorito y todas las de historieta que nombraron. Entré en el tópico de la revista Selecciones.
1: Compraba muchas de la revista Pelo.
0: No, pregunta acá, ¿entra en el tópico precisamente la revista Selecciones? Sí, claro.
1: Sí, por supuesto, del Reader's Digest.
0: Una vez Marcelo te contó esas revistas que venían con envoltura plástica negra. Sí, la que vos comprabas, seguro.
1: Claro.
0: Acá lo quiere culpar a Marcelo Cimino. Pobre, destape, una era inocente destape. Que es Marcelo Cimino.
1: Una era destape y la otra no me acuerdo. A Shock, ahí está. Exacto.
0: Y no, ¿qué se va a acordar si estaban tapadas?
1: Yo vendía las dos.
0: Ah.
1: ¿Y
0: las pispeabas?
1: Y claro, le corría el nylon así para tratar de ver lo que venía abajo. Qué viejo tenía, 19 años tenía.
0: Estoy buscando el mouse que se me fue para allá. Y los ratones corren.
1: Claro, se ve que los ratones están a full.
0: Y hablando de esta revista que está mencionando usted, de tapa negra, no sé cuál era.
1: Sí, nylon negro.
0: Nylon negro.
1: Claro.
0: Había mucho pelo.
1: Eran pelos largos.
0: Muy bien.
1: También recuerdo que en una época teníamos la costumbre, mi mamá salía a hacer las compras y generalmente, por lo menos una vez por semana, volvía con alguna revista para que tuviéramos un material de lectura en la semana. No. Compraba, por ejemplo, Semanario, que alguien la mencionó, o Tal Cual, o Flash, que eran revistas más económicas que a lo mejor la revista Gente o La Semana, por ejemplo. Tenían malísimo. Muchísima Cimino tira información. Un chiste
0: malísimo.
1: Dice que Flash dice pasaba rápido. Sí, y Tal Cual era así como su nombre lo indica.
0: Sí.
1: Pero eran tres revistas. Ahora está, creo, Semanario todavía, pero con otro formato. Eran revistas tamaño tabloide, las tres.
0: Había muchas revistas que no las están mencionando porque nombran las más conocidas, pero había muchas revistas en esa época ¿cómo lo puedo explicar? Dedicadas a un rubro o a una temática.
1: Sí, claro.
0: Por ejemplo.
1: Burda, por ejemplo.
0: Claro.
1: Uh-huh. Que Claudia, era muy cara Burda.
0: Claudia Decora, creo. Claudia Cocina. Sí, o una de esas. Sí. Había muchas de esas. Uh-huh. Claro, ¿salió Claudia?
1: Claro.
0: Sí, se fue recién. No, sí. Claudia la revista.
1: Claro, claro.
0: Había muchas dedicadas a eso. Había muchas también como de jardinería.
1: Uh-huh.
0: Yo me acuerdo algunas que veía en mi casa de decoración.
1: Había una que me gustaba y que hace mucho que no oigo ni siquiera recordarla. ¿Te acordás de Salimos?
0: Sí, estaba la revista Somos también en una época,
1: sí, no se acordaba. Claro, la revista Somos era una de las principales revistas políticas.
0: ¿Sí? Claro, política, una revista muy fuerte durante mucho. Sí. Algunas, tenemos dos o tres que todavía siguen saliendo, uh-huh, de aquella época, sí. Noticias, por ejemplo.
1: Sí, claro.
0: Revista Noticias.
1: Yo creo que el 90% de las revistas que estamos nombrando yo tengo, aunque sea un ejemplar. Sí. Por ejemplo, tengo de Somos, tengo de Gente... de noticias tengo un montón, por ejemplo. Yo en una época, mediados de la década del 90, mirá, sí, qué bien me iba en ese momento remunerativamente hablando, que yo compraba, además del diario Todos los Días, el Olé, cuando empezó a salir en el 96, el fin de semana me tiraban también por debajo de la puerta la revista Noticias.
0: Pasa que antes también era otra historia.
1: Era
0: antes...
1: la época, perdón, que salía con un CD. Claro. Y el CD costaba que pasara por abajo de la puerta. El diario tenía que hacer un esfuerzo para meterlo.
0: Sí. Digo, más allá de la cuestión de si a uno la rendía más, como vos decías, bueno, antes mirá cómo venía económicamente que me compraba tantas revistas, uh-huh, es que antes el mercado era distinto en ese sentido. Yo recuerdo que en mi casa se compraba el diario, inclusive el de la noche.
1: Claro.
0: Durante mucho tiempo.
1: Bueno, eso era una costumbre en casa.
0: Claro.
1: Yo a veces salía del círculo de periodistas deportivos de estudiar y había un restaurante que se llamaba El Toboso en Corrientes, casi Callao, donde de chico solíamos ir con mi mamá, hacíamos como una parada ahí, cambiábamos de colectivo y en la ventana del Toboso apoyaba los diarios un vendedor que vendía Crónica y Razón, Quinta y Sexta. Y yo me compraba el diario para el viaje de vuelta y para que también lo pudieran leer en casa. Era el vespertino, que ya no existe de hace mucho, claro, tiempo.
0: Quería tener la razón, dice
1: Simón. Claro, claro.
0: Antes me acuerdo que yo iba, y no hablo de hoteles de primera línea, hoteles, uh-huh, uno iba de vacaciones, y en algunos me ha pasado que me han dado el diario todas las mañanas. O sea, llegaba el diario a, mira, la puerta de la habitación.
1: Qué bien.
0: Y si no estaba en la puerta de la habitación, cuando ibas al desayunador a desayunar, uh-huh, estaba el diario ahí a disposición, había varios ejemplares que uno los podía leer.
1: Sí, sí.
0: Inclusive eso también en los bares, acá en muchos lugares, en todas partes, uh-huh, uno iba a tomarse un cafecito y estaba el diario.
1: Sí, claro.
0: Hoy está en
1: muchos... Y revistas en y algunos revistas, también.
0: Como las revistas de la peluquería.
1: Claro.
0: ¿Eh?
1: ¿O no? Generalmente... tenían su antigüedad.
0: Sí, tenían un tiempo, pero estaban. Sí, sí, era, sí, normal encontrar en una peluquería, sí, revistas.
1: Claro. Sí, sí,
0: estaban,
1: sí,
0: los famosos revisteros para el baño, inclusive, uh-huh, que en mi casa llegó a haber revisteros para el baño.
1: Bueno, yo en casa tengo desde siempre una mesita, sí, en el baño que tiene un revistero, que fue mi primera mesa de luz.
0: Claro.
1: Y que después se transformó, mirá, en la mesa del baño, donde por ejemplo en verano yo apoyo un ventilador, porque no soporto estar con las temperaturas que hace en verano, sentado ahí 10, 15 minutos sin ventilación, y debajo tiene para colocar revistas.
0: Bien.
1: Y ahí están las revistas siempre que uno cuando no tiene nada puntual.
0: Que no hace falta explicar 15 minutos, que no te falte nunca el ventilador. Hola, Ger Bassi. ¿No estabas en la semana vos?
1: Sí, ah, sí.
0: Sergio, qué lindo estaba. Canta el tango Chirusa. ¿No, hacen no, un vivo? Dice Estarcita de Don Torcuato.
1: No le diga así a la cantante que estuvo con nosotros.
0: Buenas madrugadas, aquí escuchando a M710. Muy buenas cantoras. Ancha Sumaj, dice acá, muy lindo. Luis Atamisqui, Santiago del Estero.
1: Atamisqui es un pueblo de Santiago del Estero. Había un... el Chango Acosta Villafañe, me parece que era de Atamisqui. No sé si se acuerdan, algunos se van a acordar de los programas de Quique Dapiaggi, de, sí, Lo Nuestro con Humor, sí, Sonrisas 11. Bueno, el Chango Acosta Villafañe era un santiagueño que estaba en el programa y que vivía en la calle Tucumán, casi Rodríguez Peña, mirá, a la vuelta del círculo
0: el de Coya periodistas Quintilipi, deportivos.
1: Es verdad.
0: También estaba, no,
1: el Coya
0: Quintilipi. ¿Era otro?
1: Sí, claro.
0: Ah,
1: pero el Chango
0: era otro,
1: sí, era más antiguo, me parece, el Chango.
0: Sergio Marino, yo leía y veía Pato Donalds, Popeye, Porky, El Condorito, Corre Caminos. Gallo Claudio, Picapiedra, nos dice Ana de Caballito.
1: Yo he tenido historietas también basadas en cómics, por ejemplo, la historieta de Batman, la historieta de Superman.
0: Sí, claro.
1: Me acuerdo de eso. Y eso hay un también. Capítulo que no hemos mencionado, que yo transité mucho también, que son los fascículos.
0: Sí.
1: Yo compré, por ejemplo, todo el libro gordo de Petete, Hágalo Usted Mismo, que acá en la Estación Palermo hace poco vi que tenían ejemplares a la venta de Hágalo Usted Mismo y casi que me emocioné porque me trasladaron a la infancia, a la adolescencia, una enciclopedia que se llamaba Evolución, el diccionario La Luz en fascículos, y yo recuerdo que en una época compraba el gráfico y dos fascículos, y el diariero en una bolsita tenía las tres cosas juntas preparadas para mí, los martes.
0: Recuerdo mucho que aparecían en las revistas unos avisos donde te proponían, por ejemplo, estudiar a distancia.
1: Sí, claro, curso de detective por correspondencia.
0: Detective por correspondencia, muy claro. Bueno, muy bueno. Aprenda mecánica del automóvil a distancia, me acuerdo de eso también.
1: Claro.
0: Hoy son tutoriales de YouTube.
1: Bueno, ahí lo tenés.
0: Como
1: Gustavo Romero, que arregla todo lo que se le rompe en su casa con tutoriales de YouTube.
0: Sí, yo también.
1: Mirá vos.
0: ¿Quién no hace
1: no,
0: eso?
1: No, yo no me animo, yo no.
0: Pero
1: no me voy a meter en cosas de electricidad, esas cosas no.
0: Pero puede arreglar cualquier cosa, no solamente electricidad. Puede construir su propia casa.
1: Que viva otro después.
0: Sergio, qué cantantes tan increíbles tienen hoy. Dice, son realmente muy, muy buenos y qué bien que los jóvenes se interesen por el tango. Porque cuando a los jóvenes les importa lo que es nacional, el país no puede sino crecer.
1: Por eso
0: dice,
1: nosotros
0: Eliana,
1: los jóvenes, nosotros
0: desde
1: los jóvenes
0: Brasil.
1: Siempre hablamos de tango.
0: Bien, acá me dejaba hace un ratito, Alejo Tempio, el teléfono que es 11-60-18-41-51 por si quieren hacer alguna de las reservas para este fin de semana o los próximos, ¿no?
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0: Bien, acá me aclara un oyente, y esto está buenísimo que pase. Hola, ¿cómo están? El feriado de Martín Miguel de Güemes, digo bien, del 17 de junio, es trasladable, y como cae miércoles, se pasa al lunes 15 de esa semana. Marcela de la Matanza, ya me lo había dicho Marcelo Cimino, no le di bolilla. Pero ya me lo aclaró Marcelo Ángel Cimino hace un ratito. ¿Qué más, Roberto Gervasi? Ah, tengo por acá, me dice, perdón por mi sinceridad, esperé toda la semana para escucharlo, Sergio. Gracias, amigo, hasta mañana, Carlos de Salta. Voy a decir que en la semana me acordé de Carlos de Salta porque dije, en un momento, no sé qué estaba repasando, qué, y dije, al fin y al cabo, Carlos de Salta, que durante mucho tiempo nos decía de todo, ¿no? Termina escuchando el programa hasta las 6 de la mañana.
1: Sí, claro.
0: Igual nos sigue diciendo de todo, pero en los fines de semana pasado se quedó escuchando el programa hasta las 6. ¿Hoy por qué se va a retirar antes? ¡No!
1: No creo. Lo que pasa es que él dice que se quedó esperando el segmento dedicado a él, que es cuando le pedimos a la gente que nos siga en Instagram.
0: ¡Ahora!
1: Y si no lo hacemos, a lo mejor se va. Ahora, pregunto, ¿la gente nos vio en el video que está en arroba Roberto Gervasi?
0: Quiero pedir disculpas porque lo tendría que haber subido yo, pero anoche tuve un evento y que después les voy a estar contando. Claro. Entonces ponelo, Roberto Gervasi, para que
1: están arrobados todos, están arrobados los tres. Hasta Policaro está.
0: Hasta Policaro.
1: Arroba Roberto
0: Gervasi. Pará, esta es una táctica de Gervasi. ¿Vieron el video? Lo tengo yo solo, si lo quieren ver.
1: No,
0: entren
1: no.
0: A mi Instagram.
1: No, porque los arrobé a todos. Qué si lo truchada, quieren, lo pueden compartir.
0: Por favor. Carlos de Salta, tenés toda la razón del mundo cuando pensás lo que pensás en este momento.
1: A ver, los que quieran entrar en este momento van a ver a El Hombre Araña, Robin, El Capitán América, Superman y ¿cómo se llama Marcelo Cimino? Que no me acuerdo.
2: El
1: Thor, el del martillo, Thor. Claro, Thor, exactamente. estamos nosotros caracterizados como los superhéroes. Acá en el estudio de Radio 10 corrimos la mesa.
0: Sí.
1: Y
0: por favor, Carlos de Salta, tenés toda la razón del mundo cuando pensás lo que pensás en este momento.
1: A ver, los que quieran entrar en este momento van a ver a El Hombre Araña, Robin, el Capitán América, Superman y ¿cómo se llama Marcelo Cimino? Que no me acuerdo.
2: Yo soy

0: Filmamos, aprovechando que es un estudio grande, filmamos esta representación de Los Cinco Superhéroes. ¿Cómo lo ven? En arroba Roberto Gervasi en Instagram, donde si no nos seguían y nos están siguiendo, lo pueden hacer ahora y los vamos a saludar, como también a Sergio Omarino en Instagram y Simino Marcelo.
1: Quiero decir algo, primero que ahora estoy haciendo esto, no voy a poder repostear eso. Después Marcelo Latorre, le pido disculpas, se me enojó en la semana porque corrimos toda la mesa acá para hacer esa producción. Nada, vino Iván Velasco también a decirme, pero escuchame, ¿cómo van a hacer esto? Totalmente, sí, el gato estaba furioso, increíble. Muy buenas madrugadas por allí y aquí muy buenas mañanas. ¿Cómo está usted, señor Marino, y todo su gran equipo? ¿Y por qué no al señor simpatiquísimo Gervasi? ¿Cómo están todos? Espero que de categoría, pues que así se los siente, sí, a través de las voces espléndidas que tenéis. Os quiero enviar un abrazo y desear un día muy bonito, que sea bendecido y que sigamos escuchando, como esta mañana, esos tangos tan lindos y las historias que relatan cada uno de ellos. Un gran, gran abrazo, Marino, para todos y para tus compañeros, y por qué no, para los que ponen la música, que es bellísima, Carmencita Barcelona.
0: Bueno, acá
1: así que Carmencita desde Barcelona, gracias Carmencita, un beso enorme.
0: Acá se ha sumado a Cadé Celeste Blanca 1, que imaginamos que es de Racing, ¿no? Y que nos acaba de seguir en Instagram y está obviamente interesado en ver el video de los superhéroes, que por ahora vieron 247 personas, pero vamos a ver cuántos lo ven cuando termine el programa.
1: Bien, son las 4 de la mañana, hace casi 2 horas que estoy haciendo el programa. No esbozaron. Te pregunto si te vas de viaje. No, ¿te vas de viaje?
0: No, ¿por qué?
1: Ah, no sé.
0: Sí. El pana de Catán me preguntó si me voy de viaje.
1: Y pero es normal, ya sabemos que se va de viaje, ya sabemos que se va de viaje siempre.
0: Pero no.
1: Paulucci también.
0: No me voy. ¿Por qué ponen que?
1: Quería decir algo que no quiero que pase desapercibido. Hoy nos va a hablar de Boca.
0: Y ya, ¿por qué hoy? Era el viernes, si el partido fue el jueves.
1: Pero siempre hablamos de lo que pasó en la semana.
0: Si quiere se puede hablar, no hay problema. No hay mucho para decir, digamos, es lo mismo por quinta vez consecutiva.
1: Sí.
0: Quinta vez consecutiva que pasa lo mismo. Mucha gente dijo, Boca define, tiene la suerte de definir en la Bombonera. Y yo dije, suerte.
1: Suerte.
0: De las últimas 4 se perdieron, bueno, una más.
1: Esta semana tuve el placer, no sé si vio mi videíto, nunca había ido a un palco.
0: Lo vi, sí.
1: Me invitaron
0: sí.
1: A un palco, una experiencia muy linda.
0: Mire usted.
1: Espectacular. Espectacular, fui, subí un videíto ayer, que me encontré con una sorpresa nada agradable, poder ir a ver un equipo que uno sigue un
0: partido
1: al palco.
0: Importantísimo, sí.
1: Sí, bueno, seguimos ahí. Uh-huh. Y ustedes también, ahora, ¿cuándo jugamos? Por ahí nos podemos cruzar, ¿no?
0: Sí, una eventual semifinal puede ser.
1: Es una eventual semifinal.
0: Uh-huh.
1: Si llegan, claro. ¿Con el mismo técnico llegan o cómo es la historia?
0: El técnico termina su contrato.
1: Sí.
0: La verdad que es difícil saber qué va a pasar. Yo hacía ayer una reflexión, ¿no? Respetando a todo el mundo. En el siglo pasado, los técnicos que llegaban a Boca eran, por ejemplo, Menotti, Bilardo, Bianchi, Basile, Tavares. O sea, vos preguntabas, ¿por dónde pasó este hombre? Bueno, fue campeón del mundo, dirigió la selección, jugó un mundial, dirigió un mundial, fue subcampeón del mundo, fue campeón mundial de clubes. En este siglo llegan técnicos como Fernando Gago, Claudio Úbeda, Diego Martínez, Ibarra, Bataglia, Herrón. Y uno pregunta, ¿por dónde pasaron? Y no. Entre todos los que sumamos, no, creo que no hay un título. Entonces, es para pensar, no solo en el caso de Boca, sino en el caso de los otros grandes también. ¿Por qué llegan a los clubes grandes técnicos que no ganaron nada? ¿Por qué se hizo costumbre? Cuando antes era impensable. Lorenzo. Lorenzo llegó a Boca después de haber ganado título con San Lorenzo, dirigir a Lazio, dirigir a Atlético de Madrid.

0: Di Stéfano, una gloria del fútbol mundial.
1: Bueno, pero con ese mismo criterio, digamos, con ese mismo criterio está todo bien. Pero le pusimos en la selección argentina a un hombre que no lo conocía nadie en su momento.
0: Bueno, también. Siendo
1: campeón del mundo como Scaloni.
0: También, también. Pero por eso te digo que no es solamente una cuestión de Boca. Es una cuestión que se puede extender a otros ámbitos.
1: Pero ahora también le podría haber ido bárbaro y después salen todos y se olvidan de eso que está diciendo.
0: Bueno,
1: es un análisis
0: también a River le dio resultado.
1: Sí, bueno.
0: ¿Por qué? Porque técnicos como Astrada, Gallego, Pasarela, Ramón Díaz hacían prácticamente su primera experiencia y le fue bien.
1: Bueno.
0: En Boca a ninguno.
1: Bataglia no había sido...
0: Ahí está. No, bueno, si a mí no me dice Bataglia. Bataglia ganó un título. El mellizo... no sé si... Creo que algo había dirigido. Lanús había dirigido.
1: Pero no había ganado nada.
0: Sí. O sí, no, me parece que algo sudamericano ahí había ganado. Pero, de todos modos, la experiencia puede ser positiva. Yo recuerdo haber cometido un grave error en su momento, cuando Vélez trajo a Bianchi.
1: Sí.
0: Estaba Roberto Mariani a cargo de Vélez, estaba haciendo una muy buena racha, no había perdido como técnico interino, y yo dije, ¿por qué no lo dejan seguir a Mariani? Que viene este técnico que no ganó nada, bueno, que no tiene experiencia. Y, bueno, y mirá cómo le fue. Como,
1: bueno, en algún momento van a ganar.
0: Pero en Boca, ¿cuándo va a llegar ese momento?
1: Las 4 de la mañana. Bueno, el análisis de Roberto Gervasi, el que quiere opinar se puede sumar. Ferro, ¿cómo está?
0: Ferro, ha pasado mucho tiempo sin volver a primera.
1: Sí.
0: Este es el tema. Está jugando semifinales de Liga Nacional.
1: ¿Cuántos hinchas de Ferro conoce?
0: Miguel Simón.
1: Sí.
0: Estaba Felipe Evangelista, que fue presidente. Bueno, Rolo Puente ya no está entre nosotros. Cacho Espíndola tampoco está entre nosotros.
1: Tengo uno, escucha. Un hincha.
2: ¿Cómo titularían los diarios y revistas si se viene el fin del mundo? Diario Crónica, si viene el fin del mundo, se esperan millones de muertos. Diario Clarín, si viene el fin del mundo, la culpa de los cucas. Diario Olé, este fin de semana no habrá fútbol. Revista Gente, la última semana de Susana Jiménez en Punta del Este. Revista Para Ti, cómo verte linda el último día. Revista Cosmopolitan, te enseñamos a armar tu propio ataúd.
1: No.
2: Revista Hola, adiós.
1: Adiós.
2: De revista muy interesante. ¿Vieron que teníamos razón?
1: Muy bueno. Muy bien, ahí tiene un hincha de Ferro.
0: ¿Son 39 segundos?
1: Sí,
0: 39 segundos. Es el mismo. Lo mismo. Iba a poner. Gracias, Alfredo. Claro, hincha de Ferro. Pero alguna vez me dijo que Boca le cae bien.
1: ¿Ah, sí?
0: Sí.
1: Bueno...
0: Es más, tengo una camiseta de Boca que me la regaló Alfredo Silva.
1: ¿En serio?
0: Sí.
1: Alfredo Silva, que ha ido a contar chistes a lo de Riquelme.
0: Claro.
1: Y lo hizo reír a Riquelme.
0: Sí. Y también a Gallardo.
1: Y también hace poquito a Gallardo.
0: Sí, y hace algunos años, no se debe acordar, pero hace algunos años vino a contar chistes a la presentación del plantel de Boca de la Liga Nacional de Básquetbol. De esto debe ser como 10 años o más.
1: Sí. Bueno, así que le mandamos un abrazo a Alfredo, que de dónde vendrá a esta hora. Hola, buenas noches, buenos días, te escucho.
3: Hola, Roberto, soy Rosaura, ¿cómo estás?
1: Bien.
3: Bueno, mira, te cuento. En mi casa mi papá compraba mucho el diario. Y nosotros leíamos los suplementos que venían con el diario.
1: No, el diario es el periódico más leído del oeste de... del profe Romero, así que le mando un saludo.
3: Pero la que compraba las revistas era mi abuela, que vivía al lado de mi casa. Entonces, bueno, ella después se las pasaba a mi mamá y ahí nosotros teníamos la posibilidad de leer todas las revistas. Me acuerdo que leía

0: La Nación Revista y Viva del diario Clarín. Así que bueno, y también, ¿sabes qué?
1: ¿Qué?
0: Leía la revista de Clemente.
1: Ah, mira.
0: Así que bueno, eso. Bueno, Roberto, te mando un besito enorme. Otro beso para Sergio y para Marcelo. Lo sigo escuchando, chusito.
1: Un besito, qué rápido que estuvo hoy. Sí, me dice, es verdad lo que me dice Marcelo. Croniquita estaba buena en una época, sí. Estaba buena.
2: Pero muy buena madrugada, los superhéroes de la madrugada. ¡Qué bonitos que están!
1: Somos.
2: Si necesitan una bati chica, pero cuenten conmigo. Los he visto volar a los superhéroes esta madrugada. Les mando a todos un fuerte abrazo. Para vos, Sergio,
1: gracias.
2: Roberto Gervasi, Marcelo Cimino, Pablo Portugués, Oscar Zambrano y Eli Almirón.
1: Muy bien.
2: Un beso para todos y para mis tres uruguayitas, Miriam, Mirta y María Elisa.
1: Muy bien.
2: Un beso
1: bien.
2: Para todos y Diana de Mar del Plata.
1: Muy bien. Ah, Diana de Mar del Plata llamó.
3: Estercita. También para Diana de Mar del Plata.
4: Mucha gente está entrando a ver el video de los superhéroes, ¿eh? Trastorno 1977 en Instagram,
1: sí.
4: Marcelo Rey 11 y Bibi Chuleta.
1: Mira.
4: Se incorporaron en arroba Roberto Gervasi para ver el video de los superhéroes, donde, bueno, está protagonizado por nosotros cinco.
1: Efectivamente.
5: ¿Qué tal? Muy buenas noches, te habla Claudio de la ciudad de Mar del Plata.
1: Sí, Claudio.
5: Me trajeron el recuerdo de la revista Gente, Flash, que en la contratapa siempre venía una modelo con una camiseta de fútbol.
1: Sí.
5: Y al presente, una de esas modelos fue secuestrada por una red de trata aquí en la ciudad de Mar del Plata y fue rescatada por nosotros.
1: Mirá
5: lo que son las cosas, ¿no?
1: Sí.
5: Muy bien, adelante estudios, lo sigo escuchando.
1: Gracias, amigo, un abrazo. Que tengas buen sábado.
6: Buenas noches, Sergio.
1: Buenas noches.
6: Gerba. ¿Qué pasó con Boque?
1: No quería hablar de eso.
6: Revista que leía yo de pibe, D'Artagnan, el Tony.
1: Sí, el Tony.
6: Paturuzú, Paturucito, el Cano. No sé si se acuerdan todas esas revistas espectaculares. Les mando un abrazo y Gervasi, ¿qué pasó? Se quedaron afuera. Abrazo,
1: Claudio. Un abrazo. Pero no saben, pará, le quiero decir a Claudio de San Bernardo.
3: ¿Qué pasó el domingo?
1: Y ahora se suma Gervasi.
3: Claro.
1: No tienen otra cosa que no sea hablar de Belgrano, pero lo único que se les ocurre. Pero ya no, fue Belgrano, dijiste, y salió el mejor campeón.
3: Vos dijiste ahora que siempre sé. Hablamos de lo que pasó en la semana.
1: Estamos hablando de lo que
3: en
1: pasó
3: la semana. En la semana ganó River también.
1: Sí, eso, un partido. Pero eso fue la otra semana.
3: No, fue la otra, fue el domingo pasado.
1: La semana es de... No, fue el domingo.
3: No, la semana empieza el domingo.
1: ¿Y cuándo jugó el partido?
3: El domingo.
1: Bueno, ya fue.
3: Claro, ya fue.
1: Hola, buenas noches, buenos días.
7: Hola.
1: Sí.
7: Para el programa de
1: Gervasi.
7: Marino.
1: Sí.
7: Habla Basilio de Batán.
1: Ah.
7: Mire, Marino, estoy llegando de una juntada.
1: Sí.
7: Con unos amigos. Nos juntamos una vez por mes. Entre ellos están un camionero, un dentista de acá del pueblo, el otro una librería, el otro camionero,
1: están limando,
7: el otro yesero, el otro es albañil,
1: sí.
7: Yo qué sé, el otro es hay diversa cantidad de carpintero, hay uno
3: máquina de escribir, parece,
7: y nos encontramos una vez al mes.
1: Sí.
7: Y yo quería mandarle un mensaje a todos ellos de acá de Batán, provincia de Buenos Aires, a 12 kilómetros de Mar del Plata. No sé si ustedes saben, somos un pueblo chico, un pueblo que está cerca de la ciudad más importante turísticamente de Mar del Plata.
1: Y
7: bueno, nos juntamos una vez por mes y volaseamos un rato, decimos nuestras cosas, y intercambiamos opiniones. Yo le quiero mandar saludos a través suyo.
1: Sí.
7: Este es un programa que es muy reconocido acá y muy escuchado en la zona.
1: Gracias.
7: De Batán y en Mar del Plata. Mándenle saludos a todos ellos, Basilio de Batán, y muchos saludos a la comunidad de Batán y de Mar del Plata y aledaños.
1: Muy bien.
7: Bueno, señor, le agradezco. Si pasa el mensaje, se lo vamos a agradecer mucho.
1: Muy bien, gracias.
7: Gracias, señor.
1: Hasta luego. Me encantó. Y tenía la máquina, efectivamente, y corrió en carretera y
4: claro,
1: todo.
4: Claro.
1: En carrete, ¿eh? Increíble. ¿Tiene alguna todavía? Yo tengo en mi casa una.
4: Dos.
1: Tengo una en caja, digo, así como viene en el. Antes venía en un estuche. En un estuche. No, yo tengo una que. De verdad. Ahora que mi señora está vendiendo todas las cosas que no uso. Ya me vendió la bicicleta, ya me todas esas cosas. Me va a vender también los cosas.
4: ¿Qué es para equilibrar el presupuesto?
1: Me está vendiendo todo, qué sé yo. Todas esas cosas que no uso, que ocupan lugar al dope, me las está vendiendo. Me va a vender a mí, totalmente. Y en cualquier momento.
8: Yo me acuerdo que yo tenía un kiosco de revista, una chica muy linda, pollera corta. Miraba las revistas, se agachaba, me dice, ¿tienes pájaro loco? No, pero si se sigue agachando en cualquier momento.
1: Muy bien. Ay, Dios. Alfredo, un abrazo. Gracias.
4: Grau Nora nos escribe. Hola, me alegro escucharlo. En la semana no está más, se debe referir a mí. No, estamos los sábados y los domingos en la madrugada. Lo escuchaba casi todos los días, dice. Bueno, y tiene unos conceptos elogiosos para mi persona, así que le agradezco mucho a Grau Nora 6 en Instagram. También a Julio Villalba, que dice, buenas, acá estoy firme con ustedes, saludos. Un mensaje en @ Roberto Gervasi. Y Rosaura nos escribe también al Instagram, dice, hola, soy Rosaura. Yo sí vi el video de los superhéroes, están todos muy lindos. Y también vi el video de Sergio en el Parco de River, pero yo soy de Boca. Soy Rosaura, este mensaje es para Sergio.
1: Sí.
4: River, dice, y pone un pulgar para abajo.
1: Ah, bueno.
4: Boca, un pulgar para arriba.
1: Bueno, no fue así. Estará mirando al revés al celular, Roberto. Hola, ¿cómo están? El feriado de Martín Miguel de Güemes del 17 de junio es trasladable y como cae miércoles se pasa el 15 de esta semana. Marcela de La Matanza, Simino, también nos responde. Muy
9: hola,
1: bien.
9: Sergio, te habla Esmeralda.
1: Hola, Esmeralda.
9: Espero que estés bien.
1: Sí, Esmeralda, un
9: te
1: beso.
9: Mucho.
1: Yo también.
9: Cuídate.
1: Igualmente,
9: Esmeralda. Buena madrugada y un saludo grande a Simino.
1: Mirá, Simino.
9: Y al mejor productor de Radio 10,
1: Fernando Gago.
4: No.
1: Lucas Colau.
4: Fernando Gago nunca trabajó
1: nunca en trabajó acá. No,
4: ya era
1: sé,
4: Mauro.
1: Ya sé. Roberto Galán.
4: No.
1: Ay. Lucas Mella.
4: No es productor. No es productor.
1: No engancho a nadie yo.
4: Y no.
1: Ay, qué sé yo. Cristian Romero. No, Fontovich, Alejandro.
4: Fontovich podría ser, pero no es el caso.
1: No. ¿El catarí?
4: No.
1: Pero no. Guadalupe Zapata.
4: Y es productora.
1: Cristina Chiesa, mejor productora de radio.
4: Son mujeres. Ahí está hablando,
1: sí,
4: de un varón.
1: Yapura también.
4: Sí, claro.
1: Y así tengo un montón para nombrar.
4: Sí.
1: ¿Ninguna?
4: Ninguna.
1: Pero, ¿quién será? A ver qué dice Esmeralda.
9: Que se llama Fernando Gastón Pablucci.
1: Pablucci no Blucci. Vino hoy, Pablucci. Pero yo pensé que le iba a nombrar a usted, Gervasi.
4: No estaría. Fernando
9: Gastón Pablucci.
1: No vino.
9: Cariños para todos. Buena madrugada y te escucho.
1: Muchas gracias.
4: Adrián Aguirre nos está siguiendo en Instagram. Adri-Aguirre.
1: Adri-Aguirre-Norva
4: comenzó a seguirte en Instagram, en @ Roberto Gervasi. Catania Oetel también, tal vez no sea la Adriana Aguirre que usted está pensando, pero es Adriana Aguirre, seguramente.
1: Hola Sergio, hola Roberto, siempre fiel a la 10, gracias por estar, besos, Mari la panadera de Lobos.
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1: Ahí está, vamos. Un beso, Adriana.
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1: También la Mujer Maravilla, Superman, el Hombre Araña. Qué bueno, los crucigramas, me encantaba.
4: Casi 300 personas vieron el video de los superhéroes.
1: Mirá. Acá me mandan un gráfico explicándome que el 15 será el feriado porque el 17 se pasa al 15. Vuelve el 15.
10: Sigue, dale, no se pare, no se frena, no se acabe, vas muy bien y ya se sabe. No
1: qué
10: se
1: bueno.
4: Pare. Bueno, a ver, pongamos en claro esto. ¿Les gustaron los cantores de tango que tuvimos
1: sí,
4: hace un rato?
1: Claro.
4: Bueno, tenemos show de tango mañana, domingo 31, y tenemos tres pares de entradas para los que manden un mensaje de WhatsApp diciendo quiero café, porque es en el Café La Humedad a las 20:30. Lo
1: café,
4: organiza
1: La Humedad.
4: Alejo Tempio. Quiero café al 11-2366 ¿eh? Al 0710. Pusimos quiero café porque quiero humedad, que queda feo.
1: No, quiero humedad.
4: Quiero café al 11-2366-0710. Los tres primeros que manden el mensaje de WhatsApp se llevan un par de entradas. Tenemos tres
1: todavía,
4: par de entradas.
1: Gervasi está diciendo eso, tiene que ir todavía a ver allá.
4: Claro. Obvio. Tenemos cinco.
1: Ahí está la computadora con los mensajes.
4: Sí, claro.
1: En el otro lugar.
4: Tenemos cinco pares de entradas para el 9 de agosto en el Piccadilly. Esto es a las 4 de la tarde. Ahí tienen que mandar quiero tango. Quiero tango al 11-2366-0710. Un mensaje de WhatsApp al número de la radio. Si no lo tenés registrado, hacelo, porque cambió hace poco. 11-2366-0710. Si quieren, también pueden mandar un mensaje directo a arroba Roberto Gervasi en Instagram. Se lo tomamos también como válido para comunicarse y decir quiero tango o quiero café. Si dicen quiero tango, quieren ir el 9 de agosto. Si dicen quiero café, quieren ir mañana, domingo 31, a las 20:30. En total, 8 pares de entradas.
1: Muy bien. Hola, hermoso programa. Una sugerencia. Cuando hacen el Susana Música, ¿por qué no lo hacen con nuestra música? ¿Tango o folclore? La verdad, con la hermosa música, supongo que quiere poner acá, defendamos un poco lo nuestro. Patricia de Córdoba. Patricia de Córdoba, escucha mañana. Patricia de Córdoba, escucha mañana. Yo sé lo que te digo. Escucha mañana. Sergio Marino, las gallinas nos robaron el partido. San Lorenzo jugó mejor. Ay, oh, está llorando ahora de caballito. Bueno, igual le fue mal ahora también. Y que también le robaron el partido ahora. ¿Con quién perdió ahora San Lorenzo? Gervasi, cuente. San Lorenzo perdió.
4: San Lorenzo.
1: Sí, quedó afuera.
4: Sí, bueno, fue un partido muy raro el de San Lorenzo y River. Claro. ¿No? Con un gol, con un centro que se convirtió en gol y que llevó el partido a la larga cuando ya terminaba.
1: Fue la otra vez.
4: El de San Lorenzo y River.
1: Y sí. Ahora no jugó de vuelta San Lorenzo y quedó eliminado.
4: Perdió con Recoleta, sí, pero esa es otra historia.
1: Recoleta de Paraguay.
4: Sí, sí, sí.
1: Marino, muy bueno el saludo de tu parte. Escúchame, no digas que el gatito se enfada. Porque como queda el lugar cuando tú te vas, nada de eso siempre es bueno. Y muy compañero siempre habla maravilla de todos sus colegas. A veces se enfadó un poquito, pero con una sonrisa, ay, todo se enfada el gatito.
2: Yo no entiendo.
1: Se levanta, yo tampoco. Tenéis un compañero de ley de plata. Pura oro, puro, que es Gustavo Silvestre. Un saludo, Carmencita. Bueno, sí, Carmencita, pero es verdad, movimos la mesa. Menos mal que Simino entendió mejor que yo.
4: Hola, despiertos, nos saluda Camila O'Gorman 1.
1: Sí, Camila.
4: En Instagram.
1: Camila O'Gorman, qué nombre, qué apellido, aparte.
4: Sí, sí, claro.
1: Totalmente, contundente. Bueno, algo más, Gervasi, porque tenemos ahora tres canciones. Yo me quiero ir a tomar algo, me quiero ir a preparar el mate.
4: Les recuerdo, como siempre, a los que sí. Se incorporan después de las 4, los que se están levantando en Europa, los que se levantan para trabajar aquí en la Argentina, que estamos hablando de revistas, las revistas que leías. Y contanos algo que te acuerdes de esas revistas. Hace mucho calor en Europa. Miren lo que le pasó a Djokovic, lo que le pasó a Sinner. Que no han podido con el esfuerzo físico frente a temperaturas muy elevadas.
1: ¿Muy elevadas de cuánto?
4: Arriba de 30 grados, prácticamente de manera constante.
1: ¿Se han tenido esas temperaturas?
4: Sí, lo que pasa es que acá ya nos estamos acostumbrando.
1: ¿Y en España?
4: En Europa se están acostumbrando ahora a las temperaturas extremas, tanto del frío en invierno como de calor en verano. Yo no recuerdo Roland Garros con días consecutivos tan altos.
1: Eso estoy, comparto. Uh-huh. También leía los otros días acá en el informativo en la radio, me llamó mucho la atención. Hubo ahora no sé con la cifra exacta, pero hasta antes de ayer eran 11 víctimas fatales. 17 de esas víctimas, perdón, 11 víctimas fatales. 7 de esas víctimas eran en Francia. De esas 7 víctimas en Francia, 5 se murieron ahogadas. Uh-huh. Y hubo otras 4 en el Reino Unido. También se murieron ahogados.
4: Tremendo.
1: Terrible. O sea que, voy a esto, no es que se murieron por la temperatura, sino que se murieron por una consecuencia que es ir a refrescarse.
4: Claro, claro.
1: Y bueno, lamentablemente o no sabían nadar o vaya a saber uno qué pasó. Y los otros 2 que fallecieron eran atletas, deportistas. Uh-huh. Que estaban, o personas que a lo mejor no eran deportistas, pero sí estaban haciendo actividad física ese momento con altísimas temperaturas. Algo que obviamente está no recomendado.
4: Sí, claro.
1: Pero me llamó la atención, o sea, que la gente se murió por ir a refrescarse. Terrible. Uh-huh. Terrible. ¿Qué más tengo por acá? Bueno, ya voy a seguir leyendo esos mensajes, ¿eh?
4: Tenemos sí. pendientes mensajes, vamos a seguir con ellos después de las 3 canciones, pero ustedes nos cuentan sobre revistas que leían cuando las revistas estaban de moda, ahora parecen haber pasado de moda las revistas en papel, 11-23-66-0-710. Me acordé también de las revistas de humor, ¿no? Satiricón, humor, propiamente dicho, o humor registrado, como se la conocía en el comienzo, y yo tengo un ejemplar de Hortensia, que Hortensia. Me traje de Córdoba, de la visita a Córdoba a 1980. Sí. Humor después derivó en sex humor.
1: Claro, también. Es verdad. No leí, no recuerdo haber visto sex humor, pero sí me acuerdo mucho de la revista Humor. Mucho,
4: sí, mucho. Claro. La revista Humor tenía una gran calidad, porque capaz, más allá de los humoristas, que eran de gran jerarquía, escribía gente muy importante, por ejemplo, Alejandro Dolina, José Pablo Feynman, han escrito en la revista Humor, Héctor Ruiz Núñez, Jorge Ginsburg, notas de opinión y reportajes que no tenían nada de humor, pero que llevaban a pensar. Y por eso la revista Humor era también tan perseguida durante la dictadura militar.
1: Muy bien. Estamos hablando entonces de revistas, Roberto Gervasi, y publicaciones de la década del 60, del 70, del 80, del 90, aquellas que ya prácticamente hoy no están.
4: Uh-huh. Mecánica Popular, por ejemplo.
1: Mecánica Popular.
4: La revista Cuadrilátero, que fue un emprendimiento de Hernán Santos Nicolini, que fue una de las pocas revistas de boxeo, puramente de boxeo. Tengo una colección que me regaló Santos Nicolini de la revista Cuadrilátero.
1: Es muy buena esa, Parabrisas y Corsas.
4: ¿Sí? Claro. Tengo
1: 2 revistas de automovilismo.
4: Tengo ejemplares de las 2, de Parabrisas y de Corsa.
1: Sí. Algunas que aguantaron ahora son la revista Hola, que sigue saliendo.
4: Sí.
1: La Caras,
4: sí.
1: Creo que sigue saliendo. Uh-huh. ¿Gente sigue saliendo? Sí.
4: Habla... Cada tanto, sí, no que... sale sí, más semanalmente.
1: Sí. Ah, ¿no?
4: No.
1: Mirá.
4: No.
1: Sí, bueno, ahí estamos recordando alguna. ¿Caras y Caretas sigue saliendo?
4: Creo que sí.
1: Sí.
4: ¿No? No, ya no me dice sí mismo. Hasta hace poco Barcelona. Salía. Barcelona no en papel.
1: No en papel.
4: Me parece que solamente digital. Y no, Simino recuerda también Saber Electrónica.
1: Ah, está bueno.
4: Ya para los que tenían
1: muchas especialidades.
4: Interés en esas especialidades.
1: Muchas especialidades.
4: Electrónica práctica.
1: Muchas. También. En mi casa se compraban muchas de esas especialidades.
4: Recuerdo, no sé si lo dije, Evolución, que era una un fascículo que coleccionaba, que tengo muchos números. No los tengo todos, en un momento discontinué porque no se podía seguir comprando tantas publicaciones, porque también en esa época compraba
1: en simultáneo
4: 2 que tenían que ver con la historia de los mundiales de fútbol. Uno se llamaba Los Mundiales de Fútbol y la Copa 82. La no publicidad la hacía Ernesto Fritz. Y tenían un micro que salía todos los días por la televisión pública. Y Ernesto decía, Los Mundiales de Fútbol salió y la Copa 82 por ATC.
1: ATC, Argentina Televisora Color.
4: Y la otra, no me acuerdo el nombre, pero era más técnica, no tenía dibujos, ilustraciones como tenía la otra, más técnica, pero tenía todas las formaciones de todos los partidos de la historia de todos los mundiales. O sea que hasta el 82 yo tengo por lo menos el registro de todos los partidos que se jugaron por Copas del Mundo.
1: Mirá vos, ¿todos tenés?
4: Sí.
1: Impresionante. ¿Álbumes coleccionabas todos?
4: ¿Álbumes de figuritas, decís vos?
1: Sí.
4: Sí, pero nunca
3: creo que nunca llené ninguno. Una vez, por ahí. Me parecía un desafío demasiado complicado, había que tener demasiadas figuritas para llenarlo. Pero en algún momento sí creo que llené uno, en los 70. Pero tuve varias etapas de figuritas. Las de metal tuve cuando era muy chico.
1: De Iron Maiden.
3: No eran de Iron Maiden, eran figuritas de chapa.
1: De AC/DC, de Kiss,
3: eran de fútbol.
1: De Pantera, acá un poco más nacional.
3: Eran de fútbol y me parece que había también artistas.
1: Hermética.
3: Me parece.
1: ¿Tenías de esas figuritas, de esas de chapa?
3: No.
1: No, la de Iorio no venía.
3: La difícil en la época que yo más junté figuritas, o por ahí fueron unas figuritas que duraron mucho tiempo, pues yo recuerdo que jugábamos en cuarto, quinto grado, era Jorge Carrascosa.
1: Uf.
3: Nadie tenía la de Carrasco. Y cuando alguien la tenía, la queríamos ver, ¿viste? A ver, no te la cambio por nada, pero aunque sea, mostrámela, ¿viste? A ver cómo era la figurita de Carrasco.
1: ¿Y al final se la mostraron?
3: Y al final fue, sí, la vi. Al final me acuerdo.
1: ¿Usted la tuvo alguna vez?
3: ¿La de Carrascosa?
1: Sí.
3: Y Carrascosa después se retiró y no jugó el mundial.
1: Ah.
3: O sea que fue también.
1: ¿La tuvo usted?
3: Sí. No, mía no.
1: O sea que no. Nunca la mostró.
3: No. Pero la historia demostró después que Carrascosa fue la figurita difícil de la selección, porque no jugó el Mundial y se retiró
1: claro. Menos
3: de un año antes.
1: Ahora me pareció que había una publicidad con un jugador que no fue citado.
3: Puede ser.
1: No.
3: ¿El huevo?
1: No, parece que... Después voy a chequear bien. Uh-huh. Voy a chequear bien. Por ahí algún oyente me dice. Bueno, tenemos tres canciones. Marcelo Cimino me recuerda que estas tres canciones es con un enorme músico, Little Richard, para estas tres canciones a las que le vamos a poner un poco de rock and roll a la madrugada.
3: Pequeño Ricardo.
1: Ricardito, no, como Ricardito, Little Richard es Ricardito.
3: Qué rico era el Ricardito.
1: Ya hablamos de eso, no volvamos a hacer otra vez el mismo coso. Y los carritos de Córdoba y Santa Fe son riquísimos los carritos. A esta hora me vendría también un... Y eso que comí mucho anoche, mucho. Quiero decir algo, me vine de un lugar, de una cena anoche, directamente a la radio. Por eso hace un rato, mientras Gervasi hablaba, le digo, me estoy durmiendo porque me voy a dormir en cualquier momento. Tomé la precaución de venir sin el auto, por las dudas, porque me iba a dormir, ¿entendés? Así que bueno, nada, pero estamos haciendo acá el esfuerzo. A las 4:26 en la República Argentina, tres canciones con Ricardito. Yo me voy a preparar unos mates... Y ya volvemos.

0: Lucille, Gran Dios Poderoso y Tutti Frutti. 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Hoy, 30 de mayo, Día Nacional de la Donación de Órganos. Fecha que se celebra en Argentina en conmemoración al nacimiento del hijo de la primera paciente trasplantada hepática en un hospital público. Fue en el Hospital Argerich. Un hito que simboliza la vida después de un trasplante. Hoy además es el Día de la Esclerosis Múltiple. Una fecha global para concientizar sobre esta enfermedad neurológica, visibilizar sobre todo a quienes la padecen y al mismo tiempo derribar barreras. Un día como hoy moría Raúl Scalabrini Ortiz, enorme pensador, periodista, además agrimensor y escritor de la mística nacional, autor de obras claves como El hombre que está solo y espera y defensor acérrimo de la soberanía ferroviaria, como nuestro amigo de allá de Tucumán, Espinosa. Hoy es el día de la fundación de la Academia Argentina de Letras. Se crea esta institución, se funda en 1912 con el fin de registrar, estudiar y asesorar sobre el uso del idioma español en nuestro país. La tapa del diario Popular dice: junio llega con una nueva materia de aumentos. Los incrementos impactarán sobre colectivos, subtes, luz, gas, agua, prepagas, alquileres, peajes, entre otras actividades. Arde Boca tras el nuevo fracaso. Arde Boca, luego de la eliminación de la Libertadores, con el ciclo de Claudio Ubeda terminado y jugadores cuestionados, Boca necesita un nuevo entrenador y decisiones fuertes para calmar la bronca popular de los yeneises. Los hinchas también ya apuntan contra Riquelme y hasta Milei se sumó. Ayer Milei subió unos Twitter, una publicación en Twitter. Empezó la danza de candidatos a DT, Lorenzo, Mohamed, Arruabarrena y hasta Sampaoli fue ofrecido. Ceniz. Ay, sí. Jugar en River es más que un sueño. Se suma a River el defensor de la selección, que se convierte en el primer refuerzo del millonario para el segundo semestre del año, Nicolás Otamendi. Mientras en un lado Boca arde tras un nuevo fracaso, River para muchos es más que una ilusión. Antes de viajar con la escaloneta a Estados Unidos, Nicolás Otamendi firmó su contrato y se puso la camiseta. Hay una foto en la tapa de Popular. Sigue la búsqueda frenética y horas decisivas en el caso Agostina. Efectivos rastrillan 240 hectáreas en Córdoba. Claudio Barrelier admitió que la adolescente ingresó a su casa. Se conocieron nuevos audios, nueva marcha. El detenido cambió de declaración con lo que estamos contando. Toda una situación de angustia que se viven por estas horas, no solamente en Córdoba, sino que esto se extiende a todo el país. El Xeneize y el Millonario podrían cruzarse en semifinales de la Sudamericana. Por el sorteo de las copas estoy hablando. Boca con O'Higgins en el repechaje y River jugará con el ganador de Independiente, Santa Fe y Caracas. salieron rivales de los equipos argentinos, también de la Libertadores. En Racing suena Tata Martino para suceder a Costas. Aparece como la opción fuerte. San Lorenzo tendrá hoy elecciones. En medio de una crisis deportiva, son 5 los candidatos para suceder al destituido Moretti. Oficializaron la suba para los jubilados y el bono. Y Mirtha habló sobre el Martín Fierro a Wanda. Fue un arreglo. La polémica en torno al Martín Fierro. Me fui a preparar el mate y todavía no terminé. Bueno, Semino me dice que tiene tanda cuando quiera.
1: Nunca imaginé vivir así.
0: Por ahí te puede interesar porque se puede visitar el mercado de productores en el playón de Chacarita, una feria hermosa, realmente, para poder recorrer. Si te gusta la cocina, si te busca buscar ingredientes de calidad, ahí vas a encontrar desde quesos artesanales hasta embutidos, pasando por harinas orgánicas y opciones muy variadas para el street food de autor. No, no está Pablucho. Esto va a ser hoy sábado y mañana domingo. En Avenida Federico Lacroce y Álvarez Tomás, en Chacarita. Mercado de productores en el playón de Chacarita. Salen a la venta a un precio muy accesible. Roberto Gervasi. No tiene estampa Ulucci, recién caigo lo que me decía Roberto, me quedé pensando. No, Gervasi tiene un stand acá en el mercado de productores. Salen los productores a vender con la desesperación. No les alcanza el sueldo, salen a hacer una changuita. Ay, le sacaron las horas extra a todos, claro. Y se viene el mercado de productores en Chacarita. Platos desde 6.500 pesos a 12.000. Dependiendo obviamente de la complejidad de la propuesta. ¿Qué plato prepara Roberto Gervasi? Para los oyentes. Ay Dios. Ahí tenemos algunas de las propuestas para este fin de semana. Estamos en medio obviamente de una propuesta. Hace un rato tuvimos tango. Bueno, contamos ya algunas actividades. Hay noches de peña también y de tango en San Telmo, en el circuito clásico para el espíritu del 2x4, el viejo almacén, locales aledaños que abren sus puertas este fin de semana con espectáculos en vivo. Y además de eso, también otra de las propuestas tiene que ver con la gastronomía, ¿no? Bueno, si querés ir a ver qué pasa con el tango y con las peñas, esto va a ser hoy a partir de las 9 de la noche. Son shows con cenas incluidas. Hay un circuito de jazz también en Palermo este fin de semana. Es otra propuesta también interesante. 4:43 en todo el país.
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2: 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Nos dijeron oficialistas, opositores, profesionales, improvisados, amigos de unos o de otros. Nos dijeron zurdos, fachos, críticos, obsecuentes, peronchos, sensatos. Nos dijeron que nos callemos, que contemos todo, que opinemos, que cambiemos de opinión, que ocultemos, que saquemos a la luz. 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

0: 12 minutos para llegar a las 5 de la mañana. Me recuerda acá Marcela de La Matanza. Sí, efectivamente, el lunes 17, perdón, el 17 de junio se traslada, cae miércoles, se pasa el lunes 15 de esa semana. Hola Sergio, Roberto, siempre fiel a la 10. Gracias por estar, besos, Mari, la panadera de lobos. También la Mujer Maravilla, Superman, el Hombre Araña. Qué bueno los crucigramas, y esto lo habíamos leído hace un ratito. ¿Y esto lo pasamos? Hola, buenas noches, buenos días, te escucho.
1: Hola Sergio, te habla Esmeralda Rubí.
0: Sí, lo escuchamos al de Esmeralda Rubí más temprano, es verdad. Sí, todo eso los escuchamos. Este que tengo acá, Gervasi, ¿recordás la revista Cabeza Fresca? No sé si en la mitad de junio estoy cumpliendo 82, dice Pedro de Florencio Varela. Hola Sergio, soy Rosaura. El jueves fui al odontólogo, tenía un turno en el hospital de odontología Carrillo, en Recoleta. Yo hace muchos años que me atiendo en este hospital. La atención es excelente, con muy buenos profesionales. Mi odontóloga, Soledad, es muy amorosa, la quiero mucho. Y también fui a la iglesia San Agustín de Recoleta, donde voy siempre, porque ahí es donde encuentro mi momento para rezar, pedir y agradecer. Me dice además que es una iglesia muy linda, con la belleza de su estructura, que la hace imponente, y siempre sale a caminar reconfortada de ahí. Besos para todos, nuestra amiga Rosaura. Mira, hablando de revistas, y es lo que mencionábamos más temprano, 1919, en las efemérides de hoy aparecía el primer número de la revista El Gráfico, que llegaría a ser la principal publicación deportiva del país y de buena parte del mundo de habla hispana, fundada por Constancio Vigil. Por sus páginas pasaron periodistas como Félix Daniel Frascara, Boro Cotó y Dante Panzeri. La crisis del 2002 la convirtió en mensuario y dejó de publicarse en 2018. Hola, soy Ricky de Merlo, tengo 80 años. Cuando tenía 11 leía lo que encontraba, como estas aventuras del salvaje oeste que leía mi padre. Me acuerdo de un escritor, Marcial Estefanía, también la revista mexicana que me prestaba un compañero de la primaria. Éramos muy pobres y no podíamos comprar. Sergio pregunta para Roberto, ¿qué pasa si el gato duele? El que tenía mata a una rata, mata al gato. Roberto, ¿sabe por qué lo digo? Esto es un abrazo, Charlie de San Fernando. Bueno, acá me mandan todos los feriados, efectivamente, que mencionábamos hace un ratito. Nos escuchan desde Francia, muchas gracias. Un tocayo, Sergio Rojas. Gracias, dice, por la onda y la información de siempre. Yo escuchaba a Gervasi en Radio Colonia, la campaña de Racing con el Chango López. ¿Estuviste en Colonia? Siempre te lo alejo de la Colonia. De la Colonia Pibe. Ahí viene Roberto Gervasi raudamente. Gervasi era efectivamente el que decía:
2: hay más información para este boletín. Buenos Aires. El presidente del Círculo de Periodistas Deportivos, Roberto Gervasi.
0: Así.
3: ¿Estaba resfriado?
0: Estaba resfriado. Porque llegaba mal la onda a mi casa.
3: Ah, claro.
0: Llegaba mal la onda a mi casa. Venía de Uruguay.
3: Ariel Delgado.
0: No, este era el gordo Sergio.
3: No, este era Ariel Delgado que decía: hay más informaciones para este boletín.
0: Sí.
3: Buenos Aires. Fue destituido el presidente Frondizi. Ese es un audio histórico.
0: Sí, claro.
3: Cuando anunció precisamente el golpe de Estado que sacaba del poder. Golpe institucional, ¿no?
0: Sí,
3: porque no asumieron totalmente militares, sino que asumió José María Guido. Bueno, tengo la confirmación acá, último momento, de la buena relación de Alfredo Silva con Boca Juniors.
0: Muy bien. ¿Qué pasó? A ver.
4: Qué grande, Roberto. Sí, sí, sí. Soy de Ferro, pero la verdad que hay una amistad muy grande entre Ferro y Boca. Las hinchadas, más que nada. Y una gran institución. Ferro. Hace 26 años que estamos en la B. Veo el precio del dólar y me pongo loco. Ferro es el único verde que no sube.
3: Es de Ferro, pero tiene una buena onda con el Ceneice.
0: Ay, Dios. Un abrazo. Habló muy bien, le quiero decir a Alfredo Silva que le agradezco, habló muy bien de este programa, Siempre, aparte, nos escucha. Escuché la versión que puso Marcelo Simino.
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0: Este es tu boliche. Bailamos. A las 4:53, Gervasi.
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0: Hola, revista Aire y Sol, revista Nuestro Ascenso. Mi casa de pibe quedaba al fondo de un pasillo en Villa Urquiza. Arriba había un departamento, allí Luisito, era como un hermano mayor, compraba el gráfico y luego lo pasaba a nuestro Néstor Rapa, del Parque Chas.
3: Saludos. Néstor Rapa, que sí. Es director técnico y siempre se escucha.
0: Acá, ¿no? Claro.
3: ¿No vino acá? Sí, sí. Déjeme recordar las revistas en las que he tenido el gusto de trabajar, como la revista Test Match, por ejemplo, la primera revista semanal de rugby, un esfuerzo realmente muy grande durante varios años, donde se cubrían todos los partidos. De pronto había 55 partidos a la misma hora. De todas las categorías, se cubrían todos. Sí. Y también los partidos de juveniles. Luego vino Solo Rugby, ahí también estuve, no duró tanto.
0: Tampoco usted.
3: ¿Cómo?
0: Tampoco usted.
3: Eran de la. No sé. Claro, eran, no duramos. Eran de la editorial de
0: acá
3: Solo
0: que
3: Fútbol.
0: Acá que tendría que haber puesto el plural, no lo puso. No duramos tanto, tendría que haber dicho.
3: No duró tanto la revista y nosotros tampoco.
0: Usted tampoco, claro. No duramos tanto. Tendría que haber hablado con plural. Pero yo le iba a preguntar quién es. Yo y la revista.
3: Pero era la época de Solo Fútbol, Solo Básquet y Solo Rugby también.
0: Acá cuando me escribía Néstor, yo leí, luego le pasaba a, y está, le falta unas letras, y es nosotros, entiendo.
3: Ajá.
0: Hermoso programa. Una sugerencia, cuando hacen, este lo leímos.
3: No duró tanto la revista y nosotros tampoco.
0: Usted tampoco, claro. No duramos tanto. Tendría que haber hablado con Plural.
3: Pero
0: yo le iba a preguntar quién es. Yo y la revista.
3: Pero era la época de Solo Fútbol, Solo Básquet y Solo Rugby también.
0: Acá cuando me escribía Néstor, yo leí, luego le pasaba a, y

0: Se repitió. Acá me pone que, bueno, están escuchando la radio desde Paternal. Laura, bueno, felicitaciones, muchas gracias.
1: Gracias a Migue también, que nos manda por Instagram en arroba Roberto Gervasi, los findes largos en Argentina.
0: Un corte y una quebrada y enseguida volvemos con grandes valores del tango.
1: Un corte, una quebrada y enseguida volvemos.
0: Fabián Peralta, no, de Florida, Uruguay. Él leía la revista El Gráfico, era lo mejor, me pone. Saludos, hermanos argentinos, Dios los bendiga.
1: Había un jingle, me acabo de acordar, de la revista El Gráfico. ¿Te acordás? El Gráfico es la cara del deporte, ¿te acordás de ese? El Gráfico es la cara del deporte, escrito con pasión y emoción.
0: Me acuerdo, sí.
1: Por periodistas de profesión, por deportistas de corazón, El Gráfico es deporte y mucho más.
0: Buenas noches, muy lindo el programa. Revistas que leía Villique, El Anteojito, Paturucito, El Tony, D'Artagnan, etc. Quiero participar por las entradas. Quiero tango, poder ganar alguna. Soy Jorge de Ramos Mejía.
1: Le hemos pedido a la gente que nos está escribiendo, sí, claro, para participar, que nos manden también el nombre y apellido y número de documento, porque hay mensajes que dicen, quiero tango. No, por favor, vamos a elegir aquellos que nos pongan nombre, apellido y número de documento completo, y entre ellos vamos a hacer el sorteo, porque hay muchos.
0: Humor, sex, humor, revista Fierro, Marcelo de Urquiza. Revista Fierro, Expreso Imaginario, también nos recuerda, confirmado, y Primera Plana, son otra de las publicaciones,
1: sí, claro,
0: que nos dice Carlino de Pacheco.
1: Dos revistas importantísimas de política de los años 60 y 70.
0: Muy bien. Esta semana me encontré con un colectivero. Veo que últimamente nos venía llamando el Facha. Espero que no sea el Facha. Espero que no sea el Facha. Pero el del 54 de la línea 166 dejaba a la gente mayor pagando. Y en un momento, cuando me acerco al colectivo, le digo, porque no le paraba, obviamente, a la gente. Y el muchachito venía aparte tomando mate. ¿Se puede tomar mate en el colectivo, Marcelo Simino? ¿Vos que no se puede tomar mate? No se puede tomar mate.
2: O sea, no laburando.
0: Tenía un mate rojo como el mío. Sí. Ah, no, no como este. No, no, mientras iba manejando. Se agachaba así. Tomaba el del interno 54 de la 160. Me pareció mal. Y lo buchoneo porque, aparte, como no le paraba a la gente, como no le ahí había gente y no le paraba, digo, ¿por qué no le para?
1: Claro.
0: Y después me enteré, porque cuando llegó más o menos a la cancha de Vélez, se cruzó con otros 166 que pararon ahí en el mismo semáforo. Vio que el 166, yo siempre cuento que hay dos o tres ramales.
1: Sí.
0: Este era el del ramal a Edo. Y le dice, no, dice, salí tarde. Se había salido tarde de la cabecera.
1: Claro.
0: Entonces venía a los palos y estaba desayunando, venía atrasado. De hecho, ese día llegué y 37 acá a la radio, más temprano que nunca. Llegué como media hora antes. ¿Qué hacía media hora antes acá? Media hora que podía haber dormido si sabía que me iba a traer tan rápido.
1: Sí, claro.
0: ¿No?
1: Podría haber hecho una salida en el panorama.
0: Podría haber hecho una salida con Fantoni.
1: Claro.
0: ¿Qué? Una mosca, ¿eh? Que anda dando vuelta ahí, por la tele. Y bueno, nada, eso simplemente. Así que, pues, como me pareció que tenía mala onda, dije, le voy a mandar al frente.
1: 324 personas vieron el video de los superhéroes. Y hay gente,
0: Sergio,
1: que hasta
0: marido, no, en Instagram.
1: No, en arroba Roberto Gervasi, en Instagram. Pero digo, hay gente que se está incorporando ahora y que dice, ¿de qué hablan? Bueno, la presentación, el habitual mensaje en redes sociales con el cual anunciamos el programa, nos hemos disfrazado, nos hemos vestido de superhéroes. Y allí estamos, Sergio Marino, muy Marcelo bien. Simino, muy un bien. Servidor, Fernando Paolucci y el doctor Policaro. Lo pueden ver en arroba Roberto Gervasi en Instagram.
0: Quedó solo Policaro.
1: Claro, nos fuimos todos y quedó ahí último. Sí, y último. ¿Y ahora qué hago?
0: Buen día, despiertos. Yo estoy en contra de lo que dijo esa oyente, que el Susana Música tiene que ser en castellano, en español. Está bien así, como dijo la señora Susana. Música en español tendría que hacerse los sábados. Soy Daniel de Florencio Varela. Que mañana escuchen. El doctor Policaro tiene una propuesta. Va a traer tres temas imperdibles. Buenos días, Sergio, Roberto y equipazo de la 10. Qué placer escucharlos. Dice, recuerdo en casa a mamá leer la revista Radiolandia y Antena. Nos dice esto Anita desde la paternal. Sí, Anita, te escuchamos también a vos. Hola, buen
2: día. Hola.

0: Ah, buen día, ¿cómo andan, chicos?
1: Muy bien.
0: Acá Jorge de Tigre. Acá mi viejo compraba condorito.
1: Ah.
0: Jorge de los Troncos. Aguante Tigre.
1: Gracias, Jorgito, un abrazo.
0: No dijeron nada Tigre, amigo. Sí. Jugó la Sudamericana, ganó. Ganó Tigre, vamos Tigre.
1: Vamos.
0: Chao, me voy a seguir durmiendo.
1: No, amigo, un abrazo. Chao.
2: La revista que miraba Sergio y Roberto, Vigiken, Antena, Radiolandia, TV Guía, Novela. Las famosas novelas de revista, ¡qué lindas! Bueno, un beso para todos. Marcelo, ponete una musiquita de las que a mí me gustan.
1: Ay, ¿cuál será la musiquita que les gusta a ella?
3: No.
1: Sí. Hola, buenas noches, buenos días, oyente de Despiertos. ¿Quién sos?
4: Hola, chicos.
1: Sí.
4: Buenos días, buenas tardes, buenas noches, buenas madrugadas.
1: Sí,
4: pero todo. Siempre lo llamo cuando me levanto y me voy a trabajar.
1: Me levanto, me pongo y me caigo.
4: No tengo que ir a trabajar y tengo los ojos más abiertos que cosas.
1: Qué bronca que te da, ¿no?
4: Que un... No sé si miel. Bueno,
1: sí.
4: A Gervasi, sí, Gervasi tiene razón. Yo llegué, la llegué. Está en la escuela, la he visto. La he visto, no, la he tenido. Jugábamos a la rimadita contra la pared. Eran unas chapitas redondas, bien redondas. Las redondas eran como las que hacíamos nosotros, con las tapitas de la Coca-Cola, vos la aplastabas y quedaban bien redonditas.
1: Totalmente, sí me acuerdo.
4: Y jugábamos con eso. Y venían la figura del jugador en la chapita.
1: Sí, sí, otra época.
4: Sí, sí.
1: La conocí.
4: Bueno, chicos, hoy me voy a laburar, pero...
1: Muy bien. ¿Por qué no vas hoy? ¿Qué
4: pasó? Algo voy a hacer, me voy a tomar un café con ginebra, qué sé yo, algo me voy a tomar.
1: Muy bien.
5: Yo, Rosaura.
1: Sí.
5: Pero yo no puedo creer todo lo que estoy escuchando en este programa.
1: Impresionante.
5: Sergio, pero ¿te das cuenta de cómo sos vos? Y si no la ganás, la empatás.
1: ¿Qué
5: pero
1: pasó?
5: Un hombre grande, che. Sergio, y a vos, ¿no te da vergüenza hacer esto?
1: No.
5: Pero bueno, Roberto, mirá que yo a vos te banco. Y aguante Boca.
1: Un beso, Rosaura. Gracias. Pregunta María de Luján. A la mañana, ¿haces el noticiero con vos? Dice, ¿no duerme esa chica? ¿Cómo hace que se queda dormida ahí en la radio? Porque termina a las 4 de la mañana el trabajo. Ya con Pizarro, Charlie de San Fernando. No es la misma locutora. La que leyó... La que lee... A ver, pará. Vamos de vuelta.
6: Yo no entiendo esto.
1: Una pregunta. María Luján a la mañana, ¿hace el noticiero con vos? ¿No duerme esa chica? No es María Luján a la mañana. A la mañana, de lunes a viernes, cuando leemos el informativo, es Karina Sinali. Rafael Maxi, de Máximo Paz, dice, Automundo, revista que reflejaba todas las competencias automovilísticas en todo el país, nacional y zonal, e inclusive en épocas competencias de automodelismo. Mira vos. Nos dice Máximo Paz, provincia de Santa Fe. Hola, en Dinamarca, paseando mi perrita por el bosque. Acá no llega el calor, por suerte. Lo seguimos escuchando, Claudia. Mirá, desde Dinamarca, si nos están escuchando. ¿Desde dónde? ¿Desde Dinamarca? ¿Desde qué ciudad de Dinamarca? Después nos va a escribir de una manera, no entiendo cómo se llama la ciudad y no la voy a poder pronunciar. Voy a decir cualquier nombre raro. Atentos porque se viene el viaje número 18 a Estados Unidos del presidente Milei. Milei sí se va nuevamente a Estados Unidos. Va a partir el 4, antes en realidad, porque el 4 de julio tiene que estar en los actos por el Día de la Independencia de Estados Unidos. Así que ahí tenemos otro gesto, si querés, de Argentina hacia la gestión de Donald Trump y de reafirmar también, de alguna manera, el alineamiento geopolítico en la Casa Rosada con la administración norteamericana. El 4 de julio Milei va a estar en el aniversario de los Estados Unidos.

Le mando un saludo enorme a Leandro Scarsanti, operador de esta radio, que me cuenta que este fin de semana se va a estar haciendo en Morón. Me mandó un flyer puntualmente con toda esa data, una expo de autos antiguos. Si te gustan los autos así antiguos, de colección, es muy probable. Estoy buscando la data que me había pasando Scarsanti, que la haya borrado, digo, es muy probable que la haya borrado. Así que era en la cancha del Deportivo Morón la presentación, este fin de semana.

0: La música que elige Marcelo Cimino, el único que la pone. Sí, sí, todas las canciones las pone él, ¿eh? Las pone Marcelo Cimino en la 10. Este domingo, Festival de Autos Clásicos, tercera edición, con entrada libre y gratuita en el Club Deportivo Morón, que se va a convertir en el punto de encuentro de los amantes de los autos, las motos y de quienes de alguna manera cultivan la pasión fierrera, en una exposición imperdible de vehículos de distintas marcas. Ahí en la foto veo dos rastrojeros, un Torino preparadísimo para la pista. Las imágenes, de lo que va a ser este domingo esta expo en Morón. Y le agradezco a Blas de Barros, que me manda precisamente la info sobre esta data. Gracias, Blas.
1: Buenas noches, Sergio, y bueno, y a toda tu audiencia. Bueno, es para hacerte una invitación para este domingo 31 de mayo, de 10 a 18 horas, voy a realizar el tercer encuentro de autos clásicos multimarca. Este evento se va a realizar en el Club Deportivo Morón, con entrada libre y gratuita, ¿eh? Así que tanto para los expositores como para el público en general. Bueno, va a haber venta de pati, choripán, mondiola, chorizo, pomarola, bebidas, bueno, con lo recaudado son para las obras que se están realizando en el gimnasio cubierto. Los invitamos a que vengan en familia a pasar un día agradable de autos clásicos. Bueno, los espero de 10 a 6 de la tarde, este domingo 31 de mayo, en el Club Deportivo Morón, Hipólito Yrigoyen 1770 Morón. No falten, no se van a arrepentir. Bueno, Sergio, gracias por estos minutos y estás también invitado, ¿eh?
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0: viajar.
1: Vamos a viajar hoy imaginariamente hasta Europa, porque hoy está la gran final de la Champions League. Roberto Gervasi, no te la vas a perder a la 1:00 p.m. El PSG, que enfrenta nada más ni nada menos que al Arsenal, van por la corona del Rey de Europa. Hoy es el día entonces de esta gran, gran final. El día esperado, Paris Saint-Germain, Arsenal, que se van a enfrentar en la esperada final de la UEFA. Van a estar jugando nada más ni nada menos que en Budapest, en Hungría. Y acá obviamente se va a poder ver por la tele. Salvo que te teletransporte y llegues en un rato de acá a la 1:00 p.m. a Budapest. Medio raro lo veo. Salvo que nos esté escuchando ahora en el avión. Y es todo muy probable. Hoy hay Copa Argentina, 16avos, Gimnasia de Jujuy con Belgrano de Córdoba, Instituto de Córdoba con Lanús. El Pirata que se mide con Gimnasia y Esgrima, con el conjunto jujeño en Santiago del Estero, desde las 3:00 p.m. y desde las 18 a continuación lo harán Instituto Lanús en la cancha de Newell's, Instituto y Lanús. Ah, ahora entiendo por qué. Hoy juega Ferro también. No, ayer jugó Ferro con Racing de Córdoba, empataron 0-0. Le mandamos un beso a Natalia, vos. A Natalia, vos, de parte de Marcelo Cimino. Me tengo que arreglar un poco acá, porque Natalia Vos es odontóloga. Así que un beso enorme para Natalia. Si me quiere atender, no tengo ningún problema.
2: Ah, mira vos.
1: Sí, mira vos. Sí. Ah, mira vos. Ahí está así, ¿eh? Natalia Vos. La ciudad de Buenos Aires ayer habilitó la primera etapa de la ampliación del puente La Bruna. Mano única en Udaondo, desde Lugones a Libertador. Buscan reducir de alguna manera los tiempos de viaje. La avenida Udaondo ahora pasó a ser mano única hacia Libertador desde la autopista Lugones. Y las calles paralelas, atentos con esto, Campos Salles, en la nueva salida hacia Lugones, también es desde Libertad, o sea que también cambió de sentido. Dicen que en lo que va del año se hicieron 1.700 trasplantes. Actualmente hay en lista de espera 7.343 personas. De estos trasplantes, 828 se hicieron por donación de órganos. A propósito, que te decía que hoy es el día de la donación de órganos en la Argentina. La cifra marca un proceso de crecimiento importante, fomentado especialmente por el Ministerio de Salud. El año pasado se beneficiaron 4.786 personas, todos pacientes, obviamente, que necesitaban un trasplante. Le mandamos saludos a los peruanos. Hay muchos que están movilizándose porque en 9 días nada más se viene la segunda ronda, la segunda cita a las urnas para elegir quién será el próximo presidente de Perú. Keiko Fujimori, la hija de Fujimori, tiene ventaja de 3 puntos al referente de la izquierda, que es Roberto Sánchez. La hija del expresidente tiene alta intención de voto en Lima y en Callao, en tanto que su contrincante se muestra con un peso menor, si querés, en el interior del país. Así que los peruanos ahí están tomando decisiones por estas horas, analizando quién les conviene que sea el próximo presidente dentro de 9 días, un poquito más de una semana. Corre Roberto Gervasi porque tiene algo que agregar.
0: No, quería preguntarle, porque no estoy informado de último momento, si el político de Chota no se presenta en esta elección.
1: Estaba caído, parece.
0: ¿Se acuerda que había un candidato en la última elección que era de Chota?
1: Está caído.
0: Y dio una conferencia de prensa en Chota, el hombre.
1: Sí.
0: En su ciudad natal.
1: Sí, sí, claro.
0: Y todos los periodistas que quisieron cubrir la conferencia de prensa tuvieron que presentarse en Chota.
1: Sí.
0: Por más que fueran de Lima, tuvieron que viajar hasta la ciudad natal de este político cuyo nombre no recuerdo.
1: ¡Eso! ¿Y vos? ¿Usted no se presentaría?
0: No, para presidente de Perú.
1: Sí.
0: Sí, duran un año.
1: Porque es colega suyo, tocayo.
0: ¿Ah, sí?
1: Sí, Roberto Sánchez.
0: Ah, claro, claro.
1: Del partido Juntos por el Perú.
0: Ahí está, mire.
1: También se presenta en la segunda vuelta electoral, ¿eh?
0: Ah.
1: Sí, sí, el candidato que propuso debatir en Chota, todo esto.
0: Sí, sí, sí.
1: En Cajamarca.
0: Exacto.
1: Encaja, este encaja justo.
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1: Qué interesante propuesta de debatir, ¿no? En esta ciudad.
0: Sí, claro.
1: ¿Cómo será debatir así?
0: ¿Por qué? ¿Usted conoce el lugar?
1: No.
0: ¿A usted le gustaría estar así?
1: Es debatir como en cualquier otro lado.
0: Habría que conocer.
1: Habría que preguntarle a Hanglin.
0: Sí.
1: Si él conoce.
0: Habría que ir.
1: Hanglin viajó mucho.
0: Vaya, siéntese a contemplar el lugar.
1: Sí. Voy a preguntar a Charlo.
0: Igual vio que los presidentes duran un año promedio.
1: ¿Un año?
0: Sí. Todos son destituidos. Lo importante es que el presidente del Banco Central es el mismo, ¿eh? Hace como 20 años. Eso es lo que les importa a algunos economistas.
2: Ay, Rosa.
1: Estamos poniendo, claro, al tocayo del candidato peruano para las elecciones.
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1: esdeber. Acá me dice nuestro oyente de Dinamarca que nos escucha desde Dragor. Esa es la ciudad desde donde está escuchando la 10 en este momento en Dinamarca. Ahí también Radio 10 y Despiertos es local a esta hora. En Dragor la radio es, pero mirá, un parlante. Se escucha a todo volumen, la gente está cantando por las calles de Dinamarca esta hermosa canción con Sandro y salen a buscar a todas las rosas. Rosa, rosa. Dragor, la ciudad principal de este lugar, de este municipio, ahí en Dinamarca, que tiene un muy lindo puerto, les quiero decir. Es un pueblo pesquero, un pueblo vikingo, ¿sabías? Como Thor, totalmente, y conserva su casco histórico con ese estilo antiguo. Estoy mirando un estilo danés. Estoy hablando de Dragor, un pequeño pueblo pesquero vikingo en Dinamarca. Hay un lugar muy lindo para recorrer, para aquellos que quieran ir. Antes de viajar se nos generaban muchas expectativas, más que nada por hacer una actividad el fin de semana, después del programa de radio. Me hablaron muy bien de este pueblo, sobre todo daneses, a los que hay que hacerle caso porque ellos conocen muy bien su tierra. Y un sábado soleado como el que van a tener hoy en esta parte de Dinamarca es la oportunidad ideal para conocer todo el pueblo, para caminar, ver realmente si merece la pena o no estar ahí. Si ahora tuviera que definir a Dragor, para mí sería una aldea danesa con un pasado pesquero vikingo que se ha conservado con esa esencia, inclusive hasta el día de hoy, te diría. En realidad el pueblo se encuentra cerca de Copenhague. Simino, vos que me preguntás. Digamos que justo al lado del aeropuerto, como para más o menos describirlo, pero sin conexión directa, ni por subte, ni por tren. Permanece como aislado. Más que una aldea, es en realidad un pueblo. Tiene casas muy lindas, tipo chalecitos son. Pero en el centro y la zona con que rodea obviamente el puerto, tiene mucho encanto esta aldea. La verdad que es pequeña, pocas calles. La verdad que está bárbaro. Algunas casas tienen techo de paja negra. De ahí venía Roberto Sánchez. Y queda muy bonito, Muchas casas pintadas de amarillo y naranja veo. Estamos siendo locales, acá en esta población, en esta aldea de Dinamarca. Amarillo y naranja, como el color danés. Es algo así como el color oficial, si querés. Hay otros frentes de casas que mantienen las vigas de madera. Además, hay que reconocer que estos daneses miman mucho los detalles, uno por uno. O sea que estamos siendo muy locales, en el exterior. De ahí hay muchos perros en la calle, grandes. ¿Serán los grandanés?

0: se puede visitar el fuerte, un fuerte del año 1910, que hoy es un muy lindo restaurante, un muy lindo hotel. Cuando fui había una boda, se estaban casando. ¿Sí? Subí unas escaleras con una vista pero espectacular de la costa y el puente que se llama Øresund, si no me equivoco, que es el que une Copenhague con Malmö. Podés, si un día andás por ahí, podés pasar, subir, es totalmente gratuito. Al menos nada, yo subí, bajé, nadie me dijo lo contrario. En medio del casamiento, ¿quién te va a decir nada? Y después desde el fuerte podés seguir por unos senderos, te vas hasta la playa y ahí te encontrás con un montón de ocas. Y algo que quería contar es el tema del restaurante. Con el lindo día que nos tocó, yo había llevado para hacer un picnic, había unos banquitos ahí, unas zonas verdes, pero de repente se me dio la oportunidad de poder ir al restaurante, había un casamiento y aproveché, obviamente. Comer de garrón en Dinamarca, nunca está de más. Por el centro hay muchos restaurantes, hay un par de estilo danés, obviamente. Son medios caros, por el precio danés. Pero luego había también una confitería que aproveché, me tomé un cafecito y de paso un heladito. Así que bueno, nuestro amigo de Dinamarca, después que me cuente si está por ahí. Claudia, de Dinamarca. Quiero tango, revistas, elecciones, anteojitos, selecciones. No, ¿hay elecciones? ¿Había una revista? No, selecciones. Soy Mariela de Congreso. Su DNI se termina en 630. Muchas gracias. Mariela Baigorria. Un beso, Mariela. Mariela Baigorria, que nos está escuchando en este momento. El riesgo país que volvió a bajar en la Argentina quedó cerca del piso. Crecen las investigaciones por mal desempeño contra los jueces. Un dron ruso que iba a Ucrania cayó en un edificio en Rumania. Es una de las noticias que seguramente vas a escuchar en el día de hoy. Ayer se hizo una marcha por Agostina en el centro de Córdoba, mientras sigue lamentablemente la incertidumbre por saber qué es de la vida de esta chica. Hola, soy Ricky de Merlo, tengo 80 años. Cuando tenía 11 años, leía lo que encontraba, como esas aventuras del salvaje oeste, me había contado más temprano. Recuerdo la revista Goles, venía la polla, que era una especie de prode. Buen día, gente hermosa. Saludos a todos los de las 10, que tengan un excelente sábado. Daniel de Rauch, buen día. Sergio Roberto y a Susana Music. Dice, no me la banco porque le cerruchó el piso a Ramona DJ. No, son dos cosas distintas. Ramona DJ iba los sábados a la madrugada en este horario, un ratito antes. Y el Susana Música va los domingos. Dos cosas distintas. Le mandamos un beso a Ramona DJ, nuestra DJ aquí en el programa durante mucho tiempo. ¿Cómo la extrañamos? Qué buen recuerdo, Daniel. Debe estar en Copenhague, seguramente. Me dice Luis de Santiago del Estero, que está escuchando la radio. Ahí nos manda. Bueno, acá me manda una foto de un instrumento musical hermoso. No, no sé cómo se llama. Hola Sergio, hola Gervasi, hola equipo. Soy Beto de Roldán en Santa Fe. Buen programa como siempre. Tengo 74 años. Recuerdo muchas revistas que nombraron, pero siempre los sábados me despertaba mi madre con la revista Codelín, que traía dibujos y hechos históricos. Bendecidos sean en sus vidas. Nos manda un abrazo enorme. No, no tengo recuerdo de esta revista. ¿Gervasi, Codelín? ¿Era de tu época? No. Hola, buenas noches, buenos días. Te escucho.
1: Hola Sergio y Gervasi, ¿cómo están?
0: Bien.
1: Yo también quiero compartir que me atienden a Ramón Carrillo, que está en el, digamos, en el
0: mira,
1: en el Rivadavia, o sea, dentro del Rivadavia, pero es un hospital independiente que está ahí adentro. Excelente atención. Mi doctor se llama Di Franco, del área de gerontología, y son todos amorosos y eficientes. Y en la, cuando se sale de ahí, hay una enorme capilla que parece una parroquia para la otra gente, para que la próxima vez, si quiere, que lo visite. Le mando un abrazo.
0: Buen dato, gracias. Dice el diario Clarín que hoy casi todas las películas llegan dobladas al cine. No se pueden pasar en los proyectores. No, doblada viene casi. Dice, un 80% de las películas que se estrenan en las salas argentinas ya llegan dobladas al castellano. Los neurólogos cuestionan esa tendencia. Es un síntoma de que se prioriza el acceso fácil y se elimina el esfuerzo cognitivo. Para los responsables de las salas, todo se debe a cambios en los hábitos de consumo y en la cultura cotidiana. Una gran mayoría del público del cine prefiere no leer, apunta, y eso obviamente tiene que ver con esta caída, ¿no? Que para explicar, bueno, la caída del subtitulado de alguna manera.
2: Igual si está doblada te la tenés que comer.
0: Porque yo ya, no.
2: Ya pagaste la entrada y ¿qué vas a hacer? ¿Te vas a ir porque
0: está doblada? Eso lo dijo ahí una que estaba ahí en la tele los otros días.
2: ¿Ah, sí?
0: Sí.
2: Mira usted.
0: En Boca se terminó el ciclo de Úbeda y ya le buscan sucesor. ¿Quién vendrá, no?
2: ¿Quién vendrá?
0: ¿Quién vendrá?
2: Cimino quiere a Ricardo Zielinski.
0: Ah, Volodymyr Zelensky, pensé yo que quería el presidente de Ucrania.
2: No, no, ese es Zelensky.
0: Ah, ese es Zelensky, no es el mismo. Oh. Le mandamos un saludo a Chiche Helblum, que sigue internado, ¿eh? Está con un problemita de salud ya desde hace un par de semanas. El periodista Samuel Chiche Helblum. ¿Cuándo arranca el Mundial, Roberto Gervasi?
2: El Mundial arranca el 11.
0: ¿El 11?
2: Sí.
0: ¡Oh, qué poquito que falta!
2: El 10, un día antes,
0: sí,
2: por eso me acuerdo la fecha del comienzo del Mundial, la gente del Café Tortoni le va a entregar una medalla conmemorativa al Círculo de Periodistas Deportivos.
0: ¡Ah! Bueno, venía por ese lado, por el chiverío.
2: Sí, lamento que no sea para usted, pero bueno, es una medalla que le fue entregada, entre otros, por ejemplo, al Papa Francisco.
0: Mirá. ¿Qué día va a ser esto?
2: Esto va a ser el 11 a las 17:30.
0: Bien, ¿se puede concurrir?
2: En el Café Tortoni.
0: ¿Cómo es el tema?
2: El que quiera, a ver, el espacio y la capacidad es reducido, por lo tanto el que quiera participar tiene que anotarse en el Círculo de Periodistas Deportivos. Como siempre digo, para no hacerles anotar un número de teléfono en este momento, buscan en Instagram cpd-cuenta oficial. Y es la cuenta del círculo, ahí está el teléfono y ahí pueden entrar en contacto.
0: Hoy hablábamos de Ferro, hablábamos de también de Alfredo Silva y hay una efeméride de Ferro.
2: Hay una efeméride de Ferro.
0: En 1984, Ferrocarril Oeste dirigido por Carlos Timoteo Griwol.
2: El segundo campeonato.
0: Totalmente, segundo título en la primera división.
2: Pasando por encima a su rival ganando 3-0.
0: No, sí.
2: ¿Quién era el rival?
0: En el estadio de Caballito, vencía a River por 1-0 en el partido de ida y después lo goleaba por 3-0.
2: Exactamente. En los dos campeonatos que ganó Ferro, separados por 2 años de diferencia, 1982, el Nacional en la final frente a Quilmes,
0: sí,
2: y el de 1984 en la final frente a River.
0: Mirá. Un día como hoy, ya con SIDA afectado gravemente, Freddie Mercury grababa Estos son los días de nuestras vidas, su último videoclip con la banda, obviamente, Queen. Canción escrita por Roger Taylor y que forma parte del álbum Innuendo, un disco que se publicó en 1991. Mirá, Freddie Mercury, que iba a fallecer sin saberlo poco tiempo después, ¿no?
2: Sí, sí.
0: Bueno, lo grababa ese tema un día como hoy en 1991.
2: Una de las voces más emblemáticas del siglo XX.
0: Totalmente, totalmente. Bueno, Roberto, ¿entregamos ya las entradas?
2: Sí, ya en 2 minutos le digo los 8 ganadores.
0: Los 8, dice ocho. El diario Olé, dice, a quienes saludamos por los 30 años que cumplen este año, que el general Otamendi ya firmó hasta fin de 2027 antes de viajar con la selección. Cumple un sueño, sí, en general, sí, el general Otamendi. Cumple un sueño y el Millo suma otro campeón del mundo. Un pase mundial pone en tapa el diario deportivo Olé. Y dice, el karma de Román erosiona su figura, quedarse otra vez sin Libertadores. Y ahora debe buscar otro DT. 5 veces ya, ¿cuántas veces van? Incalculable. ¿Cuántas van, Roberto Gervasio? Usted que lleva mala estadística. 5 veces ya.
2: ¿De qué?
0: ¿Que no pueden conseguir entrar a la Libertadores?
2: No, son 5 partidos consecutivos jugados en la Bombonera que Boca no alcanzó el objetivo que tenía que alcanzar en ese partido. Es decir, con Alianza Lima ganó 2-1, pero tenía que ganar por 2 goles de diferencia y se quedó afuera de la posibilidad de ingresar a la fase de grupos de la Copa Libertadores el año pasado. Después, con Independiente, era playoff de la apertura. Con Racing, playoff del clausura. Con Huracán, playoff de la apertura de este año, y ahora con Universidad Católica la posibilidad de continuar en la Copa Libertadores pasando a octavos de final.
0: Mira, qué tal, qué lindo. Hay gente que la está pasando bien en este momento, en la comunidad valenciana en España, en Jávea, está ahora ahí en la costa norte de la provincia, en la comarca de la Marina Alta. Nos está escuchando ahí Carmencita navegando en este momento. Dice, Marino, mientras estoy en el mar, aprovecho para tomar este té con esta croissant o media luna, como le decimos nosotros.
2: Yo tengo ahora
0: con la compañía de Radio 10 y ustedes que hacen realidad todo esto. Un besito caluroso, saludos, Carmencita de Barcelona, y nos muestra una foto desde el barco, me imagino ahí donde está ahora navegando.
2: Bastante caluroso.
0: Ahí con el mar, o estará enfrente, en un barcito. Ya que estás ahí, tenés que ir al casco antiguo de Jávea, a la iglesia de San Bartolomé, al mercado, a la playa del Arenal, al paseo en barco que está haciendo ahora, me imagino, y después te vas a dar una vuelta por el Cabo de San Antonio. El cabo o el tallo.
2: O el teniente. Claro. Bueno, tengo ganadores.
0: Muy bien, vamos.
2: Para los 2 shows de tango que nos trajo Alejo Tempio, ganadores para el día de mañana, domingo, Gabriel González.
0: Todos los domingos.
2: Documento terminado en 8:41. María Elena Jouric, documento terminado en 5:68. Y Mirta Robles, documento terminado en 3:69. Y para el 9 de agosto, Jorge Markov, documento terminado en 338.
0: Felicitaciones.
2: Graciela Álvarez, documento terminado en 332.
0: Muy bien.
2: Estela Palacios, documento terminado en 362. Juan José Scali, documento finalizado en 955.
0: ¿Quién es ese?
2: Juan José Scali.
0: Ah, Scali,
2: Sí. Listo. Scali.
0: Quería saber quién era.
2: Y María Adomaitis, cuyo documento termina en 777. Había que preguntar si es pariente de Héctor, jugador que actuó en Colo Colo, por ejemplo, y si mal no recuerdo también en el fútbol mexicano, Héctor Adomaitis.
0: Muy bien, ahí están los ganadores.
2: Los 8 ganadores.
0: Felicitaciones para todos ellos. Gracias.

0: 10 grados la temperatura en Buenos Aires a esta hora. Hasta las 6 de la mañana nos quedamos en vivo aquí en la 10. Estamos en el 11-23-66-0710. 11-23-66-0710.
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0: Ahí estamos con Memphis, la blusera.
1: Estoy esperando.
0: Están en blusa, te dice Simino. Sí, están en blusa. El FMI dice, perfil desafía a Adorni, exige la declaración jurada de los funcionarios del gobierno. En un acto partidario se la vio a Cristina Kirchner salir al balcón a punto de cumplir ya un año de su detención ahí en San José 1111.
1: Estoy esperándote.
0: Hace unos días la provincia de Mendoza, Malargüe puntualmente, como destino de temporada de invierno, estuvo haciendo una presentación y Johnny Albino, de la Cámara de Comercio, precisamente de Malargüe, estuvo en Buenos Aires en un evento que se realizó en la capital federal, y en una charla ahí breve que mantuve con él, esto me decía sobre la propuesta que tienen para esta temporada.
2: Buenos días, bueno, mi nombre es Johnny Albino, soy de Malargüe, soy el presidente de la específica de turismo de la Cámara de Comercio, y hoy todo el sector público y privado de Malargüe estamos en Buenos Aires presentando la temporada invierno 2026 con los tres centros de esquí, Las Leñas, El Azufre y el Real del Pehuenche. Con novedades muy importantes, la gente que se aloje en Malargüe va a tener el 50% de descuento en los medios de elevación de Las Leñas, cosa que es muy importante para la familia. Y también destacar que solamente Malargüe no es solamente nieve, sino es un montón de atractivos turísticos. Es el segundo departamento más extenso de la Argentina. Tiene la posibilidad de disfrutar de naturaleza, tienen precio de combustible patagónico, de mucha seguridad, la montaña, el agua, es decir, todo lo que es naturaleza, Malargüe está, y así que los estamos esperando para la próxima temporada de julio 2026.
0: Bueno, para llegar a Malargüe, el que nunca fue, hoy estamos acá en la provincia, en la capital federal, en provincia de Buenos Aires, pero para quien quiera ir de otra parte del país, ¿cómo llegan a Malargüe?
2: Pueden ir por la 188, llegar a Alvear, San Rafael, y de ahí a Malargüe, por la mítica 40, de sur a norte, de norte también. Pueden llegar por la 7 a la ciudad de Mendoza y de ahí viajar hacia Malargüe, y si no, en vía aérea, vía San Rafael o vía Mendoza. Ahora estamos trabajando para tener un avión en forma permanente en Malargüe, cosa que le sea mucho más sencillo y fácil llegar a nuestro destino, ¿no?
0: ¿Están trabajando en el aeropuerto?
2: Totalmente. El aeropuerto es Aeropuerto Argentina 2000. Es el segundo en categoría en la provincia. Es aeropuerto internacional. Lo único que nos están faltando, que es un talle no menor, que lleguen los vuelos comerciales. Pero en eso estamos trabajando para que este invierno empiecen a llegar.
0: Bueno, ahí hay varias aerolíneas que llegan ya a Mendoza Capital, que llegan inclusive a San Rafael.
2: Sí, sí. A San Rafael está llegando la gente de aerolíneas, y a Mendoza Capital están llegando más de 20 aerolíneas. Es decir que la conectividad existe. Es simplemente después tomarse un bus que demora 3 horas, 4 horas para llegar a Malargüe y poder disfrutar de ese paraíso natural que es Malargüe, ¿no?
0: Bueno, ¿qué atractivos hay que ir a conocer a Malargüe?
2: Y como principal atractivo, además de la nieve, de los 300 esquí que ya mencionamos, la Payunia es la mayor concentración de volcanes de Sudamérica, es un lugar único en el mundo, está por ser declarado Patrimonio de la Humanidad, la Caverna de las Brujas, el Malacara, volcán Malacara, que te metes dentro de un volcán, el Valle de las Leñas, está también todo lo que es el valle con el Laguna de la Niña Encantada, termas, con los termas del Azufre, termas del Cajón Grande, muchísimo para disfrutar y poder vivir. Y siempre decimos que para poder visitar Malargüe tenés que tener por lo menos 10 días como para poder recorrerlo y llevarte lo que es un pedacito de Malargüe.
0: Bueno, una dirección, si te acordás, en internet, en las redes.
2: Tenemos un portal que ahora lo vamos a ver, que se llama Destino Malargüe, donde estamos todos los prestadores legalmente habilitados, entonces es totalmente transparente, y también eso es muy importante porque no es que estamos con las redes y la cuestión social y demás, es importante que la gente contrate en lugares seguros, y para que sean lugares seguros tienen que ser lugares habilitados. Por eso Destino Malargüe es el lugar donde vas a encontrar toda la información que necesites de nuestro destino.
0: Bueno, ahí le agradezco a Johnny Albino, de la Cámara de Comercio, esta reunión, este evento que se hizo para presentar la temporada aquí en Buenos Aires hace apenas unos días. Estamos en el 1123 66 0710 11 23 66 0710. En un ratito va a estar llegando Antonio Novas a partir de las 6 de la mañana. Va a llegar también Lucas, seguramente a la operación técnica hoy, ¿no? ¿Vendrá Lucas? Ah, ¿ya está acá? Muy bien, qué raro que todavía no. Estará viniendo, sí, estará viniendo. Estaba viendo que un veterano de Malvinas logró recuperar una carta que le había escrito a sus padres en 1982 desde una trinchera en Malvinas. La carta se la habían robado hace 42 años. Hubo una estafa que le hicieron por un falso emisario que simulaba representar al escritor Ernesto Sábato. El veterano es Héctor Daniel Ponce. Estaba en la compañía de ingenieros anfibios de la Infantería de Marina. Y la carta apareció a la venta en una plataforma internacional de subasta, lo que obviamente desencadenó que se lleve a cabo toda una campaña para impedir que el documento finalmente se termine vendiendo. El martes de esta semana, Ponce retiró un sobre que le enviaron con la carta desde el exterior y que llegó a Villa Mercedes, en la provincia de San Luis. El veterano, como te decía recién, había escrito la carta el 29 de abril de 1982, cuando se encontraba en una trinchera, y en 1984 se la robaron. Fue con esta estafa que te decía, por medio de un emisario que simulaba representar a Ernesto Sábato. Al recuperarla, bueno, expresó obviamente sus sensaciones. Lo primero que dijo fue que hizo con el sobre, fue oler la carta. En mi conciencia pensaba que encontraba olor a la turba, a la trinchera, en el momento de escribirle. Imagínate esa sensación, ¿no? Y después de confirmar la autenticidad de la carta, Ponce se la llevó a su mamá, Tita, que hoy tiene 93 años, quien esperaba emocionada las palabras que le había escrito en aquel momento su hijo, antes de que comenzaran los bombardeos británicos en las islas, en Malvinas, y que la iba a recibir en aquel momento. Bueno, lo que dijo, después de recibirla ahora puntualmente, muchas gracias por todo. También indicó que la recuperación de la carta fue posible gracias a un trámite muy complejo judicial y logístico. Bueno, y agradeció a quienes colaboraron, por supuesto, para poder detectar la carta, ubicarla y frenar esta subasta en las redes sociales. Bueno, el veterano que recuperó la carta entonces que le robaron, la había escrito en 1982 en una trinchera en las Islas Malvinas.

0: Lidia de la Ciudad de Buenos Aires dice que le habla Gervasi, nos habla a nosotros. Dice, yo opino que la selección argentina debe perder enseguida para que el gobierno no nos distraiga. Hola Sergio de Equipo, cuando era chica me gustaba mucho leer las historietas de Paturuzú, pintar las figuritas, ya que eran en blanco y negro, anteojito y villiquen, nos ayudaba mucho para hacer las tareas del colegio. Ya adulta, me encantaba coleccionar el diario de la salud, me dice Liliana, fiel oyente de este programa desde Ramos Mejía. Gracias, Lili. Pobre Roberto, cuánto onanismo buscando en las estadísticas deportivas ajenas. ¡Anda! Buenos días, gente. Escuchando desde la cama, en un rato, a la cocina a tomar mate. Me acompañan siempre y aunque duela, es bueno saber, dice, lo que nos está pasando. Abrazos, Hugo de Villa Urquiza. Últimos oyentes de esta madrugada de Radio 10. Buenas noches, buenos días, te escucho.
1: Hola Sergio, Gervasi. Gervasi, te hago una pregunta.
0: Gervasi.
1: ¿Por qué los hinchas de Boca prefieren a Zielinski? ¿Porque le ganó un par de veces a River? ¿Eso es todo,
0: no va a contestar,
1: todo el argumento para tener un técnico?
0: No va a contestar.
1: Zielinski tiene un fútbol muy mezquino, defensivo. Bueno, Boca le vendría bien, pero...
0: No va a contestar, ya me imaginé que...
2: Hola amigos.
0: Sí, hola.
2: Un abrazo para todos. Me acuerdo de siempre haber leído Nippur de Lagash y D'Artagnan.
0: Claro.
2: Qué plumas y qué ilustraciones. Abrazo.
0: Abrazo, amigo. Buenas noches, Sergio. Además, dice, también venían las novelas. En los 90, dice, también venían las revistas de espectáculo Impacto. Duró un tiempo. Roxana de Don Torcuato. Me habla de la época de los 90. Buenos días, despiertos. Sergio, Gervasi, Simino. Lo mejor de la 10, siempre los escucho. Selecciones. Que sigan siempre así. Excelente programa. Graciela de Merlo. Graciela, Graciela. Hola, dice, qué recuerdo escuchando a Memphis. Sería genial poder escuchar la bifurcada. Saludos y un beso para Roberto también. Aprovecho y le mando un saludo a Laura Lasalle, fiel oyente de este programa, que nos escucha desde Monte Grande.

Nosotros estamos prácticamente sobre el final de este programa. Nos quedan apenas 5 minutos. Nada, nada. Para hoy, te recuerdo, en Capital Federal y alrededores, el servicio meteorológico está anunciando una temperatura muy parecida, igual, a la de mañana. 11 de mínima con 17 de máxima, aunque la mínima ya bajó un poquito. Ya estamos en 10 grados 3. Habíamos estado 9 grados y medio en un momento. Hay mucha neblina por sectores, así que atentos a los que están manejando. Así que ojo a los que vienen por la ruta con la neblina. Neblina que vamos a tener incluso. Para hoy, te recuerdo, en Capital Federal y alrededores, el servicio meteorológico está anunciando una temperatura muy parecida, igual, a la de mañana. 11 de mínima con 17 de máxima, aunque la mínima ya bajó un poquito. Ya estamos en 10 grados 3. Habíamos estado 9 grados y medio en un

buenas condiciones en Capital Federal y alrededores. Y las buenas condiciones que, como ya te conté más temprano, se van a extender durante el resto de la semana. Mañana vamos a estar, por supuesto, como todos los sábados y como todos los domingos, a partir de las 2 de la madrugada. Mañana con la incorporación, además, de Paulucci, que vuelve una vez más. Lo vamos a sumar al programa. Él se va y vuelve, se va y vuelve. Mañana lo vamos a tener acá, a Paulucci. También vamos a tener al doctor Policaro. Desde ya te voy contando que vamos a tener invitados en vivo que no tienen que ver con la música. También tendremos el Susana Música, las tres canciones del doctor Policaro, que mañana van a ser en castellano, en español. Hasta las 6 en...

informa la cantidad de resultados a lo largo del día en participaciones que ha tenido. 29 participaciones. No, 58, no 29, 58. Solamente en la ciudad de Buenos Aires, en 24 horas, 58 incidentes, refleja más o menos uno promedio, ¿no? Cada 25 minutos se asistieron a 116 personas, informa el SAME.

0: Marcelo Cimino en la operación técnica y puesta en el aire. Roberto Gervasi en la producción del programa. Oscar Zambrano, Eli Almirón, Pablo Portugués. Yo soy Sergio Marino, todos hicimos un programón. Mañana vendremos con Don Ramón. No, no sabemos. Así será. Bueno, que tengan un lindo día. Ya está acá Antonio Novas para hacer su programa con mucha información, con mucha actualidad, con todas las noticias, con todo lo que ustedes necesitan saber para arrancar el fin de semana informados como corresponde.
1: Hola, buen día. ¿Cómo estás?
0: Pero muy bien.
1: Más o más. No, no están todas. Yo sabes que soy más bien de sectorizar la información.
0: Bueno.
1: Me concentro en algunas, actualizo otras. Pero me gustaría, tenemos poco tiempo. El poco tiempo te acota a elegir el material.
0: Y sí.
1: Así es que tratamos de ponerle un poco de sentido común.
0: ¿Revistas de tu juventud?
1: ¿Cómo?
0: ¿Revistas de tu juventud?
1: Qué tema. Mi familia era testigo de Jehová, así que te diría Atalaya y Despertad.
0: ¿Quién era testigo de Jehová?
1: Mi familia.
0: ¿Tu familia?
1: Sí, papá y mamá.
0: Ajá.
1: Yo me crié ahí.
0: Sí, sí.
1: Así es que se leía eso en casa, pero... Bueno.

0: Bueno, pero qué sé no, yo, pero... este, selecciones, bueno, compraban revistas que, digamos...
1: Pero vos.
0: No, yo comprar, nunca.
1: Nunca, no, nunca. Nada, si no, es de arriba,
0: no,
1: sí,
0: de grande no, ya con mi profesión plata. Empecé a comprar revistas de actualidad, que yo en un tiempo compré noticias hasta que me decepcionó tanto.
1: Y porque además
0: siempre fueron caras las revistas.
1: Sí, las revistas eran... Aún hoy,
0: Sí, me servía la noticia para el viernes a las 8 de la noche, pasaba ahí por Santa Fe, por donde yo vivía, el camión, y las dejaba, y bueno, la compraba ahí al toque, y la mañana tempranito, sábado, me iba a tomar café con leche y a desayunar por ahí por el barrio, y leía, pero...
1: ¿Y en tu casa compraban el diario o no se compraban diarios?
0: No, mi viejo sí compraba el gráfico.
1: El gráfico.
0: Sí, el gráfico sí. Hasta ahí llegábamos, no.
1: Dejo fue uno de los más mencionados toda la noche.
0: ¿El gráfico?
1: Sí, lejos.
0: Bueno, el gráfico sí, era como la revista Así.
1: Esa no la nombraron.
0: Bueno, la revista Así era del dueño de Crónica, de Héctor Ricardo García, pero la revista Así tenía, no sé por qué se compraba, mi viejo obviamente la compraba, no sé por qué, era todo sangre. Era muy, muy...
1: Había varias de esas, mencionamos de esas varias casos policiales y todo ese
0: sí,
1: tipo.
0: Sí, la revista sí
1: muy
0: era
1: amarillenta.
0: Eso. La ¿no? revista sí. No era. Era primero que era blanco y negro.
1: Sí, bueno.
0: Pero vos te dabas cuenta que yo. Había un tipo que había muerto de tres tiros y primera plana y se veía todo el charco negro alrededor. Bastante asquerosa, diría yo, para esta época.
2: Pero tenía siempre un tiraje espectacular.
0: ¿Era así?
2: Se vendía, pero cientos de miles de ejemplares.
1: Pero bueno, no la habíamos nombrado hoy.
2: Es cierto.
0: Porque me estaban esperando.
1: Totalmente. Tenía que traer una que no hayamos nombrado.
2: Y derivó en Así es Boca.
0: Después. Ah, no sabía eso.
2: Claro,
1: por una revista partidaria de Boca. Por lo feo, por lo negro.
2: No,
0: porque ¿qué te pasa? ¿Qué? Sos hincha de River, vos que no te metas. Primero somos mayoría acá en la radio.
1: Pero,
0: ¿qué te pasa?
2: Como escúchame, siempre,
0: por
2: como
0: lo
2: siempre.
0: Feo, llegar a las 12 de la... Mirá que se le pincha la rueda al auto, todo.
1: Hoy vine sin auto.
0: Ay, qué lástima.
1: Justo hoy vine sin auto.
2: Bueno, te salvaste. Porque después del domingo se quedó de a pie.
0: Muy bueno, Roberto, te quiero más.
1: Perdón, ¿ustedes tienen algo que decir?
0: Bueno, no sé, veremos.
1: ¿Cómo está casa?
0: No sé, se me ocurren solamente el panorama que empieza casa con B larga, pero bueno, no sé, ustedes sabrán.
2: Claro, el que quiere celeste, que le cueste.
1: Chicos, los dejo siempre lo mismo.
0: Como cayó, quedó. A la B.
1: Que tengan un lindo sábado.
0: Chau.

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0: Hola a todos, ¿qué tal? ¿Cómo les va? Buen día, aquí estamos paraditos a las 6 y 6 minutos de la mañana para arrancar nuestro programita de hoy con 9 grados de temperatura. Está agradable desde el punto de vista del extremo que hemos tenido los fines de semana anteriores de 5 grados, 6 grados de temperatura. La máxima para hoy es de 15 grados y déjeme ver, va a llegar a eso de las 2 de la tarde. 2 de la tarde, ahí se empieza a terminar de despejar el día y a las 15, de las 15, por lo menos hasta las 17, me dice esto esta gringa, tenemos sol pleno, 15 grados. El pronóstico de cielo parcialmente nublado, ráfagas de viento de 10 kilómetros que vendría bien para que termine de levantar un poco la humedad. Aquí estamos, señores, para comentarles, pensar un poquito en voz alta. ¿Sabe qué estaba pensando? Dijo, a mí me gusta mucho el cine, bueno. Milei y Caputo, para mí, se parecen a Thelma y Luis. Esa película que hicieron Susan Sarandon y Gina Davis allá por el 91, no sé si se acuerdan, muy linda las dos, esplendor de sus vidas y sus carreras. Thelma y Luis son dos chicas que se encuentran de casualidad, se hacen amigas y desde ahí no paran de tener mala suerte y hacer encima todo mal. Bueno, hasta que terminan alejadas de la familia y encima perseguidas por la policía. Y cuando no tenían escapatoria, con 20 patrulleros atrás huyendo, deciden acelerar a fondo en un camino de tierra que conduce a un precipicio. Aceleran a fondo y fin de la película. La realidad de Milei y Caputo es la misma. La sociedad les está diciendo con las encuestas dos cosas. Que no le gusta la gestión y que prefieren un cambio de gobierno. El pueblo les está advirtiendo. Como en la película, había un detective muy simpático o amable, ¿no es cierto?, que le ofrecían a Thelma y Luis que se detengan y se entreguen. La sociedad está avisando a Milei y Caputo que se detengan y cambien. Pero como en la película, con una enajenación evidente, el presidente y su ministro de Economía no hacen caso y siguen acelerando al precipicio. Huelga decir todo lo que destruyó este binomio, la mesa de los argentinos para arrancar, el trabajo, las fuentes de trabajo, las pymes, destruyeron todo. Todo a caballo de un bendito ajuste que no termina nunca. Cruel, despiadado ajuste, que encima, tanto como Milei y Caputo, dicen que va a seguir este año y el año que viene. Siguen acelerando al abismo. Milei dice que no se puede elegir la familia, ¿no es cierto? Sí, dice el dicho, podés elegir a los amigos. Y Milei y Caputo eligieron para esta aventura como amigo al Fondo Monetario Internacional. Mejor amigo, se diría hoy. Es su decisión, digo yo. Vos podés decidir la vida. Y también, digo también, que la vida te pasa las consecuencias de tus decisiones. Ese amigo, el Fondo Monetario, sabe perfectamente del ajuste que está haciendo, sometiendo al pueblo argentino este binomio gobernante. Sabe de los jubilados, sabe de los salarios de hambre, sabe de las industrias que cierran, sabe de las universidades, saben de todo el estrago que hizo este gobierno. Cuando el fondo es el fondo, no cambia, no aprende. Mirá, no aprendieron ni siquiera de aquel formidable fracaso que anduvo por los diarios del mundo durante una década de recetas fracasadas, que fue lo de Grecia en la década de 2010. ¿Vos te acordás? Grecia 2010, con la influencia del fondo, manejada por el fondo, se fue al abismo. La excusa era, en aquella época y con Grecia, ¿no? Te presto plata, pero ajustás. Igual que está haciendo acá ahora. Después de 8 años de ajuste allá en Grecia, ordenados por el fondo, Grecia quedó en bancarrota y la miseria. El Producto Bruto Interno de Grecia, es decir, la producción, cayó 30%, con intervención del fondo, mientras manejó el fondo. Hubo aumento de la deuda externa sideral, congelaban salarios, los salarios al fin de la intervención del Fondo Monetario en Grecia perdieron 30% de poder adquisitivo. ¿Sabes qué hicieron? Recortaron jubilaciones, mira qué casualidad. Anularon las paritarias, elevaron la edad de jubilación de mujeres y de hombres, privatizaron todo, me acuerdo, empresas de gas, puertos, privatizaron todo en Grecia. Recortaron fondos para la educación y la salud, mirá qué casualidad. Subieron los impuestos, incluso uno que era parecido al IVA, al nuestro. La economía en general de Grecia después del fondo cayó 25%. Y el desempleo, ¿sabés de cuánto era cuando se fue el fondo? 28%. Los griegos llaman a esa intervención del fondo la década negra. y aún con estos antecedentes, con estos fracasos evidentes y con la aplicación de la misma receta, Milei y Caputo siguen abrazados al Fondo Monetario. Miren, Caputo viajó el 13 de abril pasado a una reunión con Cristina Cristalina Georgieva, la jefa del fondo. Caputo le explicó cómo va el plan y Georgieva le dijo que le iba a girar $1,000 millones, dos monedas, y le hizo un listadito y le dijo, tenés que hacer esto. $1,000 millones, hace esto. Escuchá las órdenes del Fondo Monetario ahora, de hace 45 días. Reforma tributaria. Caputo se comprometió en esa reunión a presentar la reforma tributaria antes de diciembre. ¿Sabés cuál es el primer punto de la reforma tributaria? Aumento del impuesto a las ganancias para los trabajadores. Van a reducir al mínimo no imponible para que más trabajadores paguen más ganancias. Textual del fondo dice, como lo llaman ahora el paper, dice así textual, reducir el umbral para que el 20% de los trabajadores paguen ganancias, como en 2019. Esto lo dice textual, lo que le manda el Fondo Monetario a Caputo y a Milei para que hagan. Para que sepas, hoy pagan ganancias el 9% de los trabajadores. El fondo pide que paguen el 20% de los trabajadores, es decir, el doble de trabajadores van a pagar ganancias. Piden que aumente el monotributo, dice que se paga poco. Piden subirle el IVA a los productos que hoy pagan 10,5 de IVA. ¿Sabés qué productos pagan 10,5? Los productos de la canasta básica, carne, harina, leche, frutas, verduras, el transporte de pasajeros, medicamentos. Todo eso paga 10,5. El fondo dice que ahora empiecen a pagar 21% de IVA. Y con esto, el fondo le acaba de extender, como si fuese un médico, a Milei Caputo, una receta para la tragedia. Es como te digo, son Telma y Luis en esa película. Están acelerando al abismo. Alguien podría decir, pero mirá, che, el tema de la inflación es bueno. Permítanme dudar eso, esa bandera de la inflación. La historia dice que es una la inflación, en estos casos relativamente baja, no garantiza ni la paz social y mucho menos una reelección. Es al revés, porque el costo de bajar la inflación lo viene pagando la gente. ¿Sabes una cosa? De 36 millones de adultos que vivimos en la Argentina, 20 están endeudados porque la plata no alcanza, porque los sueldos se achican contra la inflación que gana todos los meses, porque las tarifas son impagables, por ajustes en salud, porque ajustaron la educación, porque ajustaron a los discapacitados, porque vivir en esta Argentina de Milei, ¿sabés qué es? Es el vía crucis. Le pido que se acuerden de lo que pasó con De la Rúa. Acuérdense de esto que les relato. Van a concordar conmigo al final. Acuérdense que De la Rúa, para noviembre del 2001, no tenía inflación. ¿Se acuerdan de eso? Argentina ese año tenía deflación. Es decir, no es que tenía 0,1. No, tenía 1,5 menos de inflación. Deflación, es decir, caída de precios y se tuvo que ir en helicóptero. La inflación no es un bien por sí mismo. La inflación baja no es sinónimo de nada. Si el costo social para bajar la inflación es la ruina, bueno, te regalo la inflación. Y siguiendo con el otro paralelo con De la Rúa, igual que Milei, De la Rúa también, ¿sabés qué tuvo? Apoyo total del Fondo Monetario. Hasta un mes antes, el fondo se retiró de la Argentina, le dijo, hacé lo que quieras, un mes antes de la tragedia del 2001 con De la Rúa. Acuérdense, junio del 2000, del año 2000, De la Rúa viaja a Estados Unidos a reunirse con el Fondo Monetario Internacional. De la Rúa se volvió con los elogios que están en la prensa, que decían marcha sobre ruedas. El plan marcha sobre ruedas lo dijo Thomas Dawson, que en ese momento era el vocero del Fondo Monetario, y que dijo, no va a tener ningún problema en cumplir las metas del primer semestre, en año 2000, mediados del año 2000. Seis meses después, en diciembre del 2000, De la Rúa apareció en la televisión anunciando que el fondo y otros organismos le prestaban a la Argentina $40,000 millones, como si fuese una buena noticia. De hecho, él dijo, qué lindo que es dar buenas noticias. ¿Se acuerdan de eso? ¿Y qué pasó después de las buenas noticias del fondo, del ajuste interminable de la Rúa? Junio del 2001, seis meses después, Cavallo tuvo que anunciar que postergaba los... O sea, entró en default la Argentina, ¿no? Y ahí hicieron el famoso megacanje por unos $29,000 millones, por el que pagaron, a mi acuerdo, $150 millones de coemisiones, por eso fueron a juicio, ¿no? Lo que siguió a esto se podría resumir así: blindaje, megacanje, corralito, estallido social, cacerolazos, represión, muerte y renuncia. Así termina esto. Estos gobiernos terminan así. Así terminó De la Rúa. Blindaje, megacanje, corralito, estallido social, cacerolazos, represión, muerte y renuncia. Eso sí, no había inflación. Señores, nunca fue el problema la inflación. El problema fue el ajuste que ordenó el fondo allá en el año 2000. Todo, todo igual que ahora. ¿Qué pidió el fondo en el año 2000? Bajar el déficit fiscal, congelamiento de gasto público por 5 años, mejorar la recaudación, reforma laboral, que, bueno, como la consiguieron con coimas, te acordás que renunció Chacho Álvarez, ¿no? Bueno, reforma laboral, igual que ahora. Modificación de la ley de jubilaciones con elevación de la deuda. Todo igual, Grecia, De la Rúa, ahora, todo igual. El problema es el ajuste sobre la gente, no la inflación. Hoy es exactamente igual, solo que hay que tener memoria. Y aunque Milei y Caputo sean como Thelma y Luis en esa película que están acelerando al fondo del abismo porque se le acabaron las oportunidades, yo prefiero una salida pacífica. Que un candidato mejor le gane la presidencia a Milei el año que viene, o al candidato de la derecha que pinte y que pongan, porque aunque el gobierno de la Rúa y el Fondo Monetario se tuvieron que ir antes de tiempo, como era muy previsible, como siempre, el único que paga los platos rotos es el pueblo argentino. Se pagó con 39 muertos en todo el país. Ese es el Fondo Monetario. Espero que este gobierno, bueno, se despabile a tiempo, ¿no? Y nos salve de otro abismo o de otras tragedias. Pero visto estos personajes, lo que son, lo que dicen, lo que hacen, los intereses que defienden, ¿qué quieren que les diga? Cero esperanza de que eso ocurra. Y no es pesimismo, ¿eh? Es memoria y realismo.
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0: de la mañana. ¡Upa! Voló el tiempo. Bueno, macanudo, el que me quiera escribir, estoy en Instagram en @afnovasok. @afnovasok. Bueno, voy a leer diarios de papel ahora, los que están... No vocean ya los canillitas, ¿no? No. ¿Cómo decían, qué sé yo? Diarios de la tarde, ¿no? Popular no. Había algunos en particular que voceaban siempre. La razón era, ¿no? Yo escuchaba cerca de casa, allá en Mar del Plata, que voceaban La Razón. Bueno, Popular en tapa dice: arde Boca tras nuevo fracaso. Increíble. Bueno, hablará Néstor Centra profusamente del tema. Warren River es, bueno, también tema de Néstor Centra, pues llega un refuerzo muy importante, de mucha calidad para River. ¿Qué más? 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Chocolate por la noticia. Lo dejo porque tiene mucho deporte y no le quiero pisar el poncho a Néstor Centra. La Nación en tapa dice: los medicamentos ya anticipan una nueva desaceleración de la inflación en mayo. Las mediciones, lee bien, las mediciones ya anticipan una nueva desaceleración de la inflación en mayo. Listo, llegó el cheque, bárbaro. Dicen los informes de consultora privada, estiman que se habrá ubicado en 2,1 y 2,5. Sí, ¿y los salarios? Porque, ¿cómo me gustaría que tomen un tacho de realismo estos muchachos, Que, a ver, a mí no me interesa tanto la inflación, me interesan los salarios. ¿A vos qué te interesa? ¿La inflación? El salario. No me interesa que la inflación baje si los salarios corren atrás. Tendrían que hacerse norma en los medios de comunicación, decir, las estimaciones de las consultoras privadas dicen que la inflación va a estar 2,1 y 2,5. La mayoría de los gremios promedio acordaron un aumento para este mes de tanta guita. ¿Me entendés? Para tener realismo, digamos, para que nos ordenen la cabeza. No es que nos la desordenan, ¿eh? Estos muchachos juegan con un cheque, ¿viste? Llega el cheque, te publico esto. No llega el cheque, te publico el otro. Bueno, después, un explosivo golpe a la ambición espacial de Jeff Bezos. Vos es que a mí no me cae mal ni Jeff Bezos, ni los multimillonarios que tiene este mundo. Per se no me caen mal, no me hicieron nada. Más, me quieren vender Starlink, que me parece que es un buen servicio. Pero bueno, lo que digo es que estos títulos, un explosivo golpe a la ambición espacial de... Resulta que Jeff Bezos, con Elon Musk, están compitiendo como los privados, aparte de los gobiernos, especialmente Estados Unidos y China, que quieren conquistar el espacio tercera versión, ¿no es cierto? Pero hay privados que quieren proyectarse para hacer otros negocios, bueno, lo que fuere. Pero Jeff Bezos le sobra plata y está compitiendo. Ponen satélites y estaban probando cohetes para esos propósitos y explotó. Bueno, nada, un explosivo golpe a la ambición espacial de... Mala leche, me parece. ¿Qué crees que te diga? Tengo razón. Mala leche, me parece. Podrían haber enfocado de otro lado, un accidente, qué sé yo. Como si al tipo le hiciera plata la inversión que hizo con esto. Nada. Le sobra por los cuatro costados. Rechazan bajar a una candidata jueza por un parentesco. Bueno, acá tiene que ver Halcón Adamón. Es la cuñada de Halcón Adamón en que, bueno, parece que Karina Milei la tachó. Y le dijo, lo llamó a su amigo, el ministro de Justicia, le dijo, borrame a esa mujer. Listo, fenómeno, lo están haciendo. Y lo hicieron. Bueno, Perfil en Tapa dice, el FMI desafía a Adorni, exige declaración jurada de los funcionarios del gobierno. Mirá qué interesante. Bueno, la banda de Karin Rocket contra los Peaky Blonders. Nada, temas del subsuelo. Temas del subsuelo. Son los tipos que andan en internet puteándose unos a otros. Che, ¿es Tapa esto para Perfil? Que, no sé, hasta tiene una escuela de periodismo. No lo sé. Seguramente son mejores que uno. Bueno, señores, nada, quería saber de temas. De los temas que a mí me convocan mucho más que estas payasadas. El endeudamiento de las familias. Está creciendo mes a mes. Ahora ya no es más el 11, es el 12% de las familias endeudadas. No baja, está subiendo. La mayoría de esas cuentas son con bancos y principalmente corresponde a deudas generadas por uso de tarjeta de crédito. Hablé con un hombre muy conocido. Es el director de EcoGo, que es una de las consultoras que seguramente siempre aparecen en los diarios, habrás leído algo, Sebastián Menescaldi se llama. Le pregunté a Sebastián, entonces, ¿para qué toma deuda la gente, no so? ¿Y qué hace que no puedan pagar los créditos para ellos, no? Que están monitoreando esto e incluso meses a mes transmiten información muy importante, me mandaron en privado una minuta con respecto del endeudamiento de las familias. Entonces, ¿para qué se toma deuda y por qué no pueden pagar? Sebastián Menescaldi responde esto.
2: Hoy lo que estás viendo es que, en términos históricos, vos tuviste un boom, si querés, de crédito privado en 2024. Un boom que fue dado por cierta necesidad y que llevó el endeudamiento de las familias a ubicarse, en términos del PIB, en torno a 4%. No es un número grande. A ver, primero, el endeudamiento per se no es malo. La cuestión es para qué. Porque si uno se endeuda para comprar una casa, para comprar un auto, para comprar eventualmente algún electrodoméstico, no necesariamente es un endeudamiento malo. Es lógico que uno, en una economía capitalista, es lógico que uno tome una deuda para financiar bienes que son de largo plazo. Entonces, entrar en endeudamiento no es malo. El tema es si ese endeudamiento es de corto plazo y es caro. Y creo que eso es lo que hoy está complicando a la Argentina. Hoy estamos teniendo un endeudamiento que no es de muy largo plazo y que, en términos de tasa real, es excesivamente alto. Y eso es lo que estamos, digamos, lo que está afectando, digamos, a la familia Sol, me parece. Ese ahogamiento financiero que surge de esta combinación, que es producto, si querés, de la crisis de 2024, donde los ingresos de los familiares en general cayeron fuertemente por debajo de la inflación y no alcanzaba la plata, y en un marco donde el gobierno quiere normalizar lo que son los precios relativos. Entonces, de repente a todos nos faltó dinero para llegar a fin de mes y muchos tomaron créditos.
0: Ahí está. Esa es la explicación. Bueno, la segunda, ¿cuál es el número al día de hoy de los endeudados en general según EcoGo y Sebastián Menescaldi?
2: Yo te diría que puede llegar a ser un poco más. Vos, cuando ves la cantidad de personas endeudadas, son casi 11 millones de personas, los que tienen un crédito dentro del sistema financiero o con los prestadores de créditos no bancarios, y de los cuales 3,2 millones de personas son los que hoy están teniendo problemas de mora. Entonces son los que no llegan, digamos, y tener un problema de mora implica no poder hacer un pago de algún crédito en más de 90 días. Si vos pagas dentro de 90 días, no figuras como mora. Entonces, ese es el conjunto, digamos, de personas endeudadas que hoy tienen, digamos, problemas financieros.
0: Bueno, eso ha hecho, yo le había preguntado si era del 11, él me dice no, es más que eso. Bueno, hoy en los diarios aparece que es del 12 ya, superamos la barrera del 11%, 12% de la población está endeudada. Bueno, sigo con los títulos de los diarios y después me gustaría mucho, si ustedes quieren sobre todo, háganmelo saber si les gusta lo que les voy a proponer después, pero tiene que ver con la esperanza. De eso te hablo un cachito. Voy a la actualidad de hoy y de ahora, tapa de diarios. Clarín, el riesgo país bajó otra vez y quedó cerca del piso en la era Milei. Llegó el cheque. El Banco Central ya compró 9.756 millones en lo que va del año. Crecen las investigaciones por mal desempeño contra jueces, un dron ruso que iba a Ucrania cayó en un edificio en Rumania, etcétera. Bueno, ¿cuál tiene que ver con el bolsillo de la gente? Déjame ver, películas, el Boca, un dron ruso, investigan a jueces, riesgo país. No, ninguna. Cero. La gente no está en la tapa de Clarín. Y finalmente, una muy buena, Esperlava, la justicia lo plancha. Después te lo explico, pero el título es buenísimo. Yo quiero hacer notas ahora, si a ustedes les parece, un poquito con la esperanza en el horizonte, ¿no? La consultora Subán Córdoba dice que el 64,5% de los argentinos desaprueba la gestión y el 71% considera necesario un cambio de gobierno. Por eso, creo hoy es realista hablar de un futuro gobierno no mileinista. Sea quien sea el presidente, tiene que haber un proyecto de reconstrucción nacional. Y arranqué por la educación. Lo llamé Alberto Scileoni, ex ministro de Educación de la Nación, con Cristina y con Néstor, y en la provincia de Buenos Aires también. Y le dije, ¿cómo sería, Alberto, un proyecto para recuperar la educación después de Milei?
3: Las propuestas para adelante pueden tener la misma convicción que lo que hicimos en el pasado, pero no deben ser las mismas. Solo por darte un ejemplo, nosotros protagonizamos la distribución de netbooks a través del plan Conectar Igualdad. Yo no sé si hoy los que saben de tecnología te dicen debes volver a distribuir netbook. Quizá la solución sea otra, ahora. Tiene que haber Estado, tenemos que recuperar el Estado educativo, se rompió, Antonio, la nación educativa, no hay más nación educativa, no solo porque se degradó el ministerio, eso sería lo de menos, porque vos podés tener un ministerio y no hacer nada con él, lo peor no es haberlo degradado a Secretaría de Educación, lo peor es que no hay Estado Nacional. Es como si agarrás un vidrio y le pegás un martillazo en el medio, y eso es hoy la nación educativa, está todo astillado. Cada uno hace lo que puede. Bueno, la provincia de Buenos Aires tiene un gobernador que ha construido casi 320 escuelas. Bueno, es una línea, pero que también está complicado con el ahogamiento financiero del Estado. Hay que escuchar a la sociedad, Antonio. La sociedad nos está diciendo, estoy hablando de educación, cuando recorrí la provincia hasta hace muy poco, nos está diciendo que mis hijos tengan clase todos los días y que aprendan más. Ahí hay una agenda sencilla que nosotros tenemos que escuchar como aquellos que tienen alguna responsabilidad en el Estado. Hay que ver qué haces con las nuevas tecnologías. Hay que ver qué haces con la inteligencia artificial, que no hay que rechazarla, hay que abrirle los brazos, pero hay que meterle humanismo a ese mundo, que es un mundo aparentemente neutro. Hay que ver qué haces con las redes sociales, que son incógnitas, que son impunes, que no tienen responsabilidad. Hay que tener una política muy fuerte para los jóvenes, Antonio. Están muy complicados los pibes. Después de la pandemia hay muchos casos de salud mental, hay pibes que no tienen familia atrás. La complejidad del tema, que yo acuerdo de nuevo, te lo digo, con tu planteo, tiene que ver con que también están rotas las familias por la crisis, por la angustia económica. Entonces hay pibes a la deriva, cada vez nos lo dicen más los chicos, que es justamente que no les hablan, que no les preguntan cómo están. Lo peor que van a dejar, Antonio, no son las rutas intransitables. Eso es grave, pero se resuelve con una cuadrilla de asfalto. Lo peor que van a dejar es una sociedad de enemigos, es una sociedad individualista, es un sálvese quien pueda. Es la ruptura del lazo social.
0: Estoy en Instagram en @afnovasok. Si querés comentarme esto, quiero ir por ese lado. No solamente te quiero decir lo que pasó ayer o lo que va a pasar la semana que viene. Quiero esperanzarme en que una Argentina mejor es posible. Entonces quiero hacer este tipo de notas. Como hay que presentar un plan para la sociedad, quiero yo, la oposición, de reconstrucción nacional, acaban de escuchar a uno de los hombres que va a estar en esa discusión, que sería un plan de reconstrucción de la educación argentina. Si les gustó, bueno, ya saben, @afnovasok. Señores, pausa, que llega a las 6:30 de la mañana con las noticias a Radio 10.
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5: Seis y media de la mañana en Buenos Aires, alrededores, la visibilidad está reducida por neblina, la temperatura 9 grados 6 décimas. Caso Agostina, durante la madrugada siguieron realizándose operativos en busca de la menor. El ministro de Seguridad de Córdoba, Juan Pablo Quinteros, dijo que el único detenido por la desaparición de Agostina miente.
6: El imputado Barrelier claramente miente en sus declaraciones. Mintió cuando dijo que Agostina había llegado y se había ido en otro vehículo, porque luego una cámara que fue trabajada deja absolutamente claro que ingresa a la casa a las 11 menos cuarto aproximadamente de la noche del sábado. También mintió cuando dijo que no era Agostina, sino su propia hija, cuando los padres ya la reconocieron y la propia madre biológica de quien es la hija de Barrelier dijo que no era su hija, con lo cual también mintió. Miente cuando dice que pasó otro auto a buscarla. Bueno, miente en un montón de cuestiones y nosotros lo que buscamos es la verdad y darle al fiscal todos los elementos de prueba para que él pueda llegar a la verdad y podamos encontrar a Agostina.
5: En una escuela de La Plata denunciaron amenazas de tiroteo. Las frases intimidantes fueron halladas en el baño de un colegio de Punta Lara. Se suma a más de 50 episodios ocurridos en la provincia. San Lorenzo vota este sábado su nueva comisión directiva. Las elecciones extraordinarias se desarrollarán entre las 8 y las 18 en el estadio. Las nuevas autoridades del club deberán cumplir el mandato que dejó vacante Marcelo Moretti hasta diciembre de 2027. En la ciudad de Buenos Aires, la temperatura 9 grados 6 décimas, humedad 92%. 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

0: 6.35 de la mañana, 9 grados la temperatura, la máxima para hoy de 15 grados y va a producirse a las 14 horas y va a salir el cielo nublado y llega el sol pleno a las 14. Señores, ahora presenta a Néstor Centra con los adelantos deportivos para hoy. 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Buen día.
1: Hola, Tony, querido, ¿cómo vas? Buen día, buen sábado. Hay un montón de información deportiva porque, si bien no hay fecha, pero hay Copa Argentina, se está disputando Roland Garros, tenemos la selección, sorteo de la Sudamericana y de la Libertadores, Úbeda, que ya va a dejar de ser el técnico de Boca, se le termina el contrato, no se la renueva, el 18 de junio ya va a tener un nuevo técnico, Otamendi, que se incorporó a River y que forma parte de los 26 de Scaloni, porque se habla de la lista de manera permanente, amistosos internacionales, la final de la Champions. Bueno, algo de esto vamos a hablar en pocos minutos. Lo inmediato, lo que está pasando en este momento, es que Francisco Cerúndolo está perdiendo el primer set ante el estadounidense Zacharie Zvaida por 5-2, está con el saque y 30 iguales. Eso es lo que está pasando en este momento. Y después, no antes de las 7:30, Francisco Comesaña va a estar jugando frente al italiano Matteo Berrettini. No antes de las 8:30, Juan Manuel Cerúndolo, que es el que le ganó a Sinner, ¿no?, el número uno del mundo, entendemos obviamente, con un tema físico de por medio, lo ha reconocido, pero le terminó ganando y va a enfrentar al español Martín Landaluce. Así que eso es lo último. Ayer perdió Thiago Tirante y también perdió Solana Sierra. Después del resto, bueno, está la final de la Champions como otra de las cosas destacadas, el PSG ante el Arsenal, sin jugadores argentinos, pero hay un argentino. Gabriel Heinze va a estar como asistente del español Mikel Arteta, en el técnico del Arsenal, va a estar en el banco de suplente como ayudante de campo de él.
0: Recomendar, porque vos sabés de fútbol, a mí me gusta, a mí me gusta nada más. Pero es probable que si vuelve a pasar lo que pasó con entre el PSG y el Bayern Múnich, estemos ante uno de los partidos más lindos del año o de muchos años. O sea que esta final de la Champions, con los dos actores que tiene el Arsenal y el PSG, me parece que es para el que le gusta ver fútbol, buen fútbol. No sé si lo pensás.
1: Obviamente, por eso, claro, a las 13
0: horas.
1: Aparte, un gran horario para un sábado.
0: Sí,
1: ¿no?,
0: inmejorable.
1: De un partido y tener la posibilidad de estar ahí atento. Después, bueno, obviamente, el que disfruta del fútbol argentino, está la Copa Argentina, 15:30, Gimnasia Esgrima de Jujuy y Belgrano de Córdoba, a las 18, Instituto Lanús, recordando que fueron postergados Racing Defensa y San Lorenzo Deportivo Riestra, quienes aman también los amistosos internacionales, 20:30, Ecuador, Arabia Saudita, a las 22, Corea del Sur, Trinidad y Tobago, y a las 23, México, Australia. Eso obviamente hablando de lo que está dando vueltas por allí. Y después, viste que siempre se genera una polémica ante una convocatoria. Yo creo que, salvo por una cuestión de gusto, que yo te diga, mirá, la verdad, mirá lo que se perdió Mastantuono por irse a España, ¿no? Porque yo creo que si el pibe se quedaba en River y jugaba en River, estaba convencido que lo podían llegar, me parece, que lo hubiesen convocado. Pero como no tiene la mejor realidad, no tiene, y se queda fuera del Mundial, porque hay alternativas. Es muy equilibrada la lista de Scaloni, insisto que después podemos discutir un nombre más, un nombre menos, si el pibe Perrone lo iban a llamar, el ex Vélez o no. Bueno, todo eso lo podemos discutir. Ahora, creo que debe ser de las listas menos discutidas, más allá de que venimos de un campeonato del mundo, pero de las listas menos discutidas que han sucedido en los últimos mundiales, ¿no? Eso también es para tenerlo en cuenta. Y yo también dije que con 38 años termina firmando para River y es la nueva incorporación que tiene el millonario. Y en una Copa Sudamericana que puede llegar a tener en semifinales, depende cómo le vaya a Boca y River, se pueden llegar a enfrentar ahí, no en una final, sino en una semifinal.
0: Bueno, el único que se quedó con algo de la lista fui yo, por lo que te dije semanas pasadas y lo vengo diciendo en otra radio también. Digo, me hubiera gustado que lo convenzan primero y que esté Di María. ¿Sabés cuándo me di cuenta? ¿Sabés cuándo me di cuenta? Cuando se lesionó Messi el otro día con el Inter. Digo, mira si le pasa algo en serio. Ojo que esto no sabemos qué pasa, ¿eh? Porque el Inter no dijo más nada. A ver, si al otro día se recuperó, no, se recuperó, listo, está todo. Ahora hay silencio de radio y nadie sabe qué pasa con Messi. Si le llega a pasar algo a Messi, alguien de la estatura de Messi, con el nivel de Messi, que te garantice gol y demás, yo no sé si hay alguien mejor que Di María. Pero bueno, nada, queda para el olvido porque Angelito se queda en Rosario, la selección ya está, listo. Pero, no sé, a mí me hubiese gustado... alguna gestión ahí, no sé, pero bueno, sé que son a veces imposibles.
1: Hay una decisión,
0: sí, ya lo sé, sí, pero
1: no es que Scaloni lo está dejando.
0: No, pero está bien, pero ¿qué gestión hicieron para convencerlo? Fueron a ver, y entre vos y yo, todos dicen que es la mujer. Bueno, vayan y convénzalo a la mujer, hablen con la mujer, díganle que la patria lo necesita, no sé, algo, pero no.
1: Sí, me contaron desde Rosario, hablando de eso, para que le guste el chisme, que entre el presidente de Central, la esposa Di María, la esposa, bueno, ahí parece que hay algo dando vuelta, que esas cosas surgen cuando el equipo pierde, ¿no? Cuando ganan, van todos a retirar un premio a la Asociación del Fútbol Argentino.
0: Bueno, esperemos que no nos acordemos durante el Mundial de Angelito, no vaya a ser cosa, ¿viste? Bueno, no sé. Bueno, estamos ahí nomás, ¿eh?
1: Por lo menos hoy no te voy a hablar de Colapinto. Sí, el Mundial comienza el 11.
0: Gracias.
1: Comienza el 11. Y después el día 16 de junio es el debut de la selección argentina ante Argelia.
0: Gracias, amigo, te mando abrazo.
1: Nos reencontramos mañana, Dios mediante. Abrazo enorme.
0: Si Dios quiere. Chao, gracias. Ahí estaba Néstor Centra con los adelantos deportivos. Y Piu, decía un amigo de mi papá. Bueno, voy a la etapa de los diarios por internet, las apps de noticias. El respiro frágil de Milei. El oficialismo finge demencia, abraza la interna y se ilusiona con la economía. Ese es el principal título del diario. A mí me traiciona la cabeza. Yo creo que tengo una mente ágil. Modestia, creo. Pero cuando digo una cosa estoy pensando, ¿no? Y digo, y pensé esto, digo, este título malo para el gobierno de Infobae, más Clarín y La Nación, que tienen buenos títulos para el gobierno, ¿viste? Uno a favor, este le tira, ¿viste? Digo, claro, como no deben tener toda la plata, entonces le pagaron a La Nación y Clarín y le deben a Infobae. Bueno, el respiro frágil de Milei, dice el oficialismo, finge demencia, abraza a la interna y se ilusiona con la economía. Bueno, título crítico de Infobae, que mayormente no titula así. Bueno, la cronología del caso Agostina Vega, la adolescente de 14 años desaparecida en Córdoba. Es muy triste todo hasta ahora. Esperemos que la encuentren bien y con vida. Pero digo, de desapariciones, a veces la prensa se mete con un caso y no lo suelta, y hay otros casos. Hace 3-4 días leí uno, incluso estaba la foto, me llenó de tristeza. No decía la edad, esta mañana me enteré la edad. Había desaparecido una chiquita en Misiones, ¿no? Y estaba desaparecida. Y la encontraron ayer muerta en una obra en construcción. Me llenó totalmente de pena. Digo, le ves las caritas, uno que es papá, que tiene nietos creciendo. Digo, a mí me enternece mucho, me compunge mucho todo este tema. Por eso digo esto, a veces nos metemos con Agostina, y allá, en la esquina norte del país, pasó algo y pasa desapercibido para el rey. Y es lo mismo, son dos chicas adolescentes, desaparecidas las dos, una ya la encontraron muerta en una obra, 17 años. Nada, qué culpa, qué pasó ahí, pero nunca nos vamos a enterar. La hoja de ruta de la selección argentina, cuando viaja a Estados Unidos, el itinerario previo al debut en el Mundial. Después otros títulos, ¿por qué los salarios en el empleo formal están estancados pese a la actividad récord? Mira, ¿viste el título malo para el gobierno, Infobae? No llega, ya va a llegar, che. Milei se esfuerza por mostrar un gobierno activo, la reelección en la mira y el alivio por el freno en la caída de la imagen. Bueno, fenómeno. Y después me voy a Perfil, que dice en tapa, el FMI desafía a Adorni, criticó la débil lucha contra la corrupción y la demora de las declaraciones juradas. Yo digo, si este tipo fuera Jeff Bezos, ponele, ya estamos hablando hoy de Jeff Bezos, Jeff Bezos debe ser el primero o el segundo más rico del mundo. Jeff Bezos, ¿cuánto tarda para hacer la declaración jurada? 3 meses, ponele, ¿viste? Ahora, este tipo tiene 2 departamentos y una casa y hace 3 meses que no presenta. Es raro, ¿no? Bueno, es como dice el fiscal, acá no queremos saber cuántas propiedades tiene, porque ya lo sabemos, queremos saber de dónde sacó la plata, ese es el problema. Pick Blonders versus equipo Rocket, la tropa de Caputo y Karina en las redes. Che, ¿qué les pasa con las noticias bobas a esta gente? que hay un grupo que no le interesa a nadie y otro grupo que le recontra interesa menos a la gente, y son tapas de un diario como Perfil, llamativo, ¿no? Caso Agostina Vega, después dice el ministro de Seguridad, afirmó que el único detenido en cada declaración miente más. Bueno, esto es Perfil. Bueno, voy a seguir con lo mío, que es acercarles opiniones de gente que yo entrevisto en la semana para nuestro programa. En este caso, por un tema en particular. A mí me preocupa esto. Bloomberg, porque no quiero citar Página 12, porque yo, no, ese diario... Bloomberg, muchachos, es una de las agencias de noticias de negocios más importantes del mundo. A principios de este mes publicó esto. Recaudación tributaria argentina cae por noveno mes consecutivo en términos reales. Entonces, como cae la recaudación, el gobierno tiene menos plata. Entonces, ¿qué hace? Ajusta. La zona fría es el ejemplo más claro. ¿Sabés cuánto se van a ahorrar por quitar la zona fría de medio país para que la gente se cague de frío en el invierno? 272 mil millones de pesos. Entonces, empiezan con el ajuste porque la recaudación por todos los lados se les cae. Entonces, la pregunta que le hice a Silvina Batakis, que fue ministra de Economía, que fue presidenta del Banco Nación, que es ministra en la provincia de Buenos Aires, si cae la recaudación, ¿el único camino posible que tiene un gobierno es ajustar?
2: Este gobierno está empecinado en achicar el consumo en Argentina y cree que un equilibrio fiscal o las cuentas en orden vienen solamente por el lado de las erogaciones que tiene el sector público. Y la verdad que esto no es así. Argentina tiene un sistema tributario que tiene que ser mejorado, que tiene que tener una reforma, pero que claramente está muy alejado de las estructuras tributarias que tienen los países a los que este gobierno muchas veces se compara, ¿no? Así que en ese sentido yo creo que hay que mejorar. Achicando cada vez más el gasto, lo único que haces básicamente es que la economía siga estando en un loop de caída de consumo, y eso lo que hace es erosionar la base imponible sobre la cual se calculan los impuestos. Entonces yo creo que es un modelo totalmente equivocado, es un modelo que necesita promover el consumo y las exportaciones inteligentes, y necesita por supuesto tener una matriz productiva que tenga impulso real desde el gobierno y no el RIGI, el super RIGI, que en definitiva no trajo ni una inversión en Argentina o muy poquititas vinculadas con el tema de Vaca Muerta y la minería, ¿no? Pero que no generan puestos de trabajo, que no generan consumo en Argentina y que, por supuesto, no generan esa base imponible que se necesita para la recaudación. Pero creo también que para ellos es un instrumento, ¿no? Que no haya recaudación implica reducir más el Estado, que es, en definitiva, lo que dijeron que venían a hacer, ¿no? A romper el Estado desde adentro.
0: Bueno, muy clarito la explicación de Silvina, le agradezco siempre que la llamo que me atienda. Bueno, sigo con los diarios, pero en este caso les había dicho que tenía un título muy ocurrente, muy serio, por supuesto, trágico, pero vendido bien, Página 12. El título principal es Esper lava la justicia plancha. Hermoso. Bueno, así como Adorni consiguió jubiladas que le dieron cientos de miles de dólares, durante el gobierno libertario, Esper utilizó a personas humildes para que le depositaran sumas millonarias en sus cuentas. La justicia de San Isidro sigue la pista del lavado de dólares. Los depositantes revelaron que, en retribución, les pagaban 10 mil pesos por cada mil dólares que se cambiaban o que depositaban en nombre de Esper. Mirá qué gauchito el tipo, de lo que nos salvamos, ¿eh? Bueno, señores, digo porque se fue de la Cámara de Diputados, lo mínimo, ¿no? Sigo con otras apps de información, en este caso Ámbito Financiero, siempre tiene muy buenos títulos. Ámbito, el principal es Clima Electoral 2027. El mercado hace sus proyecciones y su impacto sobre la economía. Bien. Después tiene otro título que es de la política. Jalil es el gobernador de Catamarca. En este cambio de matriz económica hay sectores que ganan y otros que tardarán más en recuperarse. Yo, si fuese catamarqueño, no sé, no lo votaría jamás a este personaje, Jalil. Fíjate la declaración que hace, ¿no? Es como decir, si llueve, te vas a mojar. ¡Wow! Decís vos. ¡Qué cerebro! ¡Qué poder de reflexión que tiene este tipo! En este cambio de matriz económica hay sectores que ganan y otros que tardarán en recuperarse. Bah, listo. Ya está. Un espacio ahí que le dedicó Ámbito Financiero. El dólar enfrenta una prueba clave en junio. ¿Cuánto pesarán el mundial, el turismo y los aguinaldos? Bueno, veremos. Morosidad sin techo en las familias. Trepó al 12% en los bancos y las fintech. La fintech, ¿sabes qué es? ¿Viste Mercado Pago? Bueno, esa es una fintech, ¿viste? Marcó 31%, ¿no es cierto?, de morosidad. Se van al tacho estos tipos. No se van al tacho porque tienen mucha guita, Galperín. Pero digo, 31%. Es decir, gente que saca crédito auto, en forma automática, porque apretás un botón, tenés la guita, ¿entendés? Y no paga, no paga, no paga. Acá tenés 31% de lo que hicieron eso, no pueden pagar, están morosos. Esta es la Argentina de Milei. Y redondeo con otro diario, en este caso con La Política Online, que es Dulce de Leche. Kicillof resultó multará a Mercado Libre por más de 1.800 millones si no elimina las cláusulas abusivas. Bueno, estoy esperando el detalle de todo esto, ¿eh? Pues yo soy una de esas víctimas. Compro bastante por Mercado Libre, nada, y tienen, son usurarias las tasas, las condiciones, vos te encontrás con que te des cuenta, ¿y esto de dónde salió? Y está en la cláusula chiquita, ¿viste? La letra chiquita que no le lan. Baja del riesgo país y Milei apuesta a tomar deuda por 25.000 millones para la reelección. Listo. Se la pagamos nosotros la reelección, ¿eh? ¿Te das cuenta? Porque este se va a ir en algún momento, bueno, y la deuda que va a tomar para ganar la elección, como dice este diario, la gatillamos vos, yo, nuestros hijos, nietos, qué sé yo. Cae en picada el consumo de leche y avanzan los sustitutos lácteos más baratos. En el primer cuatrimestre se vendieron 11 millones de litros menos de leche fresca, fluida. Crece el consumo de bebidas no lácteas. O sea, bebidas lácteas que te la venden como leche que no es leche. ¿Te acordás que, sabés con quién pasó esto? A ver, hace memoria conmigo. Decime, uno, dos, tres, ¿quién? Macri. Con Macri pasó esto. Yo me enteré una vez que iba a comprar, me pareció raro el envase, esto que yo te digo, ¿qué es esto? Y decía, era tipo leche. Era una bebida tipo leche, no es leche. Claro, 11 millones de litros menos de leche fluida. Yo tengo un cálculo más o menos que yo compro, ¿ves? Hace 3 meses atrás el litro de leche fresca, que es el que yo compro, la Serenísima, la del 3% de grasa, no me cuido. Bueno, esa estaba 1.600 y pico. ¿Sabes cuánto está hoy? 2.000. Desde hace una semana está 2 lucas el litro de esa leche. Cambio radicalmente el tema, o no tanto, sigo con la corruptela, sigo con el caso Libra. Hay novedades en la estafa Libra. La Dirección General de Investigaciones y Apoyo Tecnológico, que depende del Ministerio Público Fiscal, confirmó que las anotaciones de Mauricio Novello, donde dice que hay 5 millones de dólares de coima para Milei, son ciertas. El organismo dijo, se confirma que el contenido textual estuvo presente en la aplicación Apple Notes del dispositivo y que el usuario, Novelli, interactuó con dicha nota mediante apertura, edición y modificación en los momentos registrados. Listo, ya está, fuiste en cana. Eso está y existió. ¿Cambia en esto algo la causa Libra? Se lo pregunté a Nicolás Otsuk, que es abogado querellante por una de las víctimas. Esto me decía.
3: Para nosotros es una prueba importante porque ahora no, hay dos cosas que salen de ese informe que son relevantes y que no van a poder desmentir. La primera es que no hubo manipulación del dispositivo. Lo dice claramente al inicio del informe, que se guardó la cadena de custodia, que esa cadena de custodia nunca fue violada y por lo tanto nadie va a poder sostener que hubo una intervención de un tercero en perjuicio de ninguno de los investigados. Y la segunda es que esa nota efectivamente existió, no fue manipulada por nadie, no fue algo que se dijo así nomás, sino que en particular Novelli la creó, la modificó y luego la eliminó para ocultar pruebas de hechos que después absolutamente, no solamente se generaron, sino que prueba la mecánica de la estafa. Si esto lo hubiese hecho cualquier hijo de vecino, ya fue indagado, detenido, es probable que ya tenga procesado, probable con fecha de juicio oral para el año próximo, no tengo ninguna duda. Claramente, acá se demoran los tiempos, se demoran las resoluciones, porque es una causa que incluye en la investigación al presidente, a su hermana, la secretaria general de la presidencia, a Manuel Adorno. Nosotros hemos presentado un escrito de 204 hojas en la cual imputamos a cada uno de los participantes que entendemos nosotros que generó esta estafa, explicando cuál fue su grado de participación y cuál es el delito que cometió. A eso la respuesta que tuvimos fue un téngase presente. Ni siquiera y todo eso está basado en la prueba del expediente. No es que uno vio una película e empezó a inventar pruebas. Cada hecho que se alega se le acompañó y se fundó en una probanza del expediente. Para mí no cabe ninguna duda de la participación que tuvieron cada uno, si no me cabe ninguna duda que si en este caso no participase un presidente de la nación y hubiese participado un particular, ya estaría indagado, ya hubiese sido procesado, es muy probable que hubiese sido detenido, porque hay un montón de maniobras para ocultar pruebas dentro del expediente y en alguno de los casos seguramente se hubiese elevado a juicio oral.
0: Bueno, es lo que pensamos mucho, ¿por qué no pasa? Tayano, están golpeando tu puerta, el fiscal, hace algo. Vergonzoso lo que está pasando, especialmente con el fiscal Tayano. No digo la justicia, es porque le compete al fiscal. Prueba contundente de que Milei, según Novelli, tenía que recibir 5 millones de dólares. Lo tenía en su celular, lo corroboró. En última instancia, el departamento o la oficina que se encarga de esto en la justicia. Última pausa, ya estamos.
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0: De que Milei, según Novelli, tenía que recibir 5 millones de dólares. Lo tenía en su celular, lo corroboró. En última instancia, el departamento o la oficina que se encarga de esto en la justicia. Última pausa, ya estamos.
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2: 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Minutitos finales, minuto y medio, se me fue la mañana, me quedé una nota fuera de... hablé con José Raúl Rizzo, que es el adjunto de la Asociación Gremial de Profesionales y Personal Superior de Vialidad. Acaba de hacer lo que tendría que hacerle todo mundo que se siente dañado por las políticas económicas de este gobierno, o cómo maneja la economía este gobierno. Lo denunciaron penalmente a Luis Caputo, Federico Stutzenegger, Adorni y la cúpula de Vialidad Nacional. ¿Sabés por qué? Por el delito de malversación de fondos públicos, incumplimiento de los deberes de funcionario, y la denuncia cayó en un juzgado federal criminal y correccional 7. Denuncia penal. ¿Por qué? Porque la ley del cheque, perdón, la ley de combustibles, dice que lo recaudado por ese impuesto que nos cobran y que yo pagué esta mañana antes de venir para acá cuando cargué nafta, ¿no es cierto?, tiene que ir a Vialidad Nacional para mantenimiento y desarrollo de la red vial. Clarito, clarito. Ese impuesto es para eso. Se lo viene quedando el gobierno de Milei desde que asumió. Les debe a Vialidad 400.000 millones de pesos para tener las rutas como las tenemos. Destruidas. ¿Está la plata? La plata está. La pagamos nosotros cada vez que cargamos la nafta. Se lo apropiaron y por lo que me dicen que están jugando a la timba financiera con títulos públicos, con esa guita. ¿Entendés? Entonces los muchachos de Vialidad, en este caso este sindicato de asociación gremial, ¿no es cierto?, profesionales y personal superior de Vialidad Nacional, presentó una denuncia penal. Eso es lo que hace falta. Bueno, y termino con un solo título, que en este caso es de la CNN. No hay nada de Argentina, en la BBC no, tampoco. ¿Sabés de qué están hablando? De lo que yo creo que va a ser la noticia internacional que va a tapar lo de Irán. Cuba. Mañana te lo explico. De eso hablamos a partir de las 7 de la mañana del domingo. Mañana, tempranito. A las 6 dije, ¿no? A las 7 no. A las 7 me voy. Como ahora. Deseándoles un fin de semana lindo que arranca ahora. Que sea en familia y en paz. Chau, hasta mañana.
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3: Siete de la mañana en Buenos Aires, la temperatura 9 grados 6 décimas. Este sábado a la noche se cumplirá una semana de la desaparición de Agostina. La adolescente de 14 años es intensamente buscada en Córdoba. Se sabe que salió de su casa materna sin permiso y tomó un remis hacia la casa del único detenido a la causa. Ella misma le contó a una amiga a través de un mensaje de voz que se iba a encontrar con el novio de su mamá para una sorpresa.
4: No sé por qué tengo...

0: solo una sorpresa a mi mamá, me tengo que escapar.
1: Detuvieron al ex titular de ARSAT y del ente regulador del Sistema Nacional de Aeropuertos por tener droga en su casa. Durante un allanamiento a la propiedad de Facundo Leal, se encontraron cerca de $650,000, drogas sintéticas en distintas presentaciones y cocaína, y en su casa de Mendoza unos $1.7 millones. El ex funcionario comenzó a ser investigado por robo de equipamiento tecnológico de alto valor perteneciente a ARSAT. Rige la veda en Colombia por las elecciones presidenciales de mañana. Los tres principales candidatos son el oficialista Iván Cepeda, Paloma Valencia del conservador Centro Democrático y el outsider Abelardo de la Espriella del partido ultraderechista Defensores de la Patria. Si alguno de ellos no consigue más del 50% de los votos en la primera vuelta, el domingo 21 de junio se realizará la segunda.
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3: Entramos al fin de semana, el sábado, con neblina y una mínima de 11, una máxima de 17 hacia la tarde, ya con un cielo parcialmente nublado, y el domingo, mañana fría en el final de mayo, con una mínima de 9, una máxima de 17 y el cielo que estará parcialmente nublado.
1: En la ciudad de la temperatura 9 grados 6 décimas, humedad 92%. 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

Hola, hola, amigas. Hola, hola, amigos. ¿Cómo va? Muy buenos días. Aquí estamos en Secreto de Sumario por Radio 10. Fresquita la mañana, ¿eh? 9.6, mucha humedad y niebla. Atentos los que andan en las rutas. Pueden ser periodistas que nos informen, llamando e informando qué rutas están complicadas a lo largo y a lo ancho del país, porque la niebla nos acompaña casi toda la semana tempranito, después se disipa, pero la humedad y estos días oscuros, absolutamente oscuros, que tendría que ver con la realidad que vivimos, pero ojalá vuelvan los rayos de sol. Dicen que mañana por la tarde o hoy por la tarde a lo mejor algunos rayitos de sol aparecen, pero si mañana está Ana Belén a las 7 en punto, quédate tranquilo que los rayos de sol van a estar. A ver, ¿por dónde empiezo? ¿Tomo el café? ¿Tomo el té? Hoy no le quiero amargar la mañana con la realidad que usted ya conoce. Vamos a contarle los hechos, pero vamos para adelante. Porque lo que tiene que saber es que cuando yo termine de hablar, quedarán menos minutos del gobierno de Milei. Y cada día que pasa es menos días del gobierno de Milei. Y cada semana es menos semanas. Faltan algo así como 550 días, más o menos. ¿Y por qué le voy a hablar de números? Jorgito Chamorro me mira y dice, eso es lo mío. No. De números simples, no de la economía. Por ejemplo, faltan 12 días para el Mundial. Cortito y al pie. Buena onda, los medios le van a decir, porque somos como amargos en la Argentina, que están lesionados, que cuidado. Yo me animo a decir hoy que el primer partido de Argentina, salvo alguna duda, va a ser casi el mismo que jugó la mayoría de los partidos del Mundial. Punto. Después de 4 años, tener el mismo equipo. Nosotros estamos preocupados por las lesiones y el mundo está preocupado porque un equipo que mantiene el mismo equipo después de 4 años, se conocen de memoria, es serio candidato a ganar el Mundial. Hoy Milei cumple 2 años, 5 meses y 20 días de gobierno. Sigue fundiendo el país, sigue sacando leyes a través de gente del PRO, gente radical, algún peronista traidor y todas las leyes contrarias a lo que el pueblo en su mayoría quiere. Usted mira, pero pará, otro número. Si 14.600.000 lo votaron, ¿vos me querés decir que el tipo saca leyes contra el pueblo? Sí. Pero explícame, ¿cómo la gente... Algunos siguen mancando a un tipo que saca leyes contra el pueblo, porque no son el pueblo. También son, en esa inmensa minoría odiadora, los que odian a la mayoría del pueblo argentino. Sigo con más números. Aumenta todo en junio. Entonces, después me vas a decir 2,4, 2,5, 2,6. Está claro, y lo estuve averiguando, me corrí un poquito de chamorro, que de ser verdadera la inflación sería del 5% para arriba. Desde hace varios meses, cuando el gobierno intervino el INDEC, pues está intervenido el INDEC, y pone los números que quiere de acuerdo a lo que las consultoras bajan, siempre conversado con el gobierno, y a lo que dice el gobierno, sobre la base de que falta todavía para las elecciones, pero quieren generar que la inflación va bajando. Le doy un dato. La inflación baja, dibujo, y los precios suben. Todos, todos. Los servicios, la comida, todo lo que tiene que pagar usted crece. Y es más, 8 de cada 10... recurren a la tarjeta de crédito o a otros mecanismos para pagar la comida con tarjeta. Ahora voy a decir, pará, claro, compran para toda la semana y pagan con tarjeta. Compran para todo. No.
10 lucas con tarjeta. Una leche, kilo de pan con tarjeta. No hay más efectivo, pero no es porque la gente lo guarda. El tema de que todo es con cartoncitos te liquida a la larga porque vos no vas a tener efectivo para pagar. Siempre para mí el efectivo fue sagrado. Y si usted va a cualquier lugar, ya la gente no lleva ni para la propina de los mozos. Porque ese verso de que te lo deposito, dame el alias, todo, los mozos, la mayoría no tiene alias, no tiene nada. Y a lo mejor al patrón no le gusta que le den una propinita por el alias. Y después que se lo liquida el patrón al mozo, muchacho, eso es muy importante porque quiere decir que no hay dinero circulante efectivo en la calle. Vamos a terminar todo con las tarjetas y algún día nos vamos a meter las tarjetas, ya sabe dónde. De hecho, el campo nacional y popular prepara leyes para salvar a la gente que está endeudada. Obviamente hay que ver si alguien del gobierno, creo que no, si los radicales, creo que no, si los del PRO, que teóricamente están enemistados con la Libertad Avanza, verso, van a votar una ley a favor del pueblo. Sería el pueblo que liquidó mi ley, ahora va a tener una ley para que, estando liquidado, por lo menos no sufra tanto. También en el ámbito de la capital federal, hablé con el Pitu Salvatierra, hay otra ley que tiene que ver con salvar ya a los de el más bajo decibel, a los que viven con changas, con alguna billetera virtual, y que la verdad no pueden pagar. Entonces, algunos planes para pagar con interés cero. Aunque le des interés cero, si no tienen ingresos, obviamente no van a poder cumplir, terminar, cancelar la deuda que tienen. Y por otro lado, cuando alguien se atrasa en una deuda, el banco te exige y vas al verás. Y después vos pagás, ti que me lo va a explicar mejor, y te dicen en el banco, bueno, ya está, señor, salió del verás. Vos vas al verás y no salió. ¿Por qué? Porque no devolviste la tarjeta, porque no se acreditó la plata, y vos estás 0-0 porque pagaste con un gran esfuerzo y no podés usar la tarjeta o tampoco podés acceder a ningún crédito. Yo me acuerdo antes, no sé ahora, había que ir a la justicia para que verás te levante la imposibilidad de ser un tipo blanqueado a la hora de poder pedir un crédito. Era verás que todo es mentira, ¿no? Más o menos. ¿Y qué más? La causa de la fotocopia de los cuadernos. Usted dirá, y dale con eso. Somos el único medio que todos los fines de semana con José Ubeira le contamos. Ya es, no un papelón, es una sangría de irregularidades jurídicas que permitió el Poder Judicial desde 2018 hasta ahora. Porque todo pasó. Pasó por Bonadío, pasó por Stornelli, pasó por la Cámara Federal, Bruglia, Bertuzzi, Llorens, pasó por la Cámara de Casación y hasta la Corte observó a los famosos arrepentidos y a los famosos testigos que ahora no se acuerdan, estaban presionados. Hasta ahora ni un testigo de todos los que pasaron ratificó su declaración que dio en sede judicial cuando le tomó la declaración Carlos Stornelli. De hecho sería tapa si no. Esta señora secretaria de Néstor, que fue al programa de La Nata y dijo que había visto un montón de bolsos, tiene que ir a declarar y presenta certificado que no está bien de salud, que no está en condiciones de declarar. Che, si vos dijiste la verdad, andá y decilo, sos tapa de todos los diarios, ¿eh? Clarín, La Nación. Ni siquiera eso ya les tira, ¿no? Sirvió aquel programa de La Nata, se hizo pública para ensuciar a gente, para lograr que personas vayan detenidas, que queden embargadas, inhibidas y que puedan ser condenadas a pena de prisión. Se están borrando los testigos de la fiscalía en la causa de la fotocopia de los cuadernos, que nacieron muertos y esa causa debería morir en cualquier momento. Si hubiese servicio de justicia, como debe ser en un Estado democrático e independencia de justicia, obviamente esa causa ya estaría archivada. Mínimamente por algo conocemos los abogados, que es el fruto del árbol prohibido.
el fruto fueron los cuadernos del árbol prohibido, que eran los servicios de inteligencia. Así que, como ve, un popurrí de muchos temas para que usted se prenda, y la encuesta de hoy va a ir sobre lo que dijo el Toto Caputo. Yo tengo una duda cuando comparo Toto Caputo con Milei, porque estoy seguro que Caputo no es, se hace. Y yo estoy seguro que Milei es. Y ahí hay un choque de planetas. Porque, ¿qué es peor? ¿El tipo que te está mintiendo y sabe que te miente? ¿O el tipo que te miente porque está convencido de que son así las cosas? Bueno, Toto Caputo dijo que en el 23 estábamos todos peor. Y nosotros queremos saber, con nuestros queridos oyentes, que estás tomando el té. Vamos a octubre del 23, noviembre del 23. ¿Vos vas a estar o estabas igual, mejor o peor que ahora? Si hay alguno que está mejor, lo invitamos a Buriati Nicaragua, que nos compre unos cafecitos, porque rompe un poco lo que uno imagina. Personalmente, yo estoy peor que el 2023. Supongo que todos mis compañeros también, porque aumentó todo y el sueldo no aumentó en la misma proporción. ¿Y qué pasa con las paritarias? ¿Cuánto? ¿Y qué pasa con las prepagas, Tiki? ¿Qué pasa con las prepagas? Que ya la inflación no es la que te da el INDEC, te la suben un poquito más. No tienen vergüenza, la verdad, no tienen vergüenza. Pero bueno, ahí estamos, cada vez menos gente va a la prepaga, cada vez más gente va al hospital público, no hay lugar, y te dan turnos para 2, 3, 4 meses. Yo nunca voy a entender que los médicos no exijan que si alguien viene con algo de gravedad, no le den turno a 4 meses, porque si no, nunca lo van a atender. Se va a morir. Digo, esto de 3 meses, y a 3 meses, que ya está, ya fuiste. Así que aquí estamos, gracias por estar. Esto es Secreto del Sumario, con un pequeño, gran equipo, y los invito a participar, porque lo fundamental de todo programa de radio, y de este, es que usted esté del otro lado y que opine. A nosotros, más de lo que decimos nosotros, nos importa lo que dice usted. Usted es el pueblo y usted representa de a uno el único colectivo que puede cambiar la realidad de este país. Fue así siempre. Justo ayer se cumplieron 57 años del Cordobazo. Se pudo, ¿no? Con Tosco, con el Pío Torres, el recuerdo de esa Córdoba revolucionaria que después se transformó en una Córdoba de derecha. Casi fascista en algunos casos. 7:19, señores, arriba el telón. Esto es Secreto del Sumario, vamos.

7:19. Ay, ay, ay. Se te cayó la leche. Pero claro, te quedaste pensando en alguna cosa que dijimos. ¿Estás rumbo al baño? Prende la luz. Prende la luz. Ponete las pantuflas o algo, porque las camas de la, las patas de la cama están cada vez más ahí que no las ves. ¿Y sabés lo que te queda en el dedito? Pero vamos un poquito de tango, señores, vamos.

0: Tiki Barral, ¿cómo le va? Buen día.
1: Buen día, Darío, compañeros, buen día para todos los oyentes. Muy bien, hoy en una mañana, a mí me parece agradable, si bien está fresquita, porque tenemos 9 grados 6 décimas de temperatura, hay mucha humedad, 94%, y eso hace que tal vez el frío no se sienta tanto, y además no hay vientos. Hoy la máxima va a llegar a los 16 grados, va a ser un sábado para disfrutar, sin lugar a dudas. Va a salir el sol en cualquier momento también. Bueno, te escuchaba atentamente, Darío. A mí hay una frase que me quedó resonando de esta semana. Ustedes saben que el 25 de mayo estuvieron las autoridades del Poder Ejecutivo en la Catedral. Y Karina Milei dijo, gracias por aguantar.
0: Mientras la estaban puteando.
1: Exactamente. Me parece una frase, esta idea que con la que inició el gobierno su mandato de el sacrificio en medio de un ajuste tremendo, feroz. ¿Hasta cuándo sería la pregunta, no?
0: Hasta que se vaya.
1: Claro, porque evidente, o a lo mejor hasta hay que aguantar 30 años, como dijo Javier Milei, para que seamos
0: quédate tranquila que nadie
1: Suiza,
0: va a
1: Dinamarca, 30 años, no sé. No, evidentemente no, pero me parece una frase muy desafortunada por parte de Karina Milei cuando la gente realmente le está pasando mal. Y esto lo uno a un anuncio que hizo el ministerio que comanda Petovelo, el ministerio
0: Petovelo.
1: Sí. Porque me parece una locura, me acordé mucho de vos, Darío, esto de utilizar la inteligencia artificial para obtener datos sensibles de los ciudadanos y así poder crear mejores políticas públicas, dice Petovelo. Una persona de carne y hueso jamás, ¿no? Acercársele a una persona como para ver qué es lo que necesita y diseñar políticas públicas a partir de eso. No, inteligencia artificial.
0: Bueno, este programa de gobierno solo puede seguir avanzando sin considerar al pueblo.
1: Evidentemente.
0: Cuando vos parás la pelota y acá hay gente, tenés que volver todo para atrás.
1: No te hace falta una inteligencia artificial. Vas a cualquier barrio, empezás a mirar a la gente, a escuchar a la gente y a partir de eso podés crear un montón de políticas
0: públicas. Ayer hablé con Ricky Carrizo, un cura de Opción por los Pobres, que está en los barrios. Me dijo, Darío, ya no hay pobreza, hay miseria.
1: Exacto. Bueno, y en función de esto que te cuento, ya hay un habeas data colectivo en la justicia porque es una absoluta locura empezar a tomar además datos sensibles de todos los ciudadanos.
0: Siempre los jueces, ¿vio?
1: Sí.
0: Siempre los jueces. Si no hay poder judicial, no hay país posible en la Argentina.
1: Absolutamente. Bueno, vamos a invitar a los oyentes, como siempre, que participen de la encuesta en @villarrueldarío. Vas a X o a Twitter y ahí te preguntamos. Caputo aseguró, no me digan que no llegan a fin de mes porque hace 2 años estaban peor. Esa fue la frase que utilizó Caputo. Te preguntamos a vos, ¿cómo estabas hace 2 años? ¿Estabas mejor? ¿Estabas igual? ¿O estabas peor?
0: En Aruba estábamos más o menos.
1: En Aruba más o menos. @ Villarruel Darío y por supuesto amplías tu respuesta a través del 11 23 66 0710.

0: Claro, bienvenida a esta mañana con niebla. Yo pensé que está tono con el gobierno que tenemos. Gorilas en la niebla. Romina Caldera,
1: ¿no? Muy buen día para todos, para todas, compañeras, compañeros, oyentes. Yo también quiero ir para adelante, Darío. Mi respuesta es obvia a la encuesta. Estoy peor, ¿no? Tengo una respuesta para Caputo. Cuando él dice, ¿qué gente está peor? Yo le cuento. En general, cuando se hace un sondeo de opinión pública, los encuestadores lo que hacen es tomar una muestra representativa, que Chamorro me desmentirá en todo caso, trata de generar una mini sociedad, digamos, ¿no? Consultarle una mini sociedad respetando sexo, edades y situación económica, por ejemplo, de la sociedad en general. Entonces yo les quiero contar esto porque es la nota que escribe hoy Tuni Colman en Página 12, titulada La imagen de Milei se desploma por la economía y la corrupción. ¿Qué gente? La que entrevistó el grupo AIME y Asociados, dirigido por Hugo AIME, 1.200 personas. La mitad de las entrevistas se hicieron presencialmente, la mitad se hicieron, ¿viste esas encuestas que te llama una máquina?
0: Sí, sí.
1: Bueno, etcétera. Bien, resultados, mayo 2026. Escuchen esto porque es impresionante para ir para adelante. Milei perdió el 30% de su base electoral. Apenas el 23% de los consultados cree en Adorni. El 64% de los consultados está contra el desfinanciamiento de las universidades. ¿Vamos con imágenes? Adivinen quién es la dirigenta con mejor imagen de la Argentina a pesar de todo lo que le hicieron.
0: Karina Milei.
1: No, esa es casi la peor. Cristina Fernández de Kirchner con el 42,7% de imagen positiva. Y el segundo ahí, pisándole los talones, Axel Kicillof con el 39,5%. Encabezan la imagen positiva. ¿Y los tres peores? Mauricio Macri.
0: Adorni.
1: El peor.
0: El peor.
1: Y Karina Milei en el medio. Unos datitos más y lo dejo Chamorro porque este territorio es fronterizo, pero es política y economía. Solamente el 34,9% de la gente aprueba la gestión de Milei. Solamente el 34%. ¿Cuántos lo votaron?
0: 14.600.000 personas.
1: Bien. Solamente el 30%, y esto es una muestra representativa, no es la que hacemos nosotros. Solamente el 30% de los consultados llega a fin de mes, el 57% de los consultados dejó de comprar cosas que necesita, el 26% se endeudó con tarjetas de crédito, el 26% pidió plata y el 18% usó ahorros. Y escucha este, que es para mí el dato clave. De los que apoyaron Milei, y con esto termino, en la segunda vuelta o balotaje o balotage, el 43% no cree en Adorni. De los que apoyaron a Milei en la segunda vuelta. Con lo cual,
0: que sea candidato a Adorni.
1: Esto está terminado. Falta, digamos.
0: No se ría porque iba a ser el candidato a jefe de gobierno de la ciudad.
1: No me río.
0: Así que bueno. Señoras, señores, mire qué datos te tiramos para que. ¡Ay! Te atragantaste. El pan de ayer. A la mierda, chao. 7.26, vamos, vamos.
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0: ¿Se acuerda esa canción de Fondo Monetario Internacional? A mí me enseñaron en la facultad que el Fondo Monetario era un organismo que ayudaba a los países en vía de desarrollo para lograr un desarrollo industrial y en algún momento ser un país desarrollado. En la facultad de Derecho, ¿eh? Hey, política económica, ¿eh? Y Derecho Económico. Beberá y Allende. Oh, mamita querida. Bueno, lo conocía David Ricardo. Lo conocía al otro Lord, pero bueno, a todos, a Adam Smith. Pero a ver, el Fondo Monetario, Chamorrito, con todo lo que le está haciendo la Argentina, en vez de decir, están muy bien, muchachos, lo que están haciendo, estamos re contentos, no queremos más. Queremos que hagan más mierda a los ciudadanos. ¿Es así, Chamorrito?
3: Y sí.
0: Bienvenido.
3: Absolutamente. ¿Cómo les va a todos? Qué gusto, como siempre, estar acá con ustedes, con Romy, Tiki y Darío, el gran equipo, a toda la audiencia. Sí, efectivamente, lo hablamos un poco el sábado pasado cuando se conoció el informe del Star Report, es decir, la aprobación del segundo acuerdo, por lo cual le giraron $1.000 millones a Caputo y al gobierno, no al pueblo argentino, vamos a aclararlo. Y que queda claro por qué. Porque el Fondo Monetario lo que le está pidiendo es más ajuste a la gente, al pueblo, para que le paguen a ellos, que es lo único que le interesa.
0: Nos piden plata a nosotros.
3: Pero por
0: a Romina, a vos, a Tique, a Luquita. ¿Y dónde la vamos a sacar nosotros?
3: Bueno, no sé.
0: Por eso, va a sacar el gobierno.
3: Por eso ellos siempre hablan del liderazgo. Cuando dicen, se necesitan líderes. ¿Qué son los líderes? Que no le aflojen al pueblo ni a garrotazo.
0: Pero para Milei votó contra o a favor de que el impuesto a la ganancia en su momento, cuando era diputado, ¿te acuerdas?
3: Por supuesto.
0: Y ahora quiere aumentarlo.
3: Quiere aumentar el impuesto a las ganancias, quiere eliminar el monotributo, que todos pasen al régimen general, más de 2, 3 millones de trabajadores.
0: Una locura absoluta. Además, hay uno que es monotributista por domango. ¿Cómo va a pasar
3: el régimen general? Imagínate el régimen general, tenés que ya
0: pagar IVA, el IVA, ganancia,
3: discriminar, contratar un contador. Un disparate total, así como la frutilla del postre.
0: ¿Cuál es, chamorrito?
3: Históricamente, porque ahí está la crema del gasto, que es las jubilaciones. Hay que reformular el tema, siempre con el mismo tema, hay que reformular el tema jubilatorio. Ahora, vos decís, lo vamos a discutir racionalmente, vamos a el Fondo Monetario, que debería ser, si fuera como vos decís, ayudar al desarrollo
0: de los pueblos. Por ahí nació así. Se creó así.
3: El Fondo Monetario nace en Bretton Woods para evitar la guerra de monedas.
1: Claro, después de la Segunda Guerra Mundial.
3: Es un estabilizador, se supone que era un estabilizador.
0: No tiene corazón.
3: No, lo más mínimo. Pero bueno, ahora se
0: sin corazón, ¿te acordás? Los ositos cariñosos. Sin corazón.
3: Se transformó en el gendarme de la timba de la gran banca internacional. Bueno, lo que te quería decir es que la crema del negocio está en la jubilación. Pero no en racionalmente buscar que las jubilaciones sean mejores con algo más racional, que de alguna manera tenga sustentabilidad. No, porque te pide que ajustes más, que aumentes el desempleo, que sea de hecho aumente la informalidad, por lo tanto se desfinancia el sistema. Lo que quieren es que directamente haya menos jubilados, que bajen en las jubilaciones, que se pague menos con lo que está haciendo Milei y que vuelvan las AFJP, de alguna manera. Ese es el futuro, que como lo dice Milei en el primer artículo del presupuesto 2026, primero se paga la deuda, después se paga la deuda y se cumple con los acreedores, después todo lo demás.
0: Como dijo una ministra, igual todos nos vamos a morir cuando somos viejos. Muy bien, 7:30 noticias.
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5: Siete y media de la mañana en Buenos Aires, la temperatura 9 grados 6 décimas. Rechazo el proyecto que impulsa el gobierno para modificar la ley de sociedades. El ex titular del Banco Central, Alejandro Bagnoli, advirtió que la norma convierte a la Argentina en un país offshore sin controles de las rutas del dinero.
6: Permitir que las empresas puedan hacer cualquier cosa, debilitar el rol del Estado, todo esto es peligrosísimo desde el punto de vista de lo delictual, de las infracciones cambiarias, del lavado de dinero, creo que tiene que ver también con esta trama de corrupción que estamos viendo día a día, y transformar a la Argentina en una suerte de paraíso offshore donde cualquiera pueda invertir dinero, valorizarlo y no haya ningún tipo de control sobre la ruta del dinero de quienes operan.
5: Convocan elecciones internas en el PJ de Salta para el domingo 2 de agosto. Lo dispuso el interventor judicial José Luis Napoleón Gambetta tras la intervención de la Justicia Federal. La decisión es cuestionada por una parte del sector que responde a la titular del PJ Nacional, Cristina Kirchner. Irán reclama a Estados Unidos que abandone las demandas excesivas. Lo planteó el ministro de Exteriores iraní, Abbas Araki. Remarcó la importancia de que Washington deje posturas contradictorias. Advirtió que un acuerdo depende de eso. Cielo parcialmente nublado en la ciudad de Buenos Aires. La temperatura 9 grados 6 décimas, humedad 94%. Más información en ámbito.com.
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0: y amor, como siempre. El diario no hablaba de ti, el diario no hablaba de ti, el diario no hablaba de ti.
1: Vamos con los diarios. Tomate un cafecito, dale, dale, dale, avisale a tu amigo que se quedó dormido, que ya empezó Secreto de Sumario, y vamos a comentarle las cosas cotidianas de la vida que te pasa a vos y nos pasa a nosotros. Vamos con el diario Perfil. Ay, ay, ay. Ay, qué fuerte esta tapa. La están viendo. La banda de los Karen Rockets contra los Peaky Blinders.
2: Opa.
1: Extraordinario. Iñaki Gutiérrez volvió del ostracismo. ¿Quién lo mandó al ostracismo? No debe saber ni qué quiere decir, pero se lo podemos explicar. Se acerca al equipo carinista para disputarle a Santiago Caputo el control de las redes. Tachame la doble y nos vamos a la mierda. Bueno, es la tapa del diario Perfil. Muy bien. Tiene una cara este pibe, con todo respeto, Iñaki, de no haber laburado nunca. ¿Viste que alguna marca tenés, algo, no? Qué cosa, ¿no? Otro título, el FMI desafía a Dorni. Exige declaración jurada de los funcionarios del gobierno. Ay, le lamés las botas y encima te cagan a pedo. Es una cosa fuerte.
3: No, porque quieren sustentabilidad. Si me lo dejas hasta impresentable, es lo mismo Esper. A Esper lo bajaron ellos.
1: Milei Go Home irá al festejo del 4 de julio
3: ¡opa!
1: En los Estados Unidos. Quiero decir que un mes antes del 25 de mayo, ninguna noticia decía que el 25 de mayo Milei iba a ir al Teneu por la Revolución de Mayo. Es decir, son cipayos. No hay otra duda. Anunciar que vas a los Estados Unidos a festejar que ellos festejan. Ellos son yanquis. Nosotros somos argentinos, Milei. Andá a saludar si te tienen en cuenta que estás ahí y después volvé.
3: Pato va vestida de vaquero.
1: Perfecto, muy bien. Ah, ¿va Pato también?
3: Sí, seguro.
1: ¿Hay contundente? ¿Hay algún avioncito de jueces? Dejémoslo ahí.
3: No te quepa duda.
1: Economía celebró la caída del riesgo país. Bárbaro. Hay una manifestación acá en Uriarte, Nicaragua. Hay muchachos, riesgo país. Ahí está. Qué cosa. Pero se recortó la baja antes del cierre. Ay, que esto lo de JP Morgan, que somos nosotros. Una cosa de loco. Otro título. Cristina Fernández de Kirchner salió al balcón en un acto partidario a punto de cumplir un año de detención y de proscripción por Poder Judicial que la persiguió y persiguió al peronismo. Causa de la fotocopia de los cuadernos. Ahí está todo. Vamos con otro título. Masiva marcha por Agostina en Córdoba. La joven no aparece y crece la incertidumbre. Se lo digo hoy porque esto recién comienza. El gobernador no quería marchas. El gobernador le puso el abogado a la familia. Cada día va a ir creciendo la marcha si no aparece la niña de 14 años. Hubo gobiernos que cayeron por marchas. Nada más que eso le digo. Otro título. Ya lo dije, la economía. Y no, ya dije todo. Diario Perfil, vamos.
2: Bueno, vamos con página 12, que tiene en tapa a un reaparecido José Luis Espert con un reloj que debe salir muchos salarios mínimos en su mano izquierda, un anillo de casado bien grueso y su puño derecho sobre la frente como sufriendo, preocupado. El título, Espert lava, la justicia lo plancha, firma la nota Irina Hauser. Así como Adorni consiguió jubiladas que le dieron, entre comillas, cientos de miles de dólares, durante el gobierno libertario Espert utilizó a personas humildes para que le depositaran sumas millonarias en sus cuentas. La justicia de San Isidro sigue la pista del lavado de dólares. Los, comillas, depositantes revelaron que en retribución le pagaban 10 mil pesos por cada mil dólares que se cambiaban. ¡Qué generosos! Otros títulos. Sube, sube, todo sube. En junio aumentan nuevamente las tarifas de luz, gas, agua, medicina prepaga, transporte público y los peajes. Las cuotas de escuelas privadas también tendrán ajustes. Lo que comentabas, Darío, no hay peronismo sin Cristina. El peronismo porteño se concentró ayer en San José 1111 para reforzar la campaña por la inocencia y la libertad de la expresidenta. Luego, Luis Brustein escribe Abuso de Mercado, David Cufré, Las Pepitas Son Ajenas, La Contratapa de Sandra Russo, Tolkien, Fronteras Inciertas, la escritora polaca Olga Tokarczuk, Premio Nobel de Literatura, declaró que usó inteligencia artificial, atención, para ampliar sus horizontes creativos y estalló el debate. Nota que firma Silvina Freira. Voy a leer para finalizar el pirulo de tapa que se llama Algarrobo. Estudiantes de la Escuela de Educación Técnica 21 General Manuel Belgrano de Resistencia, Chaco, quedaron entre los finalistas argentinos del Premio Junior del Agua de Estocolmo 2026. Este Nobel ambientalista distingue trabajos innovadores. Durante un viaje al interior provincial, a una de las alumnas, una señora le contó que no podía tomar agua de la canilla por el mal sabor que la dejaba. Llegó el tema a clase, descubrieron los altos niveles de arsénico y empezaron a investigar métodos accesibles para resolver el problema. Los filtros más conocidos eran con bambú, pero como en la zona no hay, comenzaron a experimentar con algarrobo. Pensamos en aprovechar los residuos que quedan en los aserraderos para producir biocarbón y modificarlo con sales de hierro para absorber arsénico, explicaron. La idea les abrió paso en el concurso. Y esto también es Argentina, y esta sí que es gente de bien. Principales títulos de Página 12.
3: Vamos con el diario decano, La Nación, de este sábado 30 de mayo de 2026. Un título, vi cómo viene La Nación, cómo cambió, ¿eh? Venía crítico y ahora viene bastante genuflexo. Las mediciones ya anticipan una nueva desaceleración de la inflación en mayo. Los informes de consultoras privadas estiman que se habría ubicado entre 2,1 y 2,5. Creció en abril la compra de dólares del sector privado. Rechazan bajar a una candidata jueza por un parentesco. Milei ordenó retirar el pliego de Micheli. Sus aliados se oponen. Parece que es pariente de Alconada Mon.
1: Correcto, un escándalo. Sin proporción. Este gobierno hace cualquier cosa. Manda el pliego y después uno se da cuenta, ah, no, pero es buena jueza, pero es la cuñada de Alconada Mon, que escribe sobre Libra, sobre Adorni, sobre Andís, sobre Karina, afuera. Una vergüenza. Yo no sé cómo se arregla eso jurídicamente, porque una vez que el presidente manda el pliego, no lo puede retirar.
3: ¿Y la de Adrián Ventura, no hay problema tampoco?
1: No, esa no hubo problema.
3: Esa no hay problema. Bueno, después, no sé, la foto principal de tapa del diario, un explosivo golpe a la ambición espacial de Jeff Bezos.
1: Son los títulos esos de La Nación que Romina siempre me recomienda.
3: Bueno, detienen un exfuncionario con droga y 2,3 millones de dólares. Facundo Leal, ex titular del organismo regulador del Sistema Nacional de Aeropuertos, ex presidente de Arsat y actual empleado de la empresa pública de soluciones satelitales. En Palermo le encontraron su departamento, en Palermo 650 mil dólares en efectivo. En su casa en Mendoza 1.700.000 y drogas sintéticas, cocaína, de todo un poco al hombre. De Qatar al 2026, las apuestas de Scaloni en un mundial para valientes. Valentín Barco y Nico Paz van tras las huellas de Julián Álvarez, Enzo Fernández y McAllister. Alarma en la OTAN, cayó un dron ruso en Rumania. Después de otro fracaso, Boca ya busca nuevo DT. Piden que la ciudad pague los daños en la iglesia de Santa Catalina. Sufrió grietas el edificio histórico por una obra en las inmediaciones.
4: Bueno, vamos con Diario Popular. Tiene como título central Arde Boca tras el nuevo fracaso. Con el ciclo de Claudio Úbeda terminado y jugadores cuestionados, el Xeneize necesita nuevo entrenador y decisiones fuertes para calmar la bronca popular. Los hinchas también ya apuntan contra Riquelme y hasta Milei se sumó. Empezó la danza de candidatos a DT. Lorenzo, Mohamed, Arrua Barrena y hasta Sampaoli fue ofrecido. Ya más abajo encontramos la foto sonriente, Otamendi, qué tremendo. Y un textual dice, jugar en River es más que un sueño. Contento, chamorro, claro, con la llegada de Otamendi. El defensor de la selección se convirtió en el primer refuerzo del millonario para el segundo semestre del año. Antes de viajar con la escaloneta de Estados Unidos, el jugador firmó su contrato y se puso la camiseta. Tenía un tatuaje acá en
1: Tal cual, de
4: River, no sabía yo.
3: Toda la defensa de River, campeones del mundo.
1: Exactamente. ¡Qué bárbaro! Si no ganan el torneo local, están perdidos.
4: Totalmente.
1: ¿Está claro? Bien.
4: Junio llega con una nueva batería de aumentos. Los incrementos,
1: lo dije.
4: Ay, por favor, escuchen
1: los sueldos
4: esto,
1: también.
4: Los incrementos impactarán sobre colectivos, subtes, luz, gas, agua, prepagas, alquileres y peajes, entre otras actividades. Fíjate que un poquito más arriba en esta portada está este otro título. Oficializaron la suba para los jubilados y el bono. Entré a ver, ¿no? Porque le van a dar un bono de 70.000 pesos en junio, nada más, como un extra. Pero no sirve de nada, porque con todos estos aumentos, si a un jubilado le dan 70.000 pesos más, como por única vez, digamos, claro, y te suben los medicamentos, te sube absolutamente todo, ¿sabes cómo se te va a diluir esos 70.000 pesos?
1: Claro, pero igual quiero decir algo. Los títulos que ponen a mes vencido son lo que ya sabemos que le van a pagar, porque es la inflación. ¿Viste? Que
4: claro.
1: Rimbombante. Aumento para los diputados, 2,4.
4: No, ay, claro,
1: ya sabemos que viene un mes atrasado, correcto, ¿no?
3: Dos meses
1: atrasado.
4: Búsqueda frenética y horas decisivas en el caso Agostina. Efectivos rastrillan 240 hectáreas en Córdoba. Claudio Barrelier admitió que la adolescente ingresó a su casa. Se conocieron nuevos audios. Nueva marcha. Además, el Ceneice y el Millonario podrían cruzarse en semis en la Sudamericana. Boca con O'Higgins en el repechaje y River jugará con el ganador de Independiente de Santa Fe y Caracas. Salieron rivales de los equipos argentinos, también de la Libertadores. Y los últimos dos títulos son deportivos. En Racing suena Tata Martino para suceder a Costas. Mira vos. Uh-huh. Y además, San Lorenzo tendrá hoy las elecciones. Son 5 los candidatos para suceder al destituido Moretti. Principales títulos de Diario Popular.
1: Vamos con el diario Clarín. Esto para el señor Chamorro. Sí. El riesgo país bajó otra vez.
3: Vamos.
1: Y quedó cerca del piso de la era Milei.
3: Mirá vos.
1: O sea que con todo lo que hizo, si sigue bajando, va a ser peor para la Argentina. Eso está claro, sí, claro, es lo que leo. El Banco Central ya compró 9.756 millones de dólares. ¿Y no hay plata para la universidad? ¿Y no hay plata para los discapacitados? O sea, si compra, es que tiene la plata. ¿No te das cuenta? Yo no soy un genio. Si compra dólares, es que tiene plata. Sacá un poquito de estos dólares y dale a los discapacitados, no, dale a los jubilados, dale a la gente del financiamiento de la universidad.
3: No, bueno. No, Darío, el fondo le dijo eso es para pagarnos a nosotros.
1: Pero yo no voté al fondo.
3: No, pero es el que le da la plata.
1: Perfecto. Tapa principal, marcha por Agostina en el centro de Córdoba. La madre del adolescente, que lleva una semana desaparecida, encabezó la marcha hasta el patio Olmos. La policía cordobesa realizó un amplio operativo en un descampado sin resultados. Hasta ahora hay un solo detenido. En Boca se terminó el ciclo de Úbeda y le buscan un sucesor. Crecen las investigaciones por mal desempeño contra los jueces. En los últimos 2 años, 2 jueces fueron destituidos, 2 jueces enviados al jury de juiciamiento. Un quinto está a punto de correr la misma suerte, mientras que otro eligió renunciar para no enfrentar su destitución. No es ninguno de los juicios de la causa Cuadernos, mejor dicho, de los jueces. También hubo varias sanciones disciplinarias del Consejo de la Magistratura. Los títulos del diario Clarín.
4: Y vamos con Crónica, también tiene como título principal Todos en vilo por Agostina. Allanamientos e intensos rastrillajes en el descampado donde vieron a Claudio Barrelier, el único detenido por la desaparición del adolescente de 14 años. En la marcha para que se esclarezca el caso, la madre se descompensó y la abuela expresó, si alguien la tiene, que la dejen por ahí. El sospechoso modificó su versión ante el fiscal y confesó que mintió en la primera indagatoria. Además, Otamendi, un refuerzo millonario, el campeón del mundo, firmó su contrato y se sumará al plantel de Coudet una vez finalizado el Mundial. El zaguero permanecerá en el club hasta diciembre del 2027. Nos vamos a la parte superior. Milei se reunió con empresarios farmacéuticos y anunció inversiones por 8.000 millones de dólares. Y en el margen derecho, la luz y el gas aumentan desde el lunes. Además, sigue bajando el riesgo país y suben los bonos. Otros títulos, Arsenal-PSG, una final para alquilar balcones, se define la Champions. Tras el papelón, Boca busca DT. El contrato de Úbeda vence a fin de junio y Riquelme lo dejará irse. Mohamed y el Tata Martino son los principales candidatos. Y lo último, se sortearon las copas. Hay chances de superclásico en semis de la Sudamericana.
1: Vamos con el deporte, dale, ¿eh?

0: General Otamendi firmó hasta fin del 2027, antes de viajar, obviamente, con la selección. Cumple un sueño y el Millo suma otro campeón del mundo. Dice River, un pase mundial. Y arriba, Riquelme, pensativo. Boca, el karma de Román. Erosiona su figura, quedarse otra vez sin Libertadores y ahora busca otro DT. Los títulos del diario deportivo Olé. Bueno, amiga, deme las vías de comunicación, dígame cómo está el tiempo, hay gente que recién se levanta y también la encuesta.
1: Sí, señor, hay mucha gente ya sumándose a nuestro canal en el canal de YouTube, el chat en vivo, Radio 10 en vivo, tienen que poner para vernos por streaming.
0: Están tranquilos, si no, están peleándose.
1: No, tranquilos, están tranquilos, tranquilos, están empezando bien la mañana, escuchándonos, así que están muy
0: dicen,
1: bien.
0: Dicen, gobierna Milei y estoy tranquilo, ¿correcto?
1: No, no, no, no, justamente.
0: Ahora se van a enojar, dale.
1: Pero hay mucha gente también votando en la encuesta en @Villarruel Darío. Vos sabés que Caputo aseguró, no me digan que no llegan a fin de mes, porque hace 2 años estaban peor. Esa fue la afirmación de Caputo. A vos te preguntamos, ¿cómo estabas hace 2 años? Pica en punta la opción mejor. Tiene el 72,7% de los votos. Quienes piensan que estaban peor hace 2 años atrás son el 22,7% y un 4,5% responde que estaban igual. Bueno, se van modificándose los porcentajes. Esto recién
0: está comenzando. Pero no entendí, dices que estaban mejor.
1: Mejor, mayoritariamente dicen mejor, que estaban mejor hace 2 años, un 72,7%. Perdón. Pero un 22,7% me parece mucho igual.
2: Perdón, sacá uno de peor porque yo me equivoqué.
1: Ay,
2: y le pifié al y puse peor en vez de mejor.
0: Bueno, sacamos uno, dale.
1: Ahí está, sacamos uno.
2: Así que sí.
1: Bueno, y siguen participando, 90. Claro, con sus opiniones en el 11-23-66-0710. Si querés, compartimos algunos mensajes.
0: Atención, quiero decir algo. Hoy sorteamos 2 entradas. Para Pesqui, más Darío, más Tiki, más su hermano, más Guadalupe Cuevas, más José Esper.
1: Somos un montón.
0: Esto será el 19 de junio. Ya hemos vendido sobre 100 entradas, cerca de la mitad. Ahí está. Usted se puede anotar ahora mismo y comprarla. Sé que estamos a fin de mes, la mano viene dura. Pero buena venta hasta ahora porque la gente tiene... Muy barato el espectáculo si usted compara con otros espectáculos. Vamos por el 7º y usted, Tiki, va a estar, obviamente,
1: sí,
0: ¿no?
1: Sí, mi 2º es. Y te digo una cosa, me estuvieron preguntando por Instagram si las entradas se pueden comprar directamente en la boletería. Yo, si fuera vos, las sacaría anticipadamente a través de passline.com porque después se pueden agotar.
0: Claro, así lo que pasa es que si vos ves que todavía quedan entradas, el mismo día podés ir a la
1: puerta. Podés ir, no hay ningún problema.
0: Ahí te van a vender, la ves a Kim y te vende las entradas, pero... Lo más seguro, me parece a mí, es saber que tenés tu entrada, porque si no, por ahí te podés quedar.
1: Exactamente.
0: Y hasta allá y te quedas sin entrada.
1: 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Lo puedes hacer con tu celular, es una pavada.
0: ¿Usted va a bailar los mismos temas o va a cambiar?
1: Estoy analizándolo, me parece que cambiamos, ¿eh?
0: ¿Cambian?
1: Sí.
0: ¿Y la vestimenta la cambia?
1: Sí, claro.
0: ¿Cuántas vestimentas tiene, Tiki?
1: Un montón.
0: ¿Está consiguiendo un sponsor?
1: Sí, también. Sí, después te lo voy a mencionar porque sí, es una diseñadora de ropa de tango, vestuario de tango de escenario. Bueno. Que sí, que va a colaborar conmigo y sí, amorosa. Pero después te lo voy a mencionar bien para que la empiecen a seguir porque hace cosas hermosas.
0: ¿Es más fácil la ropa del hombre que de la mujer? Para conseguir a la hora de bailar tango así en un espectáculo.
2: Mirá, culto todo
1: ustedes
2: eso,
1: saben que el tango es una industria muy grande, muy grande. Entonces ahora hay mucho de ropa específica de tango, tanto para hombres como para mujeres.
2: Me contaba un amigo que es bailarín, pero incluso que van a Rosario, lugares.
0: Claro,
2: que,
0: como decía Tiki hace un tiempo.
2: Claro, exacto. Por eso se lo comento. Me decía que... el zapato, las telas que
0: los que están viendo por el streaming la están viendo, los zapatos brillan. ¿Por qué brillan los zapatos de los tangueros? Dígame la verdad.
1: Bueno, igual, por ejemplo, ahí mi hermano está usando zapatos de gamuza con polainas. Así se llaman, porque es un vestuario más de época, por eso estamos vestidos los dos de blanco y negro. Él tiene un sombrero y tiene lo que se llama un lengue, no corbata, eso es un lengue. Es un pañuelo, ¿no? Bien típico de la época también. Y yo estoy usando guantes, estoy usando un sombrero con plumas, zapatos blanco y negro también. Muy, muy característico de una determinada época, más del 40, si se quiere.
0: Bueno, lo invité al doctor José Ubeira y le mandé como enganche esto. Ajá. Y me dijo, voy a ir el 19 de junio.
1: Ay, qué bueno.
0: A ver a ti, ¿qué dijo? ¿Nosotros qué, doctor? Digo, ¿nosotros qué somos? Así que bueno, me prometió que va a ir el doctor José Ubeira. Tenemos varios invitados, sorpresas. Así que bueno, vamos generando el espectáculo. Todo a pulmón, con mucho amor, queriendo que usted la pase bien ese ratito y se olvide de la realidad, pero también se acuerde de la realidad porque hay mucho humor, con ironía por parte de Pesky y sus personajes, así que le recomiendo porque pasa un buen momento y se va pipí cucú para su casa. ¿Cómo es para anotarse, señora?
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0: Vio que hubo declaraciones de Macri, del Macri en serio, que dice que él viene a cantar nuevas canciones.
1: Sí.
0: Pesky anotó. Ya está preparando nuevas canciones y no se va a tragar el bigote, porque ahora no tiene. Dígame qué dice la gente, dale. Fuera de la realidad, porque hay mucho humor, con ironía por parte de Pesky y sus personajes, así que le recomiendo porque pasa un buen momento y se va pipí cucú para su casa. ¿Cómo es para anotarse, señora?
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0: Vio que hubo declaraciones de Macri,

0: empresas superavitarias, recontra superavitarias, como Transener, como La Hidrovía, como lo que pasa con AISA, la están regalando $300 millones, $400 millones.
1: ¿Y eso va al fondo?
0: No, eso va a divisas que se supone genuinas del Banco Central para acumular, para pagarle, por supuesto, al fondo, que es acreedor privilegiado. Eso ya lo explicamos.
1: Pero no va el presupuesto sábado. Nacional para no, pagarle no, no, a la
0: eso,
1: gente.
0: Eso, el
1: pero
0: fondo
1: está mal, pide... rompieron la economía, porque yo entiendo que las inversiones son para que el Estado maneje el dinero y mejorar el bienestar de la gente.
0: No importa tres bledos. Como dijo Milei en el discurso para presentar el presupuesto 2026, primero se paga la deuda por sobre todo.
1: ¿Puedo decir algo?
0: Sí.
1: Lula en Brasil logra inversiones y lo que logra
0: acá no hay nada.
1: Lo invierte en el pueblo.
0: Pero Darío, acá hay menos inversiones que en el 2023.
1: Sí, es el país más bajo de América Latina.
0: Más bajo de América Latina.
1: 3.500 millones de dólares, ¿no? Lo último de,
0: sí,
1: del año pasado.
0: Pero son
1: migajas.
0: El RIGI, el Super RIGI, ¿sabés qué son? Son todos inversiones que estaban hechas antes del RIGI y el Super RIGI y ahora se las hicieron más fácil.
1: No llegaste porque en un ratito...
0: Claro, tengo todo el informe.
1: El nuestro Jorge Chamorro le contesta al Toto Fondo Monetario, JP Morgan, Caputo.
0: ¿Está bien? Tenemos presentado. Acuña, Otamendi, Montiel. ¿Sabés cómo te voy a dar, Caputín?
2: Hoy quiero escuchar.
1: No hay eso, defensa que pueda con el Toto. El Toto te liquida. Vamos, dale.
2: Marta de Moreno dice: buen día, Darío y equipo. Nos toman el pelo. Nunca estuve peor desde que están ellos. Que se vayan, por favor. Estoy respondiendo también a la encuesta del día. Buen día. Te escucho con mucha atención y tenés razón en todo, pero somos un pueblo cagón. Dice: aprendamos de Bolivia y se va en dos patadas. Esto lo manda Eduardo de la Ferrere.
1: Mañana hay un trabajo especial de Mario Giannotti con el Cordobazo.
0: Uy, qué bueno.
1: Había una dictadura, Onganía, y las cosas que pasaban con una dictadura, desde el punto de vista económico, eran las mismas de las que pasan ahora. Y el pueblo se despertó, los sindicalistas, los estudiantes, hasta la policía se puso del lado del pueblo, y por eso voló Onganía, y era un gobierno militar, tuvo que ir el ejército a Córdoba. Es decir, no es un problema de las personas, es un problema de los tiempos que vivimos y qué importancia le dan las personas a ser ciudadano, a saber por qué está vivo, a saber lo que quiere y a saber si quiere vivir bien o vivir hecho mierda.
0: ¿Está bien el título?
2: No entendí
0: extraordinario.
2: Bien.
0: ¿Sabés que te voy a dar un dato?
2: ¿No puedes abundar?
0: Un dato económico, Romy, y
2: sí.
0: Rápido, 10 segundos. Krieger Bacena, para que sea una idea, aplicó una super devaluación en la dictadura de esa época.
1: Correcto.
0: Pero le subió las retenciones al campo.
1: Ah, bien, es
0: este
1: mejor.
0: Te baja y aparte hace la super devaluación.
1: Bueno.
0: Aparte ya lo de retenciones al campo es discutible. Pero te quiero decir, siempre darle a los más ricos y sacarle a los que menos tienen.
1: Hood Robin. Las 8 han dado y sereno. 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
5: Es la hora 8 en Buenos Aires, la temperatura 9 grados 6 décimas. Caso Agostina retoma los rastrillajes terrestres en la zona sur de la capital de Córdoba.
6: Tras una noche entera de búsqueda con el helicóptero en el descampado cerca del barrio Nueva Ampliación Ferreira, no hubo novedades del paradero de Agostina Vega. En ese sentido, y aún en la oscuridad, ya comenzaron a llegar las primeras camionetas del Departamento de Unidades de Alto Riesgo y del Ministerio Público Fiscal para dejar todo preparado para que con la primera luz del sol vuelva a comenzar el operativo terrestre. Del mismo participarán la policía montada, perros rastreadores y rescatistas con sus rastrillos. Desde Córdoba, Ian Lombardía, Radio 10, Siempre Noticias.
5: Dos médicos mendocinos fueron tomados de rehén en Libia durante una misión humanitaria. Se trata de los doctores María Paula Jiménez y Lucas Ezequiel Aguilera. Formaban parte de una comitiva internacional que recolectaba y transportaba asistencia para los habitantes de la Franja de Gaza. La Cancillería inició gestiones diplomáticas para determinar su paradero y exigir su liberación. PSG y Arsenal juegan hoy la final de la Champions League. El partido comenzará a las 13 horas de Argentina y se disputará en Budapest, Hungría. Los franceses defienden el título y los ingleses intentarán alzar por primera vez el máximo certamen europeo.
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5: Accidente en Versalles ocurrió en Irigoyen y San Blas. Chocaron dos autos, uno de ellos terminó incrustado contra un poste de luz. Sus ocupantes fueron derivados a centros de salud y la circulación vehicular está cortada. Cielo nublado.

0: La ciudad de Buenos Aires, la visibilidad reducida por neblina, la temperatura 9 grados 6 décimas, humedad 94%. Más información en c5n.com.
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0: voy a contar.
1: Buen día a todo el equipazo de Secreto Sumario. Roberto a bordo del camión, haciendo la línea Mar del Plata, Necochea, la ruta calentita. Espectacular. El programa de 10, como siempre, acompañándonos. Abrazo.
2: Buen día, chicas. Esto es menemismo puro. Los años 90 eran así. La mitad de la clase media endeudada, algunos otros que se iban a Miami a comprar cosas, a Chile, a bueno, no sé dónde. El resto apretado, debíamos todo. A gente que perdía casas por pagar la tarjeta, hipotecaba su casa. Hipotecas, hipotecas y más hipotecas. Bueno, esto es el menemismo. Aparte, por supuesto, los menem asesorando de vuelta al gobierno. Así que nada nuevo bajo el sol, el menemismo terminó y después vino una década gloriosa. Esperemos que suceda así. Un abrazo enorme, pero sin, obviamente se tuvo que atravesar el dolor primero. Un abrazo, María Marta.
3: Buen día Darío, ¿cómo estás? Siempre te escucho todos los fines de semana, estoy escuchando ahora cuando hago este audio. El tema del dinero de físico pronto va a desaparecer. Esa es la idea del grupo de los siete, que quieren hacer desaparecer la, o sea, los billetes físicos para que todo sea digital. Y cuando usted se sale del sistema, se le acaba todo lo que usted tiene. No habrá forma de que pueda sacar usted el dinero de su banco ni que sea el suyo. Eso es lo que se viene para el mundo venidero. Te sigo escuchando. Rafa Torres, de Santiago del Estero.
4: Buen día, Darío. Te saludo. Ani de Quilmes. Yo estoy peor. La plata no me alcanza. Chao. Gracias. Muy bueno, como siempre, tu programa.
5: 807, gracias, gracias mil a todos los que se comunican con nosotros. Y también somos un nexo de mucha gente que nos pide difusión de su espectáculo, de su charla, de toda la actividad, porque no tienen muchas respuestas en algunos medios. Y acá son los avisos parroquiales, ¿no? Sí. Le mando un saludo a Quique, que está yendo a abrir su bar La Escuela.
6: Sí, grande Quique, ayer hablé con él.
5: Usted va a estar pronto ahí, ¿no es cierto?
6: Tengo todo lleno.
5: Todo lleno. Yo estuve el otro día, me dijo, Romina ya llenó y me dijo la fecha que va a estar. Sí. Creo que es el 12.
6: 12 de julio de 19:30 a 21:30 y voy a tener que hacer otro el mes que viene. Hoy, me preocupa por las sillas, pero creo que está todo bien.
5: Hoy abre Quique, va, está yendo para allá. Hoy está la torta o tarta, Romina. Y así que vaya, vaya, porque la va a pasar muy lindo en lo de Quique. La gastronomía también anda muy mal. Después le voy a contar. Sí. Le voy a contar filmaciones que me mandan de un sábado 21:30 donde no hay una persona, dos,
6: tremendo.
5: Nadie.
6: Ayer estuve en calle Corrientes. No puedo creer, todo vacío. A la noche fui a un teatro. Me invitaron.
5: ¿Qué capacidad estaba el teatro?
6: Déjame decir, epa. No. un 30%, todas las butacas vacías. No sabes el dolor que me generó. Yo miré así, hacia atrás, todo vacío.
5: Y no era el actor un cuatro de copa, ¿no?
6: No, eran cuatro actores importantes. Uh-huh. Una obra con muchísima difusión y vacío el teatro, no lo podía creer yo.
7: En la misma línea no se está vendiendo un libro. Por ejemplo, en el Parque Centenario va más gente a vender sus libros que a comprar. Por eso les quiero decir que este fin de semana hay una gran barata.
5: ¿Dónde?
7: En el Parque Centenario, donde se venden los libros.
5: El Indio va a ir para allá.
7: Claro, bueno, todo muy barato, porque están rematando casi, porque no venden nada. Gran barata en el parque sábado y domingo.
8: Bueno, usted tiene que decir algo. Con la casuística, te doy una más.
5: Sí.
8: Me llamó la atención, yo salía de otro trabajo y una vez por semana me metía en la pizzería número uno, la que todos conocemos, que empieza con G y termina en IN.
5: Guerrín.
8: Guerrín, bueno.
5: Total, no mandan nada, vamos.
8: Y me acuerdo, pues, ponele hace... La memoria que uno
5: cola
8: tiene.
5: Había.
8: ¿Eh?
5: Cola había.
8: Pero cola, tenías que esperar para poder entrar y comer en la barra, no te digo
5: vacía.
8: En la mesa. Vacío. Entré, no te digo
5: fin
8: vacío,
5: de mes,
8: pero
5: estamos fin de mes.
8: Entrás y comías.
5: Diría Milei, están a fin de mes.
8: Mirá para que esté esa pizzería.
6: Totalmente.
8: Está llena de turistas.
6: Por suerte, nosotros tenemos amigos que tienen algo para darle a los oyentes de Secreto de Sumario. 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
5: ¿Cómo se llama, Rubén?
6: Rubén Juárez.
5: A ver, escúchalo.
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5: Rubén está invitado para el viernes también, la quiere ver bailar.
6: Ay,
5: a usted.
6: Bueno.
5: Todo bien por usted.
6: Lo
5: por mí no va nadie.
6: Lo quiero conocer a Rubén, lo quiero conocer.
5: Sí, sí, el otro día estaba invitado, pero tenía un problemita de salud, así que Rubén y su señora, un beso grande, así que van a estar ahí. Y muchas gracias por lo que nos dan todos los sábados para que la gente tenga una pequeña caricia, que no es mucho, pero ayuda.
6: Exacto.
5: 8-10, vamos.
0: Lejano Buenos Aires.
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0: la clásica pregunta de qué le decís a la gente que no llega a fin de mes. Y vos decís, también sí, tengo que mostrar empatía, por supuesto, porque es una realidad que hay gente que le pasa eso. Ahora, de vuelta, subliminalmente están pasando, o sea, el mensaje de la gente no llega a fin de mes, antes estabas mejor. Entonces, ¿cómo contestas eso? Porque digo, como yo digo, ¿qué es la gente? ¿Qué es la totalidad de la gente? ¿Es la mayoría de la gente? ¿Es alguna gente? O sea, no me digas, la gente no llega, porque hace 2 años la gente estaba muchísimo peor.
1: El pueblo no llega. El 60, el 70, el 80, ya si hubiese un 20% de pueblo o de gente, como dice usted, ya es grave. Para un gobierno que dijo inflación cero, dolarización, y estamos a más de 2 años, casi 6 meses del gobierno de Milei. ¿Qué le contesta el señor Jorgito Chamorro?
2: Res non verba. Dato mata relato.
3: Hechos no palabras en latín.
2: Ahí está. Bueno, ya que estamos hablando, se supone, de cosas fácticas, porque son precios, inflación, poder adquisitivo y gasto.
1: Y justo a vos te viene a desafiar la puta.
2: Bueno,
1: madre.
2: Bueno, vamos a los datos concretos. ¿Estamos mejor o peor? Yo me tomé el atrevimiento, Darío, Romy y Tiki, si me permiten. Incluso me trasladé. Periodo Cristina, periodo Macri, periodo Alberto y periodo Milei. Para que veamos la paridad del poder adquisitivo, inclusive, para que veamos nominalmente cuánto salía y cuánto aumentaron las cosas. Y me tomé 4 artículos de la canasta básica, prometo no llenar mucho de datos, 4 de la canasta básica y 3 servicios.
1: O sea, básicas. Básico. O sea, lo que todo el mundo...
2: Lo que todo el mundo sí o sí
1: tiene. Y servicios todo el mundo tiene.
2: Lo que todo el mundo tiene. Es más, te voy a hablar de aceite, leche, carne picada, huevos, luz, gas y colectivo.
1: Ahí está. Listo. Están todos adentro, muchachos.
2: Vamos a ver si estamos...
1: Paren la oreja, vamos.
2: Bueno. Vamos con 1 litro de y medio de litro de aceite, el de girasol, con Cristina, escuchá, salía 35 pesos.
1: Dame 10.
2: Con Macri, en el 2019, 220 pesos, 600% de aumento. Con Alberto, 600% de aumento, 1.200 pesos, noviembre del 2023. Y con Milei, en el 2026, 1.5 litros de aceite de girasol lo conseguís promedio. Pueden entrar a los supermercados, donde quieran.
1: 6.975. Tremendo. 6.000 mangos el aceite.
2: Litro y medio.
3: Está carísimo y la gente estaba comprando unas marcas espantosas que no hacen bien a la salud.
2: Ah, claro, cuidado con eso. Bueno, 600% de aumento.
1: Aceite afuera.
2: Aceite. Leche y... sachet 1 litro.
1: Para los pibes, la leche para los pibes.
2: Claro, la deslactosada, la de trepo. No, no, la leche común, 1 litro sachet. ¿Sabes cuánto valía con Cristina? 11 pesos. Después con Macri, 45 pesos, final 2019. 40% de aumento. Con Alberto, 400 pesos. 90% de aumento, perdón. Con Milei, 1.700 pesos el sachet de 1 litro de leche, 45% de aumento.
3: Ah, yo lo pagué 2.000, me estafaron.
2: Bueno, no, según, yo te estoy poniendo la más barata, la más, te estoy buscando...
3: Está bien, está bien.
2: Carne picada, 1 kilo, 37 pesos con Cristina, 160 pesos con Macri, 2.800 pesos con Alberto, 15.000 pesos la carne picada. Pará,
1: pero es más lo de Milei con referencia a Alberto, que lo de Alberto con referencia a Macri.
2: Con Macri aumentó 330% respecto de Cristina, con Alberto 1.800% respecto de Macri y con Milei 550%.
1: Ahí está, no, sí.
2: Pero pará, porque es interesante lo que... Muchos se estarán preguntando, pará, pero algunos precios... Bueno, pero por eso perdió Alberto. Por eso claro. Perdió masa. Uh-huh. Ahora les voy a explicar. Pero ¿dónde está la triquiñuela? Ya vamos a llegar. Tengan paciencia. Es importante. Bueno, huevo. ¿Quieren huevo o lo dejamos?
1: Dale, pasalo, pasalo.
2: Pasalo. Vamos directamente.
1: No rompa los huevos, dale.
2: Vamos a la... Y acá viene el problema. Acá vienen los servicios.
1: Oh,
2: acá ahí, donde duele.
1: Ahí explotó todo.
2: Luz. Con Cristina, todo el periodo de gobierno, 2011-2015, ¿cuánto aumentó la luz? Prácticamente cero.
1: Dame luz.
2: El famoso subsidio. Cero. prácticamente
1: subsidio no hubo aumento. Del gobierno, del gobierno. Estado para el pueblo.
2: De 2011 a 2015, cero.
3: Que te venía el sellito en la factura.
2: Exactamente. Muy bien. Con Macri, y acá viene la cosa, este es el dato, 5.000% de aumento.
3: Por eso tiene imagen negativa Macri, la gente no se olvida. Claro.
2: Dato del INDEC que estoy diciendo.
1: Era estar vestido en la casa por si hace frío.
2: Ay, ¿te acordás?
1: Para no prender la
2: estufa. Para no prender.
3: No estar en patas.
2: Con Alberto, seguían los subsidios, 600%.
1: Bien.
2: De aumento. Acuérdense, 5.000 con Macri, casi cero.
1: O sea, bajó con Alberto. Alguna con Alberto, cosa buena.
2: Volvió otra Alberto, vez a pesar fuerte el subsidio. Con Milei, en lo que va hasta ahora, 800%
3: y de aumento. Y encima se corta como loco. O sea, el verano se cortó.
1: Claro.
3: De una manera.
1: Claro. Pero voy a decir, para, esto te lo voy a decir cortito. Que hay que hacer un proyecto. Un puntito del proyecto es volver a los subsidios para que la gente pague menos. No hace falta reunirse ni comerte la cabeza.
2: Claro. El subsidio como instrumento de política económica, bien hecho, racionalmente hecho, es salario directo e indirecto.
1: Siga.
2: Gas. Con Cristina prácticamente cero.
1: Dale
2: la misma
1: gas.
2: Política.
1: Con Cristina dale gas.
2: Con Macri, 2.855%.
1: Apaguemos no,
3: lo de Macri es tremendo.
2: Con Alberto, 44%.
1: Nada, casi nada.
2: Casi nada. Con Milei hasta ahora, 617%. Colectivo y cierro y te voy a la inflación general de cada uno. Colectivo, con Cristina en todo su periodo aumentó 172,7%.
1: Bien.
2: Con Macri, 500%. Con Alberto, 194%. Con Milei, en lo que va hasta ahora, 1.323%.
1: Entonces no lo deberían votar.
2: Bien, vamos a la inflación de acumulada. Nuevo. Atención, con Cristina, 200% en todo su periodo 2011-2015.
1: De 4 años, perfecto.
2: En 4 años. Con Macri, 298%. Peor que Cristina. Con Alberto, y acá viene el tema, 1.137%.
1: 4 años.
2: En 4 años. Con Milei, en lo que va hasta ahora, 303%.
1: Bien.
2: Pero, ¿qué es lo que estamos observando?
1: O sea, ya pasó a Macri y a Cristina, Milei.
2: Ya pasó a Macri y a Cristina, muy bien, Milei. Pero además, con un 800% de aumento en la luz, con 617% en el gas, 1.300% en el colectivo, 550% en la carne picada, 600% en el aceite, en los huevos, 140%, y... lo que estamos viendo, entonces, el secreto de todo esto es cómo se midió la inflación y cómo impactaron los servicios que están ponderados de forma mucho más baja.
3: Subponderados.
2: Subponderados. Bueno, usted conoce un poco por alguien que bueno, sabe de esto.
1: A ver, Chamorrito, una pregunta lógica. Los gobiernos nacionales y populares suben los subsidios para que la gente viva mejor.
2: Así es.
1: La derecha baja los subsidios para que la gente viva peor.
2: Claro, lo que pasa es que el principio rector de la política monetaria es la famosa teoría del derrame, que Milei la lleva por antonomasia su máxima expresión. Sí. ¿Qué quiere decir esto? Dale rentabilidad, ofertismo, lo que hacía Cavallo. Dale rentabilidad a las empresas, que eso va a derramar, no le quites posibilidad. Lo que se mira primero es la rentabilidad de las empresas. Eso se supone que va a generar empleo, va a generar mejor consumo, teoría que fracasó siempre.
3: Siempre y la vuelven a esgrimir, es increíble.
2: Vuelven a esgrimir,
3: te hago una pregunta.
2: Son seguidores como Perro Azul.
3: El otro día escuché que no se generó ningún empleo privado desde la asunción de Milei, ¿eso es cierto?
2: No, hubo destrucción.
3: Pero ningún, o sea... Todo mal.
1: No, porque, en Neuquén.
2: En
1: Vaca Muerta.
2: Hay tres sectores claves que son los que empujan el crecimiento que va a alegar Milei, que va a decir vamos a crecer 5% el año que viene.
3: ¿Minería?
2: Que van a ser minería, hidrocarburo, sistema financiero y parte en el campo.
3: No generan trabajo.
2: El problema es que el campo destruyó más empleo del que creó este año, la minería destruyó más empleo del que creó y las finanzas destruyeron más empleo del que crearon. Entonces, aún creciendo esos sectores pueden destruir empleo. Y ahí
3: eso
2: tenés
3: es
2: el
3: muy
2: problema.
3: Paradójico, ¿eh? Y creciendo claro. Los sectores destruyen empleo.
2: Claro. Y si esos sectores. Los que crean
3: que
2: empleo
3: crecen.
2: Son industria, comercio y construcción, que son los que están destruyendo. Bien.
1: Un silogismo. A más plata que ganan las empresas.
2: Ahí está.
1: Contratan menos trabajadores.
2: No todas las empresas. Las que estamos hablando, las de grupos concentrados como esto.
1: O contratan misma cantidad de empleados con menos plata.
2: Estos
1: los salarios son muy bajos.
2: Estos sectores. Uh-huh. Porque aparte acá hay que aclarar algo. No solo, y este es un tema muy de fondo, Darío, No solo hay que tener en mira un proyecto industrial, porque las industrias son las columnas de que sostienen todo lo demás, porque vos necesitás, para en un mundo de servicios que propugna el monetarismo, la ortodoxia, pero ¿y quién le da los servicios? ¿Quién le da los fierros? ¿Quién da todo lo que provee los servicios? Uh-huh. La industria. Y es la que genera mejores salarios y todo. El problema es si vos haces un proyecto industrial sin una correcta distribución de la riqueza. Entonces también tenés que discutir un proyecto industrial acá.
1: Pero algo para decir. Macri pidió plata al Fondo Monetario Internacional.
2: 45 mil millones de dólares.
1: Claro, y claro, todo lo que se infló con Alberto después de la movida económica que significó la derrota, tenía que ver con que Alberto tuvo que pagar parte de lo que pidió Mauricio Macri. Claro,
2: Mauricio Macri prometió devolver esa plata en 2 años.
1: Ahí está.
2: Imposible. Ahí está. Por eso hubo que renegociar.
1: No cuenta la sequía Guzmán, ni nada, ¿no?
2: Pero después se cometieron errores donde el Banco Central perdió 35 mil millones de dólares en pagarle a los importadores, en falsas importaciones, todo lo que vos quieras. Pero Milei, Horacio Robelli, gran economista, lo mismo que de Hernán Lecher con CEPA. Andrés Haciaín con CESO te indican todos datos oficiales. Milei creció la deuda 126 mil millones de dólares, lo cual 90 mil millones son por la timba financiera en pesos para generar de que no se les vayan los Barry Block y compañía.
1: ¿No tiene nada de sueldos? ¿Cómo evolucionaron? ¿Eso lo sacó?
2: No, le puedo dar datos de eso, pero se los di la otra vez, se los doy ya.
1: A ver, ahí tiene el cuaderno, el cuaderno de Néstor. Todo.
3: Sí, mientras lo busca, yo estaba pensando que, digamos, desde lo discursivo, tengamos en cuenta que hicieron campaña diciendo que había que sincerar tarifas. Pero cuando te impacta a vos en el bolsillo, cuando la gente, viste que en su momento se decía, bueno, pero el boleto es muy barato, porque en otras provincias es más caro y tiene que aumentar. Bueno, este sinceramiento de tarifas, yo no creo que hoy nadie piense de aquellos que lo repetían, porque lo instalaron,
1: claro,
3: un tema que instalaron.
1: Hay que pagar la luz, hay que pagar el gas.
3: Hay que pagar lo que corresponde, te decían. Bueno, se hizo campaña con eso y mucha gente lo repitió, compró esos eslogans. Y lo repetía. Bueno, no creo que hoy a alguien que le esté impactando realmente en el bolsillo lo siga diciendo.
1: ¿Encontró mi sueldo?
2: Sí, todo. Usted lo pide. Esto es CELAC, datos de CELAC. Sector privado, según el INDEC, en el periodo salario real durante el gobierno de Milei, el sector privado tiene una caída del 5%. Según metodología 17-18, que es la que quería poner la baña y lo echaron, 9% de caída. El sector público, 21% de caída.
1: Peor, claro.
2: Y el sector informal, acá es donde el gobierno se agarra de esto, como siempre. Dice que tuvo un crecimiento del 70%.
1: Mentira.
2: Pero no se sabe
1: porque
2: de dónde
1: es lo informal. Saca. Es informal. Si es informal, ¿cómo sabes?
2: Aparte son todos los más de 300.000 que se fueron del sector privado, que pusieron el monotributo, venden tortas en Rappi. Entonces dice
1: mejorar. Un día, el otro día no venden todos los días torta. La gente dice, no quiero más torta.
2: Ahí.
1: Se acabó la historia. 8.24. ¿Qué momento? Y lo podemos cerrar con la encuesta. Con estos datos la gente puede votar,
3: ¿no? Claro que sí, porque justamente estamos hablando de la frase que dijo Caputo. Él dijo, no me digan que no llegan a fin de mes porque hace 2 años estaban peor. Lo que te preguntamos es, ¿cómo estabas vos hace 2 años? El 72,5% dice que estaba mejor 2 años atrás. Un 25% dice que estaba peor. Y un 2,5% dice que estaba igual.
1: Vos sabés que yo, está bien que la gente vota y yo a mi alrededor tengo un montón de gente y no es que son cuca o no cuca. Nadie está mejor. Se quejan todos. ¿Usted conoce a alguien que esté contento? No. Que ande, che, estoy con el carritray, entre los dos palitos verdes.
2: Yo no. Sí, yo conozco.
1: ¿Conoce eso?
2: Sí,
1: pero usted está...
2: A Galperín.
1: Ah, bueno. ¿Cuántos Galperín hay?
2: 10.000.
1: 3. 8.25, dale.

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1: Está muy difícil, no es un efeméride. Es alguien que sacó un nuevo disco y nos mandó una exclusiva para que nosotros los compartamos con ustedes. Tiki, que es tanguera.
2: Ya la saqué.
1: No
2: ya
1: lo saca.
2: Saqué.
1: Romina.
2: Mira, míreme los labios. Sí, sí, vamos.
1: El señor Chamorro, mira. No diga Chamorro.
2: La cara de Chamorro no lo puede creer.
1: Le voy a preguntar a la gente, ¿a qué número tiene que llamar, por favor? Porque tenemos varios discos, dale.
2: Sí, al 11-23-66-0710.
1: Está grabado en vivo, atención. Che, tiene algunos matices del polaco Goyeneche,
3: sí.
1: ¿Eh?
3: Ah, sí. Sí.
1: Algunos matices. Yo lo escuché una vez, por eso le dije a Cato, me lo mandaron al disco, le agradezco a Alejandro Ponlesica, es DJ de nuestra época,
2: sí, sí.
1: No DJ, DJ, papá.
2: Yo fui su locutora también.
1: Con el Pato C, ¿se acuerda? Ponía el Pato C, todos los discos esos de pasta ahí, ¿se acuerda? Que daban vuelta, todo eso, bien. En el Wincofone. Poneme otro, dale.
2: Tengo una pista, ¿puedo?
1: Dale.
2: El hermano lidera una banda de rock and roll. Claro. Pasa que a mí me costó porque yo estaba pensando en un tanguero tradicional.
1: A ver, dejá todo, dejalo todo así la gente, no le pongamos otro, pongamos el lío.
3: Tenían un tono más grave, por eso me equivoco.
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1: Llamame y decime quién es, dale. ¿A qué número?
2: Al 11-23-66-0710.
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1: Cato Chamorro sabe quién es.
2: Sí, clarito. ¿Quién es? Perdón que te arruine la, Calamar.
3: ¡No! ¡No! ¡Sacate el toscano del oído, Chamorrito!
1: Yo cuando levantó la mano dije, ¡uy, Chamorrito, Chamorrito!
3: ¡Sordo, sordo!
1: La gente está saltando,
4: ¿no? Sí, acá mira, empiezan a adivinar, Francisco Peña en el chat del canal de YouTube, muy bien. Lalito Blanco, 570
3: ahora
4: también.
3: Ahora sí, ¿no?
4: Ahora sí.
3: Sí, muy bien.
4: Mario Javier Quiroga también.
3: ¿Te das cuenta que nada que ver?
1: Gracias, claro, Mario Javier Quiroga. Claro,
4: sí, no hay mucha gente que lo está sacando. Me mató Chamorro con los
1: dioses. Ahora que sabe usted, deme una característica de este señor porque usted lo conoce, obviamente.
4: Sí, lo conozco. Claro, a mí me pasó que estaba pensando en otro tipo de tangueros, porque él se inició tal vez en otro palo, capaz,
3: sí,
4: ¿no?
3: Claramente.
4: Entonces, bueno, pero esto lo hace muy bien.
3: Muy bien.
4: Y es muy reconocido por muchos tangueros tradicionales, ¿eh?
3: Sí, lleva el pelo largo y enrulado.
4: Es
1: verdad, gran intérprete, ¿no?
4: Gran
1: se transforma. Yo lo vi, me llamó la atención eso, porque yo lo estaba viendo en un video y no escuchaba, pero ya la forma de expresarse... Sí. Me llamó la atención.
3: Hacía mucho que no sacaba nada. Qué
1: bueno, mira, canta tangos del polaco Goyeneche, Edmundo Rivero, Alberto Marino, Rubén Juárez, Julio Sosa.
2: Lo mejor.
1: Y por supuesto, Carlito Gardel. ¿Quién es? Dígalo, ¿quién es?
4: Es Omar Moyo, señores.
1: Omar Moyo, muy bien.
4: Sí, señor.
1: Sí, muy bien, la gente. Un saludo a Flor Ibáñez, que está escuchando el programa. Dice, qué buena música.
3: Beso, Flopina, beso enorme.
1: La esperamos acá, siempre está la puerta abierta. Bueno,
4: siempre.
1: ¿Cómo está el tiempo, señora? Porque... Está nublado, yo veo por acá.
4: Sí, está nublado, pero yo tengo la esperanza que en cualquier momento sale el sol. 9 grados, 2 décimas a esta hora. Hay presencia de neblina. Vieron que estuvo toda la semana con mucha neblina. Bueno, hoy la máxima va a alcanzar los 16 grados. La humedad altísima, 94%.
1: En un ratito nos vamos a Córdoba, ¿eh? Un tema doloroso. Búsqueda frenética y horas decisivas en el caso Agostina. Ahí está nuestro compañero Ian Lombardía. ¿Correcto, Cato? Correcto. Ahora noticias.
3: Mandaron a Ian, mira.
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6: Ocho y media de la mañana en Buenos Aires, la temperatura 9 grados, 2 décimas. En la ciudad de Buenos Aires el lunes aumentan 4,6% colectivos, subte y peajes. El boleto mínimo pasará a 788 pesos con 28 centavos, el subte irá a 1.558 pesos, los peajes en hora pico quedarán en 6.280 pesos con 78 centavos en Perito Moreno y 25 de mayo y 2.611 con 5 centavos en La Ilia. Fuerte accidente en el barrio de Versalles. En la esquina de Irigoyen y San Blas chocaron dos autos. Los ocupantes de uno de los rodados fueron trasladados por el SAM. El conductor del otro vehículo padeció algunos golpes. Jorge contó cómo ocurrió.
7: Salí del laburo, fui para casa, ¿no? Que estoy acá en Cervantes, de la izquierda. Y me hacen girar acá así, tres jóvenes, posiblemente, ¿viste? No. Enseguida vino los patrulleros, está la filmación. Un hombre me mandó una filmación de 30 segundos de él, como venía el auto, ¿viste? ¿Qué sé? Sí, cuando salen de allá, ¿viste? Es una velocidad bárbara, pero bueno, ya se va a hacer justicia, ¿viste?
6: En Italia, una turista latinoamericana fue expulsada de por vida de la Fontana di Trevi luego de tirarse a nadar a la fuente. La policía intervino para sacar al influencer, que fue multada con 500 euros y ahora tiene prohibido visitar el histórico monumento que data del siglo XVIII. Cielo parcialmente nublado en la ciudad de Buenos Aires, la temperatura 9 grados 2 décimas, humedad 94%. Más información en ámbito.com.
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0: será igual.
1: Buen día, Darío y compañía. Muy buena editorial, muy buena. 29 y 30 de mayo, hace 57 años, aniversario del glorioso cordobazo. Un abrazo, Héctor de Saavedra.
2: Hola Darío, equipo, habla Patricia de Villaluro. Con respecto a esto que vos dijiste al comienzo, que cada vez falta menos para que esta gente se vaya, yo digo, hay una clase media pedorra en nuestro pueblo que lo único que le importa es su metro cuadrado, y que pienso que mientras este tipo mantenga el dólar y pueda viajar a Brasil, lo va a seguir votando, porque no le importa ni la salud, ni la educación, ni el sufrimiento del que tiene al lado. Eso existe acá, en esta Argentina. Entonces mi pregunta es, ¿serán los últimos días de este gobierno o no? Bueno, no sé qué piensan ustedes. Un beso para todos.
3: Buen día, Darío. Muy lindo el programa. Averiguá cómo quedó Grecia, porque estuvo con el Fondo Monetario como estamos nosotros. Así vamos a terminar nosotros. Página negra para ellos.
4: Buen día, Darío y equipo. Te hablaría el de Rafael Castillo. En el 2023 estaba mucho mejor. Con los chorros estábamos mejor. Con los honestos estamos totalmente para atrás. Así que la gente se tiene que poner a pensar cómo estábamos. No se tienen que olvidar, no tienen que perder la memoria. Es cuestión de mirar un poco el bolsillo de cada uno y mirar hacia el costado, porque nadie se salva solo. Y de nada me sirve estar lleno de plata yo y el de mi vecino o el de al lado, del otro lado, estén pasando muy mal la situación. Así que les dejo un abrazo grande. La patria somos todos.
5: 8:36. Pensamos en secreto de sumario que, con todo lo que te contamos los integrantes, está claro que desde que Milei ganó nos está costando. ¿Está claro?
6: Sí, señor.
5: Entonces, ¿qué decimos? Nuestro amigo Villarruel, que no soy yo, Gabriel, va a regalar, porque es un regalo, obviamente tiene su costo, un colchón, ¿es correcto
6: eso? Sí, señor, y qué colchón, ¿eh? 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
5: Me llamó Gabriel Villarruel y le hacemos esta gauchada porque me dijo, está todo parado.
6: Y sí.
5: Y si no hacemos este tipo de oferta, no vendemos absolutamente nada. Nos quedó la promesa con Gabriel, me dice, lo que vos necesites, las chicas, los muchachos del programa, nos quedó esto de ir a darle almohadas a la gente que está en situación de calle. Vamos a recorrer un día,
7: frío, pobre gente.
5: Y los que están en la calle, por lo menos que no duerman con la cabeza
6: en el asfalto,
5: en el cemento.
6: Claro.
5: Una cosa de loco. Y cada vez hay más. ¿En su barrio hay más?
7: Es impresionante.
5: Romina, en su barrio hay más gente en la calle.
8: Es una postal cotidiana. Yo los domingos camino de acá a las 10 de la mañana a Plaza Italia y hay dos por cuadra.
6: Bueno, ayer me contaba una amiga que Plaza Italia está tremendo, la cantidad de gente
5: en la calle. En Villaluro, su barrio también.
6: Sí,
5: hay.
6: En todos barrios.
5: En mi casa, Belgrano Airway, Belgrano Lights, Tolosa en La Plata, me dice el amigo. Claro, porque esto... Y cada vez hay más, es como naturalizamos todo, ¿no?
7: Sí.
5: Ay, qué lástima que hay gente que los saca. Pero después vuelven. Yo los veo. En lo de Quique, hay una pareja jovencita que está en la puerta del polideportivo, allí en Vidal y Manuela Pedraza, y vienen los autitos del gobierno de la ciudad, se los llevan, y me dice Quique, mañana están otra vez, porque los pibes no tienen dónde ir.
7: ¿Qué van a hacer?
5: Vienen a hacer baño.
7: ¿Qué salida le da?
5: Van a hacer sus necesidades, el baño de Quique, que Quique les abre, le da algo de comer. Viste cómo es Quique, ¿no?
6: Sí, generoso.
5: Pero... es feo que llega la policía, los camioncitos, los suben con sus pitutos. Y si es un hombre y una mujer, los separan, ¿viste? Y muchos pibes. Se llevan muchos pibitos.
7: A mí.
5: Niñas y niños y adolescentes.
7: Me impresionó, incluso lo voy a decir que se entienda, ¿no? El deterioro que sufre la mujer. Yo lo viví con una parejita que vi que estaba en la autopista.
5: Joven, pareja joven.
7: Pareja, ¿no? Joven. Claro. Ella preciosa, preciosa. Mm. La vi que estaba siempre con la cara demudada, mal, tirados en un colchoncito ahí a los dos. Y al año, cuando iba para la facultad, siempre agarraba por ahí y las volví a ver. El deterioro de ella era tremendo.
5: Y el tema es que cuando se lo llevan uno piensa, ¿y a dónde están? Sí. Porque después no vuelven, generalmente vuelven, pero cuando vuelven, ¿dónde están?
7: ¿Cuál es la salida pasado que le ofrece? ¿Cuál es la salida?
5: Sacarle a los vecinos que le molesta de su paisaje que estén tirados en la
7: esquina. Darwinismo social.
5: Separamos, vamos.
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5: 8:40, bueno, los medios están casi todos en la provincia de Córdoba. Generalmente, o en varias oportunidades, cayeron gobiernos por un caso como este. María Soledad, el caso Loan, que si bien no cayó el gobierno, el gobernador perdió las elecciones. Y en Córdoba está empezando las famosas marchas del silencio, o en este caso, marchas del reclamo. Usted sabe que esta niña desapareció hace ya 7 días. En la provincia de Córdoba, mi hermana vive en Córdoba, me dice, acá no es muy normal estas cosas. Por lo tanto, Córdoba está en este momento en boca de todo el país. Porque es un caso muy raro, como apareció la mamá, que se perdieron varios días de que aparezcan los medios. Yo veo desde acá que hay una cuestión familiar, uno tiene experiencia. ¿Viste cuando vos decís, acá hay algo raro? Uh-huh. El abuelo que reclama contra las autoridades, la madre que llora, un personaje que está detenido, que dice el fiscal que miente, pero bueno, quien está ahí es ya en Lombardía. Mire la importancia que obviamente Radio 10, C5N están en Córdoba hace varios días y ya nos pueden contar un poquito las últimas novedades. Sabemos que hubo allanamientos, ayer habló el fiscal, habló también el ministro de Justicia, también hubo contactos con el gobernador. Se está de alguna manera politizando el caso, porque siempre que alguien puede herir a otro, no importa que no tenga nada que ver, aparecen y le pegan. Ian, ¿cómo te va? Que estamos en Secreto del Sumario, te extrañamos, ¿cómo estás?
10: ¿Qué tal, Darío? Muy buenos días. Bueno, no les va a hacer mal una mañana sin mí en estudio tampoco.
5: Igual no te damos nada, viste, pero te queremos, dale.
10: Bueno, Darío, mirá, nuevas novedades en el caso, lo que contabas un poco ayer, que pasó a la noche. Un barrelier que finalmente se quebró, pero no se quebró por motus propios, sino que le presentaron pruebas contundentes, porque él hasta último momento venía sosteniendo, sí, que la se ve en el video entrando a su domicilio, era su hija de 11 años y no Agostina. Finalmente, en el segundo allanamiento se registraron pruebas fehacientes, incontrastables, de que era Agostina esa chica, tuvo que quebrarse, también admitió que estuvo en la zona del barrio Nueva Ampliación Ferreira, que es donde se están haciendo el mega operativo de rastrillaje, donde estamos en este momento, sí, desde temprano ya cubriendo todo lo que pasa aquí, porque según el fiscal Raúl Garzón, que está a cargo de la causa, este es el lugar clave donde se puede encontrar una pista certera de dónde puede estar Agostina, del paradero de esta chica de 14 años, que como bien decías, 7 días han pasado ya desde su desaparición. En este momento ya salió el sol acá en Córdoba, hay mucha neblina, esto dificulta un poco el operativo de rastrillaje que se extendió durante toda la madrugada con un helicóptero de búsqueda. Ahora ya vuelve a comenzar la búsqueda terrestre, hay equipos de canes que ya llegaron, hay 2 divisiones para los canes, algunos que buscan restos orgánicos muertos y otros que se encargan de rastrear gente con vida. También está el equipo de bomberos. Entre el equipo de bomberos está el Departamento de Unidades de Alto Riesgo, que es el equipo especial de bomberos que se encarga de los rastrillajes, de situaciones de emergencia que se pueden llegar a complicar, de los rescates de personas. Sí, son el equipo especial de los bomberos, todos abocados a este caso. ¿Por qué? Porque tienen que atentos, 240 hectáreas. Hay un descampado gigante acá en la zona donde estuvo Claudio Barrelier, así que es una zona muy grande para cubrir. También hay policía montada a caballo, ¿sí? Equipos de buceo, porque hay pozos ciegos y lagunas. Algunos pozos llegan con una profundidad de hasta 11 metros. ¿Sí? Entonces, si no se recorre bien la zona, muchos dicen que si no conocen hay probabilidades de que los equipos de rescate se puedan caer en estos pozos ciegos y es realmente un peligro. Entonces hay equipos de buceo especializados, bueno, un operativo realmente gigante ya en horas de la mañana, porque hasta ahora no hay novedades del paradero de Agostina y, como vos lo marcabas también, Darío, Raúl Garzón ya no le cree, ¿no? La historia dice que si uno miente a la justicia una vez, le miente siempre, y parece que acá solamente Barrelier se quebró porque le presentaron pruebas incontrastables, pero no ha dado más pistas, más indicios de lo que hizo acá en el barrio Nueva Ferreira. Admitió que estuvo, pero no dijo nada más, ¿sí? Solamente porque siguieron un recorrido del Ford K negro, famoso, que es de la actual pareja, aparentemente, de Barrelier, pero no ha dicho qué hizo acá específicamente, ¿sí? Así que el operativo va a continuar durante todo el día, al menos hasta que encuentren algún indicio, alguna pista que nos lleve en algún momento a encontrar el paradero de Agustina Vega, que hace 7 días, es muchísimo tiempo, una semana, una chica de 14 años que se ha perdido y no se encuentra paradero. Por eso toda la provincia de Córdoba y todo el país, diría, está movilizado por este caso.
5: Sí, te iba a preguntar eso, porque yo soy cordobés, mi familia cordobés, mi hermana está allá, y en Córdoba estas cosas que no son muy comunes generan una movilización más allá del caso concreto, porque habla de inseguridad, habla de problemas, quienes tienen una niña de 14 años, empiezan a pensar cosas. Ayer se había anunciado una marcha, después se dijo que no, pero al final yo vi que marchó el abuelo, la mamá, un grupo de gente. ¿Eso va a ir increyendo a medida que no haya novedades?
10: Mira, Darío, yo hablé ayer con el abuelo fuera de micrófonos y me confirmó que esto va a seguir hasta que Agostina aparezca, que las marchas van a continuar. ¿Por qué se suspendió en un principio? Porque, recapitulando, iba a ser a las 10:30 de la mañana la marcha ayer en pedido de justicia y la pronta aparición de Agostina. Pero a pedido del abogado de la familia, Carlos Nagy, dijeron que se suspenda porque pueden llegar a politizarse la marcha, sí, porque eso pasa, podía... Sí.
5: Te va a hacer una pregunta acá, Chamorrito.
7: Dale. Hola, Ian, ¿cómo andás?
10: Sí. ¿Cómo estás, Chamorro?
7: Muy bien, muy bien. ¿Tenés la información de que habría un chat de Agostina con amigas donde expresaría que se tiene que escapar, que tiene que ir con el novio de la madre, una cosa medio extraña? ¿Te suena algo de eso ya?
10: Sí, sí, sí. De hecho trascendió el audio, dura aproximadamente unos 5 segundos, en el que aparentemente es Agostina, aún no está la confirmación oficial, pero todo indica que sí, que es ella, la adolescente de 14 años desaparecida, en el que dice: no sé por qué, pero tengo que ir a verme con el novio de mi mamá, me tengo que escapar. Así cierra el audio de Agostina: me tengo que escapar, casi no sabiendo por qué tiene que hacerlo. Y esto, sumo, coincidiría con la versión que sostiene la madre desde un principio y con la versión de Ariel, el remisero que la llevó hasta la casa de Barrelier, de que la llevaron completamente engañada a Agostina a la casa de Barrelier, que ella no sabía para qué iba, pero que le habrían dicho algo contundente, aparentemente que había una sorpresa para su madre, pero que tenía que ir sí o sí al domicilio de Barrelier.
5: Muy bien, Ian.
6: No, quería preguntarte sí, algo cortito, Ian, porque se sabe que la policía retiró a 3 mujeres de la casa de Barrelier. ¿En calidad de qué estaban esas mujeres ahí? Si hay novedades respecto de eso también, para darnos una idea de con quién se está tratando, ¿no? Para armar un perfil de alguna manera de Barrelier.
10: Bien, la justicia hasta ahora, ni el ministro de Seguridad de Córdoba, Juan Pablo Quinteros, ni el fiscal Raúl Garzón quisieron precisar bien. Lo que sí dijeron es que al no estar imputadas, al no estar detenidas, evidentemente no hay una prueba de que puedan estar implicadas en el caso. Uh-huh. Sí, en calidad de encubridores podría llegar a estar implicadas, pero eso es algo que se va a saber después con el tiempo, claro. Y si ellas tienen algo para aportar. Pero las citaron a declaración indagatoria y en principio no han aportado datos relevante, ¿sí? Ellos, lo que sí pasaba es que eran inquilinos de un piso de arriba de la casa de Barrelier. Mm.
5: Bueno, la última, y una reflexión. El fiscal Garzón, que me parece que no tiene mucho contacto con los medios, es un hombre de perfil bajo, ayer hizo unas declaraciones que en realidad no decía nada, sino daba vueltas sobre cómo se investiga, cómo se aplica el derecho, etcétera. Pero tuvo unas declaraciones que a mí me sonaron fuerte. Digo, para los Boga y Romina, que tiene experiencia, dijo, no se preocupen que viva o muerta la vamos a encontrar. Dijo eso, ¿no? Dijo así.
6: Es un poco fuerte, crudo, ¿no?
5: Dijo eso, Ian, ¿no? ¿O estoy equivocado?
10: Sí, sí, sí. Exactamente así como lo decís vos, Darío. Dijo que la van a encontrar con vida.
7: Terrible.
10: O sin vida.
5: Una cosa de loco, ¿no?
10: Esos son los indicios.
6: No se dicen
10: y a eso
6: no.
10: Se sumó también.
5: Estamos en la búsqueda. Vamos también a ver cuándo aparece. Claro. Punto. Ya está. Hay un montón de formas de decirlo. Así que bueno.
7: Espera,
10: estamos en una búsqueda intensa. Esas son las palabras de un fiscal, en principio, para llevar un poco de tranquilidad también a la familia.
5: ¿No? Ian ya está como esperada. Fiscal. Ya está para fiscal.
7: La última cortita, Ian. ¿Y por qué el abogado de Barrelier, el principal sospechoso, dice que mintió para ayudar a la hija? ¿Qué quiso decir con eso? ¿Qué es eso? ¿Qué tiene que ver la hija?
10: Es una de las grandes incógnitas de ese caso, porque Jorge Sánchez de Lianco, el abogado de Barrelier, dice, no, lo hizo para ayudar a su hija, pero por eso te digo, es una de las grandes incógnitas del caso, ¿en qué la debería ayudar? ¿A qué se estaba refiriendo? Es algo que hasta ahora... me encantaría saber, y creo que también al fiscal y a toda la investigación le gustaría saber qué quiso decir de Lianco con eso.
5: Ian, gran cobertura, en cualquier momento te convocamos toda la mañana, toda la tarde, fin de semana también. Ian está trabajando ahí, puede dar novedades en cualquier momento. Te mando un abrazo grande, y viste qué linda es Córdoba, ¿no? Es hermosa, ¿no? Más allá de todo.
10: Sí, además de saliendo del caso de lo feo y lo oscuro de esto que está pasando, sí. Yo ya conocí a Córdoba, es una provincia realmente hermosa. Un abrazo para vos, Darío, y para tu equipo.
5: Un abrazo, Ian Lombardía, en la provincia de Córdoba, 29 y 30 días del Cordobazo, vamos.

0: Hola, buen día Darío, soy Ricardo de Palermo. Vos siempre con mi esposa Virginia nos levantamos bien temprano para escucharte y tenés toda la razón. Además de eso, la burguesía con nuestro pueblo es miserable. Nuestro Caputo, el otro, el de Mercado Libre, todo, son miserables. Así no se puede progresar. La burguesía tendría que tener un poco más de generosidad y no la tienen, son miserables. Y además son entreguistas, no les importa nada. Porque no es únicamente Milei, es Milei y toda esa gente que se ríe cuando hace un chiste, que son estupideces las que dice. Pero yo te digo, no es Milei solo, es Milei y la burguesía que le permite hacer todo. Bueno, muchas gracias Darío, muy buena la editorial, ¿eh? Hasta luego.
1: Hola, buen día, hablo de Comodoro. La verdad que Menem, Macri y estos que van ahora, un desastre, siempre la pasé mal. Y con este peor todavía, estoy hasta la manija con las deudas. Y siempre me manejé igual y bueno, no alcanza, no hay nada que alcance. Buenos días.

0: Se acerca el Mundial, señoras y señores. Faltan 12 días. Ya está la lista. Ya está el gringo Chingolani haciendo las valijas. Atención, para todos los amigos del Secreto de Sumario. Enviado especial a cubrir el Mundial de este programa. Sin cláusula de salida.
1: No vuelve.
0: No lo puede contratar nadie más. El gringo Rodolfo Chingolani, gringo querido, ¿cómo va?
2: ¿Cómo andas, Darío? Un saludo grande, un abrazo para vos y saludos para todos por ahí. ¿Cómo va todo? Gringo.
0: Bien, escúchame. Tenemos un crédito en la selección que de tu pago, ¿correcto? Que es la primera vez que está en un mundial de fútbol. ¿Es correcto esto?
2: Sí, señor. Se llama Valentín Barco, el Colo Barco. Hombre de 25 de mayo. Yo tengo una historia muy particular.
0: Para acá está usted también, indio. Perdón, ¿usted también, indio, es de 25 de mayo?
3: Muy buenos días, sí, así es.
0: ¿Usted lo conoce a Barco, la familia Barco? ¿Los conoce allá?
3: Conozco de nombre porque es muy chiquito. Yo me vine mucho antes para acá, pero estoy absolutamente alegre por esta convocatoria.
0: Una pregunta.
3: Sí.
0: ¿Se comenta
3: sí.
0: en todos los medios informativos que fue determinante la presión del gringo Chingolani para que vaya a Barco, ¿correcto?
3: Bueno, esos son los rumores de pasillo.
0: Exactamente, gringo. Es todo tuyo, mirá, es todo tuyo.
2: Yo le mando un saludo ahí al indio. Hola, gringo. Yo te cuento, yo nací en 25 de mayo, pero hasta los 12 años viví en un pequeño pueblito de 400 habitantes que se llama Agustín Bosconi, que pertenece al partido 25 de mayo. 400 habitantes, calles de tierra. En la época que vivía yo no había, las calles no estaban iluminadas, ahora sí. Y en ese lugar también nació el papá de Barco.
0: Mirá.
2: Es decir, lo conozco de toda la vida, el papá de Barco. Algunos años menor que yo, pero lo conozco de toda la vida. Y siempre recuerdo que un día, hace unos cuantos años, en 25 de mayo le pregunté a un amigo: che, ¿hay algún pibe que se destaque acá? Para llevar a Buenos Aires a jugar, para hacerlo probar en algún club. Y mi amigo me dijo, el hijo de Barco. Y le digo, lo conozco, sí. Dice, el hijo juega muy bien. ¿Y cuántos años tiene? Le digo, 6, me dice.
0: Va muy infantil, va muy infantil, empezamos por ahí.
2: Claro, le digo, yo te estoy preguntando de cumplir.
0: Claro. 14, 15 años, papá. Ahora, 15 años,
2: el ojo de mi amigo no falló.
0: La vio,
2: El Colo va. La vio. Va a jugar el Mundial, está entre los 26 que ha elegido Scaloni en una lista que no, para mí no tiene ninguna sorpresa. Puede haber sido de alguna manera la ausencia de Acuña, pero Acuña había tenido un semestre donde había alternado jugar y algunas lesiones que lo tuvieron a maltraer.
1: Ah, por las lesiones, pues, gringo, porque Acuña venía rompiendo.
0: Claro, pero no terminan los partidos y en el Mundial la exigencia es mucho mayor.
1: Por el tema físico.
0: Y como decíamos con el gringo, mucha temperatura alta, mucho cansancio, ¿no? Y muchos partidos seguidos.
2: Claro. Aparte un Mundial largo, pero vos fíjate que Acuña se tuvo que ir en plena final frente a Belgrano de Córdoba.
1: Pero el mejor jugador de River,
0: En los últimos tiempos, sí.
2: Sí, no tengo dudas. Pero el físico no le ha respondido. A mí es un tema que me preocupa y mucho. Yo le tengo una fe enorme a la selección argentina desde lo futbolístico, porque tiene jugadores que de pronto a lo mejor en sus clubes no están pasando por el mejor momento.
0: Y la selección juega.
2: Claro, cuando se pone la camiseta de la selección entregan un plus. El problema para mí es que hay muchos jugadores tocados. Ninguno con una lesión grave, pero muchos jugadores que no llegan, al menos a esta etapa previa al Mundial, al 100%. Después la competencia es larga, se pueden ir recuperando, los entrenamientos los van a ir seguramente poniendo a pleno, a tope de gama, pero el Cuti Romero está volviendo de una lesión y además una lesión de rodilla, con lo que significa el Cuti Romero. Molina no está bien, Montiel no está bien, que son los laterales para jugar por la derecha. Julián Álvarez había tenido también algún problema físico. Hay jugadores que, bueno, Messi también con alguna situación muscular. Nada grave, por suerte.
1: Es cierto, gringo, que puede haber partidos con más de 40 grados que se esperan.
2: Sí, está volviendo de una lesión y además una lesión de rodilla, con lo que significa el Cuti Romero. Molina no está bien, Montiel no está bien, que son los laterales para jugar por la derecha. Julián Álvarez había tenido también algún problemita físico. Hay jugadores que, bueno, Messi también.

0: de 35 grados para arriba, ¿eh? El promedio de Dallas es 35 grados,
1: De hecho,
0: en
1: el
0: una
1: gringo
0: hora.
1: se lleva la zunga porque va a estar ahí en Dallas, ¿correcto?
0: Por eso digo yo que los tres primeros partidos, ojo Scaloni, hay que gestionarlo bien esos partidos, porque para mí son rivales todos accesibles. Puede ser el del debut,
1: Pero corren, ¿no,
0: Argelia, el más
1: gringo?
0: complicado.
1: Corren, corren.
0: Claro, sí, pero me parece que, o sea, son partidos en lo previo ganables. Ojo con cómo se dosifican los esfuerzos. A mí me parece que Messi, por ejemplo, yo no lo arriesgaría demasiado los primeros partidos. Tiene que estar bien a pleno Messi para el partido de 16avos. Después, que juegue, no sé, 70 minutos, o incluso si Argentina gana los dos primeros partidos, el tercero no jugarlo. Me parece que hay que estar fino, tienen que tener el ojo muy enfocado en el tema físico, porque va a ser un mundial físico el de Estados Unidos, largo, con fricciones, con presión, con temperatura alta, como venimos diciendo. Así que ojo con los minutos, porque Messi va a tener 39, ¿eh? Ya cumple 39 años ahora el 24 de junio.
1: Mira, yo le tengo tanta fe a este equipo que Messi puede no jugar y lo ponemos los últimos 20 para hacer un 2 a
0: Sí,
1: 0,
0: sí.
1: transformarlo en un 4 a 0. ¿Está
0: Apa,
1: bien?
0: sí.
1: Un tiro
0: Es más,
1: libre.
0: en mi equipo del debut no lo tengo a Messi. O sea, yo no lo pondría a Messi de titular en el equipo
1: Hay
0: de,
1: que cuidarlo,
0: de.
1: totalmente de
0: Hay que
1: acuerdo.
0: cuidarlo, hay que
1: Cuidarlo.
0: cuidarlo. Argentina se va a clasificar, sería una catástrofe si no pasa
1: No, yo
0: ese
1: creo que
0: grupo
1: pasa, pasa.
0: con Argelia, Austria y Jordania. No, yo creo que no tiene que tener problemas, pero.
1: Igual te quiero decir que el Dibu dejó trascender ahí que por el tema del dedo, juego con un dedo menos, dijo. No tengo
0: Sí,
1: problema.
0: jugó con la mano rota la final que ganó con su equipo, el Aston Villa.
1: Tal cual.
0: Sí, no, no. No
1: Gringo
0: sé si estará los
1: querido.
0: dos primeros partidos amistosos que va a jugar Argentina. Ahí a lo mejor le deja el lugar a Rulli o a Musso, que son los arqueros suplentes.
1: Bueno, ya el sábado que viene estás desde allá, ¿no es cierto?
0: Ya estaré, si Dios quiere, en Dallas.
1: ¿Te vas para tu pueblo antes de irte o no
0: No,
1: viajas?
0: no, no, no, no, no, no, no, no puedo, no puedo, no puedo.
1: Bueno,
0: No,
1: para cuando
0: no, no,
1: vuelva
0: estaré de
1: Marco te
0: vuelta.
1: tiene que regalar la camiseta, ¿está claro? Bueno, un
0: Ojalá
1: abrazo. Igual voy a decir que a
0: que
1: pesar de
0: pidan
1: ser de
0: un
1: su
0: buen mundial.
1: pueblo, el gringo a pesar de ser de su pueblo, Barco, siempre dijo que era un buen jugador, pero nunca dijo lo tienen que contratar, no, no, lo esperó y además está rindiendo
0: No, pero
1: muy bien.
0: el chico juega muy bien. A mí me
1: Juega.
0: pareció, bueno, las dos apariciones para este mundial que sorprendieron fueron la de Barco y la del chico Nico Paz, que juega
1: Exacto,
0: el hijo de
1: exacto.
0: Pablo Paz. ¿Te acordás de Pablo
1: Sí.
0: Paz, el 6 que juega en Banfield?
1: Tal cual.
0: Fueron las dos grandes apariciones.
1: Tal cual. Y al flaco de Palmeira también demolé una
0: Qué
1: fichita. Me gusta,
0: grande.
1: me gusta.
0: Sí, a Flaco López.
1: ¿Viste cómo se
0: Estoy una de
1: enteró?
0: ellas.
1: ¿Viste cómo se enteró
0: Sí.
1: que había terminado de jugar? No le habían dicho nada en su equipo. Entonces el brasileño decía, bueno, te felicito. No, bueno, hay que esperar la lista. Y le dice, no, ya salió la lista.
2: Ay, me muero.
1: Entonces le empezó a preguntar el partido y no contestaba nada al tipo del partido. Decía, pero ¿cómo?
2: Ni
1: Sí.
0: enterado
1: ¿Tenés un
0: estaba.
1: minuto más? Dale, dale, dale, a ver.
0: Vos viste lo que es la carrera del jugador, la suerte que hay que tener, estar en el momento justo. El Flaco López queda libre de Independiente, es correntino. Queda libre de Independiente en cuarta división, lo lleva, va a Lanús, se prueba, queda. En Lanús no le costaba jugar, le costaba jugar. Va a Russo, Nicola Russo, a AFA y se encuentra con un dirigente de Huracán de Tres Arroyos. Creo que era Huracán de Tres Arroyos.
1: Correcto, sí.
0: O colegial, no recuerdo, de Tres Arroyos. Se encuentran en AFA y le dice a Russo, el dirigente de Tres Arroyos: ¿No tenés algún jugador que me preste? Lanús me va a
1: Verdad.
0: dejar libre. Que me preste, dice, para la liga local. Dice: Sí, te voy a mandar un pibe. Y
1: La
0: mandó
1: rompió.
0: entre. Lo mandó a Tres Arroyos, la rompió, volvió a Lanús, figura, y hoy está en la selección
2: Qué
0: argentina.
1: bien,
2: Muy
1: verdad.
0: bien.
1: Hay muchas anécdotas de eso. Bueno, te mando un abrazo grande, ¿eh?
0: Abrazo grande, saludos para todos por ahí.
2: Besos,
1: Abrazo.
2: buen viaje.
1: Y el Club de Tres Arroyos, Sociedad Civil
0: Estamos
1: sin fines de lucro.
0: comunicando.
1: Un abrazo grande. 902 Noticias, perdón a los compañeros, dale.
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4: Es la hora 9:03 en Buenos Aires, la temperatura 9 grados 2 décimas.
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0: Agostina, trascendió que en el Forca negro se encontraron rastros. Se trata del auto en el que se ve al único detenido descartando elementos en el descampado donde se realizan rastrillajes. Alejandro Vanoli advirtió que la economía real no está nada bien. El ex titular del Banco Central cuestionó la falta de crecimiento sostenido e inversión.
1: Los datos de abril están yendo mal. Entonces, en el mejor de los casos para el gobierno, la actividad está siendo como un serrucho de un mes malo, un mes donde hay una recuperación desde la caída, pero no hay crecimiento sostenido porque no hay consumo, porque no hay inversión. Cuando uno ve que las empresas cierran, quiebran, cuando los inversores extranjeros, no los que invierten en bonos, sino los que invierten en empresas, se van del país, eso es un signo bastante claro de que la economía real no está nada bien.
0: El Gran Rosario volvió a posicionarse en 2025 como el principal nodo portuario agroexportador del mundo. Lo revela un informe de la Bolsa de Comercio de Rosario. La región logró embarques de granos, aceites y subproductos por 75,7 millones de toneladas. Superó a Nueva Orleans en Estados Unidos, que totalizó 74,8 millones de toneladas, y la región de Santos, en Brasil, con 60 millones de toneladas.
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0: Atención automovilistas, hay bancos de niebla y neblina en distintos sectores de la autovía del Mercosur. Se registran en varios tramos de las rutas nacionales 12 y 14. En algunos casos la visibilidad se reduce a 30 metros. En Capital la temperatura 9 grados 2 décimas, humedad 94%. 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

0: natural.
1: Hola, buenos días, Radio 10. Soy Horacio de Cespeña. Algunos son realmente unos animales que nos están metiendo la mano en el bolsillo del pueblo. Desesperadamente, ni disimulan nada. Los Milei, los Caputo, los Perrios, españolos, son todos unos hombres delincuentes. Dejen de meter la mano en el bolsillo del pueblo, tengan un poquito de dignidad. No vinieron para eso.
2: Buen día, Darío, Romina, equipo, como cada sábado, acompañándonos. Y muchas, muchas gracias por la encuesta. Hace 2 años estábamos mejor. Antes de empezar, Milei y sus secuaces, Lilia de Martínez. Muchas gracias por estar, compartir la verdad cada sábado y domingo.
3: Hola Darío, Tiki, Romina, espero que estén bien. Muy bien, nosotros estamos bien con ustedes. La verdad es que en todo este tiempo, del 23 para acá, no estoy ni mejor ni peor. Digo, en el 23 todavía estaba entero y con esperanza. Hoy estoy destrozado, completamente destrozado, pero mantengo esperanza. Hay signos vitales y que empiezan a verse. Así que vamos, ánimo, tenemos que reconstruir esto y dejar la pesadilla a un lado. Gracias por todo, Juan José Bulón.
4: Hola, ¿cómo les va, Darío? Secreto de Sumario, soy Laura de San Martín, acá con mi mate, escuchándolos como siempre desde tempranito, fiel a ustedes. Y con respecto a la encuesta, mejor, escúchenme, pasamos la pandemia, o sea, no precisamos endeudarnos como lo está haciendo este tipo. Piensen, por favor, el pueblo, que tenga memoria, estamos mucho peor, estamos convirtiéndonos en colonia. Por favor, despierte, pueblo.
5: Pueblo, lo decimos siempre, pueblo, despierte. ¿Qué más querés que te hagan? Ya te robaron todo, querido. Que no te roben la dignidad. A propósito, me encontré con Miguel Coan, un gran director de cine, que va a lo de Quique, que nos está escuchando, Quique querido. Hoy abre al mediodía. Y ayer vi que pasaban unos panqueques de jamón y queso con papa frita. Saladito. Que pagás 10 lucas y comen 2. ¿Existe eso?
6: No existe.
5: Perfecto. Bueno, ¿qué va a pasar con Miguel Coan y una película, ¿no?
6: Bueno, Miguel Coan presenta su 8ª película. Es un documental que se llama Animu. Está buenísima porque se va a proyectar en el Cine York el próximo 5 de junio. Esto es Juan Bautista Alberdi, 895 en Olivos. Va a estar presente allí el director Miguel Coan. Va a ser a las 8 de la noche con entrada libre y gratuita. Es un documental y en realidad es el tercero de una trilogía que se filmó en la provincia de Jujuy, que cuenta la historia de una adolescente indígena que, bueno, empieza a desandar un camino de contradicciones después de mudarse desde La Puna hasta Palpalá. Está buenísimo, un documental íntegramente filmado en la provincia de Jujuy. Se proyecta en Cine York, Juan Bautista Alberdi 895 en Olivos, el próximo 5 de junio.
5: Lo importante, entrada libre y gratuita. Sí, y además, señor. El director hablará con la gente cuando termine la proyección. Así que un saludo grande a Miguel y a Enrique Tinto, que está ahí como casi promotor de él, porque me llama y dice, mandale el chivo. Así la gente ve, dice que es una gran película y documental de una trilogía, ¿no es cierto?
6: Exactamente.
5: Así que bueno, 9:11, ¿algunos mensajitos?
6: Algunos mensajes que llegan a través de nuestro WhatsApp, 11-23-66-0710. A ver qué nos dicen por acá. Bueno, dicen Darío, siempre escuchándolos, soy de Mar del Plata, acá la actividad comercial muerta. Fin de semana largo vacío, pero la gente sigue diciendo que hay que esperar, ya va a despegar, es terrible. Todavía falta que la clase media se cague de hambre un poco más. Dicen Laura y Aldo, son dos allí desde Mar del Plata, un beso grande, grande.
7: Dicen que la calle de los pulóveres, famosa, histórica de Mar del Plata,
5: Juan B. Justo.
7: No quedó nada. Uh-huh. Nada. Claro, toda la Juan B. Justo.
5: Exactamente.
6: Darío y equipo, soy Carlos de José León Suárez, escuchando el programa como siempre, que es muy bueno. Me gustaría que saluden a mi esposa Celia, que hoy está cumpliendo 69 años.
5: Celia, querida, feliz cumpleaños.
6: Ahí está, un beso enorme para Celia. Jorge dice, buen día Darío y a todo el equipo, sin dudas estoy mucho peor, pero no arrancamos para cambiar. Los posibles líderes no se ponen de acuerdo. Un abrazo, compañeros.
5: Bueno, a ver, un momento muy importante para la vida de los Villarruel, en mi caso, el recuerdo para mi viejo Sergio Villarruel, y sobre todo para el cordobazo. Estaba viendo recién que recuerdan Pearl Harbor en los medios, y ayer yo no vi ningún medio que hable del cordobazo, que para mí fue la revolución después de la cubana más fuerte que hubo en América Latina, sin duda. Gobernaba Juan Carlos Onganía, duro, déspota, quitador de derechos, perseguidor de personas que no estaban con el régimen. Y esto ocurrió en Córdoba, yo soy cordobés, vivía en Córdoba, y esa nota que hizo mi viejo del Cordobazo, único medio que estaba en Córdoba, significó para que lo conociesen y lo llamasen de Canal 13, Carlos Montero, y nos convocase aquí. A él primero, porque estuvo un año viniendo de lunes a viernes y volviendo a Córdoba sábado y domingo, hasta que el otro año nos tuvimos que mudar. Fuimos desarraigados, toda la familia de Villarroel. Y aquí estamos. Para mí tiene mucho que ver porque yo tenía 9 años y viví todo ese proceso con los estudiantes del barrio Clínicas. Yo vivía en el barrio Alberdi, que es ahí nomás, cerca de la cancha de Belgrano. Y todo tiene que ver con todo, porque Belgrano salió campeón la semana pasada. Y Belgrano es el centro de lo que está el barrio Clínicas, donde estaban los estudiantes estudiando. Córdoba era la docta, era un lugar de un foco de reclamo permanente. Estaban las automotrices más importantes de la Argentina. ¿Y sabe qué? Eran los trabajadores mejores pagos. Los de Luz y Fuerza, los de la UTA y los metalúrgicos. Ahí estaba un señor que me pongo de pie, se llamaba Agustín Tosco. No era por el sándwich y la coca el reclamo, era por la dignidad de los trabajadores. Querían sacar el sábado inglés. Repito, eran los mejores pagos. En aquella época se iba a trabajar en saco y corbata y se cambiaban con el mameluco. De hecho, las marchas, cuando salen a Córdoba, se ve por las rutas la gente con saco marchando rumbo a la ciudad. Ahí a mi viejo le dijeron, mi viejo cubría algunas notas sueltas para Canal 13, y en una mesa de un bar, que mi viejo, como se quedó sin laburo, era el cajero, lo habían contratado los hermanos Bazán, siempre iban a tomar un cafecito. Agustín Tosco, Elpidio Torres y Atilio López. Y le decían el negro a mi viejo. Y mi viejo los miraba. Un día le dijeron, el 28, negro, vení, vení, vení. Agarraron una servilleta del bar-restaurant y se llama a lo porteño, decirle que mañana arde Córdoba. Y mi viejo le dijo, otro paro, ya está, sí, está todo bien. No es un paro normal, es paro activo, con abandono de tarea y concurrencia a las plazas de Córdoba. Bueno, está bien. Tanto lo que llamó. Habló acá con Carlos Montero y dijo, me dicen que mande cámara. Y acá obviamente lo ninguneaban. Pero un paro más, ya fue el rosariazo, el tucumanazo, Córdoba. Bueno, va y le dice, no me quieren mandar cámara. Te van a tener que mandar una cámara y un periodista. Bueno, Tosco, puño y letra, con una Bic sobre la servilleta, diagramaba cómo iban a entrar las columnas. Y cómo Córdoba iba a quedar vaciado de policías. Él lo dijo antes. Porque los policías iban a plegar a la lucha, junto con los estudiantes y los obreros. Entonces, para que usted entienda y se meta en clima, acá tenemos un compilado, tiene mucho que ver con mi vida, lo repito, perdón que sea autorreferencial y autorreferencial de mi viejo, porque ese cordobazo hizo que cambie toda nuestra vida. Y yo siempre le pregunté por qué siempre estoy a favor de los que reclaman, de los más desposeídos, los que luchan. Y dije, me acordé que tenía 9 años. Y yo también salí a participar del cordobazo. Con 4 cubiertas de un Fiat 1500 que mi viejo había cambiado, y se la di a los muchachos. Había toque de queda en Córdoba, apagón. Prendieron fuego las gomas y el humo llegaba casi hasta la red de energía. No teníamos noción. Yo tenía 9 años. De hecho, estábamos jugando al fútbol en la puerta con los demás compañeritos chiquitos. Y dije, ¿habrá sido eso que me hizo ser como soy? Y yo no tengo dudas. Escuche, por favor, y emociónese, porque tiene que ver con un recuerdo que a lo mejor lo vivió o no lo vivió. Ah, quiero decir algo. Mientras esto pasaba en Córdoba, acá, en la capital, estaban todos con el culo contra la pared. Porque si pasaba Córdoba, se venía para acá. No pasó. Pero siempre estamos a tiempo, dale.
0: Este es el camino que debe seguir el pueblo argentino sometido y humillado por esta dictadura de

0: ha declarado este paro en solidaridad con los compañeros mecánicos que constituyen la vanguardia en la lucha obrera cordobesa contra la ofensiva de las patronales reaccionarias, contra la burocracia y contra el imperialismo.
1: La bomba, decide que te cuente si no es para volver.
2: Lo que pasó en el Cordobazo fue simplemente el epílogo de un clima que se venía viviendo, que como consecuencia del régimen militar imperante, que estaba agonizando en medio de sus fracasos. Y además, con la habitual soberbia, desconocimiento total del pensamiento popular, de sus preocupaciones, de sus inquietudes, de sus angustias. Fue la culminación, el epílogo de un clima que ya se estaba transformando en absolutamente irrespirable, especialmente para los sectores populares, por la falta de participación, por el despotismo, por la soberbia, el desprecio total a todas las preocupaciones de importantes sectores de la población.
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4: Nos hablaban de un nuevo tipo de democracia, nos hablaban de un nuevo tipo de representatividad, y entramos entonces al año 1969, donde la imagen de este compañero que hoy le rendimos homenaje iba cruzando la historia y manifestándose cada vez más vibrante en la expresión de quienes luchaban. Y esa política represiva que tendió a comprimir la rebelión del pueblo fue acentuada hasta el grado inconcebible de atacar las manifestaciones estudiantiles a balazos y atacar al movimiento obrero no solo en sus protestas públicas, sino en todos sus derechos.
5: A solo 100 metros de la comisaría tercera se ha levantado una nueva barricada ardiente, lo que sucede siempre en Barrio Clínica. Los estudiantes se suben a las azoteas de todos los domicilios de aquí, por eso es tan difícil tomar el Barrio Clínica.
6: Es el momento mismo en que la primera unidad del ejército hace su entrada a la ciudad de Córdoba, cumpliendo órdenes del comandante del tercer cuerpo, general Sánchez Laos. Unidades del ejército argentino van a hacerse cargo de la situación, ya que la policía ha resultado impotente para mantener el orden en el radio de la capital. Se acercan más vehículos en los que puede verse a oficiales, suboficiales, y ahora en último término los camiones y ómnibus con la tropa que, reiteramos, pertenece a la Escuela de Tropas Aerotransportadas. Primera unidad militar que, cumpliendo órdenes del comando del tercer cuerpo de ejército, llega a la ciudad ingresando por esta arteria principal para hacerse cargo de la situación. Mientras tanto, sobrevuelan el cielo de Córdoba aviones de reconocimiento de la Escuela de Aviación Militar.
7: Los soldados no permiten que persona alguna se asome por las ventanas de los edificios, pues suponen que desde allí está disparándose contra ellos. Este episodio se repite con intervalos de muy pocos minutos desde esta mañana, desde que despuntara el alba.
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0: El pueblo no pudo contener su indignación y su espíritu de lucha, y así, con sus manos, con su cuerpo, pero con su dignidad, con su valentía, con su protesta, con su repudio a todo, con eso, reventando esa compresión de 3 años que nos impedía hacer actos, que nos impedía manifestarnos, superó a la fuerza de la represión y tomó a la ciudad de Córdoba en lo que nosotros consideramos el glorioso Cordobazo.

0: Para mí muy emocionante todo este recuerdo. Qué lástima que los pibes de hoy no lo sepan, no lo quieran saber. El que hablaba era Agustín Tosco. Después estaba mi papá, Sergio Villarruel. Después estaba Gustavo Tobi, otro de los periodistas que cubrieron el Cordobazo. Y en aquel momento no había internet, no había ni satélite, no había nada. Las notas llegaban al otro día. Se grababan, la famosa celuloide con las enormes cámaras que había.
1: La lata.
0: La lata. Mi viejo iba al aeropuerto con lo que le daba el camarógrafo. Se lo daba al comandante. Claro. Y le dice, negro, me llevas esto para allá, para lo de Canal 13. Y recién la gente lo veía por el único canal al otro día. Claro. Y ahí fue cuando acá en Capital se asustaron de lo que era Córdoba y mandaron, por orden del ANUCE, las tropas del general Calcaño, como decía el tal Sergio Villarruel. Así que para mí es un gran recuerdo, y después lo conocí a Agustín Tosco, que era alto, pero yo tengo la imagen, porque tenía 9 años, que era un tipo enorme. Porque una vez nos invitó al Hotel de Luz y Fuerza en Villa Yardino, y él andaba entre la gente con el mameluco. No estaba trabajando, era una colonia de vacaciones. Y me acuerdo dos cosas. Primero, en el restaurante, eso que te daban triple comida, te ibas 10 días y volvías hecho un chancho, porque era pan casero, dulce casero, la sopa, te daban 5 platos. Había un sector de comedor para dirigentes gremiales y el sector grande para la gente. Siempre Tosco se sentó al lado de la gente. Y es más, iba por mesa y se sentaba y agarraba un pedacito de pan y los charlaba. Y eso me quedó grabado como un dirigente gremial de la talla, marxista en su origen, luchador en serio en cuanto a los valores que quería para el trabajador. Y la otra que me quedó fue cuando, charlando con mi viejo, porque él se sentaba en la mesa con nosotros, tenía 9 años, chiquitito ahí, mi viejo le decía, Agustín, discúlpeme, porque en ese momento eran de usted todo, ¿verdad? Pero le agradezco la invitación, pero todo bien, pero yo me siento mal, ¿cuánto es lo que tengo que pagar para venir con la familia? Y Tosco le contestó, no me lo olvido más, negro, usted también fue parte del Cordobazo. No hay otra forma de agradecerlo.

0: Buenos días, Darío. Buenos días, equipo. Soy Reinaldo, les hablo de Mar del Plata. A mí, más que Milei, que es un instrumento del sistema, me preocupa la gente. Pero no, la gente que está sufriendo es un horror y eso lo vemos y lo sabemos todos. Pero los que lo apoyan a él son de terror. Se quejan que el que está al lado se muere de hambre. Incluso yo creo que hasta festejan que ellos mismos la pasan mal. Realmente tengo 69 años y nunca había visto algo así. Les mando un cordial saludo a todo el equipo y que tengan una excelente jornada.
1: Hola, cuando dan esos datos, digo, cuánto salía la leche en un gobierno y en otro, también tienen que explicar que en el gobierno de Milei está todos los sueldos congelados. Por lo tanto, por eso se nota mucho más el hambre que tiene la gente.
2: Hola Darío, ¿qué tal? Mira, yo soy odontólogo hace aproximadamente 37 años, atiendo los lunes, martes, jueves, sábado de 9 a 19 horas, atendía hasta hace 12 años y medio un paciente cada media hora, aproximadamente, cada media hora. Aranceles ultra económicos, y ahora atiendo dos pacientes por día. Ahora tengo citado hoy, por ejemplo, sábado, dos pacientes, nada más. No tienen plata, no tienen trabajo, con aranceles ultra económicos a pagar y todo, ¿eh? Flavio de Almagro.
3: Hola, secreto, soy Laura San Martín. Según lo que estaba recién, ¿no? Las estadísticas desde Menem hasta hoy. Soy Laura San Martín, 66 años. Viví todas las épocas a full. Nunca fui indiferente a lo que le pasa a nuestra sociedad. Me hago cargo de lo que me corresponde, por supuesto. Me he equivocado también. Pero lo que nunca, nunca claudiqué fue mi postura política, que es la que piensa del pueblo. Hoy lo que está sucediendo es que hay gente sin trabajo, despidos masivos y por sobre todo no hay trabajo. Entonces, ¿cómo es el éxito de este gobierno? No lo entiendo.
4: Que un trago amargo. Chamorrito, ¿qué dice?
5: Bueno, una de las oyentes muy bien decía lo que se llama en teoría económica la paridad del poder adquisitivo. ¿Qué comprabas? Nosotros algo dijimos en el informe, pero no queríamos abrumar de datos. Rápidamente, para que se den una idea, con Cristina, con un kilo de... una jubilación mínima, perdón. Con la jubilación mínima, con Cristina, comprabas 116 kilos de carne. Tiro un solo dato, tengo muchos, pero no los quiero marear. Con Cristina, 116 kilos de carne con la jubilación mínima. Con Macri, 58 kilos. Perdiste más la mitad. Con Alberto Fernández, 142 kilos.
4: Claro, volvió al consumo.
5: Volviste a consumir carne. Con Milei hoy, con la jubilación mínima, compras 26 kilos de carne.
6: ¿De qué tipo de carne?
4: Y 3 de carne de burro, olvídate.
6: Claro.
4: Bueno, algún mensajito del cordobazo.
6: Sí, mira, Susana de Tandil dice, gracias señor Villarroel, es emocionante lo que estamos escuchando. Dios quiera que se contagien hoy, pero en todo el país. También en el chat nos escribe Ivette Gómez y dice, nosotros también participamos, vivíamos en Barrio Alberdi, a 2 cuadras
4: correcto,
6: del Clínicas.
4: Correcto.
6: Comparto tus recuerdos, Darío. Y por acá, Patricia dice, tosco un capo, ¿hay alguna calle con su nombre? Pregunta, mira que...
4: Voy a averiguar. Escúchame, Enrique sí. Tinto, que vivió todo este proceso, porque somos amigos de chico, de que yo vine a vivir a Buenos Aires, dice, respecto de lo que decía mi viejo cuando estaba detrás del kiosco y tiraban los tiros desde los francotiradores hasta los militares. Muy emocionante. Andá a decirle a Trebuc que le salga a despertar, despuntar el alba.
7: No le va a salir, pero yo quiero decir algo porque si no queda como una cosa nostálgica solamente. Muy emocionante. Pero lo que fue puede volver a ser, eso por un lado. Y por otro lado, las piruetas de la historia, y el indio va a estar de acuerdo conmigo, son por suerte y por desgracia imprevisibles. Lo que hoy no parece que pueda suceder, mañana por ahí suceda.
4: Tal cual, y ayer hablaba con... Hoy no sale el doctor Rubeira porque está congestionado, va a salir mañana.
5: Está peor que yo.
4: Y él me dijo que vivía todo de acá, de Buenos Aires, cuando tenía 15 años. Y le dije, doctor, usted vivió todo esto, yo lo viví acá. No sabe el miedo que tenía. Yo estaba ansioso de que eso llegue acá. Puede pasar. 9:31, noticias.
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9: Nueve y media de la mañana en Buenos Aires, el cielo está nublado, la temperatura 10 grados 2 décimas. El abuelo de Agostina asegura que están preparados para recibir cualquier noticia. Se intensifican los rastrillajes desde la zona sur de la ciudad de Córdoba, Amplia y en Lombardía.
10: En el barrio Nueva Ampliación Ferreira, donde se están realizando los rastrillajes para encontrar a Agostina Vega, el departamento de unidades de alto riesgo ya trajo sus kayaks y equipos de buceo, mientras que el equipo técnico de acción ante catástrofes dispuso tres camionetas con equipamiento especial. En una de ellas hay una máquina con poleas destinada a que los equipos de rescate puedan bajar a los pozos ciegos de la zona y luego realizar extracciones. En ese sentido, Miguel, el abuelo de Agostina, dijo que están preparados para lo que sea.
2: Lo tomamos como algo positivo para ver si este chico termina de hablar y confesar todo y da con el paradero de Agostina, que es lo que nos importa. Nosotros le dimos toda la data a la policía. Anoche el ministro Quintero dice que ellos empezaron a trabajar el minuto cero. No sé qué minuto cero cuenta él, porque el minuto cero fue cuando nosotros hicimos la denuncia el día domingo. Y no se empezó a trabajar eso. Está bien, yo ahora estoy conforme con todo el trabajo que están haciendo. Que hoy aparezca mi nieta o que tengamos noticias, sea la que sea ya. Sí, estamos preparados para todo.
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9: La recuperación de la industria, la construcción o el comercio dependerá de la reactivación del crédito. La advertencia le hizo el economista jefe de la Fundación Mediterránea, Jorge Vasconcelos. Ratificó que esos sectores están atravesando un periodo de contracción. El argentino detenido en Brasil por racismo dice que fue amenazado a la cárcel. La defensa de Eduardo Ignacio Murias, acusado de enviar mensajes contra un nene de 7 años, solicitó su excarcelación basándose en agresiones físicas dentro del sistema penitenciario de São João del Rei.
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9: El Servicio Meteorológico Nacional dio por terminada la advertencia violeta por la niebla. Para este fin de semana se espera cielo nublado y fresco en horas de la mañana. La temperatura en capital 10 grados 2 décimas, humedad 94%. Más información en c5n.com.
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8: Secreto de sumario dijo.
9: Guía Darío, Romina y Tiki son una banda aparte de delincuentes, chorros y estafadores y coimeros, de psicópatas. O sea, Caputo dice que está todo bárbaro y acaba de pedir 1,000,000,000 de dólares al FMI. No para de pedir guita prestada. Cuando uno está bien no pide guita prestada. Son psicópatas. Que la inflación baja, nos siguen diciendo, lo seguimos escuchando. El aceite, me fijé, aumentó un 1,200% con Milei. ¿Dónde bajó la inflación? Psicópatas de lujo. Basta, que se vayan.
10: Hola Darío, chicas, equipo, chamorro. Romina Tiki, mi respuesta es muy sencilla. Hace 2 años estaba en Argentina, soy científico y me tuve que ir. No podíamos vivir mi familia con las condiciones laborales, más que nada salariales, que se establecieron a partir del 23, diciembre del 23.
11: Buen día Darío y equipo, escuchándolo como siempre. Muy buena la editorial como siempre, Darío. Todavía faltan más de 500 días, parece que pasaron 10 años ya de este gobierno. Así que bueno, hoy es mi cumpleaños y quería escuchar la canción de tango Azúcar, Pimienta y Sal de Jorge Falcón. Gracias.
12: Hola Darío y equipo, bueno, habla Fernando de Palermo. Yo no sé cuál es la buena noticia de que compren 9,000,000,000 de dólares para la reserva. Si eso es para pagar la deuda que pidió Caputo y Stusenegger. Stusenegger ahí con el blindaje y mega canje con De la Rúa, Caputo con Macri y ahora Caputo con Milei. Es una pequeña parte para pagar la deuda monstruosa en que se nos metieron estos verdaderos delincuentes. Y siguen libres ahí. Dale que va. Sigan enterrando el país. Vamos a ver, esperemos que votemos bien el año que viene. Chao, muy buen programa.
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0: Señores, señores, con esta cortina musical del negro Víctor Heredia que dice patria, patria que lo necesitamos, habla un patriota, el indio Zavala.
1: Muchas gracias, Darío. Bueno, Juan José Castelli, hablando de patriota, este era un patriota, un inmenso orador, ¿no? Y un revolucionario, por si faltaba poco. Él nació en 1764 acá en Buenos Aires y fue un hombre, un gran lector, una gran formación cultural. Estudió filosofía en el Colegio San Carlos, hoy sería el Colegio Nacional de Buenos Aires, y después estudió abogacía en Chuquisaca, lo que es hoy Sucre, Bolivia. Participó en la defensa de estos territorios de las invasiones inglesas en 1806 y 1807. Fue el gran orador de la Revolución de Mayo. Jugó un rol muy importante en el Cabildo Abierto del 22 de mayo, que armó Baltasar Cisneros para tratar de perpetuarse en el poder, porque veía Cisneros que se le llenaba el bote de agua. Entonces armó un cabildo. Y resulta que allá en España, el 5 de mayo de 1808, Napoleón Bonaparte invadió España y puso preso a Fernando VII. Entonces Castelli dijo, el poder que mandó al virrey a Buenos Aires acaba de caer en España. Así que ahora va a caer el virrey acá. Hay que deponer al virrey y hay que armar una junta popular que represente los intereses populares. Allá en España, que se arregle como ellos entiendan la mejor manera y que se despreocupen. Nosotros los americanos sabemos qué tenemos que hacer y hacia dónde vamos. Me hace acordar mucho a Caputo el tipo. Bueno, entonces vino el 25 de mayo de 1810. A virrey Cisneros le pusieron esta pilla en el culo y lo mandaron para España. Y se creó la primera junta de gobierno. El presidente fue un militar conservador, Cornelio Saavedra. Y los secretarios fueron dos. El inmenso Mariano Moreno y Juan José Paso. Juan José Mazo. Y después estaban los vocales. Alberti, Belgrano, Castelli, Larrea, Ascuénaga y Mateu. Eso era la primera junta. Bueno, en agosto de 1810, el gran Mariano Moreno, el sabiecito del sur, le dijo a Castelli, ¿por qué no te vas a Córdoba, hablando del cordobazo, por qué no te vas a Córdoba a frenar esta locura que está haciendo Liniers, que es una contrarrevolución? Liniers había sido un héroe de las invasiones inglesas, de la defensa de estos territorios contra las invasiones inglesas. Pero acá estaba jugando mal, estaba jugando para los españoles. Entonces llega Castelli a Córdoba y le dice a Liniers, todo bien con vos, Franchute, en relación a las invasiones inglesas, pero ahora te diste vuelta como una media. Así que Mariano Moreno me dio la orden de que te tengo que fusilar. Y lo fusiló, lo hizo fusilar. Yo pienso lo mal que lo pasaría a miembros de este gobierno con tipos como Mariano Moreno, como Castelli, si tuvieran hoy en estos tiempos esas ideologías, esas coherencias y esas ganas de una patria mejor. Bueno, después le dicen, bueno, Juan José, tratá de subirla, de mandar la revolución hacia el norte, hacia el Alto Perú, y allá fue Castelli, y con Balcarce, Antonio Balcarce, dirigiendo las tropas patriotas. El ejército argentino se fundó por la primera junta el 29 de mayo de 1810. O sea, ayer se cumplió el aniversario del ejército argentino. Se fundó justamente cuando se hace la Revolución de Mayo, a los días nomás, para tener la defensa de estos territorios. Va allá a Córdoba, después pasa al Alto Perú, y al llegar al Alto Perú tienen la batalla en noviembre de 1810 de Suipacha. Los patriotas vencen a los realistas. Es una batalla enorme, inmensísima. Y ahí estaba preso Bernardo de Monteagudo, un tucumano inmenso, inmenso, que fue ladero de San Martín, que fue funcionario de él en Perú y que después fue secretario de Bolívar. Bueno, lo libera a Monteagudo Castelli y hace un montón de reformas. Reconocen derechos indígenas, crean escuelas, reparten tierras. Bárbaro. Pero en 1811, a pesar de que dicen que se había firmado como una tregua, un acuerdo entre los realistas y los patriotas, los realistas, los españoles, atacan a las fuerzas patriotas en la batalla de Huaqui, el desastre de Huaqui, 1811. Y hacen un desastre sobre el ejército argentino, queda totalmente diezmado. Y antes quería decir esto, que más allá de esas decisiones tan importantes que tomaron ahí en el Alto Perú, en la zona del Potosí, de ese cerro del Potosí, el Cerro Rico, y de otros territorios aledaños, se llevaron, los europeos llegaron al puerto de España, 185 mil kilos de oro y entre 16 y 17 millones de kilos de plata. Eso dio nacimiento al capitalismo europeo y de algún modo al capitalismo mundial. Que me vengan a hablar de amores después para decir quién es quién en esta historia. Quiénes son los sudacas y quiénes son los saqueadores. A partir de la batalla de Huaqui, ese revés del ejército argentino, de las fuerzas patrias, el triunvirato lo manda, vengan para acá, le dice, a Castelli y a Balcarce, y lo juzgan. Los tipos estaban jugando la vida y lo juzgan. En ese tiempo del juzgamiento, Castelli, un 12 de octubre de 1812, a los 48 años, muere. La historia, como decía Romina, que tiene estas piruetas increíbles, a veces dramáticas e irónicas, hace que el orador brillante de la Revolución de Mayo muera por un cáncer de lengua. Se la tienen que extirpar a la lengua y ese orador pierde su herramienta sublime, que es la palabra. Cuando se ve rodeado por una realidad acuciante, pide un papel y escribe. Si ves al futuro, dile que no venga. Pero el futuro vino porque la lucha resurgió con Artigas, José en la banda oriental y con Monteagudo y San Martín y la lucha hispanoamericana. Porque como escribió Andrés Rivera en su novela, la revolución es un sueño eterno.

0: 9.48, la columna del Indio Zavala. ¿Cuántas cosas nos deja? Yo no sé si este programa es bueno, malo, regular, pero es totalmente diferente y la pasamos bárbaro. Sí. Ojalá ustedes del otro lado la pasen tan bien como la pasamos nosotros. Mirá que sábado, domingo, hace 10 años, a las 6 de la mañana, Romina, y estamos acá firmes junto al pueblo.
1: Así es, en esta siempre, radio 10, son siempre. 6 más en la otra.
0: Y tenemos matiz, a veces gobierna la derecha, a veces el campo popular, a veces la derecha. ¿Cuándo será que siempre sea el campo popular con matices? ¿Está bien?
1: Ojalá la revolución.
0: Porque yo no puedo entender que cuando te dije sos populista, yo no considero a nadie que no sea parte del pueblo, que no sea populista.
1: El populismo es un tema con el que tengo un problema.
0: Y nacional populismo, y popular. Si no son nacional. Sí,
1: claro. Hoy populismo es un significante vacío. Bueno, lo, sí, usa, sí, lo usa la derecha. ¿No? Lo usa mi, lo, claro. Lo acusan a Milei de populista. Vamos, sí. Que alguien me diga qué es el populismo, bueno, porque, pero una sola definición.
2: Porque el que nomina, domina.
1: Sí, claro.
2: Entonces, claro. Ellos le pusieron al populismo una etiqueta de desgracia humana, y al kirchnerismo y al peronismo. Entonces, ese trabajo hay que tratar de revertir.
1: Pero ahora dicen,
2: ¿no?,
1: que hay populismo de derecha también. Entonces,
2: no, el populismo, según Jorge Alemán, es solamente de izquierda.
0: Che, los invitamos a lo de Lalo, que se cambió la fecha, hay mucha gente confundida.
1: Sí.
0: Era el 15, pero porque es feriado, no nos dimos cuenta. El 15 es feriado y es el 22, ¿correcto?
3: Exactamente. Déjame leerte un mensajito porque yo siempre pienso que este programa le deja mucho al oyente. Y Angie de Lanús dice, todos los meses nos vemos en lo de Lalo. Y les quería contar que ayer me recibí de licenciada en psicología.
1: ¡Qué lindo!
3: Mirá cómo tituló.
0: Que vengan a
3: Mirá cómo tituló la tesis, ¿eh? Dice, de la conducta delictiva al sujeto responsable, una mirada psicoanalítica sobre la responsabilidad subjetiva en adolescentes infractores a la ley penal. Dice,
0: eso tengo es derecho penal, ¿viste? Esto es derecho penal.
3: Un poco mezcla con lo de Romina, el psicoanálisis. Dice, tengo 65 años y estoy feliz y lo quiero compartir con ustedes.
0: Romina es psicóloga, no, decirle que psicóloga. Una colega era para
1: estudié
0: Romina.
1: Estudié dos años, pero tengo una idea, un océano de conocimiento, un centímetro de profundidad.
3: Y Angie
0: mí,
3: nos
0: que
3: dice
0: psicólogo es psicólogo.
3: Que nos vemos el 22, exactamente el 22 de junio es
1: bueno,
3: el próximo encuentro, por supuesto que sí, le mandamos.
1: Que nos analice,
0: que venga a festejar, dale.
3: Va a estar el 22 con nosotros ahí en lo de
0: Lalo. Lo analice Chamorro, ¿qué sabor le ve a las papas fritas?
1: No, ya fuimos más lejos con Chamorro. No,
3: 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Anótenlo, agéndenselo. 11-58-51-45-71.
0: Es la cena número 50 que hacemos. 50, y a ver los socios, los que van siempre, porque Lalo me dijo, che, la gente se confundió porque alguno, los socios los llamamos los que están siempre. Siempre Tiki pregunta, ¿hay alguno que viene por primera vez?
1: Claro.
0: Y ya hay de 100, ponele que 30 y pico son socios.
1: Para mí
0: socios.
1: La mitad vienen siempre. Entre ellos, José, el poeta de flores, el que quiero agradecerle,
0: totalmente,
1: que me lleva siempre a casa. Sí. Y ahora logramos, Indio, que agarre el GPS y escoja un camino más corto, porque nos tenía una hora.
0: ¿En algún momento del viaje el poeta deja de hablar? No. Perfecto. No. Tanda.
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2: Pedir la entrada ahora, recordemos que Tiki y su hermano, los Barral, bailan. O sea, nosotros miramos. La gente pide, ¿por qué no baila más Tiki? Y bueno, ¿qué quiere que le diga?
3: Bueno. Tenemos ganador.
2: Pero tenemos algún participante nosotros conectado que estaba esperando para entrar, para las entradas.
3: ¿Que actúa?
2: Sí, porque hoy sorteamos dos entradas para Pesqui y Mazdarino.
3: Sí, señor.
2: Y hay un participante que quiere salir al aire.
3: A ver.
4: Hola, buen día, buen día.
2: No.
3: Otra vez.
4: Para las entradas de Darío, Pesqui, por favor. Buen día.
2: ¿Cómo anda? Pero usted, perdóneme, usted tiene dinero, puede abonar.
4: Bueno, pero si puedo evitarlo, después...
3: ¡Claro! ¿Cómo te crees que amas su superfútbol?
2: Escúcheme, apareció esta semana usted, primero habló de Boca y Boca perdió.
4: No, es un desastre, no hablé de Boca.
2: Bien.
4: No hablé de Boca porque la verdad que con el kirchnerismo gobernando Boca, no, así nos va.
2: Ya, bueno, pará. No, pará, gobierna Milei.
4: No, pero el kirchnerismo tampoco. Tenemos a Riquelme, que es Cristina...
2: ¿Y quién dijo que Riquelme es kirchnerista? ¿Dónde sacaron eso?
4: No, yo digo que Riquelme es como Cristina y que el Chelo Delgado es Mayra Mendoza, ¿no?
3: Ay, Dios. Ingeniero, ¿sabe que hoy tuve el placer de leer que usted tiene una de las peores imágenes políticas del país junto con Karina Milei y Manuel Adorni? ¿Cómo lo tomó? ¿Leyó los diarios ya?
4: Y yo creo que Adorni está peor que yo.
3: ¡Está bien! Viendo el vaso medio lleno, muy bien. Yo ayer lo vi en el teatro a usted, ¿eh? Lo vi entrar fue a ver a Francella. Sí.
4: Me encanta.
3: Estoy sorpresa.
4: Sí, me parece uno de los mejores actores del mundo, ¿no? Bueno. Es nuestro Al Pacino.
3: No, ingeniero, ¿sabe que hoy tuve el placer de leer que usted tiene una de las peores imágenes políticas del país junto con Karina Milei y Manuel Adorni? ¿Cómo lo tomó? ¿Leyó los diarios ya?
4: Y yo creo que Adorni está peor que yo.
3: ¡Está bien! Viendo el vaso medio lleno, muy bien. Yo ayer lo vi en el teatro a usted, ¿eh? Lo vi en

0: Me sale un poquito, me sale, lo estoy peleando. ¡Vamos, vamos! ¡Vamos a ver a Darío! ¡A Darío Mafeski! Yo he practicado un poco, pero eso no va, ¿no? Igual,
1: perdóneme, usted puede invitar a la gente para que... Porque usted va siempre, usted no está engañando, usted está siempre ahí, tiene un momento clave, y yo diría, sorpresivo en el espectáculo, porque cuando aparece él pasan cosas. Uy, cuando aparece Dios, Mauricio, pasan cosas.
2: Y sí.
1: No me permite, no me permite que lo nombre, porque pasan cosas. No vamos a adelantar mucho, ¿no?
0: No adelantemos nada que nos corran offside. Lo que sí podemos decir es que tienen que meterse en passline.com y ahí buscan Darío Mafeski y sacan las entradas, que están baratísimas, la verdad, porque Darío Mafeski son unos locos que quieren que todo el mundo vaya. Bueno,
2: ¡Populi!
1: Y escúcheme, ¿y usted cuándo va a bailar con Tiki, que es la nueva atracción que tenemos, Tiki, su hermano?
2: Ay, no le hago eso. Por segunda vez bailaría con...
0: No, me encantaría. Con Tiki bailamos, lo que pasa es que yo vengo de bailar con los chilenos el jueves ahí por Copa Libertadores, así que estoy medio cansado, ¿no?
2: ¿Baila bien?
1: No baila bien. Che, amigo, también sabes lo que dijo el otro día, dijo que él vuelve para cantar nuevas canciones. ¿Cómo estará en el Victorial usted, no?
0: Uy, Dios. Y bueno, prepárense porque en el Victorial voy a hacer no dos, voy a hacer tres canciones.
1: ¡No! Chao, amigo, un abrazo grande.
0: ¡No se inunda más!
1: Bueno, ahí está, el amigo, diga.
2: Bueno, déjame decirte que tenemos ganadora para ver Darío Mafeski. Se lleva dos entradas. Hoy la afortunada es Juana Graciela Benavides. Su DNI termina en 273. Felicitaciones. Y además tenemos ganadora de los productos de Nutrión Vita. La orden de compra por 60.000 pesos. En este caso es Amelia Díaz de Villaluro.
1: Chao, compañeros, que la pasen bien. Nos vemos mañana. Mañana está José Ubeira. Nos vamos, si se queda, en Radio 10. Será justicia. Chao.
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0: 10 de la mañana en Buenos Aires y alrededores, el cielo está parcialmente nublado, la temperatura 10 grados 2 décimas. El padre de Agostina habló con el único detenido del caso horas posteriores a la desaparición. La abogada Fernanda Alanís confirmó esa charla entre su defendido y Barrelier.
1: Se puso en contacto con ella, hablaron de esto y fue así como dio con Barrelier también. Habló con él, no, le preguntó por Agostina y él le negó que esté con él, le dijo que la había visto y que se había ido en un auto. Lo que le pareció raro también, obviamente, sospechó de él. Pero es una persona muy cauta y obviamente dio la información a la policía y después empezó una búsqueda. No duerme, está todo el día buscándola.
0: Alanís dijo que el único imputado dio 4 versiones distintas de los hechos.
1: Él tiene 4 versiones. La primera es a la mamá que le dijo que no la había visto. La segunda versión es la que fue a la casa y después el testimonio del remisero dijo que había estado ahí, que le dio plata para que se fuera. Después volvió a decir que el auto rojo, habló de nuevo, después dijo que sí, que no, después que entró, después que no entró, que lo del video, a ver, cambió las versiones un montón de veces y va a seguir cambiándola para salir de acá impune, pero no va a salir impune, nosotros estamos seguros y la prueba lo apunta a él.
0: Causa Andis, el juez puso en marcha el peritaje de los audios atribuidos a Diego Españolo. Ariel Hijo aceptó a 5 peritos del Ministerio Público Fiscal y especialistas propuestos por distintas defensas. Buscará esclarecer el origen de las grabaciones y si fueron modificadas o editadas con inteligencia artificial. El ex titular de la Agencia de Discapacidad deberá presentarse ante Gendarmería Nacional para grabar su voz y dejar un registro fidedigno. Copa Argentina, hoy a las 15:30, Gimnasia de Jujuy Belgrano y desde las 18, Instituto Lanús. En la ciudad, la temperatura 10 grados 2 décimas, humedad 94%. 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

0: Bienvenidos. Bienvenidas. Arranca conflicto de intereses en la mañana de Radio 10. 5 minutos pasan de las 10 de la mañana y vos ya sabés. Abrís la ventana, dejás que entre el sol y dejás que salga. Que salga nuestra voz. Que salga esta voz potente de Radio 10 para que todos nos escuchen, para que todos se sumen a una mañana entretenida, con información, con buenas entrevistas, con buen análisis, con buena música, cuando no. Y por supuesto, para lo que son estos días, con un microclima propio de conflicto de intereses, que te lo cuenta Brenda Prestía, la voz de este programa, la voz más linda de la radio. Buen día, Brenda.
1: Hola, buen día, amigo querido. ¿Cómo están? ¿Cómo están, queridos oyentes? Una mañana no tan fresca. Venimos acostumbrados a mínimas de un dígito. Por suerte, 10 grados 2 décimas es la actual en la ciudad de Buenos Aires. 94 es el porcentaje de humedad. El cielo está cubierto con neblina. Por eso es que la visibilidad está reducida a 7 kilómetros. Vamos a tener una máxima de 16 grados para hoy sábado, con cielo parcialmente nublado. A veces sale un poco el sol, a veces no, está ahí como dudoso. Mañana domingo, mínima 9 grados, vuelve a bajar la temperatura con máxima de 16. Por la madrugada, mucha neblina y una advertencia del Servicio Meteorológico Nacional por neblina. Así que cuidado y precaución si estás en el auto. Y si estás en el auto, te cuento que en Autopista Buenos Aires-La Plata hay una reducción de calzada en el kilómetro 4.5 sentido a La Plata por camión balizado. También en Autovía 2, la visibilidad está reducida por bancos de niebla bastante densos entre las zonas de El Peligro y Chascomús. Cuidado, precaución y paciencia si estás por la zona.
0: Ahí está la información fundamental para este primer ratito, para que puedas abrir las ventanas de tu casa, pero quédate del otro lado porque estamos en Córdoba. Sí. Y te vamos a contar sobre la búsqueda de Agostina, una búsqueda que paraliza y conmociona a todo el país. Vamos a hablar de el endeudamiento de los argentinos, por supuesto. Vamos a hablar de el gemelo digital que pretende, capaz, acaso, digo, para controlarnos el Ministerio de Capital Humano. Vamos a hablar del Mundial, vamos a hablar de la lista de Scaloni, pero también vamos a hablar de los presidentes y los mundiales. Vamos a hablar de lo que va a pasar en el Congreso la semana que viene y también del peronismo en general con Paula Marusich. Les voy a contar información vinculada a causas judiciales. Todo eso va a pasar en estas 2 horas de programa que arrancan así. Conflicto de intereses en Radio 10. ¿Quién es la gente? ¿Quién es la gente? La pregunta la hizo el ministro de Economía, Luis El Toto Caputo, el último jueves en el Foro Económico de Latinoamérica, que se llevó adelante en Parque Norte, donde empezó diciendo cosas como las siguientes: somos el gobierno que más impuestos ha bajado. Y hace 2 años estábamos peor. ¿Quién es la gente que no llega a fin de mes? ¿Quién es la gente? Díganme. Con ese nivel de cinismo arrancó su discurso ante, por supuesto, empresarios, porque es lo único que percibe como gente este gobierno, el ministro de Economía, Luis Caputo. ¿Quién es la gente que no llega a fin de mes? Se preguntaba. Díganme. Ministro, es muy fácil la respuesta. No hace falta ser muy inteligente, ni muy vivo, ni muy despierto. No hace falta conocer los lugares más recónditos de la República Argentina. Hace falta salir a la calle. Hace falta poner un pie en la vereda. Hace falta entrar a un restaurante, a un comedor. Hace falta darse una vuelta.
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0: Dar directamente los Marcos Galperín de la vida, que está pataleando porque hay quienes proponen discutir quiénes tienen que pagar más impuestos y quiénes tienen que pagar menos, sabiendo el propio Marcos Galperín que porcentualmente él paga menos impuestos que cualquier laburante de a pie. Esa es la gente para el gobierno. Ahora, la gente que nos llega a fin de mes, es la gente que no puede pagar el colegio de sus hijos, es la gente que no puede pagar la cena, es la gente que no puede parar la olla. Pero, ¿sabe qué, ministro? Si no me escucha a mí, si no escucha a la calle y solo escucha a los ricos, bueno, preguntémosle a Nicolás Pino. A ver, ¿quién es la gente?
6: Nosotros en mi casa tenemos una señora que se llama Elsa, que trabaja con mi familia. Entonces le decimos el índice Elsa. Cuando Elsa el 20 de mes te llama y te dice, Nicolás, necesito un adelanto, es que no le está alcanzando, y no es porque uno le pague mucho o poco, uno paga lo que paga. Es importante que busquen la forma de que a la gente le empiece a rendir más la plata en el bolsillo.
7: ¿Y Elsa está llegando al 20, decís?
6: 22 llegó este
7: 22.
6: Mes.
7: Sí. Bueno, aumentale un poco el sueldo también.
6: Bueno, claro. También tenés un punto.
0: Nicolás Pino, presidente de la Sociedad Rural Argentina. Elsa no llega a fin de mes. Lo dijo él. Elsa es parte de la gente. Él usó el término la gente. Ministro, entonces, ¿quiere saber quién es la gente? Se lo pongo a enumerar, ¿eh? No hay problema. Las empleadas domésticas, los enfermeros, los policías, y ahora voy a volver sobre los policías, las Fuerzas Armadas, los cartoneros, los periodistas, los dentistas, los psicólogos, y quiere que siga con gente que no llega a fin de mes, algunos con la suerte de tener ahorros que quemar, otros que por su forma de gobernar y por la afectación que esto trajo al poder adquisitivo, ahora, por ejemplo, se privan de ver despiertos a sus hijos. Porque hay gente que se va de la casa cuando sus hijos duermen y vuelve con sus hijos dormidos. ¿Por qué? Porque no les alcanza con un laburo, no les alcanza con dos laburos, no les alcanza con tres laburos para llegar a fin de mes. Eso no es vivir. Y vuelvo al tema de los policías. Hay policías trabajando después de Uber, hay policías vendiendo tortas, hay policías vendiendo café. Ninguno de estos trabajos es indigno. ¿Pero qué pasa? Nosotros, los ciudadanos, necesitamos que nuestros policías trabajen de policías. Porque cualquier otra cosa nos somete a situaciones riesgosas de inseguridad. Entonces, ministro, si usted quiere saber quién es la gente, yo le recomendaría que pise la calle. Porque si usted no pisa la calle lo va a pisar a usted.
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0: 15 minutos pasan de las 10 de la mañana y yo los invito a todos ustedes, a nuestros queridísimos y queridísimas oyentes, a que sean ustedes los que con respeto, en un tono amigable, si se puede, sí, le respondan al ministro de Economía. ¿Quién es la gente? ¿Quién es el que no llega a fin de mes? Porque mi amigo Marcos Galperín llega a fin de mes. Porque mi amigo Nicolás Pino llega a fin de mes. Bueno, ¿quién es la gente? Se lo van a responder ustedes y les va a decir Brenda Prestía a dónde pueden hacerlo.
1: Pueden hacerlo a través de nuestras líneas de WhatsApp 1123-660710 y todos los mensajes que lleguen, tanto audio como escritos, participan por un par de entradas para el final Las Tragedias No Mejoran a Nadie. Hoy sábado es la función de hoy sábado 30 de mayo a las 20 horas. Esto es en Timbre 4. Te resolvemos el plancito de sábado a la noche.
0: Muy bien, repitamos las líneas telefónicas para que nos puedan mandar mensajes.
1: Sí, 11-23-66-0710 y también los esperamos, por supuesto, en nuestro canal de YouTube.
0: Ahí estamos.
1: Estamos 24-7 en vivo para todos ustedes. Pueden venir a ver. Hoy me dijeron que soy el acertijo.
0: Ah, bueno, si quieren ahí hay otra consigna.
1: Pueden venir a verme.
0: ¿A qué se parece Brenda Prestía con este atuendo tan particular?
1: Soy dueña de un estilo inagotable.
0: Aquaman, bueno, también, porque está de verde y negro, ¿no?
1: Ay, Dios. Bueno, vengan a buscarme apodos a nuestro canal de YouTube. Estamos 24/7 en vivo para todos ustedes. Nos buscan como Radio 10 en vivo, se suscriben, que es un clic nada más y es gratis. Y eso los habilita a participar en el chat, que están ahí todos conectados. Le mandamos un beso enorme a Horacio, a Néstor, a Sir, a Ivette. Todos ahí mandándonos saluditos hermosos. Gracias por estar del otro lado.
0: Impecable. Y vamos a empezar hoy por el periodista deportivo y no por la periodista política. Me va a disculpar. Uy. ¿Qué piensa usted? ¿Está bien o está mal, Julián?
10: Acá decía el conductor, yo no tengo nada que ver.
0: Es que se está moviendo mucho la pelotita.
10: Y bueno, empieza el Mundial, claro.
0: Empieza
10: fue
0: el Mundial.
10: Fue la final la semana pasada.
0: Sí.
10: Empieza el Mundial. Empieza el mercado de pases aquí en el fútbol argentino también.
0: Sí.
10: Entonces, claro, se mueve mucho para el Mundial, obviamente. Ya estamos en modo Mundial, ¿o no?
0: Hice una buena pregunta.
10: En el fútbol argentino no hay...
1: dudas.
10: No, pero digo a nivel deportivo, digo, futbolísticamente, sí. ¿Qué queda? Algunos partidos de Copa Argentina.
0: ¿Se van a jugar?
10: Los de los grandes no.
0: Ah, ahí está, porque River tenía uno. Boca, y Boca también.
10: Boca y River pidieron no jugar por el tema de las copas internacionales. Racing había asegurado jugar mañana a las 7 de la tarde en Jujuy.
0: ¿Y?
10: Y se canceló.
0: ¿Por qué se canceló?
10: Y porque pidieron no jugarlo. Imagínate Racing, sin técnico.
0: Ah, y tiene muchos jugadores afectados a la selección, Racing, además.
10: No tiene a ninguno. Tiene la prelista.
0: ¿Y entonces por qué suspendieron?
10: Y bueno, gana el más poderoso, evidentemente.
0: Ah, la pelota. Bueno. ¿Y hoy se juega la final de la Champions?
10: Hoy se juega la final de la Champions, exactamente. Y bueno, a la 1, horario raro, porque no se juega habitualmente a esa hora, siempre se juega un poquito más tarde, pero bueno, esta vez decidieron hacerlo más temprano. Se juega la final de la Champions, es el último partido ya.
0: ¿Y si es la final, es el último partido?
10: No, pero es el último partido antes del Mundial, digo, no hay otros partidos.
0: Ah, el último partido oficial en Europa antes de la Copa del
10: Mundo.
0: Claro,
10: sí, y a nivel mundial, te diría.
0: Ah, ¿no se mueve más la pelota de acá hasta el
10: no
0: Mundial?
10: No, porque reglamentariamente en realidad era desde el 20, los jugadores convocados desde el 25 ya no tenían que tener actividad con sus clubes. Después obviamente hicieron las cuentas y dijeron, che, pero el 30 es la final de la Champions. Y dijeron, bueno, extendamos para esos jugadores 5 días más. O sea que la selección de Francia, que está en el PSG, no está con los jugadores de ese equipo.
0: Último partido de fútbol antes del Mundial, se juega en Europa. ¿Dónde se juega?
10: En Hungría.
0: En Hungría, en Budapest, seguramente.
10: Sí.
0: ¿Cuántos jugadores argentinos juegan en la final de la Champions?
10: Hoy ninguno.
0: Era.
10: Pero hay un argentino.
1: ¿Qué me importa?
0: Hay un argentino. ¿Pero quién? ¿En las gradas? ¿En la tribuna?
1: Claro.
10: Va un periodista amigo. No, mentira. Gabriel Heinze, ayudante de campo de Mikel Arteta en el Arsenal.
0: El gringo Heinze, que dejó de ser técnico para ir a sumarse a un cuerpo técnico y mal no eligió.
10: Para ser especialista en defensa. Dentro del cuerpo técnico, tiene varios especialistas.
0: Ah, qué lejos estamos de eso, por Dios.
10: Bueno, ¿sabés cuál
0: la sofisticación de ese fútbol?
10: Tremendo. ¿Sabés quién es el ayudante mejor pago de Arteta en el Arsenal?
0: ¿Quién es?
10: El que se encarga de la pelota parada.
0: Claro.
10: Especialmente solo de cómo defenderla y de cómo atacarla y de cómo entrenarla.
0: Y no quiero
10: ganado partidos enteros.
0: Claro. Bueno, vos sabés, te voy a contar un secreto, pero te voy a decir fuera del aire, porque yo estoy participando en una discusión vinculada a que un club pueda tener una herramienta fundamental para las pelotas paradas. Que no es tenerlo al pie de Juanfer Quintero, ¿no? Una herramienta, claro, sí, que no te va a decir cómo y dónde en cada partido. Pero después te voy a contar fuera del aire. Es bueno esto. Qué dato que acabas de traer, ¿eh?
10: Sí.
0: El que mejor cobra del cuerpo técnico es el que maneja las pelotas paradas.
10: Y tuvieron
0: paradas.
10: Que convencerlo un montón de tiempo también, porque no quería.
0: ¿Es futbolista? ¿Es exfutbolista?
10: Creo que no.
0: O sea, es un data entry, un analista de videos.
10: Sí, un analista de videos. Habitualmente los que son analistas de videos y demás no han tenido, puede ser que sí, pero digo, habitualmente no han tenido carrera como futbolista.
0: Bueno, mucha información, me gusta. Y además, ayer nos enteramos que el presidente de la Nación, el Javo, Javier Milei, otro que no sabe quién es la gente, va a estar en Estados Unidos durante la Copa del Mundo.
10: Dios mío.
0: No, ¿qué se toca? No se toquen las partes que no tienen nada que ver, no tiene nada que ver la presencia de un presidente en el país donde se juega el Mundial con el resultado deportivo que puedan al que puedan acceder los equipos.
11: Ni significa que lo pise el algún estadio.
0: Tampoco.
11: Por eso.
10: Claro.
0: Sí, pero como vi que algunos empezaban a tocarse un pecho ahí abajo, no se toquen no sean malos.
10: Yo le quiero pedir algo al presidente Javier Milei y es una cuestión de Estado.
0: Es una cuestión de Estado. Me gusta que hablemos en este tono.
10: Porque cada vez que salimos campeones del mundo, que la selección argentina salió campeón del mundo, el presidente tenía bigote. Entonces le tenemos
0: buena esta campaña que acabamos de iniciar.
10: Al señor Javier Milei. Un mes de bigote.
1: Sí, total, o sea, de lo importante no se ocupa.
0: Es tan buena la idea como la polémica, porque el primero era un dictador.
1: Horrible.
0: En el 78.
1: Horrible.
0: Videla. Horrible, pero tenía bigote.
1: Pero tenía.
0: No vamos a hacer chistes con esto. Era un dictador, sanguinario, un tremendo hijo de puta.
1: Sí.
0: Tenía bigote.
1: Sí.
0: El segundo mundial, 1986.
10: Claro.
0: Raúl Alfonsín.
10: Exacto.
0: Bigote. Tenía bigote.
10: Y el tercero.
0: Y el tercero, don Alberto Fernández. Tenía bigote.
1: No, señoras
0: y señores, conflicto de intereses cambia su consigna. Sí. Me parece que acabamos de descubrir la clave del éxito.
1: Sí.
0: Este programa de la mano de Julián Quinteros, en sus últimas ediciones, además este programa, acaba de avisar cómo se hace para ganar un mundial. El presidente tiene que tener bigotes. Recorten esto y viralícenlo. Señor Javier Milei, no esperamos nada de usted, salvo que
1: no.
0: Se deje crecer el bigote o que se lo implante si es que no le crece, porque se viene el Mundial. Cerrado este pequeño capítulo que vamos a retomar a lo largo del programa, vamos a presentar a nuestra columnista política, la número uno en la materia, Paula Marusich. ¿Cómo le va? Buen día.
11: ¿Cómo va? Buen día. ¿Todo bien?
0: Muy bien. ¿Y usted?
11: Bien, muy bien, por suerte.
0: Otra vez tuvo que dejar a Francisquito y venir a la radio.
11: Sí, claro, pero bueno.
0: ¿Se va haciendo costumbre o sigue doliendo?
11: No, ya nos acostumbramos. A mí me gusta mi trabajo, entonces yo no soy de las que, terrible, me fui de casa. No, está bien que así sea, queda bien, queda en buenas manos.
0: Queda en buenas manos.
11: Yo voy preguntando por él, le dejo...
0: Mentira, no preguntás por él, tenés una camarita que lo controla 24/7.
11: Bueno.
0: Decirle la verdad a los oyentes.
11: También tengo una cámara por la cual lo voy rastreando y le dejo la leche, así que está en buenas manos, está perfecto.
0: ¿Y qué nos trae para hoy?
11: Bueno, vamos a meternos un poco con el peronismo. Estuvimos hablando mucho de la interna libertaria y hay una interna que empieza a socavar, pareciera nuevamente, a las tribus del peronismo y tiene que ver con el equilibrio fiscal. ¿Viste que cuando decimos se fiscal. Colonizó el sentido común? Bueno, la cuestión del equilibrio fiscal también está dividiendo aguas al interior del peronismo. No son justamente los sectores más vinculados a Néstor Kirchner, por caso pienso La Cámpora, quienes lo están poniendo ahí como bandera máxima, tuiteando discursos viejos de Néstor Kirchner, sino el peronismo federal. Este que se reunió en Parque Norte es el que dice, otra vez, primero equilibrio y orden macroeconómico, después crecer y luego recién entonces distribuir. Esta nueva discusión, en su versión 2026, que es cuándo se distribuye y de qué manera, empieza ya a generar fracturas. Después te lo voy a estar contando. Y lo otro que traje para que charlemos es
0: Te meto un bocadillo pequeñísimo.
11: Una postilla, diga.
0: En 5 segundos. Sí. Leandro Santoro vino a Minuto 1 hace un tiempito y dijo lo que necesita el peronismo para esta parte es un vocero económico muy bien claro, porque tenemos que robarle sus banderas también. Nosotros no podemos decir, no, el déficit, el superávit, el equilibrio fiscal no importa. Tenemos que explicar por qué importa y de qué forma sí importa y de qué forma vale. Decía Leandro Santoro desde el radicalismo, pero siendo un actor clave en los armados peronistas también.
11: Lo preguntamos y se me rieron.
0: A ver.
11: Justamente porque lo dijo un radical. Lo sabés que lo preguntamos.
0: Muy bien.
11: Y la otra cuestión es que ya tenemos fecha para que se trate el Super Rigi, ¿eh? Atento porque las primeras informaciones eran, esto viene el Mundial, se patea para adelante. Está bastante convencido el gobierno que tiene los votos. Después te cuento todo.
0: Muy bien, mucha promesa en esta mañana. Vamos a escuchar un poquito de música, relajamos, ustedes aprontan el mate, porque después arrancamos con todo y no paramos.

0: cuando pasan 26 minutos de las 10 de la mañana y vos te tomás un matecito.
1: Ay, qué rico.
0: Estamos escuchando Pelo Suelto, de Conociendo Rusia.
1: No Elsa. Estás leyendo, ¿eh?
0: ¿Cómo que no?
1: No, no.
0: ¿Cómo que no?
1: Te la sabes de memoria, la sí, agarraste al vuelo.
2: Tiene no, más resaltado no, el playlist.
0: Saque. Conociendo Rusia y Elsa y el mar, estamos escuchando Pelo Suelto. Suena natural.
1: Re, por eso te ¿viste? Digo.
0: Porque no lo estabas.
1: No estás leyendo.
0: ¿Qué dicen nuestros oyentes,
1: Brenda? Llegan muchos mensajes al 11-23-66-0710. Por acá dicen, hola Ariel.
0: Hola.
1: ¿Escuchaste este mensaje, Ari?
0: A ver.
1: Hace un
0: Estoy
1: año.
0: Estoy casado, ¿eh?
1: No, sí, sí,
0: ah,
1: sí.
0: Ah, viene para otro lado.
1: Tranqui, tranqui. Dale. Hace un año te escribí para contarte que subí el volumen de mi celu cuando los escuchaba en grupo de runners.
0: Sí, qué
1: sí, lindo. De corredores. Ah. Vamos ganando, dice. Logré la adhesión de algunos conflicteros nuevos. Otros piensan como corren mirando hacia adelante, como con anteojeras. Pero hay algo que no cambió mientras corro, vuelo. Y yo te escucho. Es una mixtura reconfortante, dice Analia de Devot.
0: Analia, se me puso la piel de gallina.
1: Hermosa, hermoso mensaje.
0: Gracias por estar ahí, siempre.
1: Siempre, nuestros queridos oyentes están del otro lado. Amigos de Conflicto de Intereses, acá salió el sol en Lanús Este. Abro la ventana, Ali de Lanús nos manda una foto. Chicos, no hay una nube, no sé, parece otro país.
0: Porque arrancó Conflicto de Intereses.
1: Es verdad, tenés razón, te lo pido por favor.
0: Deme el último, deme el último y deme dos minutos para, sí, para hablar no. de un tema judicial.
1: Por acá dice, ¿no? Hola Ariel, soy Patricia de Avellaneda, la gente somos todos menos los libertarios. Saludos.
0: Me encantó porque enganchó la consigna. Estábamos sí. escuchando Pelo Suelto.
1: Sí.
0: El que no tiene pelo, uy, ni suelto en ningún modo, es José Luis Espert.
1: Ah, ¿no? No, es verdad.
0: Esta semana contamos en Minuto 1, con un nivel de detalle que a mí me encanta, cómo José Luis Espert lavaba la guita que le llegaba sucia, groncha, por fuera del sistema. Cuando conoció a Fred Machado, José Luis Espert empezó a vivir a otro nivel, ¿no? Con otro nivel de consumo. Y evidentemente recibía dólares que no podía justificar. Entonces necesitaba cambiarlos a pesos para pagar, por ejemplo, su tarjeta de crédito. Algo que hoy además cuenta Irina Hauser en Página 12. ¿Qué hacía para cambiar? No iba al banco. No iba a una casa de cambio habilitada, porque claro, esos dólares eran de un origen bastante dudoso. Llamaba arbolitos y motoarbolitos o recurría a financiera floja de papeles. Un día, un arbolito llegó a la casa, golpeó la puerta, lo atendió Mechi. Esto lo cuentan en sede judicial, ¿eh? Lo atendió Mechi, lo hizo pasar. Atravesó todo el jardín en la casa de Acasuso, que era un portón negro. Esto lo dice él. El perro labrador se le puso a saltar. Le mordía un poquito el brazo, jugueteando. Le jugaba con el casco. Mechi le dijo, sentate por acá. Entraron por la puerta blanca que da a la cocina, donde hay una isla. ¿Por qué cuento este nivel de detalle? Porque es gracioso que está escrito en el expediente. Hay un testigo que, para que le crean que efectivamente era uno de los que le cambiaba guita a Spert, contó con lujo de detalles. Bueno, Mechi, dice, me daba un vaso de agua y después venía con un sobre lleno de dólares. Y yo me subía a mi moto, me iba a Florida y en Florida buscaba el mejor precio. Pero no porque Spert me pidiera el mejor precio, porque yo a Spert le cambiaba un tipo de cambio que ya estaba establecido. Porque me quería quedar con mi mejor comisión. Así se manejaba José Luis Spert, economista, el profe, el ex candidato, el ex primer candidato a diputado nacional por la Libertad de Avanza en la provincia de Buenos Aires. Argentina 2025, Argentina 2024, Argentina 2026. Hace pocos días salió el propio Javier Milei a decir, ¿vieron que el profe era inocente? El profe es la gente para este gobierno.
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4: Es la hora 10 y 30 minutos en Buenos Aires. El cielo está parcialmente nublado. La temperatura 12 grados 4 décimas. Causa Agostina. Un nuevo testimonio orientó los rastrillajes hacia otro sector del predio requisado. Desde el lugar amplía Ian Lombardía.
5: Nueva información en la causa de Agostina Vega. Un testigo del barrio Nueva Ampliación Ferreira le aportó un testimonio al abogado de la familia, Carlos Nagy, en el que asegura haber visto a alguien tirando desechos en bolsas en un basural y luego quemarlo. Sin embargo, no pudo precisar si era Claudio Barrelier. Aparentemente, las antenas sí detectaron que el Ford Ka negro en el que se manejaba el detenido estuvo en este mismo lugar. Por lo tanto, en la zona se dispondrá un nuevo operativo de búsqueda para rastrear esta nueva pista. Desde Córdoba, Ian Lombardía, Radio 10, Siempre Noticias.
4: El frío obligó a cortar el suministro de GNC en estaciones de servicio de la provincia de Buenos Aires. La medida rige para proveedores sin contratos firmes que no pueden garantizar el fluido de manera continua. Las principales zonas afectadas son La Plata, Berisso y Ensenada. El radicalismo no avala la eliminación de las PASO. Un sector del partido a nivel nacional pidió a sus bloques en el Congreso no avalar la iniciativa del gobierno al considerar que sería funcional a la polarización que propone el oficialismo con el peronismo. La guerra entre Rusia y Ucrania lejos del final. Moscú lanzó un ataque contra infraestructuras militares ucranianas en respuesta a ofensivas en territorio ruso. Las fuerzas del Kremlin usaron armamento de precisión de largo alcance y drones de combate. En la ciudad de Buenos Aires, la temperatura 12 grados 4 décimas, humedad 81%. 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
0: Escuchamos SAS, esto me gusta,
1: Vamos.
0: Perdiendo el control, un poco como yo, que cada tanto pierdo el control. Ahí los oyentes me ponían, che, te levantaste tranquilo.
1: Bueno,
0: me ponía un oyente.
1: Estamos en Argentina.
0: Bueno, sí, estamos en Argentina. Y además, ¿crees? Hoy estoy, estoy ilusionado. Muchacho. Ahora, y me estoy ilusionado. No importa cómo formemos, no importa quién llevemos, no importa cómo esté Messi.
1: Vos solo, te digo.
0: Lo único que importa es que el Javo se deje el bigote.
18: Sí. Si no pasa eso, no te tenés que ir.
0: Inició una campaña, señores publicistas, ustedes que escuchan tan frecuentemente Conflicto de Intereses, sí. Si escucharon lo que dijo Julián Quintero, paténtalo. Sí, sí, paténtalo sí. Ya mismo.
1: Que porque es la bigotes de cotillón, no importa.
18: Claro.
0: El próximo programa lo hacemos con bigotes de cotillón. Hecho,
1: me encantaría.
0: Listo.
18: De hecho, en 2018, en Rusia, que Macri era el presidente, tenía bigotes, se lo sacó y quedamos afuera en el octavo de final.
0: Es espectacular.
19: Claro.
0: Muy bien, así que ahí tienen. ¿Quieren saber cómo se gana un mundial? Díganle al Jabo que se deje el bigote. Ahora nos ponemos serios y retomamos el camino de la información. Recién en el informativo se daba cuenta de lo que está pasando en Córdoba con la búsqueda desesperada de Agostina, esta joven de 14 años que desde el día sábado a las 10:30 de la noche desapareció de su casa. No hay información sobre ella, por supuesto hay una provincia y un país conmocionado. Esta radio, Radio 10, ha decidido enviar un cronista para la ocasión y está allí en el lugar de los hechos, Ian Lombardía. Ian, buenos días, ¿cómo estás?
20: ¿Qué tal, Ariel? Muy buenos días. Exactamente, una provincia completamente movilizada, un país, te diría, paralizado por la búsqueda de Agostina Vega. Bueno, se intensificaron mucho las búsquedas. ¿Por qué? Porque se encontró una nueva pista. Seguimos en el barrio Nueva Ampliación Ferreira, acá hay un descampado que se extendía por 240 hectáreas. Imagínense ustedes lo que significa rastrillar y cubrir toda esa zona. Por suerte ahora aparentemente hay un nuevo rastro, una nueva pista que condujo hacia una zona específica de este descampado que achica la zona, el radio de búsqueda, y hay, te digo, muchísimos oficiales, está la división de canes que está buscando rastros por el olor de Agostina, y el DUAR. ¿Qué es el DUAR? Es el departamento de alto riesgo, el departamento de unidades de alto riesgo, es una división especial de los bomberos de acá de Córdoba que se encargan específicamente de los rastrillajes y del rescate de personas. En este momento están trabajando, lo estamos viendo, estamos muy cerca de la zona de rastrillaje, a, te diría, muy pocos metros, menos de 10 metros del trabajo de las unidades, también de algunos perros que están rastrillando la zona, están con lanzas metálicas, también se trajeron equipos de buceo. ¿Por qué? Porque en este descampado hay pozos ciegos bastante profundos, algunos que se pueden llegar a llenar de agua, entonces la búsqueda, como te digo, está intensificada en uno de sus puntos máximos, porque ayer durante toda la madrugada hubo un helicóptero de búsqueda, mientras duró la luz del sol, ayer también había bastantes equipos movilizados, pero en este momento lo importante es que se achicó el radio de búsqueda, ¿sí, Ariel? Eso me parece que es lo fundamental, al achicar el radio de búsqueda crecen las posibilidades.
0: ¿Por qué se achicó el radio dentro del descampado? Pero el descampado, ¿dónde queda en relación a el departamento del único imputado, que fue el lugar allanado en el día de ayer, por ejemplo?
20: Bien, del departamento de la vivienda de Barrelier queda a más o menos unos 20 minutos, 25 minutos, serían unos 15 kilómetros. ¿Por qué? Porque el barrio Nueva Ampliación Ferreira es el barrio más al sur de la ciudad de Córdoba. ¿Sí? Una vez que termina ese barrio, ya pasa a ser campo, ya no es más la ciudad de Córdoba. Entonces es el límite real de la ciudad.
0: ¿Y cómo se llega?
20: 20, 25 minutos más o menos, y acá se intensificó, acá se achicó el radio de búsqueda por una pista clave, un testimonio de un testigo que no quiso revelar su identidad, que llamó al abogado de la familia, ¿sí? A Carlos Nagy, lo llamó directamente y le dijo: a mí me pareció ver un Forca negro que yo jamás había visto. El Forca negro, recordamos, es el vehículo en el que se movió, en el que se trasladó Barrelier hasta esa zona, ¿sí? Eso es lo que pudo rastrear el fiscal, y que algo que terminó admitiendo Barrelier. Me pareció verlo, dijo este testigo. Entonces automáticamente se movilizaron todas las unidades, y recién pasó alguien de la policía en una de las camionetas con un GPS marcando un punto rojo que estaba muy cerca de la zona en la que estamos nosotros. Así que realmente hay una pista certera, parece, porque si no, no se hubiera movilizado tantas unidades en este operativo en este momento.
0: La pregunta que te voy a hacer es de las que uno no quisiera hacer nunca, pero ¿la búsqueda es de personas con vida, personas sin vida o ambas?
20: Mira, Ariel, la división de canes es la única que tiene esa división. Los canes, algunos buscan rastros con vida, otros buscan rastros de gente muerta. En principio, yo lo que vi hasta ahora son las dos divisiones, ¿sí? Los dos equipos de decanes, porque al no tener una confirmación específica no pueden dejar la posibilidad de que Agostina esté con vida, por supuesto. Pero bueno, ayer el fiscal Raúl Garzón ha sido muy claro, también Fernanda Lanís, la abogada del padre de Agostina, dijeron, la estamos buscando con y sin vida. Hoy también Miguel, el abuelo de Agostina, dijo, estamos preparados para lo que sea, lamentablemente.
0: Ian, esperamos cualquier información que venga desde Córdoba, tenés prioridad, así que estamos permanentemente en línea, nos das una alerta y estamos con vos. Muchísimas gracias.
20: Por supuesto, parecen momentos cumbres de esta investigación, así que estaremos muy atentos, Ariel.
0: Ian Lombardía, el enviado de Radio 10 a Córdoba, para seguir de cerca, desde el lugar de los hechos, la búsqueda de Agostina, quien desde el sábado no aparece. Volvemos a la mesa, volvemos a la actualidad, volvemos a la información política, porque la tenemos a Paula Marusich, que nos prometió y mucho. Por donde quiera usted empieza, peronismo, congreso, congreso, peronismo.
19: Bueno, arranquemos con el Super Rigi, sobre Super todo Rigi. Porque hay una información ya de fechas. Primero vamos a contar esta información, que es lo último, hacemos pirámide invertida. Contamos lo último y después vamos, si querés, un poco a ver de qué se trata el famoso Rigi. Bueno, la noticia es que, a pesar de todo lo que hay para decir de este Rigi, el gobierno parece tener los votos para sancionarlo. Digo la noticia porque tiene aspectos muy cuestionables el Super Rigi. Por caso, le baja, por ejemplo, ganancias de una manera muy especial, muy particular, a un nivel más bajo de lo que pagaría, por ejemplo, una pyme en el partido de San Martín. Va a pagar más ganancias de lo que puede llegar a pagar, por ejemplo, Peter Thiel si viene e instala un data center en la Patagonia Argentina. Tiene ese tipo de contradicciones el Rigi. Y además también le quita autonomía a las provincias. Digo, esto también llama la atención porque los acuerdos en el Congreso se tejen a partir de lo que son negociaciones con cada uno de los gobernadores. Y en este caso vos tenés una ley que te está diciendo que por 30 años nada ni nadie le puede sacar el blindaje a estos empresarios que van a invertir en el Rigi. Uh-huh. Quiere decir que ninguna jurisdicción, o sea, ninguna jurisdicción tiene autonomía por sobre lo que va a decir la letra de esta ley, ni tampoco el Congreso Nacional, que no podría por 30 años, insisto, legislar y deteriorar los términos de la sanción de esta ley. Incluso más, le da facultad a los países donde estén radicadas las empresas que vengan a instalarse acá a que puedan volver a litigar en organismos internacionales, por caso el CIADI, ¿no? Bueno, un viejo problema de la Argentina. Algunos comenzamos las averiguaciones en relación a, che, ¿qué va a pasar con este Rigi? Pensando que los votos iban a estar un poquito más difíciles. Acuérdate que el Rigi los tuvo en su versión anterior, porque, claro, así como en algún momento todos dicen, no, bueno, el equilibrio fiscal es importante, también se había instalado el sentido común de un régimen a favor de las grandes inversiones es importante. Y está claro que sí, distintos sectores te dicen que sí, el problema es cuáles van a ser los términos de ese régimen. Bueno, la fecha es el 10 o 17 de junio, el gobierno lo quiere tener en la Cámara de Diputados, discutiéndose el Super Rigi. Obviamente que esto arranca un recorrido parlamentario que va a ser esta semana. Van a estar yendo funcionarios del Ministerio de Economía el miércoles y a las 3 de la tarde en la Comisión de Presupuesto que preside Bertie Venegas Lynch se empieza a discutir. El 10 o el 17 quieren tener la media sanción en la Cámara de Diputados y luego giraría al Senado. ¿Por qué es un dato político? Bueno, porque creíamos que podía llegar a tener alguna resistencia y que el gobierno iba a esperar a que pase el Mundial para después ya, con las campañas que se empiezan a iniciar, más la cuestión de el presupuesto, que siempre es un toma y daca con los distintos gobernadores, conseguir ahí los apoyos. Parece que el gobierno no está necesitando ni siquiera eso para ir por el Super Rigi, ¿no? Por eso es todo un dato si efectivamente, tal como se está proponiendo la Casa Rosada, logran la sanción en este primer semestre.
0: Lo que viene en el Congreso te lo acaba de adelantar Paula Marusich. Y ahora, Julián Quintero, le voy a proponer dos temas.
18: A ver.
0: La selección y River, River y la selección.
18: Bueno.
0: Ayer yo estaba manteniendo un off the record, ponele, ¿no? Ahí por la zona del Estadio Monumental.
18: Ahí se
0: y
18: apuntó.
0: Y pasó una camioneta negra.
18: Opa.
0: Y de pronto veo la foto de un hombre con traje, precioso, pintón, así bien fornido, robusto, la barba recién cortada, el pelo arreglado y una camiseta adelante que decía Otamendi.
18: Ah, sí, sí, sí, sí. Así.
0: Sí. Esto es inédito. Un jugador que vino a la Argentina a sumarse a la selección y que en horas previas a iniciar... Y dijo, ya está. Y yo me saco las ganas.
18: Sí, recordemos que Otamendi queda libre del Benfica. Ya se le termina el contrato, o sea, todavía tiene contrato. Sí, lo que firmó, obviamente, ya es que una vez que finalice su contrato con el Benfica, va a ser nuevo jugador de River. Todos sabíamos que Otamendi era hincha de River y que él también había dicho que era hincha de River, más allá de haber surgido futbolísticamente de Vélez. Así que sí, es el primer refuerzo, no de la era Coudet, pero sí este mercado de pases. Porque está el pibe Palacios también de la era Coudet, que fue hace en la mitad del torneo. Así que sí, Nicolás Otamendi, que va a jugar el Mundial con la selección argentina. El tema es en saber, porque cada equipo que presta un jugador a la selección cobra $11,000 por día de para prestar a ese jugador, pero además si está en el Mundial. Veremos si, en el caso de que Otamendi, una vez finalizado su contrato, ya sea jugador de River, River empieza a cobrar esos $11,000. Porque ahora los está cobrando Benfica, entiendo. Y una vez finalizado lo cobra River. River que además tiene a Montiel, no tiene a Marcos Acuña. Raro. Me pareció raro la no inclusión de Marcos Acuña.
0: Por eso yo te decía, vamos a hablar de dos temas. River y la selección y River. Porque empezábamos por Otamendi y seguíamos para donde usted fue.
18: Y seguimos para la lista, que en realidad en general no tiene demasiadas sorpresas. Para mí la mayor sorpresa es esa, que no haya ido Acuña y que lo hayan convocado a Facundo Medina. Que también es un ex-River, por otra parte, surgido de las inferiores. A ver, en el arco creo que no queda ninguna duda y todos pensábamos que iban a hacer esto los tres arqueros, que es el Dibu Martínez,
0: sí.
18: Jerónimo Rulli y Juan Musso.
0: Yo tengo un pero. A mí Rulli no me gusta. No me transmite seguridad.
18: No me digas que...
0: No lo iba a pedir a Beltrán. Pongan a quien quieran.
18: Me quedo tranquilo.
0: Rulli me parece un arquero que yo siempre lo homologo con Franco Costanzo, que tiene atajadas fantásticas, pero que jamás me va a dar seguridad en el arco.
18: Rulli tiene una función fuera de la cancha importante.
0: Ahí está.
18: Tiene una función
0: táctica. ¿Es el que lleva el parlante con la música?
18: No. Tiene una función táctica que bueno, ve cosas de los rivales, le gusta analizar a los rivales.
0: Me estás jodiendo.
18: No, en serio. Ya desde Qatar 2022 era así.
0: Vas a ser mi periodista deportivo por el resto de mis días.
18: No, okay.
0: A donde sea que esté, voy a estar con Julián Quintero.
18: Muy bien.
0: Continúe.
18: Y Juan Musso, que tuvo una temporada extraordinaria en el Atlético de Madrid. De hecho, cuando lo sacaron de la titularidad, quedó afuera de la Champions. En el lateral derecho, Gonzalo Montiel y Nahuel Molina, los mismos dos de Qatar, sí. 2022. Montiel no jugará los amistosos previos, pero sí va a llegar para el debut porque... Viene de un desgarro en las semifinales ante Rosario Central. Nahuel Molina también tuvo un desgarro, pero fue a principios de mayo, así que dentro de todo va a llegar de la mejor manera posible. Después, eventualmente, tendrá que buscar variantes ahí Lionel Scaloni. Los centrales, Cuti Romero y Lisandro Martínez, para mí son los dos titulares. Y después tenés a Leo Valerdi y Nico Otamendi. Otamendi le puede sacar el puesto a Lisandro Martínez eventualmente, está claro. Y en el lateral izquierdo, como decíamos antes, la sorpresa. Nicolás Tagliafico claramente como titular y Facundo Medina que va a ser el lateral izquierdo suplente. Rara la inclusión de Facundo Medina porque viene jugando de central izquierdo, más allá de que él haya surgido como lateral.
0: Muy bien.
18: Venía jugando una especie de Marcos Rojo cuando estaba entre lateral, no quiero hacer la comparación tremenda, pero... Cuando era entre lateral izquierdo y central, que no sabíamos bien de qué jugaba.
0: Bueno, se entendió.
18: Facundo Medina va en ese sentido. Mediocampistas, Leandro Paredes.
0: Bien.
18: Ojo con Paredes,
0: ¿En qué sentido?
18: Paredes está lesionado.
0: No.
18: No va a jugar los amistosos previos a la Copa del Mundo. Y veremos si llega de la mejor manera para el debut.
0: Ya sabemos que Scaloni no le tiembla el pulso si
18: nada.
0: Tiene que tirar por la ventana a algún jugador antes de tiempo porque
18: si
0: no llegó
18: devolver,
0: 100%.
18: Sí. Totalmente.
0: Bien.
18: Totalmente. Bueno, por eso está la prelista de 55. Si Paredes no puede jugar, va a agarrar, no sé, un perrone.
0: Muy bien.
18: Y lo convoca. Rodrigo de Paul, Valentín Barco, que se termina metiendo, el jugador del Racing de Estrasburgo.
0: Rodrigo de Paul que llega sin ningún problema, ¿no? Viene a jugar en el intercambio de Estados Unidos.
18: Viene de vacaciones.
0: Los sí, Mapancho. Sí.
18: Giovanni Lo Celso, que también estaba en duda ahí por el rendimiento futbolístico, pero lo termina convocando.
0: Se lo debe.
18: Sí.
0: Es un problema para los técnicos que campeonan y siguen siendo técnicos de la selección tener que saldar deudas del pasado, ¿o no? ¿O vos no crees que Scaloni lo tenga?
18: Yo creo que no. Y a Scaloni además no le tembló el pulso cuando tuvo que sacar a... De hecho, incluso, ¿se acuerdan cuando Scaloni puso en duda su continuidad?
0: Sí.
18: Uh-huh. Una de las situaciones por las que él puso en duda su continuidad fue porque... no estaba contento con la idea de decirle a determinados jugadores, che, mirá, no estás en un rendimiento para volver a ser convocado. Bueno, Lo Celso se lo ha ido ganando. Recordemos que Lo Celso fue a Rusia 2018, era el mediocampista titular con Mascherano y Lanzini. Lanzini se rompe los ligamentos antes de jugar y Lo Celso no juega ni un solo minuto en Rusia 2018. Bueno, todo lo que pasó en ese mundial fue un desastre. Y después en 2022 se lesionó. No pudo ni jugar.
0: Se le desprendió un músculo.
18: Sí.
0: Durísima lesión tuvo.
18: Sí. Y Scaloni lo entendió bien porque Scaloni cuando era jugador tuvo la misma lesión que Lo Celso.
0: Muy bien.
18: Ezequiel Palacios en la mitad de la cancha. Qué Alexis hombre. McAllister.
0: Qué hombre poco valorado Ezequiel Palacios, ¿eh? Tipo que nunca falla.
18: Sí, es verdad.
0: Un reloj.
18: Yo creo que es el que aporta equilibrio en la mitad.
0: Tiene poca prensa. Sí, un fenómeno.
18: Yo creo que sí. Puede ser el reemplazante de Paredes, naturalmente. Alexis McAllister, atención con el Liverpool porque se acaba de quedar sin técnico, lo echaron a Slot. Enzo Fernández, también para mí titular, en la mitad de la cancha. Y los delanteros, Julián Álvarez, Lionel Messi, Nicolás González, que también estaba en duda por ahí por alguna lesión. Thiago Almada, que podemos vincularlo a River.
0: Yo
18: también
0: te digo,
18: porque
0: yo,
18: hubo negociaciones.
0: Mi intuición me dice que después del Mundial ese jugador continúa en el club de Núñez.
18: ¿Vos decís? Esto
0: es intuición, no es información.
18: Yo pregunté, ¿eh?
0: ¿Y qué te dijeron?
18: Me dijeron, puede ser, pero Almada es más bostero que la Raulito.
0: Sí.
18: Y me dijeron eso.
0: Lautaro Rivero también está jugando en River.
18: ¿Lautaro Rivero es de Boca?
0: Sí.
18: Mira, no sabía. ¿Viste?
0: Nos complementamos.
18: Bueno, no sé si... Bueno, después hay que ver... Él puede sacar de lado la cuestión personal.
0: Pero
18: de
0: ser por
18: hincha.
0: Supuesto.
18: Ahora, ¿vos traerías un hincha de Boca a jugar en River?
0: Pero claro. Y yo, de haber crecido futurísticamente lo que no crecí en mi vida, si Boca me convocabas, ¿cómo no vas a ir a jugar a Boca?
18: Sido.
0: Obvio. Obvio. Continúe.
18: Dudos. Giuliano Simeone, el hijo del Cholo, que va a jugar... que también aporta un poco las características de Nico González. Creo que tanto Nico González como Giuliano Simeone son alternativas que puede llegar a pedir algún partido.
0: Le abren la cancha.
18: Una rapidez, totalmente. Nico Paz, es el único no argentino, Nico Paz, porque nació en España, recordemos. José López, el Flaco López, que está en el Palmeiras, y no se había enterado de que había sido convocado hasta que un periodista le pregunta, ¿cómo estás con la convocatoria? Bueno, no salió la lista todavía. Sí, ya salió, estás convocado.
0: Y qué lindo momento.
18: Sí, impresionante. Y Lautaro Martínez, que ya está totalmente recuperado de su lesión. Y veremos ahí quién va a ser titular, si Julián Álvarez, Lautaro Martínez o los dos.
0: ¿Hay cambio o no hay cambio en el esquema táctico para que puedan ingresar los dos número 9?
18: Yo creo que va a ir cambiando en base al rival. Y yo creo que los dos pueden llegar a jugar. Una delantera Messi, Lautaro, Julián.
0: De todas maneras, y perdón que insista con esto, nada de lo que acaba de decir importa. Sí. Si el jabón no se deja el bigote.
18: Totalmente. Bueno,
0: un poco de música para distender.
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0: Hola Ariel y equipo, qué lindo que es mi sábado a la mañana escuchándolos. Pediste que dijéramos quién es la gente. Bueno, la gente soy yo, entre tantos, una jubilada de la mínima que ahora está haciendo empanadas para vender, porque no llego a fin de mes. Soy Esther de Villa Pueyrredón.
1: Buen día, Ariel y equipo. He escuchado las palabras, tu editorial. La gente somos todos aquellos que ya estamos alrededor de los 70, 70 y pico de años. Trabajamos desde los 13 años, hemos aportado al país.
2: Hola, buen día. Mi nombre es Silvia, soy de Loma del Mirador. Quería contestarle al señor Caputo, que parece que vive en Narnia. Yo soy jubilada, yo no llego a fin de mes y tengo que seguir trabajando. Mi marido y yo, los dos somos jubilados, no estaríamos llegando. Desde que está este gobierno, lamentablemente, lo único que nos estamos es endeudando.
3: Muy oportuna la mordidita, ¿no?
4: Ay,
3: una
4: Dios.
3: Mordidita.
4: Ay, Dios.
3: Y la gente que le contesta al Toto Caputo.
4: Por supuesto, como corresponde.
3: Y es lo que pedimos. ¿Quién es la gente? Díganselo ustedes, no hace falta que se lo digamos nosotros. O que lo vea por sus propios ojos. Que salga a la calle, que es lo que le decíamos antes. Hablando de mordidita y de gente en la que sí llega a fin de mes.
4: Sí.
3: Les voy a hablar de Adorni. Tengo dos minutos antes de las noticias. Obvio. Les voy a hablar de Adorni. Por supuesto que les voy a hablar de Adorni.
4: Sobrado llega a fin de mes ese señor, ¿no?
3: Adorni, al que le decían, che, Manuel, anda mal el aire acondicionado de Indio Cuá. No te preocupes, mando 6.
4: ¡Wow! ¡Qué bien! Porque qué puede, viejo.
5: Vieron que se reactivó el consumo.
4: Te mando una cascada de aire.
3: Pero literalmente era así, y esto va a salir del teléfono de Matías Tabar, el contratista que le hizo la casa de Indio Cuá. Ahora, a mí se me rompe la pava eléctrica y busco presupuesto.
4: Para arreglarla, ni siquiera para comprar una.
3: Para arreglarla, por supuesto.
4: Esta semana se me rompió la computadora.
6: No.
3: ¿Y qué hiciste?
4: Se me cayó al piso de punta. Sí. No, me puse a llorar, obviamente.
3: Sí, claro.
4: Obviamente. Y ya el arreglo sale una fortuna. El arreglo.
6: El arreglo.
3: ¿La mandaste a arreglar ya?
4: Sí, ya le cambié la pantalla, todo.
3: A esta gente le habla el Toto Caputo, ¿se dan cuenta?
4: Dios.
3: Bueno, Adorni, lo que hubiera hecho en tu lugar, y esto ya es en el campo del hipotético, es decir, no te preocupes, la computadora que se rompió, no te preocupes, compro otra. Compro dos por si se me vuelven a caer. Esto surge, va a surgir del teléfono de Matías Tabar.
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3: Lo que te dijeron que costó. Claro, uno que hace y le dice, bueno, ¿lo puede declarar como testigo? No, llora. Compro dos por si se me vuelven a caer. Esto surge, va a surgir del teléfono de Matías Tabar.
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0: háganse cargo ustedes de cómo llegan a ese dato. Pero esto explica por qué Adorni tarda en presentar la declaración jurada. Porque Adorni sabe que si la presenta hoy, mañana le aparecen 10 cosas más. Y entonces ya le queda vieja y ya tiene otra nueva omisión de declarar. Por eso está estirando y estirando y estirando. Porque quiere ver hasta dónde llega el fiscal policita y el juez dijo, ¿hasta dónde me encuentran? Está jugando a la gata y el ratón el jefe de gabinete con la justicia federal. Es un verdadero escándalo. Un tipo que además es funcionario público hace ya 3 años, o más de 2 por lo menos, tiene su declaración jurada armada. Lo único que tiene que hacer es actualizarla. Y este hombre, además tiene a su gabinete haciendo lluvias, danzas, show de aguas danzantes para ver cómo lo justifican y cómo se despegan de él. Nadie quiere ser parte hoy de la foto con el jefe de gabinete que juega la gata y el ratón con la justicia federal y que no presenta su declaración jurada. Un escándalo que no sabemos hasta dónde va a llegar, pero ahora le ponemos una pausa porque son las 11 de la mañana y tocan las noticias en Radio 10.
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2: Es la hora 11 en Buenos Aires, la temperatura 12 grados 4 décimas. Siguen los rastrillajes en Córdoba, pero sin resultados aún sobre Agostina, desde la capital mediterránea amplía y en Lombardía.
3: En búsqueda de una nueva pista que ayude a descubrir el paradero de Agostina Vega, seguimos el paso de los rastrillajes hasta otra zona del descampado donde trabaja muy intensamente el Departamento de Unidades de Alto Riesgo, los cuales rodean una zona específica del lugar. Graciela, una vecina, dijo que siempre se quema basura por la zona y que la municipalidad siempre limpia todo.
4: Conocemos, pero nunca dejamos de ver cosas que pasan, ¿viste? Te imaginas que esta no es la calle principal. Encerrado siempre, porque acá pasan muchas cosas, pero sí. Bueno. No, nunca vimos, o sea, sobre el caso, nada raro, no había nadie. Pues sí, estaba. Y los vecinos de aquel lado, algunos derraman ahí toda la basura. Y por ahí va alguna vecina y quema, ¿viste? Porque te imaginas que con el virus de los ratones y todo, la falta de higiene. Pero viene la municipalidad limpia y al ratito, viste, ya está el basural. Siendo...
3: Desde Córdoba, Ian Lombardía, Radio 10, siempre noticias.
2: Más aumentos para junio. Las prepagas notificaron remarcaciones de hasta 2,9% en sus cuotas. Esta actualización también impactará en los copagos. Los contratos de alquiler bajo la antigua ley se incrementarán 33,15%. A días del inicio del Mundial comienzan a aparecer las proyecciones económicas que generará la Copa. Unos 50.000 argentinos irán a alentar a la selección Estados Unidos, México y Canadá. Se estima que gastarán unos 500 millones de dólares a un promedio de compra de 10.000 por persona. Son datos privados basados en registros de operadores turísticos. En la ciudad, la temperatura 12 grados 4 décimas, humedad 81%. 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
5: Genera cierta curiosidad, de mínima, cuando no preocupación. Digo curiosidad porque lanzó el Ministerio de Capital Humano un video en los últimos días, después intentaron agregar un poco de información, pero en rigor no agregaron absolutamente nada, y esto tiene que ver con el gemelo digital. ¿Qué cazzo es, diría mi amigo Tuni Colman, el gemelo digital? ¿Para qué sirve? ¿Dónde se implementó? ¿Cuánto nos expone? Y otras preguntas vamos a hacerle al profesor e investigador de CONICET, además especialista en tecnología de la información y la comunicación, Martín Becerra. Martín, buen día. Ariel Sack, Paula Marusich y todo el equipo de Conflicto de Intereses te saludan. ¿Cómo estás?
6: Hola, buen día. ¿Cómo están?
5: Bien, muy bien. Bueno, la primera pregunta es esta. ¿Qué es un gemelo digital, esto que anunció el Ministerio de Capital Humano en la última semana?
6: Bueno, es un engendro, eso es lo primero que hay que decir, es un engendro que el gobierno de Milei no explica bien, como vos decís, lo que hizo hasta ahora fue lanzar un anuncio publicitario, típicamente marketinero, que anuncia que va a cruzar datos, sobre todo relativos, por ejemplo, a jubilaciones, planes sociales, temas que son muy delicados y que están bajo la órbita en muchos casos del Ministerio de Desarrollo Humano, uh-huh. Y que en principio va a simular con el cruce de datos de la población, de cada una de las personas que viven en nuestro país, o por ejemplo de los titulares de algunos de los planes que gestiona el Ministerio, van a simular comportamientos, la evolución, por ejemplo, de deudas o de situaciones crediticias, o la asistencia de sus hijos a distintos niveles del sistema educativo formal, etcétera. Uh-huh. Y con esas simulaciones, el ministerio o el gobierno en general va a tener elementos para tomar mejores decisiones. Esto lo digo de manera cándida, de manera ingenua, porque trato de respetar, con la pregunta que vos me haces, qué significa para este gobierno de Milei esto del gemelo digital. Entonces, es generar un gemelo virtual, simulado, digamos, un avatar, vamos a decirle, de cada persona de la Argentina, y proyectar con los datos que posee el Estado argentino, que son muchísimos, y muchos de ellos son además sensibles, simular situaciones, ¿no? ¿Qué pasaría si, por ejemplo, recortamos los beneficios jubilatorios, o si aumentamos determinado plan, pero cancelamos este otro, en tal provincia, con la situación de emergencia en vivienda o en salud o en lo que sea que tiene, ¿no?
5: Ahora, dicho así como vos lo contás, que decías, lo estoy explicando de una manera cándida para decirte que es un gemelo digital, suena hasta, qué buena idea. Ahora,
6: claro,
5: ¿cuánto riesgo nos implica todo esto?
6: Claro, el riesgo es gigante. Esa es la verdad. El riesgo es gigante. Vos, un poco en la introducción de la nota, mencionabas esto, se usa o se usó en otro lado. Esto es lo que hace básicamente, es el negocio de Palantir, la empresa cuyo titular es Peter Thiel, que acaba de radicarse en la Argentina, que nutre de datos, por ejemplo, al gobierno estadounidense con contratos que son suculentos, es decir, viven de contratos estatales, cruzan datos, repito, muchos de esos son datos sensibles. Cuando yo digo datos sensibles es porque es una categoría legal que en nuestra ley vigente todavía de datos personales, vieja pero vigente, son datos que no deben cruzarse, o sea que está prohibido que incluso el propio Estado o el gobierno a cargo del Estado cruce.
5: Ahora, entonces, te freno ahí. Perdón,
6: Decime.
5: La Corte Suprema de Justicia en el último mes y medio sacó un fallo vinculado a esto, para qué se puede y no se puede, y decía, usted, digamos, no, reprendía al Estado y sancionaba una cuestión vinculada a que el Estado había utilizado datos personales de una persona que habían sido reclamados o recibidos en un contexto y habían sido utilizados para otra cosa.
6: Efectivamente, mira, este es un caso súper interesante, porque es un caso en donde el titular de esos datos, el que reclama es que eran datos de ANSES, que el entonces gobierno de Macri, ¿cierto?, utilizaba en la jefatura de gabinete de Marcos Peña, supuestamente, para hacer propaganda, yo le llamo propaganda gubernamental, pero si queremos verlo de una manera, si querés, más neutra o aséptica, para hacer publicidad de actos de gobierno, ¿no? Bien, bueno, eso está prohibido, eso lo dice la Corte Suprema, ya lo dice la ley, como te digo, es una ley del año 2000, que es un poquito vieja, pero está vigente. La ley dice que eso no se puede hacer. La Corte Suprema, como vos decís, en el último mes lo refrendó, o sea, ratificó que eso es, no se puede hacer. Y ese es el negocio de Palantir. Es lo que Palantir le vende al gobierno de Estados Unidos y que básicamente fue el aparato de inteligencia de datos tras las redadas contra inmigrantes que protagonizó el ICE o ICE en Estados Unidos, en este segundo gobierno de Trump. También tiene como cliente al gobierno inglés, y eso genera, basta googlear lo que estoy diciendo, numerosas críticas de usuarios, por ejemplo, del sistema de salud, que ven como datos que tienen que ver con su historia clínica, así de datos que son súper íntimos, muy personales, que tienen que estar bajo un resguardo muy especial, por ser inclusive, como decía, datos sensibles, son usados y cruzados con otros datos, para otras finalidades distintas. Y menciono lo de Palantir como ejemplo de una empresa que ofrece estos servicios, por supuesto no es la única, porque, bueno, no es casual que este anuncio del gobierno de Milei se haya hecho en el contexto de sus periódicas reuniones del propio Milei y de su entorno dirigente con Peter Thiel y con ejecutivos de Palantir, ¿no?
5: Ahora, vos que seguís estos temas, se hizo el anuncio, ¿se dijo con qué software se va a trabajar, con qué empresa se va a trabajar, o por ahora es simplemente ver qué impacto tiene y hasta dónde pueden avanzar?
6: No, no se dijo, y ese es uno de los enormes problemas de este anuncio y en general de este tipo de políticas, que es su opacidad, su falta de transparencia. O sea, no sabés ni cuál va a ser el software, ni qué datos van a cruzar, ni cuáles van a ser los criterios con los que se van a entrenar la programación de ese software, porque los criterios pueden definir, por decirte algo, que el sistema tire alerta cuando hay determinado umbral de enfermedades que ocurren en determinada región geográfica, o cuando se detectan casos de desnutrición infantil, por ejemplo. Eso sería, para mí, una virtuosa utilización de herramientas tecnológicas, o puede usarse para perseguir, para recortar beneficios sociales, puede usarse para vigilar a la población, incluso lo que el propio gobierno dice, el propio gobierno de Milei lo dice, y además hay ya resoluciones del Ministerio de Seguridad en la época de Bullrich como ministra que van en esta dirección, que dicen que tiene este gemelo digital social que lanzaron una dimensión que le llaman predictiva, es decir, la predicción de conductas, la predicción de comportamientos, y una dimensión, dicen ellos, que es prescriptiva, es decir, que toma decisiones, que recomienda la toma de decisiones, con lo cual además habría que ver hasta qué punto el gobierno no está delegando una obligación constitucional, que es que la conducción del Ejecutivo obviamente la tiene que hacer personas, no máquinas. Pero todo esto, cualquier semejanza con Minority Report, o sea, con escenarios de persecución de individuos en función de suposiciones que te arrojan, datos que en muchos casos son obtenidos de manera fraudulenta, cualquier semejanza con eso no es mera casualidad.
5: Impecable. Martín, muchísimas gracias porque nos pones bueno, nos encendés las alarmas, ¿no? Sobre todas las cosas, y nos pones un poco en tema con algo que lo escuchamos, lo vemos, la vemos pasar, pero no lo entendemos, y de pronto todo se va aclarando, por lo menos para cuando llegue el momento de que el anuncio se convierta en carne y efectivamente quieran implementar estas políticas. Gracias.
6: Sí, Ariel, una cosita más nomás, que es, yo creo que hay que estar alertas, efectivamente, y hay organizaciones de la sociedad civil, por ejemplo, la Fundación Vía Libre, entre muchas otras,
5: sí, señora,
6: que ya empezaron a meter pedidos de acceso a la información pública.
5: Bien.
6: Derecho que fue recortado por decreto por el presidente Milei, pero metieron pedidos de acceso justamente por la falta de transparencia que tiene todo este anuncio.
5: Y también hay una vías data que presentó Agustín Rossi para que se resguarden los datos de la población.
6: Así es.
5: Impecable. Martín Becerra, profesor e investigador del CONICET, muchísimas gracias.
6: A vos.
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0: Hola Ariel, te escucho todos los sábados, te veo todos los días en la tele. Y mira, la gente es Elsa, la empleada doméstica de Nicolás Pino. La gente soy yo, que soy un chofer de una pinturería, que hace 9 años que trabajo de chofer y gano 980 mil pesos por mes. Eso nosotros somos la gente, vos que trabajás ahí, tus colegas, tus compañeros.
1: Hola, este es un mensaje para conflicto de intereses, para que se lo hagan llegar al ministro de Economía. Si quiere saber la gente, y la gente también son los jubilados, los docentes, los médicos, los enfermeros, los empleados administrativos, toda la gente que anda por la calle, no como él, que vive en una burbuja.
2: Buen día, acá escuchándolos mientras estoy pagando unos ilustros. Que Milei vaya al Mundial es Jetta, ya desde ahora. No fue una vez Macri y perdió la selección argentina, o mal, o en qué partido estuvo Macri que perdió Argentina, Boca, qué sé yo. Gracias, Daniel.
3: 17 minutos pasan de las 11 de la mañana. Quiero agradecerles a nuestros oyentes por ser lo mejor que tiene conflicto de intereses.
4: Es lo mejor que nos pasó en la vida, nuestros queridos oyentes. Todo y para por ustedes.
3: Imagínate qué buenos son, qué sistematizados están y qué conectados están con el programa. Que el último oyente dijo que el Jabo no vaya al Mundial porque puede ser Jetta.
5: Uy, uy, uy, uy.
3: ¿No? Antes, cuando arrancamos el programa y hablábamos de este viaje que tiene previsto Milei para Estados Unidos en fechas del Mundial, alguien se tocaba, ¿viste? Y yo dije, no se toquen, queda feo, además tenemos cámaras.
6: Escúchame, claro. El dato ahí, digo, para sumar es que va el 4 de julio también, ¿no?
4: 4th of July.
3: Porque ante todo...
6: Se va a hacer patria, ante todo Cipallo, claro. ¿No?
3: Porque ante todo Cipallo.
6: Claro, el dato es el 4 de julio ahí. Quiero saber si va a estar acá el 9 de julio. ¿Le dan los días para volver?
5: Y no.
6: ¿Al día de la independencia o no le importa la independencia del país que gobierna?
3: Ah, al Jao. ¿Qué hacen los presidentes cuando les toca un mundial en su mandato? Que a casi todos les toca o a todos les toca. ¿Qué hacen? Se lo pregunté ayer a Julián Quintero, un crack. La verdad, estamos descubriendo a alguien que ya descubrió, por supuesto, Juan Di Natale. Esto es como cuando Colón llegó a América y descubrió América, que ya estaba descubierta. Bueno, nosotros descubrimos a Julián Quintero, que ya estaba descubierto. Le dije, che, ¿qué hacen los presidentes con los mundiales? Las respuestas a partir de ahora.
5: Sí, le quiero contestar al oyente del audio que dijo que Macri era mufa y qué sé yo. Macri estuvo, ahora vamos a repasar Rusia 2018, que cuando él era presidente, pero estuvo en 2022, ya no como presidente de la Argentina, sino como de la Fundación FIFA, y vio un solo partido de Argentina.
3: No me digas.
5: Uno solo vio Macri.
4: El ganamos, seguro.
5: El debut con Arabia Saudita.
6: No. Pero la pucha, te digo, ¿no? No.
5: Uno solo fue. Y fue el debut que Argentina cayó 2-1.
3: Bueno, quizás eso sea una cábala, che, que el Jabo vaya al primero y se las tome.
5: Yo prefiero evitar perder el primer partido de último.
3: Me parece, muy bien. ¿Pero qué dice la historia?
5: Bueno, a ver, vamos. Arrancamos con el último, que fue Alberto Fernández.
3: Sí.
5: Que, bueno, tuvo el Mundial de Qatar en el medio de su gobierno. No fue al Mundial.
3: No
5: lo
3: fue al Mundial.
5: Lo vio todo desde acá.
3: Bien.
5: Le surgió la posibilidad de ir incluso a la final.
3: Ajá.
5: De la final, y tuiteó en ese momento: disfrutaré la final de la Copa del Mundo en casa, viviré este momento fantástico como hasta ahora junto a mi gente. Y puso además: cábalas son cábalas.
6: Ahí
5: claro,
6: va.
5: Roberto
6: ahí
5: era
6: va.
5: Un tipo futbolero.
6: Ahora bien. Te deben invitar, ¿entiendes? Si sos el presidente.
3: Por supuesto.
6: Del finalista.
5: Sí, te invitan.
6: Claro.
5: Sí, te invitan.
3: ¿Estaba el primer ministro francés? Estuvo.
5: Estuvo Macron.
6: Sí.
3: Y entró al vestuario incluso en entretiempo, ¿no? Si mal no recuerdo.
5: Creo que sí, pero es cuando. Cuando Mbappé hace el primer gol de penal, lo enfocan a Macron.
3: Ahí está.
5: Festejando.
3: Los argentinos no tenemos, no nos da para eso. Si no fuimos nunca, no vamos.
5: No, ante la duda no.
3: De hecho, en la final, ahora vas a ir a Brasil, Merkel estuvo en Brasil.
5: Claro.
3: Pero bien, Alberto hizo lo que había que hacer y
5: Alberto dijo
3: respeto a las cábalas y además tenía bigote. Bien.
5: Tenía bigote, exactamente. En Rusia 2018.
3: Esto, perdón si te voy a interrumpir porque me genera esto. Y después no pudo tener a los campeones del mundo en la Casa Rosada.
5: En la Casa Rosada.
3: Hubiese querido. Dicen que él decía, yo me corro, les dejo el balcón a ustedes. También es cierto que los jugadores, el cuerpo técnico y hasta algún dirigente no estaban en condiciones de ingresar a la Casa Rosada con ese nivel etílico.
5: Sí, bueno, la caravana fue larga.
3: Sí,
6: fue una decisión. también. Fue una decisión. Pero además fue una decisión, no, sí. Claro.
5: Después ya cuando vieron que la caravana había salido mal, porque evidentemente la caravana salió mal, ya los subieron a los helicópteros y empezaron a pasearlos por el aire. No los veía nadie, básicamente.
3: Papelón.
5: Bueno, en 2018, Mauricio Macri era el presidente de nuestro país. Se jugaba el Mundial de Rusia. Argentina había clasificado con lo justo y llegaba a medio-medio porque en la preparación había perdido 6-1 contra España, entre otros malos resultados. Y Macri, en la previa, fue al predio de Ezeiza, al predio de la AFA, visitó al plantel, se sacó una foto con todos los jugadores. Está ahí el cuerpo técnico también, Jorge Sampaoli, junto a todos los jugadores. Y hizo todo para intentar viajar al Mundial, pero en ese momento se dio una corrida cambiaria importantísima. No solo no pudo ir él, sino que le prohibió a todo su gabinete ir al Mundial de Rusia 2018.
6: Argentina siendo Argentina, no importa cuándo le haces.
5: Tal cual, sí. Bueno, no pudo ir finalmente al Mundial y después cuando Argentina finalmente queda eliminada en octavo de final con Francia, perdiendo 4-3, tuitea: tristes, aunque muy agradecidos a los jugadores que dejaron todo. Hoy los franceses nos ganaron bien.
3: Mira.
5: Eso fue lo que subió el presidente Mauricio Macri una vez finalizado el Mundial de Rusia 2018. Ya pasamos ahora al gobierno de Cristina Fernández de Kirchner.
3: Me acuerdo.
5: Con Brasil 2014.
3: Decime qué se siente.
5: Exactamente. Aparte, bueno, cerquita, o sea, podría haber ido.
3: En casa,
5: bueno, Cristina
3: papá.
5: No viajó. No solo Cristina. No viajó, sino que no vio los partidos. Confesó ella.
3: ¿Le creemos o no le creemos?
5: Y yo creo que por ahí se pone muy nerviosa con los partidos y no los quiso ver. Argentina juega la final un domingo. El sábado Cristina recibe a Vladimir Putin, el presidente de Rusia.
3: Sí.
5: Fue invitada por Dilma Rousseff, que era presidente de Brasil en ese momento, pero se está recuperando de una faringolaringitis severa y el médico le había aconsejado hacer reposo.
3: ¿Esto, Cristina?
5: Cristina, en ese momento.
3: Déjame decirte que no te la creo.
5: ¿No me la crees?
3: No te la creo porque además a los pocos días estaba en Brasilia en una cumbre de presidentes.
5: Exactamente. Como tenía tenía que recibir a Putin el sábado.
3: Sí.
5: La final era el domingo.
3: Sí.
5: Al día siguiente cumplía un año su nieto.
3: Sí.
5: Néstor Ibáñez, si no me equivoco. Cumplía un año su nieto, pero además recibió a toda la selección argentina. O sea, la selección argentina pierde la final con Alemania y lo primero que hace es ir a reunirse con Cristina, que es la foto que está Messi y todos los jugadores junto a Cristina, y después tiene la cumbre esta en Brasilia. Ahí está la foto, la vemos en el streaming, que es cuando Cristina recibe a Messi después de perder la final en 2014. En 2010, Cristina tiene otro mundial, que es Sudáfrica 2010, que es el que Argentina pierde en cuartos de final con Alemania, 4-0, dolió bastante.
3: El Diego, el técnico.
5: El de Maradona. Argentina queda fuera, si no me equivoco, un sábado, y a los pocos días Cristina hace un acto en San Miguel. No fue al Mundial.
3: Claramente. No fue al Mundial.
5: Cristina fue a un acto en San Miguel y lo primero que dijo no es vamos a inaugurar esto. Le mandó un mensaje a la selección argentina.
3: A ver.
7: Sí, señora. Aguante Maradona. Sí, señora. Sí, señora. Aguante Maradona, la selección, aguante Argentina también. ¡Vamos! ¡Vamos!
5: Bueno, Maradona era muy cristinista también, ¿no? Y bueno, Cristina también le hacía saber este mensaje y además había dicho que los quería recibir en Casa Rosada, después no se termina dando. Pero bueno, eso lo que tiene que ver con Sudáfrica 2010. Vamos, seguimos yendo para atrás.
3: A ver.
5: En 2006 se juega el Mundial de Alemania, 2006, sí. El presidente de la República Argentina era Néstor
3: Carlos Kirchner.
5: Exactamente. Sí. En febrero de ese año Néstor recibe a Franz Beckenbauer, el exjugador de Alemania, y una gira promocional. Beckenbauer era parte de los organizadores de la Copa del Mundo. No viajó al Mundial.
6: Néstor sí, futbolero.
5: Recontra,
6: porque a Cristina me la imagino una circunstancial mundialista como muchos.
5: Claro,
6: y muchas.
5: Más tranqui. Néstor sí, Néstor era hincha de Racing, aportó mucho también al club. ¿Se acuerdan cuando bajó con los televisores? Cuando Caruso Lombardi era el técnico de Racing.
3: Sí.
5: Dijo, si le ganan a Boca el fin de semana, yo traigo televisores, no sé qué, cuántos regalos más.
3: Sí, plasmas, grandes.
5: Y cayó con el helicóptero. Bueno, lo que veíamos recién en el streaming, la foto de recién, era que la final de ese Mundial de Alemania 2006 la dirige Horacio Elizondo, que es la otra persona que se ve en la foto del streaming. ¿Qué hace Elizondo? le lleva la tarjeta amarilla y la roja con la que echó a Zinedine Zidane en la final del Mundial.
3: Un montón.
5: Es excelente. Bueno, Néstor se lleva la tarjeta roja y lo recibe. Y bueno, tiene una charla ahí después de lo que fue el Mundial 2006. Después, lo que tiene que ver con Corea-Japón 2002, estaba Dualde como presidente. Dualde esperaba que Corea-Japón sea un aliciente para la gente en todo lo que estaba pasando. Uh-huh. Y Argentina queda eliminada en fase de grupos. O sea, le salió todo mal. Imagínate que ni siquiera no pudo ir. Después tenemos a Menem con Francia 98. Va al partido inaugural, no al de Argentina, al partido inaugural y después se va. O sea, claro. No ve ningún partido de los de Argentina. Ya para Estados Unidos 94 tampoco fue. Y el último presidente que viajó, además de Menem, en el 98, pero no fue a ver a Argentina, fue justamente Carlos Menem en Italia 90.
3: Claro. Por eso después no fue nunca más un partido.
5: Bueno,
3: pero ¿a qué partido fue Italia 90?
5: Al debut de la selección argentina en Italia 90.
3: ¿Cómo salimos?
5: Perdimos 1-0 con Camerún. Ahí está la foto en el vivo de
6: ahí YouTube. Se crea el mito, ¿no?
5: Claro. Ahí empieza un poco de los mitos. Bueno, empieza con cuando juega un partido de tenis con Gabriela Sabatini, y después Sabatini pasa no sé cuántos años sin ganar un torneo de gran ATP. Pasa un montón. De hecho, estaba escuchando una anécdota de Troglio. Hubo un partido en cancha de Vélez, jugaba la selección argentina, la que convocaba a Bilardo, con algunos no convocados, y de cinco jugaba Menem en cancha de Vélez. Y Bilardo le pedía a Troglio que no le des la pelota a Menem porque quería ganar el partido. La anécdota es extraordinaria porque, claro, imagínate perder un partido contra los que vos no convocás y te lo ganan. Entonces era Troglio por derecha, no me acuerdo quién estaba por izquierda, y el 5 era Menem, y Bilardo a los gritos diciendo no se la den a Menem, y Menem hablado de Bilardo. Bueno, una anécdota extraordinaria. El último que fue entonces fue Menem al debut de Argentina en Italia 90. Después se quedó el embajador en ese momento argentino de Italia, que era Carlos Rukov.
3: Ah, mira,
5: se buen quedó dato. Ahí viendo todo el mundial hasta la final.
3: ¿Conviene o no conviene que vayan al mundial los presidentes? Y yo les diría, escuchen el informe que acaba de hacer Julián Quinteros y con eso tomen decisiones, ¿no? La información es información, claro. Y la hemos puesto sobre la mesa. Paula Marusich me mira como queriendo meter su bocado.
6: Porque vos me dijiste que haga los deberes y yo lo hice. Ajá. Claramente. Consulté a mis fuentes y sospechando que tal vez al resumen se acotaba a los presidentes de la democracia, me fui para atrás de la dictadura. Obviamente tenemos que hablar de dos mundiales a los que la Argentina no participó.
3: Uh-huh. Mirá.
6: ¿Lo sabías este dato? 50 y 54, durante el gobierno de Juan Domingo Perón, hubo una suerte de protesta de futbolistas y demás. Perón temía mal desempeño, porque bueno, muchas de las máximas figuras no se iban a presentar, y Argentina no participa ni el Mundial del 50 ni el 54. Y la otra particularidad es que en el 74, que se juega en lo que hasta entonces era Alemania Federal, claro, 74, Perón muere el 1 de julio en pleno Mundial. Y eso también es una particularidad histórica. Recibieron la noticia los jugadores de fútbol durante el desarrollo del Mundial. Y algunos de los...
3: ¿Sabes que nunca relacioné la fecha de la muerte de Perón con el Mundial?
6: ¿Viste?
3: Mirá.
6: Tengo ahí una buena fuente que me trajo información. Y algunos futbolistas, de hecho, que tenían identidad peronista, no querían jugar uno de los partidos porque, bueno, estaban en pleno duelo.
3: Me vuelvo loco. ¿Tenés los nombres?
6: Del peronismo. No tengo los nombres. No tengo los nombres, pero ahora los averiguamos rápidamente, si querés.
3: Qué datazos en esta mañana. Argentina, la política, los presidentes y el Mundial. Un informe de Julián Quintero, al que además le agregó información Paula Marusich. Espectacular, son las 11:30, sonó el top de las noticias. Vienen en Radio 10.
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9: Once y media de la mañana en Buenos Aires, el cielo está ligeramente nublado, la temperatura 14 grados 6 décimas. Expectativa en el gobierno por la inflación de mayo. Relevamientos de consultoras privadas estiman que el índice de precios al consumidor se ubicará entre 2,1 y 2,5%, apenas por debajo del 2,6 de abril. El 11 de junio, el INDEC difundirá el dato oficial. La Casa Blanca difundió los resultados del examen médico que le realizaron a Donald Trump en mayo. Su médico le recomendó bajar de peso y hacer más ejercicio, al tiempo que señala que el presidente de Estados Unidos goza de excelente salud. Francisco Cerúndolo se despidió de Roland Garros. En la tercera ronda cayó ante el estadounidense Zachary Zbagda en 5 sets. Su hermano Juan Manuel, tras su histórica victoria ante el número 1 Jannik Sinner, hoy enfrentará al español Martín Landaluce. Buscará pasar a octavos de final. En la ciudad, la temperatura 14 grados 6 décimas, humedad 69%. 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

0: 35 minutos pasan de las 11 de la mañana. Estás escuchando Conflicto de Intereses en Radio 10. Le quiero agradecer a todos los oyentes que mandan mensajes. A los que me quieran hacer alguna pregunta por alguna cosa que dije al pasar, tranquilos, @ariel_zak ZAK. Me pueden preguntar por Instagram, me pueden preguntar por Twitter. Ahí estoy, ahí estaré siempre, sí, y ahí siempre les contaré todo lo que vaya pasando. Uh-huh. Así que pueden hacerlo, no se preocupen. Ahora mismo volvemos a Córdoba porque Radio 10 ha decidido enviar allí a un enviado especial, valga la redundancia, es Ian Lombardía, que nos va a contar lo último de lo último en el caso Agostina, porque se la sigue buscando y hace instantes nomás habló el ministro de Seguridad de la provincia. Ian, el aire es tuyo.
1: Sí, Ariel, nuevas novedades importantes en el caso de Agostina Vega. La verdad es que te dije que estaban achicando muchísimo el radio de búsqueda. Bueno, desde ese punto, la misma policía, la subdirectora de la Policía de Córdoba, nos sacó a toda la prensa del lugar y nos hizo volver al punto cero porque iban a rastrillar inclusive la zona en la que estábamos parados nosotros. ¿Qué pasa con esto? Recién habló el ministro Juan Pablo Quinteros y parece que hubo un error en el tiempo verbal porque dijo las pruebas que vayamos encontrando, como dando a entender todo en potencial, es que si encontraban alguna prueba, después dijo, ya se las dimos al fiscal. Entonces, ¿qué nos quiere decir esto? Quizás fue un error de Juan Pablo Quinteros, pero él admitió en un momento de que encontraron nuevas pruebas, de que hay algo, un rastro, hay un indicio, algo encontraron en ese radio de búsqueda tan chico que empezó hoy hace unas horas nada más. Así que pueden ser horas clave, porque además se está desarrollando otro operativo en otro punto de la ciudad de Córdoba. Hay bastantes pistas, hay nuevos indicios, la fiscalía se está moviendo bastante rápido en este momento, en estas horas de la mañana, ya casi llegando al mediodía, así que hay que estar muy atentos, puede ser una jornada decisiva para saber cuál es el paradero de Agostina Vega y cuál es su situación.
0: ¿Agregó algún elemento concreto más allá de esto de le vamos a dar las pruebas o le dimos las pruebas al fiscal? ¿Explicó algo más? No. Yo leía en algún zócalo de televisión que él estaba diciendo que comprobaron o que ya tienen definido que el imputado y detenido les mintió.
1: Sí. Bueno, eso es lo que viene sosteniendo el fiscal Raúl Garzón también, que Barreyer mintió casi en su totalidad, también en su primera declaración indagatoria, por supuesto, pero también en la segunda, cuando ya tuvo que admitir que Agostina sí entró a su domicilio, que estuvo acá en el barrio Nueva Ampliación Ferreira, que estuvo en un Forca Negro, cuando tuvo que admitir eso, el fiscal presume que también, no confirmó en qué parte de su discurso, pero que también volvió a mentir. Nuevos elementos concretos no dio nada, porque el ministro siempre es muy cauteloso, él explicaba ayer que estuvo 14 años en el Poder Judicial, sabe cómo funciona esto, él siempre le pasa la pelota al fiscal Raúl Garzón, dice que él es el que tiene la información, que ellos solamente son auxiliares y que él no va a dar informaciones concretas de las pistas que hayan encontrado, pero dio esta confirmación de que algún rastro, algún indicio sí hay en este lugar y es muy importante porque hasta ahora estaban buscando a ciegas y cuando pudieron achicar el radio de búsqueda ya hubo algo concreto, aparentemente.
0: Ian Lombardía, desde Córdoba, en exclusivo, enviado de Radio 10, siguiendo la búsqueda de Agostina. Gracias, Ian.
1: Un abrazo, Ariel.
0: Pasan 38 minutos de las 11 de la mañana, bajamos un poco los decibeles con el ritmo de la información. Sí. Y nos vamos a meter con un tema que no es menos importante y que tiene que ver con las familias que se endeudan. Antes uno se endeudaba para unas vacaciones, para tener un televisor un poco más grande.
2: El autito
0: cuando uno podía. Ahora nos endeudamos para pagar la cuenta del supermercado, por ejemplo, o para pagarte las deudas.
2: Llegar a fin de mes, viajar,
0: para llegar a fin de mes. Este es un problema que hay algunos sectores políticos que vienen tomando y vienen empezando a problematizar sobre cómo hacer para, en el futuro, salir de esta situación. Pero decidimos convocar para este rato a una economista, que además es directora del Banco Ciudad, Delfina Rossi, a quien le vamos a consultar por esto, por el estado de las economías familiares y por lo que ella cree que debería hacerse hacia adelante. Delfina, buen día. Ariel Zak te saluda y todo el equipo de Conflicto de Intereses en Radio 10. ¿Cómo te va?
3: Hola, Ariel y al equipo, gracias por llamarme.
0: Bueno, el tema de la convocatoria es este que decíamos recién, está aumentando y mucho el nivel de endeudamiento de las familias e incluso ahora también el nivel de morosidad. Digo, ¿qué tipo de problema representa esto para el tejido social o para la configuración social de los argentinos en general? En tu caso, si querés, podés contarnos del porteño.
3: Sí, mira, primero hay algunos datos, ¿no? Bueno, efectivamente la irregularidad de las personas físicas, de las familias, pasó del 3,3% en marzo al 11,5% ahora en pocos meses, ¿sí? Se escala en pocos meses la morosidad de las personas en la Argentina. Eso es un dato muy preocupante. Pero además, si miramos hacia adentro de esa mora, no todos se endeudaron igual y no todas las familias se endeudan de las mismas con las mismas condiciones. Y eso lo vemos en términos de las entidades financieras, ¿no? Uh-huh. Los bancos clásicos mantenemos una mora del 7-8%. Pero cuando miramos los prestadores de crédito financiero no bancario, ¿sí? Uh-huh. Esos llegan alrededor del 30%, 35%, ¿no? Entonces, y son los que llegan a sectores más populares. Estamos hablando de, fuiste al súper, como vos decías. Me vendieron además una nueva tarjeta de crédito. Uh-huh. Dije, ay, la agarro, porque si no, no puedo comprar. Bueno, te atrasaste una o dos cuotas en el pago de esa tarjeta, o pagaste el mínimo, cosa que uh-huh. la puedes seguir usando, bueno, lo que te quedó pendiente para seguir pagando suelen ser a tasas desorbitantes, ¿sí? Y eso es lo que está generando una bola en las familias. O no pudiste pagar un mes la cuota del colegio de tu hijo, del club. Uh-huh. Entonces, como te lo puedes pagar con las billeteras virtuales, que te dicen al mismo momento, en un clic, no, bueno, no tenés la plata, te la cobro acá, te presto la plata. Esos préstamos que son a corto plazo, también quizás solo son a un mes, suelen tener costo financiero total arriba del 1000% interanual, ¿sí? Si vos no lo pagas y se te empieza a hacer una bola. Entonces, hay muchas, ni hablar del esquema de prestamistas informales en los barrios, que la tasa de interés siempre es de el 50% para el mes que viene, ¿no? O sea, te presto 100, el mes que viene me lo tenés que devolver a 150, y si no me lo devolvés, te empiezo a cobrar 10.000 todos los días, y además con situaciones, sabemos, de extremada violencia y vulnerabilidad para aquellos que no tienen más que opción que aceptar la plata del prestamista del barrio, ¿no? Entonces, son los sectores populares los más afectados. ¿En qué cosa? En la mora. ¿En cualquier tipo de mora? No, en además de mora muy abusiva por parte de algunos sectores económicos que se abusan de su posición dominante.
0: Dijiste recién, o en los ejemplos que dabas, muchos muestran que son los sectores populares los más perjudicados, pero también fuiste a ejemplos que afectan a la clase media. El que no puede pagar el club, sí, o el que no puede pagar el colegio de los hijos.
3: Exacto, pueden ser las dos personas, porque además la universalización de esto que decimos de las billeteras virtuales con algoritmos nos deja muy expuestos. Digo, pensemos hoy que los pibes, por algo que a mí me parece positivo, nuestros pibes, nuestros adolescentes tienen las cuentas a partir de los 13 años, con sus propios nombres, las pueden manejar. Bueno, pero también están siendo bombardeados con publicidad, con algoritmos de que necesitan, no sé, voy a decir una tontería, ¿no? El vaso Stanley de color no sé qué.
0: Sí, es una tontería, pero no es una tontería, es la verdad.
3: Y de repente, exacto, son, qué sé yo, no sé, ponerle que conseguiste una super oferta, no es el original, pero son 30 mil pesos, no los tenés, pero ya te la venden con el crédito. Y de repente llegan a las familias, pibes que no tienen ingresos, que hacen consumos, que lo hacen también endeudándose, y por ahí lo puedes bancar o por ahí no. Y por ahí te dicen, no, bueno, pero yo lo pedí prestado y después saqué la plata de otro lado, o estoy haciendo apuestas online. Entonces, hay una masividad que yo creo que todavía no estamos viendo en la mora. En la mora vemos todavía la punta del iceberg de procesos de endeudamientos masivos en las familias que no, que tienen que ver con el comportamiento esto de la uberización de nuestras vidas, ¿no? El hecho de que todo el tiempo tenés un algoritmo que te vende el producto, te vende el crédito, te dice cómo cobrarlo, eso. Sí.
4: Delfina, ¿cómo te va? Paula Marusich te saluda. Da la sensación, mirando, ayer yo justo estaba mirando, por ejemplo, la propuesta del Banco Nación, ¿no? De consolidación, sí, de deudas y demás, que también es una tasa alta, un 65%, sí, y digo, da la sensación de que la salida tiene que ser política a esto, que es un problema ya bastante masivo, como bien vos estabas señalando. De lo que viste que hay en el Congreso o de lo que crees que se podría hacer, ¿qué tendría que tener un proyecto que realmente venga a solucionar este problema de la gente?
3: Mira, primero, algo muy importante que me parece que tiene que ser un principio que acordemos todos como sociedad. La política pública, y cuando el gobierno pone el dinero de todos, tiene que ser exclusivamente para salvar a las familias y no a las empresas que hicieron uso de una posición dominante y hicieron negocios con esto.
4: Claro.
3: ¿Sí? Si yo te vendo un préstamo al 1000% de tasa de costo financiero total, es porque sé que yo recupero mi inversión con que me pagues dos cuotas y no me importa que después quedes en situación irregular, moroso, etcétera. Claro. Entonces, esa persona que hizo negocio, que tiene nombre y apellido en nuestro país, sí, y que además está siendo denunciado por su posición dominante, estoy hablando de Mercado Pago, que además tiene una integración en su plataforma, en su marketplace, en Mercado Libre y en la forma de dar préstamos, tiene que hacerse cargo. Esto me parece fundamental. No puede que nosotros le garanticemos desde las arcas públicas ese negocio abusivo contra la gente. El salvataje tiene que ser a las personas y no a quienes hicieron un abuso de su posición dominante, a quienes endeudaron irresponsablemente a las familias. Porque no es como dice Caputo que los bancos dimos mal los créditos, ¿no? Los bancos públicos particularmente generalmente le dan préstamos personales y conocen el recibo de sueldo, se sostiene de no endeudar más que el 30% del sueldo, a pesar de que Sturzenegger acaba de liberalizar este límite. Entonces, el gobierno saca una pantalla del salvavidas para morosos con el Banco Nación, mientras que no se anima a qué cosa, a restituir límites sobre tasa de interés, a ponerle regulaciones a los intermediarios financieros no bancarios, a sostener que no se puede endeudar más de un 30% del sueldo de los trabajadores, a sostener que si una persona cobra excesivamente la UH no puede entrar en algunos círculos viciosos de endeudamiento. Claro. Eso es donde no se mete con los poderosos y ahí es donde me parece que hay que tener una discusión pública más certera. Porque hoy esas empresas que venden, cualquier empresa, ¿no? Un banco o una entidad financiera que da préstamos o da tarjetas de crédito, ¿qué hace con su cartera morosa, ¿no? Cuando tiene préstamos que dio, que por ahí cobró una o dos cuotas, pero después ya lleva 90 días, 120 días, 360 días que no pagan. Esa cartera se vende en un mercado secundario. Hoy en el mercado secundario esa cartera se está comprando por menos del 10% de su valor. Claro. Entonces, ¿por qué el Estado tiene que pagar el 100% si las entidades financieras, sin tener problemas sistémicos ni de riesgo del sistema financiero, porque esto está totalmente absorbido en los costos financieros que hicieron esas empresas, la venden al 10%? ¿Por qué el Estado tiene que pagar el 100% de la deuda? O un banco público. Yo creo que acá es importantísimo que la quita de intereses, la quita de capitales, de los créditos que fueron otorgados de manera abusiva y con tasas de interés totalmente desorbitantes, las asuma cada una de sus empresas, cada una de las empresas que emitió ese crédito, salvando así a las personas y que se restituya un sistema donde la tasa de interés, por ejemplo, las tarjetas de crédito, tengan que ver con las tasas de interés de los plazos fijos y hayan de nuevo esas regulaciones que las teníamos antes de que llegara el gobierno de Javier Milei.
0: Impecable. Muchísimas gracias, Delfina, por tu tiempo, también por las definiciones y por la claridad y por sumarte a esto que es un debate, ¿no? Que me parece que empieza acá, pero que se tiene que extender porque es uno de los temas que nos va a complejizar la vida a todos en el cortísimo plazo.
3: Déjame que te termine la idea, sí, de que la banca pública en su gran mayoría, las salvavidas, esto es como anunció el gobierno que tiene el Banco Nación, ya la teníamos implementada, ¿sí? En la banca pública tiene una política de renegociación y reestructuración de la deuda de los clientes Y eso, ese tipo de, es más, a tasas mucho más favorables, son políticas que de forma in-house, decimos, ¿no? Adentro de la empresa, sin necesidad de que el gobierno lo anuncie ni nada, ya se están implementando. Es verdad que quizás necesitamos más información, más transparencia. Lo que nosotros hoy le pedimos a los clientes, tanto en situación regular o que se empiezan a sentir un poco ahogados, a las familias, es que si están con un banco público, que se acerquen al banco público y pidan reestructurar su situación de deuda, porque seguro que vamos a poder encontrar una solución antes de que el problema se haga mayor.
0: Muchísimas gracias.
3: No, por favor, a ustedes. Hasta luego.
0: Delfina Rossi, economista y directora del Banco Ciudad, pasada por Conflicto de Intereses, para empezar a robustecer un debate que amerita ser robustecido, que amerita extenderse, porque es adelantarnos un poquito a un problema que ya existe, pero que se va a ir agravando con el paso del tiempo.
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0: Hola, buen día, Radio 10. Y a todos los oyentes, buenos días. Juan Pablo acá, de Bahía Blanca. Habría que decirle al ministro Caputo que empiece por los 300, 400, que deben ser 500.000 desempleados que crearon ellos. Ahí tenés, esos no deben llegar a fin de mes. Y después que siga por los dueños de pymes, de esos 24.000 que cerraron, que no han podido abrir nada, eso también le debe costar llegar a fin de mes. De ahí arrancamos, después para arriba, porque hoy un asalariado con trabajo en blanco está bajo la línea de pobreza.
1: Hola, buen día, bien, compañía, y también a la audiencia. Soy Andrea de Banfield, trabajo 9 horas y media por día, soy jubilada. En el verano no encendí los ventiladores para no gastar, y ahora en el invierno no prendo la estufa para no gastar tampoco. Me abrigo mucho. Un beso para todos. Gracias.
2: Hola, buenos días, soy Francisco de Claypole y el de Patria Milei va a Estados Unidos a festejar el 4 de julio. Qué tal, ¿eh? No es por el mundial. Cobardemente,
3: pero sin vergüenza. 54 minutos pasan de las 11 de la mañana. Está terminando conflicto de intereses por hoy, pero hay mucho para hacer en este día. Por ejemplo, en una hora no más. Hay una final para ver, Julián,
4: sí,
3: Quintero.
4: Así es, porque se juega la final de la UEFA Champions League con un horario más temprano, más para el almuerzo. Antes era más para la merienda, más tranquilo. Pero bueno, se decidió cambiar el horario y se juega a las 13 horas. La final es entre PSG y Arsenal. El PSG que juega su segunda final consecutiva. El año pasado la jugó con el Inter, que la ganó y bastante bien, y este año la juega con el Arsenal, que va a jugar su segunda final, pero va a buscar su primer título de Europa. Lo dijimos, el único argentino va a ser Gabriel Heinze, que es el ayudante de campo de Mikel Arteta, y el técnico del PSG, que es Luis Enrique, que es español, pero que también ha tenido grandes logros. Ha tenido una gran carrera en Barcelona como director técnico. En España no le fue tan bien. En Qatar 2022 queda eliminado en octavos de final con Marruecos. Pero a nivel clubes está teniendo una carrera extraordinaria. Siempre hay una frase muy recordada. El último año de Mbappé, hacen un documental del PSG y Luis Enrique dice: yo este año controlé casi todas las cosas dentro de la cancha. Y le preguntaron, ¿cómo casi todas las cosas? Claro, porque había un jugador que se movía por donde quería, y era Kylian Mbappé. El año que viene la voy a controlar todas. Todas sin excepción, dijo. Y llegó a 2 finales de Champions. Evidentemente, un crack. Así que bueno, a las 13 horas, PSG-Arsenal. Después, más tarde, también hay Copa Argentina. Hay ascenso, así que hay mucho fútbol en este sábado.
3: Hay mucho para ver. Pero después de las 13, también tenemos otras opciones para nuestros oyentes. Y se las trae Brenda Prestía, por supuesto.
5: Sí, claro que sí, porque tenemos agenda de fin de semana gratuita. Totalmente gratis. Así te armas un buen plancito para este fin de. Tenemos Barrios a la Carta, edición Chacarita. Restaurantes, cafeterías del barrio van a ofrecer música y actividades especiales. Esto es por este fin de semana. La entrada es libre y gratuita, por supuesto, de 10 a 20 horas en el Parque Los Andes. La programación la podés ver en Buenos Aires Capital Gastronómica. Ahí está todo el line-up, pero va a estar muy lindo, va a haber música en vivo. La verdad, súper recomendable en el barrio de Chacarita. También hay un encuentro de ciencia en el planetario Galileo Galilei, también con entrada libre y gratuita, a las 19 horas, hoy en el Domo del Planetario de Palermo. Buenos Aires Market, más de 45 puestos gastronómicos y mercado de productores. Esto es en la Plaza Colombia, en Barracas. Esto es Avenida Montes de Oca y Pinzón. La entrada es libre y gratuita, de 10 a 18 horas. Y agregamos, en Berazategui, que no es Capital Federal, pero si estás por la zona, hay un festival de jazz en Berazategui, el Quinteto Jazz, que es un homenaje a artistas como Benny Goodman y Django Reinhardt. Es el 31 de mayo, mañana, a las 20.30 horas en el Complejo Cultural Municipal. La entrada es libre y gratuita, te vas al festival de jazz en Berazategui.
3: Impecable, Brenda Prestía, con la información, ¿eh? Son las 11 y 58 minutos de la mañana, pero no nos vamos a ir sin antes decirles quiénes son los ganadores del día de hoy. En realidad teníamos un solo sorteo. Para la semana que viene tendremos libros.
5: Sí,
3: vamos a agregar libros,
5: sí, señora. Tenemos ganadoras y un par de entradas para Al final las tragedias no mejoran a nadie. Hoy a las 20 horas en Timbre 4 se lo lleva Marisa DNI, terminado en 161. Felicitaciones, Marisa, te vas a ver un obrón hoy a la noche en Timbre 4.
3: Tres mujeres en escena, una de ellas no es otra que Dalma Nerea Maradona.
5: Imagínate tú.
3: Imagínate tú, yo la vi y la recomiendo. Todo lo que uso en Timbre 4 lo recomiendo. Así que vayan, dense también un rato de teatro aquí en la Ciudad de Buenos Aires o donde quiera que estén, si es que tienen ahí algún teatro amigo en su barrio. Nos estamos despidiendo. Le agradecemos una vez más a Julián Quintero por habernos hecho la segunda. Se queda el pichón, se queda en
4: aquí
3: Fenómeno Barrial.
4: Seguiremos.
3: Y yo me lo voy a atar a mí, a cualquier parte que me vaya, por supuesto.
5: Sí.
3: Paula Marusich. Hasta la semana que viene, señora.
5: Un placer.
3: Nos estamos escuchando, nos estamos viendo la semana que viene. Brenda Prestía, usted también.
5: Claro que sí.
3: Cualquier duda que tengan, se los repito, me pueden mandar mensaje a @ariel_zak, ZAK de kilo.
6: Ari responde. ¿Hay información para brindar?
3: Ari responde. Y yo siempre me debo.
4: Consultorio de Ariel.
3: Consultorio Zak. ¿Quieren que les cuente de Diego Spagnuolo? Ah, esto no se los dije.
5: Ay, no, ¿qué pasó?
3: En los próximos días, cabeza de rodilla, como le decían de la Libertad Avanza. Se lo dicen ellos. No se lo dije yo.
5: Se lo dicen ellos.
3: Estamos hablando de Diego Spagnuolo, abogado personal de Milei, ex titular de la Agencia Nacional de la Discapacidad. Tiene que ir ante una dirección de la Gendarmería Nacional a grabar su voz. Hola. Sí. 1, 2, 3, probando. Soy Diego Spagnuolo.
4: Hola.
3: El 3% para Karina. Hola. De eso le van a hacer hablar al hombre, porque van a... De Diego Spagnuolo. Ah, esto no se los dije.
5: Ay, no, ¿qué pasó?
3: En los próximos días, cabeza de rodilla, como le decían dentro de la Libertad Avanza. Se lo dicen ellos. No se lo dije yo.
5: Se lo dicen ellos.
3: Estamos hablando de Diego Spagnuolo, abogado personal de Milei, ex titular de la Agencia Nacional de la Discapacidad. Tiene que ir ante una dirección de la Gendarmería Nacional a grabar su voz. Hola, hola.

0: Compañero Mauro Federico en Carnaval Stream, ¿se acuerdan?
1: Sí, claro. Sí.
0: Bueno, aquella historia del 3%, van a chequear si es la voz o no es la voz de Dios Pagnuolo. Y si es la voz, agárrate, porque entonces todo lo que dijo se convierte en prueba. Hasta acá la fiscalía no las había tenido en cuenta a las grabaciones. No. Pero ahora, ¿quién te dice? ¡Ay, sí! Sobre la hora, un datito más de conflicto de intereses. Y ahora, a descansar nosotros, ustedes se quedan con Fenómeno Barrial y con las noticias en Radio 10.
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0: 12 del mediodía en Buenos Aires, el cielo está ligeramente nublado, la temperatura 14 grados 6 décimas. A horas de cumplirse una semana de la desaparición de Agostina, no hay novedades sobre su paradero. Siguen realizándose rastrillajes operativos para encontrarla. Desde Córdoba amplía Ian Lombardía.
1: Con un radio de búsqueda mucho más chico, continúan los rastrillajes para dar con el paradero de Agostina Vega. El ministro de Seguridad de Córdoba, Juan Pablo Quinteros, aseguró que hay nuevas pruebas en el caso y que se están desarrollando otros operativos simultáneamente.
2: El fiscal estima que hay prueba trascendente para la causa. Durante el día de ayer se han ido recolectando muchísimas pruebas. Cada prenda, cada cuestión que nosotros encontramos que podía tener vinculación con la causa, le consultamos al fiscal y eran trasladadas para su peritaje. No es el único operativo que estamos haciendo. En este momento hay otro operativo más que se está haciendo, que por orden del fiscal lo estamos haciendo. Nosotros como auxiliar de la justicia estamos haciendo todo lo que el fiscal nos pide. Que nosotros aportamos toda la prueba y el fiscal el que determina, porque el que dirige la investigación es el Ministerio Público Fiscal y nosotros estamos haciendo lo que nos pide.
1: Desde Córdoba, Ian Lombardía, Radio 10, Siempre Noticias.
0: La defensa del padre de Agostina, la abogada Fernanda Alanís, dijo que el único detenido en el caso dio cuatro versiones de los hechos.
3: Él tiene cuatro versiones. La primera es a la mamá que le dijo que no la había visto. La segunda versión es la que fue a la casa y después el testimonio del remisero dijo que había estado ahí, que le dio plata para que se fuera. Después volvió a decir que del auto rojo, habló de nuevo, después dijo que sí, que no, después que entró, después que no entró, que lo del video, a ver, cambió las versiones un montón de veces, iba a seguir cambiándola para salir de acá impune, pero no va a salir impune, nosotros estamos seguros y la prueba lo apunta a él.
0: Miguel, el abuelo de Agostina, asegura que están preparados para recibir cualquier noticia.
4: Lo tomamos como algo positivo para ver si este chico termina de hablar y confesar todo y da con el paradero de Agostina, que es lo que nos importa. Nosotros le dimos toda la data a la policía. Anoche el ministro Quintero dice que ellos empezaron a trabajar el minuto cero. No sé qué minuto cero cuenta él, porque el minuto cero fue cuando nosotros hicimos la denuncia el día domingo y no se empezó a trabajar eso. Está bien, yo ahora estoy conforme con todo el trabajo que están haciendo. Que hoy aparezca mi nieta o que tengamos noticias, sea la que sea ya. Sí, estamos preparados para todo.
0: Los aumentos de junio. Las prepagas notificaron remarcaciones de hasta el 2,9% las cuotas. Esta actualización también impactará en los copagos. Los contratos de alquiler bajo la antigua ley se incrementarán 33,15%. En la ciudad de Buenos Aires, el lunes se incrementará 4,6% subte, peajes y colectivos. El boleto mínimo pasará a 788 pesos con 28 centavos. En la provincia de Buenos Aires, el pasaje de colectivos aumentará un 4,8%. Así, el mínimo pasará a costar 1.015 pesos con 61 centavos. El ex titular del Banco Central, Alejandro Vanoli, rechazó el proyecto que impulsa el gobierno para modificar la ley de sociedades.
5: Permitir que las empresas puedan hacer cualquier cosa, debilitar el rol del Estado, todo esto es peligrosísimo desde el punto de vista de lo delictual, de las infracciones cambiarias, del lavado de dinero, creo que tiene que ver también con esta trama de corrupción que estamos viendo día a día y transformar a la Argentina en una suerte de paraíso offshore donde cualquiera pueda invertir dinero, valorizarlo y no haya ningún tipo de control sobre la ruta del dinero de quienes operan.
0: Irán reclama a Estados Unidos que abandone las demandas excesivas. Teherán remarcó la importancia de que Washington deje posturas contradictorias y advirtió que un acuerdo depende de eso. Copa Argentina hoy juegan de

0: De las 15:30, Gimnasia de Jujuy Belgrano, a las 18, Instituto Lanús. Dentro de una hora comienza la final de la Champions League. PSG y Arsenal se enfrentan en Budapest, Hungría. Los franceses defienden el título y los ingleses intentarán alzar por primera vez el máximo certamen europeo. En la ciudad de Buenos Aires, la temperatura 14 grados 6 décimas, humedad 69%. 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
2: Hola, ¿cómo te va? Te damos la bienvenida a tu Fenómeno Barrial en Radio 10. Una vez más, brilla el sol en Buenos Aires. Es un hermoso sábado. Pasaron 7 minutos de las 12 y aquí estamos para informarte, para acompañarte hasta las 15 en Radio 10. Un sábado en el que están pasando cosas, por supuesto, preocupación y tensión por el caso de Agostina. Tenemos a Ian Lombardía, nuestro compañero en Córdoba, y vamos a estar en contacto con él, también con nuestros compañeros de C5N para que nos cuenten las novedades sobre el caso. Por supuesto, hay mucha expectativa y esperamos que esto se resuelva de la mejor manera, pero bueno, hay preocupación, obviamente. También tenemos dentro de un ratito, bueno, gran evento deportivo porque se está jugando la final de la Champions League en un rato nada más. Ahora nos va a contar Juli y vamos a hablarte de mucho de lo que pasó durante la semana. Por supuesto, de los más diversos temas. ¿Cómo está Brendita hoy? Hoy llega, vuelve el equipo titular de Fenómeno Barrial.
3: Acá estamos.
2: Sí, ¿cómo estás, Brendi?
3: Bien, contenta de haber vuelto, muy feliz. Por supuesto, queridos compañeros, queridos oyentes, en estos momentos en la ciudad de Buenos Aires, 12 grados, 4 décimas, el cielo está totalmente despejado, para sorpresa, porque hoy nos levantamos con mucha nube.
2: Claro, no se esperaba, no se esperaba que estuviera así de lindo, ¿no?
3: Exactamente, 69 es el porcentaje de la humedad, esperamos una máxima de 16 grados para hoy, con cielo parcialmente nublado, a veces se va a esconder el sol un poquito, va a volver a salir, hay alguna que otra nube, pero se va a sostener así durante lo que resta de hoy, sábado y mañana domingo, la mínima nube. Vuelve a bajar la temperatura y la máxima 16 con algunos bancos de niebla durante la madrugada y la mañana de domingo. Así que cuidado, precaución si vas a usar el auto mañana temprano porque la visibilidad va a estar reducida.
2: Hablando de visibilidad, si nos estás mirando a través de nuestro canal de YouTube, sí. El contraste, ¿no? Parece que yo estoy en Jamaica haciendo el programa y Brenda está en Alaska.
3: Con polera.
2: Yo estoy en remera de mangas cortas, Brenda con, sí, abrigadísima.
3: Porque, ¿viste cómo es la radio? Que cada tanto se prende el aire, yo me enfermo fácil.
4: Tiene un outfit mucho más polémico que esa campera.
2: Bueno, ya vamos a llegar. Espera que lo ponche la cámara. Sí. Vos hablás de los colores, ¿no? Estamos hablando de colores.
3: ¿Viste? Sí.
2: Bien, perfecto. Raro. Listo. Bien, vamos a tener receta hoy seguramente.
3: Sí, vamos a hacer una sopita de verduras que le vamos a dar un giro que no te lo esperás y va a quedar mucho más rica, más gourmet con lo que tenés en casa.
2: Bien.
3: Así nomás.
2: Bien ahí, qué rico. Bueno, para la estación, la sopita de verduras, ¿cómo juega? ¿Cómo está Juli Quintero?
5: ¿Cómo va, Juan?
2: ¿Todo muy bien, vos?
5: Buen mediodía, bien.
2: Perdóname. No quiero que se entienda que me estoy despegando de vos, okay. Pero Ariel Sack, yo no lo descubrí, no es mío. Yo no, soy Ramón Díaz saliendo de la cancha.
3: Pero juega titular en tu equipo.
2: Es verdad, sí, por supuesto.
3: En ningún otro.
2: Y gracias por hacerlo.
4: No es mío, bueno. Lo pusieron.
3: Bueno, claro, sí, pero en otros sí.
2: Yo
3: sí,
2: creo
3: sí.
2: Que vos sos tuyo. Pedí un cada uno es de sí mismo.
5: La famosa frase, me pedí un 4 y me trajeron un pomelo.
2: Sí. Bueno. Pomelo Quintero.
3: Pisala, pomelo, pisala.
5: Sí. Bueno, como dijiste, Juan, en un rato se va a estar jugando la final de la Champions entre el PSG y el Arsenal. Vamos a hablar de eso, también de los partidos de Copa Argentina y del ascenso que se van a jugar.
2: Perdón, campeón que defiende título, ¿no? El PSG y el Arsenal que no la ganó nunca, ¿no?
5: Jugó una final con el Barcelona, la perdió con Arsène Wenger como director técnico, la perdió y ahora, bueno, buscará su primera Copa Internacional. Vamos a hablar de las elecciones en San Lorenzo, porque hoy se elige presidente en San Lorenzo, la lista también de Scaloni definitiva. Y abro preguntas.
2: ¡Epa!
5: Porque hoy se lesionó un jugador. Y yo lo pongo en duda, te digo, a esta
2: hora. Pará, el que pusiste en duda más temprano, porque sí. Te venía escuchando.
5: Sí, porque aparentemente es más grave de lo que yo creía que era en ese momento.
2: El que se notó que estaba lesionado el jueves a la noche.
5: Exactamente.
2: Dios mío.
5: Exactamente. Dios mío. Al parecer es un poquito más grave. Y veremos si Scaloni termina. Viste que Scaloni es mecha corta. Ahí te limpia y pone a otro. Listo. Sí,
2: perdón, tuve acá un cruce de miradas en el rincón boquense. Decí lo que estás pensando, Leandro.
4: Por mí que no, que juegue donde quiera, pero lo del jueves es intolerable.
6: Bueno, ¿pero que vos querés que se vaya de Boca?
4: No, no, no, todavía no.
6: Estamos hablando, pero, de Leandro Paredes. Sí. Hijo, todavía no.
5: Todavía no, no.
4: Pero la verdad que, seis meses más. Viste, hay que definir qué es lo que quiere uno.
6: Sí, sí, sí,
4: claro. Si un jugador está muy lesionado, es preferible que no juegue, sea quien sea. Y si va a jugar lesionado, que haga la de Maradona contra Brasil en el 90 o
6: Pichicata, otra cosa, Pichicata, digamos, lo loco.
4: Porque la verdad que... Pero estoy muy caliente con eso.
6: Sí, sí, tranquilo.
4: Estoy muy
6: no,
4: mal.
6: Tranquilo, no quería tocarte ese tema, perdóname. Sí, perdón, Julián, sí.
5: No, y además habló Claudio Chiquitapio, el presidente de la Asociación del Fútbol Argentino, y contó que hubo un expresidente de un club que gritó el gol de Arabia Saudita en el Mundial de Qatar 2022. En un rato vamos a estar repasando.
6: ¿Y en ese momento era presidente todavía del club o ya era expresidente?
5: No, era expresidente.
6: Ya era expresidente.
5: No dijo el nombre, pero todos intuimos quién
4: pero
5: es.
4: Tenía negocios con Arabia Saudita.
5: Claro, no, y aparte hay una foto de un expresidente mirando el partido alrededor de 10 jeque árabes.
6: Perdón, expresidente de club y también expresidente de otra cosa.
5: Sí.
6: Algo un poco más grande, por ejemplo, un país.
5: Sí, o una ciudad también.
6: Sí, en ese caso jefe de gobierno.
5: Claro, exactamente.
6: Bien. Ok, bueno, así las cosas. Más precisiones en un ratito. Leandro, ¿cómo estás?
4: ¿Cómo andamos, Juan?
6: Bien.
4: Bueno, hoy vamos a tener muchas cosas. En esta loca Argentina... cada vez nos superamos. Hay hoy un señor que pide aplausos y no le dan. Un funcionario llorando de manera desconsolada. Algo que le dicen al ministro de Economía, Luis Caputo, que es bastante polémico, pero que todos pensamos. Y vamos a coronar con el índice ELSA, que en un ratito van a saber qué
6: índice
4: es.
6: Índice ELSA.
4: El índice ELSA, que tiene que ver con una declaración, para mí, de las más polémicas de la semana, de un empresario muy importante de la República Argentina.
6: Tremendo eso.
4: También, sí, poniéndonos serios, vamos a hablar de los aumentos que se vienen en junio. Vamos a adelantar la inflación de mayo en la capital y a nivel nacional va a haber una desaceleración. Y obviamente vamos a seguir el caso de la mora en las familias porque se está poniendo cada vez más espeso. Es una noticia que cada vez que se actualiza está peor. Incluso ahora les está pegando también a las empresas que empiezan a tener incapacidad de pagar la mora.
6: Así las cosas. Y te doy tiempo para que vayas a nuestro canal de YouTube si no estás todavía. Porque, bueno, se refería Leandro Renú a esto hace un par de minutos nada más. Bueno, Pato Blanqui, sus colores. Bienvenido, Patito. ¿Cómo estás? ¿Todo bien?
7: Pero muy bien, ¿cómo te va, Juan? Un placer saludarlos realmente en este sábado soleado, acompañándolos, en donde vamos a ponerle un poco de color a esta tarde,
6: claro,
7: mediodía,
6: sí,
7: por supuesto.
6: Color rosa, más precisamente.
7: Sí. Sí. Sí.
3: Salmoncito, sí, que tocó en el arena.
7: Perdón, me estaban cargando por el color del suéter.
6: No, yo te banco con todos los colores y además vos siempre fuiste de nadar contra la corriente, así
8: negro,
6: que estés
8: gordo,
6: así de...
8: Sí. Bueno.
6: ¿Qué pasa?
8: Ay,
6: el color salmón.
8: Me gustaría verlo.
6: Eso no sé. No sé por qué está sonando esto, pero bueno, okay,
7: en un ratito vamos a estar hablando.
4: Ese es para andar por Mar del Plata. En enero.
7: 19:30.
4: Eso. 19:30. He salido de bañar después de la playa.
6: Colores pastel.
3: Lo tenías en los hombros previamente.
7: Con una bermudita, ¿no? Bermuda con cinturón. Bermuda con cinturón. Bueno.
6: Tus temas, Pato.
7: Bueno, en un rato hablamos de televisión y la protagonista es Mirtha Legrand. Por supuesto, vamos a tener los tres momentos destacados de nuestra TV. Vuelve un musical, un espectáculo que me gustaría comentártelo. Esta semana, digamos que su dueño fue protagonista también por un premio que le dieron. Nos vamos a meter en el recuerdo de aquellos programas que en los 90 atrapaban a la infancia, digamos, al televidente más pequeño. Y hoy regresan, están de vuelta, te vas a sorprender. Para mí es una buena noticia, sobre todo porque van a estar los personajes originales, ¿no? Como están hoy.
6: Bien.
7: A pesar del tiempo.
6: Okay.
7: Y vamos a hablar también de los cambios en América, que terminó un ciclo que tuvo mucha polémica, comienzan nuevos aires, vamos a informarte al respecto y veremos cómo les va.
6: Hay regalitos para vos también.
3: Claro que sí, tenemos regalo como cada sábado acá en Fenómeno Barrial. Vamos a regalar un par de entradas para cines multiplex, acostumbrados a nuestros oyentes. Y además se va una bolsa de alimento para perros de la mano de nuestros amigos de Vagoneta. Una bolsa para alimento de perros. Si tenés gato, esta vez no. Esta
6: no
3: vez no es para vos.
6: Es de perro.
3: tenés que venir a retirarlo, el alimento, a la radio Uriarte y Nicaragua. Si podés acercarte, participás por el alimento. O si no, si te querés ir al multiplex, es una entrada QR, así que te la enviamos, no tenés que acercarte a la radio. 11-23-66-0710, nuestras líneas de WhatsApp.
6: Son dos invitaciones para el cine, sí, o la bolsa de alimento, que es una bolsa de
3: un kilo y medio.
6: Sí. Kilo y medio de alimento para perro. Sí. Bueno, participás con tu mensaje sobre el tema que vos quieras, pero a propósito del cine, mira, publica algo Clarín, que me parece que sirve para que conversemos sobre esto.
3: A ver.
6: Ahora casi todas las películas llegan dobladas al cine. Está en la tapa de la edición impresa de Clarín esta noticia. Un 80% de las películas que se estrenan en las salas argentinas ya llegan dobladas al castellano. Los neurólogos cuestionan esta tendencia. Es un síntoma de que se prioriza el acceso fácil, dicen, y se elimina el esfuerzo cognitivo. Para los responsables de las salas, todo se debe a cambios en los hábitos de consumo y en la cultura cotidiana. Una gran mayoría del público del cine prefiere no leer, apuntan para explicar la caída del subtitulado. Bueno, por un lado hay algo ahí que me da un poquito de cosa, porque hay fuentes de trabajo, porque hay actores que trabajan, actores y locutores y locutoras que trabajan de doblajistas, son especialistas en doblaje.
3: Exacto.
6: Pero a la vez, no sé, a mí me gustan más las películas en idioma original, perdón.
3: A mí también, yo soy actriz de doblaje.
6: Ah, mira.
3: Me encantan en idioma original, sí. no las veo dobladas.
6: Ahora, ahora que hay tanta película doblada y vos como, bueno, parte justamente de ese mercado, ¿están teniendo más trabajo los actores y actrices de doblaje en estos tiempos?
3: Yo no lo veo.
6: ¿Y entonces qué onda? Ahora, ¿dónde están doblando? ¿Es inteligencia artificial?
3: Ojo que sí,
5: Hay mucha
3: inteligencia artificial.
4: Sí. No sé si está en el informe, pero habría que ver cuáles son las películas que están más en el tope de las más vistas.
6: Uh-huh.
4: Porque capaz que cuando vos tenés chicos, y si son las películas infantiles,
6: sí,
4: las que más rankean, que son las que más están dobladas,
6: sí, pero
4: quizás es por eso, no sé.
6: No, pero está trasciende las películas infantiles.
4: Ah,
6: okay, esto,
4: por eso preguntaba, sí, no vi eso.
6: De hecho, digamos, películas que no, claramente no son infantiles, uh-huh, tienen a veces la opción, tenés alguna función en idioma original, pero la mayoría de las funciones son con la película ya doblada. Uh-huh. Entonces, te cuesta, si a vos te gusta, como a mí, la película en idioma original, te cuesta encontrar la función en la que podés verla, ¿viste? De esa manera.
4: Sí, también depende del lugar. Yo justo estaba buscando hoy para llevar a mi hijo a ver la del Mandaloriano con el bichito verde.
6: Sí.
4: Y en un cine acá de Palermo no había en castellano ninguna función.
6: Ah, bueno.
4: Y por ejemplo en el del Abasto sí había en castellano.
6: Ok.
4: Capaz que tiene que ver también con los lugares, pero es cierto, claramente ahí. Igual siempre es mejor verla. Yo incluso hay algunas españolas que la veo con subtitulado.
6: Bueno,
4: porque no la entiendo.
6: Es otro tema, sí. El español de España a mí a veces me cuesta. También necesito subtitularlo.
4: Cuando hablan bajito no se entiende nada.
6: Torrente, entender a Torrente, por ejemplo, qué difícil.
4: O los Años Nuevos también, la vi con subtitulado.
6: La vi subtitulada también, buenísima, Los Años Nuevos, me encantó. Esta es una serie española, bueno, está ahí en Movie. Bueno, ¿tienen posición al respecto? Aquí, ¿qué opinan?
4: No se lee. A ver, puedo decir una cosa cortita. El otro día lo escuchaba Alan Pauls, que decía que hay muchos cursos de escritura y muy pocos de lectura. Y que se está leyendo poco y se está leyendo mal. O sea, es evidente que es un síntoma general.
6: Yo creo que leemos más, pero que lo que leemos son, perdón, boludeces de las redes, cositas muy cortitas, digamos, se lee corto, se lee rápido, y se leen cosas no necesariamente del todo bien escritas.
3: No, totalmente. Claro. Y los subtítulos de las redes, que ahora se está usando mucho en TikTok, en Instagram,
6: son automáticos.
3: Subtitulizan, automáticamente y lo hacen mal.
6: Claro.
3: No escucha bien.
6: A veces no escuchan bien, claro, y ponen una palabra que no es.
3: Exacto. Sí. O con faltas de ortografía. Bueno, yo la verdad es que estoy sorprendida con la cantidad de gente que no se banca una película entera, por ejemplo.
6: Que no puede ver una película entera porque no tiene paciencia.
3: Es que ya no hay concentración, menos con un libro.
7: ¿Será por eso que funciona también la serie vertical de Wanda, que dura un minuto nada más y que no cae el rating, lo mantiene?
4: No es la única Wanda. Yo estuve viendo ahora un proyecto también que está muy difundido en redes de actores muy conocidos haciendo un formato vertical muy corto también.
6: Lo que pasa es que, bueno, que eso mida en televisión, cuando lo pasás en televisión, perdóname, pero es una trampa. Si dura menos de un minuto y vos lo ponés atrás de un programa que mide bien, no hay manera que no mida bien. Eso, no hay forma de que no mida bien.
7: Echa la ley, echa la trampa también. Sí, por supuesto, Juan. Pero bueno, hoy es todo rápido, todo veloz. Tiene que ser rápido. No, el audio tiene que ser corto. Ponelo por dos porque hay... Y así también por momentos la televisión al menos lo transita. La pantalla grande imagino que va también a ese camino en algún momento.
4: El subtitulado, además, recordemos que le saca calidad al audio, o sea, el doblaje. El doblaje le saca, no es el mismo.
6: La misma calidad de audio.
4: Es distinto. Sí,
6: lo
4: sí.
6: otro es que, bueno, a mí me gusta conocer las voces de los actores y actrices, digo, las voces reales. Sí. ¿No? Y bueno, es lo que podés hacer si ves una película en su idioma original.
7: Cuando
6: ¿no?
7: nosotros éramos un poquito nada más pequeños, nos encontrábamos con series que veíamos en la televisión y a veces capaz la voz de Charles Ingalls
6: era la misma
7: del Auto Fantástico.
6: Claro, o de Kojak.
7: O de Kojak. Claro, sí, era así. Sí. Yo recuerdo, de verdad, la voz de MacGyver la escuché en miles de jefe.
6: Era la voz del hombre nuclear también, claro.
7: Era así, sí, pero bueno.
3: Bueno, ahora hay muchas voces muy distintas. Claro, se hace la industria del doblaje. Por lo general, las productoras quedaban en Latinoamérica, sí, en países de Latinoamérica, y ahora muchas vinieron a Argentina, porque obviamente
6: porque es somos mucho baratitos,
3: más barato pagar en pesos argentinos que en dólares. Y también la industria del doblaje no está avalada por algún tipo de sindicato.
7: Una regulación.
6: No me digas que están desregulados.
3: Exactamente. Entonces se paga muy poco y, bueno, lo vemos en las pantallas, ¿no? También la calidad del doblaje no es la misma que en la de los 90, lamentablemente. Y hay muchas voces... muchas se está usando... En muchas ocasiones también se está usando el doblaje rioplatense.
6: Claro.
3: ¿Sí? Lo cual...
6: Queda raro.
3: Es raro.
6: Queda raro. Depende en qué ficción queda raro. O sea, ver por ejemplo, Cars con doblaje rioplatense y uno no se imagina es a los rarísimo. Personajes de Cars hablando acá como en la esquina.
3: La primera película de Disney fue Los Increíbles. En proponer el doblaje rioplatense actuaron muchos...
6: muchos argentinos,
3: sí,
6: claro,
3: muchos pusieron argentinos, sus voces. Claro. Estrellas, ¿no? Del mundo de la actuación. Yo no me encuentro muy cómoda con el doblaje rioplatense, pero se está usando bastante.
6: Bueno, sobre todo esto, opiná, contanos cuál es tu mirada. Sí. Películas dobladas, películas en idioma original, ¿por qué sí, por qué no? ¿Y cómo es nuestro WhatsApp?
3: 11-23-66-0710, dale que participás por los regalitos que tenemos para hoy.
6: Claro que sí, repetime lo que es medio nuevo. Javi Taxi, si nos estás escuchando, anotá el WhatsApp que no te lo pude mandar la semana pasada.
3: 11-23-66-0710. Y agradecemos también a todos los que están en YouTube.
6: Gracias.
3: Estamos 24/7 en vivo para todos ustedes. Nos buscan como Radio 10 en vivo. Se suscriben, que es un simple clic, es gratuito y eso los habilita a participar en el chat, que ahora mismo voy a saludarlos porque es una comunidad hermosa la que se forma en el chat de YouTube.
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6: Y 24, y nos adelantaba Julián Quintero que hay un ex presidente de club que alentó o festejó el gol de Arabia Saudita cuando perdimos en el primer partido del Mundial de Qatar en el 2022. ¿Quién será? Alguien que quiere mucho la patria.
5: Sí, o no. Vamos a escuchar la tapia y ahora lo analizamos primero, a ver qué decía.
9: A ver. Vi a un ex presidente de un club argentino festejar el gol de Arabia con un jeque árabe.
5: Bueno, ahí lo decía. Si vos analizás lo que dice, vi a un ex presidente, hace un silencio y después aclara, de un club argentino. Medio que lo dejó ahí nomás, para decir.
6: Sí, lo regaló, sí.
5: Claro, exactamente. Bueno, lo que se dice es que el presidente era Mauricio Macri,
6: claro,
5: que fue al único partido de la selección argentina que fue a ver en ese mundial. O sea, fue solo a ver a Arabia Saudita.
4: Fue el único que perdió.
5: Y fue el único que perdió Argentina. Y
6: el Mick Jagger de la selección argentina. ¿Te acuerdas que Mick era medio mufa de la selección que iba a alentar, ¿no?
5: Claro. Sí. Bueno, fue al único partido que fue, después el resto no fue, incluso creo que se fue de Qatar. Y
6: ahora, perdón. Estaba rodeado de jeques en el momento en el que grita el gol. Viste que a veces uno está en la tribuna equivocada y para disimular tiene que gritar. Yo no sé, no quiero defender a Mauricio, pero...
5: No, claro. Pero es un ambiente institucional, sí, no estaba...
4: Pero aparte, no es que lo rodearon un par de jeques, o sea, lo habrán invitado a él especialmente ahí.
5: Sí, no, sí, él era presidente de la
6: Fundación FIFA. Claro, claro.
5: Exactamente.
6: ¿Vos, che, no habrá gritado un gol el jueves a la noche, Mauricio, tampoco, ¿no?
5: Y un puñito se va a haber escapado.
6: Qué cosa.
4: Tiene muchos amigos en Chile.
6: Sí.
4: Claro.
5: Y es que creo que Macri lo había dicho en su momento antes de ser presidente. Dice, cuando uno quiere ser presidente y hay otra gestión en el poder, quiere que el equipo pierda para ser presidente.
6: Es raro, bueno, eso. Evidentemente. Es raro.
5: Después Tapia también en la misma entrevista dice, ¿qué hubiese pasado con el fútbol argentino si Argentina no ganaba el Mundial? Porque claro, ya cuestionado a nivel local por la competitividad o no de los torneos de 30 equipos y de los formatos y de cómo se juega, imaginemos si a eso se le sumaba que Argentina no ganaba el Mundial de Qatar 2022, que llegaba con casi 40 partidos ganando, invicto, sin perder, campeón de la Copa América, campeón de la finalísima. Imaginemos si a pesar de todo hubiese la selección argentina no ganado ese Mundial. Bueno, supongo que hubiese sido mucho peor la crítica al Chiqui Tapia por la elección de Scaloni y demás. Así que esto contó Tapia en una entrevista que está en YouTube con el influencer ahora Emi Coroniti. Que la pueden ver y es bastante larga. Y también habla de la competitividad del torneo de 30 equipos. Le tira un palo a Europa diciendo que en Europa salen campeones los mismos de siempre todos los años y que acá salen campeones distintos porque no hay competitividad. Bueno, eso se puede analizar y se puede retrucar. Habló de la suspensión de los descensos también, relacionado a que él suspendió una sola vez los descensos, que fue la última vez. Uh-huh. Las dos veces anteriores, una fue por la pandemia, que era la Superliga, y la anterior también había sido la famosa Superliga, que no era potestad de la AFA la primera edición, claro, sino que era un ente aparte, básicamente. Así que bueno, es una entrevista sumamente interesante que se puede ver en YouTube y analizar todo lo que dice Tapia, que va a viajar al Mundial. Obviamente ustedes me dirán, es presidente de la AFA, ¿cómo no va a viajar? Claro. Pero recordemos que tiene la causa ARCA y que tenía que pedir permiso, finalmente lo pidió y se lo concedieron la posibilidad de viajar al Mundial. Va a viajar obviamente con todos los jugadores. Algunos jugadores no viajan, no vienen a la Argentina, sino que se encuentran en Estados Unidos directamente.
6: Mira, claro.
5: Por ejemplo, Messi no viene a la Argentina para después irse a Kansas, se va a Kansas directamente. Recuerden que Argentina juega dos amistosos, el 6 contra Honduras y el 9 contra Islandia.
4: En Estados Unidos los dos.
5: Los dos en Estados Unidos, uno en Kansas, el otro en Alabama, y de ahí ya se empieza a preparar para el debut, que va a ser el 16 a las 10 de la noche, martes a las 10 de la noche, día y horario relativamente complicado, bien.
6: Bien, sí, estamos, sí, todos, sí, en casa ya, sí, está bien, es un poquito tarde, pero bueno. Peor, sí, que fuera al mediodía o a las 3 de la tarde, estamos todos así.
5: Bueno, el segundo partido va a ser el lunes 22 a las 2 de la tarde.
6: Bien, bueno.
5: Y el último va a ser el sábado, el sábado siguiente a las
4: 11 de la noche.
5: A las 11 de la noche. Ya ahí ya está para juntada, picada.
4: Ese es el mejor de todos.
6: Y sí, sí, sí, claramente. Un poco de swing. Escuchá. Es la orquesta de Benny Goodman, porque Benny Goodman hoy cumpliría años, nació el 30 de mayo de 1909. Tal vez te suena medio viejo, y es porque lo es, claramente, pero Benny Goodman fue el rey del swing, fue, bueno, justamente una figura clave en la época de oro de las big bands de jazz, la época en la que, bueno, esta música se bailaba a partir de la década del 30, y... clarinetista él, estamos compartiendo imágenes de Benny Goodman. ¿Lo tienen? ¿Saben de quién estoy hablando? ¿Les, claro, suena el nombre? Digo, nadie, ninguno de nosotros lo vio, por supuesto. No. Pero saben que la historia de Benny Goodman está vinculada, curiosamente, a la Argentina. Lo primero es que estuvo en Argentina. Benny Goodman vino, hizo una gira sudamericana en el año 1961. Bueno, nosotros no estábamos todavía en este mundo, pero... tal vez tengamos del otro lado a alguien que haya que recuerde, claro, la visita de Benny Goodman a Argentina. Si te acordás, contanos en nuestro WhatsApp, por favor.
3: Por favor, 11-23-66-0710.
6: Unido a la Argentina, y ya vamos a las noticias, solo te cuento este dato. Los papás de Benny Goodman eran rusos, emigraron. Judíos rusos que se fueron de Rusia en su momento. Y antes de radicarse en Chicago, a donde, bueno, empieza la historia de Benny Goodman, estuvieron viviendo 2 años en Argentina.
4: Mira.
6: Así que, ¿quién te dice? El tipo podría haber sido nuestro, pero terminó siendo de allá el rey del swing, Benny Goodman, a quien recordamos hoy. Son las 12:30 y ahora llega el momento de las noticias. Marcelo Bartolomé y el servicio informativo de Radio 10.
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12: En todo el país, las 12:30,
10: La temperatura en la ciudad de Buenos Aires, 15 grados 7 décimas. Para el papá de Agostina, hay mucha más gente implicada en la desaparición de su hija. Además, sostuvo que tiene temor de hablar y dar nombres porque puede afectar la investigación.
12: Para mí sí. Solo no ha actuado el tipo este. Solo no ha actuado. No sé. Hay gente que está implicada en esto, hay gente que es cómplice, como le digo, así el tipo tiene una coartada, hizo una coartada, y bueno, y así, pero no quiero dar nombre, ¿me entienden? O sea, yo quiero que entiendan esto porque hay mucha gente que está siendo investigada.
10: Causa Andis, el juez puso en marcha el peritaje de los audios atribuidos a Diego Españolo. Ariel dijo, aceptó a 5 peritos del Ministerio Público Fiscal y a especialistas propuestos por distintas defensas. Buscará esclarecer el origen de las grabaciones y si fueron modificadas o editadas con inteligencia artificial. El frío obligó a cortar el suministro de GNC en estaciones de servicio de la provincia de Buenos Aires. La medida rige para proveedores sin contratos firmes que no pueden garantizar el fluido de manera continua. Las principales zonas afectadas son La Plata, Berisso y Ensenada. 15 grados 7 décimas la temperatura en la ciudad de Buenos Aires, la humedad 63%. 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
2: 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Estamos transmitiendo, por supuesto, desde los estudios de Radio 10 en Buenos Aires, en Palermo, en Uriarte y Nicaragua. Pero ya mismo nos vamos a conectar con Córdoba porque allí está nuestro compañero Ian Lombardía cubriendo todo lo que sucede con la búsqueda de Agostina. Y está en este momento en el barrio Nueva Ampliación Ferreira, donde entiendo que se están llevando adelante rastrillajes, algo que comenzó en el día de ayer. Es así, Ian, ¿cómo estás?
20: ¿Cómo estás, Juan? ¿Qué tal? Muy buenos días. Exactamente, estamos en el punto cero donde comenzaron ayer los rastrillajes. Hoy se intensificaron mucho porque hubo una nueva pista, un nuevo testimonio que aportó un vecino, entonces se achicó mucho el radio de búsqueda. Así el testimonio dice que aparentemente habrían visto el Ford Ka negro de Claudio Barrilier, el detenido, el único detenido que tiene la causa por la zona. Entonces llevaron a la división de Canes, al DUAR, que es el departamento de unidades de alto riesgo que se encarga de los rastrillajes, de los rescates de personas, hacia ese lugar. ¿Por qué? Porque hay unas 240 hectáreas, ¿sí, Juan? Claro. Es un lugar enorme, un descampado en el que no hay absolutamente nada. Lo que sí hay son pozos ciegos y algunas lagunas que se forman. Entonces es un lugar muy peligroso, muy difícil de cubrir. Por eso esta pista es tan importante, porque achica el radio de búsqueda, da un lugar concreto en donde poder buscar información. Y hace un ratito nada más habló el ministro de Seguridad de Córdoba, Juan Pablo Quinteros, y dijo que encontraron algo. No especificó qué, no dijo qué elemento concreto habían encontrado, pero sí dijo que las pistas que ya encontraron fueron remitidas al fiscal. En ese sentido, te cuento algo importante para el curso de la investigación y lo que viene, porque en el domicilio de Agostina Vega, ella vivía con su madre, con sus abuelos y algunos de sus hermanos, fue la División de Homicidios de la Policía de Córdoba a notificar a la madre, y se llevó a la abuela, a Elizabeth, a la jefatura de la policía. ¿Sí? Esto puede ser, ¿por qué? Por estas mismas pruebas que dice el ministro que encontraron, y quizás Elizabeth la llamaron y la notificaron para que vaya a reconocer algo, ropa, algún elemento que podía aportar Agostina Vega en el momento de su desaparición, ¿no? Entonces van a ser momentos, horas, cumbres muy importantes, claves para cómo se va a seguir desarrollando la investigación.
6: Claro que sí. Bueno, la presencia del auto entonces de Barrilier ahora es lo que hace pensar que, bueno, efectivamente estuvo él en la zona. ¿Y qué pasó con la versión de este auto rojo? Que algunos decían que existía, otros que no tenía nada que ver con esta historia. ¿Esa pista ya, o esa línea de investigación ya no se sigue, Ian?
20: La pista del auto rojo abandonado, se dijeron muchas versiones. Lo que dijo el ministro y la información oficial es que no vinieron a buscar un auto hacia esta zona, que sí estaban buscando la pista de un auto, pero no un auto rojo. ¿Qué pasó? Era la pista de este Ford Ka negro que ya Barrilier admitió que utilizó. Barrilier se terminó quebrando ayer por la noche, más o menos alrededor de las 10, 11 de la noche, se quebró Barrilier, le presentaron pruebas contundentes y tuvo que admitir que la chica del video finalmente sí era Agostina, que no era su hija de 11 años, la que se lo ve entrando al domicilio de Barrilier, y que estuvo en este mismo lugar, en el punto cero del rastrillaje, con un Ford Ka negro que le prestó, él dice, una amiga. Todo indica que es la actual pareja de Claudio Barrilier, la persona que le prestó ese Ford Ka negro, porque él no tenía movilidad si no era por eso. Hay varias pistas. En principio, esto que te digo, este auto negro, este Ford Ka, es lo más concreto que ha tenido la policía y la investigación, por eso terminamos acá. Y afortunadamente este nuevo testimonio que surgió hoy a la mañana temprano fue clave para, como te decía, achicar ese radio de búsqueda y que las pistas concretas de un indicio, de algún rastro que pueda haber dejado Agostina, estén más cerca de llegar. Y esperaremos, por supuesto, ¿no?, la palabra de la familia o la palabra de la fiscalía, a ver si Elizabeth, la abuela de Agostina, pudo haber reconocido algo en este viaje a la jefatura.
6: Bien, Ian, por supuesto, seguimos con vos en cualquier momento, ante cualquier novedad, nos avisás y estamos conectados. Muchas gracias, Ian.
20: Por supuesto, porque, como te digo, van a ser horas clave. Un abrazo, Juan.
6: Un abrazo, Ian Lombardía, desde Córdoba, contándonos lo que sucede con la investigación, la búsqueda desesperada de Agostina.
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22: Hola, hola, Radio 10, acá Roxana de Escobar, escuchando el programa como todos los sábados, mientras tomamos unos mates, nuestros michis nos acompañan y nuestros perritos. Quisiera participar por la bolsa de alimento, que sea grandota para todos los perros que tenemos.
6: Bueno, bueno, es de 1.5 kilos. Te digo, para, no sé, si tenés muchos perros, a lo mejor para una cenita, para compartir una cena les da.
3: Claro. Una cenita está bien.
6: Claro, ¿qué más nos dicen, Brendi?
3: Hola, quisiera participar por las entradas para el cine. En lo particular me gusta ver y escuchar las películas en su versión original. Uh-huh. Las que son en inglés me ayudan a acostumbrar el oído para aprender. Soy Verónica de Montecastro.
6: Eso está bueno también.
1: Está bueno.
3: Lo hemos hecho. Claro. Yo lo he hecho con, me acuerdo, Friends.
6: Muy bien.
3: En mi adolescencia,
6: en idioma original.
3: Le sacaba el subtítulo para poder tratar de entender.
6: Muy bien. Bueno, seguí contando, no sé, lo que pensás sobre esto y sobre cualquier otro tema. Esperamos tu mensaje en el WhatsApp, que es el 11-2366-0710. Ahora Pato Blanc nos va a contar sobre la situación de Chiche Helbrun. Está delicado, Chiche.
1: Sí, está transitando una terapia intensiva ya desde hace 10 días. Si bien todos sabemos que es un mal paciente.
6: Claro, porque él se quiere ir, él quiere laburar.
1: Quiere trabajar, quiere ir a hacer su programa de radio, quiere ir a hacer su programa de televisión. Esto lo manifestó ya desde la última vez que tuvo este percance médico, que decidió retirarse e ir al micrófono, ¿no? Uh-huh. Rápidamente. Bueno, él está bien, está por supuesto en tiempo y espacio, pero con los cuidados que ameritan una terapia intensiva. Claro,
6: bueno, bien, o sea, digamos, está en terapia intensiva.
1: Está en terapia intensiva, pero pude hablar con parte de su entorno esta semana, parte de su equipo de trabajo que comparte con él a diario, y tienen la oportunidad de poder visitarlo y demás. Están esperando una intervención, me dijeron, en una pierna, es una especie de stem,
6: claro.
1: Y después de eso esperan una evolución rápida y favorable. Pero bueno, la situación, como vos decís, es delicada porque está en terapia intensiva.
6: Claro, está muy porque además, en cuanto, perdón, se extiende tu estadía en terapia intensiva, bueno, la verdad es que la situación se va volviendo más compleja, ¿no?
1: Sí, sí, sí. Pero bueno, el ánimo te lo imaginarás, ¿no? Insisto con esto. Él repite todo el tiempo cuando le dan el alta, claro, porque necesita ir a su pasión, en definitiva, al micrófono. Pero bueno, desde acá le deseamos una pronta recuperación y vamos a estar atentos a la salud del gran Chiche.
6: Claro que sí.

0: entrada. Son las 12:43 y sí, esta es la música que identifica cada sábado el momento en el que Leandro Renú nos invita a recorrer esta loca, loca Argentina, o sus novedades, las novedades de la semana de la loca Argentina.
1: Unas cosas hermosas en la política y en la economía con declaraciones realmente increíbles. Vamos a arrancar por una de las más rutilantes de la semana. Sergio Iraheta es el secretario de Agricultura de la Nación, otrora ministerio. Ustedes saben que el gobierno decidió hace un tiempito relativamente corto bajarle las retenciones a las exportaciones agropecuarias, es decir, cobrarle menos impuestos a los que exportan granos, de, sobre todo de soja, trigo y maíz. Sergio Iraheta, el secretario del área, va a un congreso del sector maicero y dice lo siguiente, escucharon.
2: Tenés que empezar por algo, y muchos algo hemos estado haciendo estos dos años desde el gobierno. No dije la frase para que la aplaudan, pero me llama la atención que no la aplaudan. Si no le ponemos un poco de flow, un poco de onda a la República Argentina y a lo que estamos haciendo, no vamos a salir nunca del pantano. No va... Empecé a aplaudir, así alguien aplaude.
0: Pero flaco, llévate uno, que llévate un claque, claro. Llévate el que motive a la sala, ¿no?
1: En general eso que vos decís está bien, porque en general pasa en la política, claro. Siempre los políticos llevan 5 o 6 tipos que arrancan,
0: que son los que arrancan el aplauso,
1: y claro. Sí, obvio, bueno,
0: en este es caso, de manual eso,
1: sí, los reidores. Sí, sí.
0: Y lo del flow es particular.
3: Porque, sí, porque qué es trapero, este, sí, que habla de flow,
0: que pone el flow,
1: que onda el campo, boina,
0: empresario. Rapeame el discurso, sí.
1: El empresario del campo, yo no sé si tiene muy claro qué es el flow. Ni siquiera alguien más o menos normal debe saber qué es el flow.
0: Sí. ¿Qué sería? Vos que bueno, usted acá, los más jóvenes,
4: que ellos son ellos. Ponerle onda. Tenés onda, ponerle onda, tenés flow, ¿me entendés? Sí. Ponele onda.
3: Tener ritmo, poner ritmo.
0: Bien, perfecto.
1: El secretario de Agricultura, Sergio Iraheta, pide flow.
0: Pide flow y no le dan.
1: Y no le dan. Le dicen el abuelo, pero desde que era joven, porque dicen que nunca había trabajado en su vida. Viene una empresa agropecuaria. No es que le dicen el abuelo por su aspecto de señor canoso, viejito y todo eso.
0: Porque, porque nació jubilado.
1: Y esto es real, no es un chiste.
0: Qué bárbaro.
1: Otra cosa que es real y no es un chiste es que ustedes saben que el ministro Luis Caputo, si no lo saben, lo van a percibir brevemente, rápidamente, cuando lo escuchen hablar, tiene como una especie de, no tartamudeo, pero sí que a veces no se le entiende qué dice. Hace como mucho stop, mucho arranque.
0: Es un estilo... Un estilo...
1: Sí, parece que está dudando. A mí me da la sensación que muchas veces lo está haciendo. Pero
0: la duda cheta.
1: Exactamente. Tiene. Claro, en Radio Nacional del Interior, un compañero...
0: colega, director, podríamos
1: uno
0: decir.
1: Uno de los directores de la radio en el interior, pasa un tape de Caputo hablando y lo dejan al aire.
0: Che, cerrá el micrófono, cerrá el micrófono.
1: Y dice esto, escucha.
5: A ver. ¿Te parece que vamos a escuchar lo que está diciendo en este momento Luis Caputo?
6: Pero ancladas que están las expectativas para los próximos 12 meses. Es decir, no hay ninguna razón para no pensar esto. ¿Por qué? Por lo que digo siempre, en economía no hay casualidad, es todo causalidad.
0: Hablando, Caputo.
6: Entonces Argentina le fue mal.
0: ¿Cómo?
6: Durante los últimos
1: 10 años. Dijo qué malo que es hablando Caputo.
0: Bueno,
1: dijo, che. No se le estaba entendiendo mucho.
0: Bueno, cada uno tiene su especialidad. Si vos trabajás en radio y bueno, ya hablas bien porque es tu oficio, él no se dedica a eso. Ahora, me hace acordar, ¿te acordás que en una época decían que Macri entrenaba con un coach y para que se le entendiera lo que decía? Algo que, bueno, no funcionó, igual no funcionó, pero que hablaba con un lápiz en la boca.
1: Es verdad.
0: Que le hacían poner un lápiz así a lo largo en la boca y hablar de esa manera.
1: Es un ejercicio lo que
4: son. Es un ejercicio fonético.
7: Todavía lo tiene,
0: Le quedó adentro el lápiz.
7: Sí, está confirmado. Sí,
1: el lápiz, el bigote, ahora que se había tragado
0: un bigote. Se había tragado un bigote de Freddie Mercury.
1: Se traga cosas en general. Bueno, pongámonos serios.
0: Por favor, sí.
1: A nadie se le puede quitar, y menos a un padre, la posibilidad de emocionarse con sus hijos.
0: No, eso es sagrado.
1: Sus hijos, siempre una lágrima se te cae. Federico Sturzenegger fue a una universidad extranjera y se puso a llorar por lo siguiente, escúchalo.
8: 21, I have a kid which is 20 and I have a daughter which is 16. And if Argentina would have continued the way we were continuing with the previous government, I would have asked my kids to leave. And you were asking me what's happening with that, and now the kids are coming back.
0: Ay, no llores.
4: Ay, se quebró.
8: I think that's the most amazing thing that we're doing.
4: Doing.
1: Dice que los hijos, la sí. gente están volviendo.
0: Lo pasamos en idioma original, ¿viste? Claro, acá no estaba doblado al español.
1: Sí, no doblamos. Para fomentar la lectura y todo
0: claro, eso. La idea, esta idea remanida, ¿no? De que antes los jóvenes se iban y ahora están volviendo a la Argentina.
1: No hay ninguna estadística. ¿Hay datos? No hay ninguna estadística que confirme eso. No sé de dónde lo sacó. Pero bueno, se ve que los hijos dijeron, bueno, si mi viejo va a ir al gobierno, por lo menos volvamos.
0: Aprovechemos ahora.
1: Es un papelón,
0: aparte. Es ahora, claro.
1: Además de que es ahora, es un papelón.
0: Es el momento de usarle la tarjeta.
1: Si van a empezar a traer cosas y cosas que regresan, que Caputo traiga la que tiene afuera. Y esa sería una buena decisión.
0: Y Sturzenegger algo debe tener para traer afuera.
1: Ahora, ¿no? Ahora sí, si viene la de Caputo, ahí sí Caputo se pone a llorar, ¿no? Porque dice, traer la que tengo afuera para dejarla acá, eso sí amerita una lágrima o algo
0: sí,
1: así.
0: Bueno, la verdad que sí.
1: Sturzenegger emocionado. Y vamos a cerrar este loca Argentina con el índice Elsa. Breve introducción para escuchar y entender lo que pasó, que para mí es uno de los hitos de la semana, porque no tiene desperdicio. Se puede analizar psicológicamente, económicamente, todo lo que va a pasar ahora. Es el presidente de la sociedad rural, Nicolás Pino, que habla en un canal colega con la colega Cristina Pérez, que le hace una entrevista, ustedes saben, por retención y no sé qué, y en un momento le preguntan, bueno, ¿cómo está la situación económica? Y él dice, tengo una chica que trabaja en casa, Elsa, que nosotros usamos como de regulador para ver si la plata alcanza o no. Escuchá.
9: Nosotros en mi casa tenemos una señora que se llama Elsa, que trabaja con mi familia. Entonces le decimos el índice Elsa. Cuando Elsa, el 20 de mes, te llama y te dice, Nicolás, necesito un adelanto, es que no le está alcanzando, no es porque uno le pague mucho o poco, uno paga lo que paga. Es importante que busquen la forma de que a la gente le empiece a rendir más la plata en el bolsillo.
10: ¿Y Elsa está llegando al 20?
9: 22 llegó este
10: 22.
9: Mes.
10: 22. Sí. Bueno, aumentarle un poco el sueldo también.
0: Claro, sí, bueno, forma de buscar que el dinero le alcance a la gente sería, por ejemplo, aumentarle el sueldo.
1: Exactamente.
0: Y qué incisiva, la señora del diputado.
1: Estuvo muy bien, ya que te bajaron retenciones, pagale más. Y lo otro que es muy impresionante es, yo me imaginaba la escena, Pino con la señora diciendo, con la mujer de él, diciendo, che, le alcanzará la guita a Elsa, y Elsa lavando los platos, o lavando el piso, diciendo, estos no me quieren garpar, o sea, claro. Yo les estoy diciendo que hasta el 22 llego... Y ellos no se dan cuenta.
0: No.
1: Me toma como un indicador del INDEC.
0: Tremendo. Y lo otro que me gusta es que el tipo, bueno, no sale a la calle a verificar cómo está la gente.
1: No.
0: Bueno, tiene ahí el radar que es Elsa, que está en su casa. Digamos, dentro del perímetro de su casa, Elsa informa.
1: Pero aparte, Elsa primero llegaba hasta una fecha. Después llega cada vez menos. Bueno, muchachos, hagan algo con Elsa. Yo no sé cómo todavía los medios no fueron a buscar a Elsa y que dé su testimonio.
0: Y porque pasa que Elsa
1: somos todos.
0: Sí, pero tal vez a Elsa le dijeron, Elsa, no hables.
1: No, claro. no, ni siquiera te va a alcanzar para llegar al 10.
0: No vas a llegar ni al 10, claro. Sí, evidentemente. Pero, perdón, también quiero destacar lo que nos dieron los dirigentes agropecuarios esta semana, porque tuvimos al otro mamarracho que pide que lo aplaudan y a este, ¿no?
1: La verdad que sí. Bueno, claro. El campo es muy importante en la Argentina, eso es innegable.
0: Hermoso. Esta loca Argentina que siempre nos da, bueno, a ver qué nos da la semana que viene.

0: Bueno, soy Adrián de Quilmes.
1: Hola, Adrián.
0: Quería participar por las entradas al cine. También manifestar un poco como hincha de Boca mi preocupación, ¿no?
1: Bien.
0: La vida que estamos viviendo. Y veo por ahí un paralelismo, ¿no? Entre este alejamiento de la realidad que tiene nuestro presidente de la nación, digo, con el alejamiento de la realidad que tiene también nuestro presidente de Boca, que para él también está todo bien, al igual que el otro presi. Así que bueno.
1: No sé si al igual, en todo caso, se alejan de la realidad en distintas direcciones, ¿no?
2: Claro.
3: Sí.
2: Claro.
3: Sí.
2: Claro.
1: Exacto. ¿Qué nos dicen, Brendi?
2: Brenda, Juan, Pato, gran equipo.
4: Hola.
2: Hoy, por mi edad y con problemas de visión, las películas en castellano las prefiero.
1: Claro, bueno, así se entiende, lógico.
2: Reconozco que en el idioma original es distinto. Buen fin de, soy Héctor de Villalura. Bueno, sí, obviamente las personas no videntes o
1: claro,
2: hipoacúsicas prefieren una u otra. Está muy bien también que exista la posibilidad de ponerlo en ese,
1: por supuesto,
2: en ese idioma.
5: Hola, Juan y equipo, buenas tardes.
1: Hola.
5: Leemos poco, pensamos poco y conjugamos muy mal los verbos.
1: Uf.
5: Aún desde los medios de comunicación,
1: sí, claro,
5: escucho,
1: sí,
5: conductores,
1: sí,
5: que,
1: sí,
5: dicen si yo tendría,
1: uf,
5: si yo haría, uh-huh, en vez de si yo tuviera o tuviese.
1: Claro que sí, amiga, es así. Y los zócalos, Dios mío.
2: Uy, los zócalos.
1: ¿Qué,
2: sí,
1: más nos dicen, Brendi?
2: Hola, Juan, Brendita, equipo. Acá mientras hago milanesas, uy,
3: qué, ay, qué rico, rico.
2: Caseras, qué los rico. Escucho y quiero participar por las entradas. Marcela de Palermo. Obvio,
1: Marcela,
2: participa.
1: No es la dirección porque te van por las milanesas.
2: Marcela de Palermo, ¿vivís en Palermo? Uriarte, Nicaragua.
1: Sí, claro, vamos para allá.
2: El tapercito, sí, puedes traer.
1: Hola.
6: Hola, buen día, ¿qué tal? Mi nombre es Gerardo.
1: Hola, Gerardo.
6: Bueno, con respecto al doblaje de las películas,
2: sí,
6: realmente no me gusta porque entiendo que se pierde la esencia de lo que el director trató de plasmar en la película, ¿no?
1: Bien, gracias amigo por tu opinión, sí.
2: Hola, fenómeno, me encanta cómo informan y además nos divierten. Me gustaría participar por el alimento para perros. Soy Carolina de Los Cardales, me encantan todos. Juan, pero Pato. Pato Blanc es lo más, dice.
3: Le mando un beso, muchas gracias. ¿Cómo se llama?
2: Carolina de Los Cardales.
3: Carolina de Los Cardales. ¿Hará milanesa?
2: No sé, pero nos puede invitar.
1: Mira, acá, perdón, antes de seguir,
2: sí,
1: con la información que nos comparte Leandro en el grupo, una noticia muy triste, la de la muerte de Julio Leparc, maestro de la luz, el color, la interacción y el movimiento, gran artista argentino, Julio Leparc, que falleció a los 97 años, una noticia de hace un ratito nada más. Por supuesto, nuestras condolencias a su familia, a sus seres queridos, a sus amigos, a sus admiradores. Hablamos ahora un poco de deporte porque estamos a pocos minutos de que
3: así
1: comience,
3: es,
1: bueno, lo que en otro año sería el partido del año. Ahora tenemos,
3: sí,
1: mundial, este año tenemos,
3: claro,
1: mundial de selecciones.
3: Bueno,
1: pero si no, la final de la Champions es el partido, ¿no?
7: Y cada vez hay más competiciones, ¿viste? Los jugadores tienen pocas vacaciones. El año pasado se jugó el mundial de clubes, este año se juega el mundial. El año que viene creo que hay descanso y después están la Eurocopa y la Copa América. Pero bueno, sí, se juega la final de la Champions entre el PSG y el Arsenal. El PSG es la segunda final consecutiva que va a jugar, no en su historia, porque ya es la tercera en su historia, pero sí la segunda consecutiva, además al mando de Luis Enrique, un técnico que ha llegado y ha revolucionado todo. Recordemos que hasta hace algunos años el PSG tenía Messi, Neymar, Mbappé.
1: Claro,
7: y no,
1: y así
7: pasó,
1: no
7: el
1: la
7: cuarto
1: pudo
7: de final.
1: Ganar, claro.
7: O sea, lo importante que es tener un técnico, ¿no? Eso es importantísimo porque además jugadores que no son tan conocidos, o por lo menos no,
1: claro,
7: no a nivel mundial en ese momento, ahora sí son estrellas. ¿Cómo va a formar el PSG? Hablando de eso, Safonov en el arco, Hakimi, que es el lateral derecho de Marruecos, Marquinhos, el brasilero, Pacho, el ecuatoriano, y Nuno Méndez, Joao Neves, Vitinha y Fabián Ruiz en la mitad de la cancha, y arriba Dembélé, Doué y Carabaskelia, los 11 de Luis Enrique para la final.
1: Perdón, ¿todos estos nombres los retenemos porque están todos en el Mundial o casi todos?
7: Carabaskelia no, porque es georgiano,
1: claro,
7: difícil, pero el resto sí están todos.
1: Claro.
7: El resto sí están todos y seguramente, sobre todo hay mucha estadística con que nos vamos a enfrentar a Portugal en algún momento.
1: Sí, bueno, de hecho viste que no sé, creo que es un software, ¿no?, que viene pronosticando,
7: sí,
1: y acertando los resultados de los últimos mundiales, nos deja fuera contra Portugal.
7: Ay.
1: Y supuestamente Portugal gana el campeonato mundial según esta predicción.
7: Claro. Yo vi, después lo comentamos, pero hay una inteligencia artificial que analiza probabilidades.
1: Bien.
7: Y ahí tenemos, hay un porcentaje alto de que Argentina repita.
1: No, ah, lo voy a decir. Vamos.
7: No lo voy a decir.
2: Bueno, sí, anulo Mufa. Sí, claro,
7: por supuesto. No lo voy a decir, pero en un rato lo repasamos. ¿Cuáles pueden llegar a ser los rivales? Incluso dicen que la final es con la semifinal es con Inglaterra.
1: Semifinal, qué lindo.
7: Y final eso. Con España.
1: Qué lindo.
7: Estaría linda.
1: Sí.
7: El Arsenal sale con Raya en el arco, Mosquera, Saliba, Gabriel e Hincapié, otro ecuatoriano. También en la defensa, Rice, Lewis, Skelly. En la mitad de la cancha, Saka, Odegaard y Trossard más adelante. Y el delantero va a ser Havertz para el equipo que tiene entre sus filas a Gabriel Heinze.
1: Claro.
7: Que es el ayudante de campo de Mikel Arteta, que llegó este año justamente para trabajar en todo lo que tiene que ver con el sector defensivo. Una especie de Samuel en el cuerpo técnico de la selección argentina. Bueno, eso hace Gabriel Heinze, obviamente, además de ayudar tácticamente y estratégicamente, pero especialista en defensa, el gringo.
1: Ahora, una decisión tal vez profesional singular, ¿no? Porque de ser director técnico pasa a ser ayudante, colaborador en un equipo en el que él
7: totalmente.
1: No es el director principal, ¿no?
7: Totalmente. Bueno, ahí supongo que habrá tenido que algo que ver que haya sido compañero de Arteta en el Arsenal y en el PSG. Entonces, capaz una relación personal, un pedido de che, vení, ayúdame, claro. Dame una mano, porque el Arsenal venía jugando bien, venía peleando, pero no venía consiguiendo los títulos. Y este año, bueno, pudo conseguir la Premier League y ahora va a ir por la Champions por su primer título continental.
1: O sea que si queremos que un argentino sea campeón de la Champions League, hay que hinchar por el Arsenal. El único argentino que tenemos dando vuelta es Heinze, porque en el PSG no hay argentinos.
7: En el PSG no hay argentinos.
1: Bien, te escuchamos, ¿qué nos decís?
4: Yo voy con las películas en idioma original, bueno, me encanta. Bien. Me encanta el idioma original. Y hablando de cine, serie, ayer me devoré la serie Rafa, 4 capítulos, para los que amamos el tenis, así como el chino y yo.
1: Rafa Nadal, claro.
4: Espectacular, desde la humildad la recomiendo.
1: Javi, querido.
4: ¿Me noto para centrar en Multiplex? Vamos acá tomando un amargo, Juan, en el 1889.
1: Abrazo, Javi. Bueno, veo que recuperaste el número de WhatsApp. Muchas gracias. Abrazo grande, Javi querido. Rafa, bueno, recomendando la serie de Rafa Nadal, ¿no?
2: Sí.
1: Que es un estreno de estos días también.
2: Buenísima. Hola, buenos días, amigos. Siempre fan de películas y series en su idioma original. Lamentablemente, gracias a este gobierno, no tengo plataformas y debo recurrir a páginas gratuitas, que en general las tienen dobladas.
1: Claro.
2: Dice María de Córdoba.
1: Gracias, María. Un beso grande. Hola.
8: He visto hace muchos años película de Ana Magnani y Anthony Quinn, doblada y hablada casi en colombiano.
1: Mira.
8: Me quise morir, chicos. No puede ser. Y además, olvídense de la gente. No se olviden, quiero decir. Recuerden a la gente que no oye bien.
1: Por supuesto.
8: Necesita leer.
2: Totalmente.
8: Y escuchar la voz de los actores.
1: Claro que sí, claro que sí. Gracias por los mensajes que nos están enviando. Y seguí hablándonos a nuestro WhatsApp.
2: 11-23-66-0710.
1: Nos vamos acercando a la 1 del mediodía. Se viene la final de la Champions. Vamos a estar contando cada alternativa del partido. Pero antes, lo que te vamos a contar, no nosotros, sino Marcelo Bartolomé, son las noticias de la hora. Ahí está por sonar el top y llega el servicio informativo de la 10 de Argentina.
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10: La 1 del mediodía en la República Argentina, la temperatura en la ciudad de Buenos Aires, 15 grados 7 décimas. Novedades importantes en el caso por la desaparición.
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10: La 1 del mediodía.

0: Enseguida retomamos el contacto desde Córdoba con Jan Lombardía, con las novedades del caso por la desaparición de Agostina.
1: Tras el anuncio del ministro de Seguridad de Córdoba, Juan Pablo Quinteros, de que en los rastrillajes se encontraron nuevas pruebas, la División de Homicidios de la Policía fue a la casa de Agostina Vega a notificar a su familia y a llevarse a la abuela Elizabeth hacia la jefatura de policía, aparentemente a reconocer algún elemento que se recolectó. En paralelo, dos helicópteros llegaron al barrio Nueva Ampliación Ferreira. Uno aterrizó en medio de la zona donde se ubican las autoridades y otro se mantiene sobrevolando la zona donde trabajan los rescatistas para ayudar con la búsqueda. Desde Córdoba, Ian Lombardía, Radio 10, Siempre Noticias.
0: El Fondo Monetario lanzó una dura advertencia al gobierno por la corrupción y la falta de transparencia. Hizo críticas fuertes por el manejo de políticas anticorrupción y la laxitud con la que maneja los controles sobre las declaraciones juradas de los funcionarios. El secretario de Guerra estadounidense Pete Hegseth afirmó que su país está listo para retomar los ataques contra Irán en cualquier momento. Desde Teherán le advirtieron a Estados Unidos que si hacen fracasar la diplomacia y se retoman los combates, significará la ruina total para el ejército estadounidense. 15 grados 7 décimas la temperatura en la ciudad de Buenos Aires, humedad 63%. 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

0: 5 minutos pasaron de la 1 del mediodía y por supuesto el país está en vilo por el caso de Agostina, y para que nos cuente las últimas novedades sobre la investigación tenemos en línea a Leo García, nuestro compañero especialista en policiales en Radio 10 y C5N. Leo, ¿cómo estás?
1: ¿Qué tal, Juan? Buen día. Es un día de mucho movimiento, de muchísimo hermetismo aún en la causa por la investigación de la desaparición de Agostina, que en las últimas horas ha tomado, una investigación o una parte de investigación que es muy importante, porque se han establecido todos los esfuerzos en un sector donde escampado desde el día de ayer, donde más de 250 efectivos de distintas ramas de la policía y de bomberos están trabajando para ver si pueden tener algún dato preciso, y el dato preciso habla con la búsqueda de un cuerpo a esta hora y también con la búsqueda de elementos de descarte, que puede ser ropa, que pueden ser algún tipo de detalle que haya quedado el día de la desaparición. La desaparición fue el sábado pasado, son datos muy duros, pero a esto llegó la causa y la investigación en las últimas horas.
0: Nos contaba Leo desde Córdoba, nuestro compañero Ian Lombardía, que esta mañana habían llevado a la abuela de Agostina a declarar o a reconocer elementos que fueron encontrados durante estos rastrillajes. No sé si manejás esa información.
1: Sí, lo que ocurre con los rastrillajes en ese descampado es que hay muchos puntos donde la gente tira basura.
0: Claro.
1: Y hay otros puntos donde también hay algún tipo de quema de basura. Entonces, en esos lugares, cuando llega la policía, cuando llega el rastrillaje, detectan lo que hay, se levantan muestras, se le informa al fiscal, y mucho de eso debe reconocerse. Ahora, lo que debe reconocerse desde el día de la desaparición, que lo sabemos, tiene que ver con la ropa de la menor, que era un buzo bordó, que era un pantalón negro, que eran zapatillas blancas. Digo, no se va más allá de la búsqueda de otra cuestión. Por eso se trabajó dos veces ya, en principio, en esa búsqueda en la casa de Claudio Barrelier, que es el único detenido, el único imputado, y ya anoche se trabajó en la búsqueda de otro tipo de prueba en esa misma casa. Son tres operativos dentro de la casa, pero cada cuestión que aparece o cada cosa que puede ser un indicio, se llama a la familia y se trata de cotejar con ellos esa información. Pero lo cierto es que, por ejemplo, no es un caso donde la menor se haya ido con una mochila a la casa y haya más pertenencias que buscar. No sé,
0: claro.
1: Si soy claro, es información muy dura, pero es la realidad de esta hora en la causa.
0: Claro, que de haber sido ese el caso, eso también abonaría la idea de que Agostina estaba pensando en fugarse o en irse a algún lado. Digo, si se iba con una mochila y cargada con más ropa, ¿no?
1: Claro, y es una hipótesis que no existe en ningún momento del expediente.
0: Claro.
1: O sea, no existe en el inicio de la investigación algo que diga que la menor iba a fugarse de la casa. Cuando habla de se habla de un mensaje que tenía que ver con un plan de escape, tiene que ver con otra cuestión que ya lo aclaró la familia de una cuestión anterior. Era un mensaje, un estado de WhatsApp que tenía la menor dos días antes o un día antes de su desaparición. Y después, horas antes de la desaparición, habla con amigas y le dice que tenía que escaparse, pero habla de escaparse de la madre porque había creído esos mensajes que había intercambiado con Claudio Barrelier de que iban a hacerle un regalo sorpresa a la mamá. Entonces ese escape era que no se dé cuenta, por lo menos eso es lo que entiende la investigación, que no se dé cuenta mi mamá que vamos a darle una sorpresa. Y finalmente termina en esta situación con la desaparición de la menor.
0: Leo, no sé si, bueno, si seguramente estás conversando mucho también con colegas. Yo me cruzaba con un posteo que hacía nuestro compañero Tuni Coleman hace ya de la noche de ayer. No sé si lo leíste o si manejás también ese dato que habla de que se lo vio a Barrelier con bolsas aparentemente pesadas y con un balde. ¿Esto te suena? Digo, ¿te llegó ese dato también?
1: Sí, la secuencia respecto a esas imágenes que por lo menos surgen del expediente es la siguiente. Barrelier no tenía movilidad, le pide un auto prestado. El expediente habla de un amigo, la familia habla de un amante que tenía Barlier, de una mujer que le presta un Forca negro, y que en algún tramo de cámaras de seguridad la investigación tiene confirmado que se lo ve a él con algún tipo de bolsa y además con un balde grande. En su momento, en la declaración, Barlier dijo que había llevado esos elementos porque iba a instalar, como él hace changas de albañilería, iba a instalar una puerta. Pero en otro momento de la investigación, cuando le preguntan por esa obra para ver a dónde ir a chequear esa información, él dice, no, la obra no la pude hacer porque como era domingo, y ahí ponen el momento de los movimientos de ese vehículo color negro, como era domingo y lunes, víspera de feriado, no tenía dónde comprar los materiales. Entonces ahí es donde queda claro que ese traslado es de algún otro tipo de elementos.
0: Claro.
1: Eso, a ver, lo tiene la causa. Por eso terminan yendo en parte a la casa durante el día de ayer, en ese segundo operativo que se hace en la casa de Barlier, y se llevan gran cantidad de cosas, entre ellas algunas herramientas que, por lo que se ve en las bolsas que trasladan los peritos, son una especie de pala o azada que se llevan de su casa para ver si son las herramientas, y se puede cotejar esa herramienta con lo que haya hecho este hombre. Ahora, cuando hablamos de la búsqueda de un descampado, hablamos de herramientas y de una bolsa, bueno, sabemos que la hipótesis en la investigación es trágica, ¿no?
0: Lamentablemente, así parece. ¿Se habla de alguien más involucrado en esta historia, además de Barlier, o él habría actuado solo en este caso?
1: Bueno, en principio para la investigación, desde el principio dijeron, y acá voy a ser textual con algo que nos dijo una fuente, haya hecho lo que haya hecho, no pudo hacerlo solo. Esto nos lo dijo una fuente.
0: ¿Por qué motivo, después, Leo? ¿Por qué no podría haberlo hecho solo?
1: Porque no tenía movilidad, entonces necesitaba de un vehículo prestado,
0: claro.
1: Porque necesitara a alguien que le dé algún tipo de coartada para poder moverse como él dice que se movió. Porque necesitaba que las personas que podían estar en esa casa, recordad que durante los operativos el primer día había 5 personas en la casa de Barlier, ya con Barlier detenido había 5 personas, su pareja, su hija y 3 masculinos, 3 hombres,
0: sí.
1: Y en el segundo operativo había 3 mujeres que no se saben, que fueron llevadas a declarar y demás, pero no se saben por qué motivo están en una casa que tiene tanta importancia para la investigación. Entonces, ahí es donde la justicia empieza a entender esto de no pudo hacerlo solo. La pregunta de fondo es si quienes podían haberlo ayudado, lo ayudaron con conocimiento de lo que se estaba llevando a cabo. Es decir,
0: claro.
1: La persona que le presta el auto porque él le dice, tengo que hacer una changa y llevar herramientas.
0: Claro.
1: Porque, de hecho, es una fuente de la investigación quien confirma que el auto fue lavado antes de ser entregado, fue limpiado.
0: Claro.
1: Entonces, le prestaron el auto por una cuestión de amistad, si se quiere, y él durante todo el tiempo estuvo actuando solo, o esta gente sabía lo que estaba haciendo y hasta acá no está nombrada en la causa, pero puede ser nombrada en las próximas horas y puede cambiar su estado de testigo a algún tipo de imputación. Bueno, es el no haber actuado solo, tiene que haber una cuestión de voluntad o quizás de conocimiento, pero solo está claro que ya no lo hizo porque necesitó de la ayuda para obtener ese auto y para moverse esos días.
0: Más allá de todo esto, digo, de lo que se sabe de las declaraciones de Barlier, que bueno, que se ha ido contradiciendo, ¿no? Con sus sucesivas declaraciones, él, al menos hasta el momento, no ha confesado un crimen, ¿o sí, Leo?
1: No confesó un crimen. En principio, lo que sí confesó es que mintió.
0: Claro.
1: Y nosotros decíamos anoche en el expediente, bueno, hay una máxima judicial que es el que miente en una, miente en todas.
0: Claro.
1: Entonces, cuando él dijo al principio que la del video era su hija y que no era Agostina, ayer termina confesándole al fiscal, bueno, sí, quien entra a la casa es Agostina, no es mi hija. Lo dije para proteger a mi hija. Bueno, ¿para protegerla de qué?
0: Claro, claro.
1: ¿Qué hay detrás de esa cuestión? ¿Por qué Barlier dice, por ejemplo, no, fui a tal kiosco a comprar una gaseosa y cigarrillos, cuando dijo que había ido con la hija? Vamos al kiosco y la kiosquera dice, lo conozco porque es vecino acá no vino, tengo cámaras de seguridad y está claro que acá no vino ni él ni su hija esa noche y a esa hora. Bueno, fue mintiendo una y otra vez en el expediente, al punto tal que antes de ingresar al expediente, Barlier ya mentía, porque La mamá de Agostina le escribe a la una de la mañana, se ha difundido el chat en el día de ayer, le escribe a la una de la madrugada preguntándole qué quería Agostina, claro, que había pedido su número de teléfono. Y él dice que la llevara con un amigo, pero no, yo no tengo movilidad. Y a esa hora de la madrugada, él ya la había recibido, ya le había pagado el remis. Digo, ahí ya hay una mentira con respecto a la madre de no decirle qué es lo que pasó. Y bueno, todas esas contradicciones y esas idas y vueltas en el expediente es lo que lo pone como sospechoso principal, lo tiene imputado y detenido.
0: Ahora,
1: y vos me preguntabas sí, recién por lo que se hablaba con respecto a un más allá de la bolsa y el balde, un cambio de calificación. La calificación, sí, por ahora sigue siendo privación ilegítima de la libertad calificada, en este caso de la menor. Y ayer se especuló mucho con que sí iba a cambiar la calificación. Si se cambia la calificación, es decir, la acusación, tiene que ver con las pruebas que tiene el fiscal contra Barrelier. Claro. Y si el fiscal tiene pruebas para cambiar una calificación en el punto que está la calificación, no iría mucho más lejos que una cuestión vinculada a un homicidio, o alguna causa pero vinculada a un homicidio. Entonces, necesitaríamos de una prueba muy fuerte para sostener una calificación así, por eso se entiende que ayer en algún punto iba a cambiar esa calificación, pero hay algunas pruebas y detalles que están faltando.
0: La pregunta también es, ¿por qué? No, bueno, una pregunta que uno se hace frente a cualquier atrocidad de este tipo, suponiendo que aquí estuviéramos hablando de la tragedia de un asesinato. ¿Cuál sería el motivo? ¿Por qué Barrelier habría hecho algo así?
1: Bueno, ahí tenés que pararte en las hipótesis que tienen los investigadores. Entre todo el abanico de hipótesis, por ejemplo, descartaron trata de personas ya hace varios días, o sea, descartaron el vínculo con una red de trata, para mí de una forma apresurada, no teniendo todavía todas las pruebas y no teniendo detalles. Lo que ocurre es que si no descartan esa hipótesis, empiezan a confirmar que se equivocaron en todo lo que hicieron, sobre todo en no haber activado de forma rápida la alerta Sofía.
0: Claro.
1: En paralelo descartaron por las declaraciones que esto tenga algún tipo de relación con una deuda o de la familia de Agostina o del propio imputado. Para los relatos que han hecho y las declaraciones de los dos lados, tanto del imputado como de la familia de Agostina, no existía ninguna deuda, por lo tanto esa es una hipótesis que se descarta. Bueno, todo el resto de hipótesis van por parte de una venganza o de algún otro tipo de situación, que en este caso sería mucho más dramática, y por eso me reservo,
0: sí, por hacer comentarios sobre eso. Por supuesto, Leo. Bueno, te agradecemos mucho por la información, y ante cualquier novedad volvemos a conectarnos. Gracias, Leo.
1: Claro que sí, un abrazo.
0: Un abrazo. Leo García nos contaba las novedades de la investigación, la búsqueda de Agostina, que está llevándose adelante en este mismo momento.
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0: Estamos por preparar con la imaginación, dijo el mosquito, bueno, lo va a hacer Brenda, sí, la sopita de verdura, pero antes, atención, porque hay novedades en la final de la Champions.
3: Así es, 17 minutos del primer tiempo, hay gol del Arsenal, lo hizo Havertz después de un horror de Marquinhos. Entre Marquinhos y Pacho, los dos se equivocaron, y Havertz
0: Pachorra, corrió, le dicen ahora.
3: Pachorra, sí, dice, sí, sí. Corrió Havertz y terminó definiendo arriba a la derecha del arquero. Gana el Arsenal 1-0, que a esta altura se está consagrando campeón de la Champions League y gana su primer torneo continental.
0: El favorito para este partido igual era el PSG, ¿o
3: sí,
0: no?
3: Recontra.
0: Bien,
3: sí,
0: esto sí, recién sí empieza, viste que los partidos del PSG suelen tener muchos goles, sí, además, ¿no?
3: Sí, sí, muchos toques. Ahora ya desde el gol, el PSG lo arrinconó en su arco al Arsenal, así que falta muchísimo. Veremos si hay pausa de hidratación o no.
0: Y seguro que sí, estamos cerca. Si hay pausa de hidratación va a ser
3: mientras
0: nos prepara la sopita Brenda.
4: Exacto. Claro.
0: Exacto. Que a eso vamos. A ver, ¿compro la bandejita de las verduras en la verdulería o no?
4: Para mí es un sí rotundo porque te salva.
0: Toma nota, Leandro, anotando.
4: La bandejita está a 2.500 pesos.
0: Bien.
4: Es el índice bandejita, ¿no? Un poquito más, un poquito menos, depende del barrio.
0: Tiene todo cortado medio en cubitos, ¿no? Ya tiene todo hecho.
4: Por lo general tiene zanahoria, tiene también un poquito de acelga, un poquito de espinaca, quizás alguna monedita de choclo,
5: un pedazo de apio.
4: pedazo de apio, sí. Bueno, ¿vas a comprar la bandejita en la verdulería, la que te venda tu verdulero amigo? Y yo siempre le agrego, para mí es clave que haya cantidad de calabaza.
0: Bien.
4: Que también viene en bandejita.
5: A veces trae.
4: Sí, pero para mí más. Y sí, necesita más, más. Porque claro, se empieza...
5: Ojo, la bandeja trae mucho, parece que trae poquito, pero te hace una cantidad importante.
4: Tenés medio kilo en esa bandeja. Está pesada.
0: Bien. Agregale calabaza.
4: Entonces. Agregale calabaza, agregale apio y también vamos a usar ajo, jengibre, perejil, limón, algún picante, yo elijo la sriracha. O también puede ser el picante que más te guste, el que tengas en casa. ¿Querés ponerle ají molido? Podés ponerle también. Además, lechuga. Y esto es algo nuevo. Vas a probar algo distinto y le vas a dar un toque gourmet a tu sopita. Lo que vas a hacer, obviamente, es llevar todas las verduras a hervor. ¿Sí? Partimos de agua fría, ponemos todas las verduras de la bandejita y le adicionás la calabaza, bastante. Si podés una bandejita extra de calabaza o un zapallito anco directamente, mandalo. Ajo, para mí es clave el ajo en la sopa. Si no hay ajo, no tiene ese saborcito final rico que le da ese olorcito a casero. Para mí es clave. También vas a ponerle jengibre y acá... hago una pausa porque el jengibre es distinto, es un sabor distinto. Si vos no estás acostumbrado a usar jengibre, lo cierto es que es un sabor distinto, es bastante invasivo, es alimonado, es picante, anda de a poco, pero probalo porque tiene muchísimas propiedades el jengibre, es buenísimo.
0: Lo banco, te banco 100%.
4: Todo lo que es guisito, sopita, cazuela, si vos le agregás jengibre... Para el invierno es clave porque le da...
5: Para la gripe.
4: Claro. Sí, obvio, el tecito de jengibre para los que usamos la voz es infaltable. Pero le agrega algo calórico, algo de calorcito, porque tiene un picor, no sé cómo explicarlo, pero te aporta calidez. Así que agregale jengibre, si no lo probaste, animate, es muy bueno de a poquito. Anda de a poco porque es bastante invasivo. Le agregas el jengibre rallado, si querés, o podés probar de ponerlo en moneditas y después retirarlo al final, así no lo mordes y no es tan invasivo si sos nuevo en esto del jengibre. Y también apio. Apio es básico en cualquier sopa, es el sabor de fondo, ¿sí? Siempre tiene que estar el apio. Si la bandejita no te trae mucho, agregale apio aparte. Bueno, vamos a dejar hasta que hierva la sopa y la calabaza empiece a romperse un poco. Esto hace que la sopa te quede después más cremosa. Obviamente vos le podés agregar las verduras que tengas en el freezer, sí, que te quede un recortecito de un zucchini, un poquito de papa, brócoli, todo lo que tengas en la heladera se lo podés agregar porque obviamente es más sabor. Acá hay gente que me agrega el cubito.
0: ¿Cubito? No, eso no, de ninguna manera.
4: Yo ya enseñé a hacer el cubito casero.
0: Claro, el caldo casero,
4: claro. Tratemos de no usar eso, sí, porque tiene muchos conservantes.
5: Y mucha sal,
4: claro. Muchísima sal. Bueno, lo que vamos a hacer es llevarlo a hervor. Lo dejamos ahí, nos olvidamos un rato. La calabaza va a empezar a romperse, esto depende, si lo querés dejar más tiempo de hervor, más calabaza va a romperse, más cremosa te va a quedar, ¿sí? Y lo que vamos a hacer es, mientras rompe hervor, vamos a preparar una provenzal con el ajo y el perejil que te dije al inicio, con un poquito de aceite de oliva, si tenés, te preparás una salsita y te la reservas, porque esto al final queda alucinante. Una vez que rompió hervor y que se asentaron bien los sabores, vas a apagar el fuego y te vas a picar media cabecita de lechuga.
0: Ok.
4: Esto es nuevísimo. No, estoy segura que nunca probaste lechuga en una sopa.
0: Le puso lechuga a la sopa.
4: La vas a cortar bien finito en juliana, muy, muy, muy finito. Y la vas a agregar con el fuego apagado y una vez ya lista la sopa, ¿eh? Es último paso total. La vas a agregar y lo que pasa con la lechuga es que es una verdura que se empieza a deshacer, a perder fuerza muy rápido. Y esto por eso lo agregamos al final con el fuego apagado. Queda alucinante, un sabor riquísimo, distinto, si la servís rápido le va a dar un crunch adicional y queda muy pero muy rico. Probá la lechuga en la sopa, te lo pido por favor. Esto es una sopa que podés frizar y la tenés ahí, después la podés servir con arroz, con fideitos o así simplemente sola, para mí con un buen cacho de queso cremoso al final, en el pisito del plato, y queda alucinante. Para servir eso, le pones un poquito de la salsa provenzal, un poquito de jugo de limón, anímense al jugo de limón en las sopas, en los guisos, queda alucinante, le da un toque gourmet impecable y queda buenísimo. Y te comes una sopita bárbara con los ingredientes que tenés en casa. Si querés, innovar con el jengibre es algo nuevo, pero lechuga tenés en casa y vas a hacer una sopa en este invierno. Probá por una vez, te lo pido por favor, vas a ver cómo te cambia, y el jugo de limón al final. El picante también, sriracha, ají molido, lo que sea, para darle un toquecito final y tenés una sopa de la hostia.
0: Y después contanos, quiero que el sábado que viene le digas a Brendy, le mandes un mensaje y digas, ¿sabés qué? Le puse jengibre. Claro.
4: Me cambió
0: la vida. Estaba buenísima. Escúchame, el detalle es que acá no procesamos. Van las verduras, van ahí, como quedaron. Van los cachos de verdura.
4: A mí me encanta esta sopa, la hago así, tal cual como te la enseñé, pero con fideitos. A mí me encantan los fideitos para sopa. Sí, claro. Cabecito de ángel,
5: dedalitos,
4: municiones, también puede ser los caracolitos, qué rico. Bueno, me puedes pedir letritas, me gusta. 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Igual es una sopa muy fácil y tenemos algún costo.
5: Sí, a la bandejita.
0: Esto barato.
5: Le sumamos como gentilmente 3,000 pesos entre todo lo que falta.
4: Ponele, ¿qué es lo que tenés en la heladera?
5: El zapallo y todo eso, y con 5,500 pesos te haces alta sopa.
4: Alta sopa rendidorísima, así que también la podés frizar y tener para todo el invierno. Le agradecemos a nuestros amigos.
0: Uy,
4: ¡claro que sí!
0: De Migas, standing ovation para De Migas. Mira, me pongo de pie de verdad.
4: Sí, se pone de pie. Se pone de pie realmente porque lo merecen. 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
0: Upa. A ver si te acordás de esto.
4: Sí.
0: ¿Vos te acordaste?
5: Los vi tres veces en vivo.
0: ¿Tres veces?
4: Yo dos.
0: Ahora te voy a contar. Yo creo que con mi carta los mato.
5: Sí, sí. A ver, Juan. ¿Cuánto?
0: No. No tiene que ver con la cantidad de veces que los vi. Estamos hablando de Roxette. ¿Por qué? Porque hoy recordamos a Marie Fredriksson, la cantante de Roxette. Para mí, Roxette era ella.
4: Sí, ¿no? Total.
0: Y bueno, la verdad
4: Fer que... también, pero sí. No es lo mismo. No, yo lo fui a ver y no.
0: Bueno, los tuvimos hace muy poquito, de hecho, en la Argentina, con nueva cantante, por supuesto. Per Gessle con su nueva compañera, pero el dúo histórico, Per Gessle y Marie Fredriksson, que, bueno, tuvo una tremenda enfermedad, muy dolorosa y larga, y se nos fue hace ya unos cuantos años. Hoy cumpliría, creo que 68, era del 58, Marie Fredriksson. Ahí estás escuchando uno de los hits de Roxette. Y cuando vino por primera vez a la Argentina Roxette, que no sé si fue ahí cuando los viste, Leandro.
5: En Vélez los vi.
0: Claro.
5: Eso, dos shows.
0: Creo. Eras chiquito.
5: Sí, sí.
0: No, bueno, yo estaba empezando a trabajar en los medios, trabajaba en una radio de rock.
5: Mirá.
0: Y me tocó seguir a Roxette por todo Buenos Aires.
5: Qué bueno.
0: Una locura.
5: Y en ese momento eran tope, tope.
0: Realmente. Sí. Y tenía que seguirlos, ¿viste? Iban de, no sé, iban a comer, iban a un hotel. Y yo tenía que ir en la motito atrás con el celular ladrillo. Porque reportando para la radio y siguiendo los movimientos de Roxette.
4: Ay, qué lindo.
0: Por todo Buenos Aires. Tenemos otra de Roxette porque quiero llegar a una curiosidad que tal vez muchos conozcan. Pero pasemos a la siguiente canción de Roxette, por favor. Estábamos escuchando It Must Have Been Love, ¿no?
4: Uh-huh.
0: Debe haber sido amor. Esta canción que estás escuchando ahora, I Don't Want to Get Hurt, tiene una curiosidad, tiene un vínculo con la Argentina que, bueno, no sé, para muchos sería impensado. Esta canción tiene una versión de uno de los ídolos máximos del metal argentino. Hay una versión de Ricardo Iorio en el tema. ¿No lo sabías eso?
4: No, yo tampoco.
0: Poné a Iorio. Y adelantalo un poquitito, esto es Radio Verdad, así llegamos al estribillo.

0: Qué bien.
1: Quiero ser como usted. Quiero ser como usted,
2: igual que usted.
1: Otra letra, ¿no? Por supuesto.
2: Ah, bueno, adaptada.
3: Ni mejor ni peor, igualito que usted.
1: Esto está en uno de los discos solistas del inolvidable Ricardo Iorio, Atesorando en los cielos, se llama ese disco, que tiene, bueno, versiones, distintas versiones, algunos temas de él, de algunas de sus bandas, y otros, bueno, covers o versiones como esta, Quiero ser como usted, el clásico de Roxette, I don't want to get hurt. Bueno, quiero ser como usted, en español. Son las 13:30, ya sonaba el top y es momento de informarnos nuevamente el servicio informativo de Radio 10 con Marcelo Bartolomé.
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6: Una de la tarde, 31 minutos en todo el país. La temperatura en la ciudad de Buenos Aires, 15 grados 7 décimas. Se derrumbaron los patentamientos de automóviles por una caída del 25% interanual en las ventas. En mayo se patentaron 41.920 unidades con una baja mensual del 12,2%. El acumulado también quedó por debajo de 2025. El argentino detenido por racismo en Brasil dice que fue amenazado en la cárcel. La defensa de Eduardo Ignacio Murias, acusado de enviar mensajes contra un nene de 7 años, solicitó su excarcelación denunciando agresiones físicas sufridas dentro del sistema penitenciario en São João do Rei. Falleció este sábado el artista argentino Julio Leparque. Tenía 97 años y residía en París. Leparque desarrolló una carrera de más de 7 décadas basada en la experimentación con la luz, el color y el espacio, con obras que exploraban el movimiento y la relación con el espectador. 15 grados 7 décimas la temperatura en la ciudad de Buenos Aires, la humedad 63%. 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

0: 13:35 y estás escuchando a la gran Natalia Lafourcade, que está en este momento en la Argentina. Se está presentando, tocó ayer, sí, la rompió toda.
1: La rompió.
0: Es un talento enorme el de Natalia,
1: sí,
0: ¿no?
1: Sí, qué lindo. Brilló ayer en su primera noche en el Teatro Gran Rex, sold out. Agotó todas las entradas, brilló, traspasó el escenario, colmando de emoción todo el Gran Rex. Todavía, ojo, porque quedan algunas entradas
0: para esta noche.
1: Esta noche, la función de esta noche, 30 de mayo. Así que podés ir a ver a Natalia Lafourcade hoy, 30 de mayo, en el Gran Rex. 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
0: Te escuchamos, ¿qué nos decís? Hola.
2: Bueno, mi problema es que yo o miro o leo, si no está traducido, claro. Obviamente en otro idioma no lo entiendo. Tengo a mis hijas que no te miran nada traducido, les encanta en su idioma original.
0: Qué lío.
2: Pero yo no me da. O miro o leo, no puedo. Bueno, chicos, los escucho todos los sábados. Un beso grande.
0: Gracias, amiga, un beso grande. No puede ver películas con las hijas, claro, porque bueno, ella quiere verlas dobladas y las hijas la quieren ver subtituladas. No. ¿Qué es el problema?
3: Sí, sí, me pasa. Yo tengo hijos chicos y a veces me pasan también, pero claro, termino cediendo porque son muy chiquitos, pero si no es...
0: Claro.
3: Las de superhéroes, por ejemplo, las vi todas...
0: Todas dobladas.
3: Todas dobladas.
0: Y sí. ¿Qué nos dicen, Brendi?
1: Por acá dicen, hola Juan, Brendita, Pato, todo el equipo de Fenómeno Barrial. Ustedes me acompañan como todos los sábados.
0: Gracias.
1: Yo la verdad es que prefiero pelis subtituladas.
0: Mira. Dice,
1: me encantaría participar por las entradas para el cine. Soy Sergio de Versalles. Abrazos y muchas gracias por el hermoso programa que hacen sábado a sábado.
0: Gracias, Sergio, querido. Estás participando, ¿eh? Que tengas suerte. Hola.
4: Hola, gente linda de Radio Vivir.
0: ¿Qué pasa?
4: Aquí del Abasto. Estoy escuchando a la consigna, hay películas dobladas y algunas películas que están bien dobladas y otras no.
0: Claro.
4: He visto varios de acción que estaban para atrás. Pero igualmente me gustaría participar por las entradas o por los alimentos del perro.
0: Juega para todo.
4: Este Juan Di Natale, un abrazo grande y para todo el grupete.
1: ¿Qué voz?
4: Mario D'Abasto y mi DNI termina en 547.
0: Gracias, Mario, estás participando, un abrazo.
1: Bueno, por acá también dicen, veo las películas siempre en portugués.
0: Y bueno, cualquiera, bueno, brasileño.
1: Claro, dice cualquiera.
3: Anamá Ferreira, dejando su mensaje.
0: Sí, claro, un beso, Anamá.
1: Cualquiera sea el idioma original, yo las pongo en portugués para practicar brasileño, dice. Bueno. No, portugués.
5: Está bien.
0: Perfecto,
5: está
0: bien. Para las vacaciones.
5: Películas eran las de Sandro, yo las entendía todas.
0: Bueno, sí, está bien.
1: También estaban dobladas, ¿eh? En ese momento se doblaba una película con su mismo idioma.
3: Que no tenía buena voz, le doblaba.
0: Claro, no había sonido directo.
1: Exacto.
0: Claro. Interesante. Hola.
6: Hola, gente. Buen día. Te hablo de Comodoro Rivadavia. Primero hablemos de el pantalón Bermudas. No es la Bermudas, es el pantalón Bermudas, o sea, pantalón masculino.
0: Okay.
6: Y después, respecto al subtitulado de las películas, a mí me parece perfecto que estén dobladas, porque tenés más capacidad de meterte más en todo lo que es imagen. Uh-huh. Me pasaba desde chico, tengo 74 años, que me embolaba porque tenía que leer, ver la imagen, y eso me hacía perder mucha cosa, y bueno, para mí la imagen es muy importante.
1: Claro.
0: Muy bien, claro que sí. Bueno, pantalón Bermudas.
1: ¿Eh? El Bermudas.
0: El pantalón Bermudas.
1: Muy bien.
0: Ahora, bueno, mira, te subo la apuesta. Ojo que no es pantalón, es pantalones.
5: Claro.
1: Los pantalones, me encanta. Hola chicos, como todos, como todos los sábados los escucho. Prefiero las películas habladas, dice, dobladas debe ser.
0: Sí, claro.
1: Quiero ir al cine, por favor, Dolores de Almagro.
0: Muy bien, Dolores, estás participando. Un beso grande, gracias por tus mensajes. Te seguimos escuchando, te seguimos leyendo hasta las 15. Sí. Y ahora Pato Blanc nos va a hablar de Pepe Cibrián. ¿Qué pasa con Pepe?
5: Bueno, porque está pasando un gran momento, ¿no? El padre del musical argentino esta semana fue protagonista porque lo premiaron con su estrella en la Avenida Corrientes, fue frente al Gran Teatro Presidente Alvear. Allí se juntaron varios artistas y le llegó este reconocimiento a Pepe, que bueno, lo tomó con mucha gratitud, por supuesto. Hablando de Pepe, también te tengo que agregar que después de 30 años vuelve Drácula. Esta super...
0: El Drácula de Pepe.
5: Exactamente.
0: Claro.
5: Esta superproducción que supo ponerlo en lo más alto en la historia de los musicales, ¿no? Uh-huh. Aquí en Argentina. Bueno, va a ser bastante curiosa esta presentación. Se va a dar el próximo 12 dentro de una carpa que cuenta con capacidad para 1.400 personas. La verdad es que va a ser una nueva propuesta y va a ser impresionante. Desde los artistas que van a acompañar arriba del escenario, serán nada más y nada menos que 28, va a haber 240 trajes. Eso es algo que a Pepe le obsesiona mucho, ¿no? Claro. La calidad de las prendas, cuando de pronto ves un espectáculo de Pepe Cibrián, son majestuosas, querido Juan, ¿eh? Realmente buenísima. Bueno, llega este estreno de Drácula, La Resurrección, con su creador Pepe Cibrián, y estos artistas que, por supuesto, conmueven arriba del escenario.
0: ¿Dónde va a estar la carpa?
5: Entiendo que va a estar en el hipódromo, en principio. Allí van a montar esta carpa. Vos sabés que se asocia, es una producción de Cibrián Rodas.
0: Bien, ¿no? Como del circo.
5: Claro, okay. Por lo cual me parece que es una buena fusión, teniendo en cuenta la cantidad de público que convocan.
0: Claro.
5: Buscan la comodidad y buscan también, por supuesto, que se pueda observar bien desde todos lados. Bueno, le deseamos lo mejor, vamos a estar acompañándolos, por supuesto. Drácula regresa, el musical que para mí hizo una historia diferente a partir de su estreno en aquellos años.
0: El gran musical argentino, sin duda. 13:41, agarrate fuerte porque viste que hoy es 30 de mayo, mañana es 31. Pasado mañana empieza otro mes. ¿Y viste lo que pasa cuando empiezan meses nuevos en Argentina?
1: No, no lo digas.
0: Bueno, no lo digo, que lo diga Leandro Ranú. ¿Qué pasa
3: cuando empiezan? Hay aumentos.
0: Hay aumentos y ¿sabés qué? No son de tu sueldo.
3: Si consideramos...
0: Perdón.
3: Pero, ¿qué te parece?
0: Pero tenía que decir.
3: Sí, claro. Si tomamos el índice ELBA, en realidad...
0: ELSA.
3: De ELSA ya corre del 22. Sí, o sea, desde el día 22, claro. O sea, empieza el nuevo mes.
0: Dios mío.
3: Bueno, a ver, atención. Si vivís en el área metropolitana de Buenos Aires, aumento de la energía eléctrica de 1.5% para las distribuidoras Edenor y Edesur. Ustedes habrán visto que hay como porcentajes mensuales que siempre son de este calibre en la luz. Y vos decís, 1.5, si la inflación es 3%, no actualiza tanto. Claro, pero el problema es que es casi todos los meses. O sea, vos te vas dando cuenta que te van poniendo numerito, y de repente, cuando vas a pagar, decís, la pelota.
0: Claro,
3: o
0: sea, era mucho. Y además tus ingresos probablemente no hayan aumentado, ¿no?
3: Exactamente, y además los servicios, después si que lo procesamos, la canasta de servicios es la que está dañando todo el esquema, porque no paran de subir. Milei en algún momento dijo, tiene que haber una corrección de precios relativos que supuestamente tenía un objetivo, que si la canasta, el luz y los servicios estaban muy retrasados, llegaban a un punto de equilibrio y ahí se quedaban. Bueno, eso no pasó nunca.
0: No estaría pasando.
3: No están encontrando el punto de equilibrio, están medio perdidos y siguen subiendo. El problema es que los costos
0: fijos... ¿No se estarán haciendo los boludos con el punto de equilibrio?
3: Es una de las posibilidades, para no... Para no decirlo tan concretamente. Con el gas, ¿qué pasa? 2.8% de aumento en junio. Eso es un aumento que se había pateado para más adelante y está cayendo justo en la época donde hay más uso intensivo del gas. Pero 2.8 es bastante. Insisto, en invierno se van a ver unas tarifas bastante, bastante altas. En realidad tarifas no, porque después empieza la discusión de no, pero esta parte es impuesto, esto no es tarifa, esto es la distribución, esto...
0: La verdad es que vos
3: pagás boleta, más. Muchachos. Claro. Es la boleta, digamos. ¿Te alcanza para pagar eso o no? No le den explicaciones a la gente. Que si el costo de la distribución... Bueno, nada, digamos, eso resuélvanlo ustedes. ¿Qué es lo que pasa con las naftas? Recordemos que se renovó el congelamiento de precios por otros 45 días. Ya había estado en YPF congelada la nafta 45 días. Antes de volver al congelamiento la subieron 1%. Pero recordemos que acá tienen un incentivo para no subir, que es que el petróleo, por el conflicto internacional, que había llegado a los $110, ahora está en 90. Es decir... aplacó un poquito, así que por ahora no va a haber subas ahí. Donde sí va a haber aumentos grandes es en colectivos. 4.6% para los que funcionan dentro del área metropolitana de Buenos Aires.
0: Eso es mucho, ¿eh?
3: Sí.
0: Y además viene todos los meses.
3: Exactamente. Aumento. Y en la provincia es más alto, 4.8% para los colectivos bonaerenses. Eso es muy, muy importante. Yo insisto siempre lo mismo. Hablen con gente o con jubilados o con gente que tiene ingresos bajos y pregúntenles. Bueno, hay mucha gente que seguro nos escucha y le pasa eso. Que para la gente es mucho un pasaje de 1.500 pesos.
0: Pero claro.
3: De colectivo o de subte. Bueno, el subte va a aumentar igual 4.6, igual que el porcentaje de los colectivos del AMBA. Pero eso y los servicios están trastocando el resto de los gastos. Para los que estamos más o menos peleándola bien, cuando vos decís, che, 1.000 pesos el colectivo parece barato. Bueno, no es barato. No es barato para la gente que lo toma 4 o 5 veces y no es barato para un jubilado pagar. Está bien, los jubilados pueden tener un descuento, etcétera, etcétera. Pero igual, si te querés ir a pasear, no sé, un jubilado que vive en provincia, que ir a pasear a capital, tiene que tomar 2, 3 colectivos, ¿cómo hace? Eso está dañando seriamente y se ve en la calle además. Con problemas de frecuencia también, ¿no? Digamos, claro, ahora es muy difícil. En capital, yo no sé si han tenido gente que conocen que acá tome colectivo, pero es un drama, ¿eh?
1: Yo todos los días,
3: o sea, la gente trabajar. Dice, tengo que salir 2, 3 horas.
0: Sí, y notás cómo se complica cada vez más.
1: Es, ¿no?, imposible subir algunas unidades.
0: Claro.
1: Y cuando llegan mucho más tarde que lo habitual.
3: Eso, claro, tiene que ver, porque como el gobierno no controla y no se dan los subsidios y no se puede subir más el boleto, pues ya está caro, las empresas sacan unidades de circulación y la gente va a rotar los colectivos.
0: Claro.
3: Aguas, AISA, sube 3%, las prepagas suben 2,6% y los celulares también 2,6% contra una inflación que después vamos a adelantar en qué nivel va a estar más o menos entre mayo y junio.
0: Bien, que se supone que va a la baja, ¿o no?
3: Va a la baja del 2,6 o parecido a ese 2,6, no va a haber una suba fuerte en mayo.
0: Muy bien, vamos a hablar con Julia ahora, con Julián Quintero, de un jugador que va a estar en el Mundial, sí, y que nos lo contaban como el más desconocido de todos y, claro, dejó de serlo, obviamente.
7: Exactamente, y nos lo adjudicamos un poco, ¿no?
0: Ah, ¿Argentina tiene que ver en eso o vos?
7: Argentina.
0: Ah, ok.
7: Argentina, Estamos hablando de Tim Payne, que es defensor de la selección de Nueva Zelanda, uh-huh, y que era el jugador que iba a disputar la Copa del Mundo con menos seguidores en Instagram.
0: Ah, esa era la medida. Era, claro, la medida, el que tenía menos seguidores de todos.
7: Exacto.
0: Alguien se tomó el trabajo, mirá que son muchos jugadores.
7: Es un montón.
0: Tenés que hacer 26 por 48.
7: Exacto.
0: Esa es la cuenta de la cantidad, sí, de jugadores.
7: Sí, sí, sí, es bastante. 4.715.
0: Y parece que lo buscaron, claro.
7: El influencer se llama Valen Scarsini, es habitualmente. Hace estas campañas, hizo campañas con equipos de países no tan futboleros, con el equipo argentino que juega en las divisiones del ascenso de España, lo ha hecho en un montón de casos, de hecho casi va a entrenar a una selección también, casi lo llevan de Cabo Verde como aguatero, es impresionante. Y Valen
3: Scarsini, lo malo que debe ser que si lo llevan de Cabo Verde de aguatero,
7: sí, claro,
0: se ve, sí, que no, sí, mucha técnica no tiene,
7: no,
0: sí.
7: Bueno, y se propuso que todos empecemos a seguir a este muchacho Tim Payne, que tenía 4.715 seguidores y hoy tiene 2,7 millones,
0: wow,
7: de seguidores.
0: Seguramente pasó a todos los compañeros de Nueva Zelanda.
7: Totalmente.
0: Con ese número, ¿no?
7: Y grabó un video agradeciendo obviamente a Valen y también a los argentinos.
0: Ahí viene Tim Payne, esta vez una vez más con idioma original, ¿eh? En idioma original, sí.
8: Hola, ¿verdad?, todos. Muchas gracias por todo el apoyo. Disculpen mi español, ¿qué?, sigo practicando el Duolingo.
1: ¿Eh?
3: Este, sí, en idioma original no sirve.
0: ¿Sigo practicando el chulengo?
7: Sí, sí.
0: Ah, no, Duolingo.
1: Duolingo.
0: Duolingo.
7: Duolingo.
0: Uy, uy, uy. Tu versión gratuita, hay un momento que te planta. Viejo, dale, no me choré, Duolingo. O sea, quise estudiar italiano, en un momento no me dejaste avanzar más porque querés que te pague. Quise estudiar portugués, me paraste también porque no, la versión gratuita en un momento se trula. Dale, Duolingo. Perdón,
1: me enojé. El descargo.
7: Sí, las denuncias, sí, hay que hacerlas.
0: Sí, claro.
7: Bueno, Tim Payne, que estaba agradecido por todos los argentinos, 2,7 millones de seguidores. Este muchacho dejó de ser el más desconocido. Hay que ver quién es el más desconocido ahora.
0: Claro, ahora pasó a ser otro, claro, evidentemente. Totalmente. Bueno, y será, y bueno, es el nuevo, la nueva tarea de Valen no sé cuánto.
7: Valen Scarsini, sí, sí. Así que bueno, una de las historias que nos está dejando este Mundial. Y recordemos que, bueno, va, hay una noticia que salió a propósito sobre Tim Payne. Marzo de 2020, dice, el neozelandés Tim Payne, mediocampista del Wellington Phoenix, equipo que disputa la Liga de Australia, violó la cuarentena y salió a pasear borracho en un carrito de golf, terminó detenido.
0: Eso fue hace 6 años.
7: Eso fue hace 6 años, no, y okay, hoy nos lo adjudicamos.
0: Qué lindo, Tim Payne es nuestro. Bien. También, ¿te lo imaginas que viene a jugar acá? Viene a, sí, jugar, no sé, a Barraca Central, ¿no?
7: Por esta, sí, vez, sí, muy bien. Un Riestra podría ser, tranquilamente.
0: Dale, Tim, la vas a romper. Linda es nuestra inmensidad cultural, la pasión en cada barrio, las avenidas iluminadas y la gastronomía de siempre. Buenos Aires, la ciudad más linda del mundo. Y en Buenos Aires está él. Está él. Está en su rincón, por supuesto. Sí, sí. Él cree que está solo, pero hay tanta gente que está pendiente de él, que está observándolo, que, sí, está esperando su, sí, palabra.
3: Mi madre.
0: De repente, las luces del estudio de Radio 10 se apagan. y en la penumbra se enciende el velador del solitario. El rincón del solitario, ahí Patricio está. Blanc, nuestro hombre.
1: Ahí estoy. Se hizo la luz.
5: ¿Cómo le va? Qué placer.
0: ¿Cómo está usted?
5: Es como un nuevo comenzar, ¿no? Cada vez que me saludas y presentás rincón. Increíblemente, gracias a vos y a nuestros compañeros y oyentes, no me siento solo.
0: No, claro que no.
5: No es como el rincón de, en realidad. Estoy muy bien acompañado, ¿no?
0: You'll never walk alone, dirían. ¿En dónde? En Liverpool. Es el Liverpool. Sí. Nunca caminarás solo.
5: Muchas gracias. Lo cierto es que en esta nueva temporada del Rincón del Solitario...
1: ¿Empezó una nueva temporada? ¿En qué momento, chicos? ¿Qué
0: pasa? ¿En qué temporada estamos? No para sé. Que me perdí. Empezaste 8, hace 2 meses, flaco.
5: Y bueno, la nueva temporada.
3: El paquete, está todo el paquete vendido. Todo el
1: otoño e invierno. Bien. Dale, ¿qué pasa?
5: Esta semana tomé una decisión. A ver. El solitario tomó una decisión. Y luego de reflexionar mucho, no sé por qué todavía... Le tenía tanto cariño a tantas prendas. Era increíble, quizás porque las veía y me recordaba alguna situación que viví con ellas puestas, ¿no?
0: Obvio. Descartaste ropa.
5: 7 bolsones.
3: ¿Qué? Wow. 7 bolsones.
5: 7 bolsones.
0: Qué vestuario que tenía, ¿eh?
5: Sí, sí, sí, la verdad que sí. Tenía remeras de temporadas anteriores, por supuesto.
1: En Santa Teresita me acordé de vos y te traje esta remera.
5: No sé, por ejemplo. Sí, ¿por qué no?
3: Y la de Babieca.
5: Mar del Plata. La de Babieca. No sé por qué tenía un Mar del Plata 99, que era muy lindo. Pero bueno, me preocupé por vaciar la ropa, acomodar un poco el placar, Juan. Y realmente me di cuenta que el solitario tiene un verdadero lío dentro del placar. Porque no somos muy detallistas en eso, ¿no? Y quizás compramos, pero cuando compramos no regalamos o no donamos o no acercamos ropa, ¿no? Porque uno va archivando. Se
3: entonces cuesta soltar.
0: Acumula la ropa porque la ropa también, como bien decías, también son recuerdos.
5: Sí,
0: también,
5: evidentemente. Claro. Yo llegué a esa pequeña conclusión. Sí. Capaz alguien por ahí dice, no, es medio vago, la verdad que...
0: El solitario busca ocasionalmente entre la ropa de otras temporadas para ver si todavía entra en esa ropa.
5: No solo eso, sino que además se ilusiona y no la tira porque dice ya me vas a entrar el mes que viene.
0: Claro.
5: Porque empiezo la dieta el lunes.
3: En el viaje egresado de Bariloche.
5: Hay de todo. Está, qué sé yo, de pronto te encontrás con una musculosa que era más bien gym, ¿no? De gimnasio.
0: Sí.
5: Y que hoy, lamentablemente, es una pupera.
0: El solitario. Perdón, yo te pregunto porque me parece que te tengo que preguntar.
5: Me parece muy bien.
0: ¿El solitario distingue entre ropa de salir y ropa de entrecasa?
5: Absolutamente, porque son dos placares casi diferentes. Él lo sabe muy bien cuál es el jean o los jeans para la combinación perfecta de un sábado o un viernes o un domingo también, que está tan de moda hoy dar una vuelta.
1: Igual se me hace el solitario que te puede usar una camisa manga corta en sábado o domingo.
5: Sí, porque ¿no? Nadie lo ve, nadie lo molesta, y además nos gusta usar esas camisas con un suéter arriba porque no te das cuenta que es de manga corta. Son secretitos de solitario. Secretitos de solitario no voy a dar tantos, pero sí lo que te puedo decir y recomendar es que abrí el placar. Ya saquemos eso que
3: no. ¿Alguna ropa interior con algún orificio, algo que el solitario quisiera?
5: Este fue el placar.
1: No es el cajón.
5: El cajón
0: es otro tema. Vamos a hablar otro día, porque bueno, el tema de la ropa interior del solitario es un punto, ¿eh? La verdad que es un punto.
5: Es un punto y te vas a sorprender también.
0: Bien.
5: Porque, bueno, no me quiero adelantar.
0: Perfecto.
5: Quiero meterme en el placar y terminar, ¿no? Realmente. Estuve acomodando los suéteres. Llegan épocas en donde... La con temperatura razón, te acompaña y demás.
0: Razón. A veces hay que mover, hay que, viste, la ropa de invierno va para abajo, la de verano va para arriba.
1: Encontró el rostro.
3: ¿Y por qué razón apareció ese noventista?
5: Nadie me recuerda. ¿Te acordás que tenés ese jean nuevo?
1: No.
5: Y ese suéter rosa sin estrenar.
0: Claro.
5: No, la verdad que no. Solo revisando te das cuenta. Así que busquen, muchachos, si tienen algunos minutos, es muy placentero.
1: 100 pesitos encontrás en algún bolsillo.
5: 1000. En esta llegué a 1000. Encontré sacos, encontré recuerdos, suéteres. Y la verdad, es que había muchos que ya habían dado sus batallas.
9: Claro. ¿Y había alguna ropa de otra persona?
5: No.
9: ¿Algo
5: no,
9: que no haya guardado como recuerdo?
5: No, para nada. El solitario tiene los recuerdos en su memoria. Oh. No deja ningún tipo de...
0: Wow. No deja huellas.
9: Claro.
0: No, huele bien. ¿La ropa está ordenada por colores?
5: Bueno, lo que es verano, tengo que confesarte que sí.
0: Bien.
5: Lo que se trata de ropa de primavera, verano, parezco antegar más, pero es la verdad.
0: Por colores.
5: Me gusta por colores, me gusta saber que de este lado están los pantalones para ir a las bermudas. Uh-huh.
1: Los pantalones bermudas.
5: Los pantalones bermudas, me gusta los jeans más livianos, ¿no?
0: Claro, claro.
5: Las camisas más livianitas, sí, eso sí, lo separamos, pero llega el invierno y la vida es un quilombo a veces. Mm. Entonces uno no puede reacomodarse el placar con la ropa de invierno. Te confundís. Vos no me ves, pero yo por ahí abajo de este suéter rosa.
1: Tengo miedo.
5: Dice Córdoba 96 abajo. Claro, claro. ¿Sabes por qué? Porque le tenía cariño, no la quise tirar.
0: Es que uno se encariña. Hay prendas con las que uno se encariña y no las puede soltar.
5: Alguien que me explique por qué tenemos ese apego los solitarios. Si somos solos y libres, ¿por qué la ropa nos ata? Ah.
0: Muy bien. Yo una pregunta más. ¿Le puedo hacer una pregunta más?
1: Dale.
0: Una pregunta más.
1: Sí.
0: Y la pregunta, Pato, es... ¿Combina los colores cuando se viste, cuando está preparándose para salir al mundo exterior? ¿Hay una búsqueda de engamar pantalones con el buzo, con la camisa, eventualmente con la campera, color de medias, calzado?
5: Sí, hay una preparación, hay un pensamiento al respecto, pero tenemos una jugada en contra, ¿viste? No tenemos la habilidad que pueden tener quienes están acompañados.
0: Claro.
5: Esta semana fue una semana húmeda, Juan.
0: Sí, claro, no se seca la ropa.
5: Este fin de, o aquella noche, o ayer. Nos pusimos lo que pudimos.
1: Ay, por favor.
9: ¿Cómo lo dices?
0: Ay,
1: sí.
9: Se puso cachondo.
5: Está eso. Lo demás estaba húmedo. Pero bueno, nos arreglamos, salimos adelante, sonreímos y nos duchamos con la puerta abierta. ¿Sabes por qué? Porque somos solitarios.
1: Ay,
0: gracias, Pato. Patricio Blanc.
1: Escúchame, solitario, porque acá encontré un artículo que lo dice la ciencia, yo no lo digo. Ah. Guardamos ropa vieja por una combinación de comodidad conocida, por si acaso, o para alguna emergencia.
5: Sí. Uh-huh.
1: También los especialistas hablan de apego emocional y la falsa creencia, de no ocupar espacio. Sobre la ropa interior vieja, que ese es otro capítulo, el cajón del solitario, los expertos sugieren desechar esta prenda cada 6 a 12 meses por higiene, ya que acumula bacterias que los lavados no siempre eliminan por completo. Cada 6 meses tenés que cambiar el slip.
0: Perdóname, Pato. Para mí un calzón. No, hay que cambiárselo todos los días, hay que bañarse.
9: Lavarlo por lo menos.
0: Sí, claro. Sí, no, pero
1: una vez por día se usa la ropa interior.
0: Perdón, pero le hablo a los hombres, perdóname, Brenda.
1: Excluye.
0: Un calzoncillo de un año nuevo, muchacho.
9: Pero ¿cómo va?
0: De nuevo. Claro. Eso está nuevo.
1: La ciencia dice que cada 6 años.
0: Sí, pero es el de salir.
1: Sí.
0: Es el de
1: gastar. No quisiera ver tu slip, Renu. Escúchame, cada seis meses tenés que renovar la ropa.
9: Cada 6 meses.
0: Una manera.
1: Chicos, se pueden generar una infección gravísima.
0: Pero hay que lavar bien la ropa, y con eso alcanza.
1: Hay que ser chancho, hay que ver cómo
0: la ensucia uno.
1: No elimina por completo, así lo laves 10 veces con el mejor.
9: ¿Pero cómo va a tirar un calzoncillo cada 6 meses?
0: No se puede vivir así. En Argentina no se puede.
9: Hay que dejar de usar calzoncillo.
1: Así les va a quedar el
0: miembro. Como el Bambino Veira.
5: Claro. Estamos cansados de guardar esas prendas que en algún momento, cuando las observamos y sabemos que están muy desgastadas, nos ilusionamos con que las vamos a usar cuando algún día pintemos el fondo.
0: Claro, claro que sí, porque hay un fondo en la casa del solitario que cada tanto necesita ser pintado.
5: Exacto, por eso se guarda también.
0: Bueno, yo te pido igual, yo creo que para otra ocasión, querido solitario, amerita profundizar en la ropa interior. Yo creo que es porque también hay calzoncillos para jugar de visitante y calzoncillos para la intimidad, ¿no?
9: Para que se suelten los amigos. El caso de Neust, no era precisamente eso, pero...
1: Quédate yo tranquilo. Le voy a tirar los calzones a mi novio. Yo estoy cansada.
9: Salvemos a una persona.
0: Brenda, tené cuidado.
1: Sí, podés
0: podés cometer un error grave. Y aparte, ten en cuenta que ese muchacho duerme mal. Así que,
3: ¿dónde están mis calzoncillos?
1: Y ahí se pudre todo. ¿Por qué tienen el apego con el
3: marido? Claro, ella viene y dice, tírenlo cada seis meses. El marido ya no.
0: No, pero hay tres agujeros.
1: Yo se los voy a tirar.
0: Hay tres agujeros del calzón que hay que respetarlos.
1: No,
0: los dos de las piernas y el para ponértelo arriba. Sí, sí. Tres agujeros que tiene que tener.
1: Eso sí es verdad, sí, tienen que estar.
5: Inamovibles.
1: Hay extra que no, sí.
7: Son aeroventilas.
0: Ahí está el top. Esto es porque ya son las 14 y llega el servicio informativo de Radio 10 con Marcelo Bartolomé. Enciendan las luces, por favor.
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11: Las 2 de la tarde en todo el país, la temperatura en la ciudad de Buenos Aires, 16 grados 5 décimas. Sigue la expectativa en Córdoba en torno de la suerte de Agostina. Desde allí, más detalles con el enviado especial de Radio 10, Ian Lombardía.
12: Continúa la intensa búsqueda en el barrio Nueva Ampliación Ferreira, con rastrillajes en una zona reducida en donde encontraron pruebas de interés para la causa. Uno de los helicópteros continúa sobrevolando la zona mientras rescatistas trabajan en la operación terrestre. En tanto, Nicole, tía de Agostina Vega, habló sobre la relación.
11: Sigue la expectativa en Córdoba en torno de la suerte de Agostina. Desde allí, más detalles con el enviado especial de Radio 10, Ian Lombardía.
12: Continúa la intensa búsqueda en el barrio Nueva Ampliación Ferreira, con rastrillajes en una zona reducida en donde encontraron pruebas de interés para la causa.

0: padre y todo el daño que él le hizo.
1: El padre, como dije anteriormente, le hecho mucho daño a ella, mucho daño. Ella probó irse a vivir con él, no le gustó, vivió cosas que no le gustó, que a nosotros nos contó, y por eso se volvió para acá. No sé si estoy en posición de... mucha agresión, maltrato psicológico, en todo sentido.
0: Desde Córdoba, Ian Lombardía, Radio 10, Siempre Noticias.
2: El gobierno ensayará esta semana una reestructuración a fondo de los tribunales de Comodoro Py. Enviará 60 pliegos de nuevos jueces y fiscales de tribunales orales federales, incluido el del caso Otesur contra Cristina Kirchner. La iniciativa apunta a cambiar la mitad de la Cámara Federal y dejar afuera al juez federal Martín Irursum. 16 grados 5 décimas la temperatura en la ciudad de Buenos Aires, humedad 59%. 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

Estás escuchando a Los Paralamas, Sos Paralamas, Dos Suceso, que los tenemos también en estos días en Buenos Aires. Están haciendo una suerte de residencia musical en La Trastienda desde el jueves pasado y hasta mañana los tenés tocando allí en La Trastienda, Balcarce 460. Y qué lindo, porque en realidad están este año Los Paralamas cumpliendo 40 años de vínculo con el público argentino, porque la primera vez que estuvieron aquí fue en el año 1986. Vinieron a tocar al festival Chateau Rock en Córdoba y allí empezaron a relacionarse con nuestros artistas y la verdad que pegaron onda y terminaron, bueno, teniendo amistad con varios artistas de la escena argentina. Tocaron en lugares

0: chicos. Sumo en su momento los invita a abrirles un show en Obras y después cuentan los paralamas de la muerte de Luca. El público de Sumo, bueno, de alguna manera también los abrazó y empezaron a tocar versiones también de Sumo. Tiene una versión de Heroína, por ejemplo, de Heroine, los paralamas de suceso que están en Buenos Aires en estos días. Ahí estamos compartiendo imágenes. Tuve oportunidad de conocerlos a comienzos de los 90. Yo trabajaba en la TV Ataca y los paralamas visitaban bastante seguido ese programa. Tocaron también en Hacelo por Mí, el programa musical de los fines de semana. Tres tipos encantadores, además de muy buenos músicos, realmente muy queribles, muy divertidos y fanáticos en aquel momento ya del vino argentino y de la carne argentina.
1: Y del rock por nacional supuesto. También, hicieron track de Fito
0: Páez totalmente.
1: En el disco. Incluso ellos vienen a Argentina mucho antes de que el disco, del disco que los lleva a la fama, que es del 93, creo.
0: Claro, por eso te digo, ya en los 80 estaban viniendo.
1: Y después pegaron el salto con ese disco que era un discazo.
0: Totalmente. Bueno, Juli, hablamos ahora de fútbol en Argentina porque también quedan cosas por jugarse.
2: Totalmente. Bueno, se está ahora en una hora arranca el ascenso, la Primera Nacional con algunos partidos. Atención con la televisación del ascenso, por otro lado, que puede volver a donde todo arrancó, básicamente.
0: Que sería Teis Sports.
2: Exactamente. Sí, podría volver a transmitirse algunos partidos ahí y otros por la plataforma de la AFA. A las 15:30, Gimnasia y Esgrima de Jujuy enfrenta a Belgrano de Córdoba en el Estadio Santiago del Estero, en el Estadio Único Madre de Ciudades. Y a las 18 horas, Instituto frente a Lanús en Rosario. Esto es lo que tiene que ver hoy con los 16avos de final de Copa Argentina. Se había dicho que tenían que jugarse los 16avos antes del receso por el Mundial. Bueno, hay unos equipos, algunos equipos que no lo van a jugar. Mañana, por ejemplo, tenían que jugar Racing a las 19 horas ante Defensa y Justicia. Uno dice Racing, Defensa y Justicia, Copa Argentina, Estadio Neutral. ¿Dónde lo pones? En Banfield, en Lanús, claro, que está cerca de Varela y de Avellaneda.
0: Y no.
2: Se iba a jugar en Jujuy el partido. O sea, no hay nada más lejos.
0: Claro.
2: No hay ningún estadio más lejos.
0: ¿Cómo podemos gastar más nafta?
2: Claro, sí. ¿Qué estadio más lejos podemos ponerle? Bueno, lo terminaron aplazando un poco por pedido de Racing. También a Defensa creo que le venía bien porque anunció a su nuevo técnico, Julio Bacari, que ya dirigió en Defensa y Justicia. Y Racing, que no tiene técnico. Lo echaron a Gustavo Costa la semana pasada y estaba con la dupla Chirola Romero-Luciano Agüed. Bueno, no se va a jugar ese partido mañana. El que sí se va a jugar mañana es un partido cargado de polémica y de morbo porque es Estudiantes Rosario Central a las 15:30, así que va a ser un lindo partido. El martes se
0: eso
2: va a jugar
0: por Copa Argentina.
2: Copa también. Argentina, Copa Argentina. El martes a las 21:10, Barraca Central va a recibir, va a enfrentar a Huracán. Y entre semana también tenían que jugar San Lorenzo, que iba a jugar frente a Riestra, también lo suspendieron, lo aplazaron. Bueno, San Lorenzo hoy está con las elecciones en la Ciudad Deportiva y están decidiendo nuevo presidente. Los que no van a jugar tampoco son Boca y River, que pidieron no hacerlo con anterioridad. Así que el único grande que jugó Copa Argentina fue Independiente, que le ganó 2-0 a Unión con dos goles de tiro libre. Claro, la diferencia entre Independiente y el resto de los grandes es que Independiente no tenía copas internacionales por jugarse. El resto sí. Bueno, finalmente ni San Lorenzo, ni Racing, ni Boca, ni River van a jugar. Los que se juegan son estos partidos y después ya arranca el receso del Mundial.
0: 10 minutos casi pasaron de las 2 de la tarde y volvemos a Córdoba. El caso de Agostina, la búsqueda de Agostina que continúa, y nuestro compañero Ian Lombardía que nos reporta las novedades. Ian, ¿qué tenés para contarnos?
3: Sí, Juan, bueno, hay bastante movimiento en este momento en el barrio Nueva Ampliación Ferreira. Llegaron 2 helicópteros de búsqueda. Sí, uno aterrizó, está ahora en la zona central donde se ubican las autoridades y los jefes del operativo de rastrillaje, y otro que ya está hace unos minutos sobrevolando la zona, aparentemente dando indicaciones, ¿no? Obviamente con una visión aérea, dando indicaciones de algunos puntos, sí, más difíciles de ver desde el operativo terrestre, para guiar a los rescatistas, ¿no? Te contaba que es una zona bastante difícil, con ciegos, con canales, entonces es difícil la movilidad, además los canales están bastante altos, no es que hay un cuidado del terreno, entonces se dificulta a veces la visión, avanzar, para eso el helicóptero está dando una mano bastante importante, parece que está siendo de bastante ayuda para los rescatistas, porque no tienen que estar pensando en cada paso, sino que el helicóptero le dice, bueno, claro, se puede avanzar hasta este punto, hasta acá, por esta zona, no pasen. Así que, bueno, importante este equipamiento a disposición. Pasó también el equipo técnico de acción contra catástrofes. Sí, sacaron maquinaria especializada, tienen una máquina con poleas que se usa para poder bajar a algunos pozos y realizar extracciones. Parece que hay un pozo ciego de 11 metros, sí, se había mencionado, y van a realizar una búsqueda ahí. Seguramente baje alguien, algún rescatista, gente del operativo, para revisar si puede haber algo en ese lugar, y si encuentran algo, bueno, esa máquina especializada del equipo técnico lo puede realizar una extracción. Se intensifica, Juan, como te decía, son horas clave, y en paralelo se va a peritar el celular de la madre de Agostina para revisar los mensajes sí que ha tenido con Claudio Barrelier.
0: Ian, por otro lado, ayer cuando comenzaron los rastrillajes se hablaba también de la presencia de buzos, ¿no? Por esto que decías de, bueno, los pozos ciegos, pero también canteras, lagunas que hay ahí en la zona. ¿Hay buzos también trabajando, buscando algo, digamos, bajo el agua?
3: Sí, sí, hay equipos de buceo, y te sumo, hay kayaks, ¿sí? Okay. Hay kayaks, dos kayaks del Departamento de Unidades de Alto Riesgo por camioneta que están llevando, así que hay bastante equipo para hacer una búsqueda en cuerpos de agua, porque lamentablemente hay profundidades, se puede acumular agua en muchos lugares, en este descampado tan grande, y eso lleva al Departamento de Unidades de Alto Riesgo a tener que sacar todo el equipamiento a disposición, ¿no?
0: Claro, claro que sí. Bueno, Ian, gracias por la información. Te escuchábamos y se nota que además hay viento en el lugar en el que estás transmitiendo, ¿no? Porque cada tanto se te mete en el micrófono.
3: Sí. Estoy tratando de tapar con el cuerpo el viento, pero la verdad que está soplando bastante fuerte en esta zona. Bueno, como te digo, es un descampado gigante de 240 hectáreas, te podés imaginar que nada repara el viento en esta zona, así que está pegando fuerte.
0: Gracias, Ian, volvemos con vos en cualquier momento, un abrazo.
3: Un abrazo, Juan.
0: Ian Lombardía desde Córdoba con la investigación, la búsqueda de Agostina.
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5: Hola, buenos días, Juan y equipo.
0: Hola.
5: Hermoso programa, como siempre.
0: Gracias, amiga.
5: Respecto al doblaje de películas, sí, quería decirles que, por más que siempre el original es mejor, en mi caso, agradezco sobremanera que aparezca el cine en doblaje. Yo hace 2 años tuve un problema muy serio en la vista, y veo muy poco y ya no puedo ni leer ni escribir. Soy amante, loca amante del cine, y para mí el cine ya había quedado vedado. Así que el doblaje, bienvenido sea en mi
0: claro,
5: casa.
0: Claro.
5: Muchas gracias, que sigan los éxitos. Silvia de Quilmes.
0: Silvia, un beso grande, se entiende perfectamente, por supuesto.
6: Obvio, por acá dicen, ¿cómo va a ser, perdón, cómo va a ser una discusión, preguntar si existe un amante del cine doblado? Acá está enojada la oyente. No hay ninguna discusión, dice.
0: Pero no te enojes.
6: La película se ve en su idioma original, con la entonación original. Y con el carácter original que le dieron los actores que la interpretaron. Okay,
0: pero bueno, no te pongas así, tampoco
6: solo, está enojada. Solo dobladas para los nenes que no saben leer, ¿ok?
0: Bueno, ok. Bueno, y hay gente que de otras edades que puede necesitar que esté doblada.
6: Exactamente.
0: No te pongas así tampoco.
6: Para gusto los colores, cada uno va a tener su preferencia, pero es necesario que exista, totalmente.
0: Claro, sí, que sí. Mira, justo que pusimos esta canción, aprovecho y te cuento, subila un poquito. Clásico de Virus, bueno. Imágenes paganas, no sé si se enteraron, pero hay versión de Piti, sí, de Piti Álvarez, mira, de este tema, y es una versión registrada con la banda del bar de la calle Rodney, el bar Rodney, viste, ahí enfrente del cementerio de la Chacarita, un bar inmortalizado en una canción, en la canción de La Portuaria, sí. tiene su banda y se viene un disco de versiones.
6: ¿El 2 o el 3 de junio?
0: El martes. Claro, es el lanzamiento, digamos, sí. ¿No? Pero la canción ya está circulando.
6: Sí.
0: La versión es...
6: Ay, yo quiero ir.
0: Que canta, querés ir ahí, pero sí, no sé si va a cantar martes. Piti, ¿eh?
6: No, no
0: sé,
6: pero quiero ir.
0: ¿Querés estar ahí?
6: Sí, bueno. Nunca fui al bar de la calle Rodney.
0: Bueno, bueno.
6: Tengo que ir.
0: Sí, creo que tenés que ir. Bueno, la entrada es gratis, la salida vemos. Hola.
7: Hola, compañero de Radio Diego. Bueno, me acompañan toda la semana, ¿no?
0: Gracias.
7: Hasta sábado y domingo también. Me informa bien. Buena calidad de información tienen ustedes. ¿Sabes cuánto hace que no había al cine? Un montón, más de 20 años, 30. No me acuerdo cómo es el cine. Me gustaría ganar las entradas para el cine. Mi DNI es 476. Me llamo José de acá, del Microcentro.
0: José, bueno, que tenga suerte. Ojalá que te toque. ¿Qué nos dicen, Brendi?
6: Por acá también nos dice. Llegan muchos mensajes, al 11-23-66-0710. Ojo que tenés todavía tiempo para participar por los regalitos que tenemos para hoy. Hola, chicos. Como todos los sábados los escucho. Y yo prefiero las películas dobladas. Quiero ir al cine Dolores de Almagro.
0: Uy, se la va a retar la otra.
6: Ahí
0: se
6: pica.
0: Va a amar, ¿eh? Ahí. Sí. Hola, ¿cómo estás?
8: Hola, chicos. Yo no sé si lo noto yo sola. Hace mucho que no miraba series. Me volví a enganchar. Estoy mirando Sucesión, Succession.
0: Buenísima.
8: Los títulos traducidos al español son un conjunto de palabras sin sentido. Uno lo entiende igual porque la trama del primer capítulo hasta el último ya se entiende. Pero es una sarta de palabras, aparte de que todo es mala palabra, que a mí me parece que el subtítulo no le da el verdadero sentido que está teniendo la conversación de los protagonistas.
0: Entiendo tu punto. Subtítulos malos, deficientes. Bueno, no sé, yo vi Succession y la verdad que no tuve problemas con los subtítulos.
6: No la vi.
0: Sucesión buenísima, tenés que verla, una serie buenísima. Buenísima.
6: Sí, bueno, sí. Bueno, la empiezo.
0: De HBO, ¿no?
1: ¿Cómo se llama La Familia?
0: A mí se me fue también, pero bueno, es una cosa de locos. Sí, hablamos de la historia de una familia de mega multimillonarios. Se llama Sucesión porque el patriarca, digamos, de la familia, que es el que hizo la guita, digamos, uno que era pobre de chico y construyó un imperio pero monumental, bueno, está viejito y empieza la pelea por la sucesión justamente entre los hijos y los hijos que, bueno, que crecieron en un mundo de riqueza, son muy boludos, digamos. No es lo mismo el rico que se hace rico que el que nace rico.
6: Sí.
0: Bueno, hay algunos ejemplos en la vida real.
6: Tenemos ejemplos.
0: Sí, la familia Roy, claro.
1: No, Roy es el nombre.
0: Alguien se va a acordar.
1: Nos vamos a acordar.
0: Alguien se va a acordar. ¿Te escuchamos? Sí, ¿qué decís?
9: ¿Cómo andan, chicos? Bueno, la verdad que soy fanático de los programas de R10 durante la semana y el fin de semana especialmente, que uno tiene un poco más de tiempo.
0: Qué bueno.
9: Soy José de San Luis.
0: José, querido.
9: Y bueno, respecto al tema de Macri, bueno, y de Boca, digamos que es muy alevosa escuchar las críticas por televisión y por radio cada vez que hay un fracaso de Boca en las gestiones.
0: Bueno, amigo, gracias, un abrazo.
6: Hola, Juan, hola, equipo, gracias por acompañarme todos los sábados. Quiero participar por el alimento para Michis. No tenemos para
0: hoy Michis. No es para Michis, hoy es para Guau Guau.
6: Para Dolis.
0: Para Babaus.
6: Para Babaus, ay, qué lindo. Sí. Dice que tiene dos gatitos, Conju y Jaiba. Y Jaiba está preñada.
0: Me muero de amor. Bueno, más.
6: Tenemos para perritos hoy. Así que si querés dejarlos a los Michis por un rato, que haga el trabajo de parto e irte al cine multiplex, puedes llevarte las entradas para multiplex.
0: Estás participando. Vamos a hablar. Va a hablar Leandro Renú, el emisario de las noticias que no son muy copadas. Vamos a hablar sobre inflación.
1: Exactamente. Vienen los jinetes del apocalipsis.
6: Basta, Renú.
1: Bueno, Leandro viene. Está viviendo acá como Peter Thiel.
6: Más entre nosotros.
1: Ya están hace rato con nosotros. Bueno, en este caso es, entre comillas, una noticia positiva. Voy a aclarar y voy a diferenciar qué es la inflación del costo de vida para que el que nos está escuchando no esté agarrando una sartén con ganas de pegarle a alguien. Inflación del mes de mayo. Venimos de un marzo de 3,4%, de un abril de 2,6% nacional, y seguramente el consenso, hay dos consultoras que ya sacaron números, una es Equilibra, la consultora de Martín Rapetti, y otra P por Cula, de Manuel Álvarez Agis. Las dos dieron inflación para mayo de 2,3%. Eso es una desaceleración un poquito más abajo que el mes anterior, con dos particularidades. La primera es que Equilibra mide una especie de lo que ellos llaman inflación subyacente, que es qué hubiese pasado midiéndola con la medición que debería darse, que esa medición te da una inflación de 2,5, es decir, te da parecido a lo que dio la inflación del mes pasado. Pep Porcula, de Álvarez Agis, dice, ojo que lo que hizo que sea que vaya a ser 2,3, yo creo que puede ser 2,4, pero por ahí va a estar en el INDEC, es que alimentos subió mucho, 3%, sin influjo de carne. Esto quiere decir que si vos vas al supermercado y ves que hay cambios de precios en productos procesados, aún así, sin carne, eso quiere decir que lo que más subió es lo de la góndola, ¿no? Como otras veces que subió carne. Y también este mes subió mucho verduras, que al trepar tanto tira para arriba el promedio. Lo que lo tira para abajo es servicios, que a diferencia del mes anterior, en este caso le carga menos porque no hubo tanta suba, que sí se va a ver en el próximo mes. Entonces la inflación de mayo va a estar entre 2,3 y 2,4, algunos dicen 2,5, a mí me parece que va a estar más cerca del 2,4. ¿Qué va a pasar en la capital federal? Seguramente vamos a ver un número bastante menor, yo diría entre 2 y 2,1, me inclinaría más por un 2,1. ¿Por qué? Porque la ciudad, en la ciudad pesa mucho más los servicios, fíjate que claro. Si en el INDEC eso te ayudó a bajarlo, en la ciudad más todavía. Es decir, va a estar un puntito más abajo, dos puntitos, un par de décimas más abajo que la inflación nacional. Esto es lo formal de los números de inflación. Como yo siempre digo, es, vos habrás visto que cada vez es mayor la queja de que la guita no alcanza, aún con la inflación fluctuando o subiendo poco o manteniéndose en un rango de 2-3%. Eso es porque no hay que medir los indicadores económicos en el vacío, porque per se no explica nada. Yo siempre doy el mismo ejemplo, que es un poco extremo, pero sirve a los fines prácticos, que es que De la Rúa se fue con inflación negativa en el 2001. O sea, había una desinflación brutal en ese momento. O sea, no es un dato de utilidad en sí mismo. Sí, claro, es bueno bajarla del 12 que estaba a este, aún con el ajuste de por medio, porque te ayuda. Ahora, la otra parte de la historia es que la inflación es un promedio. O sea, el 2,5 es un promedio de cosas. Claro. Si vos ves que el colectivo subió 4,6 y vos tomás mucho colectivo, decís, che, a mí cada vez me alcanza menos.
10: Claro.
1: Si vos consumís carne y la carne subió más, vas a decir, che, no puedo comprar más carne porque lo consumo mucho. Entonces, ese es el problema que tienen los promedios, pero así se mide. Entonces, cuando vos, una cosa es el costo de vida y otra cosa es la inflación. El gobierno dice, si la inflación baja, los salarios suben, y cierro con esto. ¿Qué es lo que pasó esta semana? Que por primera vez Milei lo admite, y fue tapa del diario Clarín, en un evento público Milei dijo, la inflación, la desinflación no alcanza para crecer. Eso es toda una revelación en su pensamiento, porque el gobierno lo que venía diciendo es, si yo bajo mucho los precios llevándolo a cero, eso va a hacer que los salarios le ganen a la inflación. Igual a 3-2, si va a cero va a pasar lo mismo que lo que está ocurriendo ahora, capaz que un cachito más leve, o sea, no va a haber una recuperación. Entonces, para que bien explicado el escenario, y para que la gente no se enoje en la casa, una cosa es el número de inflación y otra es el costo de vida. Hasta que los sueldos no tengan un sacudón, me parece que es el desafío de la campaña política que viene, cómo se van a recomponer los ingresos en Argentina con 80% de la población ganando menos de $1,000,000.
0: Está difícil, ¿no? 14:23 y es el momento de repasar lo acontecido en la televisión en la semana que estamos por terminar ya, Patito.
11: Así es, querido Juan, porque tenemos esos momentos que nosotros todos los sábados aquí reflejamos y que nos parecen curiosos, por supuesto, y me parece interesante comenzar con esta situación triste, porque la verdad que no es grato lo que le sucede a María Fernanda Callejón con esta separación que la tiene realmente muy mal, la pérdida de su casa que era un sueño para ella, su camioneta que quedó trunca, hoy viviendo en un hotel junto a su hija, este litigio que tiene con su ex marido, padre de su niña, y está desbordada, ¿no? Los límites a veces en la televisión quedan a un costado. Sobre todo si tenemos que exponer a alguien,
0: claro,
11: a contar sus miserias o sus dolores. No me parecía atinado convocarla al programa, yo la hubiera parado realmente, pero por una cuestión humanitaria, nada más. No sucedió eso, sucedió esto.
12: A ver. Andate, camarín.
13: Saliste con el gusto. Me sacaste de nuestra casa, a nuestra hija. Esto es lo que vos haces.
12: No, él no hace nada, mi amor.
13: Sí, él es un narcisista psicopático.
12: No, basta,
13: y él logra un narcisista hacer esto.
12: Psicopático.
13: No, basta nada. Lo voy a decir hasta el cansancio porque lo dice la justicia y lo dice el
12: superior. Pero yo no te... Él no logra que...
13: Lo lograste. ¿Estás contento? Lo lograste. Lo que no vas a lograr jamás es sacarme al lado de mi hija, porque acá no es... No soy desquiciada. Estoy dolida y estoy haciendo mi proceso de sanación. El que lo entienda bien y el que no también. Yo soy mucho más que eso. Vos sos una persona extraordinaria, tenés valor, dejá de evaluarte, dejá de mandarte al subsuelo. Fernanda, yo tengo parezco el coach ontológico de esta mujer.
11: Sí. Bueno, Moria, 100% Moria, por sí, supuesto. Claro.
0: Pero no era necesario.
11: Para mí no, pero bueno, es la televisión que hoy nos aborda, nos acompaña y nos muestra estas cuestiones que son más que nada privadas, delicadas, sensibles, uh-huh. Y ponerle todos los objetivos que quieras que los vamos a ubicar bien en esta situación. Pasamos a otro tema, querido Juan.
0: Sí.
11: Y nos vamos al lío que armó la señora Mirtha Legrand, porque le preguntaron por Wanda y su premio, si, ajá, era merecedora Wanda. Sí. Porque es la mejor conductora de la televisión argentina.
0: ¿Y Mirtha de qué lado está? ¿Del lado de Darín o del otro lado?
11: A ver.
10: ¿Wanda fue la mejor conductora del año pasado?
14: No sé, mira, eso fue un arreglo que algún día lo sabremos qué pasó ahí. Eso fue un arreglo que algún día lo sabremos qué pasó ahí.
10: ¡Un arreglo!
14: ¡Un arreglo!
10: Algún día lo sabremos. ¿Un arreglo de parte de quién?
14: Sí, porque ella no, en realidad no. Ella misma se sorprendió. Dijo que tenía el discurso preparado para otro premio. Así fue, ¿no?
0: ¿Usted la ve ¿Tarque? Parecida a Susana, Mirtha? ¿La ve parecida a Susana, a Moria? Perdón, a Wanda, quiero decir. ¿No?
10: Claro, para ¿quién debería haber ganado, Mirtha?
0: ¿Quién debería haber ganado el premio del Martín Fierro a la mejor conductora este año?
11: Mirtha Legrand. Mirtha Legrand, dijo. La señora, por supuesto, ni lerda ni perezosa. Que aprovechando para hablar de la señora Mirtha Legrand, parece que se viene un mano a mano con Wanda Nara dentro de muy poco.
0: Ah, sí, bueno, sí, lo están, sí, trabajando. Ya esto,
11: y sí, es, hay okay.
0: Pero Mirtha, vos dijiste que mi premio era un arreglo.
11: No, querida, no, vos entendiste mal, mi amor, no, para nada, pero perdón, me encanta. Porque...
0: ¿A qué tipo de arreglo podría estar refiriéndose, Pato?
11: Y mira, si me apurás rápido, yo creo que el arreglo en realidad lo supo hacer Adrián Suárez, que ni lerdo ni perezoso la comprometió a que se quede en Canal 13. Aprovechó el momento. A claro, Mirtha. A Mirtha. Porque había ciertos rumores,
0: claro,
11: de un pase muy fuerte a Telefe. Tiene que ver quizás también con la relación que tiene Mirtha con el nuevo dueño del canal, mm, y el supuesto aniversario, festejo a nivel internacional que le habrían ofrecido. Pero claro, Suar, que sabe de esto un poco, accionó rápido, fue a comer con Mirtha. Y como en toda comida, siempre las cosas para mí terminan bien.
15: El año que viene, el 23 de febrero, se cumple una fecha muy importante para tu vida y la vida de los argentinos. Si mal no recuerdo, es tu cumpleaños.
14: Sí, centenario.
15: Centenaria.
14: Ay, centenario.
15: No. Histórico. Nosotros.
14: No lo puedo creer.
15: Estamos
14: no, no puede ser. Centenaria. No digo más. Esta palabra no
15: la digo más. No la digo más. Cumplís un buen número. Dos preguntas son. Dame. La primera. El canal te va a armar una fiesta enorme. ¿Vas a querer que lo armemos?
14: Sí, sí, sí.
15: Eso sí. Sí. Y la segunda, ¿estás cómodo en Canal 13?
14: Comodísima. ¿Cuántos años hace?
15: Mucho.
14: Porque me voy, pero vuelvo.
15: Pero
14: voy
15: porque te...
11: Ahí estaba, ¿no?
0: Bien. Pillo, ¿eh? Pillo.
11: Me parece que es un momento...
0: Eso igual no vale como la firma de un contrato, digamos. No puedes decir, che, pero mará, acá tengo el tape, me lo dijiste en televisión, me dijiste que estabas cómoda, me dijiste que te hacemos la fiesta.
11: No vale como contrato, okay, pero la palabra es la palabra, uh-huh, y evidentemente entre ambos eso se respeta. Hablando de Mirtha Legrand, próxima a su aniversario empiezan versiones de todos los colores.
0: Ajá.
11: Y hay una movida que a mí me resulta sumamente interesante, me parece justa también, porque que una conductora de semejante edad esté vigente haciendo un programa que tiene su rating, uh-huh, que después, de alguna manera, también hasta te puede marcar la agenda de la semana, ¿por qué no en ese festejo, por algunos minutos, que todos los canales transmitan ese saludo de 100 años para la conductora?
0: Cadena Nacional de Mirtha, me
11: Manu
0: vuelvo loco.
11: Jeva de la televisión mundial.
0: Claro que sí, ¿sí? Mundial. Sin
11: Entonces
0: duda.
11: Me parece que si se concreta, la televisión puede estar de fiesta.
0: Buena idea, buena idea. Muy bien, bueno, son las 14:30, pronto estaremos contándote las noticias, pero si querés tirar una línea más, Patito, ¿te quedó algo o fuiste con toda la tele ya?
11: No, en un ratito te propongo hablar de un programa que quedó lamentablemente trunco, que venía con un recambio interesante, uh-huh, prometía para este año, bajo la conducción de Karina Masoco, nada más y nada menos. Ese programa se terminó. Ya está, es historia. Bien. Ahora te cuento qué va a pasar a partir de la próxima semana.
0: Lo revisamos dentro de unos minutos porque hay novedades en Budapest, ¿verdad? Se está así jugando es, la sí, final de la Champions League.
2: Exactamente, hay gol del PSG, lo hizo Ousmane Dembélé de penal, después de que lo bajaran a Kvaratskhelia en el área.
0: ¿Fue penal?
2: Fue penal, fue penal. Okay. Lo chequearon en el VAR y en realidad lo cobró el árbitro, después lo chequearon y terminó cobrando finalmente penal. Así que en 20 minutos del segundo tiempo... 1-1, PSG y Arsenal. Por ahora nos vamos al tiempo extra.
0: Muy bien, te escuchamos a vos. ¿Qué nos decís? Hola.
16: Hola, estimado Juancito. ¿Cómo estás, equipo? Bueno, siempre dejo mensajes, nunca los pasan.
0: Hoy sí.
16: Obviamente, diciendo que Toto Caputo se hace el tartamudo para ganar segundos, para pensar la mentira que sigue. Es muy evidente.
0: Interesante, ¿eh? Tu planteo, interesante, muchas gracias, claro, y bueno, ganás tiempo así, ¿no? Puede viste ser. Que a veces repitiendo la pregunta que te hacen, claro, ¿no? Hay distintas estrategias para ganar tiempo y pensar qué magia vas a sanatear después, ¿no? Hermoso. Bueno, ya pasaron 31 minutos de las 2 de la tarde, es momento de informarte, el servicio informativo de Radio 10 con Marcelo Bartolomé en el aire ahora mismo.
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18: Dos de la tarde, 32 minutos en todo el país. Temperatura en la ciudad de Buenos Aires, 16 grados 5 décimas. A cuentagotas van apareciendo novedades en torno de la investigación por la desaparición de Agostina en Córdoba. Desde allí nos informa Ian Lombardía.
19: El celular de Melisa, la madre de Agostina Vega, está siendo peritado para conocer detalles de su relación con Claudio Barrelier, el único detenido de la causa, y verificar si aparecen contradicciones en los discursos de ambas partes. Además, se podrá verificar la veracidad de todos los mensajes entre ellos que han trascendido hasta el momento. Mientras tanto, uno de los helicópteros de búsqueda continúa sobrevolando la zona del barrio Nueva Ampliación Ferreira para ayudar con los rastrillajes, aportando visión aérea, y los rescatistas continúan trabajando en el lugar para intentar conseguir más pistas sobre el caso. Desde Córdoba, Ian Lombardía, Radio 10, Siempre Noticias.
18: En el Día del Ejército, Victoria Villarruel posteó un polémico mensaje en el que reivindica el terrorismo de Estado de la última dictadura militar. Como hija de un militar del ejército que combatió en Tucumán frente al accionar terrorista del ERP y que también defendió a la soberanía en Malvinas, sé del sacrificio, la entrega y el amor por Argentina que hay detrás de cada servicio, escribió la vicepresidenta en su cuenta de X. El mensaje cosechó inmediatas repercusiones y reactivó las tensiones existentes entre los diferentes sectores políticos y sociales del país en torno de la temática de memoria, verdad y justicia. Una exalcaldesa del sur de California se declaró culpable de actuar como agente ilegal del gobierno de China. Eileen Wang, quien dejó su cargo como alcaldesa de Arcadia a principios de este mes, admitió haber cumplido instrucciones de funcionarios chinos al compartir artículos favorables a Beijing sin notificar previamente al gobierno estadounidense como exige la ley. 16 grados 5 décimas la temperatura en la ciudad de Buenos Aires, la humedad es del 59%, el cielo está despejado. Más información en c5n.com.
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0: belleza, siempre escucharlo al enorme negro Rada, Rubén Rada, lo estás escuchando de fondo. Lo que pasaba, algo de lo que sucedió el miércoles pasado en Montevideo, en el Concierto por la Identidad, un evento solidario que reunió a muchos artistas uruguayos y también a algunos argentinos para visibilizar la causa que hace décadas lleva adelante Abuelas de Plaza de Mayo en la búsqueda internacional de nietas y nietos. Obviamente que es importante también esa búsqueda en Uruguay. Ahí lo escuchabas a Rubén junto a Agarrate Catalina. Estuvo León Gieco también participando de este concierto. Y lo tenemos en línea a Rubén para que nos cuente un poquito. Creo que está ensayando porque toca más tarde hoy también el enorme Rubén Rada. ¿Cómo estás, Rubén? Juan te saluda desde Buenos Aires. ¿Cómo te va?
1: Bien, aquí estoy haciendo estamos haciendo un concierto para la compañía más importante de Uruguay, que es Conaprole,
0: claro,
1: que cumple 90 años. Entonces hay un show acá grande, muestra todo el mundo, distintos bares comiendo. Está haciendo acá en la Rural del Prado, que son, se hacen todas las fiestas grandes, de gaucha y eso. Esperando ahí, después un rato a cantar.
0: Qué lindo, la Conaprole, que es bueno la compañía láctea, ¿no? De Uruguay, riquísimo, riquísimo todo, Rubén, aparte.
1: Todo.
0: Efectivamente. Contame un poco de lo que fue esta hermosura del miércoles pasado, Rubén, porque entiendo que fue un evento, bueno, muy grande, muy fuerte y muy conmovedor, ¿no?
1: Sí, realmente fue muy bueno. Estamos muy contentos. Lo contento es que se arrimaron cantidad de artistas a la causa, porque realmente es una causa que no hay cómo escaparle. Si realmente tenés un poco de respeto por los otros y por tu país y por la gente que desapareció, y entonces ahí tenés que estar. Yo no soy de hablar mucho de esas cosas, pero cuando cada vez que aparece la oportunidad y me llaman para ir a colaborar y cantar, siempre estoy.
0: Por supuesto.
1: Pero hablando no soy muy tan poeta, digamos.
0: Bueno, no hace falta hacerlo, y digo, tu presencia y tu voz, negro, y las canciones que interpretás hablan por sí solas, de alguna manera, ¿no? Así que, digo, en ese sentido, no hace falta más. Pero qué valioso que esto, que tengamos también este apoyo en Uruguay a la causa de las Abuelas de Plaza de Mayo, que además, como sabés, bueno, es tan grande ya y es muy importante, sí, digamos, el paso generacional, ¿no? De esta causa y seguir sosteniéndola, ¿no?
1: Totalmente. Estamos muy contentos, toda la gente de acá de Uruguay, y vamos a colaborar en lo que podamos, y ojalá que aparezcan los que desaparecieron acá, ojalá que aparezcan algunos, es para eso se montó esto acá en Uruguay.
0: Totalmente, bueno, la restitución de la identidad, justamente, ¿no? Se falta todavía encontrar, sí, sí, a muchos nietos que pueden estar en Argentina, pueden estar en Uruguay o pueden estar en otros lugares también, ¿no?
1: Sí, me encanta el eslogan ese, ¿quién soy? No saben quién son, por ejemplo, cuando los encuentran, ahí se empiezan a preguntar quién soy.
0: Totalmente, totalmente. Negro, ¿y te vemos en Buenos Aires más o menos pronto? Tengo una gana de tenerte acá en la radio también.
1: Pronto en Buenos Aires, no, por ahora no tengo nada para hacer. Sí estoy trabajando un disco nuevo con Los Auténticos Decadentes.
0: ¡Epa!
1: Un disco vamos a sacar entre los dos, con cuatro temas míos, cuatro temas de ellos, una cosa así. Y bueno, y pronto, creo que antes de fin de año va a salir ese disco.
0: Ah, qué lindo. ¿Y te imaginás saliendo a tocarlo en vivo, eso?
1: Yo puedo salir a tocar en vivo en teatros y hacen, yo qué sé, cuatro o cinco conciertos por ahí, para promocionar el disco y nada más. No salir de gira con Los Decadentes, no llego al final.
0: Bueno, pero un poquito sí, porque negro, yo me acuerdo en nuestra última charla, vos en algún momento, hace ya unos años, habías planteado como un retiro tuyo, que finalmente entiendo, y por suerte, gracias a Dios, no sucedió. Seguís con todo.
1: No sucedió porque me di cuenta que soy latino uruguayo de un país pequeño, y si no laburás, yo qué sé, si tenés guita, por ejemplo, al año no tenés más nada, es como, claro, la lotería, ¿viste?
0: Total.
1: Los países que son democráticos, capitalistas también, ¿no? Aunque haya ganado el Frente, por ejemplo, este país es un país, digamos, aristocrático, digamos.
0: Uh-huh. ¿En qué sentido?
1: Y que no es la gente, por ejemplo, la palabra comunismo la usan para ofenderte, ¿me entendés? Claro. Pero comunismo, hablame del comunismo, ¿dónde está el comunismo? Sí. ¿En qué país está el comunismo?
0: Sabés qué pasa también en Argentina, ¿no? Digamos que de repente hay como una especie de cruzada anticomunista donde no hay comunistas, ¿no? Parece algo bastante extraño.
1: No, pero aparte la palabra es lo que usan para atacar a la gente, ¿me entendés? Pero sí, sí. Realmente es una manera de pensar distinta, igual que a todos los demás.
0: Por supuesto.
1: O sea, hay una reunión, por ejemplo, hay mire, ¿cuánto dice este comunista? Como si el tipo tuviera lepra, ¿viste?
0: Sí, sí, sí, claro, como si fuera un delito, sí.
1: Claro.
0: Increíble. Negro, bueno, hablando de esto del país aristocrático y de las posibilidades o no del retiro, obviamente yo pienso que merecería ser mucho más millonario, merecería ser millonario, Rubén, pero sos millonario en amor y en talento, eso no te cabe ninguna duda.
1: Totalmente. Bueno, te agradezco mucho por la charla, así que pasen la música mía y la música uruguaya y que estén atentos a todo lo que pasa, me da mucha alegría. Yo te mando un saludo grande y ya me voy a ladrar.
0: Vaya, vaya, vaya a ladrar y bueno, cuando estés en Buenos Aires te esperamos, negro, contá con nosotros, por favor. Un abrazo muy grande.
1: Un abrazo grandote, abrazo a toda la gente que está contigo ahí.
0: Muchas gracias, gracias. Rubén Rada desde Montevideo, hoy también tocando. Bueno, Rubén está arriba de los 80, si hablo de la edad. Sí. El talento, bueno, no sé, además de que es un personaje adorable, sí. A mí me fascina de Rubén Rada, además de su voz, que cuando canta parece que él no hiciera ningún esfuerzo. Sí. ¿Viste? Que es
2: natural.
0: Como que le sale solo. Es increíble, ¿no?
2: Qué lindo.
0: Es una maravilla. Rubén Rada, una joya rioplatense, estaba en línea con Fenómeno Barrial.
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0: ¿Qué juego? El juego del amor, Pato, el juego del amor. Claro que sí, hace 46 años se lanzaba esta canción de Queen en el Reino Unido, sí. Play the Game, obviamente uno de los temas del disco The Game, el disco con el que, bueno, al año siguiente llegaban a Argentina, porque Queen viene a nuestro país en el año 1981. Yo era un niño todavía y en la tele empezaba a ver programas de videos, Música Total, tal vez lo recuerden, Música Total, y en Música Total te pasaban sobre todo el video de Cosita Loca Llamada Amor. ¿Se acuerdan de ese video increíble? Un video que, bueno, uno era un niño, no se daba cuenta. Creo que más gay no podía ser el video.
1: Bueno, como buena parte de los que estaban ahí, sí.
0: Claro,
1: sí,
0: pero
1: sí.
0: El video en particular tenía mucho, ¿no? Bueno, short de cuero, motos, palmas de hombres.
1: Estaban diciendo algo, sí, claramente.
2: Un mensaje había ahí.
0: Había un mensaje. Pero bueno, hermoso recuerdo. Qué discazo, discazo de Game de Queen. Tremendo. Tenemos muchos mensajes, mucha gente que nos está diciendo cosas. ¿Qué está pasando en Budapest? Juli, ¿cómo sigue esto? Vamos a ir a la largue, parece,
3: sí,
0: ¿no?
3: Sí, 83 minutos de partido, ya con varios cambios encima. Tanto el PSG como el Arsenal siguen empatando 1-1. Es todo el PSG el partido, es un monólogo. Veremos si el Arsenal puede remontar. Ya metió algunos cambios Michael Arteta, también Luis Enrique. Y se viene el Arsenal. A ver, bueno, no, tiro de esquina finalmente. 1-1 en 83 minutos de partido.
0: ¿Cómo viste el tiro de esquina?
3: Si no, yo no, no, no,
0: bueno, okay. Digo, que adelanta, dije, ¿qué pasó? Tengo un delay. Hola, ¿cómo estás?
4: Es solitario. Acá tenés dos oyentes fanáticos del Club de Miradores, acá en Plaza Italia, en la parada de taxi, Dieguito 997, Javi 1889, solitario, guardamos ávido. Ese, la ropa interior, a ver cómo es. Nosotros tenemos remera vieja de los Ramones. Así que, acá, pero admiradores, Javi, del solitario, ¿eh?
0: Admiradores, pero Javi, vos no sos solitario, no te hagas el solitario que tenés más pibes. Dale, escúchame, ¿qué solitario? Te veo siempre en familia, aparte.
5: El taximetrero tiene esa mística también.
0: Y bueno, existe el tachero solitario, por supuesto.
5: Absolutamente.
0: Claro que sí, bueno, vamos a pensar en Taxi Driver, la película de Scorsese. Bueno,
1: justo esa no.
0: Flor de solitario. Claro, okay. ¿Vos qué decís, hola?
6: A mí me gustan dobladas, sí. Sí, porque...
0: No la saquen de contexto.
6: Imagen, además de sonido. Y si yo pierdo tiempo leyendo, no puedo ver toda la amplitud de la imagen y los detalles. Así que me gusta traducida. Gracias, besitos.
0: Eso, si decís traducida...
2: Traducida me gusta más.
0: Hay menos riesgo.
5: Yo no entendí el comienzo.
0: Ok, bueno, basta. Hola, ¿qué decís?
7: Hola, estimado Juancito, ¿cómo estás, equipo? Bueno, siempre dejo mensajes, nunca los paso.
0: Para no, ya te escuchamos. Mira, te pasamos dos veces el mismo mensaje para que veas. No, porque es el mismo de antes, creo que era el mismo de antes, ¿no?
2: El mismo de antes es como para dejar asentado que escuchamos tus mensajes.
0: Claro, te lo pagamos, digamos, ya sí, eso. Hola, ¿cómo estás?
7: A cuenta.
6: Bueno, equipo, los quiero a todos.
0: Gracias.
6: Bueno, yo vivo en Caballito, si no les llevaría, ¿saben qué estoy preparando?
0: ¿Qué?
6: Unos fideitos con una salsita con camaroncito.
0: ¡Upa!
6: Mentón.
0: ¡Qué nivel!
6: Los dedos.
0: ¡Qué nivel lo
2: me
0: tuyo!
2: Hace mal esto.
0: Impresionante, que ver cómo me gustan los camarones, langostinos, vengan a mí.
2: ¡Qué rica! ¡Más a la
5: propietaria!
1: Le metió.
2: ¡Qué rica la mocosa!
0: ¿Le metió un Roberto Gala?
5: Sí.
0: Okay.
5: Yo me quiero casar.
0: Hola.
8: Hola, chicos. Acá en Mendoza tenemos un lugar muy lindo.
2: Sí.
8: Donde se hacen todos los equipos a un centro cultural.
2: Sí.
8: Se llama Julio de Par. No había muerto todavía y ya estaba ese nombre de acá. Bueno, un beso, chico, Carlos Pelata.
0: Bueno, ahora no lo sé, pero no nació en Mendoza Julio Leparca. Ahora me agarra la duda, lo podemos chequear, ¿no? Acaba de fallecer y obviamente vivía en Francia hace muchos años, ¿no? Julio Leparca. Pero no sé si no sería
2: Mendoza.
0: ¿Viste? Ahí está.
2: Eso. Palmira, la localidad Palmira en la provincia de Mendoza.
0: Eso explica todo. Hola.
6: Hola, chicos. El actor no solo labura con el cuerpo, labura con la voz.
0: Sí, por supuesto.
6: Así que para mí es fundamental que escucharlo en el idioma original, aunque yo no sepa qué es lo que dice y tenga que leer. Doblado no. La verdad
7: a mí me gustan dobladas.
0: Pero se metió otra, que estaban las dos en el mismo teléfono.
2: Yo quiero decir algo. Yo prefiero, para gustos los colores, ya lo dijimos. Yo prefiero, se muere el reno.
0: Sí.
2: Yo prefiero escuchar, ver la película original, con el idioma original. Pero como actriz de doblaje, debo decir que
5: quienes
2: somos doblajistas, tenemos que ser actores. ¿Por qué? Porque si no, claro, no podés interpretar bien al actor.
0: No, no entonces, alcanza con ser locutora.
2: Claro, exactamente, claro. Tenés que tener un nivel de actuación por lo menos básico, claro, yo diría intermedio, porque si no, no tenés capacidad de interpretación y eso es muy importante. Así que no quiero defenestrar a los actores de doblaje porque soy una de ellas.
0: Perdón, porque yo te lo quería preguntar más temprano, pero sí, aprovecho la ocasión. ¿Podemos escuchar tu voz en alguna producción que esté en este momento, en algún lado?
2: No, ya no está más, había un reality mío.
0: ¿Estabas en un reality?
2: Sí, de infidelidad.
0: Ok. No. Bueno, ok.
2: Bueno, sí, chicos.
0: No, bueno, es trabajo, viejo.
2: Es trabajo, uno, sí, hace lo que puede. Claro.
5: Nunca en un reality de paz y amor, de biblioteca, de Borges, religión.
0: Como le dijo la Coca Sarli a Barreiro, ¿no?
5: ¿Cómo le dijo?
0: No, no te lo voy a decir, no, ahora. Pero le dijo, es trabajo.
5: Es trabajo. ¿No? Es
2: actúe, actúe, que es trabajo. Doble, eso, doble, que es trabajo.
0: Eso, eso.
5: Yo tenía, sí, una vecina que le gustaba mucho, okay, también. No, no, pero con las películas
6: subtituladas. A mí me gustan dobladas.
0: Bueno, basta, no, che. No, no. Basta.
6: Para mí las películas en donde hay que leer, de un punto se pierde el detalle de la visión del plano. Porque en algunos casos pasa muy rápido y, sí, uno en pos de leer se pierde algún detalle, algún guiño del actor. Por eso es que no prefiero las películas que son directamente habladas, no, o traducidas, claro, porque yo puedo ver y escuchar a la vez.
0: Bueno, Leandro Renuncia se fue, te quiero decir, no está, no,
5: ya
0: no está
5: más. Tenga buena semana,
0: se fue, Leandro. Chau, Leandro.
1: Me había olvidado y me lo pusieron.
2: Chicos, igual.
0: No le hagan esto, mándaselo para que lo tengan en el teléfono. Y listo. Pero
2: lo, bueno, último que voy a decir, sí, para que Pato me delire todo, no, el resto del,
5: no,
2: año.
5: No, no, no, sí, no.
2: Los actores de doblaje hacemos especializaciones. Yo hice especialización en películas infantiles porque te enseñan cómo a poner vocecitas.
0: Hacemos vocecitas.
2: Sí.
0: ¡Hola! ¿Cómo estás?
2: Claro,
5: exacto. Podés hacer una.
2: Y también hice en condicionadas.
0: Condicionadas. O sea, te manejan.
2: Te enseñan a no hiperventilarte de la agitación.
5: Perdóname, condicionadas no entendí.
0: Bueno, películas para adultos.
2: Para adultos.
5: ¿Y qué hacía? Claro. ¿Y cuál es el diálogo?
2: No, no,
5: ahí?
2: Yo hice una especialización, todo, no doblé.
5: ¿Cuál es, claro, el?
2: Sí. No trabajé de eso, pero me, sí, especialicé y soy, sí, muy profesional.
5: ¿Y la voz infantil?
0: Esa, como, sí, mirá, era.
3: ¿Quién es?
0: Hola, ¿usted pidió una masajista?
5: Ah, claro, está muy, sí, bien.
2: ¿Y así la voz suelen empezar?
5: ¿La voz, sí, infantil?
2: De personajitos, ah, o de monstruitos, o de, sí, te, como que te entrenan para eso.
5: Muy bien, bien. Bueno.
0: Hola, ¿cómo te va?
7: Ojo, Brenda, porque el jengibre ya es picante.
2: ¿Viste?
7: Yo la sal y la pimienta se la pongo en el plato.
2: Sí.
7: Cuando mucho, un chorro de aceite de oliva.
2: Okay.
7: Pero bueno, la tuya tiene otros detalles más gourmet. Ahora voy a probar con la sriracha y eso, le voy a poner un chorro. Pero, bueno, ojo, porque si pones pimienta, si pones ají molido y jengibre, se,
2: no,
7: te va
2: un montón.
7: El don del picante, Mónica de la Plata.
2: Jengibre, bien, pica, pero pica distinto. El jengibre pica en la garganta, bien, y el picante como la sriracha o algún tipo de ají, un ají bien, bien picante, pica en nariz. Entonces son,
1: pimienta,
2: dos picores distintos y eso lo vas complementando. A mí me gusta mucho el picante.
1: Sí, pimienta, la pimienta va bien para la sopa.
2: La pimienta
1: Jamaica,
2: pica en boca.
1: La de Jamaica, que no es tan picante, es rica.
0: Perdón, sí, porque aparte está el tema, viste, de que la gente tiene presión alta, que no tiene que usar sal.
2: No. Claro,
0: el jengibre igual compensa, juega bien. Ahí
2: realza.
0: No hay problemas con, no, el jengibre.
2: No pasa nada con el jengibre ni con ningún otro picante. La gente hipertensa puede consumir picante y esto realza los sabores. Así que está, bien, buenísimo. Instrúyanse sobre los picantes porque hay distintos. Pican en nariz, en boca, en garganta. Fíjense bien cuál es cada uno.
0: Vos decís el jengibre en garganta. ¿Vos sabés que a mí me pica, a veces me deja como el picor en los labios?
2: Porque debes tener un leve porcentaje de alergita. Ojo con eso.
5: Uy, uy, uy, uy.
2: Ojo con eso. Chicos, no puedo estar en todo.
0: Soy alérgico al
5: jengibre. Hay que dejar, no lo sabía.
2: No, bueno, no, si es un picor leve en los labios, está, es hasta.
5: Es el picor de
2: la morra. Es lúdico, está
0: bueno.
2: Soy
0: alérgico, pero me gusta. Hola, ¿cómo te va?
6: Te doy un consejo. Bueno, no sé, capaz que lo dijiste y no me di cuenta. Bien. Pero yo le pongo lechuga hace bastante. ¿Viste? El cabito lo corto en cuadraditos y todo eso. Y después lo demás lo destrozo todo con la mano. Y se lo pongo, digamos, la parte de la penca, se lo pongo un cachito antes, pero después la hoja la destrozo y se la tiro.
0: Bien.
6: ¿Viste? Cuando ya está cocinada, cuando ya la sacás del fuego,
0: sí,
6: la tapo y la dejo ahí.
2: Sí.
6: Espectacular.
2: Está muy bien.
0: Qué pedido lo que hacías vos con las hojas, ¿no? Él, claro, las partes más duritas las pone antes para que se ablande un poco, ¿no?
2: Exacto,
0: claro,
2: pero si no las pones al final y te da el toque crunchy, también es una hoja que derrite muy rápido y le da un toque rico también. Una oyente me escribió por Instagram, @brenditalocutora, lo repito,
0: ¿qué dice?
2: Me dijo que ella para que la lechuga solamente uno la usa, viste, para ensalada, pero hay que ampliar un poco el espectro porque ya hace buñuelos de lechuga.
0: Buñuelo de lechuga.
2: Así se usa mucho eso. Ojo con la lechuga porque tiene propiedades excelentes y la podemos usar en un montón de otras cosas.
0: En Uruguay, por ejemplo, en Punta del Diablo, recuerdo hace muchos años que te venden los buñuelos de algas.
2: Sí, ¡ay, qué rico!
0: De algas, y dicen que, bueno, que en realidad cuando no hay alga, te lo chamullan y te dan buñuelo de lechuga.
5: Total, no saber si van a chequear,
2: ¿sabes dónde? Claro, no chequear.
0: En fin, estamos cerca de nuestra hora de despedida. Si alguien tiene una línea de información que quiera ofrecer, Pato Blanc, por ejemplo.
5: Cómo no, con mucho gusto, para contarte que va a haber nuevas en América. A partir de la próxima semana van a poder disfrutar de Primicia Ya, el programa que va a tener a cargo Luis Ventura junto a Marina Calabro.
0: Es el nombre del portal también, ¿sigue existiendo ese portal?
5: Sí, sí. Y por otro lado también para la próxima ya nos vamos a encontrar seguramente con la dupla, ¿no? La dupla que supo darle buenos frutos, que después salió de escena y que vuelve, que es Tartu y Sabrina Rojas. Veremos cómo les va también, en donde va a haber un mes muy particular, Juan, porque tiene que ver...
0: El Mundial, sí, claro.
5: Por lo cual... acostúmbrense de ahora en más, esta semana ya se empieza a calentar la pantalla, la tele, ¿no? Esto es así.
0: Permitime, porque dijiste dupla, dijiste pantalla, y esto me hizo acordar que tengo dupla y que tengo pantalla esta noche. Esta noche te esperamos con Caro Papaleo, de 21 a 23 en vivo en C5N.
2: Invitado.
0: TBR con el Turco García. El Turco García como invitado en un momento muy particular con
5: está
0: su pareja.
5: Solo, está
0: con
5: solo.
0: Su pareja en la casa de Gran Hermano, ¿no?
5: Está solo. Estará está suelto. Eso es terrible para el turco porque es inquieto, pero
0: vamos
5: como,
0: a ver.
5: Como todo win, ¿no?
0: Claro,
5: como
0: todo win. Después te cuento qué tan inquieto lo noto.
5: No, esta noche. Lo cierto
1: está
5: es
1: muy bien en redes sociales.
5: Sí.
1: Muy ácido, muy picante.
5: Claro, me gusta el turco, me gusta.
0: Claro que sí. Una línea, ¿alguien quiere decir algo antes de irnos?
3: Faltan 2 minutos y medio para que termine ya el partido. Sigue 1-1, PSG y Arsenal. Todo indica que nos vamos a ir a la larga, salvo que el PSG
0: haga el gol. Esta es tu jugada, Juli. No, bueno, igual lento, claro. Dale, sí, PSG. No.
5: Tiró un pelotazo, juegan para atrás, ¿qué hacen?
0: ¿Querés ganar o no querés ganar, PSG?
3: Se viene un cambio el PSG, veremos si llegan a realizarlo antes de que terminen los 90 reglamentarios. Faltan 2 minutos. Quiere, no sé si quiere, pasa que es tranquilo.
0: Sí, claro que sí, ganadores.
2: Sí, a Multiplex se me va Alejandro, DNI terminado en 388. Y la bolsa de alimento para perros Vagoneta se la lleva Roxana, DNI terminado en 427. Y Leo García me dice que Embragado hacen pizza de lechuga, mira vos.
0: Ah, mira qué bueno, abrazo a Leo, gracias.
5: Bueno, Zulma Fayot, como le decía.
0: La lechuguita. Gracias a Leo García por su colaboración hoy, por haber salido al aire con nosotros. Sí. Un abrazo grande también allá en Lombardía. La mesa titular de vuelta hoy aquí, Patricio Blanc, Julián Quintero, Brenda Prestía y Leandro Renú. Hoy en la operación técnica, Pablo Calegari. Gracias, Pablo. Noel Tesouro y María Sol Rivero, nuestras productoras. Robertino Ríos en la edición artística. Florencia Báez en el streaming. Redes, Tuti Tanús y Marcelo Bartolomé en el servicio informativo. Ya está listo para contarte las noticias de vuelta, porque son las 3 de la tarde, ya viene Vida de Sábado, lo vi al señor Ladaga, lo vi al señor Arbili, así que me parece que hay programa.
2: Sí, claro.
0: Gracias por todo, que tengan una muy linda semana, buen fin de semana, nos vemos el sábado.
5: Así es.
2: Obvio.
0: Sí. Chau, chau.
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10: Las 3 de la tarde en la República Argentina, la temperatura en la ciudad de Buenos Aires, 17 grados 2 décimas. La producción de acero crudo en abril cayó un 3% respecto del mes de marzo. La Cámara del Acero difundió su informe mensual, en el que además revela que la producción de laminados fue de 255.500 toneladas, marcando una caída del 23% interanual. Denunciaron en Tucumán a 2 abogados por presunta estafa a una joven víctima de abuso. La causa involucra a los abogados Alfredo y Silvia Aidar tras una grave denuncia penal. Se los acusa de haber desapoderado de una millonaria indemnización a una joven de 21 años a quien representaban legalmente en una causa por abuso. La producción de laminados fue de 255.500 toneladas, marcando una caída del 23% interanual. Denunciaron en Tucumán a dos abogados por presunta estafa a una joven víctima de abuso. La causa involucra a los abogados Alfredo y Silvia Ayala.

0: Un juez estadounidense ordenó eliminar el nombre de Donald Trump del Centro Kennedy. El magistrado de la Corte de Washington, D.C., argumentó que el recinto de artes escénicas de la capital estadounidense no puede cambiar de nombre sin una ley del Congreso que lo apruebe. 17 grados 2 décimas la temperatura en la ciudad de Buenos Aires, humedad 57%, el cielo está despejado. 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

0: Muy buenas tardes, país, Argentina. Acá estamos con Armin y con el señor Nico Munafó. Lo tenemos a Bruno Guillo en alguna feria de la República Argentina. Próximamente en el mundo lo vamos a mandar a Galicia, por ahí España. Lo tenemos a Quique Cano en Roland Garros, en Francia, en París, esperando por el triunfo del PSG para que nos cuente qué es lo que está pasando minuto a minuto. Este equipo es realmente impresionante, tiene un presupuesto como nunca. Sí. Próximamente a Cristina Chiesa la mandamos a República Dominicana.
1: ¿Otra vez?
0: Otra,
1: ¿otra
0: vez?
1: Vez.
0: Otra vez.
1: ¿Qué la mandamos allá. ¿Qué se olvidó?
0: Sí. El catarí está herido, se está recuperando después de la derrota del jueves a la noche.
1: Upa.
0: La eliminación. Y lo tenemos. Si hoy no pones cumbia, se va.
1: Sabemos dónde vivís, Merani.
0: Si hoy no pones cumbia, sabemos dónde vivís.
1: Sí.
0: Sabemos dónde estás. Hoy necesitamos del ejército. Hoy necesitamos de los talibanes nuestros de cada sábado. Hoy necesitamos de vos. Necesitamos que inundes de mensajes, de audio, dejando tu voz. Te queremos escuchar. Queremos saber con ese tono de voz de qué ánimo estás. Levantalo. Hacenos feliz. Sacanos una sonrisa en el 11-23-66-0710, te lo reitero, anótatelo. No, ya no es necesario ir a buscar una lapicera. No, sí, anda a buscarla porque hay que mantener cosas a la vieja usanza.
1: Yo tengo todavía la lapicera.
0: Vos tenés lapicera, sí, y si claro. No, andalo en el teléfono, pero claro.
1: Y anó-

0: anoto, anoto en un papelito en todo un lo que papelito. Tengo que hacer todos los días.
1: Bueno, te acordás, viste, decís, ¿qué era esto que anoté acá?
0: Claro.
1: Solo un papelito.
0: O lo ves el viernes y decís, uy, el lunes no fui al médico.
1: 11-23-66-0710. Bandera de la regada para todos los talibanes. Escuchen todo lo que tenemos para regalarte.
0: A ver.
1: Dejá el mensajito ya por el solo hecho de saludarnos, de dónde estás escuchándonos, de qué ánimo estás. Porque siempre te digo lo mismo, nos sacan de todo, el laburo, la guita, el morfi. Lo que nunca nos van a sacar es la alegría del pueblo. Mirá lo que tenemos.
0: A ver.
1: Tenemos el clásico nuestro, Beruti, amigo, abrazo, hermano. El clásico bolsón de hierba y tecitos de hierbas del Oasis.
0: Opa,
1: impecable,
0: lindo,
1: lindo. Impecable, para que te tomes unos matecitos a la mañana,
2: está, un está tecito, ideal,
1: tecito este. Ahora que viene el invierno, muy bien. Bien, Munafó. Tenemos la picada de nuestros amigos de Luz Azul.
0: Bien ahí.
2: Hoy tengo un asado, me parece.
1: Picadaza,
2: que me llevo la picada,
1: Picadaza tenemos, impresionante. ¿Dónde lo tengo?
0: ¿A dónde? Tenés muchos papeles, la verdad.
1: Acá lo tengo, escucha bien. Tenemos una enorme picada, un voucher. Te llevas el voucher para llevarte luego la picada cuando vos quieras. Y nosotros tenemos nuestra picada acá. Nuestra picada acá en el estudio de Luz Azul con esos quesos, esos fiambres.
2: Qué rico.
1: Impresionante.
2: Yo tengo un asado, ahora me llevo.
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0: No.
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0: Me gusta la música que está poniendo Merani.
1: Sí,
2: sí, está con buena onda.
1: Tenemos además entradas para ir al cine, al Cinema Devoto. Está lindo para ir al cine, nosotros tenemos entradas para que te vayas al cine. Tenemos entradas para que te vayas a ver Timbre 4. Es la última función hoy. Hoy es la última función de la obra No se fía de Timbre 4, un teatro que está realmente hermoso, creciendo mucho ahí en la zona de Boedo. Así que si vos querés las entradas, pedilas y te vas a verlas hoy. ¿Cuándo tenemos? ¿Un par o dos?
2: Un par
1: de entradas, o sea, para un ganador o para una ganadora. Pero si vas hoy,
2: No.
1: O sea que llama ahora al 11-23-66-0710. Pedí las entradas y ya te decimos, mirá, te la ganaste y ya te bañaste, perfumas. Llamás a alguien y le decís, o al viejo le decís que tenés al lado, le decís, hijito, hoy te invito al teatro, papá. Vamos, Pero además también tenemos más teatro. Para hoy también, Para hoy.
0: ¿Qué vamos a ver?
1: A las 20 se abre la sala, a las 21 está una... Te digo que es un espectáculo, Arbil, y vos tenés que ir a verlo, porque a vos te gusta el tango.
0: Sí, me encanta el tango.
1: Tu viejo era un tanguero de ley, tenés...
0: Por supuesto, tatuado el antiguo reloj de cobre.
1: El antiguo reloj de cobre.
0: De mi padre.
1: Tenemos dos pares de entradas en este caso, para ir a ver Isabela. Escuchá bien, Isabela es un musical que te invita a conocer el fervor de Buenos Aires a inicios del siglo XX, a través de su música, su baile, sus colores y su historia. El tango, el vals, la milonga sirven de trasfondo para contar la historia de Isabela, una de tantas que fueron parte de la inmigración con la que se construyó la Buenos Aires. Estos personajes llevarán sus sueños y esperanzas a la época dorada del tango, donde una metrópoli cosmopolita en pleno auge acompañará su historia. Te vas a transportar a los albores porteños en una aventura transatlántica de desencuentros, enamoramientos y pasión, ¿sí? Te digo, es impresionante, yo la fui a ver.
0: Lindo.
1: No, es un show, aprovechalo aparte, porque este show, esta obra, se va de gira, se van a Turquía, se van a Grecia.
0: Mirá. Upa, qué sí. Bien,
1: No, te digo, un nivel de baile en donde están arriba del escenario los últimos campeones del mundo de tango. ¿Sí? De baile. ¿Sí? Un nivel de baile realmente extraordinario con música, ambientación. Es un show maravilloso. Bueno, tenemos dos pares de entradas para hoy. A las 20 se abre la sala. A las 21 podés consumir, no es obligación, no está dentro de la entrada.
2: Claro.
1: Es para ver el show. La consumición es aparte, la tenés que pagar, pero no es obligatorio, Si querés consumir, consumís. Si no querés consumir, no consumís.
3: No es caro,
1: absolutamente
3: no
1: nada.
3: No es caro cuando se come ahí, se toma algo ahí, Pablo,
1: Todo esto es en el Club Casablanca, en Instagram te podés meter y chusmear arroba Casablanca bajo ok, guión bajo, ¿no? Arroba Club Casablanca, guión bajo ok. Así que realmente impresionante. Bueno, pará, ¿qué más tenemos?
3: Hay
1: tenemos,
3: más.
1: Mirá.
3: ¿Qué es esto?
1: Hoy tenemos para regalarte a partir de este sábado una botella de gin.
2: Qué rico.
1: ¿Qué se llama? Floreo.
2: Floreo.
1: Floreo, es de Junín, de los amigos de Junín que me lo trajo acá con amigos de Munafó. Nos mandaron varias cajas para ir regalando una botella por sábado.
3: Qué lindo regalo.
1: ¿Te gusta el gin?
3: Claro que sí. Che,
1: qué bien que está.
3: Aparte, es un gin cítrico.
2: Este tiene el cítrico, después tiene el común, el London Dry, digamos.
3: Qué rico, todo, che.
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3: ¿Lo puedes estrenar hoy mismo?
1: Destilado con esmero a partir de las exquisitas pieles de naranjas y limones seleccionados. La esencia de los cítricos convertida en una explosión de sabores refrescantes que despiertan tus sentidos. Che,
2: qué impresionante.
1: Lindo, qué tremendo. Pero mirá qué lindo que está. Mirá qué linda la etiqueta, viste, con los limoncitos. Ah,
3: hermoso, hermoso.
1: Ahí,
3: y aparte tiene lacrado
1: las
3: corcho.
1: Naranjitas. Bien, no, lacrado. No, y está lacrada el corcho.
3: Qué bien, la tapa.
1: Che, te llevas un gin. Para que en la noche, viste, cuando te metes en esa plataforma para buscar
3: alguna
1: película.
3: Ah,
1: no, pará. Qué mal
3: pensado. ¿A qué plataforma se entra, Munafó?
1: En esa nosotros tenemos acceso, Munafó. Te vas a Netflix, una de esas plataformas habituales, y le decís a la patrona. Vamos a tomar un gin. Y si es floreo, es mejor. Así que a partir de ahora te podés llevar también una botella de gin. Tenemos
3: muy
1: de
3: bueno,
1: todo.
3: Che,
1: o sea que
3: rico.
1: Tenemos hierba y té de hierbas del oasis, la picada, tenemos entradas para el cine, entradas para el teatro y tenemos una botella de gin. Más no podemos hacer por todos ustedes.
3: Y pero que no dejaron ningún mensaje. ¿Qué hablan hoy?
1: ¿Qué pasa con el ejército, Chris?
3: ¿De qué habla la gente hoy?
1: ¿Cómo está el ejército? Quiero mensajes 11-23-66-0716. ¿Qué quiero? Hoy la consigna. A nuestras amigas y a nuestros amigos que están disfrutando de esta vida de sábado en sus hogares, en el auto que van hacia un lado y lo van conversando entre ellos. ¿Viste? ¿Te acordás de esa vieja receta que hacías siempre en tu casa? Bueno, contanos de qué se trata, porque nosotros hoy vamos a hablar con la nieta de Doña Petrona.
3: ¿En serio?
2: ¡Uy, qué bien!
1: ¿Quién no tiene, o sea, tu madre, tu abuela, en la casa de tus viejos, de tus abuelas, siempre vas a encontrar el libro de Doña Petrona,
3: claro,
1: o no?
3: Sí, por supuesto. Sí.
1: El libro de Doña, un clásico.
3: Y la receta que se ha heredado de la abuela, de la madre, y que la tenés con el mismo papelito anotado, con la letra, el papel medio amarillento.
1: Y a vos te gusta, le mandamos, qué recuerdo tenemos maestro Guillermo Calabrese.
3: Claro, de Cala.
1: Vos le anotabas a Cala.
3: Ahora, en pandemia, por supuesto.
1: Vos le anotabas la receta.
3: Calabrese salía al aire con nosotros y todos los sábados nos daba una receta. Yo la anotaba tal cual él la venía contando y a la noche, en pandemia, todos cocinamos. Claro. Me la pasé cocinando y le mandaba acá la foto a ver si venía bien con el preparativo. Y todavía tengo esas recetas anotadas en el cajón de la cocina.
2: ¿Y cómo te puntuabas vos?
3: No, espectacular.
2: No mienta, de 1 a
3: 10 puntos, porque si vos seguís los pasos, como te lo decía Calabrese, te salía bien seguro.
2: El fin de pasado estuve en Junín, hice un guiso al disco. Fui merecedor de aplausos.
3: Muy para
2: que me tengan en cuenta.
3: Y el tapa lo trajiste.
2: No, bueno, pará.
1: No, lo queremos recordar acá al gran Guillermo Calabrese, el maestro chef.
3: Qué lujo nos dimos, Pablo.
1: Porque aparte, Cala, qué tipo,
2: Sí,
1: un día arrancamos el ciclo de Llegó el Sábado en aquel momento y Cala me llamó por teléfono y me dijo, Pablito, qué programón se mandaron. Tenés, si me necesitás, totalmente mi colaboración para darle una receta a la gente. Y el tipo lo hacía desde el corazón, y lo llamábamos y se preparaba, lo contaba con una pasión. La verdad que qué pérdida que fue la de Guille, qué fenómeno. Lo recordamos y bueno, y hoy vamos a recordar a Doña Petrona.
2: Qué lindo.
1: También. Porque me parece que ahí nació
3: Doña
1: todo.
3: Doña Petrona C de Gandulfo.
1: Claro.
3: No sé qué era la palabra. C de sí. Petrona.
1: ¿Y ahora lo vamos a preguntar?
3: ¿Petrona Carla?
1: Claro. C de Gandulfo.
3: Escúchame, mi mamá hace los fatay, las empanadas árabes. Y esa receta la heredó de mi abuela paterna. O sea, la mamá de mi papá hacía la fatay y los kipe, sí, que con la carne cruda. Los kipe mi mamá no aprendió ni con la receta hacerlos, pero los fatay le salían cada vez mejor.
1: Qué lindo. Bueno, 11-23-66-0710, contanos tu receta. ¿Tu receta de Doña Petrona o tu receta?
3: ¿Vos tenés alguna receta?
1: Yo me dio una receta de...
3: ¿La chola?
1: Y la chola, ¿sabés qué me tendría? Yo tendría que anotar la receta de los canelones de la chola.
3: Claro.
1: Porque son incomparables.
3: Claro. Es la herencia que eso que va a ser.
1: Porque ya no se encuentran esos canelones en donde el secreto que la masa no es el panqueque. No. No, la masa tiene un proceso que es una masa... finita, que la estira, la corta en cuadradito, después hierve agua, la tira dentro del agua hervida, saca con los dedos la masa, la pone. No, es una cosa, un laburo, pero una obra de arte. Y uno debería notar esas cosas, es verdad.
3: Claro, sí.
1: Pero me acuerdo que en una casa de empanadas y de locro, cuando era cadete, que existe hoy, es importante, una está ahí en la calle Avenida Pueyrredón, la cocina.
3: Sí.
1: Que hacen empanadas. Catamarqueñas.
3: Sí.
2: Uy, qué rico.
1: Me dio la receta la señora.
3: ¿En serio?
1: Porque yo iba a comprar todos los días. Entonces un día,
2: bien.
1: Ya primero gané lugar porque era colas de 20, 30 metros. Y yo era cadete, me gustaba perder tiempo. Le digo, pero no hacerle, digo, me voy a la plaza un rato y podemos comprar la empanada. Entonces, me dijo la señora, nada, vos vení, pasá acá, hacé el pedido, después vení a buscarlo. Pues iba todos los días.
3: Claro.
1: Y un día agarré y me dijo, anotá. Tic, tic, tic, tic, y me dio la receta.
3: Muy bien.
1: Muy buena.
2: Bien, es buena
1: esa. La hice mucho tiempo, ya ahora hace bastante que no practico.
2: Pero sí,
1: no, pará, y me enseñó, ¿sabes qué? Algo clave. Me enseñó el repulgue.
2: Ah, bien.
1: ¿De qué manera se hacía el repulgue?
2: Mirá.
1: Vos me das una empanada, me
2: llevas. Sí,
1: tú,
2: tú, tú, lo sé. Es difícil el repulgue. Yo
1: le
2: he
1: hecho
2: empanada con el tenedor.
3: Con el tenedor, claro.
1: Me enseñó a hacer el repulgue. Me dice, porque clave cómo tomás la empanada, me dice. Y voy a arrancar de abajo hacia arriba así.
2: Claro, viste que ahora vienen como unas de plástico que viene para hacer el repulgue.
1: Ah, ¿sí?
2: O sea que vos pones la
1: empanada ahí, la tapa. Ahí,
2: la tapa, el relleno
1: y lo
2: cerrás.
3: Pero ese repulgue, truco, digamos, el repulgue de la de carne no se puede con eso.
2: Y bueno, tenés que ponerle. Viste cuando le pones mucho relleno que estás luchando, que te queda toda la empanada rota.
1: Es como lo que sellás, lo sellás un poquito. Bueno, muchos mensajes quiero hoy, 11-23-66-0710 de audio, de mensajitos de audio, no de texto, no escritos, de audio, queremos escucharte.
3: ¿Qué receta heredaron? ¿Qué receta? Sí. ¿De quién la heredaron?
1: ¿Vos? ¿La tuya?
3: Yo tengo las de mi mamá, que ella tiene en su casa un cuaderno con las recetas de los fatay, los bollos de verdura, los guisnillos de papa, las zambusas, que son unas empanaditas de queso, y algo que mi papá cocinaba mucho. Mi papá no sabía hacer nada, no cocinaba un choto, nada.
1: Morfaba.
3: Pero lo único que hacía era las berenjenas, las cortaba todas finitas y las iba haciendo en la sartén y las condimentaba de tal manera que quedaban espectaculares. Eso tengo que ver dónde está, porque debe estar en la casa de mi mamá, en el cajón de la cocina.
1: Dale.
3: Viste que hay que revisar los cajones de la cocina. Siempre encontrás una receta mágica.
1: Y
3: usted
1: ayer ahí.
2: Sí, pero yo de ver a mi vieja, de ver a mi, abuela.
1: Va registrando.
2: Voy registrando y después, por ejemplo, cuando me vine a vivir acá a los 18 a estudiar, era memoria de, viste, después todo es probar la cocina, vas
3: probando, totalmente.
1: Y ponerle tu impronta, tu estilo.
2: Claro.
1: ¿A quién tenemos cortando mensajitos, Cata? Tiene que ir para allá.
2: Claro,
1: ¿y quién opera? También. Es un ida y vuelta.
2: Está bien. Hoy con la música está muy bien.
3: Está hecha la doble.
1: Bueno,
3: está
1: muy bien,
3: con la música. Está muy bien con la música hoy.
1: Está bien. Dejalo el catarí sentado ahí un rato. Che, vamos con Brunito.
3: ¿A dónde está?
1: Bruno Guiso. El otro día, claro, estaba escuchando lo que salía con Brunito con...
3: ¿Con Tuni?
1: Con Tuni. Y hablaban del apellido, claro. Yo lo conocí mucho, Vitrólogo, hace... Lo traté mucho a
3: Vitrola Giso.
1: Claro, se escribe igual. ¿Y por qué le decimos Guiso? Y a Vitrola le decimos Giso.
3: Él quiere ser Guiso.
1: Sí. Está en Barrios a la Carta.
3: Hablando de receta.
1: Claro, está bien, está muy bien. Barrios a la Carta está acá nomás, en Chacarita. Pero lo vamos a pasar bien porque es nuestros ojos para despertarnos el apetito de todo lo que está pasando ahí. ¿Hay gol?
3: No, está reclamando un penal el Arsenal. Están empatando 1-1 el PSG y el Arsenal.
1: ¿Hay penal?
3: En la final de la Champions. se está jugando el primer tiempo suplementario. Lo ganaba el Arsenal, lo empató el PSG y ahora estaremos dentro de un ratito con Quique Cano, que está en París, que está en Francia, y ahí se está viviendo en el estadio el partido. Este encuentro está jugando en Budapest, pero Quique va a estar en París, Pablito, porque en el estadio del PSG se está viendo el partido en vivo.
1: Claro, el tema es cómo termine esto, ¿no? Claro. Si el penal, chao, no queda ni uno.
2: No, me parece que no, no, ni lo va a ver.
1: Ni lo va a ver.
2: El PSG busca ser bicampeón, ¿no?
3: Es el actual campeón de la Champions con Luis Enrique de entrenador.
1: Escuchame una cosa, guarda porque muchos de estos van al Mundial, ¿eh?
3: Sí, claro, de los dos equipos.
1: El PSG, mira, repite el equipo de la final de bien menos el arquero.
3: Salvo Donnarumma.
1: Escuchame una cosa, voy con Brunito ya, Brunito, porque vos sabés que estaba pensando lo siguiente hoy, a la mañana. Anoten esto. Anótenlo, anótalo. Seba, anótalo. Falta poco para que arranque el Mundial.
2: Sí.
1: Yo te voy a decir cuál va a ser la sorpresa del Mundial.
2: Apa.
1: ¿Cuál? La sorpresa del Mundial.
3: ¿Es un silencio?
1: Acordate lo que te digo yo hoy. La sorpresa del Mundial. La sorpresa del Mundial va a ser
2: Nueva Zelanda.
1: Ecuador.
3: Con Becasés. Sí.
1: Tiene un equipazo.
2: Puede ser, sí.
1: Un equipazo tiene Ecuador.
3: Mira.
1: Bueno, tiene una generación dorada, ¿eh? Una generación dorada. Acá tenés los dos centrales de la final de la Champions, son ecuatorianos. Uno juega en uno, el otro juega en el otro. Y uno es diestro, el otro es zurdo. O sea, la pareja de centrales de Ecuador. Tenés el volante central, Caicedo, que es para mí el mejor volante central del mundo.
2: Lo mejor tiene un equipazo, hizo Ecuador en su historia, que fue octavos.
1: Y habría que buscarlo.
3: Vos decís la sorpresa, que va a llegar a...
1: Cuartos de final, por ejemplo.
3: Ah, mirá.
1: El cuarto de final para Ecuador es un campeonato.
2: Sí, claro. Sí, olvídate.
1: Impresionante. Bueno, lo tengo a Brunito querido. Bruno querido, ¿cómo está esa tarde? Nos devolvieron el sol. Yo pensé que el Toto Caputo lo había vendido, pero no, lo teníamos al sol todavía. ¿Cómo andás, Brunito?
4: ¿Cómo están, chicos? Bueno, es una tarde espectacular aquí en Chacarita, verdaderamente lo que se está viviendo en Parque de los Andes en este momento, sin ninguna duda, es una cosa espectacular, porque digamos que venía siendo bastante frío en general, pero ahora está muy lindo, el sol pega de lleno aquí, por lo menos todavía en la tarde, y estamos en Barrios a la Carta, una propuesta de la ciudad de Buenos Aires. Ya nos ha tocado estar en Colegiales, ahora en Chacarita, donde hay una amplia variedad de opciones para desayunar, para almorzar y para merendar.
1: Qué bien.
4: Con opciones de pastelería que van desde los 4.000 pesos, helados desde 5.000 y platos de restaurantes desde 10.000 pesos. Hay un montón de lugares que pueden venir para disfrutar. Por supuesto, la entrada es libre y gratuita, se entra por la calle Jorge Newbery, estamos en Jorge Newbery y Corrientes, Parque Los Andes, como decíamos, y la gente que está morfando de lo lindo. Yo ahora me voy a acercar a ver si podemos hablar con alguna de las personas que están embuchando, no quiero molestar demasiado, pero voy a tener que hacerlo, le pido mil disculpas, señora. Estamos en vivo para Radio 10, ¿qué es lo que está comiendo en este momento?
5: Un sándwich de bondiola.
4: ¿Y cómo está ese sándwich?
5: Buenísimo.
4: ¿Cuánto le pones de puntaje?
5: 10.
4: Un 10. ¿Acá el chico también, vos, un 10?
5: Sí.
4: ¿Qué estás comiendo? Jamón crudo veo ahí.
6: Un sándwichito de jamón crudo.
4: Bien. Bueno, ¿vinieron en familia?
5: Sí, tío, para disfrutar el día.
4: ¿De dónde son?
5: De Paternal.
4: De Paternal.
1: Mi barrio.
4: ¿Vienen siempre a estos eventos?
5: No, pasamos y vinimos.
4: ¿De qué parte, preguntan ahí, de Paternal?
5: De...
4: las calles.
5: Avenida San Martín, Abato Álvarez.
1: ¡Que venga Astro!
4: Está Billy ahí.
3: Pero preguntale si conoce Astro, viejo.
4: ¿No conoces el bar Astros Café ahí en San Martín y Donato Álvarez? Donato Álvarez en San Martín.
5: Sí, sí.
4: Bueno, ahí está Diego Orville, le está escuchando, para que vaya al café, a probar el café de Astros.
5: Dale, genial, nos daré una vuelta.
3: Qué lindo, mandale un beso.
4: Muchas gracias, ahí está entonces la señora
3: de
4: Paternal. Vamos a seguir recorriendo por acá. A ver, hola, ¿qué tal? Buen día, ¿cómo están? Estamos en vivo para Radio 10, nos agarré a los tres embuchando, pero bueno, no importa, esto es así, es parte, mira, lo voy a bajar ahora con gaseosa porque no me puede ni contestar. ¿Cómo están comiendo acá? Es impresionante, a mí ya, la verdad, veo estos sándwiches y te digo, me pongo mal porque ya quiero empezar con la degustación. No te voy a robar. Pará, ¿qué estás comiendo?
5: Es un sándwich de osobuco con queso y mayonesa.
4: Esto es de ocho
3: y mayonesa.
4: Bien, me parece que es la estrella hoy de la tarde, ¿no?
5: Tiene toda la pinta.
4: ¿Viniste alguna vez a Ocho 7?
5: No.
4: Bueno, ¿ustedes son amigos entre los tres?
5: Mi hermana y mi novio.
4: Ah, hermana y novio. ¿De dónde son?
5: De acá, de Capital.
4: Bien. ¿Y suelen venir a este tipo de eventos?
5: La verdad que no, y pasamos de casualidad. Menos mal, porque está buenísimo.
4: Está muy bueno. La verdad que sí. Bien. Bueno, los dejo comiendo tranquilos, ¿eh? Por favor, sigan comiendo. La gente que está a full acá, como decíamos, en Parque Los Andes. Y ahora, en un rato nada más, Pablito y los chicos también que están en el piso, vamos a tener la nota, si se quiere, pasando a las 4 de la tarde con Olla 7, que es el bodegón de Ácido. Bien. Ácido es un restaurante muy famoso también del barrio. Mirá. De Villa Crespo, y Ácido funciona a la noche. Olla 7 es el bodegón de Ácido, que tiene una carta un poco más acotada y funciona al mediodía. Y están vendiendo un sándwich de osobuco y queso a 15.000 pesos, y las mejores fritas para mí, yo ya las he probado en alguna oportunidad, las mejores fritas triple cocción. ¿Qué quiere decir esto? Que utilizan justamente las hierven las papas, luego las enfrían y las congelan, y fríen las papas dos veces, lo que hace que el resultado tenga, bueno, por dentro sea suave y cremoso y afuera extremadamente crujiente. Así que te diría que Olla 7 se está llevando todos los laureles. Esperemos que a las 4 y 10 todavía tengan mercadería, porque también suele pasar en estos casos que con tantas ventas tienen que salir corriendo a seguir buscando más mercadería. Pero bueno, en un rato por lo menos estaremos hablando con los dueños de Olla 7 y también tendremos más notas en lo que va del programa.
1: Qué grande, Brunito, ¿eh? Abrazo, Brunito, volvemos contigo en un ratito.
3: Igual está a 10 minutos de la radio.
1: Yo creo que Bruno, ¿viste?
3: Uno de sobuco, queso y mayonesa.
1: Yo creo, lo cortamos en 3 o en 4 partes, ¿viste?
3: Te transferimos Brunito. Los 15 lucas, Bruno.
1: Brunito, yo creo que, ¿viste? Para la muchachada, ¿viste? Para
3: el hambre no espera, señor ministro. ¿Te acordás que dijo Norma Pla?
1: Claro, y se largó a llorar. Y
3: se hizo llorar con las lágrimas de cocodrilo. De caballo.
1: Qué bárbaro.
3: Qué locura. Bueno, trae el sándwich, Bruno.
2: Nunca trae nada.
4: Dale.
3: En serio,
1: qué poca memoria tenemos los argentinos, ¿eh? Bueno, 15:28, qué media horita metimos.
3: Oh, a todo ritmo, ¿eh? A todo ritmo. Y ahora, en cuanto empiezan a caer los mensajes, olvidá.
1: Vos sabés que los amigos de Floreo tienen Instagram.
2: Sí.
3: ¿Del gym Floreo?
1: Sí, del gym. Del gym que vamos a empezar a regalar hoy.
3: 40% de graduación alcohólica.
2: Ya, sin cítrico. Ya tenés para la noche.
3: Frescu, todavía me estoy recuperando de la noche.
1: Nah. ¿En bueno, serio?
2: Ya tenés para la noche.
3: Se hizo largo.
2: Cuando te recuperes.
3: Una noche alegre y una mañana tenemos, triste. Mirá, como
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1: Tienen 5.803 seguidores. Yo le diría a la gente, esto entre nosotros.
2: Sí.
1: Yo diría a la gente, no digan nada. Bájame la música, Cevita. Bájame la música. Si nosotros le metemos 100 seguidores.
3: Nada más.
1: Y lo llevamos a 5.900.
2: A 6.000 para mí.
1: Para nos mí aseguramos que nos den gin de acá a fin de año para ustedes, claro. No para nosotros. 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
1: Es muy fácil.
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3: 200 tenemos que meter, ¿eh?
1: Tiene.
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1: Ya se sumaron. Mira, ya empieza a sumarse nuestro ejército de talibanes
3: ahí
1: y talibanas.
3: Lo estoy siguiendo yo, ¿eh?
1: Mirá, está, pa, yo también, ahí está, ya lo estoy siguiendo. ¿Ya
3: lo estás siguiendo, Marcelo? Sí,
1: ya lo estamos siguiendo.
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1: Sí, ya estamos en 5.810, vamos. Síganlo, porque nos aseguramos el gin.
2: Claro, si no.
3: Para todos.
1: Porque el tipo cuando vea va a decir, che, qué bien. Entonces,
2: qué bien.
1: ¡Pa! ¡Vamos!
3: Para, @floreo.ar en Instagram.
1: Sí.
3: Floreo.ar en Instagram. Sí, si lo siguen y llegamos a 6.000, hay jean de regalo hasta fin de año.
1: Sí, yo creo que sí.
3: Floreo.ar, viejo, vamos. Hay
1: le
3: que
1: regalamos
3: seguirlo.
1: Uno a Pablito Calegari, que ahí entra, ¿ves?
3: Pablo.
1: Se lleva uno, Marcelito.
2: Toma, menos, no.
1: Este se lo podemos regalar a Marcelito.
2: Menos
1: también,
2: a Marcelo,
1: ¿no?
2: A cualquiera.
3: Floreo.ar.
1: Mirá, Marcelito. Mirá cómo
3: Floreo.ar. Están lentos para mí, ¿eh?
1: Sí. Están lentos.
3: Entren en Instagram y pongan Floreo.ar. Si no, no les regalamos nada.
1: ¿Qué tienen frío en los dedos?
2: Claro.
3: Eso.
2: Así no se puede.
3: Floreo.ar, viejo, a 5.600 tenemos que llegar. A 5.900, a 6.000 hay que llegar.
1: Por lo menos.
3: Bien, sí. A 6.000,
1: por
3: dale.
1: Por lo menos, dale, 150 dale.
3: Seguidores,
1: vamos a las noticias.
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8: Tres y media de la tarde en la República Argentina, la temperatura en la ciudad de Buenos Aires, 17 grados 4 décimas. La ciudad habilitó la exención de impuestos al transporte de personas con discapacidad. La medida impositiva es para ingresos brutos y patentes de los prestadores y se realiza mediante trámite digital. El beneficio alcanza exclusivamente a los ingresos provenientes de la prestación del servicio de transporte automotor. Imputarán al agresor que se colgó del auto de su expareja en Tucumán pese a la perimetral en su contra. Carlos Luciano Nieva será acusado por violar la restricción de acercamiento a su expareja y amenazarla de muerte. La propia víctima difundió un video que muestra al agresor cuando se colgó del parabrisas, momento en que la víctima empezó a gritar y acelerar el auto. Durante el recorrido, el hombre golpeó el vidrio, gritó y desencajado expresó: «¿Sos mía o de nadie más?». El Mundial de Fútbol de Estados Unidos, Canadá y México se convertirá en el evento deportivo más lucrativo de la historia de la FIFA. Los cálculos apuntan a alrededor de 3.000 millones de dólares derivados del área de patrocinio y sponsoreo, más los derechos de televisación a nivel mundial, para una audiencia estimada en cerca de 3.000 millones de personas. 17 grados o 4 décimas la temperatura en la ciudad de Buenos Aires, la humedad 58% y el cielo está despejado. Más información en ámbito.com.
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0: Qué lindo tema metiste, Pablito. Qué lindo tema. Che, mensajitos quiero, 11-23-660-710, Así que vamos con todo con los mensajitos. ¿Cómo venimos de mensaje, Cris? Está concentrada, Cris, mirá ahí, ¿Cómo venimos de mensajitos? No me da bolilla.
1: Está cortando mensaje.
0: Está ahí mirando atentamente. ¿Mazo? ¿Cómo mazo? No, me voy, Me voy.
1: No.
0: A ver, dame uno.
2: Hola, Pablo, chicos. Mi mamá copiaba recetas de Doña Petrona. Siempre se la pasaba copiando, pero nunca las hacía. Bueno, les mando un beso enorme. Saludos, buen fin de Moni de Moreno. 140 mi terminación y participo por cualquier premio. Saludos.
0: Muy bien, gracias. Qué bien. Dame otro mensajito.
3: Sí, buenas tardes, Pablo, Diego y todo el equipo de la 10.
0: Hola.
3: Bueno, ¿cómo no recordar a Doña Petrona, a quien conocí por los 70? Yo trabajaba en una papelera y se proveía de los artículos para sus ricas recetas. Y a Juanita. Inclusive mi señora tiene el libro original, medio vetusco, el pobre, pero sirve para salir del paso con las recetas exquisitas. Buen programa y quisiera participar por Luz Azul. O las hierbas del oasis. Héctor 588 de Villaluro.
0: Bueno, abrazo, amigo. A ver, vamos a escuchar la Doña Petrona cuando en la tele empezaba a deleitar a la gente en aquellas épocas con sus recetas.
4: Las medias lunas hojaldradas. Así ya pintaditas. Las vamos a poner en el horno, Juanita. Y le muestro a las señoras a qué altura pone, en la parte más alta, que es siempre la parte más pareja del horno, de la mitad para arriba. Y además cuida que no se quemen.
0: Mira.
1: Bueno. Este es el primer programa de cocina.
4: La primera preparación es...
1: Ahora estamos acostumbrados.
4: Acá tengo 50 gramos de harina.
0: Mira.
4: Ustedes vayan tomando nota para que cuando Ana María les dé la receta puedan controlar sus anotaciones, ¿no?
5: No había celular, YouTube,
4: 50
5: nada.
4: 50 gramos de harina voy a unir con 300 gramos de manteca. Está frío.
0: Qué bárbaro, ¿eh? Realmente impresionante. Voy a saludar a Marcela Masud, que es la nieta de Doña Petrona C. de Gandulfo, y la tenemos a Marcela en línea. Marcela, ¿qué tal? ¿Cómo te va? ¿Cómo andás? Buenas tardes.
6: Hola, Pablo, ¿cómo te va?
0: Qué lindo.
6: ¿Tenés ahí a Diego y a Nico también?
0: Sí, buenas tardes. Hola. Acá está Dieguito, está Nico.
1: Un gusto.
0: Qué bárbaro.
6: Un gusto.
0: Qué cosa, mirá, es increíble, qué increíble todo, porque, por ejemplo, yo creo que en cada en cada casa, en cada hogar hay un libro de tu abuela, que acompaña, que está ahí, que en cualquier momento se echa mano nuevamente, más allá de todo lo que hay hoy con todo la pastelería y la cocina, los canales de televisión, bueno, Masterchef ahora ya hasta como emblema, digamos, pero qué bárbaro,
6: Sí, lo que pasa es que, mira, hoy yo pensaba cuando me llamaron para salir en la radio, digo, nosotros, yo soy de la generación de los 60, ¿no? Nos tuvimos que acostumbrar hasta hoy a un montón de cambios muy grandes, ¿no? Pero ese que es de 1898, también, yo digo, la cantidad de cosas que ha pasado, porque solamente con ser la difusora de un virtuoso horno a gas que ella promocionaba, imagínate, hasta que ella falleció, por todos los cambios, hasta vio el horno de microondas, o sea, todos los electrodomésticos, todo lo que fue surgiendo a partir de una Doña Petrona que iba metiéndose en todas las casas, ¿no? Cada vez con más exigencias hacia los hogares, hacia la familia, ya sus alumnas ya eran dueñas de hogares y de familias, ¿no es cierto? Numerosos, entonces, bueno, ahí aparecían los libros de ella porque fueron finalmente con quien aprendieron, así que sí.
0: Es increíble.
6: Una virtuosa de la información, una virtuosa, una una que la vio venir, ¿no?
0: Sí. No, obviamente que sí, una adelantada, pero absolutamente. Y además los libros, que no solamente era la receta de esa cocina olla abundante o lo que fuere, sino también era para los chicos, ¿sí? Digamos, tenía como una especie de organización el libro de para la familia. Exacto. A quien le tocaba llevar adelante la cocina, ¿no?
6: Exacto, la casa. La abuela siempre respetó la casa, los hogares, en el sentido de que hay cómo cocinar con sobras, si te quedaron sobras, cómo guardarlas y aprovecharlas, qué hacer, cómo servir una mesa, si era elegante, si era para el té o si era para una comida muy importante. O sea, desde lo básico que pasaba dentro de las casas, sin tener, por supuesto, ningún internet ni ninguna otra persona. La abuela, todos sus mejores años fueron sin televisión.
0: Claro.
6: La televisión vino en el 50, y ella ya en el 50 tenía, 50 ediciones de libros, por ejemplo.
0: Marce, perdóname que te lo pregunte, ¿no? ¿Qué edad tenés vos?

0: polos, me escribían de lugares que yo iba, tengo un mapamundi divino, y buscaba de dónde me estaban escribiendo, y yo decía, esta señora está sola, su alma y el libro, ¿entendés? Y tenía internet, entonces claro, me imagino que estaría todo el día conectada con la vida por internet, y nos escribía de un lugar que nada, en el mapa era la cabeza del alfiler. El libro ha llegado a, yo te diría, el mundo entero, con gente, por supuesto, que de habla hispana, que se lo habían llevado.
1: Claro, porque, claro. Qué bárbaro.
0: No sé, en Islandia usarían la parte pescado, nah. No sé, porque vaca no creo que haya, pero yo digo, o capaz que para hacer, viste, algún otro tipo de página, ¿no? Yo soy argentina, puedo escribir sobre cocina argentina, ¿no? En otros países donde nos ha pasado eso. Y la abuela en el 60, me acuerdo, sí, de una nota que fue a representar a la Argentina con la carne nuestra. Fue a Estados Unidos a enseñarle a los americanos cómo eran los cortes de la carne argentina y que era la carne mejor del mundo, claramente. Y ella iba en ese con ese título, ¿no? Viene doña Petrona a enseñarnos la carne argentina. Así que no solamente por lo que escribió, sino por lo que representó en las cocinas para el país en su momento y en la televisión después del 50, bueno, con la cantidad de auspiciantes que muy celosa ella elegía, muy celosa. Así que bueno.
1: Qué bárbaro, nada, qué linda historia.
0: No quería que nada opacara, ¿no? El doña Petrona. No había ningún producto que mi abuela no hubiera usado públicamente, que ella no lo hubiera usado adentro,
1: claro,
0: de su casa.
1: Claro, no era tema solamente publicitario, sino que era lo que ella realmente creía que era el producto que había que usar.
0: Exactamente.
1: Qué lindo. La verdad, Marce, mil gracias por este recuerdo, por esta historia de alguien que indudablemente es parte de hogares a lo largo y a lo ancho del país. Así que, la verdad, mil gracias, Marce, te lo agradecemos mucho.
0: No, por favor. Le mando un beso a ese señor Héctor de Villaluro, que dice que la conoció en una papelera, y seguramente que habría.
1: Claro.
0: mi abuelo, me acuerdo, íbamos a comprar papel para hacer los libros, así que no sé de qué papelera sería, pero bueno, un abrazo a don Héctor.
1: A don Héctor. Gracias, Marcela. Ahora vas a escuchar, porque están la cantidad de mensajes que hay con respecto a recetas y de recordando a tu abuela, a doña Petrona C. de Gandolfo.
0: Bueno, cuando quieran hacemos algún feedback de recetas con las que pidan, nos juntamos un sábado y hacemos.
1: Dale. Gracias, Marcela. Un besito, buen fin de. Marcela Massud, la nieta de doña Petrona C. de Gandolfo, la C. de Carrizo.
2: Carrizo de Gandolfo, que no era Gandolfo ya.
1: No, pero igual Massud respetó, digamos, lo que era en sus inicios.
2: Que ya aparte era una marca registrada, ¿no?
1: Que había enviudado ya de doña Petrona. Dame un mensajito. Sí, ¿qué pasó?
3: Ahí me manda mi vieja, por ejemplo, una foto que, claro, en mi casa en Junín tiene uno de doña Petrona, en este caso era de empanadas, tartas, pasteles y pizzas. A ver, el libro, ¿verdad? Con la cara de ella en la...
1: No sé si no lo tengo yo ese en Alberti, no tiene mi vieja, me parece que el mismo.
3: Pero está creo. Ahí, digamos, más a esa parte, ¿no? De empanadas y tartas.
1: Más seleccionado ahí. Dame mensajitos.
4: Buenas tardes a La Daga y compañía. Cuando estoy haciendo algo en la cocina, los sábados te escucho. Si no, te escucho todos los días a la mañana. Me hiciste emocionar con lo de tu mamá con los canelones. Mi mamá los hacía así. Y yo, lo que me regalaron cuando me casé hace 54 años fue el libro de mi mamá y mi papá para mi primer cumpleaños de casada. El libro de recetas fáciles de doña Petrona C. de Gandolfo. Y hace unos años, una cuñada que vive en Estados Unidos lo había perdido y me pidió que por favor se lo consiguiera y se lo mandara. Ahora estoy a la expectativa de escuchar a la nieta, Graciela de Pompeya.
1: ¡Qué grande! ¡Gracias! ¡Un besito! Acá me dice Marielita de Rielma Punto Pastelería, mi señora Mariela. Sí. Yo tengo el libro gordo de doña Petrona, que es el

0: Regaló mi vieja.
1: Mirá, qué buen regalo.
0: Dame otro, dale.
2: Hola, Pablo, Nico, Arvili, todo el equipo. Este, del programa los escucho todos los sábados, así que cuántos recuerdos con Petrona, Petrona C. de Gandulfo, doña Petrona. Se lo miraba mucho en mi casa donde yo crecí. Este, bueno, y fue una pionera, era raro, ¿viste? Ahora vos lo ponés y es raro. Porque quizás era más lento el ritmo televisivo ahora, bueno, cualquier cosa, más de chiste que...
3: Claro, distinto, sí,
2: que de cocina, ¿viste? Bueno, y bueno, con respecto a las recetas, yo aprendí mirando, de mi abuela, de mi mamá, ¿viste? Guisos, este, guiso de lenteja, arroz, bueno, qué varias rico, cosas, ¿viste?
1: Plato de olla.
2: Este, fueron las cosas que es la que me cocino al día de hoy. Bueno, Sergio de Versalles, DNI 939, me gustaría participar por las entradas de cine, por favor, muchachos, un abrazo grande.
1: Abrazo, Sergito. Están jugando la final de la Champions. Empataron 1-1 en los 120 minutos. El Arsenal y el PSG están en la tanda de penales. Ejecutó 4 el PSG, convirtió 3 goles y ahora será el turno del cuarto penal del Arsenal, que había errado y que después, porque atajó el arquero Raya, David Raya, el español que ataja en el Arsenal, la serie estaba igualada. Cuarto penal del Manchester, perdón, del PSG. Tiene 3 goles convertidos, ahora va por el cuarto el Arsenal, que por ahora convirtió 2.
4: Hola, Pablo, Diego, Munafo, ¿cómo están? Yo heredé el libro de doña Petrona, pero se lo pasé a mi nieta de 14 años. Yeah. Hace unos panqueques que es una maravilla. Y ella usa el libro de doña Petrona. Pablo, voy por la picada, mi hijo cumpleaños el viernes que viene.
1: Buenísimo.
4: Por favor.
1: Muy bien.
4: Y si no, los tecitos, esa y la hierba que son para mí. Beso grande, Tere del Valle de Lanús, DNI 938.
1: Muy bien. Beso enorme. Yo puedo pedirle a alguna oyente, sí, una receta bastante básica, pero yo nunca hice milanesas empanadas por mí. Siempre compro las milanesas hechas ya.
0: ¿En serio?
1: Sí. No sé cómo se hace, con cuánto huevo, qué, ajo y perejil.
3: Huevo y ajo y perejil, ponerle.
1: Pero tiene que tener alguna magia, alguna receta que tenga una magia diferente.
0: En Google. ¿Sabés lo que hacíamos? Yo me acuerdo de algo, viste que vos se
1: hace. No es lo mismo.
0: Lo batís el huevo,
3: claro.
0: Le pones un poco de perejil y ajo dentro del huevo.
1: Para que no
0: entonces
1: se
0: va a agarrar la carne, después que la, viste, machaca la carne y todo, la salás. Entonces pasás pam, primero así sin nada, la pones el pam.
1: Sí.
0: Sin el huevo. Después la metés en el huevo.
1: Sí.
0: Así la volvés al pan.
1: Sí.
0: Y ahí empanás.
1: Sí.
0: ¿Viste? Entonces empezás a hacer la milanesa. ¿Qué pasa? Como vos primero pasás por el pan.
1: Claro.
0: Después vas al huevo.
1: Y después
0: volvés al pan.
1: Sí.
0: A medida que se te va terminando el huevo batido, se va quedando el pan que se desprende de la primera pasada.
1: Sí, sí.
0: Claro, ¿no? Me dice medio lío.
1: Sí, no, no.
0: Entonces,
1: claro,
0: cuando
1: sí,
0: quedaba todo ese pan rallado húmedo en el huevo, ¿qué hacíamos? La tortita de pan. Agarramos todo el pan de allá, así,
1: una pobreza así indígena.
0: Y sí,
1: ¿no?
0: Sí, pero no importa, nos encantaba.
1: A ver, está ganando 4-3 el PSG. Va al quinto y último penal del Arsenal.
0: Cierra, es campeón del PSG.
1: Cierra el penal del Arsenal. Bataja el arquero del PSG.
0: Sí, ruso, que ganen los parisinos, que gane París, no, que ganen los franceses.
1: Vez,
0: y los ingleses, ya está, escúchame.
1: Va al cuarto, el último penal del Arsenal. Gana 4-3 el PSG. Si convierte, continúa la tanda de uno. Cierra, bataje el arquero.
0: ¡Oh, mira el miedo que tiene!
1: ¡El PSG!
0: ¡No! ¡Tiene miedo, tiene miedo! ¡El muchacho tiene miedo! ¡Muchacho tiene miedo! ¡Tiene miedo! ¡Arriba!
1: ¡PSG campeón!
0: ¡Lo tiro arriba! ¡Te dije que tenía miedo! ¡Te dije que tenía miedo! ¡Te dije que tenía miedo, Rilly!
1: ¡PSG campeón de Champions!
0: ¡Me salió el instinto de relator!
1: ¡Bicampeón de Champions! ¡Dos jornadas consecutivas, dos años consecutivos! ¡El PSG de Luis Enrique! Es campeón nuevamente de la Liga de Campeones de Europa y en París, con los festejos.
0: ¡Nos vamos con Quique!
1: Quique
0: porque París qué.
1: París qué.
0: Fue una fiesta.
1: Ah, la, la.
0: Vamos a la noticia.
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6: Cuatro de la tarde y un minuto en todo el país, la temperatura en la ciudad de Buenos Aires, 17 grados 4 décimas. Novedades de último momento en el caso por la desaparición de Agostina. Desde Córdoba Nos amplía nuestro enviado especial, Gian Lombardía.
7: Tras las contradicciones en las declaraciones de Claudio Barrelier, su abogado Jorge Sánchez del Bianco acaba de renunciar a la defensa, alegando que el detenido le mintió tanto a la justicia como a él. Además, el fiscal a cargo de la causa, Raúl Garzón, aceptó como querellante a Fernanda Alanís, abogada del padre de Agostina, pero no a Carlos Nagy, quien representa a la familia materna, ya que parece que Melissa, la madre de la adolescente de 14 años, también podría ser investigada. Desde Córdoba, Ian Lombardía, Radio 10, Siempre Noticias.
6: Mientras tanto, Melissa, la mamá de Agostina, fue internada por un cuadro de descompensación. Miguel, el abuelo de Agostina, brindó detalles sobre el estado actual de su hija.
8: Bueno, trasladaron porque tiene un pequeño cuadro de deshidratación y bueno, tienen que valorar mejor, pero en el hospital no lo podían hacer acá en el domicilio. Se fue acompañada por mi cuñada porque, bueno, vino mi señora, pero recién llega. Ustedes vieron que la hora que se fue, bueno, recién llega. Entonces está sin comer y tal, y que se quedará acá un rato hasta que vemos qué pasa. No, lo van a decir bien allá en el hospital. Lo que pasa es que mi hija es celíaca.
6: Adolfo Pérez Esquivel impulsa un ayuno contra el gobierno de Milei. Será desde el martes 2 hasta el martes 9 de junio. La iniciativa es impulsada desde la Mesa Ecuménica por la Democracia, la Vida y el Bien Común y se realizará en Plaza de Mayo. Además, se replicará en diferentes plazas centrales del interior, donde se reunirá a organizaciones ecuménicas, sociales y de derechos humanos. 17 grados 4 décimas, la temperatura en la ciudad de Buenos Aires, humedad 58% y el cielo continúa despejado. Más información en c5n.com.
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4: No a dos cuadras,
5: sí.
4: Acá a unos metros nada más, porque sí. Roland Garros, el predio de Roland Garros, queda 500 metros de la casa del PSG.
5: Del Parque de los Príncipes, mirá vos.
4: Exactamente, así que los tengo acá cerquita. Acá te digo, en Roland Garros, cada vez que convertía un gol el PSG, vibraba, digamos, no se escuchaba el grito de gol desde el estadio. Y acá mismo, y no sé si lo escuchan de fondo, ahí van, digamos, muchos franceses, ¿no es cierto?, hinchas del PSG, que van gritando por todo Roland Garros. Sí, y vivando el campeonato del PSG.
5: Bicampeonato, viejo. Bicampeonato. Bicampeón.
4: Bicampeonato. Exactamente. Bueno, mira.
5: O sea que París va a ser una fiesta, Quique. Quique, París va a ser una fiesta esto a partir de ahora.
4: Esto va a ser.
5: ¿Qué hora es allá?
4: Un desastre va a ser. Acá son. Espera, ya te digo.
5: Son las
4: 9 y 8 minutos.
5: 9 y 8.
4: Sí, acá todavía pleno sol, durante 40 minutos más por lo menos.
5: Pero escúchame, Quique, ¿por qué un desastre? ¿Vos decís que va a haber disturbios, todo ese tipo de cosas? ¿O no? Esperemos que no.
4: El año pasado rompieron todo.
5: Hoy veía.
4: Hoy son allá en Champs-Élysées, por acá.
5: Hoy veía cómo los negocios, viste, ponían como una protección por las dudas si se daba el campeonato o no, porque también si no se da el campeonato pueden haber disturbios también, por el enojo o algo por el estilo.
4: No, siempre hay disturbios, con el PSG siempre hay disturbios. Es una hinchada brava en ese aspecto. Mirá, acá lo que hacen es, se lo comentaba los otros días a Dugan cuando hicimos un móvil desde acá, que lo que hace la municipalidad es envolver con papel tipo film, pero es antivandálico. Sí, los carteles de publicidad, esos que tienen vidrio, ¿viste? No porque no los vayan a vandalizar,
5: no,
4: sino
5: que
4: cuando los rompan,
5: claro,
4: ¿viste? La gente no se lastime o no los puedan tomar como un puñal, digamos, ¿no?
5: Claro.
4: Como un arma.
5: ¿Y dónde se festeja
4: no sé si
5: ahí, Quique?
4: ¿A
5: dónde van? ¿A la torre? ¿A la Champs-Élysées? ¿Cuál es el centro?
4: A Champs-Élysées, pero primero todo empieza acá. Sí, no sé si van a escuchar.
5: Sí, estamos escuchando. Sí.
4: Sí. Bueno, esto está desde hace rato. Hoy acá ya hubo corridas, hubo gases, la policía, muchísima gente. Llenaron el estadio del PSG. Acá estaba todo totalmente cortado desde ayer. Todo cortado, todo vallado. No podías acceder a ningún lado. Yo me estoy tratando de acercar, ¿sí? A lo que es la zona. Desde acá sigo viendo a la policía. ¿Escuchan?
6: Sí.
4: Bueno, ya empiezan a haber un poco más de corridas, ¿eh? La gente empieza a trasladarse, empiezan los bocinazos, motos. Hay zonas que están muy protegidas por la policía, sobre todo acá en las proximidades de Roland Garros, en esta cuadra de Roland Garros. Pero todo lo que es hacia el lado del estadio, que es el club de rugby, y enfrente está el Parque de los Príncipes. Toda esa zona, digamos, está vallada, pero lo toma la gente que sale del estadio, la gente que grita, la gente que tira bombas, tira cohetes, hay algo de fuegos artificiales, y bueno, y mucho, mucho ruido, ¿eh? Empiezan a escuchar las bocinas. Bueno, eso es lo que empieza a suceder acá. Todo comienza acá, y de acá se van hacia Champs-Élysées, Arco del Triunfo, obviamente. El Arco del Triunfo es el primer lugar. Escuchen.
5: No, se empieza
4: golpe,
5: la.
4: Golpe de mano.
5: Claro, sí.
4: El golpe de mano es como plá, plá, plá, plá, París.
5: Claro. Claro, se van todos de festejo, se empieza. ¿A cuánto está la Champs-Élysées de ahí?
4: Bueno, acá vienen los muchachos.
5: Ahí va toda la muchacha que está yéndose del estadio. Le comentamos a la gente que van saliendo del Parque de los Príncipes. ¿Sí, Quique?
4: Sí, acá están. Te los pondría al aire, te lo daría. Pero primero, si no entendés francés, no vas a poder hablar con ellos. Claro. Y aunque entendieras francés, en las condiciones en que están, seguramente tampoco lo entendés.
5: Claro, tampoco.
4: No sé lo que son estos muchachos. Tremendo. Mucha gente ya empieza a caminar desde el Parque de los Príncipes. O sea, esto es Port d'Hôtel. Sí, esta zona es Port d'Hôtel, y de acá, digamos, hacia un lado tenés una parte del Sena. El Sena es un río que zigzaguea mucho en París, y están encaminando, digamos, como para irse de Port d'Hôtel hacia lo que sería el centro de París.
5: Qué va.
4: Son unas cuantas cuadras, pero empiezan ya a movilizarse. Mucho, te diría, no bengalas, sino algunos fuegos artificiales, como esos tiros que se tiran al aire, viste, que explotan y hacen como un fueguito.
5: Sí.
4: Mucha gente, veo venir mucha gente caminando, ¿sí? En esta dirección, desde justamente lo que sería, acá ya estamos en provincia, como les digo siempre, ¿no? Acá estamos en Ciudadela, es como si estuvieras en Ciudadela haciendo para el Liniers, ¿sí? Y encarando por Rivadavia derecho para irte hacia el lado del centro y después ir al Obelisco. Es la misma situación, la gente está haciendo exactamente eso, ¿no es cierto? Viene de la zona de Saint-Claude, de Suresnes, por este lado, ¿no es cierto? Y se empieza a dirigir hacia allá.
5: Mucho. ¡Qué grande, Quique! ¡Qué despliegue, Quique!
4: Hay mucha camisa.
5: Escuchame una cosa, tenemos terrible, nuestro terrible móvil enviado especial, nos costó, no nos alcanzó mucho para lo viático, pero te tenemos ahí, Quique, en el momento en que...
4: ¿No?
5: ¿Cómo?
6: Está hablando uno
4: de los que se preguntaron, chicos.
5: Con canal igual, le acabamos de decir a Luis Enriquez.
4: Okay. Are you happy? ¿Yeah? Ok, bueno, sí, me dicen que sí, qué sé yo. Están del otro lado. O sea, bueno.
5: Escuchame, Quique, pará, vuelvo contigo. Ahora vuelvo contigo porque tenemos para hablar de tenis también, para que nos sigas describiendo lo que está pasando en París. A esta hora, a las 9 de la noche, 9:15 de la noche, lo tenemos aquí, Quique Cano, en París, cuando se empiezan a desatar la euforia y los festejos por la Champion que ha logrado el PSG. Así que acaba de suceder. Yo vuelvo contigo en un instante, Quique, porque tenemos tenis que no pudiste contar lo que está pasando y porque quiero seguir aprovechándote lo que está sucediendo ahora que se está armando la milonga, Quique. Te quiero ver ahora, ajustate los cinturones, Quique.
4: Te digo, larga fila ya de autos, vienen bicicletas, motos, ya se hizo una larga fila y gente por todos lados caminando, como te decía recién, yendo para el centro.
5: ¡Qué barro! Al instante, esto está sucediendo ahora, acaba de ser campeón el PSG. Dame mensajitos.
7: Hola, las empanadas de pollo sin pollo, las empanadas de mondongo de la Petrona, son exquisitas, soy Dora de Cipolletti Río Negro, y otro es el sándwich de batata, es como una pasta frola con un dulce de batata en el medio, es lo más de Doña Petrona.
5: Mirá qué bien.
7: Yo ya soy grande, tengo el libro guardado, y de vez en cuando lo miro, pero bueno, esas recetas no se olvidan. Un abrazo grande para ustedes.
5: Qué lindo, un besito, qué lindo mensaje. Dame otro, Palito.
8: Amigo de Radio 10, La Daga,
5: sí,
8: y todo su equipo, habla bien la Mario de Alto Los Carrales, un pequeño productor ganadero. Doña Petrona C. Adulfo era una genia. Mi vieja tenía el libro y hacía de todo con la vieja Petrona. Mi hermano hace siempre las berenjenas como las hacía mi vieja y siempre dice lo mismo. Tan rica, pero no salen como salía la de la vieja. Y así es. Y con respecto a Calabrese, no me la veía nunca. Una vez estaba en Mar del Plata y había un cartel ahí por la Rambla y decía, hoy cocina Calabrese. Y entré a comer con una novia que tenía en ese momento y la verdad que un gordo espectacular se terminó sentado con nosotros a la mesa.
5: Sí, bueno, claro,
8: en paz descanse, claro.
5: Así era Cala.
8: Todos, fue ese. ¡Viva la patria, viva la vida!
5: ¡Qué grande, maestro! ¡Qué lindo mensaje! Así era Cala, Diego.
9: Lindo recuerdo, sí. Hemos disfrutado de esas charlas en la mañana acá en la radio y de aquellas recetas emblemáticas que te las contaba y ya te daba hambre.
5: Sí.
9: Las iba contando cómo las preparaba y se te hacía agua la boca.
5: Che, Nico, vamos a meternos en este tema que la verdad que no, no, no, no, nos, nos duele en el alma, ¿no? Bueno, esta búsqueda de Agostina, 7 días, ¿no? Sí. En la búsqueda de rastrillajes y marchas. Bueno, contame cómo está el tema hoy.
6: Bueno, hace una semana, ¿no? Del sábado pasado, que ella, bueno, sale desde su casa, se toma un remis y va a la casa del principal acusado, Claudio Barriler, que hace un ratito la defensa, su abogado, renunció. ¿Sí? Algo que se venía sospechando, él lo venía manteniendo, pero ahora renunció y es una novedad de último momento. Los rastrillajes a esta hora se realizan en Ampliación Ferreira, este barrio de Córdoba. Son 240 hectáreas, es muy grande este predio. También en un basural a unos pocos kilómetros de este lugar, donde un vecino contó que lo vio a Barrelier por esa zona. Entonces también están haciendo el rastrillaje, no solo en el predio que primeramente conté, sino también en un basural. Cada vez más bomberos, cada vez más personal policial que está haciendo este rastrillaje para ver si hay alguna pista de Agostina Vega en ese lugar. Hace un ratito también ingresó una camioneta forense de la policía cordobesa. Se empieza a cerrar todo en ese lugar, en esa zona donde se está centrando la búsqueda. Y lo que también ha aparecido en los últimos minutos son imágenes de este Forcán negro, que en principio es el vehículo con el cual Barrelier se estaba manejando. Primeramente él dijo que le había pasado a buscar un auto rojo a la nena ese mismo sábado a la noche. En la declaración que dio ayer el único, insisto, detenido, dijo que esto era mentira, que ese auto rojo no existía. También confirmó el mismo que la imagen en la cual se ve, la última imagen de Agostina, era ella y no era su hija, como había mentido primeramente. Y decíamos de este Forca negro que hace minutos comenzaron a verse las primeras imágenes de este auto, en el cual también lo ubican en este lugar, en esta Ampliación Ferreira, donde se están haciendo los rastrillajes, lo mismo que en el basural. No hay todavía, o por lo menos la fiscalía no tiene al momento una causa firme de qué es efectivamente lo que pasó. Lo que sí el fiscal fue claro al decir: la estamos buscando viva o muerta, ¿no? Es una frase muy fuerte, pero es lo que está sucediendo a esta hora allí en Córdoba, y sobre todo teniendo en cuenta lo que están trabajando allí en este predio, que insisto, es muy grande, 240 hectáreas, es donde están allí con perros, con personal policial, con los bomberos, con drones, con helicóptero, para ver si hay alguna pista concreta. También hace unos minutos la madre de Agostina en la casa, se descompuso, la trasladaron en una ambulancia. En el medio, el padre de Agostina diciendo que por favor, que la familia materna no trate de impedir la investigación. Cuestiones que suceden, ¿no?, entre familia y padre separado cuando hay una menor desaparecida.
5: Vamos a Córdoba. Dale. Porque lo tenemos ahí en Lombardía, ahí en vivo, con todo lo que está pasando ahora ahí en el lugar. Ian, ¿qué tal? ¿Cómo te va?
10: Sí, Pablo, mira, noticias importantes de último momento. Hay mucho movimiento acá en la zona del rastrillaje. La verdad que está todo bastante revolucionado. Todo empezó, ¿por qué? Porque pasó una camioneta, sí, una camioneta del Ministerio Público Fiscal, que en principio no parecería ser relevante, pero hablando con algunos colegas de acá de Córdoba, dijeron que esto funciona como una morguera. Sí, claro. Acá en la provincia de Córdoba esas camionetas funcionan como morgueras, que hay una mínima posibilidad de que trasladen el gabinete científico, pero se trataría en principio de una camioneta forense, ¿no? Y además acaban de avisarnos, sí, de prensa de la policía, que va a haber una conferencia de prensa. Nosotros estábamos esperando que se acerque el ministro de Seguridad de Córdoba, Juan Pablo Quinteros, que se acerque también quizás el fiscal a cargo de la causa, Raúl Garzón. Nos acaban de confirmar que no, que quizás en 2 o 3 horas, más o menos, ese es el horario estipulado, va a haber una conferencia de prensa en la jefatura de la policía, de la que van a participar esas dos personas, Raúl Garzón, el fiscal, y Juan Pablo Quinteros, el ministro de Seguridad de Córdoba, para dar las últimas novedades, claro. Sí, pero el semblante en principio es preocupante, pero parece que ya se está llegando al momento cumbre, sí, de esta investigación, y que pronto, sí, en unas horas nada más, tendremos finalmente un, claro, desenlace y una certeza de lo que está pasando con el caso de Agustina Vega.
6: Yana Gani, como una foto, saluda. Bueno, porque están desde anoche, ¿no? Incluso en la madrugada no frenó el rastrillaje en ese lugar, y por eso se entiende que son horas decisivas, y con la llegada de esta camioneta, el padre, entiendo también, de Agustina, que se sumó en las últimas horas a este rastrillaje, así que puede haber novedades prontamente. Es un predio muy grande, pero bueno, ya son muchas horas de rastrillaje, pudo haber surgido alguna pista más concreta.
5: Jan, querido, volvemos contigo en un ratito, ¿querés? Porque estás ahí, dale, y dale. Bueno, están pasando cosas, así que estamos todos pendientes para nuestra audiencia, trabajando con Marcelo Bartolomé en Informativo, con vos, y bueno, que es algo que indudablemente nos mantiene con la enorme expectativa lo que está sucediendo, ¿no? 7 días sin Agustina. Dale, Jan.
10: Sí, sí, por supuesto. Te sumo un último dato.
5: Sí, sí, dale.
10: Pablo,
5: sí, sí.
10: Hay un dron sobrevolando uno de los que está marcado como los puntos clave desde muy temprano en esta mañana, que redujeron el radio de búsqueda. Estas son 240 hectáreas, sí. Redujeron hoy a la mañana más o menos a 20 hectáreas del radio de búsqueda, y un dron captó como punto clave una zona. En este momento está sobrevolando ese dron, y la camioneta del Ministerio Público Fiscal se dirigió hacia ese punto. Así que, como les digo, son momentos importantes, momentos decisivos para la causa.
5: Gracias, Jan. Volvemos contigo, al instante. Dale, abrazo grande.
10: Abrazo,
5: 4:00 p.m, 21 minutitos. Vamos con mensajitos, esta vida de sábado. Tengo algo para reprocharle a Arbili. Porque el otro... Sí, ya lo sé.
6: No, pero no diga.
5: Tengo algo para reprocharle porque...
6: Qué feo.
5: Hay algo que perdimos y lo quiero hablar acá. Quiero hacer una especie de terapia con ustedes.
6: Dame mensaje.
7: Sí, sí. Buenas tardes a La Daga y compañía. Cuando estoy haciendo algo en la cocina, los sábados te escucho. Si no, te escucho todos los días a la mañana.
11: ¡Pablito! Buenas tardes. Soy de la noche yendo a Castelar. Tengo un pequeño emprendimiento chiquitito de papel higiénico y todo eso. Me gustaría ir al teatro Veral. Si puede ser, bienvenido sea. Hermoso programa, te felicito, y cuando vayas al Mundial, toda la suerte del mundo, Pablo. Te escucho con el gato y en tu programa los sábados.
5: Abrazo, amigo, che, guardame Cris ahí para el teatro, para el amigo, muy bien. Y la señora que tiene el cumpleaños también ahí, la picadita, qué sé yo. Bueno, yo les quiero dar a todos, pero el corazón es grande, pero no tenemos la gastamos toda en los móviles, ¿viste? Mandamos a los enviados especiales, la gastamos toda, no nos quedamos sin un peso.
9: Che, le mandamos un beso grande a nuestra compañera Agustina Díaz, que está emocionada por el recuerdo acá, la dice, trabajé con él hasta el último día, lo adoré, dice Agustina, así que le mandamos un beso grande.
5: Un besito.
9: Nosotros
5: un besito.
9: También lo adoramos, a aquel querido Cala.
5: Claro que sí, lo recordamos con mucha alegría. Dame otro mensajito.
12: Hola, Pablo, chicos, ¿cómo les va? Buenas tardes. Mira, yo te cuento. A mi mamá le regalaron el libro cuando se casó, y eso nos dejó de herencia a mí. Bueno, y yo se lo voy a dar a mi hija y a mi nieta. Tengo 55 años y ese libro, que lo mandaron a encuadernar porque ya estaba muy viejito, le pusieron el nombre de mi mamá. Y en ese libro te enseña hasta cómo planchar una camisa. O sea, solamente te organiza desde las cenas, almuerzos y desayunos completos para grandes y para chicos, sino también te da un apoyo para ver cómo se planchaba una camisa, cómo se armaba una mesa. Impresionante, la verdad. Bueno, Petrona, impresionante. Y va a seguir siglos por siglos por siglos. Encantada la mujer.
5: Qué bárbaro, mirá cómo despertó la audiencia tantos recuerdos. Yo sé que tengo un problema.
9: ¿Solo?
5: Este problema, tengo un montón, pero quiero que me ayuden ustedes, porque recién vi Arbili dijo, tengo hambre, sí, y sí. Se pidió
9: un sándwich de pollo.
5: Pero bien, porque lo pediste ¿en dónde?
9: Acá enfrente.
5: Ah, está bien, está perfecto.
9: Acá enfrente.
5: No, está muy bien.
9: Entonces
5: te saco, ayúdame en esto.
9: A ver.
5: Yo no puedo entender, está bien, uno está laburando, todo lo que vos quieras. Está todo lindo. Pero pedir por
6: una aplicación,
5: un café.
6: No.
5: Estamos perdidos.
9: De vago.
6: Y sí.
9: Andá al café.
5: Es no, no entender la vida, o claro. Sea, no entender la vida. El café, andate a cruzar, tenés un bar siempre. ¿Cuánto puede haber un bar? ¿A cuánto? Para. A 100 metros.
6: Sí.
5: ¿Cómo vas a pedir un café? Que viene la moto, el coso, te baja el paquete. ¿Qué es eso?
6: Lo peor que vi cuando dije no lo puedo creer, a la vuelta de mi casa hay una heladería, ¿no?
9: Sí.
6: Bueno, estoy paseando los perros tipo 11 de la noche, un sábado, un viernes, no sé qué era. Y habían pedido un delivery de esa heladería en el departamento de enfrente con una aplicación.
5: Ah, en serio, enfrente estaba. O sea, pero por ahí había descuento.
6: No,
9: puede ser que
5: una vagancia total. No, le decía, haceme el descuento que hiciste acá, yo voy enfrente.
6: Claro. Enfrente.
5: Claro. Qué locura.
6: O sea, tenés que bajar incluso porque no te sube el chico de la moto.
5: La vagancia absoluta. Lo tengo a Brunito otra vez en el móvil. Bruno, vamos con Barrios a la Carta. ¿Cómo está eso? ¿Cómo se está poniendo?
13: ¿Cómo estás, Pablo? Aquí es, bueno, la gente que sigue llegando hasta aquí a Chacarita realmente ha tenido una recepción espectacular y como dijimos, como habíamos anticipado, es probable que iba a pasar, que se hubiera pasado y la verdad pasó. Realmente Olla 7 se quedó ya sin mercadería, sin papa, sin sándwich de osobuco, cerraron todo, pero bueno, obviamente fue un éxito porque desde las 12 del mediodía lo estuvieron vendiendo. 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Quiero que nos cuente más un poco, Mena, aquí la encargada del lugar. Bueno, Mena, gracias por recibirnos, y ante nada quiero preguntarte cómo están con las ventas, si tienen buenas sensaciones ya.
14: Sí, estuvo buenísimo, me sorprendió, la verdad, como una convocatoria zarpada. Empezó como medio tímido, gente del barrio, y ahora siento como que se corrió la voz rápido y cayó un montón de gente, y está buenísimo, vendimos un montón.
13: La gente se anima a probar cosas distintas, porque digo, muchas veces acá tenemos las propuestas de siempre, los sándwiches de vacío, de bondío y demás que suele tener la gente. Esta propuesta es completamente distinta. ¿Los notas abiertos también?
14: Sí, re, pero bueno, esa tita como que me pasa en general, la gente viene, ya no es tan, hay un público muy grande vegetariano, no quiero decir vegano, que es más chico, pero lo hay, mucha gente que busca una propuesta sin carne, por ejemplo, yo sería una de esas que caigo en un lugar así y buscaría el que no tenga carne, la propuesta está buena. A ver, ahora vos me imagino que vas a probar este sándwich, es un sándwich de milanesa de gírgolas que es el hit acá en Tita. Vas a ver que no vas a extrañar ni un poco los obuscos ni esas cosas que ando, viste, diciendo por ahí.
13: A ver, bueno, Pablo te está escuchando menos, si quieres usar alguna cosa.
5: ¿Cómo andamos? ¿Cómo está? Qué lindo que hayan vendido, qué lindo que la gente se haya volcado,
14: Sí, viste, espectacular.
5: Qué lindo. Che, y funciona, hay cada vez más gente que busca comida vegana, ¿no?
14: Y hay mucha gente que no quiere comer carne, no sé si vegano exclusivamente, pero que hay un público, claro, más de nicho quizás. Pero el público vegetariano es enorme, y nada, y además, igual esto es como una propuesta que le gusta a cualquiera. Viene mucha, claro, gente que el domingo a comer pasta, porque acá, viste, está muy instalado la pasta el domingo, y por ahí al otro día se comieron un asado, no tengo idea, una milanesa de carne, pero está buena la propuesta, es rico.
5: Es rico.
14: Muchos hongos.
5: ¿Y cómo es eso? ¿Cómo es la milanesita esa de gírgola, de honguitos? ¿Cómo es?
14: Es un pan de boniato, así medio, como bien blandito para que el sándwich sea fácil de comer. La milanesa es una gírgola empanada, sin huevo obviamente, porque no usamos nada de origen animal, y tiene unos picles, un coleslaw, el coleslaw viste que es como esa ensalada medio yankee de repollo y zanahoria.
5: Ajá, sí, rico.
14: Nada, es un sándwich potente, yo lo veo acá el chico, sin palabras, pero más que nada por ir a boca llena. No,
5: ah, le está dando Nico, Brunito, ah, sí, Brunito.
14: Que le preguntemos.
5: Bruno, querido, me parece que te gustó la gírgola,
13: Sí, yo mientras ustedes hablaban, y bueno, me puse a embuchar para no ser tan irrespetuoso con el tema de la, claro, de aproveché, y realmente tengo que dar muy buenas sensaciones de este sándwich, que como decía Mena, es la estrella también del lugar, aparte de las pastas que venden aquí. Este sándwich que sale 14.000 pesos, que tiene milanesa de ciruelas con una especie de coleslaw, que es como la ensalada, muchas veces que también se usa como, como guarnición, y pan de boniato.
5: Eso me ves, es lindo el pan, ¿eh? Pan de boniato, che, sí, pan de... Sí.
13: Es similar a lo que podría ser un pan lactal, es lo más parecido a un pan lactal, más, sí, un poquito más inflado, más esponjoso, que tiene de hecho un chorrito de aceite de oliva, por lo que podemos ver por acá, y realmente es muy rico, también tiene un sabor bastante dulzón, sobre todo por el boniato, por un poco por el coleslaw, que no es una ensalada también tan salada, básicamente, y por supuesto los pepinillos también, que vemos aquí. Muy la bien. Verdad, realmente es una gran propuesta.
5: Muy bien.
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13: Bueno, muchas gracias. 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
5: Qué bien, Brunito. El pan de ese boñato me debe ser interesante, ¿eh? Y la gírgola empanada sin huevo, empanada así, pero con muchos pepinillos, repollito, che, con mayonesa, no sé qué es lo que tiene. Interesante la propuesta.
9: Hay que probarlo,
5: Arvili. Usted le está encarando un pollo.
9: un pollo con lechuga de tomate,
5: un
9: pan.
5: Un sándwich
6: de pollo. Completo.
9: Tranquilo, me estoy cuidando.
5: Brunito, vuelvo contigo,
13: Dale, acá estaremos.
5: Mucha gente, Bruno, ahí. Sí, se está poniendo lindo,
13: sí,
5: ¿no?
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5: Muy bien, Brunito, vuelvo contigo en un ratito, vamos a las noticias.
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0: segundo partido, pero después puede
1: sí,
0: estar.
1: Al tener una fase de grupos, entre comillas, accesible a Argentina, sí. Tiene como más changüí como ya para...
0: Son desde arranque de Argentina, parte, ¿no? Hasta los 16 sábados son 22 días, casi
1: claro,
0: 20
1: entonces
0: días.
1: Ahí tiene la posibilidad más de recuperar, esto, ¿no?
0: Tener la posibilidad sí. de recuperar. Bueno, si hubiese sido otra lesión, ya no. ¿Qué más, Arbil? Hay elecciones en San Lorenzo.
1: Están en este momento y hasta las 6 de la tarde, desde la mañana se está votando en el estadio de San Lorenzo de Almagro. Hay 5 listas, cualquiera puede ganar. ¿Por qué? Porque al estar tan dividido todo, teniendo en cuenta que la cantidad de gente que vaya a votar, si eso no es una gran cantidad de gente... con muy poca diferencia alguno puede ser presidente. Hay 5 listas, 5 candidatos, mejor dicho, Sergio Constantino, Manuel Agote, Papazo, César Francis y Marcelo Culota son los 5 candidatos a presidente de San Lorenzo Almagro. Veremos
0: quién gana, Arbili. No podemos decir.
1: No
0: podemos, está en pleno sufragio.
1: Está parejo, ¿no? Hay un par de candidatos que en teoría sí. sacaban alguna pequeña ventaja en la previa. Veremos qué pasa en este momento, qué está sucediendo en el club. Me dicen que por ahora todo está sucediendo con normalidad.
0: Muy bien. Bueno, enseguida tenemos un montón de mensajes. Más mensajes vamos a tener, Pablito, que llegan en el 11-23-66-0710. Lo tengo al gran Gerardo Fuchsman, a nuestro querido Docs de cabecera para todos aquellos que se están por jubilar, para aquellos que ya se han jubilado, pero que pueden hacer un reclamo para saber cómo está tu situación. No hay que dormirse en nada, y lo tengo a él, que es el número uno, es un fenómeno en línea. ¿Cómo anda, señor? ¿Cómo anda, Doc? ¿Qué tal, Gerardo?
2: ¿Cómo están, muchachos? ¿Todo bien por ahí?
0: Bien, muy bien, muy bien, Doc. La verdad, muy bien. Disfrutando del sábado. Muchos mensajes, hoy tenemos muchos mensajes. Espérame, Doc, espérame un segundito. Porque tengo un último momento. Espérame.
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4: Se confirmó el peor final en Córdoba. Encontraron el cuerpo sin vida de Agostina Vega. Fue hallado en el perímetro de casi 250 hectáreas, donde desde hace casi 48 horas se venían llevando adelante los rastrillajes. Reiteramos este anticipo, encontraron el cuerpo sin vida de Agostina Vega. Desde Córdoba, amplía la información, Ian Lombardía.
5: El cuerpo sin vida de Agostina Vega fue hallado en el operativo rastrillaje. Esta información sí es de último momento, acaba de llegar confirmaciones de varias fuentes. Tenemos que ser cautelosos, por supuesto, con la información, pero la realidad es que de muchísimos lugares ya han confirmado que hallar el cuerpo sin vida de Agostina Vega, y a las 18:30 habrá una conferencia de prensa para decir oficialmente qué pasó, en qué circunstancias encontraron a Agostina Vega. Por supuesto, estaremos allí y vamos a ampliar esta información.
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0: Bueno, en instante va a hablar el fiscal y el ministro de Seguridad de la provincia, ¿no?
7: A las 6:30 de la tarde hay una conferencia ya pautada en precisamente en la Jefatura de Policía de Córdoba. Es una novedad, bueno, que estábamos esperando y lo decíamos hace un ratito, Pablo, donde estaban allí profundizando el rastrillaje con el ingreso de la morguera al lugar, con la presencia del padre de Agostina en la zona donde se estaban haciendo los rastrillajes. Así que, bueno, nada, es la peor noticia. Ahora veremos si la justicia y la policía en esta conferencia de prensa pautada para las 6:30 da más detalles de en qué circunstancia pudo darse esta muerte, ¿no? Que bueno, tiene hasta ahora como único detenido a Barrilier, que al principio empezó a mentir en sus declaraciones, después intentó corregir. Veremos si hay más personas, si se están investigando al entorno de Barrilier, amigos o a quién, ¿no? Para, bueno, llevar adelante entonces el asesinato de esta joven de tan solo 14 años.
0: Bien, enseguida vamos a estar con Yan nuevamente desde Córdoba. Doc, perdón, pero bueno.
2: No, increíble, increíble, pobrecito, la verdad, increíble.
0: Es una tristeza, Doc. La verdad que sí, la verdad que sí. Bueno, Doc, a ver, ¿qué le...

0: ¿Qué tenemos para contarle a nuestros jubilados o aquellos que estamos en camino, empezamos ya la recta final, amigo?
1: Sí, bueno, tú ya te queda. Mira, yo te vengo, viste, con ejemplos, y por ejemplo, la otra vez cobró un juicio de reajuste una persona que inició el juicio hace 4 años, y bueno, ¿qué pasó? Cobró, ANSES no pagó, nosotros embargamos porque ANSES no pagaba, luego le giraron el dinero al jubilado y pudo cobrar, pero claro, cobra casi, te digo, que una buena suma, más de 50 millones de pesos, que no es para despreciar. Ahora bien, ¿por qué digo esto? Porque el amigo que lo comenzó después de ese juicio, el mismo juicio, se habían jubilado juntos, inicia después el juicio y va a cobrar menos. Y digo esto porque a medida que uno lo inicia después el juicio y no cuando se acaba de jubilar, o quizá le corresponde por algunas leyes un poquito después que se jubile, cobra muchísimo menos del que le inicia antes. Entonces el retroactivo va a ser mucho menor.
0: Claro.
1: Lo importante que quiero decir es que inícielo ahora, porque después cuando sale el juicio, el retroactivo es menor el retroactivo. Si lo inician 2 años, el retroactivo va a ser muchísimo menor. Entonces por eso le digo, iniciarlo cuanto antes, así le pagan más.
0: 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Porque muchas veces el DOC que pone los ejemplos de los llamados, los llama mucha gente, generalmente se empioja, voy a utilizar un término bien campero, uh-huh. Arbili, se empioja el asunto cuando ya se inició un trámite mal.
2: Claro.
1: Bueno, ese es el problema, que después sacarlo después bien, obviamente demora y bueno, cuesta muchísimo más. Mirá, y ayer me llamó de Río Negro un señor que seguramente escucha la radio y seguramente se está escuchando, que decía, mirá, tengo 63 años, trabajo como docente en la provincia de Río Negro, tengo 32 años de aporte, me voy a jubilar a los 65 seguramente. Le chequeo todo y digo, sí, está perfecto, se va a jubilar a los 65, digo, pero veo que usted tiene trabajo como trabajo rural, allá en el interior mucho trabajo rural,
0: sí.
1: Y ya se puede jubilar, porque tuve 8 años de trabajo rural, y dice, mira, la verdad que no sabía, o sea que ese señor, si no hubiera indagado a ver cómo estaba su situación jubilatoria, todavía estaría trabajando hasta los 65 y se puede jubilar ahora por haber tenido ese trabajo rural. Que obviamente muchas personas no lo saben, por eso digo, cualquier consulta que usted crea que le están pagando mal, se va a jubilar más, ¿cómo hace para cobrar más cuando tiene monotributo, relación de dependencia? Bueno, me envía un WhatsApp o me llama y no hay ningún problema, yo se la vacuno.
0: Qué grande, Doc, la verdad que es así, confíen, llamen. 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
1: Y te quería decir a Scaloni que se acuerda de mí porque yo era un muy buen número 5 que estaba escuchando lo de Paredes,
0: sí.
1: Y me quiere convocar. Bueno,
0: 5 de juego, 5 de marca, mucha marca, tapón rústico.
1: 5 rústico, a ver si te acordás de Krasovsky.
0: Sí,
1: Krasovsky. Una cosa así.
0: El uruguayo, ¿no? Uruguayo era Krasovsky.
1: El uruguayo.
0: ¿No? Qué bárbaro, claro, el 5 de Boca. Claro. Y sí, la verdad que sí, no te sobraba nada, Doc.
1: No te sobraba.
3: más pegador, digamos.
1: Tal cual. Ponía todo en la cancha.
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1: Fuerte abrazo, chicos. Hasta el
0: segundo. Abrazo, qué grande, Gerardo. Un fenómeno. La verdad que es un crack. Voy con ustedes, dale.
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1: En este programa que es un programa que tiene su rincón maradoniano, es un programa que nació con ese amor que todos le tenemos al Diego, ¿no? Y buscamos historias, buscamos momentos, esos momentos de la gente común que tiene ese costado maradoniano y que les gusta compartir esas historias junto a nosotros para hacer en definitiva el nexo con toda la gente. Hemos hablado con muchísima gente que nos fue compartiendo momentos muy emocionantes. El Diego se metió en el corazón del pueblo de una manera tan pero tan grande, tan profunda, tan fuerte, que no saldrá nunca más de ahí. El Diego se hizo nuestro. Y nosotros hemos armado un ejército con un propósito para mantenerlo vivo, mantenerlo presente. Porque el Diego en uno de sus libros, en aquel libro en el que Ernesto Cherkis Vialo fue uno de sus biógrafos, Yo, el Diego de la Gente, en la parte final al Diego le preguntaban si le tenía miedo a algo. Increíblemente, él contestó: a que me olviden. Y quédate tranquilo, Diego, que eso no va a suceder nunca. Lo tengo en línea a Lucas y a Estefanía, son obviamente maradonianos. Quieren llegar a Arbilia en micro a Nápoles. Es una pareja que van con sus dos hijos, fanáticos del Diego. Salieron hace 2 años desde Buenos Aires, nada los apura. Salieron de su Mercedes natal, en la provincia de Buenos Aires, el 10 de diciembre del 2022. Todo lo van compartiendo en su Instagram, así que sigan y métanse en ese Instagram, que es realmente maravilloso. Se lo comentaba en la semana a Tony, a nuestro productor. Pelusa por el mundo, @pelusa por el mundo. Y la historia es maravillosa, ¿eh? ¿Qué tal, Lucas? ¿Qué tal, Estefanía? ¿Cómo andan?
2: Hola, buenas tardes, Pablo. Qué linda presentación, muchas gracias. Muy bien, gracias a Dios. Y bueno, un placer por compartir nuestra experiencia con ustedes.
1: De qué bárbaro. Hoy, en este momento, ¿están en dónde? ¿Están en qué lugar de Buenos Aires?
2: Ahora estamos en Caminito, en La Boca. Que bueno, un amigo artista está fileteando un poquito más al Pelu. Ajá. Así que bueno, disfrutando este momento también.
1: Y contame cómo nace esta idea de agarrar ese colectivo, ese micro, motorhome, no sé cómo llamarlo, que es hermoso, con todas las fotos del Diego, todo ploteado divino, y arrancar esta travesía.
2: Arranca como un chiste de, bueno, queríamos hacer un cambio de vida familiar, ¿no? Somos 6 integrantes. Tenemos una hija de 20, 17, y los más chiquitos, 8 y 6, azul y oro. Y éramos muchos para trasladar a otro lugar. Dijimos, ¿por qué no compramos un motorhome y nos vamos? En eso mi compañera de la China se pone a buscar, encuentra el Mercedito que es Pelús, que es un 312 del año 61, que era todo gris, la patente termina con el número 10, y en paralelo estábamos leyendo el libro Yo soy el Diego de la Gente, que recién recitaste unas partes. Y automáticamente dijimos, es Pelusa, tiene que ser un homenaje para el Diego, lo tenemos que pintar todo de Maradona, y bueno, y andar y llevar el homenaje para que justamente Diego siga vivo en cada lugar que esté, y de nuestra parte hacer nuestro aporte para que maradonear, como decimos nosotros.
1: Qué bárbaro.
2: Así que bueno, le mandamos al dueño de ese momento del colectivo, que era azul, nos pide tanto dinero, no lo teníamos, y le digo, pero tengo un auto, y si te parece, me dice, lo cambiamos mano a mano. Así que a los 20 días lo teníamos al Pelu en casa, y ahí empezamos a armarlo por dentro para hacerlo en nuestra casa, y bueno, empezar a pintarlo y a decorarlo como está ahora con la temática.
1: Escúchame, Luca, ¿ustedes viven ahí, arriba del micro?
2: Sí, viven en nuestra casa. Ya hace 3 años y medio, un poquito más, que, sí. si es nuestra casa permanente.
1: ¿Y por dónde anduvieron? Contame lugares que por dónde, cuando arrancó esta travesía.
2: Bueno, nosotros arrancamos, el sueño es llegar hasta Nápoles, y primero, bueno, teníamos un local de ropa deportiva, vendimos el fondo de comercio, teníamos ahorros, que eran para cruzarlo en barco. Digamos que el primer plan de sacarlo desde Recife, el nordeste de Brasil, se nos rompió en el camino, 6 meses parados, nos estafan, después un brasileño me regaló un motor. Nos volvemos, intentamos hacerlo por Uruguay, así que recorrimos casi todo Uruguay, y cuando estábamos volviendo a Montevideo para encarar el tema de embarcarlo, volvemos a romper el motor por segunda vez, y ahí, bueno, con lo que quedaba de ahorro decidimos invertir en mecánica completa, y entendimos después de esos 2 años que el viaje real tiene que ser por Argentina, porque estamos haciendo un homenaje para Diego, para las Malvinas, para todo lo que es la cultura argentina, así que tenemos que recorrer nuestro país. Y ahí estamos en ese proceso de recorrer la Argentina. Ahora venimos de hacer toda la Patagonia. Estamos un poquito acá, lo que es el Mundial en Buenos Aires, y después seguimos para Córdoba y para el norte, si Dios quiere.
1: ¿Y cómo es la reacción de la gente?
2: No, nunca nos deja de sorprender. Ya desde que vamos en la ruta es filmaciones, bocina constante, y cuando entramos a un pueblo, una ciudad, saca sonrisa, como decimos nosotros, como que eso ya nos da alegría de que llegamos. Y después cuando paramos muchos en plaza por los chicos también, enseguida se empiezan a llamar, llegó el colectivo de Maradona, llegó el colectivo de Diego, y enseguida tenemos 15, 20 personas alrededor, que bueno, que comparten sus experiencias, como por Diego, el Diego más importante a mi papá, así que bueno, se genera un clima de emoción, así muchísimas anécdotas.
1: Qué bárbaro, porque el Diego une, ¿viste, Lucas?
2: Exactamente, es lo que decimos siempre, el Diego une, no importa de qué club sea, todos somos del Diego, no importa la religión, clase social, es el Diego, y eso es lo que vamos descubriendo todos los días y lo que más feliz nos pone, y sobre todo para que su memoria y su esencia siga más viva que nunca.
1: Che, Lucas, y la verdad es que el cambio de vida es tremendo, porque usted tenía un local de ropa deportiva, dejan todo, sí. Arman el micro, y bueno, se transforma en su casa, van recorriendo el país, bueno, los intentos que contaste, de bueno, malas experiencias, de estafas, de vicisitudes, pero el cambio de vida total. Y ustedes ahora, por ejemplo, ¿cómo subsisten? ¿Qué hacen en la diaria? ¿Cómo se van nutriendo de plata, no?
2: Sí, la verdad que el cambio es grande. El primer tiempo cuesta un poquito, después te adaptás y lo disfrutamos mucho. Nosotros hemos hecho de todo, pan casero, vendido saumerio, torta frita, hacemos mano de obra, intercambio. Actualmente, ya hace más de un año que lo que hacemos es vender stickers y parches para remeras, y aunque parezca a veces un poco sencillo, gracias a Dios, como se acerca tanta gente, va colaborando y bueno, con eso la podemos ir llevando bien, para el combustible, para movernos, y bueno, y siempre tener lo que es la comida que nos falte. Y después cada una cosa que va necesitando en el camino, mágicamente aparece.
1: Y escúchame, Lucas, ¿y los chicos qué edad tienen?
2: Azul tiene 8 y Oro tiene 3.
1: Azul y Oro. Qué bárbaro, Lucas. La verdad que qué historia, ¿eh? Qué historia. Porque, ¿sabés qué? Me empiezan ustedes esta travesía de recorrer la Argentina, hicieron la Patagonia, ahora se van a ir después para el norte. En definitiva, lo que han hecho con Diego, con este micro, Pelusa.
3: ¿Cómo es el Instagram, Pablo?
1: Es arroba Pelusa por el mundo.
3: Así lo vemos.
1: Arroba Pelusa por el mundo. Es hermoso, el micro es hermoso. Es una especie de circo, el viejo circo, ¿viste? Que va recorriendo la ciudad, los pueblos, van entrando, la gente va en la plaza, mira, se saca fotos. Es parte de una atracción de esos lugares de diferentes pueblos de la República Argentina que es hermoso, Lucas.
2: Sí, no, la verdad que no han dicho mucho si éramos un circo. O que era, porque la gente también le da curiosidad, pero sí, genera muchas cosas lindas, y es como llevar un poquito de Diego a los lugares que después de no llegar otras cosas, y la gente se pone muy contenta. Y bueno, y también con los chicos, no sé si lo conté, ellos van a hacer escuela también, y en la escuela lo preguntan, ¿pero ustedes son de circo por el tiempo que viene? Yo, no, nosotros viajamos, le explicamos, y ellos hacen capaz que 15 días en una escuela, viajamos después en 15 días, 20 días en otra, y así nos vamos moviendo. Actualmente tenemos el privilegio de que están en la escuela Quinquela Martín acá en La Boca, hace una semana que empezaron, y bueno, como padre también es muy lindo disfrutar de esa experiencia.
1: Lucas, te mandamos un fuerte abrazo, y obviamente, prohibido olvidar, abrazo grande.
2: Gracias por su tiempo, un saludo para todos, y bueno, siempre Diego, siempre sí. Digo esa esencia soñadora que todo lo podemos lograr si es con el corazón y con fe.
1: Abrazo grande. Lucas y Estefanía, maradonianos, con su micro, el Pelusa, andan recorriendo la República Argentina, y obviamente llevando la bandera de uno de los nuestros, porque el Diego fue eso, uno de los nuestros.
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5: Las 5 de la tarde y un minuto en la República Argentina. La temperatura en la ciudad de Buenos Aires, 16 grados 5 décimas. Reiteramos este anticipo de Radio 10. Encontraron sin vida el cuerpo de Agostina en el descampado donde se realizaban los rastrillajes desde hace casi 48 horas. Desde Córdoba, con la ampliación y más detalles, el informe de nuestro enviado especial, Lian Lombardía.
6: Confirmado el peor desenlace en el caso de Agostina Vega, porque hallaron su cuerpo sin vida en el operativo de búsqueda. A las 18:30 habrá una conferencia de prensa en la jefatura policial a cargo del fiscal Raúl Garzón y del ministro de Seguridad de Córdoba, Juan Pablo Quinteros, para brindar toda la información oficial y dar los detalles del caso. Además, se confirmó que Melisa, la madre de Agostina, será investigada en la causa. Desde Córdoba, Ian Lombardía, Radio 10, Siempre Noticias.
5: Mientras tanto, Miguel, el abuelo de Agostina, afirmó que desde el Ministerio Público Fiscal de Córdoba no se comunicaron con él para darle la información final. Además, aseguró que se quedará en su casa para organizar una marcha que habrá a las 18 y que no irá al sitio donde hallaron el cuerpo de Agostina hasta que alguna autoridad se comunique con él. 16 grados 5 décimas la temperatura en la ciudad de Buenos Aires. Humedad 60%, el cielo está parcialmente nublado. 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

0: Hola chicos, qué lindo el programa de hoy, recordando a Doña Petrona. Yo cuando era chica la miraba siempre a ella, cuando cocinaba tantas comidas tan ricas junto a Juanita, qué hermoso. Aparte ustedes son mi compañía de todos los sábados, me gusta tanto, tanto. Y les digo que yo los escucho desde acá, desde Irlanda.
1: ¡De Irlanda!
0: Porque acá vive mi hija y vine unos cuantos meses porque va a ser mamá.
1: ¡Qué lindo!
0: Y me vine a acompañarla y ustedes son mi compañía.
1: ¡Qué lindo!
0: Por supuesto que Radio 10 siempre la tengo prendida para que me acompañen todo el día. Les mando un abrazo.
2: Un beso enorme. Qué lindo. Saludos por Irlanda.
0: Buen fin de semana.
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3: Hola changos, tengo el libro de Doña Petrona, que era de mi mamá, de mi abuela, de mi mamá azul. Y en dos versiones, mi Germo tiene otro, de su mamá. Y yo tengo, conservo la receta de un locro que me pasó mi abuela, María Ramón Ortiz, Belicha de Catamarca, Belén Catamarca.
2: Sí.
3: Y yo lo aprendí en el 92. Y tengo, conservo lo que ella me iba dictando,
2: claro.
3: tuki, iba anotando. Y desde el 92 hasta ahora lo sigo haciendo. Me acabo de comer un platito. Para el 25 de mayo, exquisito. Germán de Café de los Altos.
2: Abrazo enorme, dale, todos están participando por los regalitos aquí de Vida de Sábado.
4: Hola Pablo. Bueno, mi mamá cocinaba un rico locro, pero hacía un arroz a la turca que era riquísimo. Bueno, yo aprendí esa receta, pero ella compartía la comida aunque vos no la necesitaras con otros vecinos. Entonces ella le llevaba a los chicos de al lado, que ahora tienen 44 y 40. Y lo que a mí me emocionó, que yo no sabía, que ellos con los años, ella les enseñó a hacer ese arroz. Y ahora cada uno en su casa, porque están casados, la hace. Juana, DNI 273. Me gustaría participar por la yerba.
2: Obviamente, está participando. Niquito querido, ¿qué novedades hay a esta hora de la tarde, 17:08?
5: Bueno, como decíamos, lamentablemente el hallazgo ya del cuerpo de Agostina en este descampado, en una zona muy grande de Ampliación Ferreira, donde, bueno, se vio el movimiento del único detenido hasta el momento, de Berraliera, allí en el lugar, con el auto, con este Ford Ka negro que se lo habría prestado una amiga, o él se lo pidió, y también un vecino no solo vio en el lugar, sino que él anoche, cuando declaró ante el fiscal, reconoció que estuvo en este lugar. Por eso desde ayer se centró todo este rastrillaje en este lugar, donde, bueno, fue finalmente encontrada sin vida la menor de 14 años. Estamos esperando la conferencia de prensa que se va a dar, bueno, entre las 6 y las 6 y media de la tarde, allí en la jefatura de policía de la ciudad de Córdoba, para tener más detalles. Hay que ver, con el hallazgo del cuerpo hay alguna evidencia de lo que pudo haber sucedido, si va a haber algún otro allanamiento, si hay en las próximas horas algún otro detenido. Hasta ahora, insistimos, el único es Claudio Berrelier, que fue el principal sospechoso siempre, que comenzó dando distintas versiones cuando era llamado por la justicia a declarar. Todo se venía dando, ¿no? Más allá de las sospechas, con la renuncia del abogado en el transcurso de la tarde, todo venía dándose a que, faltaba la confirmación para que se sepa el hallazgo del cuerpo, se confirme, mejor dicho, por cómo se venía dando esta investigación y cómo estaban llevándose desde ayer estos rastrillajes, incluso a la madrugada, para acercar el lugar con helicópteros, con drones, con perros, y bueno, el hallazgo entonces hace algunos minutos nada más. El padre de Agostina, que está en este lugar, bueno, el abuelo, que salió separadamente de la casa también hacia ese sitio. Recordemos que la madre de Agostina se descompensó y que fue trasladada al hospital, y bueno, en una situación obviamente muy angustiante para toda la familia, una semana de la desaparición, y insisto, veremos si cuando se dé la conferencia de prensa, la fiscalía puede dar detalles de lo que sospechan que sucedió. Recordemos que la nena, al remisero que la traslada desde su domicilio a la casa de Barrelier, le dijo que estaba yendo a ese lugar, que era el novio de la madre y que juntos le estaban preparando una sorpresa, sí, precisamente a la madre de la menor. Hace algunas horas también se conoció este audio donde ella le manda a sus amigas con la misma versión de que se estaba yendo a este domicilio porque le estaban preparando una sorpresa a la madre. ¿Esto habrá sido un engaño de Barrelier? O bueno, ¿qué sabe la justicia de esto, ¿no? Sí. Que fue lo que la nena le dijo al taxista y a las amigas.
2: Nos vamos a Córdoba porque ahí está el móvil de Radio 10 con Ian Lombardía. Ian.
1: Sí, Diego. Bueno, momentos obviamente de mucha información. Hay muchísimo movimiento. Se ven varias imágenes. Lo cierto es que ya está la confirmación, sí, de que hallaron el cuerpo de Agostina Vega. Está a la espera los detalles, uh-huh. Por supuesto. Estoy tratando de chequear toda la información posible. Queremos ser bastante cautos, por sí, supuesto, porque el caso lo amerita y porque parece que no fue hallada en las mejores circunstancias tampoco. Así que vamos a tratar de chequear toda la información posible, pero lo cierto es que finalmente se dio el peor desenlace, ¿no?, que podía tener este caso. Ahora ya estoy por salir hacia la conferencia de prensa, uh-huh, que va a ser a las 18:30, va a hablar Juan Pablo Quinteros, ministro de Seguridad de Córdoba, y el fiscal a cargo de la causa, Raúl Garzón. Ahí seguramente sí den la información oficial, den todos los detalles sí, del caso, y aparentemente acaba de llegar Carlos Nagy, sí, el abogado representante de la madre, que va a ser investigada, ¿sí? Ya la habían sacado como de la querella, no formaba más parte de la querella, Carlos Nagy, defendiendo a la madre, representando a la madre de Agostina, así que sí, veremos si tendrá que dar explicaciones, claro, Nagy en este momento, ¿no?
5: Ian, el padre de Agostina fue muy duro con la familia de la madre, hablando de que ellos estaban bueno, no poniendo palos a la rueda de la justicia, que bueno, si la madre hablaba iban a encontrar el cuerpo de o la iban a encontrar a Agostina, y también lo que sospecho, pero decime vos desde el lugar, es que el ministro que el hallazgo fue, bueno, no hace mucho, porque hoy a media mañana el ministro de Seguridad de Córdoba dio allí una conferencia en el lugar de la búsqueda en Ampliación Ferreira, y no había dado ningún dato concreto, ¿no? Sino la información era que, bueno, que seguimos trabajando en el lugar, que la estamos buscando y demás, pero no con tanta precisión. Así que la sospecha, pero insisto, vos desde ahí vas a tener mejores datos, que fue hace pocas horas.
1: Sí, mira, Nico, te podría decir que más que hora fue hace minutos, uh-huh, nada más este hallazgo. ¿Por qué te lo digo? Porque Quintero, sí, el ministro de Seguridad de Córdoba, en esa conferencia de prensa tuvo un error en uno de sus tiempos verbales, que dijo: las pruebas que vayamos recabando, uh-huh, ya se las dimos al fiscal, dando a entender que en ese error, que ya habían juntado las pruebas, y ante la repregunta terminó admitiendo que hubo pruebas concretas, claro, en el momento del hallazgo. Por eso también se empezó a movilizar, por ejemplo, Elizabeth, la abuela, hacia la jefatura de la policía, ¿sí? Hubo mucho movimiento, más o menos a media mañana, con un radio de búsqueda, como les contaba hace un ratito, mucho más chico. No hablábamos ya de las 240 hectáreas de descampado, sino ya más de unas 20, 30, de un radio muchísimo, muchísimo más acotado para poder encontrar respuestas. Así que sí, en ese sentido te digo que hace minutos nada más se dio esta confirmación de que encontraron restos humanos en ese campo, que son de Agostina Vega, lamentablemente, ¿no? Dando así el peor final para el caso.
2: Ian, querido, volvemos en un rato con vos para continuar con esta triste información. Abrazo grande.
1: Un abrazo.
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2: Y allí en París está Quique Cano. ¿Cómo va todo, Quique, en Roland Garros?
7: ¿Cómo va? Muerto de calor acá todavía.
2: ¿Qué temperatura, mañana, Quique, ahí? ¿Qué temperatura, después, Quique, querido?
7: Hoy bajó un poco y la verdad que estamos para, sobre todo, 32 grados.
2: Oh, lo que van a tomar esos franceses.
8: ¿Cómo está esa garganta, no? Con arena, ¿eh?
7: Ya vienen.
2: muchos quesos.
7: No, está terrible. Vos sabés que me referí, no sé si habrá sido a causa del aire acondicionado, del condicionador de aire de la sala de las cabinas de radio, o de tanto sol. Viste que a veces te refieres por el sol. Bueno, a mí ha ocurrido en verano. Bueno, no sé, alguna de esas dos cosas, y eso me ha afectado un poco la garganta. Pero bueno, más allá de eso, hoy gritamos mucho, y no por el PSG, sino porque tuvimos tres jugadores argentinos que terminaron jugando los tres, cinco sets y definiendo en el match tiebreak, ¿sí? Francisco Cerúndolo fue el primero en aparecer. Lamentablemente su cabeza a veces lo lleva a lugares recónditos de donde no vuelve, y le hace decir cosas como, por ejemplo, le decía él a su mamá, hoy no voy a ganar, si quieren que gane díganme cómo hago, lo voy a intentar pero no sé cómo hacer, no meto una, y bueno, y así de a poco se empezó a tirar carga negativa y terminó cediendo contra un pibe que juega bien, porque todos juegan bien acá, pero realmente al nivel que tiene Francisco Cerúndolo y que demuestra siempre, no debió haber, ni siquiera debió haber llegado a 4 sets, pero bueno, terminó perdiendo. Y después aparecieron Francisco Comesaña, el tiburón de Mar del Plata, y Juan Manuel Cerúndolo, el que le había ganado al número uno del mundo. Y también nos llevaron al quinto set. Y en un momento, es como estaban en canchas muy distantes una de otra, entonces estábamos viendo a uno y al otro lo seguían por internet.
2: O sea, jugaron a la par de alguna manera. Los dos Cerúndolo, Juan Manuel y Francisco jugaron a la par de alguna manera, uno en estadio y el otro en otro, los padres tenían que dividirse, ¿no?
7: No.
2: Es el cocodrilo.
7: A ver, primero, el papá de los Cerúndolo no viaja en avión, así que acá no llega.
2: Ah, mira vos.
7: Claro, y Francisco jugó en el primer turno.
2: Ah, pero se superpuso el quinto set.
7: El otro Francisco. Claro, y el otro, Francisco, que sí estaba jugando, era Comesaña.
2: Ah, Francisco Comesaña, ¿sí? Perdón, ahora sí.
7: Exactamente. Francisco Comesaña.
2: El tiburón, dije, Juan cocodrilo.
7: El tiburón, exactamente. Bueno, nada, un bicho de eso era. En el agua estaba.
2: Claro, bueno. De cocodrilo.
7: Bueno, escuchá. En un momento estaban por terminar los dos a la vez y los dos con triunfo. Pero el Tano Berrettini jugó realmente muy bien con su servicio y no le dio chance. Los dos match points que tuvo Francisco Comesaña con Berrettini, el Tano sacó muy bien y no hubo nada que hacerle. Y terminó despidiéndose con un 13-11, perdón, con un 15-13 en el tiebreak del quinto set.
2: Muy bien.
7: Duró más de 4 horas ese partido, ¿sí? Y después el que sí pasó Juan Manuel Cerúndolo, el que le ganó a Jannik Sinner, sigue en carrera. El Cerúndolo menos pensado está en octavo de final.
2: Mirá.
7: Esta carrera, muchachos,
2: sí.
7: Largaron 128 máquinas. ¿Sí?
2: Quedan 16.
7: Entre las 16 mejores. Sí,
2: usted está metiéndose con Colapinto. Está metiéndose con Colapinto con el automovilismo y se largaron. Mirá todos los que largaron, escúcheme. Mirá cómo está, cómo te conozco. O sea, te conozco desde hace 30 años, Quique. ¿Cómo tiraste? Tiraste el golpecito. Largaron ciento no sé cuántas máquinas, quedaron 16, ahí está Cerúndolo.
7: Y queda entre los 16.
2: Qué
7: para que tengamos un parangón.
2: Escuchame
7: una cosa.
2: Sí.
7: 5 horas, 5 horas, 58 minutos dura el parto. el partido. Es el partido más largo de Roland Garros desde que se implementó el match tiebreak en el último set.
2: Mirá.
7: O sea, hace 4 años. Después le siguieron otros 2 partidos que duraron más de 6 horas. Pero bueno, se ganó el lugar, le ganó a Martín Landaluce, uno de los 2 españoles que vienen pisando fuerte en el circuito.
2: Sí.
7: Y Juan Manuel ahora va a enfrentar a Matteo Berrettini. Vamos a ver cómo llegan los 2 físicamente al próximo partido.
2: ¿Y Berrettini cómo anda?
7: Bien. Anda bárbaro. Ahí viene, ese jugador fue top 10. Fue un jugador que realmente...
2: Según el Berrettín, con el Berrettín que agarre, que se levante.
7: ¿No? Sí. No, te digo, no es nada Berrettini su juego.
5: ¡No!
2: Ahí está, Quique. Escúcheme, Quique, bueno, dicha toda la información del tenis, señor. Dígame, hoy con qué lo atendieron, qué comió hoy ahí en París.
7: París. No, hoy no hubo degustación, hoy todo fue París Saint-Germain. Nos tiraron a la deriva, cada vez comí un bife con papa frita, ahora... A la noche,
2: ese
7: a
2: lo
7: la
2: tuvo,
7: mañana, ¿qué comía a la mañana?
2: Tuvo que poniendo, estaba la cansa ahí.
7: Escúchame, anoche fui a cenar
2: ¿a dónde?
7: A Montparnasse, al sector de Montparnasse.
2: ¿Montparnasse dónde está? ¿Dónde está el Sacré-Cœur ahí? ¿Dónde es eso?
7: No. Montparnasse, hay una torre negra. Ah. Le sacan una foto a la Torre Eiffel, generalmente se ve una torre negra en las proximidades. ¿Sí? Eso es Montparnasse, ese es el sector de Montparnasse. Ahí fui a comer una fondue, fondue que son triples porque te dan una carne, te dan otra con papas, papines y otro queso para que vos derritas. Ponen la mesa, la mesa tiene en una esquina,
2: sí
7: tiene, viste, como si fuera un calentadorcito,
2: sí,
7: pero esos que son por resistencia, como
2: claro,
7: que se le pone, la verdad, antes que venían la
2: pava
7: eléctrica, vos le ponías, claro. Bueno, eso te funciona a modo de parrilla. Entonces, vos ahí ponés la carne,
2: ¿sí?
7: Y la haces vos mismo.
2: No me digas, qué nivel, me gusta, ¿eh?
7: Claro, y ahí la tirás, después la pinchas, la metás dentro del quesito fundido.
2: Y adentro.
7: La fondue,
2: y adentro.
7: Y ahí lo comés.
2: Escúchame, pará, ¿y qué queso tiene la fondue? ¿Qué queso tiene la fondue?
7: Y depende de lo que vos pidas. Podés pedir 4 formaggios.
2: 4 formaggios, mira cómo los matas.
7: Podés pedir...
2: Y escúchame, ¿para qué trae queso? ¿Qué más? ¿Carne? ¿Qué otra cosa tiene?
7: Fiambre, jamón crudo. Sí. Te traen siempre un poquito de ensalada.
2: ¿Y eso lo metes dentro?
7: Acá agua siempre.
2: ¿Qué metes? ¿La lechuga dentro del queso?
7: No lo metes a ningún lado.
2: Ah.
7: No, lo comes porque se come una ensaladita.
2: Ah,
7: una
2: está cosa muy bien. Así. ¿Y cuánto duele
7: traía
2: eso?
7: Traía papas, los papines, esos chiquitos. Éramos 3, nos costó 20 a cada uno.
2: 20 euros.
7: Comimos 3, pero muy
2: ¿y qué
7: bien,
2: tomaron?
7: 20 euros.
2: ¿Qué tomaron?
8: 30 luquitas, más o menos.
2: ¿Qué
7: 30 euros el vino.
2: ¿Y un vinito se tomaron?
7: 30 euros el vino y 60 el Morphy, 90 euros.
2: Hace 30 euros, che, la verdad.
8: Muy bien, ¿eh?
7: La cena
2: muy bien, Kik. Muy bien,
7: Kik, bien regado, bien, bien. Realmente completito, sí. Para, siempre le hacemos un día... le hacemos a París un honor.
2: Cuando Quique se va, mañana vuelve con 10 años menos. Va Quique con 60 y vuelve con 50. ¿Eh? Qué bárbaro.
7: Y vine acá con 75 kilos, me voy con 85.
2: Vos sabés que yo un día estábamos en París y fuimos al barrio latino.
7: Sí.
2: ¿Digo bien?
7: Sí.
2: Y entré a un lugar y entré, viste, así y dije: traigo una fondue. Y me trajeron una fondue con pan nomás. Evidentemente,
7: claro.
2: pedí mal, ¿no?
8: Porque, claro.
7: No, es porque...
8: hay que pedir de queso.
7: Claro.
2: ¿Eh?
7: No, el tema es así. Yo no me acuerdo bien el nombre de esta, pero sé que es la triple. Porque viene carne, viene el pan y vienen los papines que sirven y porque te traen un queso para que vos fundas en un sartencito chiquitito.
2: Ajá.
7: Ahí en esa parrillita que te dije yo que tenés en la esquina de la mesa.
2: Sí.
7: Entonces vos lo derretís, abrís el papín al medio y metés el queso en el medio y lo comés como si fuese un sanguchito, o lo vas cortando, qué sé yo. Esa es la forma de hacerlo. Y si no, te podés envolver la carne, lo que sea. Pero la fondue, generalmente, acá te la sirven con pan, salvo que vos lo quieras con otra cosa. Puede ser con lo que sea. Entonces,
2: claro.
7: que a vos te sirve y te guste. Con papas queda muy rico.
2: Sí.
7: Te destrozás la papa. Y la haces papa con queso el queso lo pones vos, claro. Tiene que tener quiche.
9: Está bien. Bueno, Quique, me aburriste, Quique, muy larga la Dale. Explicación de la fondue, pero está buena, la deseamos, Quique. Están todos borrachos ya ahí en París, ¿no? A esta hora de la noche.
7: Exacto, a esta hora sí. Y ya se fueron todos de acá, ¿eh?
9: Y ya dónde, acá no quedó nada. Ahí no vas a ir a darte una vueltita
7: para el lado del Arco del Triunfo.
9: Y no vas a ir ahí a sacar una fotito, a filmar unos videitos.
7: No, ahora 10:30, yo me debo a mi trabajo.
2: Muy bien.
7: 10:30 hora de la noche, sí. Ahí viene Manuel Cerundo, lo charlaremos con él.
9: Ah, y conferencia tendremos de prensa.
7: Palabrita seguramente. Sí. Claro, sí, se toman su tiempo los chicos. Si es para las 10:30 y seguramente se va a tomar 5 o 10 minutos más, ningún argentino llega a tiempo. Entonces va a llegar tarde unos 5 o 10 minutos y después, bueno, ya nos iremos para casa. Yo, al Muy meterme bien. En el medio del quilombo, lo que va a ser no. el centro es
5: muy No ahí. Tiene ganas.
7: No, en pedo.
9: Bueno, escúchame.
7: No, y... ¿qué me gana? Te quiero a vos correr con los detrás de los palacios. Ah,
5: no, bueno, yo he corrido bastante, tengo una experiencia claro. interesante.
9: Bien, está, lo entrenaron, bueno. lo entrenaron ahí, está entrenado este Nico. Bueno, Quique, abrazo grande, hermano.
2: Abrazo grande.
7: Abrazo grande, hasta luego.
9: Qué bárbaro, está en París, che, el tipo.
2: Qué lujo.
9: Cerralo.
5: Qué lindo.
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0: Me encanta el programa que están haciendo. Me emociona escuchar a la nieta de Doña Petrona. Viví toda mi infancia y crecí con mi mamá en la cocina y Doña Petrona. Y todo lo que cocino hoy, que tengo 72 años, soy médica jubilada y ahora aprovecho el tiempo y me encanta cocinar, cosa que no pude hacer durante tantos años, pero siempre a base de lo que me enseñó mi madre, sobre lo que le enseñó a ella Doña Petrona.
1: Mirá, qué linda, qué buena repercusión. Dame otro.
2: Hola, ¿cómo les va? Soy Vero de Miramar. Vero. De cocina, nada. Conozco a Doña Petrona por cultura familiar. Por cultura general. Claro. Porque además tengo mis años. De las recetas, nada. Jamás haría ninguna. Bueno, me gusta cocinar. Pero la C de Doña Petrona es Carrizo. Su apellido real es Carrizo, Petrona, claro. Carrizo.
1: Ahí está.
2: Bien, estoy haciendo el jardín acá y escuchándolos.
3: Qué lindo, Miramar.
1: Haciendo el jardincito y escuchándonos.
4: Qué lindo, está fresquito, ¿eh?
1: Sí, ahora sí, se fue el solcito. Dame otro.
5: Hola, ¿qué tal? Buenas tardes. Cecilia de Loma. Es la primera vez que los escucho, así que bueno, Doña Petrona, sé de Gandulfos. Qué bárbaro. De mi mamá tengo un montón de recetas divinas. Y bueno, lo que más sigo haciendo, que lo aprendí de mi mamá lo aprendió de ella, es la pasta frola. Amo hacer pasta frola y dicen mis familiares que sale muy rica. Bueno, si participo por algún
3: pasta frola.
5: Qué rico. Lo sigo escuchando.
1: Muy bien, mirá, primera vez, vamos sumando más al ejército de talibanas y talibanes.
4: Sí, señor.
1: Arbili.
4: Correcto. ¿Eh? Che, le podemos mandar un gran abrazo a nuestro amigo Gabriel, el dueño de Megatec.
1: Gabriel Villarruel.
4: Gabriel está en deuda, tenía que venir hoy a traerle al catarí la almohada que le debemos.
1: Che, si tenés que comprar alguna almohada, alguna sábana, algún colchón, no dudes, nos tenemos que dar una mano entre todos. Gaby la está peleando fuerte,
4: sí, porque
1: caída del consumo es tremendo y caída obviamente de las ventas es estrepitosa.
4: Pero así todo sigue manteniendo los precios y sigue vendiendo el colchón de dos plazas más barato de la Argentina. Soporta 100 kilos por lado, mide 1,40 por 1,90, con 25 centímetros de alto. Y este colchón tiene tela Shakar, algodón y también matelacé. Todo esto, este colchón más barato de la Argentina, cuesta 299 mil pesos. Y como se vino el frío, el tipo sabe que la gente no está poniendo la calefacción. 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
4: 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Le escribí sola a Gabriel, escuché el programa de La Daga. Quiero el colchón, quiero la frazada o quiero el almohada.
1: Bien, bien, hacelo, ¿eh?
4: Un abrazo grande para la gente de Megatec.
1: Vamos a las noticias.
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7: Cinco y media de la tarde en la República Argentina, en la ciudad de Buenos Aires, la temperatura es de 16 grados 5 décimas. A las 18 habrá una conferencia de prensa de las autoridades de seguridad cordobesas para informar sobre el hallazgo del cuerpo de Agostina. La triste noticia fue confirmada por Radio 10. Poco después se conocieron más detalles del hallazgo del cuerpo de la niña y desde Córdoba nos informa nuestro enviado especial, Ian Lombardía.
8: Se acerca el momento de la conferencia de prensa que confirme los detalles de la forma en la que aparecieron los restos de Agostina Vega, la adolescente de 14 años. La misma estará a cargo del fiscal Raúl Garzón y del ministro de Seguridad de Córdoba, Juan Pablo Quinteros. En paralelo, están desarmando el operativo rastrillaje en el barrio Nueva Ampliación Ferreira. Por último, Carlos Nagy, el abogado representante de la madre de Agostina, está en el lugar en la jefatura de policía. Desde Córdoba, Ian Lombardía, Radio 10, siempre noticias.
7: Mientras tanto, en la ciudad de Córdoba y en las cercanías del domicilio de Agostina, los vecinos se están autoconvocando para realizar una marcha para pedir justicia por Agostina. 16 grados, 5 décimas la temperatura en la ciudad de Buenos Aires, la humedad 60%, el cielo está despejado. Más información en c5n.com.
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10: Bueno, entramos ya en el tramo final del programa, señor Arbili.
11: Sí, señor.
10: Programón, la verdad que impresionante la cantidad de mensajes.
11: Ya pasó rápido, che.
10: Pasó rapidísimo.
11: Sí. Necesito que usted le mande un saludo. ¿A quién? A la señora Beatriz, que vive en el pueblo de Dugan, ahí muy cerquita de San Antonio de Areco. Escucha todas las mañanas el programa de Gato Silvestre y es fanática de Pablo Ladaga.
10: Pero en serio, sí. Beatriz, un besito, un beso enorme, muchas gracias, Beatriz. Bueno, vamos a hablar con el padre Francisc, que es del hogar San Camilo. Vamos a llevar adelante esta acción solidaria para difundirla nosotros, adelante la van a llevar ellos. Pero el próximo sábado, que es 6 de junio, ya estamos en junio.
11: Sí. Pasitos del Mundial.
10: Qué bárbaro, cómo se pasan los días rápido y los meses. Bueno, el próximo sábado 6 de junio en el Prado Español, esto es en San Antonio de Areco, se va a llevar adelante una jornada solidaria para colaborar con el Hogar San Camilo, es a beneficio del Hogar San Camilo. Las anticipadas son de 5.000 pesos. Sí, y bueno, así que asegura tu lugar. Yo voy a dar los números de teléfono. ¿Me permite, señor Arbili, antes de saludar al padre Francisco?
11: Para los que quieran colaborar con el Hogar San Camilo.
10: Sí, señor. 5.000 pesos, te asegura tu lugarcito. Y el padre nos va a contar de qué se trata, porque hay que colaborar con el hogar. Carolina tiene este número de teléfono: 116-159-6665.
11: Es fácil, sí.
10: Es fácil.
11: Ahí se puede reservar.
10: Ahí podés reservar tu anticipada con 5.000 pesos. Reitero, Carolina tiene 116-159-6665. Alejandra, 2326-400094.
11: Bien.
10: Este es el número de teléfono de Alejandra. Y el de Javier, 116-3087-802.
11: Cada entrada es una forma de ayudar, ¿no? Al Hogar San Camilo.
10: Lo tenemos al padre Francisco. Padre, ¿qué tal? ¿Cómo le va? ¿Cómo anda?
12: Hola, buenas tardes. Muy bien. Un saludo para usted, para toda la audiencia. Y también para la gente de Dugan, que vi que ahí te mandaron saludos de Dugan.
10: Claro.
12: Dugan está muy cerquita de Bague, de San Antonio de Areco.
10: Claro.
12: Está también en Dugan. Así que un beso grande para Beatriz.
10: Muy bien, padre. ¿Cuántos habitantes tiene Dugan?
12: Dugan, unos 1.000 habitantes, más o menos.
10: Ah, qué lindo, sí, qué lindo.
12: Nosotros, parte del partido San Antonio de Areco, igual que Bagre, es un caserío, sería, no sé, 200, que el partido, la otra punta del partido, y ahí está el lugar San Camilo, es un lugar para personas con discapacidad animal, y hoy viven 65 personas.
10: Padre, a ver, bueno, si se nos acomoda un poquito mejor, porque lo estoy escuchando con dificultad.
12: Sí, pero no sé, estoy quieto, no me muevo. ¿Me escuchan bien ahí?
10: A ver, ahí vamos a recuperar, me parece. Espéreme un segundo, padre, a ver si recuperamos la comunicación, porque es importante.
11: Esto va a ser el sábado que viene, 6 de junio, en San Antonio de Areco, este evento a beneficio del Hogar San Camilo, un hogar muy golpeado, como muchos de los hogares, donde la gente va a buscar la ayuda después de un momento bastante complicado que estamos viviendo a nivel país, a nivel económico, y este tipo de hogares, de comedores también, son muy importantes para la comunidad.
10: Ahí estaba Diego, padre, contándonos un poquito la importancia y la función del Hogar San Camilo, ¿no? Que, bueno, necesita esta... Es un periodo, ¿no? Siempre hay que ser solidario, hay que estar juntos, hay que abrazarse. Pero bueno, hay momentos que hay que hacerlo más fuerte que en otros, ¿no? Y este es un momento de estar muy atento y de ser muy solidarios, ¿no?
7: Sí, sin duda. Bueno, en este momento, en realidad, acá la gente de la filial River Plate de San Antonio de Areco tuvo esta iniciativa tan linda, que va a ser una jornada que empieza a las 3 de la tarde con kermés, con juegos para los chicos, y termina a las 2 de la mañana con grupos de folclore, de cumbia. Va a cerrar Lito Vitale, bueno, va a ser una jornada espectacular. Sí, que la verdad todo ha hecho a pulmón por la gente de River Plate, que ante una situación puntual, delicada nuestra, que estuvimos realmente en una situación muy compleja, gracias a Dios, y un poco a toda esta movida que han hecho y los medios, tuvimos casi 5 meses de retraso en los pagos de parte del Estado Nacional, y eso nos generó un problema gravísimo, que bueno, tuvimos que salir a pedir ayuda, y bueno, este evento solidario surge a partir de ahí. Claro. Gracias a Dios, el tema, en principio, bueno, la deuda grande que tenían con nosotros la han saldado, pero bueno, el hogar siempre es un lugar que siempre trabajamos desde la solidaridad también.
11: Padre, ¿cuánta gente pasa por el hogar, vive en el hogar? ¿Cómo
7: vive
11: es?
7: Vive en el hogar. Hoy son 65 residentes. Tenemos una capacidad más o menos para 70. Hoy son 65. Que bueno, tuvimos que salir a pedir ayuda. Y bueno, este evento solidario surge a partir de ahí. Claro. Gracias a Dios, el tema, en principio, bueno, la deuda grande que tenían con nosotros la han saldado. Pero bueno, el hogar siempre es un lugar que siempre... trabajamos desde la solidaridad.

0: multidisciplinares, ellos viven ahí, hay un equipo médico de profesionales de primer nivel, de tecnología de primer nivel, con mucho amor se trabaja. Es un lugar que está un poquito alejado, pero que yo recomiendo a todo el mundo, por lo menos que lo visiten por las redes sociales, Hogar San Camilo Bagues, la van a encontrar, y realmente es un lugar muy especial, tiene casi 50 años, yo llevo de director pocos meses, pero es una historia muy linda que siempre vivimos también gracias a la solidaridad de muchos.
1: Claro,
0: quizás ahí... antes teníamos un par de gente que nos donaban mucho dinero y hoy decimos, bueno, seamos muchos que ponemos poquito, ¿no?
1: Exacto.
0: La situación va cambiando.
1: Ahí mi amigo Mariano Acosta, que está en la final de River, allí en Areco, me cuenta que están haciendo un laburo tremendo para que el sábado próximo el evento sea lo más multitudinario posible, y como usted decía, ¿no? Va a haber kermés, va a haber shows, y encima Mariano logró llevar a Lito Vitale, ¿no? Un emblema.
0: Mariano y tiene un equipo de gente ahí como de 30 personas, que te puedo asegurar, impresionante cómo están trabajando, y va a ser un día de fiesta realmente, porque de las 3 de la tarde... hay juegos para los chicos, no sé si magos, payasos, y un montón de sorpresas más, va a haber cosas para comer, y creo que a partir de las 6, 7 de la tarde comienza el show musical. Es un lugar precioso que es el Prado Español, que está en el centro de Areco, es toda una manzana con verde, con una casa española muy linda en el medio, donde, bueno, trataremos de que haya mucha actividad del aire libre, pero también tenemos resguardo por el tema del tiempo si se pone... Así que va a ser una jornada muy, muy linda, una kermés, música de todos los gustos, y bueno, estamos muy contentos porque vemos una repercusión de la gente muy, muy linda, ¿no?
1: Padre, ¿nos repite o un teléfono o la dirección de Instagram para quien pueda colaborar con el Hogar San Camilo?
0: Miren, si quieren colaborar, Hogar San Camilo Bagues, Hogar San Camilo Bagues, así como dice, Bagues se escribe con B corta, AUGUES, Bagues, pero si ponen, si no, la página de internet, que también es hogarsancamilo.ar, ahí van a encontrar las maneras de donar, o si no, van a encontrar un WhatsApp para comunicarse. Nosotros estamos en una campaña que es un poco el objetivo también de este evento, más allá de que sabemos que vamos a juntar un monto interesante, donantes individuales que se animen a poner 5.000, 10.000 pesos por mes, yo digo un café con leche y una media luna,
1: claro.
0: Y la verdad que tenemos ese objetivo. Hoy tenemos, mira, empezamos el año con 100 y pico, llevamos 500 y queremos llegar a 2.000, y eso nos daría como cierta tranquilidad y sustentabilidad.
2: Qué bien, padre. Usted es el director, ¿y cuánta gente trabaja en el hogar? Está ahí.
0: Cerca de 90 personas.
2: Qué
0: 90
2: bar.
0: Personas.
2: Qué
0: bar. Sí, no, es un orgullo argentino este lugar, te lo puedo asegurar. Viene gente de Europa y se abre la boca y no lo puede creer, de Estados Unidos. Es un lugar muy, muy especial. Y vuelvo a decirte, no me pongo colorado ni me estoy haciendo el agrandado, porque yo, tiene 50 años el hogar, ¿no? Y yo tengo 58. Pero hay una historia, y sobre todo lo que tiene un gran valor es que en Areco todo el mundo nos quiere, o sea, sabe... que si llevan un kilo de azúcar, ese kilo de azúcar se va a usar, si donan 10.000 pesos, esos 10.000 pesos van para el hogar.
1: Claro.
0: Y bueno, nada, les recomiendo por lo menos que nos visiten en las redes, que se van a dar cuenta que es un lugar muy, muy especial.
2: Padre, la verdad que hermoso escucharlo, y a toda la enorme y gran audiencia de Radio 10, entonces, nada, métanse en las redes, en la página, y vamos a, entonces tenemos que encontrar, sumar, ¿cuántos socios tenemos? ¿Nos faltan 1.500?
0: Y 1.500 nos faltan.
2: Es como una cuota social, digamos, claro. Una cuota social de 5.000 pesitos.
0: Sí. Muy fácil, con tarjeta de crédito, de débito. Se puede hacer entrando en la bio, hay dos links, uno por Mercado Pago y otro por Donar Online, que son dos sistemas de donación. Se puede hacer, también pueden hacer una donación por única vez, bueno, por supuesto, ¿no?
2: Todo ayuda.
0: Pero bueno, yo los invito a que conozcan un poquito la página, y que si quieren venir a visitarnos, nos encanta que nos visiten, que vengan a tomar mate, que vengan a tocar la guitarra. La verdad que es un lugar a puertas abiertas, las familias. Los que tienen familia pueden venir en cualquier horario, no hay día de visita. Así que bueno, nada, los invito a ustedes que un día pasen por Areco, que está de moda, que hay
1: está muy lindo,
0: alfajores,
1: sí.
0: Restaurantes, hay de todo, gauchos, vengan y se voy a pasar a conocer el Hogar San Camilo, que encima hay una estación del ferrocarril que es bellísima, que tiene un museo. Así que nada, es un algo lindo para hacer el fin de semana.
2: Ojalá que salga todo bien, que seguramente va a salir de maravilla, padre. Y a toda la gente, entonces, reitéreme la página, así, el que quiera.
0: La página es Hogar San

0: hogarsangamilo.ar.
1: Ahí
0: es
1: está.
0: Muy fácil. www.hogarsangamilo.ar. Y ahí te lleva al Facebook, al Instagram, que es Hogar San Camilo Vagues.
1: Bien,
0: bueno,
1: y
0: ya
1: ahí,
0: es más difícil ahí.
1: Y ahí van a encontrar el link para ir a Mercado Pago, 5.000 pesos, 1.500 socios necesitamos para llegar a esos 2.000 para que el hogar siga funcionando como corresponde. 90 personas para una capacidad de 70 personas en el hogar, sí. Que está ocupado hoy por 65, o sea, casi que con ocupación completa, ¿no? La verdad que me imagino todo el laburo y esas cosas que te llenan el alma.
0: Sí, hay un equipo de profesionales, médicos, neurólogos, psicólogos, terapistas ocupacionales, orientadores, trabajadora social, psicólogo, mantenimiento, tenemos un campito donde tenemos vacas y tomamos la leche del campo, lavandería, es un pequeño pueblito. O sea,
1: es una comunidad organizada, padre.
0: Sí, sin duda, y bueno, nada. Muy agradecido.
1: Abrazo,
0: un abrazo grande a Mariano y a ese equipazo que metió ahí todo para nosotros, y a ustedes, que Dios los bendiga mucho, y a toda la audiencia.
1: Gracias, padre. Abrazo grande, padre Francisco. Qué lindo, la verdad, hay gente buena en la
2: Argentina. Todavía hay gente buena. Y solidaria, sobre todo.
1: Hay
2: ¿no?
1: gente buena, che. ¿Lo tengo a Bruno? ¿O voy con la tanda? Dame tanda.
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12: de todo.
1: De las entradas para el teatro, del gin, la botella de gin, tenemos entradas para el cine, ya cierra en un instante.
2: Ah, bien.
1: Es un programa
12: terrible.
1: Mandamos a Kiki a París.
2: A Bruno a la feria,
1: ahora lo mandamos a Arbili acá a comprar el sándwich de pollo.
12: Terrible.
2: Me pareció el sándwich.
1: Y bueno, para ponerlo vale ahora.
2: Me dio modorra, che.
1: Está para las siestas. Si tenés, llegaba la almohada de Villarruel, chao.
2: No, menos mal que no trajo la almohada.
1: ¿Qué tenemos, Nico?
12: Bueno, hay mucha tensión en Córdoba, ¿no? Con el hallazgo del cuerpo de Agostina. De hecho, los familiares se habían organizado una marcha a las 5 de la tarde antes de que se conozca esta noticia. Ahora están cortando la autopista allí en Córdoba para pedir justicia.
2: Mientras tanto, la madre internada, ¿no?
12: La madre está internada porque se descompensó. Esto antes también de que se conozca la noticia. La madre se sintió mal, la llevaron al hospital. Pero hay una imagen muy fuerte a esta hora, cerca de la casa de la familia de Agostina, bueno, que está allí lindera a la autopista. Vecinos cortando de un lado y del otro. La policía que recién está llegando a ese lugar intentando bueno, dispersar a la gente o que, bueno, los autos no lleguen hasta ese lugar, porque fue todo repentino, donde los vecinos dijeron, bueno, vamos a cortar la autopista, fueron, claro. Los autos estaban circulando, y allí comenzó a, bueno, a producirse este embotellamiento.
1: ¿Y el caso está cerrado ya? ¿Se sabe?
12: Todavía no, a ver, esperemos a las 6 de la tarde, 6:30 cuando se dé esta conferencia, para ver si la fiscalía, la policía, tienen más detalles. Lo que todo indica es que Claudio Berralier hasta ahora es el responsable o el principal acusado. Ahora, tendríamos que ver las circunstancias en la cual se dio, si él engañó a la menor para que vaya a la casa, si había más personas. La fiscalía sospecha que cuando Agostina llega a la casa el sábado pasado a las 11 de la noche aproximadamente, había más gente en el interior de la vivienda. Es la sospecha de la fiscalía. Ahora tendrá que demostrarlo. Veremos si el detenido aporta más pruebas o no. Lo cierto es que el cuerpo de la menor se encontró de una manera, digamos, desmembrado, cerca de un caserón que estaba en ese en ese lugar de 240 hectáreas. Bueno, por distintas imágenes de seguridad de este lugar, vieron cómo él entraba y salía con este Ford Ka negro que había pedido prestado a una amiga, pero todo es materia de investigación. E insisto, a las 6:30 va a estar esta conferencia de prensa en la jefatura de la policía, donde veremos si hay más detalles de la investigación o por lo menos cuáles son la principal hipótesis que maneja la justicia.
1: Bueno, gracias, Nico. Bueno, tengo todos los ganadores del programa, de muchos premios que hemos entregado hoy.
2: ¿Quién ganó?
1: Bueno, por ejemplo, nuestros amigos de Hierbas del Oasis, del amigo Beruti, la bolsa con la yerba y los tecitos. Uno va para Laura Olmo, DNI, que termina en 046. Y el otro va para Ángel Failde, que el DNI termina en 110. Después tenemos la picada.
2: Sí, la de Luz Azul.
1: De Luz Azul, muy tremenda, bien. Qué muy premio, bien. Qué picada, qué La picada de Luz Azul se la lleva Nora Mirta Pino, ¿sí? Que el DNI termina en 446.
2: Bien, Norita.
1: ¿Sí? Ojalá que la disfruten, Norita, Es hermosa la picada.
2: ¿Qué
1: y
2: más?
1: Te llevas el voucher y ahí tenés las indicaciones cómo hacer para que te la preparen y por dónde la pasás a buscar. Tenemos un par de entradas para que hoy disfruten de la última función de No Se Fía, teatro hermoso ahí en Boedo de Timbre 4.
12: Re lindo.
1: Se va Analía Delgado con una compañía, ¿no? Analía más una persona más. Se van al teatro DNI, que termina de Analía en 8:43. La botella del gin.
12: ¿Quién se la lleva?
1: Se va la primera botellita del gin, viejo, de Junín. De Junín para el mundo.
2: De Floreo.
1: No, te digo que tienen un montón de cosas, Te digo que es hermoso, Floreo. Lo tengo a Brunito, bueno, se la lleva Eduardo Ricci, las dos pares de entradas para Cinema Devoto se la lleva Claudio Beltrame, María Elba Politis, y el par de entradas para Isabela, Mirta Buoto y Analía Noca se van a ver un show de primer nivel, internacional. Vamos, Brunito, todo tuyo, show pleno, Bruno, dale.
4: Bueno, aquí estamos entonces, Pablo, porque bueno, estamos llegando ya obviamente al final del programa y también estamos en la recta final de Barrios a la Carta hasta las 7 de la tarde, y ya está hace rato, ya bajó el sol, te diría que empezó a refrescar, la gente que ya lo vemos con camperas, con capuchas, y yo me acerqué hasta una de las cafeterías, para mí, más lindas de todo este evento de Barrios a la Carta aquí en Parque Los Andes. Hablamos de Hobby, café de especialidad, que nos va a recibir y vamos a hablar unos minutos antes de terminar con Azul, con la encargada del local, para que nos cuente un poco, bueno, la propuesta y demás, y una degustación, una última degustación de un poco de pastelería, ya que estamos. Bueno, Azul, comentame un poco cómo viviste esta primera parte, imagino que también están mañana, ¿no?
13: Bueno, la verdad que muy bien, no esperábamos tanta gente, estuvimos con mucha gente. Nosotros hoy trajimos una propuesta de cafetería de especialidad, diferentes tipos de café, también vendemos granos y trajimos toda una propuesta muy distinta de pastelería artesanal que hacemos nosotros 100%. Es más, estuvimos haciendo pastelería acá vivo.
4: ¿Cuáles son los productos que más eligió la gente?
13: Mira, la verdad que hoy eligieron mucho el carrot cake, hicimos pavlovas también con una reducción de frutos rojos, un puré de limón. ¿Y qué fue lo que más salió? Y unos croissants con pastelera y con bota de frutillar.
4: Bien, ¿y cuánto precio de esto? ¿Cuánto está?
13: más o menos 6.000 pesos, las tortas 14, son porciones de 400 gramos, son porciones grandes, así que la verdad que bien, bien.
14: ¿Dónde lo podemos encontrar aparte de aquí de Barrio Salacarna?
13: Mira, nos pueden encontrar en Guevara 91, que es en Chacarita, y después tenemos otro local en Palermo, en Malavia y Niceto Vega.
14: Perfecto, bueno, y ahora lo último, ¿sí? ¿Qué es lo que estoy a punto de probar?
13: Estás a punto de probar una de las cosas que más vendimos hoy, que fue el croissant de compota de frutillas y crema pastelera.
14: Bueno, chicos, atención, voy con la primera mordida entonces de esta croissant. No sabes
1: a
14: lo
1: ver,
14: que
1: a ver, que suene.
14: No me entra en la mano.
1: Que suene, a ver cómo se escucha.
14: No, chicos.
1: No, impresionante, bien. Bien, tomá, Quique. Anda a buscar una París, vos. Anda. Mirá, nosotros las tenemos en Chacarita, anda Quique.
12: Anda, Quique.
1: Gastamos guita al Pepe, a mandarlo a Quique allá, Arvini.
2: Lo banco a muerte aquí.
1: Bloqueale la tarjeta de crédito. Bloqueásela, listo. Se quedó sin viático.
14: Bueno, le digo una cosa. Sí. La pastelera, súper cremosa, súper suave. La croissant, bueno, riquísima también. Y te digo, recién me decía Azul que el segundo bocado es el mejor, porque recién en el medio está toda la frambuesa, o sea, todo el dulce dentro de la croissant. Tremendo, y cuando quedas ahí, es una fiesta de sabores en tu boca, te digo, la
1: qué
14: verdad.
1: Grande, Bruni.
14: Impresionante. Veo también algunos productos, recién nos mencionaba la carrot cake, otra torta acá muy buena que tiene... cheesecake de banana caramelizada. Uf, bueno, yo esto me lo voy a llevar también.
1: Lo que pasa es que la gírgola era livianita, ¿no?
14: Claro, necesito más fuerte, arrancar con todo lo vegano, que yo y ahora me quiero tirar encima de todo esto.
1: Claro,
14: impresionante. Pero bueno, así terminamos esta jornada en Barrios a la Carta. Recuerden, aquellos que también nos escucharon, que mañana de las 12 hasta las 19 también pueden acercarse.
1: Bueno, atención, esto es importante, los que estaban escuchando, que mañana, bueno, ¿hacia dónde vamos? Acá, Barrios a la Carta, ahí en Chacarita, reiterar la dirección, Bruno.
14: Parque Los Andes, Jorge Newbery y Corrientes. Aquí la entrada es Jorge Newbery, pero ya cuando lleguen a la plaza se van a dar cuenta, porque está todo organizado con el vallado y ya se van a poder dar cuenta. Aquí en el barrio de Chacarita pueden ingresar.
1: Abrazo, Brunito, la rompiste como siempre, amigo.
14: Abrazo, chicos.
1: Abrazo grande, Bruno Guiso con nuestro móvil, disfrutando y contando y difundiendo todas las ferias que andan por la zona, aquí por la capital federal. Bueno, estamos arribando al final, señor Arvili.
2: Sí,
1: cierran los comicios de San Lorenzo en un instante.
2: En un par de minutos nada más, todavía hay mucha gente, me cuentan, esperando para votar. Están haciendo largas colas, 5 listas que se presentaron para ganar esta elección. Culota, Francis, Constantino, Papazo y Agote son los 5 candidatos a presidente. Veremos qué es lo que pasa. Está jugando Belgrano.
1: ¿No sabes si votó mucha gente? ¿Cómo era? No tenemos el dato.
2: No hay número, por lo menos hasta ahora. Pregunté si había algún boca de urna, me dijeron que no.
1: Todavía no.
2: Está bien, todo bien, bastante bien. Cuidadito. Belgrano de Córdoba, campeón del fútbol argentino.
1: ¡Campeón!
2: Acaba de jugar su partido frente a Gimnasia de Jujuy. Está 4-2 arriba en los penales. Falta un penal más y Belgrano está a punto de meterse en la siguiente ronda de Copa Argentina frente a Gimnasia.
1: Está de racha Belgrano, ¿viste? Está de racha el ruso.
2: Yo, si fuera Riquelme,
1: lo llevas al ruso.
2: Me lo voy a llevar.
12: No quiso jugar la Copa Argentina con Sarmiento, Boca. ¿Qué pasó?
1: No, postergó. Y bueno, ¿qué querés?
12: ¿Qué pasó?
1: Despelote barro tenía. Enseguida viene Marquito Citadine. ¿Cuántos cumpleaños tiene Arvili hoy?
2: Hoy estoy tranquilo.
1: Arvili tiene 8 cumpleaños.
2: Ayer fue una noche extensa. Diría el Toro Gallego, noche alegre, mañana
1: triste. O sea que agarraste el carro a patadas anoche.
2: Le mandé Sindor, sí.
12: Voy a dormir.
2: Voy a descansar. Tempranito.
1: ¿Sin dormir?
2: No, dormí 4 o 5 horitas, pero cinco bueno, estuve casi 24
1: horas. O sea que hoy no, hoy película
2: no, se lleva. No, película, yo ni sé si prendo la tele. No, ahora voy a Astros Café, y hasta las 8 de la noche hacemos 2x1 en cafetería. Así que los que estén por el paternal, sí, hasta las 8 de la noche. Hasta las 8, porque vamos para de voto, ¿no?
1: Y porque por ahí capaz que llego. Si llego, voy.
2: Yo ya me voy para el café, los que quieran venir. Y le agradezco a todos los que vinieron el lunes 25 de mayo, que hicimos un evento. Y todos
1: oyentes de Radio 10.
2: El del guiso de lenteja. Todos oyentes de Radio 10.
1: ¿Y cómo fue? ¿Bien?
2: No, muy bien, muy bien. Los que vengan hoy hasta las 8 de la noche, 2x1 en cafetería. Eligen el café que quieran, toman 2 y
1: pagan. Está lindo para el café ahora. Y aparte me dijo Dudech.
2: George.
1: Nuestro amigo George Dudech, que el café...
2: Yo les traje el otro día.
1: Espectacular,
2: sí,
1: dice.
2: Señor.
1: ¿Qué café? ¿Qué nivel el café de Arvili?
2: Sí, señor, muchas gracias.
12: Y como este programa no trajo, no lo sabemos todavía.
2: Pero ellos pagaron, no como vos, rata.
1: Arvid es un tipo generoso, muy generoso. Bueno, Nico, gracias, querido. No,
12: gracias a ustedes, un placer.
1: Saludamos a toda la banda allá de Junín,
2: Pedro, mira qué
1: gracias, ¿cómo estamos? Hoy no juega Independiente, viene feliz, viene distendido.
2: Sí, amigo. Despeinado.
1: ¿La trajiste por el PSG? Me la traje por el PSG porque no quería que ganen los ingleses, dije, voy por los parisinos.
2: Muy bien, ahí está. Perfecto,
1: amigo. Así que, ¿cómo está, Marquito?
2: Bien, muy bien, muy contento.
1: ¿Bien? ¿Estás contento?
2: Estoy muy contento, estoy muy feliz porque estoy acá, porque hacemos radio, porque hacemos lo que nos gusta. Y después hay un montón de otras razones para no estar contento, por supuesto, y realidades muy duras que pasen. Pero bueno, pero estamos dando testimonio.
1: Qué grande. Ahora viene un programa de verdad. Nosotros somos los del fondo de la fila, ¿viste? Del salón. Tiramos tiza, los papeles, nos sacamos las zapatillas y no nos atamos los cordones.
2: Vemos arriba de la cama.
1: Claro. Hacemos un lío bárbaro. Gracias, muy rico todo, buen provecho, que la pasen lindo, pero se quedan en Radio 10, chao.
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16: Seis de la tarde, un minuto en todo el país. La temperatura en la ciudad de Buenos Aires, 14 grados 8 décimas. Desde la justicia confirmaron una vez más que los restos hallados son de Agostina Vega. La familia ya fue notificada por la policía de la triste noticia. Los restos de Agostina fueron hallados durante los rastrillajes en el barrio Ampliación Ferreira. Está ubicado a unos 12 kilómetros del centro y habitado por unas 500 familias según registros oficiales. Es una zona de casas en su mayoría precarias y rodeadas por un descampado de más de 200 hectáreas. A todo esto, el fiscal Raúl Garzón dará una conferencia de prensa que fue pospuesta para las 18:30. Fuentes de la investigación tienen como principal hipótesis un homicidio criminis causa. El único detenido hasta ahora, Claudio Barrelier, habría abusado sexualmente de Agostina y luego la habría matado para ocultar la agresión. Mientras tanto, los vecinos, amigos y familiares de la niña están en la casa familiar y convocan a unirse a una marcha que ya se está concretando en la zona céntrica de Córdoba, en reclamo de justicia y cárcel para sus asesinos. La temperatura en la ciudad de Buenos Aires, 14 grados 8 décimas, la humedad 71%, el cielo está despejado. 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
2: 4 minutos pasaron de las 6 de la tarde. Mariana Bolsán es comunicadora social y es una escritora nacida en Paraná, en la provincia de Entre Ríos, muy joven. Y volvemos aquí, ¿no? Porque estuvimos haciendo una recorrida por los Estados Unidos de poetas, pero volvemos a esta querida y dolorosa patria. Por donde miramos pasan cosas que nos duelen mucho, de las que vamos a estar hablando en segundos no más, pero estos 30 segundos de poesía quizás nos sirvan también como redención en este sentido. Inventar el pueblo que falta, se llama el poema. En mi cuerpo están las sales sedimentadas de este poema que todavía no lo escribo y me crece como una joroba de poema, maceración de sangre sin salida con pulso de fiebre, golpeteo que conozco de otros poemas. Ando de trompa caliente, aullando con sordina las angustias perfectas de este tiempo. Vive adentro, el poema se me nota, en el trabajo, en la calle, un ruido blanco lo detiene adentro, se recuece un día y otro día. Ya lo siento venir. El poema es ahora una cría anhelante. Quiere abrirse paso, probar mis ancas paridoras de hijos frutados. Ya estoy, dame luz, ya estoy, que es de noche, algo nos cubre y el silencio es la única cosa que se precisa para nacer.

0: 7 minutos pasaron de las 6 de la tarde y aquí estamos. Arrancamos de un modo distinto, obviamente, porque hay tremenda conmoción en Córdoba, porque apareció Agustina y desgraciadamente se ha sabido que fue asesinada, ¿no? Vamos a ver las características de lo que ha pasado en segundos nomás, porque va a haber una conferencia de prensa. Hay además manifestaciones en las calles cordobesas a partir de esto que ha sucedido. Tiene lógica, ha conmocionado a toda la sociedad, no solo en Córdoba, sino en todo el país, con una cantidad de lucubraciones que la verdad es que hay que decirlo una vez más, muchas veces se alejan de lo que es el primer indicio y que es el más lógico, ¿no? Hay cantidad de gente hablando muchas veces en contra de las denuncias porque no ha cesado la violencia de género en la Argentina y evidentemente esas personas están equivocadas o tienen intereses o lo que fuera, pero hay que seguir hablando de esto porque esto es lo que pasa en nuestro país. Matan a nuestras hijas, matan a nuestras hermanas, matan a nuestras mujeres, matan a nuestras madres, matan mujeres en la Argentina todo el tiempo, todo el tiempo. Mal que le pese a los que quieren hacer creer que esto tiene que ver con tasas de homicidio más generales o lo que fuera. No, sucede porque son mujeres. Los femicidios en la Argentina no han cesado, todo lo contrario. Hay una exacerbación por diferentes motivos que se ve en este tipo de situaciones. Nos vamos rápidamente, como decía, en las calles están pasando muchas cosas en Córdoba, pero también va a haber una conferencia de prensa. En minutos nomás, Ian Lombardía, enviado especial de Radio 10, está en el lugar, ¿sí?, en la previa a la conferencia de prensa que, por lo que sabemos, va a darse en unos minutitos. Ian, ¿cómo va? Muy buenas tardes para vos.
1: ¿Qué tal, Marcos? Muy buenas tardes. Sí, puntos muy calientes, podríamos dividirlo en tres zonas específicas de donde está todos los conflictos del caso Agustina Vega. En principio, en Avenida Circunvalación, vecinos allegados de la familia de Agustina, muy enfurecidos, cortando la Avenida Circunvalación. La Avenida Circunvalación, para hacer un paralelismo con Buenos Aires, es como si cortaran la General Paz, claro, digamos, claro. Es una de los pasos principales que hay acá en la ciudad de Córdoba, en una zona de mucho tránsito realmente, y que da a situaciones muy peligrosas, porque la gente está muy enojada, la policía intenta contenerlos, los vehículos pasan a grandes velocidades, con peligro de atropellarlos en algunos casos. Esta situación lamentablemente puede escalar, puede generar muchísima violencia, por lo que se ha conocido obviamente en los últimos minutos, lo que anticipábamos acá en Radio 10, de que hallaron los restos de Agustina Vega finalmente en el operativo de rastrillaje. Después nos vamos al barrio Nueva Plación Ferreira, que es donde está el operativo, que lo están desarmando. Acaba de salir la camioneta del Ministerio Público Fiscal, que fue la que dio paso, la que dio el primer indicio de que podría haber aparecido Agustina, porque en esta provincia, en la provincia de Córdoba, esas camionetas funcionan, sí, funcionan como morgueras. Entonces fue el primer indicio de que podrían haber encontrado algo concreto en el rastrillaje, así que ya se está desarmando ese operativo. Y finalmente, donde estamos en este momento, que es en Tribunales 2, en la calle Fructuoso Rivera al 700, donde se va a dar una conferencia de prensa. Hubo muchos cambios, primero iba a ser en la jefatura de la policía, allí finalmente apareció Carlos Nagy, abogado representante de la madre de Melisa, de la madre de Agustina Vega. También apareció el padre de Agustina, Gabriel Vega. Bueno, se generaron diferentes situaciones que terminaron haciendo cambiar de sede la conferencia de prensa. Ahora va a ser, como te digo, en Tribunales 2, y no va a estar el ministro de Seguridad de Córdoba, en principio, que se había anunciado como uno de los oradores, como una de las personas que iba a encabezar esa conferencia. Va a ser simplemente el fiscal a cargo de la causa, Raúl Garzón. Se espera, obviamente, que dé los detalles, cómo la encontraron, claro, en qué circunstancias, por qué se tardó tanto, ¿no, Marcos? Claro.
0: Ian, por supuesto que tenés prioridad, estás allí, en el lugar, en minutos nada más volvemos para la conferencia de prensa. Estamos, por supuesto, dispuestos, el aire está dispuesto para cuando vos creas conveniente volver a salir. Así que en minutos volvemos por allí nomás. Mientras esperamos a que se dé esta conferencia de prensa, vamos a charlar con un querido amigo que, además de ser nuestro compañero en C5N, tiene mucha experiencia en esto, conoce mucho acerca de de este tipo de situaciones, y además me parece que también tiene la sensibilidad como para entender de qué se está hablando, porque claro, no es lo mismo si se hablaba de una situación que estaba vinculada o a hechos de inseguridad o a cuestiones relacionadas con algún tipo de situación mafiosa, por ejemplo, a lo que todo indica sucedió, que está más cerca, por supuesto, hay que investigar y tiene que avanzar la investigación, pero de un crimen de género, ¿no? Es por eso que tenemos ganas de saludar a Diego Gabriel y conversar unos minutos con él. Diego, querido, ¿cómo va?
2: Marcos, ¿cómo estás? La verdad que es muy triste.
0: Sí, tremendo.
2: Lamentablemente, el peor de los finales. Lamentablemente es algo que se esperaba. Lo que ocurre es que uno intenta no decirlo porque la familia está detrás y escuchando todo el tiempo. Acá lo dramático, recién escuchaba a Ian desde allá, que contaba que el ministro de Seguridad no va a participar de la conferencia, es porque probablemente el ministro de Seguridad deje de serlo, ¿eh? Y esto tiene que ver con lo que tiene que ver con la investigación. No importa ahora, es un dato aparte, pero acá había una familia que sabía quién había estado con Agostina y acá nadie les prestó atención, y probablemente esa falta de atención fue lo que le dio tiempo a este asesino, brutal asesino, de disponer el cuerpo de Agostina de la forma en la que terminaron encontrándolo. Porque no hace falta entrar en detalles, porque son escabrosos y es dramático hablar del asesinato de una chica de tan solo 14 años, tampoco respecto de las razones por las que fue hasta ese lugar. Hoy sucedieron dos elementos antes del hallazgo que resultaron de importancia. Primero, algo que adelantamos en C5N, que fue que se había quedado sin abogado. Esto tiene que ver con que el propio abogado entendió que le mentía él también, y esas mentiras hacían imposible que pueda defenderlo. Ahora, minutos después terminan encontrando el cuerpo de Agostina, y esto tiene que ver con los elementos que tenía la investigación, que cuando realmente se puso a investigar, encontró elementos para empezar a determinar dónde había dispuesto el cuerpo de Agostina.
0: ¿Qué situación? Bueno, uno entiende también por eso el enojo, más que enojo, la desesperación, el dolor tremendo, ¿no? De las familias que están allí cortando la circunvalación. Tiene absoluta lógica.
2: Es que no hay explicación, Marcos, no hay explicación, porque mira, pocas veces en la historia criminal argentina hubo un caso en el que la familia ya tenía tan claro quién podía tener que ver con la desaparición. Y nadie los escuchó. Vos pensás que el domingo a la tarde, la madre de Agostina va y les dice: miren que a mí me dijeron que esta persona es la que pagó el remis, tengo un remisero que llevó a mi hija hasta el lugar donde la termina detectando la cámara de seguridad. El remisero me identificó una persona a la que yo conozco, yo sé dónde vive, yo sé su nombre, sé su teléfono, y la policía se limitó a ir a tocarle la puerta. Y atención con esto, porque van a tocarle la puerta sin allanar, cuando presumiblemente el cuerpo de Agostina estaba dentro de la vivienda, porque lo que hizo para llevarla hasta el lugar donde la encontraron hoy, lo hizo durante la noche del domingo y la madrugada del lunes. Entonces, ¿qué estaban haciendo? Miraron para otro lado todo el tiempo, Marcos. Esto es lo que resulta increíble, claro, porque la familia sabía quién era.
0: Claro. Desde el primer momento se supo, o la investigación podría haber avanzado en lo que hubiese sido una dilucidación de por lo menos dos o tres días antes, ¿no?
2: Claro, vamos a suponer que porque creen que el crimen lo comete inmediatamente después de la llegada. Y probablemente al momento en el que le contestó a la mamá, vos sabés que él tiene un chat con la mamá a la una de la madrugada. Sí. Que al momento de ese chat ya había cometido el homicidio. Ahora, si le hubieran, a los fines de la investigación, nadie podría haberlo evitado, si se quiere, para que esto quede claro.
0: Sí.
2: Ahora, ¿podrían haberle evitado este sufrimiento y la desesperación de una semana de búsqueda a la familia? Con un tipo que estuvo haciendo lo que quiso durante dos días y medio. Claro. No te olvides que lo terminan deteniendo por la noche del martes.
0: Claro. En tu experiencia, si tenés que pensar en un caso similar para quienes no han estado cerca, es el de Ángeles Rawson.
2: Sí. Claro. Yo desde un primer momento, a mí cuando me consultaba con algunos colegas, me hablaban, porque viste, generalmente uno busca casos similares para entender el móvil, la mecánica, y cuando algunos elucubraban la posibilidad de un caso Candela, yo lo que contraponía era que no había ningún indicio de que se tratara de un hecho motivado por un móvil económico, un ajuste de cuentas, o bien también descartado desde el primer momento la trata de personas, pero Tiene muchas similitudes con el caso de Ángeles Rawson.
0: Diego, gracias, como siempre, un abrazo gigante.
2: Abrazo, abrazo, Marcos.
0: Diego Gabriele, periodista de C5N, ha tenido la deferencia, por supuesto, está en tema, está trabajando, está encima de la cosa, porque es muy conmocionante, pero bueno, ha tenido la deferencia de atendernos. De hecho, C5N, yo no sé si en este momento hay exactamente audio de las familias, me dirán los compañeros de producción, porque Sergio Siriliano está haciendo un trabajo charlando directamente con los que se están manifestando, obviamente, pero no sé si eso es lo que se está escuchando a
3: la
0: radio.
3: Vos la entrevistaste varias veces.
0: Ahí está Adrián Saloña, obviamente, donde vemos en el piso, en unos minutos, pero capaz que, porque Ian, obviamente nosotros tenemos un enviado, Radio 10 lo tiene, pero está en la conferencia de prensa, es lógico. C5N además está en la manifestación que se está dando allí en Córdoba, una verdadera pueblada ahí frente a la casa de la familia, ¿no? Como es lógico. Cuando, si les parece bien, ténganlo en monitor y cuando vean que están conversando con los que allí se están manifestando, escuchémoslos, porque me parece que es importante hacerlo, ¿no? Bueno, muy conmocionante. El programa desde ya va a sufrir las modificaciones que tenga que sufrir para que demos cuenta de esta situación. Aprovecho estos instantes en los cuales no se están produciendo novedades, más allá de esas que yo les comentaba, para saludar a mis compañeros, con quienes, bueno, estaremos hablando en la medida de lo posible por todo esto, ¿no? Obviamente. Hola, Flor.
4: Hola, Marcos. Como siempre, un gusto estar aquí, pero la verdad, como ser humano, ¿no? Y como argentina y como ser humano, realmente indignados, tristes, etcétera. Pero mirá qué pueblo, cómo sale a la calle, ¿no? La gente, el único consuelo que tenés, el amor de la gente, la verdad, tristísimo. Bueno, pero lo nuestro va a ser ir para adelante estas dos horas. Sé que tenés un material precioso de actualidad que aliviana un poco las penas, y en mi caso personal te traje músicas nuevas.
0: Qué bueno, qué lindo.
4: Para aliviar el alma,
0: Que nos hace mucha falta.
4: Claro que sí.
0: Volvemos con Ian, allí a Córdoba. Ian.
1: Sí, Marcos, información importante. Ah. Había muchas críticas al accionar de la investigación. Bueno, se suma otra desprolijidad más a este caso, porque donde iba a ser la conferencia de prensa, sí, cambiaron la sede de la Jefatura Tribunales 2 para que en la sala donde supuestamente nos iba a atender el fiscal Raúl Garzón no haya señal, ni de datos móviles, ni señal de telefonía. Obviamente las cámaras de televisión tampoco pueden transmitir, así que se hace imposible realmente que se haga ahí. Así que todos los medios decidimos volver hacia la planta baja de tribunales, apostarnos cerca de un banner y pedirle al fiscal que nos atienda en este lugar, porque si no, no puede haber transmisión posible, así que terminaría hablando solo Raúl Garzón realmente, porque los medios no podemos bajar a ese lugar y brindar la información.
0: Delirante, una desprolijidad más, que parece menor, pero la verdad es que no lo es, porque hay todo un país hoy y en este mismo momento, en estos segundos, en estos minutos, esperando conocer exactamente qué es lo que pasó. Más allá de lo, por supuesto, ya lo que no puede ser revertido, de lo irreversible, el asesinato de Agostina, hay cosas para saber. Hay toda una sociedad que, por supuesto, está horrorizada y conmocionada por lo que ha pasado. Deberían ser más cuidadosos hasta con estos detalles. Bueno, lo hemos charlado contigo, también con Diego Gabriele, mientras vos te ibas acomodando. Es un grano más en una montaña de arena de cosas mal hechas, ¿no? Por parte de la investigación. Vos acomodate, Ian.
1: Sí,
0: decime.
1: Sí, no, que te complemento, Marcos. Como vos bien decís, es un grano más en una gigante montaña de arena, sí, en varias desprolijidades que ha tenido este caso. Ni hablar de lo tarde que empezó, ¿no? La investigación y los movimientos, los operativos. Hay un país que está esperando saber los detalles, que está esperando saber si hay culpables, quiénes son los implicados, en qué circunstancias, si Barrelier finalmente tuvo algo que ver, si se encontraron pruebas más concretas. Hay mucha, mucha información para brindar, que todos estamos expectantes realmente de que Raúl Garzón nos la cuente, y que un país no se pueda enterar de estas cosas por una desprolijidad tan grande como que no hayan puesto aunque sea un repetidor de señal para que todos podamos enterarnos de las noticias, es realmente preocupante y muestra el nivel de desprolijidad que se está manejando.
0: Tremendo, tremendo. La verdad,
4: Marquitos, sí. el desconsuelo de la familia, es un montón de gente que está en esa casa, pero el desconsuelo te hace, es tremendo, sí, te destroza. Sí. Es tremendo.
0: A ver, escuchemos lo que está pasando en este momento. C5N está transmitiendo el desconsuelo del que hablaba Flor, ¿no? Obviamente.
5: Mucho
0: es
5: dolor,
0: la casa
5: bronca
0: de las familias. Lo describe Adrián, pero uno lo que puede ver, se los cuento porque se escucha desde lejos, es a los familiares desgarrados, completamente desgarrados, absolutamente desgarrados, tratando de entender lo que les ha pasado, lo que ha pasado a esa familia y lo que ha pasado con Agostina. Es muy tremendo, y de nuevo, lo charlábamos a segundos de comenzar el aire con Flor, con Paula también. Son realidades que no hay forma de que se escondan. No hay manera. Si querés terminar con el Ministerio de la Mujer, si querés hacer todo lo posible para naturalizar algo que sigue sucediendo, no te va a salir. Lo que va a pasar son estas cosas. Lo tenemos que tener en cuenta.
6: Destruyeron todos los espacios de contención que había y hoy hay una senadora que impulsa, que te lo decía fuera del aire, que impulsa un proyecto para empezar con esto de las causas falsas, ¿no? Los testimonios falsos.
0: Daniel Lozada, o sea, por suerte no lo va a lograr.
6: No se le cree a la mujer absolutamente nada.
0: Sí, por suerte no lo va a lograr. Ha sido muy repudiada, por suerte. La verdad es porque es, como vos bien lo decís, un caldo de cultivo para que los violadores, para que los femicidas, para que los abusadores queden absolutamente impunes.
4: Los
0: ¿por qué? Por el temor, porque ya genera temor denunciar.
4: El uso de
0: imagínate si encima te persiguen, ¿no?
4: El uso de la trata con las niñas, porque esos ambientes hay que ver cómo es que pasa, que bueno, quizás se necesita plata y es tremendo. A veces no tenemos ni idea de lo que pasa en los submundos y como vos decís, Marcos, cada una de esas políticas que se desenchufa es un caldo de cultivo y con el hambre que hay, yo te digo, pasa de todo.
0: Sí, total. Vos es que en relación con lo que decía Paula, la fui siguiendo de cerca la propuesta de Carolina Lozada, y una cosa de las que me llamó mucho la atención es no solo los personajes que estaban detrás del proyecto, sino la banca que tenía. Yo vi lunetas de colectivos auspiciando el proyecto. ¿Cuándo vieron ustedes una luneta de colectivo para auspiciar un proyecto hasta de los importantes? El RIGI, qué sé yo, es de los que más le importan al gobierno.
4: Claro.
0: No, no se hizo eso. ¿Quién está detrás de la publicidad que se hace para que los abusadores queden impunes en la Argentina?
7: Bueno, es parte de la batalla cultural. La batalla cultural que después de la economía es lo que más le importa al presidente. Busque detrás de la cantidad de gente que está capacitada de hablar mal de los masones, está hablando mal de que esto es una guerra entre Oriente y Occidente, los valores judeocristianos como estandarte. Todas cosas que si me preguntan a mí, sobre todo los valores judeocristianos, uno está muy de acuerdo con todo eso. Lo que no está de acuerdo en desconocer que en este preciso momento hay un montón de gente que está sufriendo un montón porque, y nos lo dijo un colega, factiblemente el cuerpo de la chica asesinada, cuando la policía no fue a allanar, sino que fue a... Disculpe, ¿pasó por acá Agostina? No pasó. Uy, perdón si lo levanté a la noche. ¡Tuc! Claro. Porque por las dudas no sea cosa que a un hombre se lo moleste. Es verdad que me parece que la provincia de Córdoba, la justicia de Córdoba, tendría que saber que está viviendo un momento de crisis. Se lo va a hacer recordar la gente.
0: Claro, sí.
7: Se lo va a hacer recordar la gente y tendrá un costo mucho más grande. Después hay otra cosa. No deberían ir a la conferencia de prensa sin ir ya marcando cómo van a avanzar sobre el culpable. Sería un gravísimo error. Nadie está pidiendo punitivismo por punitivismo, pero si uno está diciendo que hasta acá la justicia de Córdoba trabajó muy mal.
0: Y ojo que esto no es por mezclar peras con bananas, digo, estamos hablando de un femicidio, estamos hablando, pero se da en un contexto social muy complicado. ¿Por qué lo digo? Porque hoy, déjenme que busque para hacer la referencia concreta, pero por algo que mencionaba Flor, que es muy importante, y es qué es lo que está pasando, claro, en términos sociales.
4: En lo que uno no está viendo, ¿viste?
0: Ahí
4: no.
0: Está Mario Rivarola, es el intendente de Embalse Río Tercero en Córdoba. Uh-huh. El tipo da una entrevista, y se quiebra, se pone a llorar.
4: Mira.
0: Y dice, no estoy comiendo, no estoy pudiendo dormir.
4: Claro.
0: Porque el gobierno nacional decidió suspender una unidad turística, echó a 45 personas, y además
4: claro, la unidad cerró, turística en Embalse. Cerró, igual que Chapadmalá, las dos juntas, eran los lugares...
0: Exactamente lo mismo.
4: Claro,
0: Y además dijo que está recibiendo 220 millones de pesos semanales, cuando requería y recibía 330 millones de pesos. El tipo se quebró al aire, un tipo grande.
4: Claro.
0: Un tipo acostumbrado a gestionar, se puso a llorar.
4: Claro.
0: Pero una cosa no puede pagar los sueldos.
7: Una cosa es gestionar, otra cosa es que no te dejen gestionar y que te dificulten gestionar.
0: Claro. Por esto no estamos justificando nada de lo que se hizo mal en la, la investigación de Agostino. Lo que digo es, este es el contexto. Sí, sí. Claro. Este es el caldo de cultivo.
7: Pero también hay una cosa que tiene que saber, digamos, por si no lo, el plan maravilloso sobre el cual estaba trabajando el presidente Milei y sobre el cual les entregó a sus adláteres la teoría del caos, este nuevo libro que él sacó, habla de que de lo único que se tiene que ocupar el Estado, en realidad no, vos tenés que contratar un seguro de seguridad, de justicia y de medicina.
0: Claro, se viene eso.
7: Sí, sí. O sea, que la idea
0: se viene
7: es
0: la,
7: que
0: la revolución de los seguros, dice.
7: La revolución de los seguros.
0: Y cita datos falsos. A ver, en este momento están hablando vecinos en C5N, trabajo de Sergio Sigliano.
5: Esto no va a quedar así.
8: Ustedes son vecinos, tienen familiares, tienen hijos, sobrinos de la misma edad o una edad similar.
0: Perdón, es en otro lugar, es Bernardo Mañago.
5: Se lo estremece el cuerpo, todos tenemos hijos.
8: Lo más increíble son las demoras de la policía y de la justicia, y la justicia empezar a actuar al principio.
5: Sí, se demoraron muchísimo. Lo único que pedimos es que Quintero se haga presente.
9: ¿Sabe cuándo se empezaron a mover? Cuando vinieron los programa de afuera, la prensa de afuera, claro, ahí se empezó a mover. Porque Quintero estuvo preocupado, ¿por qué? Por el partido de River Belgrano. Después por la caravana de Belgrano. Eso, a eso se abocó Quintero, el que quiere ser intendente, el que nos tiene que cuidar. Pero gracias a la prensa de afuera, apareció Quintero, hijo de puta.
0: Mirá la bronca contra el... Bueno, ahí está, entonces... las manifestaciones lógicas, ¿no? Obviamente, por esto que decíamos, va más allá de, por supuesto, del aberrante femicidio. También está relacionado con el modo en que se encaró la investigación del femicidio. Vamos a seguir, por supuesto, en todo lo que podamos acercar de información y de lo que vaya sucediendo, lo tendrán aquí en Radio 10, un programa que ha cambiado sus características. Mm-hmm. Es lógico, es obvio, aquí lo que importa es la actualidad en este sentido, y es por eso que ahora, 18:30, nos vamos a las noticias en la voz de Gabriel Sanfilippo.
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11: Es la hora 18:31 minutos en todo el país y en Buenos Aires la temperatura 13 grados 4 décimas. Pueblada en Córdoba tras el hallazgo del cuerpo sin vida de Agostina. El cadáver fue encontrado en un descampado en el barrio Ampliación Ferreira, donde era intensamente buscada desde el viernes.
12: La policía siempre se lava las manos, siempre vienen a hacer pantalla porque ellos ya sabían todo esto.
13: Ahora quedó como zona roja, Plazón, y nosotros no estamos metidos. Acá los chicos no se tocan.
14: Yo estaba pidiendo luz, más movimiento, más control. ¿Cómo me ponen un patrullero en esa cuadra y en esa cuadra? Y allá en el fondo del campo, acá no pasaría más nada. Porque vienen de otro barrio a robar acá, a meter presión acá.
15: Tienen que custodiar acá porque el tipo este no está solo. Hay política, hay todo metido en esto. Él anduvo por acá y marcó chicas acá. Él saca fotos y señala y él dice, en tal lado, en tal punto, vi esto, mirá. Y han estado vigilando a dónde las chicas iban, a dónde entraban los horarios y todo. Todo esto lo ha estado marcando el tipo.
11: En tanto que la familia de la menor también estalló en medio de gritos de dolor y furia.
13: ¡Dónde mierda está lo político y va viendo! ¡Dónde mierda está! ¡No, no puede ser!
9: ¡Una mierda hicieron! ¿Cuánto se tardaron? ¡Hijo de mil puta! ¡A todo hay que pedir al ministro, a la 13, a todo el mundo!
13: ¡Todo vamos a Cebota! ¡Vamos quema, todo vamos quema! ¡Todo vamos quema!
11: La inflación de mayo, las consultoras prevén una nueva desaceleración y estiman un índice de precios al consumidor de hasta 2,5%. Sin embargo, los analistas coinciden en que la baja no alcanza para hablar de un cambio de tendencia profundo. Los precios continúan acumulando aumentos significativos y la dinámica anualizada todavía se ubica por encima del 30%. Tensión en la Copa Argentina, el chino Celarrayán jugó 7 minutos, se descompensó en pleno partido y lo atendieron con ambulancia. Fue en medio del duelo entre Belgrano y Gimnasia de Jujuy en Santiago. El futbolista perdió el sentido, pero dejó la cancha por sus propios medios. El partido continuó, el Pirata empató sobre la hora y pasó por penales. En Buenos Aires, a esta hora y con el cielo totalmente despejado, la temperatura 13 grados 4 décimas, 81 es el porcentaje de la humedad. Más información en ámbito.com.
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0: Bueno, por supuesto, ya volvemos a Córdoba, ¿eh? En segundos nomás volvemos a Córdoba, donde está pasando lo importante, lo urgente, mejor dicho. Todo es importante, obviamente, en la Argentina, pero esto que está pasando es tremendamente conmocionante y es urgente. Pero tendremos, dentro de lo posible, por supuesto, entendiendo que, de nuevo, la urgencia de la noticia manda, tendremos los contenidos habituales. Ya la hemos escuchado a Paula, pero vamos a estar hablando, siempre que podamos, un poco de teatro. Va a haber recomendaciones.
1: Va a haber teatro y recomendación, como siempre, y también lo que tengan ganas de ver el fin de semana, teatro gratuito también.
0: Efectivamente. Y ha habido deporte, Juli, querido. Muy buenas tardes.
2: ¿Cómo andan? Sí, el evento del día fue la final de la Champions, uh-huh, que se jugó en Budapest, en el Frank Puskás, en el estadio. Me pasó que me senté a ver el partido con mi hijo. Los dos somos muy futboleros y siempre intentás hinchar por alguno. Pero claro, estás, te encontraste con dos mega equipos mega millonarios.
3: Yo me junté con gente a verlo.
2: De un lado está el Qatar, porque el equipo, el PSG, pertenece a Qatar, al fondo de inversión de Qatar, o sea, millones de dólares de petróleo. Del otro lado, un multimillonario norteamericano, sí, que fue comprando en partes el Arsenal, y además tiene 3-4 equipos de Estados Unidos, de fútbol americano, de NHL, de NBA, etcétera, y se gastó 300 millones de dólares de cara a este mercado de pases. Por ende dijimos, sentémonos, como no hacemos nunca,
3: a ver qué pasa.
2: La verdad que el partido fue bastante, por lo menos lo que me pasó a mí, bastante aburrido. Primer en términos tiempo, generales, tuvo su emoción, pero claro, Arsenal hizo el gol rápido. 6 minutos. Entonces, claro, Arteta tiró el equipo para atrás, se dio 30 metros para atrás y jugó a lo que juega el Cholo Simeone, porque si lo hace el Cholo Simeone lo están masacrando. De hecho, salió la estadística, acabo de leer la estadística, 24% de posesión.
3: No, era...
2: Lo más bajo desde que se mide posesión en un partido de Champions.
3: Pero aparte,
2: en la historia, digamos.
3: PSG 15 al arco, 4.
2: Claro, sí, o sea,
0: es un justo campeón más allá de lo aburrido del partido.
2: Si lo medís desde ese lugar, podés decir que sí. Lo cierto es que si había un equipo que buscaba y que intentaba ganar el partido, era PSG, que tiene para mí Vitinha, que es un jugador exquisito, el portugués. Creo que Portugal es un firme candidato.
3: Salió medio tocado.
2: Bueno, Dembélé además también, eso. Ojo. Muchos jugadores que salieron tocados. Obviamente lo podemos emparejar con lo que pasa con la selección argentina. Creo que, a diferencia del Mundial de Qatar, mucho jugador a nivel global llega muy justo de cara a lo que va a ser el Mundial. Lo cierto es que la final terminó empatada 1-1. Esta cosa de los alargues, donde no pasó tanto tampoco, vinieron los penales y lamentablemente para el brasilero Gabriel Magaes erró el último penal, termina ganando PSG, segunda Champions consecutiva, la tercera para Luis Enrique. Ahí sí lo puedo decir algo afectivo, porque bueno, por el drama familiar que vivió Luis Enrique, uno como que le genera emoción. Y además lo que pasó con Mbappé, que a la larga le termina dando la razón ya por segundo año consecutivo, porque en su momento él llega, le pide a Mbappé que haga ciertas cosas que Mbappé se niega a hacer para el equipo, entonces dice, bueno, prescindamos de este jugador.
3: Anda.
2: Y él agarró y dijo, y apenas pasó esta situación, dijo, bueno, yo ahora que no tengo a Mbappé voy a poder controlar todos los aspectos del juego y voy a hacer un equipo seguramente mejor. Claro, en su momento todo el mundo casi que se transformó en un meme, porque decían, esto no va a suceder. Y terminó sucediendo. Empezó a controlar todos los aspectos del juego y bueno, bicampeón.
0: ¿Qué me hizo acordar un poco cuando todo ese episodio, ¿no? Porque Mbappé se niega a eso y qué sé yo. Cuando Michael Jordan en The Last Dance, ¿no? Probablemente el mejor documental, la mejor serie documental de deportes de la historia.
3: Sí, así nos dice, invocaron 800 al divino botón.
0: Bueno, claro, innecesarias, pero esa es increíble. Cuando él dice que el técnico lo hacía jugar de algo que a él no le gustaba y que él odiaba lo que estaba haciendo y lo terminó entendiendo, claro. Y bueno, y terminaron ganando 6 títulos.
2: Nada y más, sí, nada menos. Nada más y nada menos que con Phil Jackson, que no solo ganó 6, claro, sino que después ganó después los Lakers 5 más, ¿no? Por bueno, eso, o sea.
0: Pero quiero decir, pero el tipo probablemente más grande, o uno de los dos más grandes de la historia del básquet, entendió que tenía que resignar un poquitito así de ego para ser mucho más grande. Capaz que Mbappé eso se le complicó. Bueno, puede
2: probablemente
0: pasar.
2: Sea así, porque no solo hay que ser bueno, sino también hay que saber dejarse conducir. Porque eso es algo clave para el deportista, y sobre todo para el deportista de élite. No solamente lo que vos podés hacer, sino también aceptar que hay alguien afuera que te puede conducir y te puede sacar lo mejor de vos. Bueno, creo que eso es lo que pasó, y bueno, finalmente tuvimos esta final y el campeón fue PSG, ¿no?
0: PSG, con los dólares, pero también, porque antes también tenían dólares, pero no tenían el técnico que los acababa.
2: Exactamente, nombrando. Bueno, durante años, ¿no? Tuvimos a Neymar, tuvimos a Messi, tuvimos a Mbappé, a los tres. O sea, no solo hay que ser bueno, sino también hay que saber dejarse conducir. Porque eso es algo clave para el deportista y sobre todo para el deportista de élite. No solamente lo que vos podés hacer, sino también aceptar que hay alguien afuera que te puede conducir y te puede sacar lo mejor de vos. Bueno, creo que eso es lo que pasó y bueno, finalmente tuvimos esta final y el campeón fue PSG, ¿no?
0: PSG. Con los dos.

0: ¿Cómo fueron distribuidos los millones? Por un lado, en el PSG, en jugadores todos obreros trabajando para una causa, pero con una estética y un fútbol total, porque PSG es fútbol total. Del otro lado, son los millones esparcidos en la cancha, que todavía no tienen una forma, no tienen. Les alcanza para la Premier, pero bueno, se encontraron con el PSG, que es un equipo hecho y derecho, y no les alcanzó, obviamente.
1: Tal cual. Muy bien, más allá de esto, por supuesto, ya de nuevo, estamos a la espera de lo que suceda en Córdoba. En las calles las cosas no están tranquilas, desde ya que no, por supuesto que no, no hay forma de que lo estén, pero no hay novedades y la conferencia de prensa se demora, por esto que contaba Ian, otra desprolijidad, si uno quiere, menor al lado de las inmensas desprolijidades que tuvo la investigación, pero de cualquier manera es sintomática efectivamente de lo que ha pasado en general. Pero vamos a hablar de otros temas de nuevo, en la medida de lo posible.
2: En la medida de lo posible estaremos repasando algunos de los estrenos de la semana. Está la última película de Pedro Almodóvar, Amarga Navidad, que se estrenó este jueves. Y después, que es más que interesante, atractiva, con un Leo Sbaraglia que digo, si van a ver la película, Sbaraglia es el arte, viste, así como Woody Allen alguna vez, Kenneth Branagh fue Woody Allen y este chico Chalamet fue Woody Allen, viste que en un momento Woody Allen dijo, bueno, ya está, no me da, no, ya toda la mina.
1: ¿El primero fue DiCaprio? El primero
2: No, estuvo Kenneth Branagh, estuvo.
1: Ah, estuvo Kenneth
2: Branagh. ¿Te acordás? En Celebrity.
1: Sí.
2: En un momento era. Empezó a elegir.
1: No, perdón, yo estaba confundiendo. Claro, Kenneth Branagh hace como de una especie de Woody Allen.
2: Claro.
1: DiCaprio está en la película.
2: Claro.
1: Pero es en esa película donde empieza.
2: Él empieza como a abandonar. Bueno, Almodóvar siempre tuvo algún alter ego, muchas veces fue Antonio Banderas. Para esta película eligió a Leonardo Sbaraglia. Cuando lo ves en la primera, a ver, muy rápidamente, Amarga Navidad es la historia de Raúl, un director de cine, que se pone a escribir sobre Elsa, una directora de cine. ¿Está bien?
3: Así.
2: Y a Elsa le pasan cosas que tranquilamente le empiezan a pasar a Raúl. Y ahí aparece todo un juego de espejo, de circunstancias, y aparece la idea de cuántas veces podés crear cosas alrededor de vos mismo. De hecho, en un momento alguien en la película habla de eso y dice, ya está. Bueno, ¿qué? No me puedo, con todo lo que hice, no me merezco seguir hablando de mí, lo dice así. Pero hay una particularidad que es, a Leo Sbaraglia se lo va a ver poco, hasta que en los últimos minutos te das cuenta que Sbaraglia está siendo muy dirigido por Almodóvar, muy. No es Sbaraglia, es otra cosa. Y es realmente muy atractiva la película, una película que tiene muchos elementos de Almodóvar, que es entretenida por momentos.
0: Pero cuando decís es otra cosa, ¿para mejor?
2: Es para mejor, sin duda alguna, es un trabajo extraordinario lo que consigue Almodóvar, y Sbaraglia mismo te dice, fue muy agobiante y exigente lo que pidió Almodóvar. No es el que se lleva la parte del león de la película, ahí hay un montón de cosas, es muy interesante, y solo les pido a los que vayan a verla, cuando van a Lanzarote, vean las rutas de Lanzarote. A mí me sacó de la película ver
3: mañana
2: el
3: voy,
2: camino.
3: Mira, mañana voy a la tarde. Pero justo.
2: Yo estaba Lanzarote. Muy metido en la película y de golpe van a Lanzarote y manejan. Y digo, uy, qué linda ruta.
3: Lugar.
2: Esa ruta es terciopelo.
3: Qué así. Genial.
1: Lanzarote es el lugar donde
2: la isla vivir, de Saramago. Una Saramago. De las islas, una de las Canarias. Pero decía un argentino que vive ahí, no, sí, acá la ruta, le pasa algo, ¡tuc! Vienen y te la arreglan enseguida. Porque aparte es un lugar de veraneo. Amarga Navidad es una película que también empieza a hablar de un Almodóvar que él reconoce que se tiene que reinventar, que ya está. Es una película que cumple con todo, que tiene humor, que tiene una mirada sobre la ficción dentro de la ficción, esto que hoy se conoce como la autoficción. Pero muy bien actuada y muy trabajada. Cuando vayan a ver el que hace de Bonifacio, ese actor que hace de Bonifacio en la película, es el pibe que va a ser del personaje de Gastón Pauls en Nueve Reinas, en la nueva versión de Nueve Reinas, que se está haciendo para Netflix en
3: qué
2: España.
3: Bárbaro,
2: qué pero bueno, ahí está. Así
3: ¿cuántos
2: que,
3: si horacitos quieren, le ponemos?
2: Es un 7 sobre 10, pero bueno, porque yo soy un hinchabola. Después, en un ratito, si quieren, charlamos de algunas otras cuestiones más que hay dando vuelta.
1: Bueno.
2: Que incluyen, además, hay una película rara, interesante, que se llama Backrooms, que también se estrenó, que tiene que ver sobre espacios en internet.
1: Ah, mira.
2: Pero hay que sentarse 2 o 3 minutos, porque son esas películas que tienen un montón de preguntas, ajá, que podrían ser de terror, que tienen un montón de preguntas, y por suerte hay gente que todavía dice, no sé para qué te tengo que contestar todo. ¿Se acuerdan lo que le decían a... Mirá que le

0: lejos que me voy a ir, a Kubrick con 2001.
1: Sí.
0: Y dice, bueno, pero tal cosa. Y Kubrick le señaló y le decía, esta es la película. Claro. No, bueno, pero el niño, la película. Claro. No, pero cómo se juntan los monos. Claro.
1: Todo hay que explicar.
0: La película.
1: Pasa maestro. Que si en esa época esto ya era revulsivo, estamos hablando de la década del 70, imagínate ahora, donde todo está infinitamente explicado.
0: Hoy sale una nota en el diario Clarín, la pueden buscar, que yo la leí porque la puso Campanella y con dolor lo ponía Campanella, que es que la gente, que hay cada vez menos copias subtituladas en los cines argentinos.
1: Ah, eso es tremendo.
0: Y que es un camino en el cual estamos todos y no vamos a ir,
1: Sí. Uh-huh. Ahí hay como un tironeo, es eso, por supuesto. ¿Viste?
0: Porque,
1: porque en algún momento se intentó que hubiese un doblaje nacional que le diera trabajo a los actores, lo cual es fantástico y está muy bien, y yo lo podría acompañar. El problema es que que escuchar el idioma original no es un tema menor.
2: Total,
1: no,
2: claro, la voz real de De Niro, la voz
0: pero
2: real de Claro.
0: Más quiere. Allá de eso, digo, hay una cantidad, hablan con los distribuidores, hablan con quienes tienen salas, y te hablan de que el público ha decidido, las plataformas son de las primeras que trabajaron eso, o sea, hay un montón de gente que ve todo
1: en castellano
0: por default. Claro. Y después hay un neurólogo que habla y que te dice, es un trabajo extra. Sí, claro que es un trabajo extra, claro. Pero los trabajos extras mentales son buenísimos, chicos. Claro,
3: pero además ayuda para inventar el inglés.
1: Por ejemplo, si sabes tener
4: otro elemento de inglés. Estoy a favor de las dos áreas, porque me parece que de un lado se le da laburo a los traductores, sí, y del otro lado también se le tiene que dar laburo a los actores de doblaje, que también están
2: convivan.
1: Por supuesto, es complejo porque
4: como
1: dice tironeo
4: no se regula.
0: Pero
4: todo es regulado.
0: Sí, pero les quiero aclarar que primero el doblaje no es nacional, sino que es internacional.
1: Digamos, laburo a los mexicanos.
0: Y por otro lado, ya no. Se viene la inteligencia artificial y no va a haber más trabajo para nadie, así que por ahí podemos seguir usando el cerebro, que es un laburo buenísimo.
1: Sí, nos vamos unos minutos de vuelta a la cobertura de C5N en las calles, allí en Córdoba.
5: Toda la gente que se desapareció y nunca se hizo nada acá, que se investiga a fondo todo.
6: Bien, a ver, acá si quieren sumarse alguna, a ver.
7: No, solo que investiguen bien profundo, que hagan una investigación profunda, porque si hay conocidos de Berrelier aquí en el barrio, hay gente allegada a él.
6: ¿Vos crees que puede haber allegada a él?
7: Puede haber. Que yo no lo conozca no quiere decir que toda la gente del barrio no lo va a conocer. Si él actuó por estos lados porque tiene conocidos, y queremos que se aclare todo eso, porque hay conocidos de él acá.
2: La debía conocer
7: bien.
2: Sí
7: hay, porque si él vino para estos lados, es porque él cayó a ese campo, es porque lo conoce, y sí hay gente que es allegada a él aquí.
8: Lo conocía bien y por ahí alguien...
6: A ver, ¿cómo?
5: Alguien lo ayudó, porque esto no lo pudo haber hecho solo.
6: Alguien lo ayudó.
5: Acá hay algo más, y que se aclare todo, y que el ministro venga y hable todo, y que diga todo, que aclare todo.
6: Mucho pedido por el...
9: Otra cosita, disculpe, otra cosita para... ya que están ustedes, ¿no? ¿Por qué se movieron más los canales de Buenos Aires, disculpen, ¿no? Y no los de Córdoba? ¿Por qué no están los canales de Córdoba?
6: Tardaron en...
9: ¡Canales de Córdoba!
6: Tardaron en cubrirlo.
7: Está tapando.
9: ¿Están tapando el caso?
6: ¿Cómo?
10: El 12 se iba cuando nosotros... Yo soy feriante. Sí. Veníamos de la feria, que levantamos la feria, el 12 doblaba, se iba. ¿Por qué no se quedó Canal 12?
6: Claro. A ver. Sí, yo sigo escuchando, a ver, testimonios. Sí, no, decilo.
5: No, que todo esto es política. Todo esto está todo pagado ya. Esto lo sabían ya hace rato. Vamos, che. Hay que ser realista.
8: Sergio, ahí volvemos,
1: bueno,
8: Sergio.
1: Bueno, ahí está entonces, como decíamos, Sergio Sirigliano es el otro de los colegas que está trabajando en las calles de Córdoba. Está Bernardo Mañao, está Sergio Sirigliano, con la cobertura de nuestros compañeros, son nuestros... no solo colegas, sino compañeros de C5N que también están en el lugar, como está Ian Lombardía, que en segundos nomás va a estar conectado nuevamente con nosotros. ¿Por qué? Porque él está en la conferencia de prensa que se demoró. ¿Por qué se demoró la conferencia de prensa? Porque no tuvieron la previsión de que en el lugar donde habían definido que debía darse hubiese señal. Entonces no había forma de que se escuchara. A ver, otro de los móviles en las calles.
6: Claro. Tardaron muchísimo, señora, tardaron muchísimo en tomarle la denuncia a la familia.
11: Sí. Como madre, ¿cómo se siente? ¿Qué piensa?
12: Con una impotencia, porque justamente somos vecinos. Mucha impotencia.
11: ¿Conocen a la familia de Miguel y de Agustín hace mucho tiempo, no?
12: Sí, a los abuelos sí.
11: Son gente de toda la vida de acá,
12: sí.
11: Ellos.
12: Y muy buena gente. Sí. Muy buena gente. Sí, sí.
11: Llama mucho la atención también el accionar de este sujeto, ¿no? De Barrelier, que fue, primero citó a una nena de 14 años a su casa, después negó que haya sido ella, dijo que había sido la hija, después volvió a negar cuando tuvo que declarar, después se desdijo.
13: Llama la atención a lo de la policía, que sabe, la policía sabe cómo es. Sí. ¿Por qué no actúan a tiempo? Claro, nada más.
11: Una persona que tenía antecedentes, no condena firme, pero tenía varias denuncias, justamente, causas abiertas.
13: Nada más que eso. Sí. La policía sabe cómo actuar y cuándo tiene que actuar. Sí. Ahora actuaron tarde. Sí. Nada más.
11: Señora, a ver, señora, cuéntenos, ¿por qué vino? ¿Conoce a la familia?
14: Porque soy mamá soltera, sé por todas las injusticias que pasan las mamás y estoy acá representando a mi madre que quedó con mis hijos, sí. Apoyando a la familia y justamente hasta que esto no se resuelva vamos a estar acá, acá constantemente.
11: ¿Usted es vecina de acá del barrio?
14: Sí.
11: ¿Conoce a la familia de Agustina, de Miguel?
14: Lo conozco por mi mamá porque viene a comprar, porque ha sido vecina. Así que,
11: bueno. Esto podría haberle pasado a cualquiera, ¿no?
14: Yo tengo hijos menores, yo tengo hijos adolescentes y es... Y sí. No se puede...
11: Los chicos están muy desprotegidos ante el accionar de este tipo de delincuentes porque si tardan 2 días en tomarle la denuncia y empezar a actuar...
14: Yo tengo hijos con discapacidad. Sí. ¿Qué pasa si uno de mis hijos desaparece? Claro. ¿Que la culpa va a ser mía? Claro. Así que,
11: claro, no. Bueno, eso es lo que le dijeron en principio a la mamá de Agustina, que por ahí podría ser un noviecito.
14: Noviecito, está bien, tiene 14 años, está en la adolescencia. ¿Qué niño o niña?
15: Claro, eso le contestó la policía. Qué bárbaro.
14: No seamos, tremendo. Porque bueno, de malinterpretaciones está lleno el mundo. Pero y de opiniones
16: la alerta, Sofía. ¿Cuándo
11: a ver, señora,
16: se vino,
11: señora, finalmente? Cuéntenos, ¿por qué vino?
16: ¿El miércoles? Uh-huh.
17: Porque me duele mucho esto, porque no hay justicia en Córdoba, no hay, en la Argentina, no hay justicia. Pasan mil cosas con los niños, nadie... Ojalá que le pase a alguien, que una hija de un juez, que le pase lo que le pasó a esta niña, a las otras niñas que desaparecieron, para que haya justicia. A ellos no les importa nada, no hay justicia en Córdoba ni en Argentina, no hay justicia. No les importa nada de nadie. Me duele porque tengo hermanos, tengo primos, tengo sobrinos, tengo todo. Amigos, de vecinos. Pero me duele todo esto, este niño, lo que le pasa.
11: Tanto tiempo en tomarle la denuncia.
17: No, tardó un montón. El otro pelotudo que andaba festejando con Belgrano, que no dio la cara. Que se tienen que ir. Todos se tienen que ir, porque no sirve ninguno para mierda acá en Córdoba.
11: Está muy indignada, no, es unánime prácticamente con la justicia, con la policía.
17: La justicia de Córdoba no sirve en Córdoba, no sirve ni acá, ni allá, ni en ningún lado.
11: A ver, seguimos, a ver si charlamos con... No, la gente tiene, es cierto, como temor de hablar también. A ver, chicas, ustedes son, digo, nada, lo que le pasó a Agustina podría haberle pasado a cualquiera, ¿no? Finalmente, no sé qué edad tenés vos, pero
18: 17, yo también soy mamá y sí, a cualquiera de todas lo hubiese pasado. Como madre, uno se pone en su lugar.
11: Claro. Sí. Digamos, están desprotegidas ante sujetos como este, como Barrelier, ¿no?
18: Como que ya no se puede salir ni de la calle, que tenés que tener 80 ojos por todos lados. Porque no sabes cuál va a venir, va a ser una criatura y te la va a entregar como se entrega a cualquier criatura.
11: Digamos, primero consiguió el teléfono, comenzó a hablar con ella, le inventó una mentira, la citó en un lugar.
18: Sí.
11: Y más allá de eso, el accionar de la policía, de la justicia, que tardaron un montón en tomar la denuncia.
18: No hace nada la policía, pero hay un puterío, son los primeros y es una cosa así, lo hacen así, como siempre. Ni la policía de acá de Córdoba no sirve para nada.
11: Bueno, muchas gracias.
1: Bueno, ahí está entonces el trabajo de nuestros colegas. Lo seguiremos escuchando porque, insisto, en las calles esto se manifiesta de esta manera. No parece haber voluntad de quienes están manifestando de retirarse, de irse. A ver, creo que se sigue.
19: Hace tiempo y años que estamos trabajando en la comunidad y bueno, conocemos a Miguel. El abuelo, Miguel Heredia, que es el pizzero de acá, el roticero, que al cual todos conocemos, y siempre ha colaborado Miguel, el abuelo, para con la comunidad. Y nosotros también acá acompañando, y hoy particularmente, bueno, pidiendo que se avance y se haga justicia. Claro, hoy el pedido es justicia.
11: Lo que nos decían otros vecinos, inclusive los abogados, es que tardan muchísimo, la policía tarda muchísimo en tomarles la denuncia a la gente por cualquier causa.
19: Yo lo que tengo entendido y lo que hemos visto es que, bueno, ahí el fiscal Garzón ha ido avanzando y ha explicado por qué, los motivos y por qué se ha hecho 3 veces, por ejemplo, el allanamiento en Barrio Cófico. Y de una pericia así, entendieron que desde ahí hicieron 2 allanamientos más ahí para profundizar, porque había pista.
11: Si lo hubieran hecho antes, el resultado hubiera estado antes también, porque el primer día la vivienda ni siquiera, simplemente hicieron una inspección ocular. Digo, señora, las chicas están, están desprotegidas porque si ni siquiera la policía les toma la denuncia a los familiares.
10: La verdad es que eso no lo tengo, la verdad es que no sé, nosotros venimos a acompañar, acompañarlo a la gente y con todo esto que le pasamos, el barrio está muy dolorido, muy contento.
11: Está consternado.
15: Bernardo.
10: Sí.
1: Bien, seguimos escuchando, ¿no? Lo que Bernardo Maniago recaba de los vecinos allí en distintos barrios de Córdoba, porque escuchábamos a Sergio Sirigliano, están en distintos lugares, y sin embargo, la misma situación, el mismo reclamo, unos en Circunvalación, entiendo yo, otros frente a la casa de la familia de Agostina. Todos con esta misma situación. Volvemos a nuestro enviado, ¿sí? De Radio 10 a Córdoba, Ian Lombardía. Ian.
16: Sí, Marcos. Bueno, te contaba de las prolijidades, ¿no? Sí. De la conferencia de prensa. Otra vez nos hicieron bajar a un segundo subsuelo. Desde ya me atajo por las dudas, ¿no? Sí. No sé cómo estará saliendo a nivel de señal.
1: Por ahora bien.
16: De calidad de sonido. Bien, bueno. Por suerte, porque nos hicieron bajar a un segundo subsuelo en el que no había nada. Los teléfonos estaban muertos, dijeron que había señal de Wi-Fi. No era así, bueno, las cámaras no podían transmitir. Ahora abrieron una cámara en el primer piso. La verdad, mucha frustración de todos los colegas. Me voy a tener que incluir en ese grupo, por supuesto, porque nos tuvieron de un lado para el otro. Nos marearon, te diría, nos hicieron un tour por tribunales. Todo para, no sé por qué, para hacer tiempo. Muchas desprolijidades realmente. Y ahora, la última información, que me parece lo más preocupante, Marcos, sí, es que aparentemente el fiscal Raúl Garzón va a dar la conferencia de prensa, pero sin preguntas. No va a haber preguntas.
1: Entonces no es una conferencia de prensa. Es un comunicado.
16: Es exactamente lo que yo digo, ¿no? No es una conferencia de prensa. Él se va a sentar en el micrófono, va a dar un discurso, algo que seguramente él ya tenga armado.
1: Claro.
16: Y cuando termine... Sí, Marcos.
1: No, sí, perdóname, Ian. Te escuchaba y te decía, claro, que por supuesto. Sí. Es un papelón descomunal.
16: Sí, por supuesto. Él va a dar su discurso. Cuando ponga el punto final, va a decir muchas gracias, chau, y se terminó. Y no va a haber más información. Mirá si queda alguna duda, si queda algo pendiente, si hay alguna cuestión que nosotros, los periodistas, queremos preguntar, queremos saber, queremos informarle a la gente que está en vilo esperando el desenlace de esto. No va a poder ser el caso, ¿no? Porque no va a responder preguntas aparentemente Raúl Garzón. Esta es la última información hasta el momento, cuando ya se ha pasado más de media hora del inicio pactado de esta conferencia.
1: Bueno, la verdad es que cada vez que salimos al aire hay un motivo más para darse cuenta de que esto es, del principio hasta el final, un papelón por parte de las autoridades judiciales, policiales de Córdoba. Un desastre, verdaderamente un desastre por esto que estás relatando, ¿no? Porque uno dice, bueno, está bien, falta de previsión, no es un detalle menor cuando hay todo un país que está pidiendo explicaciones por lo que ha pasado. Pero encima, si además de eso lo que tenemos es que ni siquiera van a contestar preguntas, bueno, todo se pone aún más denso, más repudiable, ¿no? Por donde se lo mire. Bueno, probablemente el ministro de Seguridad no continúe en su cargo. Ahora, estos funcionarios judiciales sí siguen en su cargo, porque ellos no se van nunca. En un rato volvemos, Ian, porque ahora nos vamos a las noticias, pero en segunditos estamos de nuevo con vos, por supuesto.
16: Dale, un abrazo, Marcos.
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21: Es la hora 19 en todo el país y en Buenos Aires la temperatura 13 grados 4 décimas. Caso Agostina Vega, el abogado del acusado Claudio Barrelier, renunció poco antes del hallazgo del cuerpo. Jorge Sánchez del Bianco aseguró que tuvo diferencias técnicas irreconciliables en la estrategia defensiva. A todo esto, mientras los vecinos reclaman por lo que consideran fue una investigación desastrosa, la conferencia de prensa, o tal vez la rueda en la cual van a hacer el anuncio prevista para la hora 18:30, fue pospuesto, tal como nos amplía nuestro enviado especial, Ian Lombardía.
3: Una nueva desprolijidad en el caso de la desaparición de Agostina Vega. Tras un repentino cambio de sede para la conferencia de prensa oficial, la nueva en Tribunales 2 no cuenta con señal para albergar las transmisiones en vivo de todos los medios presentes. Toda la prensa tuvo que bajar a un segundo subsuelo para llegar a una sala sin los requisitos para una cobertura. Ahora, y en medio de confusiones de todos los funcionarios que trabajan en el lugar, van a habilitar una cámara en el segundo piso para que finalmente el fiscal Raúl Garzón hable y dé los detalles del caso. Desde Córdoba, Ian Lombardía, Radio 10, Siempre Noticias.
21: Ley de etiquetado. La intención del gobierno es eliminar los octógonos negros de advertencia en los envases, con lo que caerían las restricciones sobre publicidad dirigida a menores y uso de personajes infantiles en productos con exceso de azúcares, grasas o sodio. La diputada libertaria por Córdoba, María Celeste Ponce, así lo explicaba.
4: No es porque queremos ocultar información, exactamente es al revés. De hecho, la información nutricional existe y debe seguir existiendo. Lo que queremos en todo caso eliminar es otra cosa, es el tutelaje estatal. En el 2021, el kirchnerismo aprobó una ley que obliga a poner sellos negros por el azúcar, el sodio, las grasas saturadas, las calorías. Pero no se quedó ahí. También prohibió personajes, promociones, regalos, publicidad, comunicación comercial, venta en las escuelas si el producto llevaba más de un sello negro. La Argentina ya tiene rotulado nutricional obligatorio: calorías, azúcar, grasas, proteínas, sodio, lo que fuere. Eso no se elimina. Lo que se elimina es la etiqueta paternalista del Estado diciendo "yo pienso por vos". Nosotros creemos en adultos libres, en consumidores responsables y en empresas que compiten con información real.
21: Cocaína, dólares y hasta chelines tan sanos. El detalle de lo que le secuestraron al ex titular de Arsat detenido. Los operativos se realizan en inmuebles relacionados con Facundo Leal, tanto en la ciudad de Buenos Aires como en Mendoza, en una investigación que se inició por la presunta sustracción de equipamiento tecnológico. En Buenos Aires, a esta hora y con el cielo despejado, la temperatura 13 grados 4 décimas, 81 es el porcentaje de la humedad. 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

0: Muy bien, ya volvemos a Córdoba, ya estamos volviendo en unos minutos nomás. Esta conferencia de prensa que ya podemos decir fallida, ¿no? Fallida porque está demorada, fallida porque ni siquiera tuvieron la previsión de que se hiciera en un lugar donde pudiera haber buena transmisión. Ahora, evidentemente, lo han resuelto porque Ian salió desde ahí. Fallida porque no va a contestar preguntas, entonces no es una conferencia de prensa, es una paparruchada. Pero esto, en unos minutos nomás, cuando comience, por supuesto que volveremos allí. La gente en Córdoba está manifestándose. Por suerte no ha habido desmanes o situaciones de un desborde por fuera de lo que es lógico, ¿no? Que suceda, obviamente. Pero ya volvemos a eso. Vamos a ir con los contenidos habituales del programa. En la medida de lo posible, como ya hemos dicho, ¿no? Por supuesto, porque hay una noticia sucediendo que es muy conmocionante. Vamos a recomendar teatro también, ¿eh? Porque obviamente de esto también se nutre nuestro espíritu para enfrentar la realidad muchas veces, Pau.
1: Sí, así es. Bueno, una obra igual para reflexionar. En realidad es un ciclo de obras cortas que está montado por segundo año consecutivo en el Teatro del Popular, pleno barrio porteño de Balvanera. Se llama Ciclo Popurrí para no olvidar. Segunda edición que conmemora los 50 años del golpe cívico-militar. Bueno, obras que tocan temas como la memoria, los derechos humanos, los lazos familiares, el amor, las ausencias, los traumas y la identidad. Son cuatro, como les decía, tercero incluido, Se parece a Omar, Dolor transhistórico y Yo obra. Rápidamente les cuento un poquito de cada una. Tercero incluido, que es un clásico de Eduardo Pavlovsky, pero esta vez dirigida por Tomás Gallo, es sobre una pareja encerrada en su dormitorio que viven aturdidos por el miedo y la paranoia que les provoca la amenaza constante de un enemigo tercero que los está acechando desde el exterior. Es decir, una metáfora sobre la dictadura y el terrorismo de Estado que paraliza la sociedad y, bueno, destruye los vínculos íntimos y siembra la desconfianza. La segunda, Se parece a Omar, con autoría y dirección de Laura Otermín, protagonizada por Paula Simkin y Natalia Rey, dos hermanas que en la búsqueda de recordar la voz de su papá terminan reconstruyendo su memoria como padre y como ex militante. Íntima, reflexiva, conmovedora y con algunos toques de humor. La tercera, Dolor transhistórico, con autoría, dirección y actuación de Khalil Mustafa, es un biodrama, o sea, tiene que ver con su historia familiar. Es sobre un hijo que confronta y a la vez homenajea a su padre, un ex miembro del Ejército Revolucionario del Pueblo, del ERP, y el disparador es una carta que el hombre escribió al ex jefe del ejército, el general Martín Balsa, ¿sí? La última, Yo obra, con dirección de María Victoria Badurian, es un grupo de estudiantes que mediante juegos tradicionales argentinos y algunas canciones del repertorio popular, reflexionan sobre la identidad, la memoria, la lucha por el boleto estudiantil, los detenidos desaparecidos, entre otros temas que con un mismo hilo conductor tienen que ver con los derechos humanos, ¿no? Todos son jovencitos de 13 a 17 años, la verdad me pareció conmovedor y esperanzador ver pibes tan jóvenes manteniendo, ¿no?, viva la memoria, sobre todo en estos tiempos que corren. Y bueno, para destacar, muy buenas actuaciones de los cuatro elencos, con mucho trabajo físico, compuestas en escena muy variadas, pero originales, vestuarios bien pensados y muy buen diseño de luces y sonidos del lugar. Para ir cerrando, bueno, datos de color, los gestores del ciclo Popurrí sostienen que lo crearon por la misma razón que eligen hacer teatro, que es reunirse, ¿no? Entienden que la resistencia reside en el encuentro, por eso hacen este mix de obras destinado a compartir el encuentro y lo que es el ritual teatral, y bueno, apoyan lo que es el teatro que cuestiona y denuncia la realidad. Las obras, bueno, fueron convocadas, digamos, en una, o sea, llamadas a una convocatoria abierta, y bueno, en conclusión, para mí es un ciclo necesario que contribuye a seguir manteniendo viva la memoria y que, aunque concluyan talentos muy variados que no se conocen, se nota que es un proyecto bien dirigido y amalgamado porque logra una hermosa comunión y sintonía entre todos los proyectos que originalmente se pensaron, obviamente, por separado. Así que no se lo pierdan, para ir en familia, con amigos, llevar el mate bajo el brazo. Yo le di unos pastelitos al terminar la obra porque era en el marco de la Revolución de Mayo. ¿Viste? Bueno, así se
2: llama. ¿Ensobrado?
1: De membrillo. Sorpresa. De membrillo y de batata. Había de
3: muy bien, muy bien.
2: Muy bien, ensobrado. Ahí está, ¿ves?
1: Ciclo Popurrí, entonces, para no olvidar, los domingos a las 17 en el Teatro El Popular, Chile, al 2080, Balvanera, entradas por Alternativa Teatral o en la boletería del teatro. Y atención, porque tenemos un par de entradas para sortear para la función de mañana, no, del otro domingo, el domingo 7 de junio a las 17.
2: Perfecto.
0: Muy bien, están, aprovechemos y ya ahora mismo decimos los sorteos, ya que claro, Pau acaba de decir los propios.
3: 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Ya mismo vamos a dar el WhatsApp. Tenemos también más premios, me parece, ¿no? No
0: sí, sé si claro, bueno, los que acaba de decir.
1: Lo vuelvo a reiterar.
0: Pau, reiteralo.
3: Perfecto, sí, claro. Ahí está.
1: Un par de entradas para ver cuatro obras cortas del ciclo Popurrí para no olvidar en el Teatro del Popular Chile 2080 en Balvanera, en Cava, para la función del domingo 7 de junio a las 17.
2: Y lo último es un libro de Gustavo Sammartino. Gustavo Sammartino entrevistó durante un tiempo largo a Guillermo Suárez Mason, uno de los generales más sanguinarios y terribles de la última dictadura cívico-militar. Esto es el diario de sus encuentros y las charlas que tuvo con él. Y una frase que cuando Suárez Mason se da cuenta que habló de más, le dijo en esas entrevistas: si lo contás, te mato.
0: Ahí va.
2: Así recordemos, se llama el libro.
0: Así se llama el libro, entonces el libro. Plantas, teatro.
3: Así es, tenemos nuestro WhatsApp 11-23-66-0710. Escríbanos, cuenten cómo están, en qué están. 11-23-66-0710, Marcos.
0: Muy bien, che, aprovecho este espacio para agradecerle a todos los que han venido ayer a la presentación de Antes de que sea tarde, junto con Ale Sanz y con Claudio Gallardú, el inmenso Claudio Gallardú. Hemos sido muy felices, había muchos oyentes de Radio 10, estaban además Paulita, estaba Juli, y nos han hecho muy felices estando, y también le hemos pasado bien.
4: Para los oyentes, una experiencia distinta, porque los que estamos acá tenemos la posibilidad de escucharte, editorializar en la radio en vivo, pero bueno, me imagino para los oyentes fue algo distinto verte a vos ahí en vivo. Y
3: claro, con los tres, genial.
0: Y con canción, con poesía.
4: Y claro, lo que iba a decir, fue un viaje como distintas emociones, porque por momentos uno se enojaba, no por lo que estaba pasando, sino por las cosas que se comentaban, digamos, pero también cantás, también te reís. Bueno, viajás un poco por todo, fue muy divertido.
1: Aportaron lo más hermoso de los tres.
3: Qué lindo, vimos unas fotos preciosas. ¿Publicaste fotos,
0: sí, Juli,
3: por favor?
0: Todavía no publiqué, pero voy a publicar. Le voy a robar las de Juli que mandó, que están buenísimas.
3: Están buenísimas.
0: Y Paula también. Paula mandó unas que están muy buenas, pero la verdad es que salimos bastante panzones. Así que
3: las pueden tunear, viste que ahora pueden tunear.
0: Hay un chiste, porque la pasé por la inteligencia artificial y nos dejé flacos y de pelo largo con tu foto.
3: Qué bonito.
0: Las de Juli son más piadosas, son de un costado.
1: No me di cuenta. Bueno.
0: Sí, no pasa nada. Estaban, las panzas estaban.
2: No, era. Y aparte todos grises, del mismo color.
0: Estábamos todos de negro, sí,
3: y
0: efectivamente.
3: Las luces, buenísimo.
0: Pero la verdad que creo que todo el mundo la pasó muy bien.
3: Sí, fue muy lindo.
1: Nos hicieron conmover, reflexionar, reír, todo. Bueno,
4: sí, por eso. Pasó de todo, muy divertido.
0: Gracias a ustedes por haber estado y gracias a los oyentes que también estuvieron. Llenamos el CAF y eso estuvo buenísimo. Se vienen próximas fechas y ojalá que estén, sobre todo porque nos gusta mucho hacerlo y entonces queremos compartirlo con ustedes. Sí. Juli.
4: Sí, estamos a nada más y nada menos que 11 días de que arranque el Mundial,
2: sí.
4: Este bendito Mundial, y la selección esta noche 23:50 en vuelo charter ya está viajando para Kansas.
2: ¿Ya? ¿No lo fuimos a despedir?
4: No sé, no lo fuimos a despedir.
2: ¿Nadie convocó?
4: No, a mí nadie me dijo que vaya, pero bueno, lo cierto es que la selección va a estar viajando, obviamente que ¿quiénes son los que van a estar viajando? Porque no todos, algunos irán desde su destino, claro. Otros irán desde acá. Me imagino que la logística será de acuerdo a cada uno de los jugadores. Lo cierto es que va a haber dos amistosos el 6 y el 9 de junio, pero el tema acá pasa por los 10 jugadores tocados. Es por esto que Scaloni decidió reservar, y si nos llevamos al antecedente del 2022, donde Lo Celso se termina quedando afuera del Mundial y Joaquín Correa se termina quedando afuera del Mundial, Beltrán, Xiai, Nico Capaldo, Domínguez, Matías Soulé, Máximo Perroni y Emiliano Buendía son aquellos que se quedan en Buenos Aires y tienen que estar con el teléfono en la mano, atentos a lo que pase con estos dos amistosos, porque el 6 jugamos con Honduras en Texas y el 9 de junio en Alabama contra Islandia. Paredes hoy encendió todas las alarmas, se lo vio claramente en el partido del jueves contra la U Católica jugando para Boca, que no estaba en buenas condiciones. De hecho, él en la entrada en calor pateó un tiro libre practicando y se lo nota que se toca. Todo el partido lo jugó a media máquina. Bueno, si uno seguía por lo que fue Scaloni en sus anteriores decisiones, tendría que pensar que Paredes podría llegar a quedarse afuera. Pero también es cierto que Paredes es un jugador, un pilar importante en lo que es la selección. Entonces,
2: y que el Mundial es más largo.
4: Y bueno, y que es un Mundial más largo que
1: ¿le
4: Argentina?
1: ¿Le da tiempo a recuperarse ahí?
2: Sí, depende de la gravedad, supongo yo, ¿no?
4: A ver, si es una distensión, dicen, arrancó siendo un desgarro, ahora es una distensión. Yo no pude ver lo que dice la ecografía, pero de cualquier manera son 3 semanas para la recuperación plena. Hoy estamos a 30 de mayo, Argentina debuta el 16, podríamos decir que no llega para el debut, pero podría estar para el segundo o tercer partido. Lo cierto que es bastante arriesgado, sobre todo en esa posición donde si bien Argentina tiene para mí 2 titulares que son Enzo Fernández y McAllister, bueno, él está peleando el puesto con De Paul si se quiere, o con alguno de otros de los volantes, o con Barco. Lo cierto es que habrá que ver.
0: O sea, Barco lo ves como un posible relevo cercano, quiero decir, un
4: hombre. A mí me da la sensación que puede. Barco viene a ser lo que fue Enzo Fernández en el Mundial pasado, que llega con un gran presente porque tuvo una temporada
0: yo
4: muy buena.
0: Contra Zambia lo vi jugar fantástico. Es cierto que el rival no era medida.
4: Pero él tuvo una muy buena temporada en Racing Estrasburgo. Eso le valió la posibilidad de pasar al Chelsea. Es una situación muy parecida a la de Enzo Fernández, Enzo, que llegaba como de atrás y se termina ganando. Me da la sensación que puede pasar eso con el Colo Barco. No lo veo jugando de lateral. Me parece que en ese sentido la temporada de él en el Estrasburgo fue más de volante. Así que es una incógnita, pero lo cierto es que la selección llega con 10 jugadores tocados.
0: Claro.
4: O sea, se suma Julián, se suma Messi, se suma el propio Dibu. Por eso Beltrán inclusive no se va a quedar acá, sino que va a viajar y probablemente participe de los amistosos. No creo que como titular, me parece que ahí el titular es Rulli, pero sí va a estar dentro del banco de suplente. Y tenés a Cuti Romero, que también llega tocado, el propio Montiel, por eso también él reserva. Y ahí creo que es algo raro lo que voy a decir, porque es Scaloni y porque todos sabemos lo previsor que es él, Aymar, Samuel, etcétera. Pero lo cierto es que a Argentina le faltó proyectar laterales, porque tanto en el lateral izquierdo como en el lateral derecho, ahí te das cuenta que hay una escasez y termina estando dentro de los convocados en la lista de 55 Nicolás Capaldo, que prácticamente no jugó nunca y no se mostró nunca en la selección. Bueno, veremos cómo se da esta semana. Yo creo que Scaloni los va a exigir a fondo, salvo estos 2-3 casos puntuales, pero al resto los va a exigir a fondo, porque si lleva a 4 o 5 tocados, los otros 20 tienen que estar full.
0: Claro.
4: O sea, no hay mucho margen para, si vos tenés a Paredes tocado, a Messi tocado, a Julián tocado, a Montiel tocado, bueno, los que sean los suplentes tienen que estar full.
0: Qué raro. Entonces, que va a ser no ver jugar a Messi todo un partido, porque vamos a tener que acostumbrarnos a que eso va a pasar.
4: Bueno,
0: más allá de la lesión, digo, por cuestiones físicas de
2: igual edad. Te tenés que ir acostumbrando a no verlo jugar.
0: No, por eso, por supuesto. Que...
4: Bueno, lo interesante será ver cómo acepta él no jugar 60-70 minutos, porque en Inter Miami no pasa eso, él juega todo el tiempo en Inter Miami. Pasó en la Copa América, que en algunos partidos salió antes, pasó en las eliminatorias, pero va a ser interesante ver si él cede el rol de liderazgo. No de liderazgo dentro del plantel, porque eso no lo va a ceder, pero sí dentro del juego, de que la pelota tal vez no pase todo el tiempo por él.
0: Me da la impresión de que él un poco lo maduró eso. Capaz que me estoy equivocando, pero
4: puede ser.
0: Me da la sensación.
4: Hay un poco de todo. Fíjate que él nunca termina de anunciar que va a jugar el Mundial. O sea, esperó desde su lugar, esperó que Scaloni lo convoque, pero él siempre dijo, en todas las entrevistas que dio, hasta la última, que fue la semana pasada, no terminaba nunca de confirmar su participación. Él se lesiona en la final de la última Copa América contra Colombia, sale llorando. A él no le gusta ese rol, él quiere ser jugar y además ser preponderante en la selección y no poder ayudar. Me parece que le pesa. Bueno, veremos también, ¿no? Para Scaloni es un desafío todo esto.
0: Muy bien, vamos a, por supuesto, estar hablando muchísimo del Mundial, pero muchísimo del Mundial, porque lo que viene,
4: sí.
0: De cualquier modo, Juli tenía para hoy, eso no va a pasar hoy, obviamente, por lo que estamos viviendo en Córdoba, etcétera, un informe acerca de qué pasa con los cinco grandes. Lo hacemos el sábado que viene.
4: Lo hacemos
0: sábado que viene. Porque va a tener igual toda la actualidad.
4: Totalmente, digamos. Totalmente.
0: No va a haber demasiado cambio. Hablamos brevemente de inteligencia artificial. Insisto, estamos mirando que suceda la conferencia de prensa en Córdoba, pero porque se está presentando algo que es interesante, que está bueno, y sobre todo cuando lo recibís de gente que tiene registro de lo que le puede llegar al gran público, ¿no? Es la inteligencia artificial. Hablamos muchas veces de esto y sabemos menos de lo que creemos o nos vamos enterando de a poco. Bueno, Alan Deitch es un emprendedor tecnológico y divulgador argentino de inteligencia artificial, cofundador de varios de los de las empresas importantes vinculadas a Google, por ejemplo, y todo esto, que han desarrollado el tema, y hoy se está dedicando a explicar la inteligencia artificial, dice él, según la gacetilla, ¿no?, que estoy leyendo, sin humo y gratis, para ayudar a que más gente se sume a la ola con más de 10 millones de visualizaciones mensuales en redes. Va a estar presentándose en el Astros, esto por supuesto sí es un espectáculo de ella, con Felipe Piña, lo cual también es una garantía, porque Felipe es un tipo que entiende mucho acerca de lo popular y de las necesidades de la sociedad argentina. Se llama Historia con IA y como subtítulo tiene El futuro tiene memoria. Alan está en línea con nosotros. Alan, ¿cómo te va? Marco Citadini, aquí junto a Horacio Marmurek y los demás compañeros y compañeras de Radio 10 te saludamos. ¿Cómo andás?
5: ¿Cómo estás, Marcos? ¿Cómo andan?
0: Bien, gracias por atendernos. Bueno, ¿de qué viene esto? Porque uno entiende lo que vos podés hacer en redes, y esto es más simple, pero este cruce con Piña es, por un lado, interesante, y a todos nos pica un poco la curiosidad, pero difícil de imaginar si no estamos en la mente de ustedes dos.
5: Sí, sí, a ver, esto surgió de algunas conversaciones con él, hablando un poco sobre el presente y el futuro, y lo que nos damos cuenta es que, si bien la inteligencia artificial parece tan novedosa, muchos de los dilemas que atravesamos hoy en el presente y en el futuro cercano tienen mucho correlato con problemas pasados que tuvo la humanidad en su momento, y nos pareció muy bueno armar una conversación, armar un show alrededor de esto, sobre las reflexiones que podemos hacer, qué enseñanzas podemos tener del pasado como para entender un poquito mejor el presente y el futuro, además de contar muchas anécdotas que no se conocen, quizás de la historia, tanto argentina como mundial, para tratar de entre todos reflexionar y entender dónde estamos parados y hacia dónde vamos.
0: ¿Tenés ahí un mini ejemplo, por ejemplo, de esto que estás describiendo?
5: Bueno, hoy justo uno de los pocos spoilers que vamos a tirar en redes, porque tratamos de que sea lo más sorpresa posible, hoy fuimos con el tema de la primera computadora científica de Argentina.
0: Clementina.
5: En el 60. Sí, exactamente, de Ciudad Universitaria, que hicimos una reconstrucción un poco de lo que pasó en ese momento. Y también tratar de entender que en ese momento Argentina no estaba en un lugar rezagado en el desarrollo tecnológico. O sea, fue una de las primeras computadoras de la región, eso generó todo un ecosistema de desarrolladores locales, y quizás tiene más que ver con eso, con dónde ponemos a la investigación y a la ciencia a la hora de pensar las prioridades y de entender cómo estar preparados como país para el futuro.
4: ¿Cómo estás, Horacio Marmurek? Te saluda. Ahí aparece en ese diálogo que podés tener con Felipe eso, ¿no? Viajar para atrás pensando para adelante, y en ese ámbito de donde la Argentina siempre ha tenido talento para mostrar, ¿no?
5: Sí, sí, sí. Lo tuvo y lo tiene. De hecho, en inteligencia artificial, las tres empresas que más me gustan son fundadas por argentinos hoy, porque si bien está bueno quizás usarla para hacer memes en redes, hacer música y ese tipo de cosas, hay muchos usos que tienen que ver con cuidar al planeta y con ayudar a generar un tipo de valor real. Hay una que a mí me gusta mucho que se llama Waterplan, que ayuda a las empresas con imagen satelital e inteligencia artificial a entender cuánta agua consumen las grandes empresas, digamos Coca-Cola o la de los servidores, para poder hacer acciones preventivas a tiempo, entender qué tipo de cosas se puede hacer y predecir eso antes de que sea un caos. Y hay otra muy linda que se llama Satellites on Fire, que lo fundó un pibe de 22 años, que acaba de levantar 2 millones de dólares, que predice incendios más rápido que la NASA, usando los propios satélites de la NASA, que están gratis en internet.
2: Alan, ahí aparece otra cosa que me imagino que con Felipe es la unión perfecta. Digo, hoy es la inteligencia artificial en la boca de todos, pero separar la hojarasca de lo de verdad es complicado, y en este espectáculo entiendo que va a haber algo de eso, ¿no?
5: Sí, a ver, hay muchísimo humo dándose vuelta. No es la idea de hacer un espectáculo, hacer una reivindicación total a crítica de la inteligencia artificial, sino todo lo contrario. Felipe siendo tan crítico de la historia en general y tratando de encontrar exactamente qué es cierto y qué no, uno se encuentra todo el tiempo con temas de inteligencia artificial, que unos te dicen que se va a llevar todos los trabajos, unos te dicen que no se va a llevar ninguno. Entonces, justo los que te dicen cada cosa son los que les conviene decirte esto. Entonces, si bien nadie tiene respuestas, es importante entender dónde nos deja parados todo esto. Hay otro ejemplo lindo que a mí me gusta de la obra, que es el tema de los deepfakes, por ejemplo. Que claro, hoy hablamos de cómo nada se puede confiar de lo que vemos. Y hay una historia muy interesante de que Stalin ya hacía esto con las fotos oficiales.
2: Ya, bueno,
0: borraba Trotsky, ¿no?
2: Borraba gente.
5: Exactamente, sí, claro. Sí. Se peleaba con Trotsky y decía, bueno, Trotsky nunca estuvo en esos años.
2: Claro.
5: Lo mandaba a borrar.
2: El famoso no hay nada nuevo bajo el sol es la herramienta con la que lo hacemos.
5: Sí, exactamente. Lo amplifica, pero los dilemas humanos son los mismos.
2: Vos hablás de hablar de tecnología sin humo. El humo vendría a ser, hay veces, el ruido de gente que dice que sabe y solo va por arriba, ¿no?
5: Sí, a ver, hay dos cosas. Uno son los que hablan sin haber tenido experiencia al respecto, y dos, es una lógica a la que te empujan las redes, que es muy tentadora,
0: claro,
5: que es todos los días la alerta de esto que acaba de anunciar va a fundir a 1000 empresas, esto lo cambia todo, todos los días sale algo, ¿viste? Y es una lógica que a la gente la pone nerviosa, genera engagement, la verdad, lamentablemente va bien comunicar de esa manera, es intentar decir, che, mirá, de lo que salió, esto es cierto, esto claro, es exageración, marketing, propaganda, o simplemente claro, algo para juntar claro, likes.
0: Claro. Alan, bueno, interesante, la verdad, y tu diálogo con Piña es, como digo, no puede traer otra cosa que asombro y novedad. Va a ser el 9, ¿no? Ahora, la semana que viene, a las 8 de la noche en el Teatro Astros.
5: El 9 de junio en el Teatro Astros, todavía quedan algunas entradas y desde ya, si quieren venir, están más que invitados.
0: Perfecto, ahí estaremos. Un abrazo y gracias por este ratito.
5: Gracias a vos. Saludos.
0: Alan Deitch, Felipe Piña, historia con IA, porque es de inteligencia artificial. Pero bueno, siempre lo que hace Felipe y Felipe las alianzas que va haciendo con distintos. Con
2: Saborido, con.
0: Bueno, es buscar, ¿no?
2: Es buscar y traer algo más. Denuncias que me llegan al teléfono.
0: ¡Epa! ¿Qué pasó?
2: Paula esta semana comió pastelito.
1: Sí.
2: La semana pasada comiste guiso de lenteja.
0: Sí.
2: Bueno, chico. Ahí hay un patrón. Oyendo, oyentes que me dicen, sí, che, va a comer.
1: En realidad, empanadas, me ha invitado, pero había guiso de lentejas en el mismo lugar. ¿Por qué? ¿Pero cuál es el problema?
2: Y los oyentes me dicen que no podés, con tanta invitación, no puede ser. Que,
3: ¿no? Claro.
4: Vos estás diciendo que está siendo coercionada.
2: No sé, yo sé.
1: Ah, vos decís que con la comida.
2: Yo no lo digo.
1: Me invita, convence. Me convence
2: me
1: con la comida.
2: Me llega un mensaje al celular.
1: No, para nada.
0: Puede ser, muy bien.
2: ¿El periodismo será sanguchero o no será? Quiero aclarar.
0: Oye, esta semana tuvimos con
2: Horacio. Tuvimos nuestros sándwiches.
0: Un de periodismo sanguchero.
2: Sí,
0: fuimos
2: sí,
0: invitados.
2: Sí, te voy a decir, ahora que vamos a las noticias, te recomiendo esto. Para que leas, que tiene que ver con lo que estuvimos viviendo.
0: Mira,
2: ahí está. Justo. Después, en un ratito, si querés, hablamos de los contenidos mundialistas, porque, por ejemplo, se estrenó el método de Scaloni.
0: Interesante, lo empecé a ver ayer. Lo empecé a ver anoche. Me gustó, lo que pasa es que me tenía que ir a. No,
2: me
0: tenía que ir a la obra y cuando volví lo traté de ver de vuelta y me quedé dormido, pero estaba bueno hasta donde vi. Después, pero lo charlamos después de las noticias. Obviamente, estamos pendientes de lo que sucede en Córdoba. El tema es que la conferencia de prensa se demora. Es un nuevo papelón a todo esto que lo ha sido durante toda esta semana, con una noticia desgarradora por detrás, por supuesto. 19:30, Gabriel Sanfilippo nos brinda las noticias.
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7: 19:30 en todo el país y en Buenos Aires. La temperatura 11 grados cuatro décimas. En instantes, el fiscal del caso Agostina hablará a la prensa. Según anticiparon, no habría posibilidad de que los periodistas en el lugar puedan efectuar preguntas, por lo que se estima que solo habrá un escueto comunicado. La dilación en llevar adelante este encuentro con los medios se da porque el primer espacio no contaba con señal de telefonía o Wi-Fi y ahora el lugar elegido es en una de las salas del juzgado. Por su parte, el doctor Carlos Nagy, que representa a la mamá de Agostina, esto decía hace instantes.
8: El hallazgo de hoy, lamentablemente, esta triste noticia, se va a llevar adelante un examen de ADN a los fines de corroborar con certeza absoluta que pertenecen a los restos de Agostina y conforme ha pedido esta querella, que va a mudar la calificación legal al delito de homicidio. Pero no se descarta la participación de ninguna manera de otras personas. Comienza una nueva etapa en el desarrollo de esta labor instructoria.
7: El Fondo Monetario Internacional lanzó una dura advertencia al gobierno por la corrupción y la falta de transparencia. Hizo críticas fuertes por el manejo de las políticas anticorrupción y la laxitud con la que maneja los controles sobre las declaraciones juradas de los funcionarios. Los cuestionamientos están incluidos en la segunda revisión del artículo 4 que le aprobó el desembolso por 1.050 millones de dólares. Se levantó la toma del Colegio Nacional de Buenos Aires. Pese a esto, el presidente del Centro de Estudiantes, Francisco Pitrola, advirtió que las protestas por el salario docente van a continuar.
9: Nosotros decidimos, por ahora, levantamos la medida. Tomamos el colegio el día martes por la noche. El miércoles por la noche levantamos la medida para que el jueves haya clases con normalidad y los no docentes tengan sus elecciones con normalidad. Vamos a marchar a tribunales con el PL y ojalá que con mucha más gente, que ya vamos a estar coordinando con el resto de universidades y de organizaciones, a ver si podemos hacer una movilización hacia tribunales y hacerle sentir al Poder Judicial que tiene un peso enorme la decisión que van a tomar, no solo para los estudiantes, sino para la sociedad argentina en su conjunto, porque la ley se tiene que cumplir, porque los profes cobran la mitad de lo que deberían estar cobrando.
7: En Buenos Aires, a esta hora y con el cielo despejado, la temperatura 11 grados 4 décimas, 88 es el porcentaje de la humedad. 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
2: Algo que no contestarán. Ian, empieza, ¿no?
3: Sí, Marcos, más de una hora tarde empieza el comunicado, la conferencia de prensa, como le quieran decir, del fiscal Raúl Garzón, lo escuchamos.
4: Dale. Con suma prudencia y respeto. Y cuando digo de suma prudencia y respeto, les digo que estamos ante un hecho en donde la víctima es una menor. Todos ustedes son periodistas, pero también son papá o mamá. De modo tal que vaya esta introducción para decirles que aquí se habla cuidadosamente. Y digo cuidadosamente porque ustedes sabrán qué preguntar más allá de lo que este fiscal les deba informar. Pero toda pregunta que afecte lo que es el respeto del interés superior de un niño, no, digamos, no será bien recibido, sobre todo por quienes son las víctimas y el entorno de las víctimas y de este inmenso dolor. Sepan en cada pregunta de ustedes, en cada foto y en cada tarea, que hay una mamá, hay un papá, hay unos abuelos, hay familia sumergida en el dolor. Sepan también que fueron los primeros en ser informados. Cosa que los medios de prensa, con el respeto que les tengo y con el agradecimiento que les doy siempre, vaya un... o deben ustedes también, quizás, unas disculpas a la familia. Las familias no se deben enterar de nada por los medios. Comprendo el interés periodístico, la primicia. ¿Y los seres humanos? ¿Cómo es eso? Toda una información, este tiempo, la primera información y la rendición de cuentas de este fiscal es para con los padres, para esa mamá, para ese papá, para esos abuelos. Resulta que la información que este fiscal les debe dar directamente y con seriedad pareciera que debían enterarse por los medios de Buenos Aires, de Córdoba. Señores periodistas, la parte humana se las pido, por favor, no me involucro en su tarea. Ese es el marco referencial que anticipo. Está conmigo. Miren, el señor es el abogado del niño, para que mire y controle mis palabras y las de ustedes, para que no haya una palabra de más que pueda afectar a Agostina. Le he pedido que me controle si en alguna palabra me excedo de ese respeto que siempre he tenido y tendré. Pero vaya también todo esto como marco de este diálogo y de esta información debida. Y el señor ministro, porque obviamente esta tarea y este deber no es solo de la justicia, sino que juntamente con la policía de Córdoba, con la policía judicial también presente, y también debo decir, aunque no estén presentes aquí, los medios nacionales, que desde el Ministerio de Justicia, de Seguridad de la Nación, estuvieron a disposición de esta búsqueda. Agostina se la buscó en todo el país, más allá de que el epicentro de su investigación, siempre lo dije, era Córdoba capital. Que no tenía sentido muchas veces extenderlo si la prueba no me decía, pero igualmente se la buscó en todo el país. De modo tal que esa información y esa investigación se llevó adelante recibiendo en cada provincia información de gente de buena voluntad y no tanta a veces, pero que dirigió y disparó la actividad investigativa en las distintas provincias del país en coordinación con esta fiscalía, el Ministerio de Seguridad y, por supuesto, el área de las unidades judiciales. Eso les quiero mostrar, les quiero señalar, porque es un tanto el camino de esta investigación que genéricamente les debo explicar o transmitir e informar. Y digo genéricamente. Y yendo ya puntualmente a lo que yo debo informarles, es decirles con sumo dolor, con enorme dolor, hemos encontrado restos humanos que, les diría, en un 98% de posibilidad, sea Agostín. Y no afirmo hasta que la ciencia forense con las pericias de ADN y demás nos permita tener una certeza absoluta respecto de su identidad. Toda la prueba condujo a este lugar. En este lugar, de más está decirles el camino recorrido para llegar a este lugar. El camino recorrido para esclarecer el hecho en este tramo. Y cuando digo esclarecer el hecho, esta tarea no ha terminado. Y quizás con estas palabras vaya la respuesta a muchas preguntas de ustedes que ya van a quedar respondidas con esto que señalan. Hoy estamos frente a un homicidio. Estamos con una persona imputada, seguramente va a haber un cambio de calificación legal. Pero hay también otras circunstancias que deben ser investigadas. Los cómo, los por qué. Agostina llegó, donde se cae en el hecho. Son motivos de investigación. Son motivos de investigación los entornos, son motivos de investigación las causas que llevaron a que una menor estuviese en esta situación que le costó la vida. En este sentido, debo decirles que esta tarea no hubiese sido posible si no hubiese existido de parte de mucha gente, muchísimos que no están aquí presentes, simbólicamente. Son motivo de investigación los entornos, son motivo de investigación las causas que llevaron a que una menor estuviese en esta situación que le costó la vida. En este sentido, debo decirles que

0: la policía judicial y tantos otros que no están aquí, centenares de personas trabajando por Agostín, conforme el desarrollo de la investigación y desde el primer día llegar en lo que era una inicial desaparición, con un inicial encuentro de amigos, avanzar hacia sospechas de una persona, continuar esa sospecha, al tiempo que la Fiscalía no podía dejar de investigar junto a la Policía de Córdoba otras líneas de investigación, que no dejan de ser investigadas, pero que debían ser comprobadas. Sepan ustedes que en esta investigación, como en todas, corresponde analizar todas y cada una de las posibilidades. Desde el dato que aparece en San Nicolás, Buenos Aires, hasta en otras provincias y que no tienen verosimilitud, pero que deben ser investigados y chequeados, hasta los más próximos de la escena del hecho. Con esto quiero decirles que la investigación, para poder llegar hoy, porque ustedes dirán, pero ¿por qué encontramos a Agostín? Ya llegamos y la hemos logrado ubicar, les digo, con un amplio margen de posibilidad de su identidad, con un trabajo, les diría, y definí esta búsqueda como un clavo en un pajal. Era un clavo en un pajal para todos. Entonces el esfuerzo y el trabajo yo se los debo valorar a toda esta gente. En estos días, señores, ustedes informan, y no quiero extenderme mucho, pero siempre dicen qué se hizo, por qué se hizo, y yo les voy a marcar esto. Yo rindo cuentas y rendimos siempre cuentas desde la justicia. Todos los equipos no cesan, ni de día ni de noche, en la búsqueda de Agostina. Como debe ser, como debe ser. No es ningún mérito, ni de este fiscal, ni de este ministro, ni de nadie. No es mérito, es deber. Hoy tenemos dolor. ¡Dolor! Esto no somos motivos de nada más que haber, le decía el papá, de haber puesto un límite al inicio, a la angustia para iniciar un duelo. ¿Un duelo en base a qué? A la verdad. No hay peor situación que la de un desaparecido. No hay peor situación. Es un duelo, es un velorio eterno. El hallazgo de Agostina nos permite comenzar con profundo respeto el duelo de sus padres. Y la causa continuará con el debido respeto a todo lo que es el proceso penal, el respeto por los derechos del imputado, el respeto por las partes, el respeto que la ley nos manda y que debemos seguir adelante. Nada más que desde este lugar, como responsable de tamaña situación, yo tengo que comenzar, digamos, agradezco porque la voluntad se agradece. Hoy a los bomberos les decía, esto no se trata de que esto llegue a algún reconocimiento de nada. Ustedes cumplen su tarea porque es su deber, lo hacen con profesionalismo, pero saben, fundamentalmente lo hacen como si cada uno buscase a sus propios hijos, con el alma, con la satisfacción de que quien encuentre algo de Agostina contribuye a la paz de una mamá o de un papá o de unos abuelos. Y esa satisfacción es de por vida. Eso es lo que yo les debo informar. Con orden, con respeto, las preguntas.
1: No hay posibilidad de hacer preguntas, señor fiscal.
0: Escúchenme, si fuesen, les pido, no hay inconvenientes en preguntar con orden, con respeto a Agostina.
2: Señor fiscal.
0: Sí, señor.
2: No tenemos manera por micrófono. En nombre de todos los cronistas, este humilde periodista, y después de esta extensa introducción excesivamente ilustrativa para los medios, queremos primero mandarles un fuerte abrazo a la familia de Agostina y queremos preguntarle, ¿cuál es el móvil de este hecho?

0: Justamente el móvil es uno de los principales objetivos a esclarecer. La presencia, por eso le señalaba en mi, no diría enorme introducción, diría extensa explicación. Tiene una pequeña introducción y después se explica lo que es el desenlace de la causa Agosti. El móvil estará, y adelante que la respuesta estaba en mi introducción, el móvil es motivo de investigación, porque el móvil del crimen de Agostina está en el contexto del por qué estaba Agostina en ese lugar, en ese día. Entonces, si ustedes me dicen, Garzón, usted cerró el caso, de ninguna manera, señores, de ninguna manera, ustedes por esta causa van a tener muchísimo trabajo por delante, como lo tendrá el fiscal.
1: Señor fiscal, ¿se va a investigar el entorno familiar después de esta respuesta que acaba de hacer?
0: El entorno familiar y no familiar es absolutamente investigado desde el primer día, o sea, desde los primeros días.
2: Fiscal, ¿hay más imputaciones aparte del que está detenido? ¿Hay otra imputación? ¿Tiene pensado imputar a otras personas más? ¿Lo va a llamar nuevamente indagatoria el detenido?
0: El detenido será llamado nuevamente indagatoria porque el hecho de reproche se verá modificado por un episodio de homicidio.
2: ¿Y hay más imputaciones?
3: ¿La carátula, fiscal? ¿La carátula ha quedado como homicidio? ¿Cuál es la carátula ante esta situación?
0: Esa evaluación se va a disponer de inmediato.
2: ¿Y qué hay más imputaciones,
0: doctor?
2: ¿Hay más imputaciones, doctor? ¿Hay más imputaciones?
4: ¿Está prevista la incorporación de la violencia de género por la alevosía y las condiciones en las que se ha filtrado estaba esta niña? ¿La violencia de género está prevista en el marco penal? ¿Usted piensa cambiar la carátula en ese sentido para cumplimentar las leyes que defienden los derechos de las mujeres y plantean la erradicación de la violencia hacia las mujeres y niñas?
0: Absolutamente todos los aspectos que impliquen el debido respeto a lo que hay, es el aprovechamiento o la situación de vulnerabilidad de una mujer y de una niña son considerados por este fiscal.
4: Bien.
0: Van a tener
4: una pregunta para el ministro.
0: Investigación.
2: No hay más imputaciones, doctor.
4: Para el ministro,
2: no hay más
4: Quinteros, porque usted fiscal señaló, perdón, que había sido buscada inmediatamente la niña, sin embargo la familia denuncia que la policía no tomó la denuncia inmediatamente. En nuestra legislación provincial hay un protocolo que indica que no se debe ordenar la espera de un segundo cuando hay una mujer o una niña o un niño desaparecido. Ese protocolo no se cumplió. ¿Qué puede explicar el ministro Quintero respecto a eso?
0: No, espérese. Primero lo voy a contestar yo y después, si me permite, después le voy a dar que el ministro responda. Pero yo le voy a responder como fiscal. Porque esta no es responsabilidad inicial del ministro. No.
4: ¿La denuncia
0: es
4: de la policía? Sí,
0: la denuncia.
4: La
0: unidad judicial depende del fiscal, no depende del ministro de seguridad. La policía de la provincia depende del ministro. Esa área donde se efectuó la denuncia corresponde y depende de este fiscal. Y este fiscal, desde el primer momento, ordenó las medidas que corresponden. Y las medidas que corresponden son las que evalúan y marcan la ley. Está respondida su pregunta.
2: ¿Y hay más imputaciones, doctor?
0: Las imputaciones que pueden llegar a suceder en el futuro serán las que el avance de la investigación y de las pruebas a incorporar permitan. No existe imputación sin una prueba previa y una investigación medida que lo permita. De modo tal que sepan ustedes, ni este fiscal ni cualquier fiscal puede realizar ni imputaciones ni detenciones si no están avaladas y sostenidas por una prueba pertinente.
5: Doctor, ¿por qué no se allanó antes la casa del acusado?
0: Porque para llegar a la sospecha del acusado debió transcurrir una incorporación de elementos de prueba necesarios que nos llevaran a sospechar fundadamente de su participación.
5: Y lo otro, doctor, la familia denuncia que la justicia y la policía se demoró en el accionar. ¿Ustedes hacen una autocrítica?
0: Absolutamente ninguna.
5: ¿Por qué?
0: ¿Por qué? Le voy a explicar por qué. Porque la denuncia comienza con el aporte de un dato que no es... Tengo una hija que me la manoteó alguien o me la llevó de un lugar, que lo vi. Entonces, para aquellos que señalan y ponen en duda con algún poco conocimiento el tema de las urgencias de determinadas medidas, están directamente vinculadas a la naturaleza del hecho.
5: Pero, doctor, discúlpeme.
0: Discúlpeme que le termino de responder. Cuando una persona desaparece, desaparece de mil formas. Y Agostina no fue una desaparición... que de pronto vino en algún lugar y estaba con nosotros en la cancha y desaparece. No fue ese el contexto.
2: Doctor,
0: pero termíname, termino. No termino, le doy la palabra mil veces.
5: Ok.
0: Entonces, el camino de la investigación lo da el camino de la denuncia. Y si una denuncia inicialmente, la desaparición está más orientada a que va con alguna persona o amiguito o amigo de su confianza o de su relación, es una cosa muy distinta a decir, me sustrajeron mi niña.
1: Es una denuncia de paradero, señor fiscal.
0: No, es una denuncia...
1: No importa en qué motivo, disculpe aquí, porque aquí está bajando el precio a una situación de qué persona lo hubiese llevado. Un noviecito, una señora, no. Es una denuncia y un reclamo de paradero que se hizo ni bien desapareció la menor. No es un dato menor como para responder de esta manera, y discúlpeme que se lo diga, si se fue con un noviecito, con una amiga o con una tía. Es una denuncia de paradero de la madre de una niña que no sabe en ese momento con quién está. Gracias.
0: Les respondo. Claramente.
1: Bien.
0: Claro que respondo. A partir de la denuncia, se activa el protocolo de búsqueda. El de búsqueda de los entornos, el búsqueda de sus amistades, la búsqueda de todos los lugares donde frecuentaba, la búsqueda de hospitales, la búsqueda de todo lo que marca el protocolo de búsqueda de personas a nivel policial y local cuando alguien se denuncia una desaparición.
2: Doctor, usted...
0: Se denuncian muchas desapariciones cada día. No, porque le debo completar la pregunta. Hay muchos tipos de desapariciones. Todas activan inicialmente un mismo protocolo, pero todas tienen un desarrollo conforme el caso concreto. Entonces, debo señalarle esto.
5: No,
0: 48 horas prácticamente se logró avanzar en un punto, le diría, acertado, pero no por mérito, sino por el trabajo que se hizo en aras de investigar una persona. Y sobre esa persona, dentro de otras hipótesis, también se fue profundizando hasta llegar a...
5: Pero ¿por qué no se resguardó la casa? La casa del detenido. Si hasta el miércoles...
0: Discúlpeme, a ver...
5: Hasta el miércoles, doctor, discúlpeme. Hasta el miércoles entraba y salía gente, doctor. Y lo hemos visto todos, los periodistas que estamos aquí, cómo salían y entraba gente. Digo, ¿no se podía haber hecho eso antes? ¿El domingo, el lunes?
0: No.
5: ¿Por qué?
0: Sencillamente porque el mérito de, digamos, de incriminar una conducta delictiva en una casa donde vive una familia, donde había otros habitantes de la familia... Imagínese usted el contexto. Tiene ese sentido común también en lo que era la investigación y la sospecha.
5: ¿Pero no podrían llegar a ser cómplices los que vivían ahí?
0: Bueno, es motivo de investigación.
5: ¿Pero no se podría haber evitado este crimen de agosto?
0: No. Listo, les voy a decir, señores, con total...
3: ¿Hay data de muerte,
0: con
3: doctor?
0: Espérese, porque le voy a responder si se pudo haber evitado o no. Estos son de los crímenes. Le debo ser absolutamente sincero. Casi, le diría... A ver, si la evitabilidad o inevitabilidad es una respuesta que le puedo decir, mire, desde algún punto de vista se podría haber evitado. Y sí, a lo mejor sí, según el contexto familiar y social, y quizás no hubiese sucedido. O a veces estas cosas, en el obrar de algunas personas, son absolutamente inevitables, pero por la personalidad y la conducta de una persona. Pero lo evitable o lo inevitable es amplio, señor.
3: ¿Hay data de muerte, doctor, si sabe cuándo fue asesinada Agostina?
0: Es un dato científico que se va a incorporar a la causa. Las características de los restos óseos encontrados son compatibles con la data de su muerte. Que este fiscal la ubica en las primeras horas de su desaparición.
1: ¿Qué condición y dónde, señor
0: pero
1: fiscal?
0: Yo les voy a pedir algo. Este fiscal jamás va a superponer su palabra a la de ningún periodista. Les pido a los periodistas que tampoco me la superpongan. Termino la frase y la oración y usted pregunte mil veces. ¿Ves? Y justamente estas cosas hacen que uno pierda el sentido de lo que uno le está diciendo.
3: La data de muerte.
0: Reformúleme ahora.
3: La data de muerte, doctor.
0: La data de la muerte tiene que ver con los... En principio, la data de la muerte de los restos óseos son coincidentes. Son coincidentes. Por sus características iniciales, aspectos, restos concretos que puedan existir. Entonces, es compatible.
1: Coincidente es que la muerte, la data de muerte es a la noche de la desaparición.
0: Discúlpeme, el fiscal va a reprochar y reprocha un episodio de homicidio cometido entre las 24 y las 30 del día sábado, próximo pasado y la 1 o 2 de la mañana. O sea que el hecho que reprocha este fiscal e investiga es anterior a la denuncia presentada.
2: ¿Tiene precisiones de a qué hora se presentó la denuncia, a qué hora tomó conocimiento la fiscalía y qué día se emitió la alerta?
0: La denuncia se presentó el día domingo a las 8:42.
2: ¿Y la fiscalía qué hora tomó?
0: De las 8:42 a.m. La fiscalía, caballero, toma las medidas que corresponden.
2: No, por eso, ¿qué hora se notificó la fiscalía de la denuncia?
0: Del momento en que llega, la actividad judicial, señor, desde el momento que ingresa la denuncia. No le voy a explicar cómo funcionamos, pero en realidad todo lo que ingresa se comunica.
4: ¿A qué hora?
2: ¿Y a qué hora fue, doctor?
0: A las 8:42 de la publicación.
4: ¿De qué?
0: Discúlpeme, no sé qué punto. De qué pregunta me sigue.
2: No,
0: pero
2: yo
0: te
2: insistí.
0: Inmediatamente.
6: Doctor, ¿qué valor tiene la declaración del principal sospechoso en este hallazgo?
0: Ninguno. Absolutamente ninguno.
5: Doctor, la madre...
0: Le voy a señalar por qué. No, le voy a tener que responder. Porque esa persona ayer fue citada nuevamente a declaración. Y ustedes estuvieron expectantes. ¿Saben por qué fue convocado? Yo lo digo claramente. Hubieron trascendidos periodísticos. Estos trascendidos periodísticos que supuestamente había admitido que mató, etcétera. Bueno. Una persona que cuando antes había prestado declaración y quedó comprometida en brindar, porque así te dijo a este fiscal, no quiero excederme, pero en realidad fue una persona y su defensor lo dijo, por eso lo reproduzco, si no respeto la declaración del imputado en absoluto, quedó siempre a disposición. Entonces dijo, si me llama cuantas veces quiera, señor fiscal, vamos a colaborar. Y si yo digo, bueno, si esta persona está trascendido, que ha admitido y esto, venga, cuénteme. Por eso este fiscal lo convocó de inmediato a él y a su defensor. Señor, hay trascendidos periodísticos en este sentido. ¿Usted tiene algo para colaborar? Hizo consideraciones que estimó a su defensa. ¿Colaborar para encontrarla? Cero. Está respondido.
1: Sí que confirmó que había estado en el lugar y también confirmó que la chica del video era obviamente la Agustina y no su hija. Eso sí pudo confirmar delante de usted esta persona. Y más allá de eso le hago otra pregunta. ¿En qué condición y dónde se encontraron estos restos?
0: Se encontraron en la zona de Ferreira, en un lugar donde, un descampado extensísimo, en donde algunos elementos probatorios de geolocalización nos permitieron, por eso voy a agradecer el trabajo de la policía de Córdoba y de todos los investigadores que no cesaron en ningún momento de este trabajo. Porque hay que estar viendo las cámaras, todos dicen, no, que las cámaras, porque pareciera que en estos crímenes todo el mundo es fiscal, esclarece los hechos, sabe todo. Si supieran, señores periodistas, así como uno no puede enseñar periodismo, la justicia, la policía cumple su tarea con... Entonces quiero decirle que se llegó al lugar ese porque tras un minucioso estudio de reconstrucción de recorridos por... ¿Saben cuántas cámaras se debieron visualizar para poder llegar a este lugar? Para determinar el recorrido de un vehículo. Yo le quisiera decir a cualquiera de ustedes en este momento, me retiro en mi auto. Fiscal, mañana, rápidamente, dígame dónde estuve. ¿Qué recorrido hizo? Esta policía... Y estos investigadores lo lograron hacer. Y estamos hablando de mucha distancia. Vincular registros de cámaras con registros de geolocalización de teléfonos celulares, de la persona imputada, etcétera, que no tengo que dar tanto detalle, es el trabajo. Que pareciera que es un trabajo que... ¿Rápido? Claro. Rapidísimo, día y noche sin parar, permitió llegar a este lugar.
3: Doctor, ¿hay arma homicida? ¿Hay arma homicida? ¿En qué condiciones se produjo este homicidio? ¿Y si el cuerpo pudo haber sido trasladado el lunes?
0: Esa posibilidad es... Claro, es cierta, es una posibilidad.
2: ¿Sabe algún... que se puede preguntar qué modo operandi utilizó el supuesto asesino?
6: en todo, desde el momento en que... Le pregunto por eso, doctor, si se
0: mire,
6: puede o no.
0: Mire, ¿sabe por qué? Mire, avanzar en aspectos que hagan el desarrollo del centro de esta... este hecho, lo evitemos, porque dolor.
6: Sí, está bien.
7: Doctor,
8: la madre de la madre de Agostina. ¿Cuál es el motivo del secuestro
7: del
8: celular de la madre de Agostina? Y también ha trascendido que podría llegar a caer imputado. ¿Qué puede decir sobre eso?
0: Mire, la investigación tiene que ver con los detalles de comunicaciones que podrían existir con el imputado. Se deben evacuar esas citas que se llaman, es decir, si el imputado dice que se comunicó o no se comunicó, tengo que investigar a la situación desde el ángulo de la posición del imputado. ¿Qué dice? Da la razón. En definitiva, es una medida como tantos otros secuestros, porque es uno, es decir, hay muchos citas. Debo tener, la verdad, innumerables celulares secuestrados, que son innumerables motivos de análisis y de estudio. Entre ellos el de la señora, pero eso no hace más que, en fin, siempre ella estuvo colaborando y señalando que de todas maneras, la investigación corresponde, sea documentada y acreditado todo el material de modo técnico siempre.
9: Doctor, ¿cuál piensa usted que fue la locación donde se cometió esta presencia?
0: El domicilio donde entró Agostina y del cual...
9: Y le quiero preguntar también, esa cámara, vuelvo para atrás y disculpe, lo he escuchado atentamente, que se lo ve ingresar con Agustina. Si esa misma cámara tiene otro registro, ¿de quién sale? ¿Cuánto sale? Después del sábado de la noche.
0: No sale. Después del sábado de la noche no sale.
9: Pero el imputado sí.
0: Obvio, el imputado sí.
9: ¿De qué manera sale? ¿Y cuándo? ¿El imputado sale varias veces después del hecho?
0: No, ese, bueno, en el día siguiente eso tiene que ver con lo que él mismo explicó, todo su desarrollo al día siguiente, incluso tiene algunas entrevistas con el papá de Agostina. Fíjense ahí con ustedes.
6: Doctor,
0: el objetivo... Fue entrevistado con el propio padre, sufriente padre buscando a su hija. Logró casi hasta darle una explicación. Estamos posicionándonos en la dimensión de la personalidad de la persona imputada.
6: Doctor, ¿era el asesinato el objetivo? ¿Hay otra cosa que se esté investigando?
0: Exactamente eso, desde ya, señor, le dije que esta investigación no está concluida, ni mucho menos. Todo lo que usted señala es motivo de esto.
9: ¿Por qué motivos los que integraban o los que habitaban ese domicilio, si al momento de los hechos había gente, no escucharon, no tenemos la estructura, cómo son las habitaciones? ¿Cómo es que, en realidad, por ahora, bueno, entienden ustedes que no tienen vinculación con el hecho?
0: Le explico. Y aquí nada se pregunta, la valoro. Normalmente, cuando alguien va a un domicilio de una familia, y es casi inevitable que sepa respecto a los miembros, la señora, los hijos, porque usted normalmente ingresa a un living y está aquí cerca de los otros espacios. Este inmueble tiene una disposición habitacional de modo tal que hay un sector que era utilizado por el diputado, tiene el acceso. Y después las otras dependencias de la casa están más lejos. Hasta, les diría, con la posibilidad de que un encuentro individual de la persona se puede llevar adelante sin ser escuchado tan siquiera por el resto de la familia. Es un complejo habitacional con distancias entre unos lugares y otros. No es una casa que me permita decir que los demás lo saben. Pero... Viene atinada su pregunta también, y ahora viene el otro análisis. Porque lo que usted se imagina también que es normal sentir y entender las cosas, y suceder de las cosas. Cuántas sospechas a veces cuando dice, pero si vive con la familia, con los hijos, vive también, ¿qué puede haber tan de malo? Entonces una persona que dice, pero si yo vivo con mi señor, mi chico, que me va a venir a reprochar que yo cometí un crimen atroz. Entonces, claro, es un mensaje hasta esa situación. hasta a veces son, inducen hasta poder dar alguna respuesta tranquilizadora y es culpatoria, sincera, a un tercero. Así le sucedió frente al padre.
4: Fiscal, ¿tenía antecedentes de esta persona por un hecho de similares características? ¿Por qué esa denuncia no avanzó con celeridad justamente para evitar que volviera a ocurrir?
0: Le contesto, esa es una denuncia que existe, no le corresponde al fiscal evaluar, aunque...
4: ¿Qué explicación tiene usted
0: no,
4: como parte de la justicia?
0: Yo le explico como parte de la justicia, un segundo nomás. Cada fiscal es quien hace el seguimiento, investigación, evaluación y toma sus decisiones. Esa causa tuvo una investigación, un seguimiento y una resolución por parte de un fiscal. Ahora bien, esa causa también fue considerada y fue, digamos, analizada por esta fiscalía los efectos de avanzar en la investigación de esta persona que había tenido un episodio de una connotación o de una cierta similitud, o sea, ingreso de mujer.
2: Decían que salió la chica gritando, desnuda, y que hay un testigo que la auxilió y la vistió porque estaba totalmente desnuda y la tenía amordazada y atada.
0: Señor, esa causa fue investigada por otro fiscal. La he tomado conocimiento para y se ha agregado a esta causa porque obviamente no estamos ante una persona que... Nunca nada, ha dicho que tener en su vida unas conductas impecables, en este sentido que no voy a valorar, pero es decir, tiene antecedentes penales y una causa de esa naturaleza, el mérito y demás de esa causa corresponde a quien haya instruido.
4: ¿Podría decir el nombre y cuál fue la resolución de ese fiscal frente a esa causa? ¿El nombre del fiscal?
0: No,
4: como su parte de la justicia.
0: Discúlpeme, Fiscalía del Distrito 3, turno 6.
4: ¿Y la resolución cuál fue usted que tiene el expediente
0: en mano? Bueno, no, a ver.
4: ¿Pero es parte de la causa que
0: sí,
4: usted lleva?
0: Sí, se dispuso su libertad por no encontrar un mérito acusado. Ajá.
1: Doctor, ¿qué se encontró dentro de la casa de Barrelier? ¿Se encontró rastro de sangre? ¿Se encontró semen? ¿En qué lugar? ¿En qué habitación? ¿Dónde dio positivo el luminol? Sé que hubo un gran trabajo por parte del equipo forense el día que se hizo, más allá que, como usted también critica, por ahí se puede haber hecho que se hizo tal o no, pero ya explicó los tiempos procesales y está perfecto. Pero en ese trabajo que se hizo, que entiendo que ayudó a que todo esto se resuelva, ¿qué se encontró? ¿Se encontraron herramientas con sangre? ¿Se encontraron manchas hemáticas en las paredes, en la cama, rastros de semen? ¿Qué sucedió respecto al luminol dentro de la vivienda de Barrelier?
0: Se encontraron evidencias de amplio valor probatorio. Si usted le quiere saber el resultado...
1: No,
0: el luminol es... Estamos en datos técnicos y muy precisos.
1: Por favor, a la gente lo quiere saber, no es que yo, porque no es Puebla.
0: Bueno, la gente sepa que en la casa se encontró fuego. Se encontró a través de la labor de esta gente que está aquí sentada, de una prolija cooperación y análisis de lo que se estaba buscando en el lugar, con alta eficiencia lograron recuperar distintos elementos de prueba vinculados claramente con el hecho que se investiga, con el crimen que se investiga.
2: Doctor, ¿la niña fue llevada engañada al lugar? ¿Fue llevada engañada por este detenido, por la persona supuestamente asesina? ¿La nena fue llevada engañada a ese lugar?
0: Es, bueno, su pregunta evidentemente es hasta inquietante porque evidentemente es una niña que llegó al lugar voluntariamente, digo voluntariamente entre comillas, porque es una niña. Entonces, ¿hasta dónde llegó? Por persuasión, por engaño, por motivo que sea, justamente es lo que la causa va a determinar y va a aclarar y va a llevar seguramente a establecer el contexto del crimen y obviamente si eventualmente existen otras conexiones o vinculaciones.
9: El autor material del asesinato es el detenido.
0: Esa respuesta la va a tener usted el día que una cámara de crimen, si procediese la acusación y tras un debate pueda afirmar con esa certeza. Si usted me pregunta, fiscal, ¿usted tiene un nombre imputado? Sí, señor. Tengo imputado, tengo detenido, la detención es una medida de coerción, la calificación es esta, y si hay una modificación de la calificación, que la va a haber, se le da notificado. Y la prueba y el desarrollo del proceso le permitirá tener a usted, en último final, y a la sociedad toda, y antes que usted y la sociedad, a papá y a mamá, y a Agostina, la verdad de la justicia sobre lo sucedido con esa niña.
7: Al lugar del hallazgo, hoy ustedes llegan, en realidad, la policía, por estar rastrillando y obviamente por el protocolo llegaron a cierto lugar, o hubo un dato concreto que los hizo tomar un atajo y llegar puntualmente a ese lugar.
0: Mire, ojalá hubiéramos tenido un dato concreto. Recién le dije, ayer lo cité al diputado a ver si deseamos colaborar, a lo mejor en dónde, cómo se desprendió, porque podía ser, estamos hablando de un predio de 200 hectáreas, señor. ¿Y sabe por qué se llegó? Mire, se llegó por un prolijísimo rastrillaje, con todo el equipamiento de las distintas divisiones y grupos especiales, a la colaboración de CANES altamente
10: directa. Bien, ahí está entonces la conferencia de prensa, el fiscal Garzón monopolizando la conferencia de prensa, que finalmente, vamos a decir algo, empezó peor de lo que se está desarrollando ahora. ¿Por qué? Bueno, porque primero se temía que no hubiese preguntas, hubo muchas preguntas, se están repitiendo ya las preguntas a esta altura, ustedes lo habrán notado, por eso no nos parece, ya nos parece un poco redundante continuar escuchando, porque son cosas que ya ha contestado. ¿Por qué digo que arrancó peor de lo que ha continuado? Porque el fiscal empezó con una especie de reto a los periodistas. La verdad que
11: La familia y los vecinos están agradecidos de que si no hubiera sido por los medios que estaban ahí presentes, no se hubieran puesto pilas para buscar a la nena.
12: Pero se llama, te pongo la pata en la cara y después vemos, y soy generoso y empiezo a hablar, y aparte digo que la policía hizo todo bien.
10: Pero ni siquiera se trata de una cuestión corporativa, es una cuestión de que me parece que diferentes funcionarios del Ejecutivo Nacional o de otros poderes, como el Poder Judicial, empiezan a entender que en vez de dar cuenta de lo que ellos han hecho, tienen que estar criticando lo que hacen los demás. La verdad que no tiene ningún sentido. Por lo que decía Paula, primero que nada, porque son los propios familiares los que dicen suerte que estuvo la prensa, porque si no. Y segundo, porque hay muchas cosas cuestionables en la investigación que hemos escuchado. Después es cierto que el fiscal, hay que reconocerlo, se avino a las preguntas con esta misma actitud altanera, pero que después, conforme me parece que él se fue calmando, se tenía que calmar el hombre, porque tiene que dar muchas explicaciones, y las fue dando, de a poco las fue dando. Me parece que la segunda parte de la entrevista, de la conferencia de prensa, se desarrolló de un modo más lógico y más acorde a la gravedad de lo que ha sucedido. Ha muerto han asesinado a una niña, ¿no? Entonces, y después hay una tercera parte que se está desarrollando ahora, que es un poco redundante, pero bueno, No importa, lo más importante es que se avance en la investigación, que por supuesto esta persona sea juzgada y condenada, y que la familia de Agostina, por supuesto, consuelo no tendrá nunca en la vida, pero al menos tenga justicia, ¿no? Que esto es lo importante. Han pasado 15 minutos de las 8 de la noche, vamos a recuperar tanda demorada. Como decimos, la conferencia sigue, pero ya está contestando lo mismo que contestó. Si ustedes lo han notado, hace más de media hora que está dándose la conferencia de prensa, y entonces nos parece que es importante seguir con algunas otras cuestiones y yendo y viniendo a Córdoba, porque por supuesto están pasando cosas en las calles, el fiscal sigue hablando y por allí hay algún dato más que estaremos, por supuesto, pendientes de que dé. Bueno, vamos y venimos, pero cumplimos con la tanda.
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0: hablando estos genios,
1: porque, Flor Ibáñez. Porque increíblemente, digo increíblemente porque a veces, por lo menos, no sé vos, Marquito, pues sí. Yo tengo un sueño a las 10 de la noche.
0: Y últimamente me pasa.
1: Sí.
0: Pero como que a las 2 de la mañana estoy despierto.
1: Pero en cambio, Mick Jagger y sus amigos tienen 83 y están pero tremendos. Acaban de sacar un nuevo disco, los Rolling Stones, en realidad un nuevo tema que se llama En las Estrellas, ajá, ¿no? In the Stars. Suena muy bien. Se trata del flamante tema, que es el tema principal de su próximo álbum, que va a salir el 10 de julio, titulado Ayúdame, Horacito, Foreign sí. Tongues. Significa algo así como
2: lenguas
1: extrañas, extranjerias, ¿no? Sí. Foráneas, lenguas claro, foráneas.
2: El dato fue que hicieron una campaña donde ponían carteles con ese, con el título del disco.
1: Claro.
2: En la Argentina, en idioma árabe, en Francia, en portugués.
1: No, qué lindo.
2: Hicieron una campaña mundial interviniendo distintos lugares.
1: Bueno, y ellos son foráneos, pero no dejan de ser un canto a la vida. Yo no sé cómo tienen esta polenta. Aman, evidentemente, la música los mantiene felices, porque van a sacar, escuchate esto, Marquitos, el 10 de julio, un disco completo con 14 canciones y colaboran, entre otros, Paul McCartney, Robert Smith y muchos más. Así que el 10 de julio vamos a estar muy atentos, que es el mes del cumpleaños de el querido Mick Jagger, que es un gran leonino. Y bueno, a ver cómo son esas 14 canciones. Entre tanto, disfrutemos En las Estrellas.

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2: Muy bien, 8 y 21 minutos. Hablamos en cuántas oportunidades ya de esto que a mí me entusiasma un montón. Lo hizo Flor Ibáñez, lo hizo Horacio Marmurek, porque la verdad que esto que se va a estar, que se está inaugurando, que ya se inauguró en Avellaneda, está buenísimo.
1: Buenísimo. Por donde lo miren. Sí, además, escúchame, con sala inmersiva a 3 cuadras de casa voy a poder ir a ver espectáculo. Amo las salas inmersivas. Sí, claro. Ahí en el centro municipal de todo lo que es la experimentación y digitalización. ¿No? Audiovisual.
2: Sí, con esto de experimentación no nos lleva solo hacia el futuro, sino que también la mejor forma de ir hacia el futuro es ir hacia el pasado. Y en un país que no ha tenido filmoteca, yo reviento de bronca cuando veo la calidad de las películas mexicanas, por ejemplo, sin ir a la de los Estados Unidos, del modo en el que han conservado el cine mexicano, por ejemplo, y lo que ha pasado con el nuestro, que hasta hace poco, para ver Juan Moreira, tenías que estar rompiéndote los ojos.
3: Tremendo. O tenés todo el material de archivo en manos privadas o en algunos canales. Bueno, sí. Me parece que mucho de lo
2: por
3: que
2: eso va digo, a ocurrir es importante esto que está sucediendo.
3: Exactamente, en este centro tiene mucho que ver con preservar, cuidar la imagen y seguir guardando testimonio de lo gran audiovisual. Bueno, está Oscar Frenkel del otro lado.
2: El director general del Centro de Experimentación Audiovisual. Oski, ¿qué tal? ¿Cómo te va? Acá Horacio Marmurek, Flor Ibáñez y Marco Citadini junto a Paula Larruz. Te saludamos en Radio 10.
4: Hola, ¿qué tal? ¿Cómo andamos? Buenas noches. Hola, Flor, ¿cómo andás?
1: Hola, Oski, contentísima.
2: Me decía que te ha presentado un montón de veces.
1: Está tremendo, sí, Avellaneda, está me encanta.
4: Sí, no para, por suerte, sí. Que nos toca trabajar acá, es increíble lo que está sucediendo.
2: Lo decíamos, y por eso nos surgió también llamarte, que digo que esto entusiasma, porque en un momento donde el Estado se retira de casi todo, y en una rama del arte, como es el cine, donde el Estado se ha retirado muchas oportunidades, que alguien tome la decisión de que esto vaya adelante y que tenga que ver con el acervo cultural de todos los argentinos es importante, ¿no?
4: Sí, claro. Bueno, es el Centro de Experimentación Audiovisual. Digo esto porque sí. Ahí los nombres fueron yendo y viniendo. Uh-huh. Les cuento que dentro del centro es un edificio antiguo, una ex fábrica, una aceitera de hace más de 100 años. Adentro de este edificio se armó este nuevo edificio que contiene un depósito de archivos audiovisuales. Cuando decimos archivos audiovisuales también hablamos de fílmico, hablamos de cassettes, hablamos de papel, de archivos administrativos de las películas. Nosotros guardamos acá los archivos, todos los archivos de Fabio, todos los archivos de Mercedes Sosa, los archivos de Pino Solanas, los archivos del municipio. Así que en ese sentido, más allá de la obra arquitectónica, que es extraordinaria, también lo que guardamos lo hace fundamental. Lo hace fundamental también en términos de lo que más grande que un municipio en este caso, porque es un material de la cultura de la nación.
2: Claro.
4: También tenemos una sala de cine para 99 espectadores, con un proyector en fílmico de 35 milímetros. Justamente ahora, en este momento, se está pasando la Ciénaga en 35 milímetros, a sala llena. Así que es un hito dentro de lo que es el audiovisual. Es una obra extraordinaria, más allá de la época. En esta época, por supuesto que se destaca porque está en las antípodas del gobierno nacional y está en las antípodas de muchos gobiernos del mundo. Pero en cualquier momento esta obra se hubiera destacado.
3: Claro, porque pasa algo que en todos lados se celebra, que es preservar el acervo cultural, pero no solamente eso, sino, porque vos lo que decís es, está ahí el material, pero no está de cualquier manera, sino que está cuidado, está preservado para que dentro de 20 años eso siga pudiendo estar accesible para todo el mundo, ¿no?
4: Bueno, 20 años es poco. En realidad esto está preparado para que se vea por siglos. De hecho, ya el fílmico ya se sabe que en buenas condiciones hace 100 años que se conserva. O sea que la idea de esta guarda es para siempre. Siempre que haya un gobierno que lo acepte de esta manera, que piense lo mismo, porque este es un es a partir de la gestión municipal del intendente Ferrares, y lo quiero nombrar porque detrás de las obras también hay personas. Esta es una obra que la leyó, que la vio, que la anticipó el intendente de Avellaneda. Nosotros como profesionales estábamos guardando material. Yo trabajé con Fabio cuando Fabio se murió tuvimos que hacernos cargo de su material. Vinimos a ver al intendente y él dijo directamente, hagamos un museo. Y una vez que estábamos guardando el material de Fabio, que guardamos después el de Mercedes Sosa, dijo, hagamos un edificio. O sea que ahí hay una estratega, una persona que piensa en una ciudad, en su ciudad. Así que es muy importante en estos momentos donde... Porque se dice mucho esta frase de el Estado presente. Bueno, acá en Avellaneda el Estado presente significa polideportivos, jardines de infantes, la costa nueva, esta, la nueva centralidad que hay acá en Avellaneda ahora entre las canchas de Racing, el área X, el parque del fútbol y este edificio que se hizo ahora. Y otra cosa quiero agregar sobre con respecto a Avellaneda, que también no es casual que esté pasando esto. Hace 50, hay 8 institutos de arte en Avellaneda, hace 50 años que existen estos institutos. Todos los institutos ahora tienen edificios renovados o en edificios que se hicieron a nuevo. Así que hay una cultura, hay una idea ya desde hace años, bueno, el Teatro Roma, hay una idea histórica de Avellaneda como ciudad de tener estas políticas.
3: Y lo interesante, digo, es que estamos charlando esto, que se inauguró aparte el 26 de mayo pasado, porque no es de los de Avellaneda nada más, es para todo el que quiera acercarse a esta Avellaneda, que está, para los que estamos en Capital, muy cerca, y que nos permite esto que en otros ámbitos por ahí no está, ¿no?
4: Bueno, un cine de estas características es casi único. En Cava debe haber 3, Malva, el Lugones, después el Vicente López, hay un cine también, el York.
2: El York, claro.
4: Estas características, el York. Sí. Acá en Avellaneda, en la zona sur, en la provincia, en la Argentina, en Sudamérica, en el mundo, hay muy pocos cines de estas características. Y la otra virtud, que estamos asociados con la Cinemateca Argentina, que nos provee de un montón de películas clásicas. O sea, que acá vamos a ver Fellini, vamos a ver Visconti, vamos a ver De Palma, vamos a ver The Doors, Oliver Stone, ¿no?, como directores.
2: Sí, sí.
4: Y además el acervo propio. Ahora, propio quiero decir el acervo de nuestras películas, que también, que ahora sí hay un cambio. Ya hace unos años en el Inca, que conduce, no el, digamos, el presidente del Inca, que está en contra del cine,
2: sí,
4: pero Mariana Abramo, que es la encargada de la Cinemateca, que sí está haciendo una tarea enorme, porque contra lo que, bueno, sucede a nivel nacional, es así, está poniendo el hombro y trabajando con las películas. Bueno, el otro día pudimos ver Gatica en excelente condición. Piensen que hay muchas personas que ni van al cine, pero otras que ni siquiera hayan visto tampoco 35 milímetros,
2: claro,
4: la película como fue concebida. Acá hay un concepto muy interesante del de ver películas como patrimonio
2: total,
4: cultural,
2: total,
4: como patrimonio intelectual. Así que es muy importante.
2: Oski, vamos a estar por ahí, ¿eh? Obviamente.
4: Bien.
2: Porque nos entusiasma un montón lo que estás contando y lo que tiene que ver con esto, ¿no? Pensando en el futuro, hay que cuidar un montón nuestro pasado, nuestro acervo, desde ya que sí. Gracias por este ratito.
4: No, por favor, vean ahí en el CEA, en MDA, sí, en el Instagram,
2: sí,
4: que ahí está toda la programación. Así se suman, la van a
2: vamos,
4: pasar
2: bien. Vamos a estar ahí, está buenísimo. Un abrazo grande.
1: Besos, bueno. Oski.
4: Flor, un abrazo enorme, venite.
1: Obvio,
2: está ahí, aparte,
1: me mudé cerca.
2: A 3 cuadras.
1: Me mudé a 3 cuadras. Besos, voy.
4: No puede faltar. Venite mañana a ver The Doors.
1: Bueno, espectacular.
2: Ahí va. Qué lindo programa.
1: Qué buen programa, sí.
2: Bueno, abrazo grande.
1: Beso.
4: Un abrazo enorme.
2: Oski Frenkel, el director del Centro de Experimentación Audiovisual. Con esto, insisto, es entusiasma. Yo conozco mucho el trabajo de la gente en el York también, a contrapelo y en determinados. En determinado momento, además, a contrapelo nacional, pero en determinado momento también el contrapelo de la ciudad de Vicente López, ¿no? Tuvieron apoyo al principio, hicieron un gran trabajo, después se lo fueron retaseando ese apoyo. Es bueno que haya lugares donde no te retasean el apoyo y vas para adelante. No sé cómo estar ahora, igual no quiero ser injusto con lo que está pasando con el York, porque de lo que digo es de hace un año más o menos. Pero bueno, acá van para adelante y eso está bueno. 20:30, momento de noticias aquí en Radio 10.
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6: Horas 31 minutos en todo el país y en Buenos Aires. La temperatura 10 grados 9 décimas. El fiscal de la causa Agostina empezó a hablar retando a los periodistas. El doctor Raúl Garzón comenzó su alocución criticando la tarea de los medios durante la investigación y por haber sido la fuente que informó a la familia de la menor el hallazgo del cadáver.
5: Sepan también que fueron los primeros en ser informados, cosa que los medios de prensa, con el respeto que les tengo y con el agradecimiento que les doy siempre, deben ustedes también unas disculpas a la familia. Las familias no se deben enterar de nada por los medios. Comprendo el interés periodístico, la primicia. Y los seres humanos, resulta que la información que este fiscal les debe dar directamente y con seriedad, pareciera que debían enterarse por los medios de Buenos Aires, de Córdoba. Señores periodistas.
6: El fiscal Garzón, que no aceptó realizar una autocrítica sobre la investigación, aseguró que a Agostina se la buscó en todo el país.
5: Agostina se la buscó en todo el país, más allá de que el epicentro de su investigación, siempre lo dije, era Córdoba capital. Que no tenía sentido muchas veces extenderlo si la prueba no me decía, pero igualmente se la buscó en todo el país.
6: Una encuesta le otorga amplia ventaja a Javier Milei para 2027. Y Sassi Bordman, una de las consultoras más optimistas con el gobierno libertario, difundió un sondeo nacional que muestra una suba en la imagen positiva del presidente, que pasó del 40% en abril al 42%. La encuesta que midió intención de voto le da a Milei 40 puntos porcentuales y al gobernador Kicillof un 24%. Y en este marco, el ministro Luis Toto Caputo posteó en sus redes sociales: tengo duda incluso que llegue a ser candidato Kicillof. Mientras que el director del ARBA, Cristian Girard, se refirió a las condiciones en las que se dará la candidatura del mandatario bonaerense.
7: Es tan grave lo que está pasando que se van dando las condiciones para hacer un armado de che, todos los que estemos a favor de defender el interés nacional y el interés del pueblo argentino, pongámonos de acuerdo y construyamos juntos, y después vendrá una candidatura, sea la de Axel o sea otra. Obviamente Axel es gobernador de la provincia de Buenos Aires, la provincia más populosa, con más votos, y tiene vocación dirigencial y política de ser parte de eso. Después, si es como candidato o no, habrá que verlo. Depende mucho de las condiciones de llegada. ¿Qué tiene que hacer? Si poner un ministro así, asá. Pero a mí me parece que eso se tiene que construir. La clave es que se construya de abajo para arriba. Entonces eso se va a ir armando en el camino.
6: En Buenos Aires, a esta hora, la temperatura 10 grados 9 décimas. 90 es el porcentaje de la humedad. 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
2: Pero ahora está respondiendo. ¿Saben cómo está respondiendo? No en la conferencia de prensa. Está respondiendo a las familias de que han salido a protestar por Agostina con represión.
20: De mujeres, ustedes la vieron.
21: Sí, las entrevistaste vos.
2: Escúchenlo.
20: Y tres o cuatro. No.
2: Bernardo Mañago está en C5N relatando esto.
20: Es una cosa de locos. Es una cosa de locos.
22: Esta clase de respuesta no se la bancaría en una guerra. Se la bancan contra un grupo de mujeres marchando, Bernardo. Porque todo lo que tuvieron que hacer durante una
2: semana... Bueno, ahí está Leo García, ¿no? En el piso de C5N, conversando con Bernardo. Ahora, no es que ha cesado la represión, sino que la represión se adueñó del lugar donde estaban manifestándose los familiares. Ustedes me dicen si hay relato por parte de Bernardo, que es lo más sustancioso, por supuesto. Lo que ahora está pasando es que los móviles policiales, insisto, y las fuerzas represivas de la policía cordobesa han dispersado a la manifestación, pero hasta hace unos minutos, nosotros fuimos a la tanda, al informativo, por supuesto, y media, y salimos del aire y estábamos con el final de la conferencia de prensa, una conferencia de prensa que se había vuelto redundante en los últimos 15 minutos, como nosotros decíamos, no había mucho para aportar. Y continuaban la manifestación de los familiares y de algunas personas que por supuesto no tienen que ver con Agostina, pero sin embargo están conmovidas por la situación y piden seguridad, piden, cuando hablo de seguridad, hablo en contra de los femicidios, ¿no? Para que quede muy claro, esto es violencia contra las mujeres. A ver.
23: Porque no hicieron nada por mi sobrina.
20: Franco es uno de los tíos de Antonella. Franco, ¿qué pasó? Vení.
23: Agostina se llama, aquí Antonella. Agostina se llama, ¿qué va a pasar? ¿No vieron cómo todo lo que le hicieron a mi chichi? Se va a prender fuego todo hoy o mañana van a prender fuego todo estos hijos de puta.
24: Bueno, esto era una crónica, ¿no?
2: Bueno, ahí está entonces uno de los tíos de Agostina que estaba en la manifestación y ahora se ha acercado a las cámaras en una manifestación que ha sido dispersada. Dispersada por la policía de la provincia de Córdoba, que en lugar de dar explicaciones de por qué no hicieron lo que tenían que hacer junto con el fiscal, lo que están haciendo es reprimiendo a los manifestantes. A ver, escuchemos un poco más, Bernardo.
20: No nos disparen a nosotros. Quiero pensar que no nos van a disparar a nosotros. No nos van a disparar a nosotros.
25: Juliana le dice al periodista.
2: Bueno.
22: Tengan cuidado las piedras que están...
2: Ahí Bernardo increpa.
20: Está volando son las balas de la policía.
25: Claro, qué piedras. Sí. Qué sinvergüenza.
20: A ver, ¿qué tiene para decir?
26: Déjame trabajar tranquilo a la gente, jefe. Hazme el favor.
20: Deprimir tranquilo a la gente. Mujeres con carritos, con cochecitos, con chicos.
26: Listo, pero están tirando piedras.
22: Listo.
2: Bueno, hay un policía bocón, ¿no? Porque no el que estaba hablando, por si no lo... porque lo escuchaban nomás, era un uniformado.
3: El que decía, dejen trabajar a la gente.
2: Deja trabajar a la gente, culiao, le dijo a Bernardo Mañego, al periodista. Y estaba con una...
3: Bueno.
2: Con una escopeta de balas de goma. No estaba sentado tranquilo en el lugar o lo que fuera. Estaba reprimiendo. Lo que ahora vemos es que se ha dispersado la manifestación. La manifestación no era gigantesca, por supuesto. Es un barrio tranquilo, pequeño, que tenía algunos manifestantes ligados a la familia, algunos vecinos, algunas personas que conmovidas con lo que pasó salieron y fueron dispersados cual si fueran malvivientes, ¿no? En el momento en el que...
3: No, digo, ahí recordemos cómo empezó la conferencia.
2: Claro, Jan, bueno, vamos a hablar de la conferencia. Un fiscal garzón que después se acomodó un poco con las preguntas, esto hay que decirlo, pero al principio empezó retando a los periodistas. Bueno. Y ahora parece que reprimen a la familia como si los periodistas o la familia fueran responsables de lo que ellos no investigaron. Vamos a tribunales nuevamente porque ahí está Jan Lombardía. Ha terminado, entiendo yo, la conferencia de prensa. Vos me dirás, Jan, corregime si me estoy equivocando, pero bueno, la noticia ahora se mudó a la...
3: Recordemos cómo empezó la conferencia.
2: Claro, Jan, bueno, vamos a hablar de la conferencia. Un fiscal garzón que después se acomodó un poco con las preguntas, esto hay que decirlo, pero al principio empezó retando a los periodistas. Bueno. Y ahora parece que reprimen a la familia como si los periodistas o la familia fueran responsables de lo que ellos no investigaron. Vamos a tribunales.

0: Ahí, Ian.
1: Sí, Marcos, bueno, como anticipamos más temprano, va a haber puntos muy calientes, sí, va a ser una jornada bastante difícil, bastante caótica. Uh-huh. En este momento, como decís vos, en tribunales acá terminó la conferencia de prensa de Garzón, bueno, lo decían ustedes, ¿no? Retando a los periodistas, empezó. Después, el tema de la represión, los gases, es en otro punto de la ciudad, más cercano a la casa donde está Agostina. Claro, ¿por claro. qué? Porque ahí, como decíamos más temprano, la gente estaba muy enfurecida con la investigación, con el desenlace, por supuesto, con la confirmación de que los restos de Agostina fueron finalmente hallados. Entonces era predecible que se podía llegar a una situación de escalada de violencia y finalmente la policía termina generando más violencia, reprimiendo, tirando gases, pegando con los bastones. Bueno, puede llegar a ser una jornada bastante complicada en lo que queda de la noche, ¿no, Marcos?
0: Seguro. Yo estoy escuchando, hay ruido, pero no sé si es parte de otra cosa o hay manifestaciones también en los tribunales.
1: Sí, hay una manifestación acá en la puerta de tribunales. Ajá. Pidiendo expresamente la renuncia del ministro de Seguridad, Juan Pablo Quintero, pero ni siquiera nombran al fiscal, ¿sí? Claro. Es una marcha. Sí.
0: Vos decime si te pongo en un compromiso, Ian, porque por ahí estás en algún lugar que no podés acercarte a las personas que están allí manifestándose. Pero si vos te podés acercar, sería interesante escucharlos, en caso de que puedas, ¿no? Porque no sé si materialmente eso es posible, no lo estoy viendo, vos sí, obvio.
1: Sí, sí, en este momento estamos un poco... Creo, a ver, vamos a tratar de acercarnos.
0: Si no, tranquilo, nosotros te esperamos, sí. Vos no te preocupes, y insisto, en caso de que puedas, porque nosotros no estamos viendo lo que vos ves, entonces quizás hay algún impedimento para pasar del otro lado, o lo que fuera, pero es interesante...
1: Exactamente, sí. Y hay un vallado de los mismos tribunales, claro. de los que en este momento no se puede salir. Mm. Tendría que dar una vuelta y ahí ya podría, si querés, acercarme a la Dale. Gente y cubrir lo que está pasando acá en tribunales. Con pancarta.
0: Está bueno eso. Hagamos esto. Vos acomodate tranquilo. Yo mientras tanto voy a otra parte de la ciudad donde se está reprimiendo a la gente. Vos anda acomodándote, Ian. Escuchemos lo que está pasando, lo que está irradiándose 5N en el muy buen trabajo que hace Bernardo Mañago. Lo mismo que Ian, por supuesto.
2: No esperaron a que lleguen.
3: Exacto.
2: No esperaron a que lleguen.
4: Pero es lo que decíamos recién, es la palabra de...
0: Bueno, ahí lo que...
5: A ver, acaba de hablar así. Nuestro ministro Juan Pablo Quintero, así reprime a las madres, abuelas, hermanas, tías, sobrinas, todas que están pidiendo una...
6: ¿Sabes que nos dijeron ayer en la marcha cuando estábamos en la casa? Nos dijeron, espere que termine de hablar el ministro y váyanse a la comisaría, nos dijeron allá.
2: ¿Quién les dijo eso?
6: La policía nos decía que esperemos que termine de hablar Quintero. ¿Por qué? Porque sabía que acá lo iban a estar esperando. Pero hagan lo que hagan, nosotros vamos a acompañar a la familia Agostina y por todas las Agostinas que hay en Córdoba, en toda la Argentina. Entonces nosotros vamos a acompañar. Por todas las niñas vamos a acompañar.
5: No queremos más. Pero no quiero que más que abusen de nuestras hijas.
7: Volvemos con Bernardo Maniago.
2: Fue insólito.
7: Bernardo, adelante.
2: Hay despliegue de la policía, hacia el otro sector, hacia la parte trasera de la comisaría. Les están dando instrucciones de desplazarse hasta ese lugar. Mirá, van a buscar a las mujeres, a la gente que participaba de la marcha, a la vuelta. Están todos refugiados acá en una casa, en un domicilio particular.
7: ¿La policía está yendo ahí?
2: La policía está yendo, bueno, siguió de largo hacia el otro sector. Pero acá, mirá, a la izquierda, están refugiadas. Muchas de las chicas que estaban participando de la marcha tuvieron que ir a esconderse ahí. Pero vamos a seguir a la policía a ver a dónde van, porque recibieron indicación.
8: Tampoco hacen autocrítica de esto, ¿no? Desde el ministerio.
3: No, seguramente no.
8: Es increíble.
3: Pero además que están yendo a buscar...
0: Bueno, ahí están, entonces, de los compañeros, por supuesto, del PIS, está Leo García, está Abigail Lasalle, está Adrián desde ya. Y hay algunos compañeros más a los que no identifique por la voz que están, y Bernardo Maniago está haciendo, a ver, escuchémoslo un poco más.
7: Familia, las mujeres,
2: cuatro cuadras alrededor, los están corriendo tres o cuatro cuadras alrededor.
3: Es
2: están buscando,
0: esto es interesante, los están cazando a los manifestantes.
9: Pero, ¿a título terrible, de qué podés reprimir? ¿A quién están poniendo en peligro?
0: Claro, pero además tienen que ir a pedirle disculpas.

0: No, digo, o en todo caso a contenerlos, ponele que crean no. que no obraron mal en la investigación, que he señalado por los familiares, por los periodistas, bueno, y todos que sí, pero por lo menos ir a contenerlos, no a reprimirlos.
1: Recordemos que el fiscal salió diciendo que el muy buen trabajo que había hecho,
0: claro,
1: la policía.
0: Y retando a periodistas.
1: Después pasa otra cosa, que es lo que apuntaba Flor, ¿no? Digo, este buen hombre que es el que del cual estamos hablando como el posible asesino, porque está todo indicado, hace un año había estado detenido.
2: Claro, porque él vive en un lugar, estábamos acá investigando un poco, en un lugar en Córdoba, a 12 kilómetros del centro, donde viven 500 familias, en un lugar muy, muy austero, ¿viste? 500 familias. Y este muchacho, ya lo sabía todo el barrio, que hace un año, menos de un año, mientras él miraba su moto, qué sé yo, el vecino de enfrente lo denuncia porque sale una chica corriendo desnuda de su casa, atada a las manos, diciendo, me voy, tengo mucho miedo. La gente le decía, pero ¿qué te hizo? Tengo pánico. Quedó todo ahí, la denuncia, y lo liberaron. Ahí vemos por lo que dijo este fiscal. Porque...
0: No, por el fiscal, a ver, escuchemos a Bernardo.
2: A ver.
3: Están haciendo, no se hace.
0: Bueno, ahí está increpando a los policías, porque los policías lo que están haciendo es perseguir a los manifestantes.
4: No, me estás pechando.
5: El relato de Bernardo y las imágenes también, de Ramón.
6: Me estás pechando.
0: Bueno, hasta ahí, la verdad que es muy valioso lo que está haciendo Bernardo. Porque no estamos hablando de que la policía está haciendo una investigación y entonces, bueno, por supuesto, tienen que tener todo el cuidado. Lo que está haciendo la policía es reprimir. Está con escopetas de balas de goma persiguiendo a quienes se manifestaban hasta 3 o 4 cuadras. ¿Qué sentido tiene? ¿Para qué?
1: Para despejar el tránsito. Ponele que sea para despejar el tránsito porque es un sábado a la noche y como nos contaba Ian, esa zona tiene que, como es un lugar de paso para Córdoba capital y necesitas
0: neurálgico.
1: Pero está, digo, vuelvo sobre lo mismo. Todo el día de hoy demuestra que en la Fuerza de Seguridad y en el Ministerio Público Fiscal de Córdoba hay gente que no está preparada para el trabajo que tiene que hacer.
0: Evidentemente.
6: Es tremendo. Acá y, salvo allá que crean, y en todos lados.
1: Salvo que crean ayer, que a palazos puros es como se ordena todo.
6: Ayer salió una publicación que hay un tipo en Belgrano que está persiguiendo mujeres en el barrio. Sí, entren si quieren al Instagram, arroba mujeres que no fueron tapa. Está la denuncia, tiene varias denuncias de mujeres del barrio. El tipo sale con elementos punzantes persiguiendo mujeres. Está viralizado un video de la última víctima que la persigue a la chica, una adolescente. Y este tipo sigue suelto, a pesar de que tuvo denuncias de que lo han arrestado y lo han vuelto a soltar.
0: Las persigue esa cosa, digamos.
6: Exactamente. Yo ayer me encontré mandando ese video a una amiga que vive en el barrio Belgrano para que tenga cuidado. Bueno, claro. O sea, uno se tiene que cuidar. Sí. Entre nosotros nos tenemos que cuidar.
1: Es cierto,
6: cuando la policía debería estar cuidando.
1: Es cierto que no podés llevar a nadie preso tenés que hacer toda una investigación. Lo que no podemos es que después estamos siempre planteando cuando hay una víctima. Pero cuando hay una indignación por la víctima, el problema son los indignados por la víctima.
2: Claro.
1: Y después, digo, porque es muy fácil enseguida enfurecerse, pero ante una población enfurecida, quien está tratando de esclarecer un crimen no puede apelar a la represión, debería apelar a otra cosa.
2: Claro, les molesta tremendamente la gente porque los pone en evidencia, ¿viste? Es eso, es porque son unos cobardes, lo salen a reprimir, ¿eh? Tremendo. Sí. Bueno, el caso de este muchacho, ya te digo, no es un dato menor que en un lugar tan chico, que se sabe que hay precariedad para la vida, salga una mujer desnuda de una casa con pánico y que digan, bueno, pasó. No pasó. No podés tener una persona viviendo ahí tan cómodamente. Así que, bueno, año siguiente pasa esto con esta misma persona. Uno se indigna, ¿no? Porque está bien, como sabemos que son las leyes, pero algo tenemos que hacer. Sí. ¿Entendés? Sí.
0: Efectivamente.
6: Y sobre todo cuando hay situaciones que se pueden evitar. Ya desde volvamos.
2: Pero claro, antes, ¿no?
0: Ahora, ¿por qué llegar hasta acá? Uno podría decir ahora que las cosas están más tranquilas, Lo que sucede es que la policía lo que hizo no es tranquilizar las cosas, porque solo la circulación se está produciendo, las cosas no están más tranquilas porque las personas que fueron reprimidas continúan con su dolor, todavía no tienen respuestas, intuyen o tienen bastantes indicios de lo que pasó, pero la justicia claramente les negó durante todos estos días la posibilidad de saberlo casi desde el primer momento, ¿no? Hay algunos. Bueno, está la denuncia de los familiares de que la alerta Sofía no se lanzó por el partido de Belgrano hecho, con River, ¿no?
1: Sí, de hecho el fiscal discutió con algún que otro periodista que la alerta Sofía estaba para Córdoba, pero no estaba para todo el país y tampoco estaba para el resto de Latinoamérica. Mm. Hay una sola cosa que uno tendría que pensar, que es no se puede digo, hay gente que necesita contención, no palo.
2: Pero sí.
0: A ver, escuchemos de vuelta a la el abuelo de Agostina.
7: Escuchamos la palabra del abuelo de Agostina.
8: Le agradezco. Sí. Le agradezco que hayan estado con nosotros. Y no esperábamos esto, la peor noticia. La peor noticia que pudimos recibir en nuestra vida. Yo les agradezco en serio. Y voy a seguir marchando hasta que tenga la justicia que necesita mi nieto.
7: ¿Qué es justicia para usted hoy?
8: Que caigan todos los que tuvieron algo que ver con la muerte de mi nieto, con lo que le pasa a mi nieto.
7: Miguel, ¿crees que hay alguien más aparte de Barrilier?
8: Yo pienso que sí, como le dije siempre a usted.
7: Por favor,
8: creo que sí, creo que sí. Creo, digo, alguien más. Y bueno, gracias.
7: ¿Estás de acuerdo cómo actuó la justicia? ¿Estás de acuerdo cómo actuó la justicia?
8: Estuvimos reunidos con el fiscal ahí, nos explicó todo lo que hicieron y todo lo que trabajaron. Sinceramente. Sí. Nos dejó conforme. Porque nos dijo cómo fue todo el operativo. Lamentablemente. A mi nieta me la mataron la misma noche que te enfermo, hijo de remil puta, se la llevo. La misma noche me la mato. Esa misma noche ya está muerta mi nieta. Y después me la tiró como un perro, me la tiró. Así que lo que hizo la gente, yo no tuve nada que ver, yo no estaba. Pero le agradezco a todos, en serio. Y voy a seguir marchando. Voy a seguir marchando hasta que todos aquellos que estuvieran implicados vayan a poder irse en la cárcel. Gracias, chicos. Gracias.
9: ¿Hubo más implicados? ¿Te dijeron?
8: En serio, gracias,
9: chicos.
8: Gracias, en serio. Gracias.
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0: Bueno, ahí estaba entonces el abuelo de Agostina. Tremendamente, repetime, Walter.
1: Miguel Heredia, perdón.
2: Como decís vos, Marquitos, no es mezclar cosas con cosas, pero ¿puede un presidente de un país dormir tranquilo? Se está pudriendo, niños desaparecen, mujeres mueren, es un desastre, es una pudrición humana todo esto.
0: Igual una cosa para decir, porque me parece que Machea, yo decía, el fiscal arrancó muy mal la conferencia de prensa. Creo que la terminó de un modo distinto porque contestó las preguntas más calmado cuando él pudo calmarse, pero algo que decía es que se había reunido con la familia y que le había dado las explicaciones del caso. El abuelo de Agostina está corroborando esto, lo que es algo importante y hay algo que hay que destacar, porque a nosotros no nos interesa demasiado estar señalando quién hizo las cosas bien o mal, sino que los familiares de Agostina tengan el consuelo que en este momento se puede encontrar, que por supuesto nunca alcanza frente al desgarro familiar extremo que están sufriendo. Que el fiscal haya tenido esta actitud y que les haya dado explicaciones a los familiares es algo bueno, deseable, y que es importante que haya pasado. Con independencia de la represión, con independencia de otras cosas, no fue el fiscal el que ordenó la represión, por supuesto.
1: No, y ahí aparece otra cosa que... A partir de las palabras del abuelo uno entiende por qué después uno, lo de siempre, ojo, y que se puede llegar a entender. Lo que pasa es que siempre en la forma se ayuda mucho. Total. Cuando vos dejás que la información no exista, sino que circule como vos querés, la gente la cuenta como quiere. Va el abuelo y dice esto y decís, claro, la mató la misma noche. Claro. Entonces claro. Era muy difícil. Rastrilla, Ángel, sí. Sofía.
0: Y sí, ahí la pregunta es.
1: Si está muerta.
0: La pregunta es por qué no se
6: pero
0: tomaron.
6: Porque hay un tipo así suelto.
2: Exacto. No,
0: eso ni hablar.
2: O por lo menos que haya una advertencia. Pero además, mira, este
0: ¿por
2: tipo qué, tiene.
0: Claro. Porque la angustia de toda la semana.
1: Si sí, ya
0: la
1: claro. Bueno,
6: no pero encontraron eso también.
1: Digo, todo. ¿Por qué había un tipo así suelto? Porque por más que nos guste, hoy es un asesino. Antes no era.
0: Y no era un asesino, no, pero evidentemente.
1: Bueno,
0: no.
1: Esta hora, pero los con los antecedentes, si no hay denuncia. Si bueno, no hay denuncia y si vos vas a penalizar a quien hace una denuncia que no la puede comprobar, va a haber menos denuncia.
0: No, claro. Esto
2: pero es como decimos Horacio, en un gobierno que desactiva el tema de la mujer y de género, todavía promociona o promueve con más facilidad, ¿no?
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0: Muy bien, un programa distinto. Este ha sido desgraciadamente distinto, la verdad, porque nos hubiese gustado estar hablando de cosas más gratas. Tratamos de hacerlo, de hablar un poco de teatro. De política casi no hablamos y me parece que hablamos todo el tiempo de política, de cualquier modo,
2: sí.
0: ¿No?
2: Claro que sí.
0: Si nos descuidamos un poco o si oscilamos un poquitito más fino, desde ya, la semana que viene seguiremos hablando de algunas cuestiones que quizás sean más superficiales, ¿no? Porque al final, si no cuidamos a nuestros ciudadanos, y lo que tenemos que hacer nosotros es señalar que eso no está sucediendo. Tenemos ganadores.
2: Sí, tenemos, mira, un par de entradas para ver cuatro obras cortas del ciclo Popurrí para no olvidar. Tenemos en el Teatro El Popular Chile 2080 en Balvanera. Es para la función del domingo 7 de junio a las 5 de la tarde. Se lo ha ganado Beatriz Pérez. Bien, Beatriz. El libro Si lo cantaste mato de Gustavo San Martino se lo lleva Alejandra Recio. Y Las plantas de los octubres en primavera, gentileza de Emiliano Gullo y familia, Amalia Lores, DNI 421. Así que bueno, hasta acá llegamos, Marquitos.
0: Hasta acá llegamos. Mira, sobró una facturita con dulce de leche. Yo te diría que se la lleves a Dani, a tu compañero.
2: Se la
0: está
2: llevo,
0: medio
2: que
0: pachucho,
2: anda medio engripado. Llevamos el cañoncito.
0: Llevan el cañoncito que le va a gustar.
2: Ahí lo acompañamos. Muchas gracias.
0: Le va a trajo encantar. Flor, además. Así que,
2: no, por favor.
0: Ya se quedan con Teté Custarot. Ella continúa la noche de Radio 10 aquí en la maravillosa programación de cada sábado. Gracias por haber estado del otro lado, gracias por haber estado ayer en el CAF, gracias por acompañarnos cada fin de semana y nos reencontramos el sábado que viene. Chau, que tengan una muy linda noche.

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1: Es la hora 21 en todo el país y en Buenos Aires. La temperatura 10 grados, 9 décimas. Caso Agostina, mientras el ministro de Seguridad de Córdoba no da la cara, la policía reprime la marcha de amigos y familiares de la menor asesinada con balas de goma y gases. Juan Pablo Quinteros celebró en sus redes sociales el campeonato de Belgrano de Córdoba, pero no hizo ninguna alusión a la desaparición de Agostina y esto fue repudiado por los manifestantes que piden su renuncia.
2: El ministro hoy nos mandó a callar, mandó a reprimir, porque lo que pedimos es que él renuncie. ¿Cómo puede ser que nos repriman apenas llegamos? Niños, criaturas, a los tiros. No me importa si son de goma o lo que son.
3: Vieron que traíamos nuestras niñas, nuestros niños. Nosotros vinimos caminando pasivamente de aquel lado. Y miren lo que se convirtió esto. Nosotros solamente estamos pidiendo justicia por Agostina. Estamos pidiendo la renuncia del doctor Juan Pablo Quintero. Porque nuestro ministro de Seguridad, en vez de cuidar a nuestras niñas, las deja a la deriva de todos estos perpetradores que hay, que las agarran y ya no las podemos mandar ni a la escuela. ¿Cómo puede ser?
2: Nos violan, nos matan, nos abusan los chicos, en las escuelas, fuera de las escuelas. No los podemos dejar salir. Y cuando salimos a reclamar, a protestar pacíficamente, nos reprimen.
1: Y hace un rato el fiscal de la causa, el doctor Raúl Garzón, fue consultado sobre el móvil del crimen.
4: Esta tarea no ha terminado. Y quizás con estas palabras vaya la respuesta a muchas preguntas de ustedes que ya van a quedar respondidas con esto que señalo. Hoy estamos frente a un homicidio, estamos con una persona imputada, seguramente va a haber un cambio de calificación legal, pero hay también otras circunstancias.